0: Visita del Papa al país, el informe de Lilian Arias.
1: En el marco de la preparación de la visita del Papa León XIV a la Argentina, la secretaria general de la presidencia, Karina Milei, encabezó la primera reunión interdisciplinaria junto a la Conferencia Episcopal Argentina y funcionarios del gobierno porteño. El encuentro fue para afianzar la articulación entre las autoridades nacionales y la CEA, además de coordinar los distintos aspectos vinculados con la recepción del sumo pontífice y el desarrollo de su visita a nuestro país.
0: Gran afluencia turística en Santiago del Estero, el informe de Eduardo Espeche.
2: Santiago del Estero fue uno de los destinos más elegidos por el feriado largo por el fallecimiento del general José de San Martín. La Confederación Argentina de la Mediana Empresa, CAME, destacó que el conglomerado Santiago La Banda alcanzó un 100% de ocupación hotelera. El atractivo turístico principal fue la fiesta de la Abuela Carabajal, que generó un movimiento de aproximadamente 60.000 visitantes. Por otra parte, Termas de Río Hondo tuvo un 75% de reservas en su capacidad hotelera. Otras ciudades visitadas fueron Ojo de Agua y Sumampa en el sur provincial.
0: Más de 100 muertos por el derrumbe de una mina. La tragedia ocurrió esta tarde en la frontera entre Camerún y República Centroafricana. Las operaciones de rescate están en marcha para llegar a los mineros atrapados. El tránsito con Ernesto Arriaga.
3: El paso Jama se estima que mañana a las 8 de la mañana abra de Jujuy a Chile. El paso Somoré, mañana van a continuar pasando camiones de Argentina a Chile, al igual que el Cristo Redentor en Mendoza, de 9 a 21 horas. Y dentro de dos días van a venir de Chile a la Argentina únicamente camiones, prohibido autos.
0: En Santiago del Estero, donde nos escuchás por AM1130, la temperatura es de 14 grados con cielo nublado. Aquí en Buenos Aires, 10 grados, 4 décimas, humedad 75%, el cielo está nublado.
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0: bien, amigos. Estamos en esta noche inolvidable, donde Boca goleó a Recoleta 4-0 y pasó de ronda en la Copa Sudamericana, y donde hay definición de los octavos de final de la Copa Libertadores de América. Nazareno juegan definición entre Independiente de Mendoza y Fluminense. Empataron 1-1 en el Malvinas Argentinas. Hay penales, ¿verdad?
1: Así es, hay penales y arranca la visita. Arranca Fluminense. Volcato le acaba de entregar la pelota en la mano a su capitán, al capitán de Fluminense, a Thiago Silva, el primer ejecutante.
0: Bueno, Thiago Silva tiene mejor ejecutante Fluminense, ¿no? En este caso,
2: sí,
0: Juani.
2: Sí, da la impresión que sí. Muchísima experiencia para el ex hombre del Chelsea y el Paris Saint-Germain. A ver si nos llega parejo, Nasa, dale.
0: Dale.
1: Bueno, se prepara Thiago Silva, espera la orden. Listo el árbitro, listo Volcato y Thiago Silva. Ahora sí, va Thiago Silva, tiró, gol de Fluminense, con suspenso. Thiago Silva marca el primero para el Flu.
2: Lo pateó bárbaro, ¿eh?
0: Pegó en el palo y entró, ¿no?
2: Pegó en el palo y entró, pero con una categoría extraordinaria, con calma, con pasitos tranquilos de carrera, empieza a ganar la serie de penales el Flu.
0: Bueno, 1-0 Fluminense, estamos con Nazareno Scatolini, recordamos que ya ganó y goleó Boca, pasó de ronda. Se define en este caso el pasaje de los cuartos de final de la Copa Argentina. ¿Quién va en Independiente de Mendoza? Fernández,
1: sí,
0: ¿no?
1: Sí, va Fernández. Primer penal para la Lepra. Mano a mano con Fabio. Orden del árbitro. Va, tiró. Gol. Gol de Independiente Rivadavia. 1-1 los penales.
2: Y acertó el palo el experimentado Fabio, de 45 años. Bien rasante el tiro. Le pasó por abajo de la mano derecha.
0: Ay, ay, ay, casi lo rajuña. Y rajuña las piedras. En este caso, rajuñó el césped del arquero brasileño. Estamos en la definición desde el punto del penal. Definición penales para saber quién pasa de ronda. Segundo penal para el conjunto brasileño, 1-1, acertaron los dos primeros, ronda de 5 penales, ya goleó Boca, mi amigo, pasó de ronda, dale Nasa.
1: Sí, segundo penal va a Costa, Lucho Acosta, el ingresado de argentino, orden del juez, va a Costa, tiró, afuera, afuera Costa, por arriba del travesaño, como la última del partido, erra Fluminense, festeja todo el público de Mendoza, esto queda con Fluminense 1, Independiente Rivadavia 1, pero con un penal menos.
0: Vos sabés que yo tengo una forma de decir las cosas, Juani, que cuando un futbolista cerra un gol imposible, no lo pongas a ejecutar un penal, que le pasa lo mismo.
2: Sobre todo si pasa en el final del partido, ¿no?
0: Exacto.
2: Si pasa en los últimos 10, 15 minutos, como le pasó a Costa.
0: Hoy se perdió un gol increíble a Ausmendi para, sí, Gimnasia de Cabeza, erró el penal.
2: Es verdad.
0: Así que mirá, ahí nomás, para muestra sobre un botón, decía mi viejo. Bueno, vamos con el penal de Independiente.
1: Sí. Segundo penal para la Lepra, va el jugador que está por tirar, autorización, tiró, gol de Independiente de Rivadavia, marca el 2-1, tercer penal para Flu.
0: Bueno,
2: Villalba, el paraguayo.
0: Villalba, sí, Villalba fue el autor del gol, bien pateado, Juani.
2: Sí, la tiró suavecita contra el palo izquierdo, Fabio voló a la otra punta, Villalba, ex hombre de Sportivo Luqueño, cambia por gol, el break. La ventaja para Independiente Rivadavia confirmada después del penal errado por Fluminense.
0: Yo pensé que lo dijiste, Breck, que paran para tomar agua también los penales.
2: No, por suerte todavía eso no lo han vendido. No den ideas.
0: No den ideas. Bueno, dicen que el que empieza pateando tiene ventaja 6-4, 60-40 de porcentaje.
2: Esa es la estadística.
0: Pero cuando malograste uno, el que tiene ventaja ahora es el que, en este caso, Independiente de Mendoza. Pero sí, tenés que acertar porque todo se derrumba en un momento nada más. Va el número 6 de Fluminense, ¿verdad? ¿Nasa?
1: Sí, va René. Tercer penal para Fluminense. Hizo uno, erró uno. Mano a mano con Volcato. Espera autorización del árbitro. Tranquilo, se lo nota al defensor brasilero René.
0: La rana René.
1: Mucha carrera.
0: Ah, la fresca.
1: Mucha carrera.
0: ¿Se fue a San Luis?
1: Más o menos, autorización del árbitro.
0: Lo veo bien el arquero yo, ¿eh?
1: Sí, agachado esperando. Ahora sí. Todavía no. No sé por qué tardan tanto con los penales. Ahora sí. Se adelanta René. Trotecito despacio. Se acerca la pelota. Mucha pausa. Tiró. Gol de Fluminense. Tranquilidad. para René y un poquito para el Fluminense, que ahora iguala pero con un penal más.
2: Se nos viene la primavera con la carrera de René, ¿eh? Lo que demos,
0: ¿no? Era un caracol, no llegaba más la pelota, venía el trotecito.
1: La carrera de caracoles.
2: Sí. Tomó muchísima distancia y después fue caminando trotecito. Evidentemente le sirvió porque Volcato fue al otro palo y él la acomodó contra la derecha.
0: Claro, el tema es si no se mueve el arquero. No, en algún momento tenés que llegar a la pelota.
2: Muchas veces sucede que no se mueve el arquero y el ejecutante la tira fuera de tanto
0: esperar. Claro, claro, de tanto esperar, no se van a ponerla y la tiró afuera. Bueno,
1: tercer penal, sí, va José Florentín, el paraguayo, con la 25.
0: Penal clave este, ¿eh?
1: Penal clave, el tercero, sí. El más importante, ¿no?
0: Florentín es clave este penal para justificar que va arriba. Dale, dale.
1: Va Florentín, mano a mano con Fabio, tiró el arquero. Fabio ataja la pelota, ataja el penal de José Florentín. Tres penales, dos convertidos para cada uno y uno errado. 2-2 esto.
2: Un poco anunciado, a media altura, no muy esquinado.
0: No se adelantó, che. Me quedó la duda, ¿eh?
2: Me parece que el pie derecho lo deja sobre la línea, pero bueno, habrá que analizar.
0: A mí me quedó la duda.
2: El tiro no fue bueno igual de Florentino.
0: No, por eso te dije que era un penal muy importante. Me gustaría que lo pasaran de nuevo. No sé si no se adelantó, pero bueno, no dijeron nada. Está el VAR, está en línea también, pegado a la línea. Así que bueno, penal es válido, ¿verdad, NASA? ¿Es así?
1: Sí, así es. Ya se prepara el cuarto pateador de Fluminense, me parece Hércules con la, sí, 35.
2: Hércules.
1: Está ahí mano a mano con Volcato, se adelanta, trotecito, tiró, gol de Fluminense. Cuarto penal, 3 convertidos, 3-2, falta un penal para la Lepra.
0: Y ahora cambió todo, ¿viste?
2: Y sí, cambia el humor, se le frenó en la carrera de Hércules, no sé cuán válido es eso que hizo el ejecutante brasileño. Después volvió a acelerar, pateó contra la izquierda de Volcato, donde se jugó al otro palo, y decididamente ahora Fluminense tiene el impulso.
0: Yo creo que no es válido cuando te frenas así, de esa manera.
2: No, hace un tiempo, después de Neymar y su famosa paradinha, me parece que modificaron la regla y no es válido, pero bueno.
0: Sí, tendría que hacerlo repetir el árbitro, cosa que no va a ocurrir. Va muy presuroso a patear. ¿Quién es? ¿Salas es?
1: Sí, Maxi Salas con la 17. Cuarto penal para Independiente de Rivadavia. Muy derecho a la pelota. Ahora se empieza a mover como hacía Neymar en su momento. Va a tirar Salas. ¡Gol! Muy bien pateado. Gol de Independiente de Rivadavia. 4-4. Falta un penal para cada uno.
2: Bien pateado. Rasante contra el palo izquierdo. Bien contra el palo porque Fabio se jugaba bien. Y desafió el aroma extraño que había en el ambiente a la hora de ejecutar Salas recién llegado aquí, ¿no?
0: Bueno, muy bien pateado Salas. Porque fue bien, si no, bien es cierto que no fue muy fuerte, pero fue bien ubicada la pelota.
2: Y nunca se levantó de rastrón.
0: Sí. Este es el último penal, ¿verdad?, que va a patear Fluminense.
1: Así es, quinto penal para el Flu. Se acomoda Mateus Martinelli con la 8. Acomoda la pelota, el árbitro al lado. Le da un beso a la pelota el jugador de Fluminense.
0: Si lo hace, lo pone, tiene que hacerlo sí o sí Independiente. Si lo erra, bueno, Independiente tiene la posibilidad de pasar. Veremos.
1: Así es, se prepara Martinelli. Volcato, como siempre, agachado a la espera de que patee. Va Martinelli. ¡Gol! Gol de Fluminense, cerca Volcato. Tiene la ventaja el Flu, obligado a convertir Independiente.
2: Una pena, porque se la jugó bien. Yo creo que partió un segundo tarde de tanto esperarlo a ver dónde ejecutaba el tiro contra el palo derecho. Por poquito, Volcato.
0: Por poquito, si fuese un poquitito más largo. Si era Montero de Boca, llegaba.
2: Sí.
0: Porque mide 2 metros. El pibe Violato mide menos. De cualquier manera, muy bien el pibe que estuvo muy cerca y tendrá que hacerlo ahora. Va Arce, el que hizo el gol de el que empató sobre la hora, ¿verdad?
1: Así es, beso a la pelota. Arce ya convirtió hace unos minutos nada más el empate de tiro penal, pero en el otro arco. Ahora, segunda participación en penal para Arce, mano a mano con Fabio. Empieza a tomar la carrera, bastante carrera me parece. Autorización del árbitro. Pausa de Arce, que ahora sí,
0: la pica.
1: Se adelanta, va Arce, gol de Independiente Rivadavia. Esto quedó 4-4, a partir de ahora mata.
0: Y ahora el que malogra queda fuera, señores. Viene la serie definitiva de un penal 1-1. Veremos qué pasa. Bien pateado.
2: Bien pateado. Arce también hizo la frenadita y confundió al arquero, que ya se inclinaba sobre la derecha. La puso bien contra el otro palo. Bueno, es ahora Independiente, ¿eh?
3: El audio, Juan y Nasa, para tener en cuenta, ¿no? Pensar que hace unos meses Sebastián Villa era el habitual pateador de quinto penal, ¿no? En la definición.
0: Claro, exactamente, Gonza. Perfecto. Recordamos que Boca ya pasó, ganó 4-0. Estamos con la definición de los penales de Independiente de Mendoza, Fluminense. Vamos al sexto penal en este caso. Empezamos la serie de a uno.
1: Sexto penal para Fluminense. Va Guga a patear mano a mano como
0: el Cato. Le tengo fe al arquero en este penal. Dale, Laza.
1: Va Guga. Ahora sí, se empieza a trotar. Guga que tiró. Gol. Otra vez cerca Volcato. Gol de Fluminense. Va 5-4 esto. Tiene que convertir la lepra.
2: Mala fortuna, porque está yendo bien Volcato. Este fue bien pateado. Arriba, un poquito más alto del promedio. Por eso, a pesar de la estirada y a pesar de que adivinó el palo, no llegó el arquero. Pero
0: creo que la rozó, la rozó, pero claro, fue muy, muy alta. Ese tiro más vale abajo. Bueno, veremos. Si erra, queda fuera Independiente de Mendoza. Ahora tiene que sí o sí hacer acertar este penal. Va muy serio el ejecutante.
1: Sí, el Chino Atencio, el ex Independiente, va a patear el penal. Concentrado se lo nota al Chino.
0: Vamos, Atencio. Vamos, pibe. Renata Nazareno Scatolini, va, dale.
1: ¡Atencio! Afuera el remate del Chino. Atajó Fabio al medio.
2: Están revisando si nos adelantó, me parece que no.
0: Me parece que no, me parece que pasó Independiente de Mendoza.
1: Festeja el Flu por el momento. Se lamenta. Sí, sí.

0: A ver, veremos. Dos penales se adelantó. Le dicen a... Para mí el otro me quedó muchas dudas, el que atajó anterior, ¿eh?
1: Y puede ser, y ninguno lo repitieron claramente.
0: No lo repiten del costado. No lo repiten, claro, del costado.
1: Es la toma que vale.
0: Es que la toma que vale. Fabio, el arquero, 40 años tiene Fabio, de por ahí.
1: 45 creo que tiene.
0: A ver, ahí está. No, está bien.
1: El pie derecho está bien.
0: No, sí, no, sí. Está bien. Está bien. Bueno, señores, con una mano extendida, sacó la pelota arriba. Tuvo buena fortuna en este caso. No lo pateó mal el futbolista Atencio, ¿no?
2: Atencio,
0: el ex Independiente. Lamentablemente para él, para Independiente de Mendoza, quedó eliminado el conjunto mendocino. Ha perdido, ha quedado afuera un equipo argentino. En los octavos de final pasó Fluminense de penal, señores. Acaba de derrotar 5-4 por penales al conjunto argentino en Mendoza. Bravo, para ponerse de pie, para aplaudir hasta mañana a Independiente Rivadavia de Mendoza. Los hinchas mendocinos así lo entienden, seguramente después de haber tenido la posibilidad de estar muy cerca de eliminar a Fluminense. Fluminense, el equipo brasileño, ha pasado en la definición de penales. Vamos a ir a la pausa y después presentamos el comentario final de Juan y Minotti para Boca 4, Recoleta 0 y su pase a la próxima ronda de la Copa Sudamericana.
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1: Ha ganado Boca, ha ganado bien, ha ganado con facilidad. El equipo de Arruabarrena hilvana una nueva buena actuación. La realidad es que hay que destacarlo, que de ninguna manera se puede menospreciar el rendimiento del conjunto argentino, aunque sí ponderar y poner en su justa medida el hecho de que haya enfrentado un adversario débil en general, con poca historia, que había hecho un partido de ida correcto hasta la expulsión de Báez, pero que en la vuelta, con algunas decisiones tácticas tomadas por su entrenador, le otorgó muchas facilidades a un Boca al cual hoy es muy difícil darle tanto, porque la realidad es que está jugando bien. Es de los equipos del fútbol argentino, ni hablar de los grandes, que mejor está jugando el fútbol. Es mérito absoluto de Arruabarrena, para mí, que le ha cambiado la cara al Xeneize y que lo ha transformado en un equipo nuevamente peligroso desde el ofensivo, colectivamente hablando, porque Boca nos tenía acostumbrados de un tiempo a esta parte, de un tiempo bien largo a esta parte, a ser un equipo que en ataque preocupaba por jerarquía individual, y ahora lo hace por lo individual y por lo colectivo también. Y ahí está la mano del entrenador, que insisto con lo que dije hace un rato y lo que aplicaba para el pibe Aranda.

0: no quiero dar sentencias terminantes con Boca porque suele hacerse y en general muchas veces hace que el conjunto de la Ribera crea que llegó al objetivo cuando recién está encontrando el camino, que me parece es el caso. Encontrar el camino no es poca cosa, ¿eh? Encontrar un entrenador que pueda plantarse ante algunas decisiones dirigenciales, elegir el equipo que quiere y darle un estilo puntual a su manera de jugar, me parece muy valorable. Y empieza a verse eso en el equipo de Arruabarrena. Hoy jugó con calma, a media máquina, sin desgastarse, un primer tiempo con titulares, un segundo tiempo con muchísimas modificaciones y aún así en todo momento fue claramente superior. En el arranque del partido ya mostraba que estaba mejor que Recoleta, que dominaba el juego. Tuvo una pequeña meseta donde el conjunto paraguayo se adelantó unos metros en la cancha. Nunca logró generar peligro. Y a partir de los 30 de la primera mitad empezó a marcar diferencia. A mí me encantó el partido de Aranda. El primer tiempo, mejor dicho, porque enseguida en el entretiempo con la historia liquidada ya salió. Es difícil en un partido que duró 90 elegir como figura a uno que jugó solo 45. Pero fue tan determinante para mí. Tuvo un tan buen rendimiento. Y sentenció la serie con su buena actuación que me parece cabe elegirlo como el más destacado de todas maneras. Boca danza al ritmo que propone su número 10. Parece una obviedad, pero no siempre es tan sencillo. Y más cuando ese número 10 es tan jovencito. Insisto, tiene muchos fundamentos futbolísticos interesantes, fundamentos de número 10. Controla bien la pelota, se perfila rápidamente hacia adelante, mira el juego hacia adelante, es vertical, es interesante con los pases. Cada vez que toca está pensando en lo posterior, ya sea entregándole opciones a sus compañeros o él volviéndose a mostrar como una alternativa. El propio Aranda, que arrancó muy pegado a la raya derecha, pero enseguida se fue soltando y cambiando el tenor del juego a partir de esa soltura, inició la jugada del primer tanto del partido por el centro de la cancha, manejando los hilos, abrió hacia la izquierda para Villa. Villa lo puso a correr en velocidad a Blanco, tiró un buen centro Blanco a la carrera, la desvió en el camino Merentiel para desacomodar la pelota a Ferreira, que dejó un rebote largo y apareció el hombre gol, el goleador de Boca, Santiago Ascacíbar, para cabecear y ponerla contra un palo. No solo capturó el rebote, insisto, sino que además lo ubicó bien para poner el partido 1-0. Si eso no era suficiente para sentenciar la serie, un rato después y antes de terminar el primer tiempo volvió a aparecer el Ceneis en el resultado para poner el 2-0. Una buena combinación por la derecha entre Aranda y Gorosito. Otra vez Aranda incidiendo en el partido y en el resultado. Cada vez que quiso el número 10 de Boca, se jugó de manera distinta, se jugó de manera lúcida y Boca fue a fondo. Y encima, insisto con lo que dije, se entiende bien con Gorosito. Me gusta Lozano, me gusta más Gorosito y hoy redondeó un muy buen partido. Armaron una buena jugada por derecha, el centro para el sector opuesto y por la izquierda apareció Villa, que otra vez volvió a tener un correcto partido después del ingreso interesante contra Recoleta en el Ducó. Hoy en Paraguay también tuvo un buen encuentro. Capturó el centro de volea con pierna derecha, con la cara interna. Se la entregó a Ferreira, que dejó el rebote y ya en la segunda oportunidad de zurda le dio fuerte con el empeine. La pelota pasó entre sus piernas y convirtió el 2-0. En el segundo tiempo ya estaba todo liquidado. Empezaron las modificaciones. Primero entró Velasco por Aranda en el entretiempo. Con el correr de los minutos se fueron sumando Ener Valencia, Rey Domenech, Kevin Zenón, Facundo Herrera. Ninguno terminó de entrar extraordinariamente bien. Pero a pesar de eso, uno de ellos, y ya les contaré, tuvo la oportunidad de convertir. Pero antes, Merentiel también tuvo su chance. Venía diciendo el entrenador que no estaba en racha, que sí lo estaba para el truco, pero no tanto para el fútbol. Bueno, viene de convertir por la liga local y ahora convierte a nivel internacional. Y el que hizo a los 6 minutos de la segunda mitad fue un verdadero golazo. Un pase en profundidad de Delgado después de robarle la pelota al paraguayo Espínola. La corrió Merentiel. Logró ganarle con astucia a Monzón. Después le tiró un caño de zurda divino, exquisito, a Marota, el otro marcador central del equipo paraguayo. Y en la definición, prestenle atención si no la vieron con precisión o si todavía no la pudieron ver, definición a lo Mesut Özil, a lo Ángel Di María, esa técnica de patear contra el piso para que la pelota pique y se le eleve al arquero. Bueno, de esa manera lo hizo, le pasó por encima al arquero Ferreira y convirtió el 3-0. Quedó tiempo solamente para que Velasco intentara una y otra vez. Primero erró 3 goles, para mí bastante fáciles, bastante accesibles, los 3 por el sector derecho, y finalmente en su cuarta oportunidad terminó convirtiendo la más difícil, una contra que era 3 contra 3, un pase de Zenón que fue un poco largo y abierto, terminó capturando casi contra la línea lateral Velasco, sin embargo encaró a su marcador, tiró una bicicleta, se lo sacó de encima fácil, cerró los ojos, sacó un balazo y la pelota terminó pegando en la parte interna del techo del arco para convertir el 4-0. Hubo tiempo solamente para que Recoleta empuje en busca del gol del honor que nunca llegó. Boca tuvo algunas oportunidades por ejemplo, un gol que erró Ener Valencia. Tenía oportunidad de definir y nunca terminó pateando el ecuatoriano. Algo inestable en lo físico, falto de fútbol probablemente también. Necesita ponerse a tono. Boca espera por Bolívar o San Pablo, probablemente entendiendo que independientemente de que los dos son rivales a tener en cuenta, adversarios interesantes, bueno, probablemente Bolívar por una cuestión no solo de jerarquía, sino también por el hecho de que definiría en la Bombonera, es el rival a elegir. Veremos qué termina sucediendo esta noche en Brasil para determinar quién será el rival de Boca. Un Boca que ha encontrado el camino, un Boca que ha encauzado su historia, un Boca que empieza a transformarse en un candidato serio en la Copa Sudamericana. Con calma, sin apuro, sin sentencias apresuradas, sin empezar a decir que Aranda es el nuevo Riquelme, ni que Flores es el nuevo Barros Esqueloto, nada de eso. Con tranquilidad, con calma, con la paz que dan los resultados, Boca va construyendo su camino en esta segunda mitad del 2026 y empieza a erigirse como un equipo más que interesante. Ganó Boca 4-0, ganó Boca 7-1 en el global. Boca en cuartos de final de Sudamericana.
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2: Bien amigos, nos estamos despidiendo. Chau, Gonza. Gracias, Gonzalo Ordóñez Ojeda. Nos vamos, NASA, lo más importante.
3: Nos queda que en 9 minutos de partido comenzó en Morón, Banfield, Midland. Espera rival Riestra. Mientras tanto, en Chile se saludan los jugadores entre Universidad Católica, Estudiantes. La ida quedó 1-1, una plata se recibe todo, todo en Chile. Nos vemos el adiós, Juan, y un placer enorme acompañarlos.
2: Bien, pasó Boca, señores, 4-0. Quedó eliminado Independiente de Mendoza. Nos estamos despidiendo, nada más. Mañana, a partir de las 7 de la tarde, estamos con la apertura de la transmisión Jorge Godoy para lo que será Racing Belgrano por la Copa Argentina y luego Independiente Santa Fe River con el relato de Martín Perazo. Chau, Juaní.
0: Chau, Eladio. En la previa de la vuelta de los estrenos se quedan con historias de vida los Messi que no son Messi.
2: Muy bien, señores. Gracias, Chelo Marín. Gracias, Chelo Díaz. A nada más a todos. Gracias, Juan y Gijón. Cierra la transmisión, Juan y Gijón. Nosotros nos reencontramos en la próxima. A todos, muchas, pero muchísimas gracias. Y que la pelota siga rodando en Nacional, papá. Viene Zenón, Zenón para que venga Velasco. Velasco se le abre mucho, lo imprescindible. Sin embargo, la capitaliza, sacó del cuerpo, entró al área. ¡Dame gol! ¡Tiró! ¡Gol! ¡Gol de Boca! ¡Gol de Boca! Alan Velasco, ahora sí, Alan querido, por fin se te dio el cuarto intento y un invento de un golazo, amigo. ¡Qué gol que hizo Velasco! Entró por derecha, el pase de Kevin Zenón, perfectamente habilitado, encaró de extremo, posición 7, hizo la diagonal después de dejar bien eliminado al defensor, tiró el ángulo y la puso arriba, gana Boca 4-0 a los 32 minutos de juego del segundo tiempo. ¡Gol! ¡Gol!
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7: Continúa en Malargüe el programa Dando Calor a tu Hogar, una iniciativa municipal de entrega de leña destinada a acompañar a las familias durante la temporada invernal. El cronograma se desarrollará entre el 27 de julio y el 28 de agosto. Los lunes y martes, de 8 a 13, se entregarán hasta 15 vouchers por día por orden de llegada en la Dirección de Inclusión y Desarrollo Social. Los miércoles, jueves y viernes, de 9 a 12, los beneficiarios podrán retirar la leña en el predio de la cortina forestal, respetando las condiciones establecidas por el municipio para el procedimiento. La municipalidad de esa localidad mendocina informó que no realizará el traslado de la leña a los domicilios y recordó que no estará permitido el ingreso de camiones ni de niños al predio durante el retiro del beneficio.

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Buenas, buenas, ¿cómo les va? Bienvenidos y bienvenidas. Gracias por estar del otro lado. Ya estamos empezando esta semana 44 del ranking argentino de canciones. Y repasamos un poco la historia, el tiempo que venimos compartiendo este ranking argentino de canciones, presentando artistas. Ya estamos en el mes de septiembre, el mes de la primavera, cerquita de la primavera, y nosotros compartiendo para toda la Argentina esta posibilidad que ofrece la radio pública de conocer a nuestros artistas. Bienvenidos, bienvenidas, gracias a todos, gracias a todas, a todes, por estar compartiendo este ranking argentino de canciones. Y por supuesto, los recibimos desde LRA 14, Radio Nacional Santa Fe. Un gusto nuevamente desde aquí, desde Santa Fe, estar compartiendo con ustedes este ranking. Muchas cosas para ir nombrando y por supuesto también compartiendo a lo largo del ranking, pero lo primero es lo primero. Me gusta esta ráfaga. Me gusta la ráfaga de Juane Boutat, porque Juane es de los míos, sí, digo, es bajito, pero es un gran artista. Juane es un gran artista santafesino. Esta canción, Dame Luz, me gusta. Y viste que dicen que lo bueno viene en envase chico, Juane, ¿o no? Bueno, por eso nosotros venimos en envase chico. Déjame disfrutar esta ráfaga, Damián. Bienvenidos y bienvenidas, Dame Luz, Juane Boutat, ahí abriendo el ranking argentino de canciones, esta RAF, ah, me gusta, me gusta. Yo voy a cantar, pero ustedes no me van a escuchar.

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2: Y empezamos a desandar el ranking argentino de canciones. Este artista llega desde LRA 13, Radio Nacional Bahía Blanca. Lucio Pasarelli, pianista y compositor de esa ciudad del sur de la provincia de Buenos Aires. Dirigió durante 5 años el sexteto de tango de la Orquesta Sinfónica de Bahía Blanca y en noviembre de 2009 dirigió un ensamble de cuerdas del Conservatorio Provincial de su ciudad. Su tango entrañable fue arreglado por Osvaldo Piro, quien lo incluirá en su próximo disco, al igual que A la Distancia, otro tango compuesto por ambos. Lucio Pasarelli tiene la maravillosa virtud de hacer disfrutar la música en todas las formas posibles, con un estilo netamente poético, de un lirismo tan refinado como sutil. Pocos son los músicos que a través de la exploración de los recursos tímbricos y dinámicos del piano han hecho cantar al instrumento con la maestría con la que él lo hace. Desde Bahía Blanca, Lucio Pasarelli nos invita a escuchar su tango Una tarde de otoño.
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3: Soy Lucio Pasarelli, nací en Bahía Blanca, soy pianista y desde pibe volqué mis preferencias al tango. De los tangos que he compuesto, uno de mis preferidos es Una tarde de otoño. Fue grabado con formación de cuarteto. Aprovecho esta ocasión para enviar un fuerte saludo al RAC, Ranking Argentino de Canciones, y a la Radio Nacional, con un agradecimiento por pasar mis temas.

0: y su tango Una tarde de otoño. Continuamos en este ranking argentino de canciones.
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más músicos santafesinos acompañándonos en las cortinas musicales de este ranking argentino de canciones, semana 44, desde LRA 14, Radio Nacional Santa Fe, junto con Damián Caucero. Mi nombre es Oscar Paredes. Los vamos a acompañar a desandar esta recorrida musical por toda la Argentina. Esta cortina musical es de un santafesino, David Díaz Marchetto, de la ciudad de San Justo, con el tema Mi Pueblo. Es lo que nos acompaña a esta hora en el ranking argentino.

0: y nos vamos a LRA 43, Radio Nacional Neuquén. Desde allí llega esta particular versión de Juana Azurduy, realizada por la primer banda de metal integrada por mujeres de la Patagonia Argentina. Contundencia masiva. Luego de haber transitado distintos escenarios, tanto en su ciudad natal de Río Negro como en Buenos Aires, en 1996 deja la escena. En 2016 vuelve con su nueva formación para convertirse en un power trío de metal, integrado por Carolina Bassi en voz y guitarra, Rosana Scheroni en bajo y coros, Adriana Stobia en batería y coros, con un sentido crítico de la realidad. Refleja en sus letras un sentimiento de lucha que se expresa tanto en el mensaje como en la potencia de sus temas. En la actualidad se encuentran presentando su primer material discográfico llamado 360, que promete volar las ideas de quien se acerque. Desde Neuquén, Contundencia Masiva.
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2: Hola, soy Adriana, baterista de Contundencia Masiva, power trío de metal de Fisque Menuco, General Roca, Río Negro. Somos tres amigas que hacemos temas propios, pero en este caso les presentamos nuestra versión de un clásico del folclore, Juana Azurduy. Agradecemos a Radio Nacional por la difusión y les esperamos en nuestras redes, @contundencia_masiva en Instagram, Contundencia Masiva en Facebook y en nuestro canal de YouTube. Les dejo un saludo y escuchamos Juana.

0: Contundencia Masiva, esta banda de metal integrada por mujeres de la Patagonia, nos dejaban esta versión muy particular de Juana Azurduy.
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0: Seguimos desandando el ranking argentino de canciones y bueno, no es que porque estamos desde LRA 14 Radio Nacional Santa Fe que vamos a buscar todos músicos santafesinos, pero bueno, esta cortina musical es del máster Mario Pereira, conocido en toda la Argentina como un gran artista de la movida tropical o de la cumbia santafesina, pero en este caso la cortina musical es junto al grupo santafesino Combustión Interna. Están haciendo este tema que se llama Tengo Algo Que Decirte. Es una versión de rock de un conocido cantante de cumbia santafesina junto a este grupo santafesino que se llama Combustión Interna. Disfruten esta ráfaga musical.

este viaje musical ya nos llevó al sur de nuestro país. Estuvimos en Neuquén y en Bahía Blanca. Ahora nos vamos a Catamarca. Desde LRA 27, Radio Nacional Catamarca, llega el grupo Amauta. Amauta es un proyecto artístico musical que tiene sus inicios allá por el año 2012. Este nombre, que proviene del quichua, se interpreta como Amauta, los sabios, aquellas personas que se dedicaban a la transmisión oral del conocimiento, la cual se realizaba de generación en generación. Así, Amauta se refleja en dos aspectos. Por un lado, nuestra concepción de la música como lenguaje universal y raíz nutriente de una sabiduría popular de nuestra región, en proyección a nuevos e innovadores sonidos y estilos musicales. Por otro lado, nuestra mirada social de la música, la que nos permite vivir

0: vivenciar y transmitir paisajes, sensaciones, realidades e historia de nuestra vida diaria que proclaman ser visibilizadas. Es por ello que nuestro trabajo se enmarca desde lo musical, explorar los matices que nos conectan con la gente y lo artístico, donde somos conscientes de nuestro rol social y el aporte que podemos brindar como artistas a la cultura catamarqueña. Este proyecto está conformado por músicos itinerantes provenientes de distintas realidades que aportan su sabiduría y su sentir, definiendo nuestra música como un crisol de estilos latinoamericanos, enriquecido por el continuo diálogo con otros lenguajes artísticos que transforman cada presentación en un momento único. Desde Catamarca, Grupo Amauta, en el Ranking Argentino de Canciones.
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2: Hola comunidad, somos Grupo Amauta, somos una banda de Catamarca, la cual tiene su raíz en la música popular latinoamericana. Un saludo al RAC, Ranking Argentino de Canciones, de Radio Nacional, agradecidos por la difusión y esperamos que les agrade nuestra música. Saludos comunidad y espero encontrarnos pronto.

0: Desde San Fernando del Valle de Catamarca, el grupo Amauta nos deja su tema Chacarera Busca.
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0: Semana 44 del ranking argentino de canciones. Ya sabes, si sos artista, si sos argentino y querés que demos a conocer tu música, te acercás con un demo a cualquiera de las 50 emisoras de Radio Nacional. Decís, hola, soy artista argentino, quiero participar del ranking argentino de canciones. Dejás tu material, nosotros allí lo evaluamos con el gran equipo de la radio pública. ¿Y quién te dice que en alguna de estas semanas no formes parte del ranking argentino de canciones? Animate, acércate a cualquiera de nuestras radios nacional de todo el país. Y si no, búscanos en Facebook, búscanos en Instagram como Ranking Argentino de Canciones. Empezá a seguirnos y empezá a conocer más sobre nuestros artistas. Artistas como ella, Natalia Simoncini, es una rafaelina apodada como la dama del folk rock. Es una cantante, intérprete, guitarrista, productora y compositora argentina conocida por su folclore de fusión, proyección y exploración, rock pop, canción de protesta, jazz, lírico y world reference. Es hija de exiliados políticos en la dictadura cívico-militar de 1976, por lo que sus canciones tienen una fuerte conexión con temáticas de los derechos humanos. Es activista por los derechos humanos de las mujeres. Natalia Simoncini es la ráfaga que nos acompaña. Su canción se llama

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1: Seguimos desandando nuestro ranking argentino de canciones. Vamos a San Luis. Hola, San Luis. ¿Cómo está la gente? Desde LRA 29 San Luis llega Sergio Zavala de la ciudad de Concarán. Comenzó su actividad artística como guitarrista y cantante a los 7 años. Junto a su padre integró el dúo Puntano, con el cual realizó la grabación de 3 discos de folclore argentino, presentándolos en diversos festivales de la región de Cuyo. Participó del conjunto Los Herederos del Canto, realizando una intensa actividad en Mendoza, y fueron invitados al Festival Internacional de Puebla, en México. Estudió la licenciatura en composición musical en la Universidad Nacional de Córdoba. Ranking Argentino de Canciones presenta a Sergio Zavala y su tema Piedras Viajeras.
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4: Hola a todas y a todos, soy Sergio Zavala, oriundo de Concarán, provincia de San Luis. Y con mucha felicidad quiero compartir con ustedes un nuevo lanzamiento. Se trata de un single titulado Piedras Viajeras, que forma parte de mi nuevo disco. Agradezco mucho al ranking argentino de canciones de Radio Nacional y espero que lo puedan disfrutar. Un abrazo grande.

0: Y nos vamos de la provincia de San Luis, gracias a Sergio Zavala y su canción Piedras Viajeras.
1: Hola, soy Claudia Moreno, de la provincia de San Juan, y quiero presentarles esta tonada que forma parte de mi nuevo disco Mujer Cuyana, obra de Leo Gutiérrez, en la cual elijo dedicar el cogollo a mi hermana Marcela. Así es que bueno, espero que lo disfruten. Se llama Volveré Canción. La luna andaría.

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1: ¿Qué tal? ¿Cómo les va? Mi nombre es Fausto Rizzani. Soy intérprete de canciones folclóricas argentinas y fundamentalmente canciones que cuentan, pintan y describen las bellezas que tiene la Tierra Colorada, la provincia de Misiones.
2: Mi canto suena a los cuatro vientos, soy misionero del Iguazú.
1: Techotis misionero, uno de los ritmos musicales que tiene nuestra provincia, se llama Misionero del Iguazú, la compusimos con un gran amigo también de Puerto Iguazú, que se llama Cacho Jauregui. Hizo reflejar de algún modo características, rasgos, paisajes de este lugar tan único en el mundo. ¿Sí? Pocos lugares en el mundo tienen como Puerto Iguazú, sobre las márgenes de dos ríos, un encuentro con tres países, Argentina, Brasil y Paraguay. Eso hace que tengamos también una cultura muy particular, tenemos un poco de estos dos países, por supuesto somos argentinos, con mucho orgullo, y defendemos esa celeste y blanca que flamea con la bandera roja, azul y blanca que nos identifica a los misioneros.

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Y si hablamos de artistas santafesinos icónicos, Los Palmeras, con esta versión de La Suavecita Sinfónico, escuchen, escuchen, disfruten, disfruten. Volvemos a nuestra ciudad con esta música de Los Palmeras, junto con la Filarmónica de Santa Fe, bajo la dirección de Rubén Carugui, quien

0: con esta música de Los Palmeras, junto con la Filarmónica de Santa Fe, bajo la dirección de Rubén Carugui. Es primer trombón solista de la Orquesta Sinfónica de Entre Ríos y de la Orquesta Sinfónica Provincial de Santa Fe. Docente de trombón, eufonio y tuba en la Escuela de Música número 9901, Orquesta de Niños y Juvenil de Santa Fe, y docente de la Cátedra de Trombón del Instituto Superior de Música de la Universidad Nacional del Litoral. Fue primer trombón solista de la Banda Municipal Ciudad de Santa Fe durante 8 años. Es integrante desde 1986 de la Santa Fe Jazz Ensemble, Big Bang. Creó los grupos de música popular Ritmo Internacional, Sandunga, Onda Latina, Santa Fe Latin Jazz y la Sonora Dirce Salsa Band, de la cual también es director musical. En el año 2000 crea y organiza el evento Trombonanza, un festival musical dedicado exclusivamente al trombón. En 2017 hace de arreglador musical y director artístico del evento denominado Los Palmeras y la Filarmónica Santa Fe Coro, con el cual se presentan las principales ciudades de Argentina. Hoy, en el ranking argentino de canciones, la Sonora Dirce, junto a Rubén Carugui, nos traen Caramelo for You.
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2: Hola, soy Rubén Carugui, músico de la ciudad de Santa Fe, toco trombón y también soy arreglador y director de varios grupos de música popular. También toco música sinfónica, música clásica, en la Sinfónica de Santa Fe, en la Sinfónica de Entre Ríos y también doy clases en nuestra querida Orquesta de Niños. Lo que están escuchando es la Sonora Dirce, una agrupación de salsa santafesina de 11 músicos tocando Caramelo for You, un tema del cantante Alejandro Valls. Agradezco muchísimo la oportunidad que nos dan por este medio para difundir nuestra música. Abrazo grande.

0: ¿Disfrutaron? ¿Disfrutaron de la Sonora Dirce junto a Rubén Carugui y este Caramelo For You dentro del ranking argentino de canciones?
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Y este ranking argentino de canciones va llegando al final. Desde LRA 14 Radio Nacional Santa Fe, de paso los invito para que vengan a conocer suelo santafesino. Ya estamos en el mes de septiembre, semana 44 del ranking argentino de canciones, la capital de la cerveza, la capital de la amistad, la ciudad del puente colgante. Cuando quieran, vengan a visitarnos, son bienvenidos y bienvenidas. Junto con Damián Caucero, aquí en este ranking argentino de canciones, mi nombre es Oscar Paredes. Los invito a reencontrarnos en cualquier momento dentro del ranking argentino de canciones. Gracias por su compañía. Chau, chau.

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¿cómo les va? Bienvenidos, aquí estábamos arrancando esta madrugada del miércoles. Y les dije, era un lunes con sabor a domingo y un martes que parecía un lunes. Y hoy ya estábamos pensando en que se nos termina así la semana. Entonces, en esta madrugada de miércoles, con este programa que nació por y para ustedes, día 2 ha llegado a Nacional, de la Puna a la Antártida y de la Cordillera a las Toninas. Llegamos a los lugares más recónditos de nuestro país. Ahí nos buscás, nos sintonizás, en tu provincia, en tu localidad, en tu pueblo, en tu paraje. Ahí nos vas a encontrar, buscando en el dial de la radio. Y si no tenés tantas alternativas para poder estar con nosotros, no podés decir que no te las hemos dado. La posibilidad de bajarte la aplicación a tu celular de Radio Nacional Argentina, donde nos vas a escuchar aquí en todo el mundo. Eso permite la tecnología de hoy. También la web de Nacional, www.radionacional.com.ar. Link en vivo, haces clic y nos escuchás, y de paso te instruís un poquito y te informás con todo lo que nuestros compañeros suben habitualmente a la web de Nacional. También tenés, según y depende de la compañía de cable con la que estés operando, nos buscás en el final de la grilla, canales de radio, y ahí también desde la cama en estas noches frías. De verdad, estos días desapacibles, ¿cuándo va a salir el sol? Eso de que aunque no lo veamos el sol donde está, ya quedó viejo. ¿Ya el sol estará? ¿Dónde estás, sol? Febo. Febo asoma, ya su rayo, justo en la semana de San Martín, ¿no? Como para entonar la marcha de San Lorenzo. O como decía un amigo mío, que íbamos a la playa y se untaba con zapolán y le ponía cromidine, el asesino, Marcelo Romano, mi amigo, peine. Íbamos, y era tan blanco como yo, y él le metía al zapolán cromidine. Y entonces se untaba todo el cuerpo y digo, Marcelo, te va a hacer mal. No. Y él se ponía así y decía, Febo, alimentame. Al cuarto día lo tuvimos que llevar a internar. Quemadura de tercer grado. No sabés cómo quedó. Pero, de verdad, ¿el sol existirá ya? Es una cosa pocas veces vista la que estamos padeciendo. Pero nosotros somos un poco el sol también, ¿no? A esta hora de la madrugada, en esta matiné nocturna, como decimos, que arranca con de a dos y que sigue con la discoteca Nacional, ese 2x1 que te tiene en vilo toda la madrugada, la madrunoche, la madruniana, ponele lo que quieras. Acá nosotros perfumando desde acá el ambiente, y en cada casa llegando tratando de que, claro, que no te intoxiquen así. Ya les vamos a contar porque si seguís tirando que me viene bárbaro, me estoy muriendo. Un poco más me pone un supositorio de desodorante. Pero eso va a venir dentro de un rato para que se rían con nosotros. No de nosotros, con nosotros se van a reír, Cuando les cuente un poquito de más, no puedo más. Bueno, esto es parecido a lo que hizo una tía mía una vez. Estábamos durmiendo a la noche en la Tonina y mi tía dormía en la cama abajo y yo en la de arriba, ¿viste? En las vacaciones se junta la familia, vos te toca dormir con la tía. Y mi tía ni se dio cuenta que yo ya estaba acostado, y como es temerosa de los insectos, abrió la puerta, tiró ray un litro y medio y cerró. Y yo estaba durmiendo ya en la pieza. Casi termino como una cucaracha más. Hoy no es el caso, pero estoy así como que... Ya les voy a contar por qué. Este programa transmite alegría, y esto es alegría, señores. Qué mejor que dormir con la radio y poder disfrutar con nosotros, interactuar juntos. Que sean un poco parte de nuestra vida como nosotros somos parte de la suya. Para los que están ahí intentando conciliar el sueño de una manera distinta, o para los que están, mirá, ruteando, tractoreando, cosechando, sereneando, estudiando, veterineando, empanadeando, sanando, panadoreando, altamareando, recorredoreando, computadoreando, amasando, locutando, enamorando, insomniando, kilometreando y tejiendo. Y también todos ustedes, para todos ustedes va este hermoso programa. Buena música, buenas historias,
lo de siempre, sin Jacqueline Carol Mekerevicius, que arrancó su segunda semana de vacaciones y todavía tiene una más, merecidas o inmerecidas. Uno después podrá hacer la evaluación pertinente. Jorgito Falcone, al que lo hemos recuperado, así que acá está, como en cada madrugada. Ayer el hombre, obviamente, feriado el lunes, se tomó el aliscafo. Y hoy lo tenemos acá sentadito, musicalizando todo esto, junto a la energía que ustedes emanan, que es un poco de lo que nosotros necesitamos en cada mañana. Pero nada de eso sería posible sin su presencia. Ella desodoriza el ambiente. Es insustituible, inimitable, irreemplazable, única. A ella sola se le pueden permitir ciertas cosas, porque la amamos particularmente, y ustedes saben lo que significa para mí. Es por eso que en esta madrugada, en esta sección que hemos denominado... ¿Cómo? Muy bien, yo estoy esperando que me den el pie, redescubriendo a Cristian Castro. La presentamos así, esta morocha hermosa, se lo merece.

0: dicen que les va muy, pero muy, pero muy, pero muy, pero muy buena madrugada. Bienvenida.
1: Nunca estuve tan a punto de morir por vos como en esta madrugada.
0: Perdón, perdón, me disculpo. Alguien me preguntó si te estaba tratando de ácaro, pero no, no era el tema ese. El problema fue que había olor a comida y yo aproveché y mientras hacías la apertura me fui a buscar el desinfectante.
1: ¿Te percataste que estaba yo sentado?
0: No, no. Así arrancamos, no sé cómo seguimos.
1: Qué lindo.
0: Me disculpo.
1: No pasa nada. Muero de amor y muero de desinfectante también.
0: Tengo miedo de mi agua.
1: No, está todo bien. Bueno, acá estamos, pero era un poquito de instrucción de lo que venía, yo se los iba a contar. Ella está peor que yo, le digo, tuvo que ir a buscar un litro de agua porque también se lo morfó. Entró, les cuento la situación.
0: Sí.
1: Acá suele haber amigos del poco aseo y la higiene, ¿no? Que suelen ir. Sí, aunque se agarre la cabeza mi amigo Falcone, es la realidad. Y cuando entramos acá, es verdad, a veces estudio. Antes había una persona que pasaba, pero vio cómo es esto, ¿no? Últimamente no está. Entonces, sí. Veo que Sonia se para rápidamente, raudamente. Digo, ¿qué le pasó? Digo, bueno.
0: Tuvo una urgencia.
1: Claro. Y de pronto viene. Venía ya desde fuera, tirando. Tiró por acá, tiró por allá, tiró y seguía. Y yo de pronto empecé a sentir ese picor en la garganta, que todavía perdura, ¿eh?
0: Sí.
1: Y así fue, por eso la introducción y un poquito para reírnos de nosotros, con nosotros, y no, y ustedes entiendan el porqué de esa risa. ¿Cómo estás, amor mío?
0: Bien, mira
1: lo que
0: bien,
1: soporto, hasta
0: bien.
1: Esto soporto. Tú, te banco todo, hasta en la muerte te banco.
0: Agradecida.
1: ¿Cómo estás?
0: Bien, bien, bien, muy bien. La verdad que ha sido una linda tarde.
1: Bueno.
0: De martes. Así que bueno, hoy miércoles va a ser más linda todavía.
1: ¿Todavía?
0: Sí, totalmente.
1: Porque usted va a acomodar los chakras,
0: absolutamente. Y
1: además,
0: no,
1: ¿por qué?
0: Sí, he decretado que va a ser un día maravilloso.
1: Ah, bueno, sí. Qué lindo.
0: Además vuelve el sol, después del día 25.000, más o menos, hoy toca.
1: Esperemos, yo ya no quiero...
0: Sí, estuve escuchando a los meteorólogos, sí. Expertos en la materia climática,
1: que
0: y
1: vuelve el
0: aparentemente
1: sol.
0: Sí, vuelve el sol, por lo menos en esta parte del mapa. Vamos a hacer una recorrida después,
1: bueno, sí,
0: por
1: claro.
0: Las provincias.
1: Por esta situación, sí. Sin precedentes, ¿eh?
0: Bueno, viste que ayer hablábamos de que estábamos desganados,
1: sí.
0: De que no teníamos ganas ni de respirar.
1: Nos lo hizo saber Amanda, además.
0: Sí, exactamente. Bueno, eso tiene que ver con la falta de vitamina D. De 76 días, tener 12 de sol es como que un poco,
1: terrible.
0: Demasiado poco, ¿no?
1: Me da ganas de nada. Encima a las 10 de la mañana me llaman que estaban pintando la cochera y me tuve que levantar.
0: ¿A las 10 de la madrugada?
1: Sí, claro, para nosotros la madrugada. Hay gente que no entiende, dice, ay, te quejas porque te levantás a las 10. Sí, guacho, pero yo me acuesto a las 4 y sueño a las 8.
0: Imagínate.
1: Pero lo cierto es que. Y yo. Intuitivamente agarré lo que tengo a mano, me puse el pantaloncito corto, las zapatillas, y arriba sí me puse la campera, una remera, una campera y un camperón, y salí a la calle. Cuando toqué la calle y el frío, el chiflete me entró por el pantaloncito corto.
0: Pero vos solo, de mediados de agosto tenés a mano un pantalón corto.
1: Si yo duermo en pelota, imagínate.
0: Ah, bueno.
1: Es así, mi amor, imagínate.
0: Ya le tiro al centro.
1: Y claro, y voy a buscar el centro y sí, a cabeceo. Pero por eso, imagínate que lo único que tengo ahí es el pantaloncito.
0: Está bien.
1: La otra vez una señora del edificio, yo bajo y estaba un frío de cagarse. Yo estaba en el palier que fui a recibir una. No me acuerdo si fue de alguna comida o algo que habíamos pedido. Y yo estaba con una remerita y un pantalón. ¡Ay, la señora grande, pobre! ¿No? ¡Ay, qué frío, nene! Me dijo. Digo, yo estoy bien. Y estaba. Claro, la señora venía casi como si viniera de la Antártida.
0: Aparte te dijo nene.
1: Sí, además.
0: Imagínate.
1: Eso puede
0: Se
1: más.
0: Ganó el cielo la doña.
1: Dice así como diciendo, soy un nene. Pero así, yo, viste, soy así. Ahora que siento más el frío que antes, prendo mucho más veces la estufa. Me doy cuenta que a veces me siento más el frío. Que nunca lo padecí. Y esta vuelta lo estoy sintiendo. No lo estoy padeciendo. Ya de por sí lo odiaba, imagínate ahora que lo siento, ¿no?
0: Yo lo
1: estás
0: paso
1: muy
0: mal.
1: Linda como siempre.
0: Bueno, muchísimas gracias. Sí, hace rato que no.
1: Que no se venía linda, así todos los días venir.
0: Me puse lo primero que encontré.
1: Ah, como decía un
0: Maradona.
1: Amigo mío.
0: Claro, exactamente.
1: Un día amigo
0: Versace, mío. Versace, lo más. Sí.

0: No, pero digo así, estábamos saliendo, estábamos en un hotel en México y me dice, había que ir a ver a Luis Miguel. Uh-huh. Había concertado el hecho de poder verlo y después Luis Miguel del recital lo recibía. Entonces Diego se metió a la habitación y se acompañó, me voy a cambiar. Y yo fui con él y se puso en el guardarropa, él tenía la suite. Y sale todo vestido y ¡oh, la mierda! Traí un traje Versace y me dice, disculpame, pomelo. Se cortó la luz y me puse lo primero que encontré, dijo. Era un fenómeno para eso. Y ahora más o menos como vos, pero está muy linda el pantalón que más me gusta y todas esas cosas. Que bien.
1: Bueno, me alegro.
0: ¿Todo bien entonces?
1: Excelente.
0: Espectacular para arrancar este programa.
1: Sí.
0: Buena música, buenas historias, lo de siempre. Y además, siempre un as en la manga.
1: Sí, yo. Siempre hay un valor agregado. Hoy le traje una historia muy conmovedora.
0: Ajá.
1: Le tiro el título.
0: A ver.
1: Durante 7 años.
0: Sí.
1: Ella lo trató con una sonrisa.
0: Sí.
1: Él nunca dijo gracias. Hasta el final.
0: Un gruñón, tipo, ¿eh? Bueno, en un rato no les quiero, la verdad, estas cosas que nos trae Sonia que nos sorprende. La historia de hoy tiene que ver un poco también con la esencia de la Women in Black. Tiene que ver con un viaje estelar de dos enamorados que van recorriendo la galaxia. Está muy bueno, de verdad le digo, un poco como para que estén atentos, muy linda historia también, futurista, pero linda al fin. Y la música de siempre, bien ochentosa. Bueno, lo que tenemos siempre para ustedes. Recuerden las vías de comunicación y después te voy a leer un mensaje que llegó al Facebook que particularmente para vos.
1: Me encanta, me encanta. Nos ponemos en contacto.
0: Sí.
1: Ustedes saben, estamos en ausencia de la productora, así que pedimos en lo posible que los mensajes sean escritos, por lo menos estos días, ¿sí? Ya cada vez falta menos para que regrese Jacqueline, que es la encargada de estos menesteres, ¿no? 11-3-870-74-85. Lo agendas en el celu y allí nos escribís si gustás. 11-3-870-74-85. Hablando del celu, viste que hay gente que tiene la costumbre de ver videos cortos, los reels, se le llaman.
0: Exactamente.
1: Bueno, vos sabés que aparentemente, estaba leyendo una nota muy interesante, que ver videos cortos en redes sociales desactiva regiones claves del cerebro y esto trae consecuencias.
0: Eso también me lo vas a contar porque soy de esos que se prenden.
1: Sí, sí. Uno te lleva al otro, al otro, se te pasan las horas.
0: Es una porquería eso, porque en definitiva es una adicción.
1: Sí.
0: Viste, agarrás y decís, uy, uno más, y empieza tic, tic, tic. Y después querés ver y buscás si alguno te interesó.
1: Sí.
0: No, y decís, ¿dónde se podrá ver entero? Viste que también.
1: Exacto.
0: Hay... Pero eso lo dejamos para después.
1: Quiero escuchar saludar ese mensaje.
0: Nina Cáceres, como siempre, es la primera. Dice, hola chicos de Nacional, los espero cada noche. Saludos de Nina, un beso grande. Sergio Correa. Pero acá, este aquí, que este me impactó mucho, Marta Vázquez. Y dice lo siguiente, porque está más enfocado a esta matiné nocturna que solemos decir y que tiene que ver también con la discoteca nacional. Dice así, querido Sonia y Fabi, somos dos viejitos de más de 80 que piden oír a Tamara y al Chaqueño, si es posible, a las 4 de la mañana, dice Marta.
1: Muy bien.
0: Y después dice, nos emocionan, Fabi, sobre todo cuando recordás a tu abuelo y verte con tus lindos hijos. Los quiero a los dos. Bendiciones, Marta Vázquez. Un beso grande desde acá, de parte nuestra. Y obviamente, seguramente, esta morocha hermosa va a cumplir el deseo, ¿eh? Y los va a sorprender.
1: Lo anticipo. No sé si hoy, hoy o mañana, a partir de las 4, en el especial de la Discoteca Nacional, les prometo un cara a cara, un frente a frente. Tamara Castro, el Chaqueño Palavecino.
0: Lo pedís, lo tenés, Martita. Ya tenés esta morocha hermosa que va a estar regalándoles entonces la posibilidad de disfrutar de dos grandes, sin ningún lugar a dudas. ¿Comenzamos formalmente nuestro programa, Amore Mío?
1: Pero por supuesto, con la hermana no reconocida de Rod Stewart, como solemos definirla, a la bonita, a la eterna Bonnie Tyler. Y esta canción es una de esas...
0: Claro,
1: que a mí particularmente, y yo sé que a muchos, me encanta escucharla en un volumen 35, 36 del auto. Y si da más, más todavía, y con los vidrios abiertos ni te cuento. Y en la ruta, ni te cuento. Así que nos vamos a poner...
0: Tarde, por eso la traje para la noche.
1: Es una de esas, junto con alguna de Creedence. Bueno, Hold It Out For a Hero. Bonnie Tyler, abriendo nuestro día 12 del día de hoy, esperando un héroe.

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0: We didn't start the fire. Billy Joel. Nosotros no comenzamos el fuego. Año 1989, otro recuerdazo de la década del 80.
1: Y los que vienen, hoy tenemos una... como siempre, ¿no? La selección de temas que hacemos con Sonia son de esos que no suelen escuchar en otras radios, que suelen pasar la música de los 80. Buscamos variantes y sobre todo aquellos que son los que menos se ponen al aire y que se pueden disfrutar tanto como los disfrutamos en aquella década inolvidable. 0:40 de la madrugada, ya haciendo de a dos para toda la Argentina y el mundo, amor.
0: Tengo un anticipo, sí, con respecto a esto que vamos a charlar en un rato, ¿no? Acerca de esto de ver videos cortos en las redes sociales, que desactiva regiones claves del cerebro, ¿no? Hay estudios científicos que justamente hablan de las consecuencias. Sí. Hay una entendida en la materia que me aporta un dato concreto, ¿no? Obviamente que esto da como para charlarlo un poquito más, pero me sugiere que generan más ansiedad los reels. Por eso hay cada vez más malestar a nivel emocional y psicológico, más que nada en los más jóvenes. Un mundo rápido, todo ya, menos atención, menos productividad.
1: Totalmente.
0: Así que gracias, Mariana.
1: Ocasionan lo que en mí ocasionan las películas que no son del todo buenas. La ansiedad de que terminen rápido. Entonces, una película de una hora y media, que es muy más o menos, yo la veo en 40 minutos, en 32. Cuando van caminando los adelanto, ¿viste? Esa es la ansiedad que decís, va, que termine esto.
0: Bueno, lo decíamos hace unos días también. Quizás suene antipático, ¿no? Lo que voy a decir, pero a mí me pasa con los mensajes de audio largos. Depende, depende. Vamos a hacer la aclaración, ¿no? Para no generar ningún malentendido. Cuando superan los 30 segundos, ya se me complica. Es como que le chanto la X, 5, 2. Encima con 2X no entendés nada, ¿no?
1: No. Según cómo hablen, si te hablan pausado.
0: Insisto, hay excepciones, rápido. Hay excepciones. Pero rara vez me. Es como que me saca un poco de mis cabales.
1: Hay una muy buena conferencia de prensa que brindó hace algunos días el pelado Matías Jesús Almeida, exjugador de la selección argentina, exjugador de River, ex técnico de River, hoy técnico del Monterrey, donde habla de estas cosas y, entre otras, hace justamente mención a esto que vos acabás de contar. El hecho de que hoy se vive todo rápido y quieren todos que termine ya, o que empiece ya, o que venga ya. Y entonces él, textuales palabras, dijo: y llega un mensaje de audio y lo ponemos en, así dijo, 500.674 kilómetros por hora. Eso, muchachos, esto es porque en los tiempos que corren se terminó la pausa, se terminó, todos quieren ya. Y bueno, es un poco eso. A mí depende quién. Yo tengo una prima que no voy a hacer mención, que el poder de síntesis no lo conoce, y es una excelente y exitosa profesional, pero te deja mensajes de 4 minutos, 5, que son tediosos. Y tengo también a la gente de prensa de Racing Club, y así lo voy a nombrar porque todo el mundo lo sabe, el señor Diego Urbaneja, que para decirte buen día, ¿cómo estás?, te manda un mensaje de aproximadamente 3 minutos 40. Para decirte, buen día, ¿cómo estás? ¿Cómo amaneciste hoy? ¿Saliste a la calle? ¿Te fijaste si estaba bien? ¿Y cómo te encuentra en estos momentos? Y así, para decirte nada más que buenos días. Esa gente, sí, la que me que no tenga poder de síntesis, me altera un poquito. Ahora, si yo esos mensajes que recibo largos son de la persona que quiero escuchar, no solo los escucho con atención, sino que los guardo también. Esa es la realidad.
0: Y además, seguramente te pasa como a mí. Los vuelves a escuchar una y otra y otra y otra y otra y otra vez.
1: Qué suerte que tiene una persona que yo no tengo, ¿no? Qué suerte. Pero bueno, habrán sido elegidos en algún momento.
0: Y lo que pasa es que a veces, si el mensaje es largo, pero el contenido te agrada, obviamente lo guardás y lo escuchás con atención y te da placer.
1: Sí, claro.
0: Pero bueno, sí, para decirte cómo estás, te mandan un mensaje de 3 minutos y medio, es como que...
1: Yo los que guardo también, a veces que le pongo, viste, la estrellita de destacados, más allá de los audios, son muchos mensajes que me manda la misma persona. De esa persona, ¿ves? Que te muestro ahí, por ahí, no creo que la conozcas, pero ¿ves? Todos los mensajitos de esta persona que me interesan y que me dice, ¿ves? Todas tienen una estrellita.
0: Ajá.
1: ¿Ves? ¿Ves?
0: Qué lindo.
1: ¿Viste? Todo, ¿ves? Que tienen toda una estrellita.
0: Qué fortuna, qué fortuna. Digo, la de la persona.
1: Sí.
0: Sí.
1: ¿Viste? Por eso te digo. Eso es sentir.
0: Claro.
1: Eso es sentir. 0:45 de la madrugada. Estamos haciendo de a dos. ¿Por dónde me llevas ahora, amor mío?
0: Te llevo a pasear por el país, porque van llegando mensajes y hay que agradecerlos, ¿no? Porque obviamente son nuestros amigos oyentes los que nos eligen madrunoche tras madrunoche y hacen posible que esto tenga sentido,
1: sí,
0: ¿o no?
1: Sin ninguna duda.
0: Te llevo a Santa Fe, mira, ahí nos está escuchando Ana María, querida pareja de A2, Fabián, Sonia, una noche más con el programa que nos une entre la música y las historias, a los oyentes, con ustedes, los comunicadores. Desde Santa Fe los saludo, como siempre, Ana María.
1: Gracias, Anita, un beso grande.
0: Nos vamos un poquito más lejos.
1: Dale.
0: En Sao Paulo. Ajá. Nos está escuchando Atair Suárez Coelho.
1: Sí, sí.
0: Que tengan una buena noche, Sonia, Fabián. No hay mejor programa que el nuestro. Me gusta porque se incluye.
1: Sí, está bien.
0: Y es así. Nuestro programa.
1: Exactamente.
0: Es una reunión entre amigos, con buena música. Un beso para Sonia y un abrazo para Fabián.
1: Muchas gracias.
0: No sé esa distinción que hace. Abrazo fuerte, Atair, obrigado. De a poquito voy aprendiendo palabras.
1: Muy bien.
0: Para comunicarme con Atair.
1: Políglota ya.
0: Tampoco tanto. Llegó el miércoles. Buen día, Sonia, Fabián. Viva el programa de A2 y también la Discoteca Nacional. Soy Héctor Osvaldo Vargas, del barrio Tres Cerritos, de la provincia de Salta. La linda, tan linda que enamora. Me gusta cómo vende la provincia.
1: Sí,
0: Héctor.
1: Sí, es verdad.
0: Gracias. Él nos escucha a través de la FM 102.7, Nacional Macacha Güemes.
1: Exacto.
0: Abrazo fuerte, Héctor. Hola, mi querida señorita Sonia, respetado señor Fabián.
1: Gracias.
0: Es gratificante tenerlos en mis madrunoches. ¡Qué espléndido! Cuando es presentada la estrella más brillante del universo radial de Nacional. Uh-huh. ¿No será mucho?
1: Es así.
0: Gracias por estar y vuestra entrega colmada de afecto. Abrazo fraterno y salud. El profe Chicho Arregues desde Los Nogales, en Huaycama, provincia de Catamarca.
1: Un beso grande, don Chicho.
0: Nos vamos otra vez.
1: Llévame
0: lejos.
1: Donde quieras.
0: Cruzamos el Río de la Plata.
1: Dale.
0: Tacuarembó.
1: Sí.
0: Muy buena madrunoche para los mejores de A2, de A muchos. Fabián Codevila, la simpática Sonia Ferrari, se les escribimos desde Tacuarembó, puntualmente del barrio La Cruz, ¿no? La banda de siempre. Diana, Zuli, Nubia, Cintia, Marisela y Sergio. Lo mejor para ustedes y sus señoras mamás. Muchas
1: lindo,
0: gracias.
1: Gracias.
0: Están con lluvia en Tacuarembó ahora.
1: Ah, mira.
0: Sí, 12 grados. Como nosotros, no, un poquito menos tenemos acá.
1: Acá tenemos Ochoa.
0: Pues se viene la ola polar.
1: ¿Otra vez?
0: Sí, para que lo sepas. Los del Team Invierno la pasamos. Team Invierno la pasan bárbaro. Los de Team Verano la pasamos muy mal.
1: ¿En serio vino una ola polar?
0: Sí.
1: Estás jodiendo.
0: Pero va a salir el sol.
1: Sí, menos mal.
0: No podemos
1: aliciente.
0: Todo no se puede, mi
1: un
0: amigo.
1: Un aliciente.
0: Bueno, una buena, abrieron el paso Cristo Redentor.
1: Sí, para tantos días atrapados. Sin poder cruzar, la verdad que eso es bueno. Es no, una
0: aparte
1: muy
0: ya
1: buena
0: se
1: noticia.
0: Estaba notando el desabastecimiento,
1: todo,
0: ¿no? En muchos
1: lugares. Imagino, pero que además, yo imagino esto, ¿no? Sin combustible, además, porque para encender el motor y poder tener calefacción, tenés que y ahí se consume el combustible. No creo que haya una estación de servicio móvil para poder alimentar a todos. Es complicado, la verdad que es una muy buena noticia. Después de todo lo que les tocó vivir durante tantos días, ¿no?
0: Seguimos paseando, sí. Nos vamos a Jujuy. Buena madrunoche, Sonia, Fabián y equipo de A2. Bienvenidos a este miércoles memorable.
1: Epa.
0: Gracias por estar. Va a tener un lindo miércoles también, parece. Mira, Titi.
1: Muy bien, Normita.
0: Todo el amor y muchas bendiciones para vos.
1: Gracias.
0: Por aquí lo tenemos a Luisito Salas del Paraje Esperanza, Santa Cruz. Uh-huh. Hola, muy buena madrunoche, Sonia, Fabián. Esperando la cero, como siempre, para escucharlos. Feliz programa.
1: Gracias.
0: Gracias, Luis. Hola, Sonia, Fabián, buena madrunoche. Iván de Comodoro, presente. Recorriendo el yacimiento. Ya sea una buena mitad de semana, un saludo a los recorredores que están de turno noche.
1: Uh-huh.
0: Nos sumamos, lógicamente, a este saludo.
1: Y anotamos recorredores.
0: Sí, pero lo tenías por ahí
1: anotado.
0: No, ¿sabes
1: qué? No sé si lo tengo recorredores. Me perdí. No, recorredoreando teníamos.
0: Bueno,
1: ¿te
0: son los recorredores que andan recorredoreando.
1: Dios mío. Recorredoreando, muy bien, muy bien.
0: Un abrazo, Iván, para vos y para todos los amigos que nos están escuchando en los distintos yacimientos en nuestra Patagonia.
1: Claro, muchos.
0: Muy buenas y fresquitas en madrunocheando con ustedes, queridos compañeros de A2. Qué lindo escuchar a este dúo más divertido y dinámico. Abrazos gigantes y mejor jornada para todos. ¡Ay, Lobo, todo mal! Ni de penales, la emboca. Bueno, tampoco la pavada. A ver, Oscar, ¿qué le vamos a hacer?
1: Hoy quedó eliminado Gimnasia en la tarde de ayer. Bueno. En la Copa Argentina y otra vez con una expulsión tonta.
0: Ya sufrí ayer con todo lo que contaron.
1: Una semana negra para vos.
0: Bueno, sí.
1: Desde lo futbolístico. Por eso esperaste miércoles a ver si podés recibir eso que de gran miércoles para que te haga olvidar las penas del fútbol de esta semana. Y lo hacemos cortito. Ganó Boca 4-0. Impresionante goleada de Boca en Paraguay ante Recoleta. Ganó Estudiantes 3-0 en Chile. Ambos pasaron a la siguiente ronda, Boca en la Copa Sudamericana, Estudiantes en la Copa Libertadores. Lamentablemente empató Independiente Rivadavia Mendoza en un gran partido, una gran performance, pero quedó fuera por penales ante Corinthians. Y lo de Gimnasia por Copa Argentina ante Deportivo Riestra.
0: Vos sabés cuál es nuestro lema. La adversidad no nos vence, nos retempla.
1: Exactamente.
0: No sé, parezco Iron Man.
1: Sí. Yo creo que a esta altura hasta General San Martín debe haber sido de Gimnasia.
0: Te acercas no, con un imán y quedas sí, pegado.
1: Sí. Porque digo, viste, hay tanta grandeza escondida en Gimnasia que el doctor Favaloro, que Maradona en algún momento, que hasta General San Martín creo que hubiese sido hincha de
0: sí,
1: Gimnasia.
0: Sí, por supuesto.
1: Es lo que te digo.
0: ¿Cómo que no? Buena gente.
1: Con los colores además del uniforme de Granadero azul y blanco.
0: Olvídate. Gracias, mi querido Oscar, por el recordarme, ¿no? Nuestro triste presente. Soñita de mi corazón, tu deseo de hermoso martes se cumplió. Gracias, bendecido miércoles. Falta un poco de ánimo. La falta de sol, parece, nos tiene a muchos a media máquina. Sí, ¿viste? Era verdad. Este era verdad. Era lo que nos decía Amanda ayer.
1: Sí.
0: Fabián me hace reír hablando del sol. Soñita dorada, abrígate bien, mi niña amada. ¿Cómo me cuida Helen de San Isidro? Me encanta.
1: Sí, la condesa, una
0: otra madrunoche juntas. Mira, vengo zafando, Helen. Fabián ya se enfermó, Jacqueline ya se enfermó Gabriel, se enfermaron todos. Yo toco madera. Sí.
1: Yo me agarro por
0: no,
1: vos.
0: Yo no me voy a tocar.
1: Sí, dale. Sí,
0: tocó la madera de la mesa.
1: Sí, te tenés que agarrar y te enfermas más.
0: Dios mío. Buena madrunoche a todos. Que pasen un lindo miércoles. Diego, otro amigo de Yoruba.
1: Sí, claro.
0: De Canelones.
1: Exacto. Diego Martins, que de propósito está muy feliz con el presente de su sobrino futbolístico. He citado a la selección, jugando bien. Diego, un abrazo enorme. Vamos por más éxitos.
0: Por aquí lo tenemos a otro amigo Yoruba. Osumar, pero de Fray Ventos.
1: Claro.
0: Hola, muy buena madrunoche. Sonia, Fabián, feliz miércoles, buen programa. Hasta las 6 los acompaño. Bendiciones, abrazo y besos. Osmar, bueno, después se queda conmigo cuando vos te vas. Gracias, beso para vos. Muy buena madrunoche, amigos, de A2, de A Muchos. Deseo que el sol siempre ilumine sus vidas.
1: Gracias.
0: Se los quiere. Buen miércoles. Griselda de San Rafael, provincia de Mendoza. Qué lindo San Rafael.
1: Sí, y qué lindo mensaje.
0: Tengo ganas de volver.
1: Sí, claro.
0: Abrazo también para Mario, nuestro incondicional amigo de San Luis. Saludos, Sonia, Fabián, es un gusto comunicarme con ustedes. Gracias, Mario. Bueno, aquí estoy. Buena madrunoche, mis queridos Fabián y Sonia. Yo duermo con la radio. A veces despierto 3 o 4 veces en la madrugada. La escucho, Sonia, un rato, sigo. Después a las 6 me despiertan los amigos periodistas. Y sigo nomás. Me gusta, entre sueños y sueños.
1: El sueño va escuchando, sí.
0: Y que tomó, mira, este mes tomó 2 veces vitamina D, Beatriz, mirá. De Paraná. Abrazo para vos también. Oli, Oli, cómo los extrañé. Anoche no pude escucharlos. Me parece que se cortó la luz, pero acá estoy lista como un soldadito. Feliz miércoles, buen programa. Hasta mañana. Los abrazo. Mabel de Santa Fe. Sigue complicada la situación en La Plata, Fabi.
1: Claro.
0: Vos sabés que nos costó salir. Con el micro tuvo que desviarse en varias oportunidades porque había muchos cortes de gente que todavía
1: reclamando,
0: está sin luz, reclamando.
1: Con este frío además.
0: No, sí, realmente sigue complicada la situación, todavía no se acomoda, ¿no? Después del incendio, bueno, que comentábamos
1: en la central eléctrica.
0: Exactamente.
1: Que dejó a todo el norte de La Plata sin luz, ¿no?
0: Yo vivía en La Loma, digo, menos mal que me mudé a la zona sur.
1: Justo.
0: Hola, buena madrunoche, Sonia, Fabián, presente, recién llego de pasear, estaba complicado el asunto. Abrazos y bendiciones. Juan y Mabel de Montecomán.
1: Ajá.
0: Provincia de Mendoza.
1: Un abrazo para ambos.
0: Allí en San Rafael también. Bueno, Salta también nos está escuchando por allí. Víctor, buenas noches. Sonia, Fabián, amigos, ya junto a su compañía desde La Puna, Salteña. Norberto, nuestro amigo de Ashdod.
1: Sí.
0: Allí al sur de Tel Aviv.
1: Tel Aviv.
0: Nuestro compatriota, claro, él está arrancando su día, ¿no? Claro. Se lo contamos a los oyentes que nos escuchan por primera vez, cerquita de las 7 de la mañana ya, por allá, ¿no?
1: Sí. Estás en lo cierto.
0: Buen día, queridos amigos de la radio. Fabián y Sonia, mi DJ preferida. Lo de Fabián me hizo acordar a mi abuela persiguiendo cucas con el flit sin ventilar la casa y nos tenía todos respirando eso. Bueno, yo he contado en alguna oportunidad, y el público se renueva, que una vez me pasó que compré el cucarachicida ese que no tiene olor.
1: Claro. ¿Tiraste?
0: Fue cuando me independicé, ¿no? Me fui a vivir con una amiga y tenía un problema de cucarachas importante, ¿no? Entonces dije, bueno, el primer día que hizo Sonia, dije, bueno, vamos a hacer limpieza en la alacena, abajo, ¿no? Saqué todas las cacerolas, las ollas, tiré las que no servían, bueno, compramos algunas nuevas, se lavó todo. Claro, entré a echar cucarachas, yo me cebé, como no tenía olor,
1: sí, dije, claro.
0: Bueno, qué maravilla esto. Sí,
1: qué buen invento.
0: Mamadera, a los 15 minutos, no sabe. La cuádruple la veía mi amiga. Era una cosa que no se podía estar.
1: Es complicado, es
0: Pero bueno.
1: Las cucarachas
0: no quedó ni una, te lo puedo asegurar.
1: Qué bárbaro.
0: No quedó ni una.
1: Muy bien. Y me acuerdo del flea. En la casa de mi abuela estaba el flea. La última vez que vi un flea lo usé para pintar en un. Estaba muy bueno. Vos sabés que le ponías pintura adentro, en donde iba el veneno.
0: Claro.
1: Y para, por ejemplo, para darle algún fumé a alguna pared. Estaba muy bueno el flea. No sé si se conseguirán, si seguirán existiendo, ¿no? Y una pregunta que tengo para el amigo de Israel. ¿Por qué a mí me interesa particularmente? ¿Por qué ellos tienen una forma de pronunciar Israel que es como arrastrando la R? Israel.
0: Exacto.
1: Si es porque el idioma lleva a pronunciarlo de esa manera o porque tiene un significado distinto, ¿no? Pero hay un abrazo grande a ese gran amigo y a ese gran pueblo, ¿no?, de Israel.
0: Estamos a poquito de la una. Bueno, la tenemos a Betty en el puesto de Las Taguas, allí sí. En Malargüe también, provincia de Mendoza, escuchándonos, enviándonos muchos corazones. Uh-huh. A Oscar en Del Viso, muy buena madrunoche. Sonia, Fabián, de a dos y un poquito más. Gracias. A Viviana de Colonia Rivadavia. Esto es a 34 kilómetros de Paraná, nos contaba ayer Viviana, en la provincia de Entre Ríos. Nos escuchó ayer por primera vez.
1: Muy bien.
0: Se escribió, se sumó. Evidentemente le gustó, porque hoy volvió a escribir.
1: ¿Le gustó o le gusta?
0: Parece que sí. Buenas noches, día 2 y a los trasnochados. Hermosa la música. Acá la tejedora se quedó sin lana.
1: ¿Viste?
0: Así que le tocó buscar y ordenar canasto y no había. Hay que empezar otro proyecto con lo que hay.
1: Upa.
0: Gracias por la risa y las ocurrencias. Me alegran la noche. Bendecida transmisión. Bueno, misión cumplida entonces.
1: Sí, claro, es el objetivo, ustedes saben.
0: De dibujar una sonrisa, ¿no?
1: Sí,
0: en el que
1: sí.
0: Está escuchando. Abrazo para Tito, de San José de la Dormida, allí en el norte cordobés. Para Diego Arias, de Pálpalá, provincia de Jujuy.
1: Sí.
0: Buena madrunoche, que tengan un excelente programa y bendecido día. Atento a la radio como siempre. Todavía me dura el desinfectante. Gracias. Nos pide algo de Kiss, Diego.
1: Bueno, lo vamos a programar. Está bien.
0: Muy buenos días, que sea un buen programa. Buen miércoles, con toda la onda de la madrunoche. Qué buenos recuerdos en cuanto a la música. Saludos. Juan Manuel de San Miguel de Tucumán. Buena noche de martes. Que tengan un lindo programa. Leo de Córdoba Capital. Julio de Campamento Vespucio, uh-huh, también se suma allí en Salta. Fabián, buenas noches. ¿Podrían pasar el tema de ABBA Dancing Queen, si se puede?
1: Lo pasamos hace algunos días.
0: Se te pregunta a vos, Julio.
1: Sí, lo vamos a programar, pero justamente lo pusimos hace algunos días.
0: Buena madrunoche, amigos de A2, bendiciones. Soy por el Carmen, Jujuy, con lluvia y frío. Acá yo presente, como casi todas las madrunoches. Tengan ustedes un buen miércoles. Uh-huh. Abrazo grande. Por siempre con ustedes, Martín Romero, de El Carmen. Mira, otro amigo jujeño.
1: Uh-huh.
0: Feliz programa, chicos. Aquí desde Esquel, como siempre, que sea un bello programa. Cariños para ustedes, Cecil Hughes. Seguimos de recorrida, nos venimos a la provincia de Buenos Aires,
1: sí.
0: En Chivilcoy nos está escuchando Julio. Muy buenas madrunoches, Sonia, Fabián, como siempre, regalándonos buena música. Aunque no los conozco personalmente, ya son parte de mis amigos.
1: Es lo que buscamos.
0: Bueno, eso.
1: Sí.
0: El amigo veterinario, Eduardo.
1: ¿Cómo le dijo?
0: Veterineando.
1: Sí, ¿no? Veterineando está.
0: Hola, amigo. Buenas noches. Hoy, los estoy escuchando. Ayer me los perdí, había problemas con la señal. Gracias, me acuesto y no escucho otra radio que no sea nacional. Saludos desde el norte, gracias Eduardo por el mimo. Un abrazo fuerte también para vos.
1: Se vienen las noticias, se viene el querido Darío Burstin en el área de Nacional. Volvemos con la historia, volvemos con más música, volvemos con todo lo que tiene Sonia todavía. Tenemos una hora por delante con Tutti Lifiocchi, diría mi querido Nono.
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3: La una de la mañana en la República Argentina. El gobierno anunció un acuerdo histórico por zona cálida con provincias del norte. Diego Santilli y el ministro de Economía, Luis Caputo, recibieron en el Palacio de Hacienda a los mandatarios de Catamarca, Salta, Jujuy, Corrientes y Chaco. Caputo ofreció a los gobernadores del Norte Grande una compensación eléctrica para avanzar con el recorte de los beneficios del régimen de zona fría. Más sobre la visita del Papa León XIV.
4: En el marco de la preparación de la visita del Papa León XIV a la Argentina, que incluirá las ciudades de Córdoba, Luján y Buenos Aires, la Secretaria General de la Presidencia, Karina Milei, convocó a la Conferencia Episcopal Argentina a la primera reunión interdisciplinaria en Casa Rosada. Además de Karina Milei, está presente funcionarios del gobierno porteño y la comitiva de la CEA está encabezada por el arzobispo de Buenos Aires, Monseñor Jorge García Cuerva, quien señaló
5: que podamos articular la visita del Papa, con mucha expectativa de articular a nivel nacional la visita del Papa.
4: El encuentro tiene como propósito afianzar la articulación entre las autoridades nacionales y la CEA, además de coordinar los distintos aspectos vinculados con la recepción del sumo pontífice y el desarrollo de su visita a la Argentina.
3: Atención, alerta amarilla por nevadas. Rige desde esta noche para la Puna de Cachi, Puna de la Poma, Puna de los Andes, Puna de Molinos, en las provincias de Catamarca y Salta. Y también hay una alerta por lluvias intensas en Formosa, Corrientes y norte del Chaco. En San Juan, donde nos escuchás por AM910, es la temperatura 8 grados, cielo despejado. Para la región del área metropolitana de Buenos Aires, se espera viento del sudeste, una mínima de 6 grados, sin lluvias hasta el domingo inclusive. A esta hora, 9 grados 4 décimos la temperatura, humedad 80%, cielo algo nublado.
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musicalizada magistralmente por Gabriel Zeni. Ese piano que nos transporta y nos hace soñar con aquel Freddie Mercury inolvidable e inigualable, ¿no? Y ese Play the Game que suena de esta manera en esta madrugada de miércoles. Esta historia de amor que es como un viaje por el universo lleno de estrellas y momentos inolvidables. Historia que une corazones más allá de las galaxias. Llega en esta madrugada a día 2 La Odisea del Corazón, llegando más allá del horizonte cósmico.

El espacio se extendía infinito, un océano de estrellas parpadeando en la inmensidad. Desde el enorme ventanal panorámico de la nave Ícaro, Sonia y Fabián observaban el cosmos con el asombro de quienes han cruzado la última frontera. La Tierra se alejaba, empequeñecida hasta parecer un diminuto punto azul suspendido en la nada. La nave avanzaba con suavidad, dejando tras de sí un rastro de luz. En la penumbra de su camarote, envueltos en la ingravidez, Sonia y Fabián flotaban juntos, tomados de la mano. Es extraño, susurró Sonia. Su cabello flotaba en torno a su rostro. Hemos esperado tanto por este viaje, pero ahora que estamos acá, siento como que ya lo habíamos vivido, por lo menos en mis sueños. Fabián la miró con amor, su sonrisa reflejaba en el cristal de la ventana. Tal vez porque siempre supimos que llegaríamos acá, respondió, como si el universo nos hubiera estado esperando. Los días previos a ese viaje habían sido frenéticos, preparativos interminables, despedidas de su gente a la que no verían más, promesas. Pero ahora, en la calma del espacio, se pertenecían solo el uno al otro. Esta no era una simple aventura, un viaje sin retorno. Era una odisea a través de los límites del tiempo y el amor. La primera parada de su travesía lo llevó a la constelación de Orión, donde orbitaban entre gigantes azules y estrellas nacientes. Es una plataforma suspendida en la nada. Cenaron bajo la luz de Rigel, una estrella tan brillante que su fulgor tenía de azul la oscuridad. Uno de los caballos de una de las películas más premiadas de la historia, como Ben-Hur, llevaba el nombre de esta estrella. Un guía holográfico les narró las antiguas leyendas de dioses estelares, y cada bocado que probaban era un festival de sabores desconocidos, creados con ingredientes que solo existían en aquel rincón del universo. Fue en esa noche cuando lo sintieron por primera vez. Una brisa fría, imposible en el vacío del espacio, rozó sus mejillas como un susurro. Sonia se estremeció, giró la cabeza como si alguien invisible estuviera observándolos. ¿Lo sentiste?, preguntó en voz baja. Fabiana sintió, deslizando sus dedos entre los de ella. Es la galaxia saludándonos, dijo, con la certeza de quien ya no duda de lo imposible. Pero su viaje no solo les traería momentos de calma. El universo, como el amor, es impredecible. Mientras la nave se deslizaba hacia una región inexplorada, Ícaro recibió una señal. Era un mensaje de una lengua desconocida, una melodía compuesta de notas luminosas que vibraban en el espacio. Es un saludo, explicó el sistema de traducción de la nave. Procede de civilizaciones de otro mundo, más precisamente de Teloran. Los telorianos son seres de luz, cuya forma parecía un reflejo borroso de estrellas en movimiento. Aparecieron entre ellos con gestos amables, pero pronto un problema quedó claro. Había un malentendido. Las risas de Sonia y Fabián, espontáneas y felices, parecían un sonido de guerra en la cultura Teloran. Cada carcajada se interpretaba como un desafío. La tensión flotó en el aire como una tormenta a punto de estallar. Debemos demostrarle que somos amigos, susurró Sonia. Fabián le sintió y, sin dudarlo,
llevó su mano al pecho y la extendió lentamente hacia adelante, imitando el gesto con los que los telorianos saludaban. Sonia lo siguió, y poco a poco la luz de los telorian cambió de tono, volviéndose más suave, más cálida. No se han entendido, dijo ella. Aquel fue el primer puente entre dos mundos. Los telorianos, agradecidos por su respeto y empatía, les ofrecieron un regalo, un cristal de los sueños, capaz de reflejar los recuerdos y anhelos más profundos. Cada noche, Sonia y Fabián sostenían el cristal entre sus manos y veían en su interior sus momentos más hermosos. El primer beso. La promesa bajo la lluvia. La emoción de te quiero. Ahora flotando entre estrellas lejanas. Y entonces supieron que este viaje era más que una aventura. Era una expansión de su amor hasta los límites del universo. La travesía continuó. El Ícaro se deslizaba entre cúmulos de estrellas y ríos de nebulosas que brillaban con tonos esmeralda y ámbar. Cada destino era una página nueva en la historia de Sonia y Fabián. Un capítulo escrito con polvo estelar y la ternura de dos almas que se habían encontrado en el vasto misterio del tiempo. Una noche, mientras la nave se mantenía en su órbita silenciosa, alrededor de un planeta dorado, una alerta rompió la calma. Objeto en curso de colisión, anunció la computadora de a bordo. En la pantalla aparecía la imagen de un cometa errante, un titán helado que surcaba el espacio con una estela luminosa. Se dirigía directo hacia la trayectoria del Ícaro. El capitán de la nave ordenó maniobras evasivas y la tripulación se preparó para un escape arriesgado. Sonia y Fabián, aferrados el uno al otro, sintieron la nave inclinarse, una danza entre el peligro y la destreza. Fabián tomó la mano de Sonia y le dijo: cerrá los ojos. Ella obedeció. El tiempo se alargó. El espacio parecía suspenderse. Y entonces, cuando ella volvió a abrir los ojos, el cometa había pasado, dejando tras de sí un rastro de chispas cósmicas. Lo logramos, susurró Sonia. Fabi sonrió. Siempre lo hacemos. Y así la nave continuó su camino, dejando atrás el peligro, pero llevándose con ellos la certeza de que juntos podían superar cualquier tormenta, incluso entre galaxias desconocidas. Los días pasaron y llegaron a un lugar que los marcó para siempre: el planeta Azuria. Allí el tiempo fluía de forma distinta. Los atardeceres duraban siglos, y en los cielos, criaturas flotaban entre las nubes, moviéndose como peces en un océano sin fin. Sonia y Fabián caminaron por praderas de hierba azul, sintiendo la brisa cálida que olía a mar y estrellas antiguas. Acá no hay prisa, no hay relojes, ni preocupaciones. Es como si el universo nos diera un respiro. Y así lo entendió Sonia entre susurros, suspirando por el lugar al que habían llegado. Fabián la abrazó por la cintura y la giró suavemente en el aire. ¿Y si nos quedamos para siempre acá? Sonia sonrió apoyando la cabeza en su pecho. Para siempre es un suspiro en la inmensidad del universo, respondió, pero para cada instante con vos ya es una eternidad para mí. Se besaron bajo un cielo que nunca oscurecía del todo, un beso suspendido en el tiempo, inmortal como las estrellas. Finalmente llegó el momento de volver. La nave Ícaro, con la sabiduría de un viejo viajero, puso rumbo a la Tierra. A medida que se acercaban, vieron cómo el planeta azul crecía ante sus ojos. Era hermoso, familiar, hogareño.
Cuando la nave aterrizó suavemente y la escotilla se abrió, una brisa cálida los envolvió. El aire de la tierra tenía un aroma distinto, lleno de recuerdos, promesas y nuevas aventuras. Esa noche, enredados entre sábanas y sueños, Sonia le susurró a Fabián: ¿crees que algún día olvidaremos las estrellas? Fabián, con una sonrisa que reflejaba todo el brillo de los mundos que habían conocido, la abrazó con fuerza. Mi amor, las estrellas nunca nos olvidarán a nosotros. Y así, entre suspiros, caricias, besos y recuerdos estelares, se entregaron al sueño, abrazados. Sueños de los que han amado más allá de los límites del cielo. El amor verdadero es como un viaje por el universo, lleno de descubrimientos, desafíos, momentos para que parezcan que el tiempo se detiene. No importa cuán lejos se llegue o qué obstáculos aparezcan, lo esencial no es el destino, sino compartir cada instante con quien hace el camino una eternidad. La odisea del corazón, llegando más allá del universo.

0: Otro recuerdo de la década del 80. Allí teníamos a The Rolling Stones con One Hit, Do the Body.
1: Del álbum Dirty Work, 1985. 1:22 de esta madrugada, disfrutando con todos ustedes de hacer este programa y en la compañía de esta hermosura, que es un premio extra.
0: Bueno, ver videos cortos en redes sociales desactiva regiones claves del cerebro.
1: Sí.
0: Una investigación liderada por científicos de la Universidad de Zhejiang revela cómo la exposición continua a contenidos audiovisuales breves modifica áreas neuronales vinculadas al autocontrol y la toma de decisiones, lo que podría dificultar la gestión del tiempo y favorecer conductas repetitivas. A ver, seguramente van a aparecer algunos conceptos un tanto elevados, ¿no?
1: Sí.
0: Para nuestro coeficiente, pero vamos a hacer lo posible por desarrollar esta nota,
1: sí,
0: ¿no? Para que se entienda. El auge de los videos cortos en plataformas digitales impulsados por los algoritmos de las principales redes sociales ha transformado los hábitos de consumo audiovisual al ofrecer gratificación inmediata y experiencias cada vez más inmersivas. Este fenómeno, del que hablábamos hace un ratito,
1: sí,
0: ¿no?, genera preguntas sobre cómo estos estímulos rápidos afectan la capacidad de las personas para controlar impulsos, tomar decisiones y administrar su tiempo, básicamente. Pues, es que, como decías recién, a veces se te van horas. Y decís, no, y mira uno más. Y ese te lleva a otro. Y ese te... No, pero mira uno más. Uy, este me conectó con esto.

0: terrible.
1: Es terrible. Bueno, hay un estudio que ha sido publicado y que aborda esta cuestión desde una perspectiva neurocientífica. Liderado por científicos de la Universidad de Zhejiang, el trabajo empleó técnicas de imagen cerebral y análisis neuroquímico para examinar qué ocurre en el cerebro de jóvenes adultos cuando se exponen a videos breves. Y han diferenciado las respuestas a contenidos atractivos y poco interesantes. Mira, hablamos del efecto de los videos cortos sobre el control cognitivo y la actividad cerebral. Insisto, van a aparecer algunos términos complicados, pero bueno, vamos a tratar de hacerlo lo más explícito posible.
0: Sí.
1: Mirar videos cortos que resultan atractivos provoca una disminución notable de la actividad en dos zonas claves del cerebro. El córtex cingulado anterior dorsal, el DAC, y la corteza prefrontal dorsolateral. El DAC interviene en la detección de conflictos, la toma de decisiones y la evaluación del esfuerzo necesario para realizar tareas. Por su parte, la corteza prefrontal dorsolateral participa en la planificación, el control de impulsos y la regulación de la atención. Juntas estas regiones permiten ajustar el comportamiento ante distintas demandas y mantener el autocontrol frente a estímulos del entorno. O sea, se disminuyen todas estas capacidades, ¿no? De las que estamos hablando cuando uno se expone a estos videos cortos. Digo, con asiduidad y con uno tras otro permanentemente, ¿no?
0: Totalmente.
1: Si miras uno, dos, tres, no pasa nada. No,
0: bueno, pero te lleva a 10 a veces y 12 y cuando te das cuenta...
1: Bueno, cuando los participantes en este estudio veían videos que no les interesaban, la actividad en el DAC, ¿no? El corte cingulado anterior dorsal, que es, como decíamos, el que interviene en la detección de conflictos, la toma de decisiones y la evaluación del esfuerzo, permanecía en niveles similares a los del reposo.
0: Está bien.
1: No, está bien.
0: No, a los de reposo.
1: Claro, como que estaban en stand-by. Como que no funcionaban.
0: No, yo había agarrado para otro lado. Lo peor de todo es que cuando agarras uno que no te interesa, no es que decís, lo parás.
1: Lo miras igual.
0: Lo saltás y seguís ahí que viene. Por eso te digo, nunca parás.
1: Bueno.
0: Está bien, tenés razón.
1: Mientras que la corteza prefrontal dorsolateral, estamos hablando de quienes estaban expuestos, ¿no? Los que estaban mirando estos videos. Continuaba con baja actividad. En contraste, los videos preferidos provocaban una disminución de actividad clara en ambas regiones. Según el estudio, este patrón refleja que el consumo de videos atractivos implica menos demanda de control consciente y favorece un procesamiento cerebral más automático y relajado, en lugar de requerir un esfuerzo activo para regular la atención o los impulsos. Como que quedas así como atontado, ¿no? Me da la sensación. Yo lo traduzco así.
0: Sí, está bien.
1: Te lo digo en mi idioma.
0: No, pero estás mal. Estás bien. Estás encaminada en lo que intenta explicar con palabras mucho más difíciles para que nuestros oyentes lo entiendan.
1: Bueno, el estudio identificó que el glutamato, que es una sustancia que facilita la transmisión de señales entre neuronas, influye en este proceso. Las personas con niveles más altos de glutamato en el DAC experimentaron menos supresión en estas áreas mientras veían videos atractivos. Esto sugiere que hay diferencias individuales en la facilidad para mantener el autocontrol, ¿no?, frente a los estímulos placenteros. Se aclaró que la conexión, por ejemplo, entre el glutamato y la actividad cerebral observada es una correlación y no una relación de causa y efecto. Y otro hallazgo relevante, y con esto vamos cerrando, es que aunque el DAC y la corteza prefrontal dorsolateral disminuyen su actividad, la comunicación entre ambas regiones aumenta cuando se ven videos preferidos. Bueno, ahí tiene un lado medianamente positivo, ¿no? Esta mayor conexión podría deberse a una respuesta emocional conjunta, ¿no? La mente entra en un modo automático y relajado, lo que reduce la necesidad de ejercer control consciente sobre lo que se está viendo. Al ver videos que resultan muy entretenidos, el cerebro tiende a relajarse y funciona casi en piloto automático. En esos momentos, las zonas responsables de frenar impulsos y tomar decisiones activas disminuyen su trabajo, mientras aumenta la coordinación entre ellas. Esto facilita que la experiencia resulte fluida y placentera, pero también puede dificultar que alguien se detenga a pensar si debería ver otro video más, sucesivamente durante horas, o cambiar de actividad y hacer algo productivo, señores.
0: Y sí, pero según a la hora que vos te pongas a ver videos, ¿no? También, digo, en cambiar ante la actividad de algo productivo, pero mucha gente se engancha en horas de la noche y de la madrugada, donde no tenés otra cosa, y entonces ahí
1: bueno,
0: quedás descansá, colgado.
1: Querido, no, conecta sí. Un poco el cerebro.
0: Bueno, viste que está la publicidad en la televisión de ese producto para dormir, te dice, no puedo descansar, no, y el tipo dice, ¿qué querés? Y le da like hasta un tipo comiendo un pancho en la India, y hay gente que está permanentemente enganchada. Mirá, hay un caso, amor mío, yo se lo digo al profe de gimnasio, ¿no? Previo a lo que es este body combat, que es lo que yo practico, hay localizada, ¿no? La da el mismo profesor. Y yo a veces realmente lo admiro, porque no puedo entender. Hay una muchacha que está adelante de todo, a un metro del escenario donde el profesor, o de la tarima donde el profesor da la clase. Y la piba no deja el celular en ningún momento. Está una hora haciendo la clase, con una mano mira el celular y con la otra hace los ejercicios. Y yo le dije, la verdad, te admiro por la paciencia que tenés. Primero, por la falta de respeto. Y segundo, que no le diga nada. ¿Y qué querés que le diga? Si ya es una... Y no lo puedo tolerar yo. La gente, a veces me pasa a mí también, ¿eh? Esa necesidad de tener el celular, te vas a gular, yo me olvidé el celular, uy, no llevé el celular. Termina siendo una porquería, porque te termina sacando de una vida social, de un montón de cuestiones que nosotros acá enumeramos siempre, Sonia, ¿no? El hecho de...
1: La nomofobia. Estaba buscando en mi cerebro cómo se llamaba. Esa ansiedad exagerada, ¿no? Ese miedo, cuando te olvidas el celular, decís, no, y te volvés. No, afortunadamente no me pasa cuando salgo en el auto, porque bueno, sí. Viste, lamentablemente, ¿qué tenés? El
0: todo,
1: seguro,
0: todo.
1: Para estacionar, tenés todo, lamentablemente, tenés todo en el celular.
0: Hoy ni siquiera dinero usamos.
1: No, bueno, también. Pero, no, bueno, yo ni siquiera.
0: Es que no lo tenemos. Pero.
1: Ni siquiera en la billetera virtual. Nah. Pero quiero decir, es más. Bueno, vos lo sabés mejor que nadie. Yo siempre tengo el celular en silencio, pero es por una cuestión de que. Bueno,
0: ella dice, bueno, porque me ve la carita que yo pongo, es verdad. No te responde un puto mensaje.
1: Igual lo miro, lo voy mirando permanentemente para ver si hay algún mensaje. Pero cuando, no sé, me molesta el sonido del celular. Y le ponga el que le ponga.
0: Paso 3 días sumergido en la tristeza hasta que me reencuentro el domingo a la noche. Porque nada, mirá que le mando y nada. Pero bueno, ya me he acostumbrado, es así. Tómalo, déjalo.
1: Ah, sí, por supuesto.
0: Y nos vamos a la pausa. ¿Con qué tema?
1: Bueno, hacemos la pausa escuchando a Tizzy Top.
0: Dale.
1: Sharp Dressed Man.
0: Dale, perfecto.

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0: Ahí teníamos la música junto a Robert Palmer en Día 2, Simply Irresistible.
1: 1:42 en esta madrugada de miércoles 19 de agosto. Y todavía tenemos mucho para ofrecerles en esta matiné nocturna que arranca con Día 2 y sigue con Discoteca Nacional.
0: ¿Viste qué interesante esos túneles que y los sótanos que encontraron en la Plaza de Rosario?
1: No lo tenía eso. No,
0: sí, túneles y sótanos subterráneos.
1: Sí.
0: No, son sótanos y túneles, obviamente, ¿no? Que son subterráneos. Pero bueno, fueron hallados debajo de una Plaza de Rosario, que eran parte de un mercado del siglo XIX.
1: Yo voy a ser benévolo con vos. Pueden ser túneles que no sean subterráneos, así que no estaba cerrada.
0: ¿Los sótanos tampoco?
1: Sótanos sí, pero túneles...
0: Bueno, pero por eso, pero el sótano sí es subterráneo.
1: Bueno, pero yo para ser benévolo con vos, gracias, te castigás. Hermoso.
0: Bueno, yo igual estoy leyendo el título de la nota. O sea, tampoco me voy a hacer cargo.
1: Muy bien. Empecemos por ahí.
0: El profesor Nino nos decía, lea lo que está escrito.
1: Claro,
0: a veces te escriben cada cosa.
1: Han quedado
0: ¿alguno
1: pruebas?
0: Alguno quedó pegado con leer lo que estaba escrito.
1: El maestro Poe, ¿se acuerda que le hice ver? Le quedaron los ojitos blancos como el maestro Poe, esa locutora que se mandó. ¿Eh? Y después salió su compañero a pedir disculpas por lo que había leído. Ella hizo caso del profesor de Lizer.
0: Bueno, pero tampoco tan así.
1: Y una vieja compañera de la casa con Micho.
0: Sí, Nora Perlé.
1: La hermosa Sandra, Nora Perlé.
0: Vida, con eso que estaban comiendo asado y le hicieron una broma. Bueno, acá, cuestión. Es que los hallaron durante una serie de obras de renovación en la Plaza de la Cooperación. Ahora la intención es poner vidrios para que la gente pueda ver los depósitos desde arriba.
1: Qué bueno eso.
0: Sí. Muy interesante.
1: Sí, claro que es interesante.
0: En la esquina de Mitre y Tucumán, en la ciudad de Rosario, bueno, durante horas de remodelación de la Plaza de la Cooperación, los trabajadores dieron una serie de cámaras y túneles subterráneos que permanecían ocultos bajo el suelo desde hacía más de 4 décadas.
1: Qué bárbaro.
0: Las primeras evaluaciones apuntan a que esas estructuras forman parte de los sótanos del antiguo Mercado Norte, que fue demolido en los últimos años de la década del 70.
1: Lo lindo de recorrerlo es con lo que te puedes llegar a encontrar, ¿viste? Objetos ahí, tirados, que hayan dejado. Eso es lo lindo de transitar esos lugares que nadie transitó durante décadas, por ejemplo. Pero lo que te puedes encontrar.
0: Sí, olvidate. Yo tengo ganas de recorrer los túneles que están debajo de la Manzana de las Luces.
1: Está bueno, capital. Sí, claro. Está bueno eso también.
0: Nunca. Esa la tengo pendiente. Es un paseíto que tengo pendiente.
1: Está bueno eso.
0: En la ciudad de Buenos Aires. Bueno, vamos a lo nuestro.
1: Dale.
0: Yo les había anticipado hoy algo acerca de una historia muy conmovedora.
1: Sí.
0: Que llevaba como título durante 7 años, ella lo trató con una sonrisa. Y él nunca dijo gracias hasta el final. En una cafetería Lubis de Brownsville, Texas, había un cliente que nadie quería atender. Walter Buck Schwartz. Un veterano de la Segunda Guerra Mundial, de 89 años. Llegaba todos los días a la misma mesa, junto a la ventana, y se quejaba de todo. La comida no estaba lo suficientemente caliente, el té tenía hielo cuando no lo quería, el servicio nunca era como él esperaba, etcétera, etcétera. Las meseras lo evitaban, todas, menos una.
1: Mira.
0: La paciencia de Melina. Melina Salazar decidió que ella sí lo atendería. Cada día, sin falta, lo saludaba con la misma pregunta. ¿Cómo está hoy, señor Schwartz? Él casi nunca respondía, solo gruñía y seguía mirando su plato. Pero ella seguía preguntando, no porque esperara una respuesta, sino porque sentía que era lo correcto. Durante 7 años, Melina lo soportó y soportó sus reclamos con calma. Nunca le devolvió mal genio. Nunca bajó la calidad de su servicio. Simplemente lo trató con la misma amabilidad, día tras día, sin esperar nada a cambio. Pero hubo un día en el que dejó de llegar. En el verano de 2007, Walter dejó de aparecer en el restaurante. Melina no supo qué pasó al principio, pero algo le inquietaba. Tiempo después, al hojear el periódico local, encontró la respuesta que temía. El obituario de Walter Buck Schwartz. Sintió que una parte de su rutina de esos 7 años se había ido con él.
1: Claro.
0: Y acá llega la sorpresa que nadie esperaba. Semanas después, un abogado se presentó en el restaurante buscándola. Lo que le dijo la dejó sin palabras. Walter había dejado instrucciones en su testamento para dejarle a Melina $50,000 en efectivo y su auto, un Buick del año 2000. El hombre, que nunca sonreía, que nunca agradecía, había estado prestando atención todo ese tiempo. Su forma de decir gracias fue la más grande que pudo darle.
1: Qué bárbaro, ¿no? ¿Cuántas historias, o dentro de otra historia, ¿no? Digo, andás a ver lo que vivía ese hombre o lo que le tocó padecer, y ella supo comprender en silencio todo lo que el tipo procesaba por dentro, ¿no?
0: Sin esperar nunca nada a cambio, sin esperar un gracias, ¿no? Pero fíjate cómo le dijo gracias, sí, de qué manera.
1: Sí, sí, qué bárbaro, ¿no? Qué historia, qué buena historia, y que, una historia real además, ¿no? Como para tenerla presente, ¿no? Y se presenta en muy esporádicamente casos así, ¿no? De gente a la que uno he conocido casos de gente que es muy cercana a mí, que ha atendido a gente no del mismo modo en cuanto a la devolución tan ingrata de la persona a la que trataron, sino una relación mucho más cordial, y se han acordado de ellos de manera generosa, ¿no? Lo que termina resaltando a la persona en este caso, y andas a ver las cosas que habrá pensado ella, ¿no? De todos esos años, tragando saliva y sabiendo que su trabajo era primero, y que el cliente, más allá de su cara y de su gesto, siempre tiene la razón, ¿no? Esa costumbre que hay en los comercios.
0: Claro, su trabajo era lo primero, claro. pero las demás lo evitaban. Exacto. Así que ella también podía evitarlo, y de última, bueno, supongo yo, el dueño diría, bueno, vamos a sortear, alguna lo tiene que atender. No, pero embargo, ella también podía haberlo evitado.
1: Tomaba la iniciativa ella, directamente. Exacto. Para resaltar, realmente una linda historia, de estas que nos tiene acostumbrados Sonia Ferrari, que todavía tiene muchos de mensajes por devolver y por agradecer.
0: Sí, un beso enorme tengo por aquí para enviarle a Juan Manuel de San Carlos, allí en el centro de la provincia de Santa Fe. Sí. Buena madrunoche, que tengan un excelente programa. Muchísimas gracias, Juanma. Nacho también. Uh-huh. Hola, chicos de Madrunoche, acá firme escuchándolos. Les mando un gran saludo. Ignacio el Cordobés, que vive en Paraná. Un abrazo para vos también. Hola Sonia, Fabián, acá pegado a la radio. Gracias por su compañía. Buen miércoles para ambos. Soy David de Ángel Gallardo, provincia de Santa Fe. Uh-huh. Abrazo gigante para todos.
1: Gracias. Muchas
0: gracias, David. Hola amigos, buenas madrunoches. Idea 2. Volví del coro, me tomé un cafecito y ahora sigo con ustedes.
1: Muy bien.
0: Abrazo enorme de Raquel desde Humboldt, provincia de Santa Fe. Vení, que pasen Raquel un hermoso miércoles.
1: Vení con los muchachos.
0: Y que salga el sol, reza Rachel. Raquel. Bueno, hoy vuelve el sol, Rachel, querida. Muy buena. Bueno, así dicen. Sí, vamos a ver.
1: Esperemos.
0: Ayer intentó asomar un toquecito. Igual estaba fresco en la tarde. Muy buena madrunoche, Sonia, Fabián, presente como Sarmiento en la escuela. Permíteme dudar. No sé si era tan así.
1: Sí, es verdad.
0: Leí por ahí alguno que desmitificó un poquito.
1: Totalmente.
0: El tema de... Te dicen, ¿sos Sarmientito? No sé si
1: no
0: tanto.
1: Así. De grande fue un...
0: Bueno,
1: un eximio, de chico no era tan así.
0: Rubén de Bahía Blanca, un beso grande para vos, Rubencito. Hola chicos, muy buena madrunoche, que Dios los bendiga. Hermosa la música, las ocurrencias y el estilo insuperable. Son genios de verdad, humildad e inteligencia es lo que les sobra. ¡Puf! Ni te cuento. Gracias por su agradable compañía, abrazos, mimos. Michelle de Albardón, San Juan. Bueno, sigo de recorrida, mira,
1: sí,
0: nos vamos a saltar.
1: Dale.
0: Hola
1: dale.
0: Sonia, hola Fabi, muy buenas madrunoches, aquí como siempre, disfrutando de su compañía, de sus anécdotas y la buena música. Gracias por todo eso. Nos tocaron unos días fríos, mirá, pero generalmente son lindos los días por acá. Excelente programa. Magdalena, hacía rato que no sabíamos de Magda de Irulla.
1: Ajá.
0: Irulla o Irulla, como prefieras.
1: Van
0: ahí en Salta. Hola chicos, hoy no iba a escribir. Hace frío para sacar las manos debajo del acolchado.
1: Epa.
0: Pero Fabi, te cuento.
1: Sí.
0: El Isma dice Israel. Uh-huh. Y no Israel.
1: Claro.
0: En su vida anterior habrá vivido en el Medio Oriente. Y sabes, Sonia, al mismo individuo le sucedió una vez lo mismo que a vos. Compró ese cucarachicida en base negro y lo vació en la cocina de un departamento que alquiló. Menos mal que la madre fue a llevarle algo. Ya estaba rubio y de ojos celestes. ¡Me muero!
1: ¡Qué bárbaro!
0: Bueno, dice, ahora sí, ya nos hice reír. Deseos de buen descanso. Me encantó, me encantó. Ah, y el gol y el sol no existieron en esta semana para nuestros equipos. La verdad que no, Nelly.
1: Ojo que puede salir el sol para Racing mañana, ¿eh? Atención, ¿eh? Que juega en La Pedrera, San Luis.
0: Bueno, mañana.
1: Y vos lo anunciaste. Hoy va, en realidad, hoy.
0: Hoy, claro exactamente. Hoy. Gracias, Nelly. Un beso grande. Gracias por arrancarnos una sonrisa. Una carcajada.
1: Sí.
0: Buena madrunoche, estimados de A2. Estoy gratamente escuchando el programa desde Córdoba, capital. Viste, yo te leo como está escrito. Está escrito con mucha sí. Oscar Alberto Escobedo, muchas gracias. Beso para vos. Para Jorge del Calafate en Santa Cruz. Para Gerardo Gómez de la Marque, Río Negro. Que ayer dije Entre Ríos y nadie me corrigió. Buenas madrunoches. Según la psicología, ojo que hay gente idónea escuchando, Gerardo, a ver qué decimos. Según la psicología, la persona que le irrita todo se llama irritabilidad crónica. Bueno, no soportan ruidos, les molestan los mensajes largos. No, no, yo no padezco irritabilidad crónica, no me irrita todo.
1: Te miro atentamente.
0: El sonido del celular, nada más.
1: Claro.
0: No lo estará diciendo por mí, supongo.
1: No, habla en general.
0: Por Fabián lo dice.
1: Por mí,
0: algo
1: que salta. Una cosa de loco.
0: Mira, si hay algo que soy, es el ser más tolerante del planeta. Yo me considero una persona tolerante.
1: Muy bien.
0: Todos tenemos un límite, igual. Pero te tolero. Ahora, cuando te estallo, te estallé, sí, ¿eh?
1: Sí, lo sé.
0: Bueno. Dios mío. Bueno, gracias a Gerardo, Ana María de Santa Fe, Adolfo de Rosario, también sí. Otro amigo de Santa Fe, buena madrugada de A2. Fabián, es cierto, cómo te atrapan los reel, te mandan todo lo que te gusta. Ese es el famoso algoritmo, mi querido Adolfo, exactamente. Uh-huh. La ansiedad me lleva a mirar lo que viene después. Tendré en cuenta la información dada. Agradecido por la risa y el buen humor del comienzo. Vendo máquina de flit con poco uso.
1: está buena. Qué lindo, me encantaría tener una, de verdad te digo. No sé si existe algún lugar. En alguna provincia, ¿viste esas ferreterías viejas? Debe haber.
0: Sí, en los almacenes de Ramos Generales, quizás.
1: Te voy a contar algo.
0: ¿Quedan todavía?
1: Mi tío Fortunato, que falleció hace muchos años, la ferretería en Villa Zagala jamás fue abierta. Se bajó la persiana y estamos todos los sobrinos esperando que uno de nuestros primos, ¿sabés quién? El Negro Franco, por ejemplo. Sí. Es el hijo de Fortunato. Estamos todos esperando que se levante esa cortina para encontrar las cosas que él vendía y que tenía guardada durante 30, 40 y 50 años en el fondo de la ferretería. Imagínate cómo estamos todos de ansiosos porque eso ocurra. Y tiene que ver con esto de encontrar viejos tesoros.
0: Absolutamente, me encanta. Así a mí me gusta, hay una ferretería a la vuelta de mi casa, bueno, unas cuadras de mi casa en realidad, que tiene una parte en la vidriera, que están todas las cosas, todas llenas de tierra, ¿viste? Es la parte del bazar.
1: Sí.
0: Están las pavas, todas las cosas viejas. Sí. Y yo siempre chusmeo y digo, seguramente algo voy a encontrar. Y siempre algo me llevo.
1: Olvídate que vas a encontrar, seguro que lo vas a encontrar.
0: Re vintage.
1: Y ahí en Villa Zagala estamos todos esperando, Negro, a ver cuando, el día que se decida abrir, llamame porque se pudre todo, ¿eh?
0: Gracias, Adolfo. Un beso enorme, enorme, enorme para vos y para Ramón de Pilar también. Gracias por sumarse y por ese abrazo a la distancia que nos envía. ¿Vos te diste cuenta que...?
1: Pero te dejé porque, ¿sabés qué? Nos vamos a ir con el último tema.
0: ¿Sting?
1: Que dura aproximadamente unos 4 minutos y medio. Por eso te dejé ir, porque es el tema como para irnos.
0: Alguien me enseñó que esta sensación de que el tiempo pasa rápido cuando lo estás pasando bien se llama flow.
1: Ajá, por
0: así
1: eso.
0: Así que aprendimos otro.
1: Tiene que ver
0: otro,
1: con.
0: Otro concepto.
1: ¿Cómo está usted hoy con ese?
0: No, sí, estoy, pero. Encendida.
1: Amor mío, nos veremos mañana.
0: Bueno,
1: si Dios
0: quiere, ¿cómo no?
1: Hoy a la noche. Ustedes se quedan, como saben, aguantando los trapos hasta las 6 de la mañana con esta morocha hermosa que se viene en esta matiné nocturna. Arranca Discoteca Nacional. Gracias a todos. Gracias, Gaby. No me mires así porque me enamoro. Gracias, Gaby. Un beso grande, gracias a todos. Gracias, mi amor.
0: Era para esperar que terminaras y decirte un placer.
1: Ah, bueno. Siempre es un placer estar con vos. ¿Con qué nos vamos?
0: ¿Con Sting?
1: ¿Qué tema?
0: Shape of My Heart.

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1: Las 2:00 a.m. en la República Argentina. Encontraron con vida y en buen estado de salud a la niña de 3 años que era buscada en San Luis. La pequeña era buscada desde el martes por la tarde y se encontraba en un predio cercano a su vivienda y fue hallada tras un amplio operativo. El vocero presidencial destacó inversiones en energía y anunció medidas en seguridad y salud. Adrián Ravier destacó el proyecto de Argentina LNG que prevé una inversión de 51 mil millones de dólares y solicitó su adhesión al RIGI. También anunció la reactivación de la planta compresora de armas con una inversión superior a 6 millones. Por otra parte, el portavoz destacó una reducción del 10% en los homicidios durante el primer semestre. El Observatorio Argentino de Turismo destacó la alta ocupación de los alojamientos durante el fin de semana largo. Entre los destinos más buscados estuvieron San Salvador de Jujuy, que superó el 95%, y Bariloche, Tandil, La Cumbrecita, Cabiahue Copahue y La Banda, con un 90%. Por otra parte, Malargüe, en la provincia de Mendoza, alcanzó el 86% y Villa Elisa, el 85% de la capacidad de recepción. En Esquel, provincia de Chubut, donde escuchan Radio Nacional en AM560 y por la FM88.7, rige una alerta amarilla por lluvias. En la ciudad de Buenos Aires y alrededores, la temperatura es de 9 grados 2 décimos, la sensación térmica 8 grados 7, el cielo está algo nublado y la humedad es del 82%.
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que sí, me encanta, me encanta, me encanta, me encanta esta hora del día. Es la que me da la posibilidad, una vez más, de abrirte como cada madrugada noche las puertas de la Discoteca Nacional.

¿Cuántos años atrás, no? Nos fuimos al año 1984 desde Giros. Ahí lo teníamos a Fito Páez abriendo la Discoteca Nacional con esta historia de amor. 11:06.

2:10 del miércoles 19 de agosto del año 2026. Y por aquí estamos recibiendo a quienes de a poquito van ingresando a la Discoteca Nacional, a quienes se quedan en compañía de la radio hasta las 6. Algunos un ratito más, hasta que llegue Morfeo, quizás. Otros intentando conciliar el sueño. Todos en este rinconcito del dial. Bienvenidas, bienvenidos. Gracias a quienes nos vienen acompañando con Fabi Codevil haciendo nuestro DEA 2 y que ahora se quedan por aquí, como el señor Gabriel Octavio Zeni, que es en realidad quien nos pone en el aire. Muchas opciones no tiene. Gracias hoy también a Ricardo Artola, que es nuestro compañero que nos supervisa en el control central de Nacional Buenos Aires. Y vaya un saludo muy, pero muy especial y un agradecimiento a los compañeros en la planta transmisora ubicada en General Pacheco. Hoy, Walter Luaces y José Luis Ojeda son quienes hacen posible que este mensajito de madrunoche, que he estado en Maipú 555, entre Tucumán y Lavalle, pleno corazón del microcentro porteño, llegue a todos los rincones de la patria, merced a las 49 emisoras de Nacional en el país. Y me quiero permitir, en esta oportunidad, saludar a los compas y colegas de nuestra LRA 51, Radio Nacional San José de Jáchal, Buenaventura Luna, allí en la provincia de San Juan, donde no sintonizas en AM 1150 o bien en la FM 102.1. Hechas las presentaciones de rigor, ustedes saben que en la Discoteca Nacional tenemos siempre de todo como en botica. Alguna que otra historia por compartir, alguna que otra historia hecha canción y muchas menciones para hacer. Hoy en el Día Mundial de la Fotografía, esto tiene una historia muy interesante que vamos a comentar, obviamente, ¿no? Es en homenaje al nacimiento de Louis Daguerre, que presentó en París, un día como hoy, allá por 1839, la patente del daguerrotipo, que no permitía obtener copias porque se trataba de una imagen positiva única, ¿sí? Y en conmemoración justamente de ese patentamiento se celebra hoy el Día Internacional de la Fotografía. Ya te lo conté en parte el porqué, pero también hay otras cositas por compartir. Hoy cumpliría años Sandro, así que lógicamente vamos a tener un homenaje en esta discoteca de miércoles. Cumpleaños Gustavo Santaolalla también, ¿no? Fíjate vos, qué talento. Bueno, mucho por contarnos, ¿sí? Hay un especial preparado para las 4. Tenemos la materia de Don Luis, ¿sí? Con Landricina, minutos después de las 3:30, y muchas ganas, por sobre todas las cosas, de compartir un lindo rato. Así que si les parece, aquí estamos y aquí nos quedamos, disfrutando de la mejor que tenemos, como siempre, la música de la Discoteca Nacional. En el arranque, con Cerú, No llores por mí, Argentina.

Ahí teníamos una versión renovada, ¿no? De Lamento Boliviano con Turf y DLD. Antes habíamos escuchado Los Abuelos de la Nada con Chalamán. 2:24 en la República Argentina y ya estamos en marcha. Arrancamos y no paramos. Hoy hablábamos con Fabi que en esta parte del mapa vuelve el sol después del día, creo yo, 25.000 acumulado. Bueno, en un ratito nada más vamos a estar haciendo una recorrida a través del Servicio Meteorológico Nacional, paseando por nuestras provincias. Ayer hubo un atisbo, asomó Febo, un ratito en horas de la tarde, en el área metropolitana de Buenos Aires, alrededores, bueno, más que nada en la zona centro-este, ¿no? De la patria. Contábamos también con Fabi que abrieron el Paso Cristo Redentor, eso es un montón, y se viene una ola de aire polar, que le vamos a hacer, proveniente de la Patagonia, así que vamos a estar hablando de eso en un ratito nada más, en esta madrunoche de miércoles, promediando la semana, conectados, conectadas, como siempre ustedes saben, y si no se los cuento, a través de nuestro WhatsApp, 11-3-870-74-85. ¿Sí? 11-3-870-74-85. Hay amigas, hay amigos por allí presentes que se van sumando, que se van acercando, que se van arrimando. Así que gracias. Gracias, por ejemplo, a Isabela, que desde San Rafael por aquí nos escribe. Hola, Sonia querida, equipo, gracias por una nueva y mágica madrunoche. Tu compañía y la música son un bálsamo después de un día complicado. Que sea un miércoles estupendo para todos. Esa es la idea, Isabela, siempre decimos, ¿no? Buscamos ser una bocanada de aire fresco en esta parte del día, en el comienzo, quizás cuando uno puede proponerse que sea el mejor del año, ¿no? No fue ayer, no sabemos si será mañana, así que vamos porque sea el de hoy. Abrazo fuerte. Lulú nos está escuchando en su taller de costura, allí en Valle Viejo, provincia de Catamarca. Buenas, buenas, aquí Lulú reportándose. Bienvenida. Qué lindo saberte por ahí. Reina, besitos. Viole, de Salta Capital, también se suma por aquí. Luis Marcelo, de Gualeguaychú, provincia de Entre Ríos. Sonia, desvelado, escuchándote. ¿Sigue el tiempo malo por acá, en Belgrano? En un ratito te lo cuento, Luisma. Beso inmenso, también para vos. 2:26, vamos a seguir adelante. Hay más música, hay más canciones. Hoy tengo una bonita historia para compartirles, ¿sí? Que lo tiene como protagonista a Thomas Edison. ¿Sí? Hoy nos vamos a cultivar un poquito, minutos después de las 3, cuando la noche convide, cuando la noche invite. Ahora, cruzando el charco, Gustavo Cordera, Dueños del Ritmo.

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Ahí teníamos la música junto a la portuaria. El animal humano en la discoteca nacional, 2:36 en la República Argentina. Y empiezo a pasear por el país. Empiezo a visitar amigas, amigos que nos están escuchando. Por ejemplo, en Comodoro Rivadavia, a través de nuestra LRA 11. 9 grados 7 décimas la temperatura ahora en Comodoro, querido Iván. El cielo está algo nublado y se espera una máxima de 14 grados. Hoy con probabilidad de chaparrones, pero hacia la noche. 9.7 el actual. De Comodoro me voy a Paraná, provincia de Entre Ríos. Bienvenida Betty, nuevamente. Cielo cubierto por Paraná en este momento, 9 grados 2 décimas la temperatura. Más baja la sensación térmica, 6 grados y medio producto del viento. Que proviene del sudeste a 19 kilómetros en la hora. 14, la máxima prevista hoy por Paraná, también se pronostican lloviznas durante la madrugada y luego una jornada con cielo parcialmente nublado. Sigo viaje de Paraná. Me vengo a la provincia de Buenos Aires, me instalo en Bahía Blanca, donde el cielo está despejado. 7 grados 3 décimas la temperatura, 3 grados 6 la sensación térmica y se habla de una máxima de 15 grados con cielo parcialmente nublado. A propósito, tengo un beso grande para los compañeros y colegas de LRA 13, Radio Nacional Bahía Blanca. 7 grados 3 la temperatura, 3 grados 6 la térmica, cielo despejado. Me voy a Irulla, provincia de Salta, donde está vigente una alerta amarillo por vientos fuertes. 5 grados 9 la temperatura en Irulla, 2 grados 9 la térmica. Nos habían contado hoy tempranito que estaba frío el asunto por allí. 5.9 la actual, 2 grados 9 la térmica. Y se esperan por Irulla lluvias y nevadas hoy durante gran parte del día, desde las primeras horas, es decir, desde la madrugada y hasta la tarde inclusive. En Malargüe, provincia de Mendoza, el cielo está ligeramente nublado y la temperatura es de 2 grados 8 décimas. La máxima hoy, 11 grados. Se espera una jornada con cielo parcialmente nublado en Malargüe, allí al pie de la cordillera. Y en San Carlos de Bariloche, cielo parcialmente nublado con 4 grados 6 décimas de temperatura. Baja la térmica también por Bariloche, 4 décimas de grado bajo cero en este momento y se pronostican lluvias aisladas hacia la noche de este miércoles. 11 grados la máxima para San Carlos de Bariloche. ¿Cómo viene la historia por la Ciudad Autónoma de Buenos Aires? Mientras tanto, y alrededores, 8.4 la temperatura, 7 grados 8 la térmica, cielo algo nublado. Máxima para hoy, 15 grados, con cielo parcialmente nublado. Y para quienes están escuchando por allí, por mi querida Ciudad de La Plata, ustedes saben que siempre tenemos unos graditos menos. 5 grados 3 décimas ahora en la capital de la provincia de Buenos Aires. 4 grados 2. La sensación térmica, esperando también una máxima de 14 grados hoy. 2:39, seguimos adelante, la música no para. Y damos un volantazo, si les parece. Cambiamos el género y nos ocupamos ahora de tres conjuntos, ¿no?, de nuestra música de raíz folclórica. ¿Qué les parece? Una por los Quillahuasi, otra por los Cantores del Alba y una más por los Nombradores del Alba.

Ahí teníamos a los nombradores del alba. Qué lindo recuerdo este, ¿no? De Julio Fontana, mi mariposa triste. Antes habíamos escuchado a los cantores del alba con Carpas Salteñas, de Juan José Solá. Y en el arranque de este segmento con grupos musicales de nuestro folclore, los cantores de Quillahuasi con el chamamé de Roberto Galarza, Angélica. 2:48 en todo el país. ¿Qué les parece cierre de hora a Pura Música Ciudadana?

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0: Bloquecito de música ciudadana para ir poniendo punto final a la primera hora compartida de la Discoteca Nacional. Habíamos escuchado a Juan Carlos Cáceres con el tango de Pedro Laurens y José María Contursi como dos extraños. Luego llegó Raúl Lavie con Gracias Buenos Aires de Hugo Casares y Lavie. Recién Guillermo Fernández, Obelisco de Buenos Aires de Hipólito Torres. Faltan segundos para llegar a las 3 de la madrunoche, momento del quiebre, ¿no?, de estos encuentros en la madrugada de Radio Nacional, momento en el que la noche seguramente nos invite, nos convide con una historia, ¿eh?, una historia muy bonita que tiene que ver con la invención de la electricidad, de la luz, ¿no? Un acontecimiento que lo tuvo como protagonista a Thomas Edison. También va a aparecer por allí Henry Ford, quien inventó el fonógrafo. Bueno, todo alrededor del Menlo Park, en Nueva Jersey. Así que en un ratito, nada más, cuando la noche invite y convide, porque ahora se vienen las noticias de las 3. Nos las cuenta, como solo él sabe hacerlo, nuestro cumpa, Fernando Pedernera.
1: 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Madrunoche, las 3 en la República Argentina. El gobierno consensuó con gobernadores del norte definir los subsidios a la energía en zonas cálidas y muy cálidas. El ministro de Economía, Luis Caputo, recordó que se trata de un reclamo histórico de las provincias y remarcó que los mandatarios acordaron trabajar en conjunto para avanzar en su implementación lo antes posible. Las exportaciones de carne ovina crecieron en el primer semestre. La Secretaría de Agricultura, Ganadería y Pesca informó que alcanzaron las 4.669.757 toneladas, 34% más que en igual periodo del año anterior. La dependencia oficial precisó que el monto total de las divisas aumentó el 46% y casi duplicó las del primer semestre de 2024. En el juicio por la desaparición de Loan citaron a 4 policías. Se trata de efectivos que participaron de la búsqueda del niño que permanece desaparecido desde hace más de 2 años. Declararán este miércoles en el proceso por la supuesta sustracción y ocultamiento del menor que se lleva a cabo en la ciudad de Corrientes. En Formosa, provincia de Formosa, donde escuchan Radio Nacional en AM820 y por la FM90.9, rige una alerta amarilla por lluvia. En la ciudad de Buenos Aires y alrededores, temperatura 8 grados 4 décimos, sensación térmica 7 grados 8, cielo algo nublado, humedad 84%.
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primera torre levantada en honor a Thomas Edison fue destruida por un rayo. La pequeña luz instalada en su base, sin embargo, continuó encendida entre los restos. Aquella contradicción hizo necesaria la construcción del monumento que hoy domina Menlo Park, en Nueva Jersey. Una torre de hormigón coronada por una bombilla gigantesca que parece iluminar el lugar donde comenzó la industria eléctrica moderna. Edison había instalado allí su laboratorio en 1876. No trabajaba completamente solo, ni fue el primero en producir luz mediante electricidad. Decenas de inventores habían experimentado antes con lámparas incandescentes. Su contribución fue convertir una idea todavía frágil y poco práctica en un sistema capaz de funcionar fuera del laboratorio. Junto con un equipo de investigadores y técnicos conocidos como los Makers, desarrolló filamentos más duraderos, generadores, cables, interruptores, fusibles y mecanismos para distribuir electricidad. En 1879 consiguió una lámpara que permaneció encendida el tiempo suficiente para demostrar que la iluminación eléctrica podía utilizarse en viviendas y negocios. En Menlo Park también nació el fonógrafo, la primera máquina capaz de grabar y reproducir sonidos. El lugar se convirtió en uno de los primeros laboratorios organizados específicamente para investigar, fabricar prototipos y transformar descubrimientos en productos comerciales. Décadas después, quedaba muy poco de aquel complejo. Henry Ford trasladó a su museo de Michigan los dos edificios originales que todavía sobrevivían y reconstruyó allí el laboratorio de su amigo. En Nueva Jersey permanecieron los terrenos, algunas cimentaciones y el recuerdo de las noches en que multitudes habían acudido para contemplar las primeras demostraciones de iluminación. En 1929, durante el 50º aniversario de los experimentos con la lámpara, se levantó una torre metálica sobre el antiguo emplazamiento. En lo alto se colocó una gran reproducción de una bombilla, mientras una lámpara conocida como la luz eterna permanecía encendida en la base. Edison todavía vivía cuando aquel primer monumento fue inaugurado. Murió en 1931 y su familia entregó la propiedad al estado de Nueva Jersey. Poco después, comenzaron a desarrollarse planes para construir una estructura permanente que pudiera resistir el paso del tiempo. La naturaleza obligó a acelerar el proyecto. En agosto de 1937, un rayo alcanzó la vieja torre de acero y la derribó. La estructura quedó destruida, pero la luz eterna sobrevivió y continuó funcionando mientras alrededor comenzaban las obras de un monumento nuevo. Los arquitectos Gabriel François Massena y Alfred Dupont diseñaron una torre de estilo Art Deco, construida con cemento producida por la compañía de Edison. Las obras comenzaron en mayo de 1937 y terminaron en febrero del año siguiente. La torre alcanzó aproximadamente 40 metros de altura. En su parte superior se instaló una bombilla monumental formada por segmentos de vidrio Pyrex elaborados por Corning Glass Works. La pieza medía algo más de 4 metros de alto y tenía cerca de 6 metros en su sección más ancha.
Solo el vidrio pesaba aproximadamente 3 toneladas. Bajo él se encontraba una estructura de acero de unas 3 toneladas capaz de sostener la enorme reproducción frente al viento y las condiciones climáticas. La construcción completa costó $134,200, sin contar el órgano eléctrico ni el sistema de altavoces instalados dentro de la torre. Fue financiada de manera privada y entregada como homenaje por antiguos colaboradores y admiradores del inventor. El monumento fue inaugurado el 11 de febrero de 1938, día en el que Edison hubiera cumplido 91 años. La estructura fue restaurada y volvió a inaugurarse en 2015. Junto a ella funciona actualmente el Thomas Edison Center, dedicado a explicar el trabajo realizado en Menlo Park y la transformación de aquel terreno rural en uno de los lugares fundamentales de la historia tecnológica. La bombilla gigante no marca simplemente el sitio donde un hombre inventó la luz. Marca el lugar donde un equipo comprendió que una lámpara aislada no bastaba. Para cambiar el mundo, también había que construir todo lo necesario para encenderla.

Paseo por el mundo a través de la música de la Discoteca Nacional. Escuchamos a Bob Dylan, Knocking on Heaven's Door, Chuck Berry, You Never Can Tell, recién Elvis Presley, It's Now or Never. Seguimos de viaje por el mundo a través de nuestra música. Ahora, por México.

0: Hola.
1: Hola.
0: Bueno, perdón por haberte despertado, pero me dijeron que estabas acá arriba.
1: Acepto tus disculpas, pero no me lo vuelvas a hacer, por favor. Y bueno, ¿ya te vas al aeropuerto?
0: Sí,

0: Paseo por el mundo que nos llevó hasta Enrique Iglesias y nunca te olvidaré. Antes, la dupla, Alex Ubago, Amaia Montero, Sin Miedo a Nada, y Alejandro Fernández, Me Dediqué a Perderte. 3:35 en la República Argentina del miércoles 19 de agosto. Hacemos una pausa y a la vuelta hay más Discoteca Nacional. Se viene La Matera con Don Luis Landricina y les cuento de qué se trata nuestro especial de las 4.
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0: Ahí teníamos a Tamara Castro con la zamba de Amor en Vuelo, de Jorge Mlicota, 3:42 en la República Argentina. Señoras, señores, les cuento de qué se trata nuestro especial del día de hoy. Es un variadito porque hace unos días nos contaban que había sido un acierto. Si bien nos gusta, lógicamente, hacer esos encuentros, ¿no?, entre artistas del mismo género o bien algunos que son muy diferentes, ¿no?, unos de otros. Nos gusta también escuchar varias interpretaciones de algún conjunto, de algún grupo, de algún intérprete en particular. Hoy vamos a hacer un picadito, ¿sí? Nuevamente vamos a hacer una recorrida por nuestra tierra. Estuvimos preparando una selección con Gabriel Ceni. Mira, y elegimos, por ejemplo, al Chango Rodríguez, a Daniel Toro, que hace rato que no lo escuchamos, a Enrique Sosa, a Mónica Pantoja, a Hugo Jiménez Agüero. Son de nuestros artistas que nos suelen sugerir, y mucho, en la Discoteca Nacional, así que por eso los hemos ubicado. Antonio Tormo, Tarago Ross, la dupla Orozco Barrientos. Así que en un ratito nada más, un especial que nos llevará a recorrer nuestra Argentina profunda. ¿Sí? A pura samba, a pura chacarera, a puro chamamé, a pura tonada, a pura cueca, a pura milonga, chorrilleras. Seguramente también tendremos junto a Jiménez Agüero. Así que en un ratito nada más, a partir de las 4. Y además ahora tengo que agradecerle a Marcos, que nos está escuchando en Ibarlucea, provincia de Santa Fe. Muchas, pero muchas gracias a vos por tu compañía. Esperando la matera de Don Luis, nos dice, ya se viene, Marcos, ya, dame unos minutos. A Néstor, del Parque Nacional Los Alerces, buenas madrugadas, acá escuchando esa linda música, comiendo algo, arranqué mis vacaciones. Está bien, cada uno come a la hora que quiere. El tipo 3:30 de la mañana está comiendo algo y me parece genial, usted que puede, mi amigo. Así que a relajarse y a descansar. Beso enorme, enorme para vos, Néstor. Gracias, gracias por acompañarnos. Sigo por nuestra Patagonia. Román nos está escuchando en Neuquén, capital. Espero que estés muy bien. Sonia, millones de besos. Gracias por acompañarme cada madrunoche. Gracias a vos, Román. Millones de besos también. Hola, genia total. Entrando un rato a la discoteca y justo con un lento de Alejandro Fernández. La única mujer libre es la del guardarropa. Igual. Me voy a probar suerte. Qué lindo esto de arrancarnos una sonrisa, una carcajada, ¿no?, en la madrugada. Gracias, Tomás. Un beso grandote a nuestro amigo de José León Suárez. La flaca Esther se suma desde Salta. Mira, hola, madrugadores, recién despierto. Y solo puedo decir gracias por tan bonita música. Aquí en Hoy a las 4. Bueno, recién decíamos, flaquita, una recorrida por nuestra tierra con nuestros intérpretes. Gracias a Gastón de Gualeguaychú. Buena madrunoche, Sonia, en la chamba junto a Nacional. Saludos a toda aquella persona que esté en compañía de la Discoteca Nacional a lo largo y a lo ancho de nuestro país. Desde la hermosa Gualeguaychú los saluda Gastón. Gracias infinitas. Abrazo. ¡Qué buen bloque de tango! Soy dama de la radio. Claudio nos escribe. Bueno, muchísimas gracias, A mí me gusta eso, ¿no? De que podamos ir variando en géneros, en estilos, porque la Discoteca Nacional se trata de eso justamente. Así que gracias, Claudio. Luis Marcelo, desde Gualeguaychú, también por aquí se suma. Hugo, desde Campiñas de Piñero, mirá, provincia de Santa Fe. Tremenda la música de hoy. Sonia, mis desvelos son por tu culpa. Aguante la discoteca. Qué bueno eso. Huguito, el sabalero desde Campiñas de Piñero, entonces presente también a todos, a todas. Gracias inmensas. A Miriam de Quilmes. Buena madrunoche, mi querida Sonia. Te escuché decir que hoy se verá el bendito sol. ¿Cuánto lo deseamos en el invierno? Pero en el verano es cierto que le escapamos. Así es la naturaleza. Gracias, Miri. Sí, hoy va a asomar el sol después del día 25.000 nublado. Abrazo para vos y para Julio Mazo, que nos está escuchando por allí en Santo Tomé, República de Corrientes. Ahora sí, señoras, señores, se viene el... Cuidado, cuidado con el loro, yo sé lo que le digo. Adelante, entremos a la matera de Don Luis.
1: Y estando en Los Ángeles, en la casa de un amigo que se llama Elías se hace un asado y estaba, entre otros, Antonio Prieto, el chileno cantor aquel de La Nubia, y un recordado a todos nosotros que es Aldo Camarota. Y pusimos a hablar de humor y a contar cuentos. Y era una cosa que nos hemos pasado una noche hermosa. Y había uno entre todos, de esos que vos no sabés ni para qué están, pero son los agregados culturales que hay en todos los asados. Y no va a creer que ese me contó el cuento que más me gustó, y me lo contó al oído porque le daba vergüenza contar. Hermoso, yo se lo voy a contar para ver si a ustedes les gusta. La historia es acá por Buenos Aires, un barrio de casas de una planta, y que un señor tenía ¿viste esas verjas bajitas? Y después que hay un pedacito antes de que empiece la casa, como pongo un jardincito así, no mucho, pero un poco de terreno, y en una de las ventanas tenía puesto un letrero que decía: cuidado con el loro. Y un día pasa lo que llaman acá los porteños un chorizo, ratero, amigo de lo ajeno, ladrón, como le quieran llamar, y ve el letrero. Y se para el tipo y dice: uy, Dios, a este habría que afanarlo por Gil. Pero mirá si yo me voy a parar porque... cuidado con el loro. Y a este lo voy a afanar, para que no sea pavo. Mirá si me va a parar un loro a mí. Y si le voy a afanar hasta la soga de la ropa a este. Y ya se entró a dar manija solo. Y le voy a afanar todo a este. Y lo rastreó hasta que un día salió la familia para el cine y dijo: hoy la hago. Y viene la noche de ganzúa, abre la puerta y había una suerte de holcito, ¿no? Y esa pared queda enfrente donde está el perchero. Y ahí el letrero más grande decía: cuidado con el loro. Como diciendo: no diga que no le avisé. Y el tipo más lo enardecía esto. Oh, a este le voy a robar hasta lo que tenga en la ladera, ni la mortadela le dejo a este. Y abre la otra puerta y el letrero más grande, ya con signos de admiración en colorado: cuidado con el loro. Así, una cosa como diciendo: no siga. Y abre la otra puerta y ahí estaba la cocina comedor, que dividía el patio con una esas mamparas con vidrio inglés, las puertas así, las cosas levantaditas, y ahí estaba el arco colgado del techo con una botella de sidra desfondada para que el loro no se suba para arriba y le mastique el cielo raso, un aro así, palo de escoba al medio y dos medias latas de picadillo, una para papa y la otra para el agua, y el loro al medio, viste que... Y el tipo lo ve y dice: uy, Dios, así que vos sos el peligroso. ¿Y qué me va a hacer el loro de la casa para que no afane? ¿Me va a picotear en el ojo el loro? ¿Cómo te llamas vos, Arturo? Pepe, ¿cómo te dicen a vos? A ver, ¿qué me va a hacer vos? ¿Sabés qué voy a hacer? Te voy a afanar a vos también. Así que tengo que tener cuidado con el loro. ¡Ay, mirá cómo tiemblo! Y el loro lo mira. Se amacaba el loro. ¿Qué va a hacer el loro? A ver, ¿qué va a hacer acá con el ladrón de la casa? ¿Qué va a hacer? Y el loro lo mira y dice que hasta se le adivinó una sonrisa al loro. Y gira la cabeza para el lado del patio y dice: ¡Sultán! ¡Sultán!

0: Una de las canciones más importantes, ¿no? Escritas por el cantautor y activista social mexicano Camino Palomares. La compuso ya por la década del 70, ¿eh? Una obra que se hizo muy famosa en toda América Latina gracias a las interpretaciones de la mexicana Amparo Ochoa. Bueno, aquí la teníamos a Suna Rocha. ¡Cuánta historia contada y cantada, ¿eh?, en Maldición de Malinche! Decíamos, de Gabino Palomares. Antes lo escuchamos a José Larralde en Quimay Neuquén, de Marcelo Verbel. Una versión de ese tema que apareció en uno de los capítulos de la serie Breaking Bad, que lo habíamos comentado hace algunos meses aquí en la Discoteca Nacional. Bueno, son esas canciones con historia que también nos gusta abordar en este espacio de Radio Nacional. En la madrunoche, mientras vamos de a poquito llegando a las 4. Se viene nuestro especial de hoy, decíamos, un variadito, un picadito con intérpretes del canto nuestro, ¿sí? En instantes nada más. Tengo un beso grande para José, antes, que nos está escuchando allí en el Calafate. Para Laurito Ferreira, nuestro riojano amigo de González Catán también, que se suma cada vez más temprano a la discoteca. Para Juan Manuel de San Miguel de Tucumán, la Andricina es lo más grande de nuestro humor. Gracias por la matera. Gracias, Juanma, por tu valoración. Excelente recuerdo de don Luis Landricina con el cuento del loro sultán. Saludos, me encantó. Oscar Alberto Escobedo, desde Córdoba Capital, también presente. Gracias, infinitas. Nos informamos con Fernando Pedernera y se viene nuestro especial. Dale.
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0: de la madrugada en la República Argentina. La mesa política del gobierno analizó la situación salarial de las fuerzas de seguridad y de las fuerzas armadas. Al término del encuentro que se concretó en la Casa de Gobierno, se informó que en los próximos días se anunciarán medidas relacionadas. Además, analizó la sesión del 26 de agosto en Diputados, que debatirá la reforma de la Carta Orgánica del Banco Central y el segundo proyecto de inocencia fiscal. La Cámara Argentina de Turismo destacó la alta ocupación de los alojamientos en los destinos elegidos. El observatorio precisó que se mantiene la tendencia de viajes más cortos, con una estadía promedio de poco más de 2 días. Lo atribuyó a decisiones de último momento y a un consumo más selectivo. Incorporaron al RIGI obras de ampliación de infraestructura ferroviaria. El gobierno extendió el alcance del régimen de incentivo para las grandes inversiones a las obras de ampliación y renovación de la infraestructura ferroviaria. Lo hizo para mejorar el estado de una red que presenta condiciones de deterioro y de desgaste que afectan su capacidad operativa e incrementan los costos logísticos. En el sudoeste de la provincia de Chubut, donde escuchan Radio Nacional Alto Río Senguer en AM740 y por la FM93.5, rige una alerta amarilla por lluvia. En la ciudad autónoma de Buenos Aires y alrededores, la temperatura es de 8 grados 2 décimos. La sensación térmica coincide, la humedad es del 84% y el cielo está algo nublado.
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4 y 3 del miércoles 19 de agosto de 2026. Y aquí estamos una vez más reencontrándonos con los y las del Club de las 4. Bienvenidas, bienvenidos quienes se van sumando y lógicamente el abrazo para quienes nos vienen acompañando desde los primeros minutos de este día, ya ombligo de la semana, sumando a Mónica Gabriela Lisi, que a partir de ahora nos pondrá en el aire y nos llevará hasta el cierre de la Discoteca Nacional del día de hoy. Y llegó el momento, ¿sí? Vamos a abordar nuestro segmento especial. Hablábamos, ¿no?, de un picadito con nuestros artistas populares, esos que siempre nos gusta volver a escuchar, como en este caso, el maestro de la música y de la vida, de Salta y con amor, Daniel Toro, en el arranque de este especial, creo yo, con una de las zambas más bonitas de nuestro cancionero, de Julio Fontana y Daniel Toro, Zamba para olvidarte.

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0: provincia de Chaco, donde escuchan Radio Nacional en AM 740 y por la FM 93.5 rige una alerta amarilla por lluvias. En la ciudad de Buenos Aires y alrededores, la temperatura es de 7 grados 4 décimos, la sensación térmica 6 grados 6. El cielo está ligeramente nublado y la humedad es del 87%.
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estamos como siempre en esta parte de la discoteca nacional agradeciendo estar vivos un día más en la faz de la tierra, agradeciendo al sol, a la luna, a la lluvia, al mar, poder abrazar, poder decirte quiero, nunca perder la capacidad de sorprendernos. Agradeciendo que el aquí y ahora nos puede encontrar en este rinconcito de la madrunoche, en este rinconcito del dial. Señoras, señores, bienvenidas, bienvenidos arriba los de las 5. Es un placer arrancar la jornada junto a todos ustedes y lógicamente seguir transitando esta madrunoche junto a quienes nos vienen acompañando desde los primeros minutos del miércoles 19 de agosto de 2026. Buen día para todo el mundo, buena madruñana. Hoy en el Día Mundial de la Asistencia Humanitaria. De esto hablábamos hoy tempranito, por decreto oficial establecido por la ONU, cuyo principal objetivo es rendir homenaje a todos los trabajadores humanitarios que realizan una importante labor en pro del bienestar de millones de personas en todo el mundo, así como también a todos aquellos que han sido asesinados cumpliendo sus funciones. Día Mundial de Asistencia Humanitaria, hoy 19 de agosto. Además, es el Día Mundial de la Fotografía. También contábamos un poquito de la historia, ¿no? Fue el 19 de agosto de 1839 cuando Louis Daguerre presentó ante la Academia de Ciencias de Francia su último invento, el daguerrotipo. ¿Qué hacía? Bueno, permitía capturar una imagen a través de un proceso químico. Ese día también se liberó la patente del daguerrotipo, dando lugar al desarrollo justamente de la fotografía. Pero el Día Mundial de la Fotografía es una iniciativa del fotógrafo australiano Corske Hara, que ha ido aumentando su difusión e importancia, ¿no? De forma que ahora se celebra en todo el mundo. ¡Qué linda palabra! Fotografía, escribir con luz. 5:10 en la República Argentina. ¿Cómo arranca esta jornada por la Ciudad Autónoma de Buenos Aires? Al menos con un cielo que está ligeramente nublado, esperando ver el sol. Aparentemente va finalmente a salir hoy, ¿eh? Se va a dignar a aparecer después del día 25.000 nublado. Nuevamente por estos lados tendremos sol. 7 grados 4 décimas la temperatura en este momento, 6 grados 6 la sensación térmica. La humedad es del 87%, 1020 decimal 5 hectopascales la presión y el viento proviene del sur a 6 kilómetros en la hora. Para hoy se pronostica una máxima de 15 grados con cielo parcialmente nublado por estos lados. Mañana 17 la máxima, después bajan de vuelta las mínimas, las máximas, pero bueno, esa es otra historia. Para eso falta, hago una recorrida por el país, por las distintas regiones, y después visitamos provincias y ciudades puntualmente. Pero quiero contarles a los amigos que nos escuchan en el NOA, en el noroeste, en el noroeste de nuestra patria, Jujuy, Salta, Tucumán, Catamarca, La Rioja y Santiago del Estero, que para hoy se pronostica en la región cielo mayormente nublado a cubierto con lluvias y tormentas. Algunas fuertes, con ocasional caída de granizo y ráfagas. Por ejemplo, en Salta, en Jujuy y en Tucumán. En zonas altas e interior, posibles nevadas o temperaturas bajo cero. De hecho, hoy tempranito, ¿no? Mencionábamos que para Iruya, en Salta, se pronosticaban lluvias y nevadas para este miércoles. Me voy al NEA, en Formosa, Chaco, Corrientes y Misiones. Se espera nubosidad variable. Posibles lluvias o chaparrones aislados hacia la tarde en el litoral. En Cuyo, Mendoza, San Juan y San Luis, cielo parcialmente nublado a nublado, posibles lluvias o nevadas en la cordillera y en zonas altas, indica el pronóstico. Paseo por el centro del país, Córdoba, Santa Fe, Entre Ríos, La Pampa, Buenos Aires y área metropolitana de Buenos Aires, se espera cielo mayormente nublado. Hoy con neblinas matinales, sin lluvias. En la Patagonia, Neuquén, Río Negro, Chubut, Santa Cruz y Tierra del Fuego, nubosidad variable con posibles lloviznas, zonas cordilleranas muy frías con posibles nevadas residuales y heladas matinales en las zonas de los valles.
En resumen, predomina el aire frío y la nubosidad, con neblinas matinales en el centro, lluvias y tormentas concentradas en el noroeste del país y sectores del noreste, y resto de nuestra patria sin precipitaciones importantes. Temperaturas por debajo de lo habitual en el centro y sur, con heladas en la Patagonia y en zonas altas. Gracias a nuestros compas del servicio informativo de Radio Nacional, puntualmente a Fernando Pedernera, por este paseo por nuestras provincias a través del pronóstico. 5:13, ¿cómo sigue esta historia? Qué lindo compartir los primeros mates del día. Mientras les cuento, ¿cómo sigue el calendario de pagos de ANSES? Hoy, miércoles 19 de agosto, se abonan jubilaciones y pensiones que no superen los haberes mínimos a quienes tengan documentos terminados en 6. Pensiones no contributivas a beneficiarios y beneficiarias con documentos terminados en 8 y 9. Asignación universal y asignación familiar por hijo a quienes tengan DNI concluidos en 6. Y asignación por embarazo a beneficiarias con documentos concluidos en 6. Dicho esto, vamos a seguir adelante, compartiendo ya el último tramo de la Discoteca Nacional del día de hoy, a pura música. Con Juanes ahora. Hagamos que...

perdidas, super ratones en la discoteca nacional. Antes escuchamos a Viejas Locas con El Hombre Suburbano. 5:24 y empiezo a pasear por el país. Agradezco mensajes. Qué hermoso el especial de esta noche, corazón. Muchas gracias. Julio, nuestro amigo de Campamento Vespucio, allí en la provincia de Salta, agradeciendo el picadito de folclore. Muchas gracias. Hola, Sonia, buenas noches. Me alegra escucharte. Qué bueno que hayas agregado la materia del querido maestro Luis Landricina. Un saludo cordial, Carlos de Rosario. Saludos cordiales también para vos, Carlos, y me alegra que consideres un acierto, obviamente, la incorporación de la materia de Luis. Hola, muy buenos días, Sonia, a vos y a toda la discoteca nacional. Buenísimo el programa. Besos, te queremos, un fuerte abrazo. Horacio y Dorita de Quemú, provincia de La Pampa. Besos para ustedes. Querida y amada Sonia, con la emoción que desborda, como todos los que te escuchamos, vestiste el especial de las 4 de celeste y blanco. Gracias, de todo corazón, Rubén, de Bahía Blanca. Gracias a vos. Me encanta que así haya sido y que así se haya percibido. Sonia, querida, hace 2 horas que me estoy deleitando con tu bella música y tu afectuosa compañía. Que tengas un maravilloso miércoles, vos y los tuyos. Luisito Cabrera de Catamarca, un fuerte abrazo para vos también, Luis. Gracias. Alejandro desde Coluelcay, que se va sumando por aquí. Sonia, querida, buenos días. Muy linda la música. Temazos, qué linda.

tremendas mezclas en la discoteca. Pasamos de Tamara Castro a Enrique Iglesias. Gracias, Ale. Esa es la idea, justamente. Qué hermoso acompañar el descanso con tan buena música folclórica. Gracias, Sonia. Fue realmente un regalo. Abrazote y que tengas un excelente día. Saludos cariñosos para tu mami Amanda. Gracias, Isabela, nuestra amiga de San Rafael, allí presente también. Oscar sigue prendido a la discoteca desde Merlo, desde bien temprano. Hola, buen miércoles para todos. Acá dando el presente, como buena maestra, mira. Hice apagar la alarma y dormir 5 minutos más, una delicia. Sí, a veces te digo que es letal, Sole. Gracias por tu compañía y en especial de hoy. ¿Saldrá el sol? ¡Claro que sí! Guarda el paraguas un rato, solcito, dale descanso. Muchos besos y que todo lo que te pase hoy también sea bonito. Gracias por tus buenos deseos. Buen día para Héctor de Salta, para Oscar de Delviso, para Diego, nuestro amigo camionero, oriundo de Bransen. Buena madrunoche, Diego presente, camino a Villa María, provincia de Córdoba. Mi querida familia de Nacional, besos y cariños. Sonia, gracias Dieguito, buena ruta, buen viaje, nos encanta acompañarte. Hola, hola, buenos días, qué gusto escucharte. Por aquí sigue frío y lluvioso, pero ustedes le ponen el sol a mi día. Saludos cordiales. Rosita, desde Jujuy Capital. Qué lindo, Rosa, esa es la idea. Gracias. Buen día, Sonia, escuchándote y deseándote muchas felicidades. Excelente miércoles. Abrazo a mi querida Concordia. Aníbal, nuestro amigo de Florencio Varela. Nunca se olvida de saludar a Concordia. Me encanta eso, Aníbal. Abrazo para vos. Oscarcito Suárez, asoma desde Los Ralos, allí en Tucumán. Sonia, feliz madrunoche. Excelente la música de la discoteca, como siempre. Saludos a todos. Gracias, Oscar. Abrazo para vos y para Carlos de Comodoro Rivadavia. Que allí, entre bostezos y suspiros, estirando los músculos, va despertando. Gracias, como siempre, a vos. Y gracias por tus buenos deseos a mi retorno. 5:27 y paseamos por el país entonces. José nos está escuchando allí en la zona del Calafate. Qué lindo, en la provincia de Santa Cruz. Con cielo ligeramente nublado. Arranca el miércoles en el Calafate. 4 grados la temperatura. 2 grados 7 décimas la sensación térmica. Y el pronóstico que está indicando hacia la tarde de hoy y la noche, lluvias y nevadas. Con una temperatura máxima de 5 grados. En Los Ralos, provincia de Tucumán, el cielo está parcialmente nublado y la temperatura es de 8 grados 7 décimas. Hay pronóstico de chaparrones durante gran parte del día para hoy en Los Ralos. La máxima no superaría los 17 grados. Me voy a Villa Radatili, la zona costera de Chubut. 7 grados 1 décima la temperatura, 5 grados 3 la térmica, con cielo despejado ahora. La máxima está prevista en 14 grados por Rada y se esperan chaparrones hacia la noche de hoy. Sigo viaje. Me voy a San Salvador de Jujuy. Rosita, ¿me invitas unos mates? 9 grados 8 décimas la temperatura. Cielo cubierto por Jujuy y el pronóstico justamente indica chaparrones. Hoy durante todo el día. La máxima, 15 grados. Quemú Quemú, provincia de La Pampa. Arranca el miércoles con cielo despejado y 4 grados 5 décimas de temperatura. Máxima hoy, 16 grados. Y en Ubarlucea, provincia de Santa Fe, 4 grados la actual, 2 grados la térmica, con cielo despejado y el pronóstico que indica una máxima de 17 grados con cielo parcialmente nublado. Seguimos adelante, hay más música, hay más canciones, hay más de los nuestros en la Discoteca Nacional. Llega Luis Alberto Spinetta, Spinetta Jade y Maribel se durmió.

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Ahí teníamos la música de la mano de Soda Stereo, Entre Caníbales, para ir llegando casi ya al final de nuestra discoteca nacional de hoy. ¿Cómo ha pasado el tiempo? Alguien me enseñó, lo decíamos hoy con Fabi hace poquito, que cuando te da esa sensación, ¿no?, de que el tiempo vuela, significa que la estás pasando bien, y se llama flow. Así que celebro este flow una vez más que hemos tenido en esta madrunoche de miércoles. Hasta aquí llegamos. En un ratito se viene el panorama federal de noticias. Pero antes vamos a cerrar musicalmente nuestra discoteca como hacemos habitualmente. Hoy con un homenaje. Hemos mencionado en algún pasaje, ¿no?, de este momento, que allá por 1945, hace 81 años, llegaba al mundo como Roberto Sánchez, uno de los grandes precursores del rock en nuestro país, con Sandro y Los de Fuego. Bueno, sin lugar a dudas, una de las figuras más convocantes de nuestra cultura. Y el fuego sigue intacto, la leyenda sigue siempre viva en su voz, así que hoy el cierre musical, lógicamente, viene de la mano de Sandro. Que tengan un lindo miércoles. Será si Dios quiere, solo si Él, y yo sé que va a querer. Hasta mañana, minutos después del acero, con Fabi Codevila, cuando nos reencontremos haciendo de a dos, y más tarde, cuando nos abramos de par en par las puertas de la discoteca nacional. Buena vida para todo el mundo. En el arranque de nuestro homenaje con Sandro, vamos a disfrutar de Noche de Amantes.

Estamos en todo el país. Río Negro. A fines del siglo XIX, luego de la campaña del desierto, Río Negro se reveló como la puerta de entrada a la Patagonia argentina. Geográficamente podemos dividirla en cuatro paisajes distintos. Hacia el este, la costa atlántica. Allí podemos encontrarnos, por ejemplo, el extraordinario paisaje de las grutas. Hacia el oeste, la región cordillerana, la famosa ciudad de San Carlos de Bariloche. Y al norte, el alto valle del Río Negro, la zona frutícola por excelencia. Se cultiva alfalfa, cereales, vides y frutas. Y al sur, las mesetas patagónicas con pequeños cerros y bajas depresiones, algunas bajo el nivel del mar, como lo es el Gran Bajo de Valdés, a menos 45 metros. 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

0: Hola, muy buenos días. Bienvenidos al Panorama Federal de Noticias. 6 de la mañana en punto en la República Argentina y en la ciudad de Buenos Aires. Tenemos una temperatura de 7 grados 2 décimas, el cielo ligeramente nublado. Y definitivamente hoy volvemos a ver el sol porque está pronosticado cielo parcialmente nublado durante esta jornada. En un ratito vamos a ir con el pronóstico extendido. Nos quedamos hasta las 7 de la mañana para acercarles muy buena información. Mi nombre es María Fernanda Heras, acompañada por Fernando Pedernera.
1: María Fernanda, muy buenos días para todos.
0: Muy bien, muy buenos días y arrancamos como cada jornada recorriendo las calles.
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0: Hay registro de al menos un incidente ocurrido durante la madrugada con intervención del SAME.
1: Decimos al menos porque son varios, pero bueno, hay uno que se está ganando toda la atención. Ocurrió hace poco menos de una hora. Esto es un corte total en la avenida General Paz, kilómetro 17, a la altura de la avenida Juan Bautista Alberdi, rumbo al Río de la Plata, en la zona de Mataderos. Hay carriles obstruidos, uno en cada sentido en principio, porque un colectivo de la línea 108 chocó con un auto y se estrelló contra el divisor de carriles, quebrándolo y montándose, con lo cual queda atravesado, afectando ambas manos de la General Paz. SAME, bomberos y policía trabajan en el lugar. Hay una gran congestión y había desvíos hacia las colectoras. Digo había porque se colapsaron las colectoras cuando se empieza a cargar el tránsito por el ingreso de trabajadores a la capital federal. El incidente con este colectivo y este auto están provocando muchas demoras y, bueno, desvíos hacia las colectoras que están llenándose cada vez más.
0: Y mientras que se resuelve esta situación, nosotros repasamos el estado de los accesos y las autopistas. El tránsito es fluido y con buena marcha sobre los puentes Pueyrredón, La Noria y Alsina, en la autopista Buenos Aires-La Plata, Richeri, autopista 25 de Mayo, Delepiane, Lugones, Cantilo, Cámpora, Ilia, 9 de Julio, Perito Moreno, Camino del Buen Aire, autopista del Oeste y Panamericana.
1: En cuanto a los servicios, trenes, los ramales Tigre, Mitre y José León Suárez de la línea Mitre circulan a horario.
0: En la línea Roca, los ramales La Plata, Gleu, Cañuela y Ezeiza corren dentro de los cronogramas previstos.
1: También están operando a horario las líneas Belgrano Norte, Belgrano Sur, Urquiza, San Martín y Sarmiento.
0: El subte y el premetro comenzaron a operar de acuerdo con los cronogramas previstos.
1: Y en el Aeropuerto Internacional de Ezeiza y en el Aeroparque Metropolitano Jorge Newbery, la operatividad a esta hora es normal.
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0: Y comenzamos con el repaso del pronóstico del tiempo para este miércoles 19 de agosto del 2026 por regiones.
1: En el NOA, Jujuy, Salta, Tucumán, Catamarca, La Rioja y Santiago del Estero, se espera cielo mayormente nublado a cubierto con lluvias y tormentas, algunas fuertes, granizo y ráfagas. En Salta, Jujuy y Tucumán. En zonas altas e interior, posibles nevadas o temperaturas bajo cero. Mínimas de 0 a 8, más bajas en altura. Máximas de 13 a 16, vientos variables con ráfagas intensas.
0: En el NEA, Formosa, Chaco, Corrientes y Misiones, nubosidad variable a mayormente nublado. Posibles lluvias o chaparrones aislados hacia la tarde-noche en el litoral. Mínimas de 11 a 14 grados, máximas de 15 a 25 grados, más cálidas en Misiones y vientos moderados del sur al oeste.
1: En Cuyo, Mendoza, San Juan y San Luis, se espera cielo parcialmente nublado a nublado, posibles lluvias o nevadas en cordillera y zonas altas. Mínimas de 0 a 7, máximas de 10 a 15, con vientos moderados del oeste o noroeste.
0: En el centro de nuestro país, Córdoba, Santa Fe, Entre Ríos, La Pampa, Buenos Aires y AMBA, cielo mayormente nublado a parcialmente nublado con neblinas matinales, sin lluvias significativas. Mínimas de 4 a 10 grados, máximas de 13 a 17 grados, vientos leves a moderados del este o sudeste.
1: En Patagonia, Neuquén, Río Negro, Chubut, Santa Cruz y Tierra del Fuego, se guarda nubosidad variable con posibles lloviznas, zonas cordilleranas muy frías con posibles nevadas residuales y heladas matinales en valles. Mínimas de 13 grados bajo cero a 4 grados sobre cero, máximas de 8 a 15 grados, más altas en el Alto Valle, con vientos moderados del oeste o noroeste.
0: En el sector antártico argentino, islas del Atlántico Sur, cielo nublado a cubierto con viento moderado a intenso, posibles nevadas o lloviznas. Temperaturas bajo cero en el sector continental y de 0 a 5 grados en las islas, con ambiente frío y ventoso.
1: Compartimos el cronograma de pagos de la ANSES para el 19 de agosto.
0: Los jubilados y pensionados que no superen el haber mínimo, las asignaciones familiar y universal por hijo y por embarazo se pagarán hoy a beneficiarios con documentos terminados en 6.
1: Las pensiones no contributivas se pagarán a quienes presenten DNI terminados en 8 y 9.
0: Las asignaciones familiares de pensiones no contributivas podrán ser cobradas hasta el viernes 11 de septiembre por titulares de beneficios con todas las terminaciones de documento.
1: En cuanto a las becas Progresar correspondientes a julio, se abonarán a beneficiarios con identificaciones terminadas en 6 y 7.
0: Las asignaciones de pago único, matrimonio, adopción y nacimiento, primera quincena, se abonarán hasta el viernes 11 de septiembre a beneficiarios con todas las terminaciones de documento.
1: La prestación por desempleo, plan 1, correspondiente a agosto, se comenzará a pagar el lunes 24 a beneficiarios con documentos finalizados en 0 y 1.
0: Y por último, las jubilaciones y pensiones que superen el haber mínimo se estarán abonando desde el martes 25 a los DNI terminados en 0 y 1.
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0: Seis de la mañana, 8 minutos en la República Argentina. Nosotros, por supuesto, que nos quedamos hasta las 7 de la mañana con mucha información. Antes te cuento que la temperatura se actualizó. Estamos en 7 grados 2 décimas. La humedad relativa ambiente 86%. Viento calmo. Cielo ligeramente nublado. Comenzamos con el desarrollo de la principal información nacional e internacional.
1: La inflación mayorista fue de 0,8%, la más baja en 14 meses.
0: El índice bajó desde el 1,1% en junio y acumuló 31,1% interanual.
1: El presidente de la Nación, Javier Milei, destacó la desaceleración del índice de precios internos al por mayor.
0: Y al final, julio empezó con cero. Inflación mayorista igual a 0,8%. Chao, escribió en su cuenta de X el titular del Poder Ejecutivo.
1: Javier destacó inversiones en energía y anunció medidas de seguridad y salud.
0: El vocero presidencial resaltó el proyecto Argentina LNG, que prevé una inversión de 51 mil millones de dólares y solicitó su adhesión al RIGI.
1: También anunció la reactivación de la planta compresora Las Armas con una inversión superior a 6 millones de dólares y destacó una reducción del 10% en los homicidios durante el primer semestre.
0: Al referirse a Vaca Muerta, aseveró:
3: Vaca Muerta deja de ser solamente una fuente para sustituir importaciones y pasa a convertirse en una plataforma exportadora de escala mundial. El objetivo es transformar gas en inversión, empleo, desarrollo de infraestructura y divisas.
1: En referencia a la planta compresora Las Armas, puntualizó
3: que el gobierno nacional destrabó una obra clave para el abastecimiento de gas en la costa atlántica bonaerense. La planta compresora Las Armas, una pieza fundamental del gasoducto de la costa, no registra avances desde diciembre de 2020. Durante casi 5 años, la obra permaneció paralizada sin que el Estado lograra terminarla. Ahora el gobierno decidió ponerle fin a este atraso. Se dispuso que Camusi será la encargada de completar los trabajos con inversión y gestión privada.
0: Los homicidios volvieron a bajar en la Argentina, que ya es el país con la mejor tasa de la región.
1: Así lo destacó el vocero presidencial en rueda de prensa en Casa Rosada.
3: Hoy en materia de seguridad queremos compartir un dato muy importante. La tasa de homicidios en la Argentina sigue cayendo y nuevamente llegó a un mínimo histórico. Durante el primer semestre de 2026, los homicidios dolosos bajaron un 10% en nuestro país respecto del mismo periodo del año pasado.
0: Asimismo, Adrián Rabier señaló que respecto al 2023, último periodo del gobierno anterior, la reducción de la tasa de homicidios fue del 41%.
1: El vocero indicó que una de las principales razones en la mejora de los índices en materia de seguridad se debe al plan Bandera en Rosario que desplegó las fuerzas federales en los barrios.
0: En tanto, en otro pasaje de su intervención, Rabier anunció que el ENACOM ampliará el sistema de bloqueo de telefonía celular en cárceles provinciales que adhieran al protocolo nacional.
3: El alcance abarca tanto a los aparatos que se activen en las áreas de detención como en los sectores de acceso restringido dentro de los establecimientos. Invitamos a todas las jurisdicciones provinciales a adherir de forma inmediata a este protocolo para cuidar a los argentinos de bien.
0: La mesa política analizó temas de gestión del gobierno y repasó la agenda legislativa.
1: La reunión de trabajo estuvo encabezada por la secretaria general de la presidencia, Karina Milei, y el jefe de gabinete, Diego Santilli, y se conversó sobre la situación salarial de las fuerzas de seguridad y de las fuerzas armadas.
0: Al término del encuentro, que se concretó en la Casa de Gobierno, se informó que en los próximos días se va a anunciar medidas vinculadas al tema salarial de ese sector.
1: Además, analizaron la sesión que se realizará el próximo 26 de agosto en la Cámara de Diputados.
0: Ese debate incluirá el tratamiento de iniciativas como la reforma de la Carta Orgánica del Banco Central y el proyecto de Inocencia Fiscal 2.
1: Informe de Liliana Arias.
4: En los próximos días el Gobierno Nacional hará anuncios vinculados con la situación salarial de las Fuerzas de Seguridad y de las Fuerzas Armadas. Así se resolvió en la reunión de mesa política que encabezó el jefe de gabinete Diego Santilli y la secretaria general de la presidencia Karina Milei. Además, se analizaron los distintos temas de gestión del gobierno y durante el encuentro también se habló sobre la agenda legislativa, teniendo en cuenta que sesiona la Cámara de Diputados la próxima semana y que se incluirá en el tratamiento 5 iniciativas, entre ellas la reforma de la Carta Orgánica del Banco Central. La próxima semana participará de la reunión de mesa política la ministra de Capital Humano, Sandra Petovelo, para abordar temas vinculados a educación, trabajo y las distintas áreas de la gestión de su cartera.
0: El gobierno consensuó con gobernadores del norte redefinir subsidios a la energía.
1: El ministro de Economía, Luis Caputo, informó que en el marco de la mesa de diálogo con los gobernadores del norte se consensuó una propuesta para redefinir los subsidios a la energía en las zonas cálidas y muy cálidas.
0: Al término del encuentro que encabezó junto al jefe de gabinete, Diego Santilli, y la secretaria de Energía, Caputo, recordó que se trata de un reclamo histórico de las provincias.
1: Y remarcó que con los gobernadores acordaron trabajar en conjunto para avanzar en su implementación lo antes posible.
0: En tanto, el jefe de gabinete, Diego Santilli, efectuó importantes anuncios en materia de obras viales.
5: Un adelanto muy importante para que los que nos están viendo, se preadjudicaron todas las obras, todas las concesiones viales, son más de 9.000 kilómetros, por donde pasa el 70% de la red vial argentina. Eso ya se preadjudicó, ahora se adjudica los últimos 3.500 que faltan y estarían entrando en obra a fin de mes, principio de septiembre, los 9.000 kilómetros. Eso es muy importante para toda la Argentina. Y obviamente hay muchas obras que estamos hablando uno a uno con los gobernadores. Habrán visto la firma con San Juan, donde San Juan nos pidió 5 rutas. Hay 2 rutas que estamos haciendo de Misiones. Corrientes también, estamos haciendo el ingreso del aeropuerto a la entrada de Corrientes. Así que estamos con los gobernadores.
0: Destacaron que hubo alta ocupación turística el fin de semana largo.
1: Entre los destinos más buscados estuvieron San Salvador de Jujuy, que superó el 95% de ocupación, Bariloche, Tandil, La Cumbrecita, Cabiahue y Copahue y La Banda con un 90%, Malargüe con 86% y Villa Elisa con el 85%.
0: Según un informe del Observatorio Argentino de Turismo de la Cámara Argentina de Turismo, se mantiene la tendencia de viajes más cortos, con estadía promedio de 2,1 día y decisiones de último momento y un consumo más selectivo.
1: Sobre el movimiento turístico en Iguazú, el informe de Carmen Segovia desde LRA 19.
6: El fin de semana largo dejó un importante movimiento turístico en todo el país. Puerto Iguazú volvió a ser uno de los principales puntos turísticos de Misiones. La actividad se vio favorecida además por la coincidencia con el feriado del 15 de agosto en Paraguay. Las cataratas del Iguazú funcionaron con normalidad en los circuitos superior e inferior, Sendero Verde y Sendero Macuco. La Garganta del Diablo, en cambio, continuó cerrada de manera preventiva debido a la crecida extraordinaria del río Iguazú y a los trabajos de resguardo de las pasarelas.
0: Florencio Randazzo declaró como testigo en la causa Cuadernos. Mi relación era directa con la presidenta.
1: El exministro del Interior y Transporte se presentó ante el Tribunal Oral en lo Criminal Federal 7 como testigo y habló sobre los subsidios en el transporte y su relación con la expresidenta Cristina Fernández de Kirchner y otros funcionarios.
0: Durante su exposición, el exfuncionario contó que fue una decisión política de la exmandataria fusionar Interior con la entonces Secretaría de Transporte para darle mayor jerarquía tras la tragedia de 11.
1: Explicó Randazzo que asumió al mando de transporte en un momento crítico y se hizo cargo de una situación compleja tras el trágico accidente en el tren Sarmiento ocurrido en 2012 que dejó 52 muertos.
0: Compartimos el informe de nuestra acreditada en tribunales, Lourdes Marchese.
7: Florencio Randazzo, en el juicio Cuadernos, al declarar como testigo, aseguró que en materia de transporte había una decisión política del Ejecutivo.
8: El ministro de Economía, si mal no recuerdo, era Kicillof. Puede ser que también sea Hernán Lorenzino.
9: Puede ser que tuvo una etapa. Sí. De cualquier manera, la decisión, digamos, era una decisión que inclusive creo yo superaba al ministro de Economía. Era una decisión del Ejecutivo Nacional, del Presidente de la Nación, porque había un compromiso de que el pasaje costase poco.
0: Juicio por la desaparición de Loan, citaron a 4 policías.
1: Se trata de efectivos que participaron de la búsqueda de Loan Danilo Peña, quien permanece desaparecido desde hace más de 2 años.
0: Declararán este miércoles en el juicio por la supuesta sustracción y ocultamiento del menor que se lleva a cabo en la ciudad de Corrientes.
1: El fiscal federal Carlos Schaeffer citó al jefe de la Policía Federal, Marcelo Daniel Román, que intervino en distintos allanamientos y rastrillajes, y a otros 3 agentes de la fuerza.
2: Deportes.
1: Boca ganó, gustó y goleó a Recoleta por la Copa Sudamericana.
0: El Xeneizer clasificó a cuartos de final del torneo donde lo espera Sao Paulo.
1: La información con Fabián Pomelo Codevila.
10: Gracias, arrancamos la mañana del miércoles hablando de la jornada del martes, donde hubo mucho fútbol a nivel local e internacional. Comenzamos hablando de la goleada y la clasificación de Boca, fue transmisión de Nacional. El Xeneize impuso su historia ante Recoleta en Asunción del Paraguay y lo goleó 4-0 en la vuelta de los octavos de final de la Copa Sudamericana. Ascacíbar, todo un goleador el rusito. Sebastián Villa, el Pipa Merentiel y Velasco marcaron los goles, que culminó con un total de 7-1 en el global a favor de Boca. En cuartos enfrentará al San Pablo, que eliminó a Bolívar en el Morumbí 3-1 y un global de 4-2. San Pablo y Boca jugaron entre sí 12 partidos, 5 para el Xeneize, 4 para los paulistas y 3 empates. No se enfrentan desde el año 2007, cuando en los octavos de final de esta misma competición los brasileños ganaron por el valor del gol extra de visitante. En aquel momento se contaba doble el gol de visitante y eso le permitió al San Pablo clasificar. A propósito de la victoria, de la clasificación, de este momento de Boca, habla uno de los goleadores en la noche de ayer, habla el colombiano Sebastián Villa.
11: Importante, podemos resolver para bien y bueno, lograr la clasificación, ¿no? Es un poco más cómodo, pero bueno, siempre fuimos por más, se dio reflejado. Estamos al principio los que entraron y bueno, esperamos seguir así. Muy contento por volver a matar con esta nueva camiseta. Espero seguirle dando mucha alegría a este equipo y bueno, este camino. Pero la verdad que estamos para cosas grandes,

0: Rosario Central y Corinthians, que estarán jugando el pase a la próxima instancia, donde espera el pincha rata. Luego de esta goleada y tras buscar en los anales de la historia del pincha, Guido Carrillo marcó un récord. Junto a Juan Ramón Verón y Mauro Boselli, se convirtió con sus dos goles de ayer en uno de los máximos goleadores en la historia de Estudiantes de La Plata. El delantero llegó a 13 goles con este doblete en Copa Libertadores y a su vez se ubicó en el puesto 15 de los artilleros del pincha con 77 tantos. Quien habló después del partido de esta muy buena victoria de este momento de Estudiantes de La Plata es su arquero, el uruguayo Fernando Mulera.
1: Venimos de 10 días con el partido de ida incluido, jugando muy bien. La verdad que controlamos los 180 minutos, clásico de por medio. Venimos a una cancha, la verdad que muy difícil, un equipo que ha crecido muchísimo. La verdad que lo quiero felicitar por el estadio, que está hermoso. Y bueno, nos llevamos la verdad con una clasificación que creo yo que nos la merecemos muchísimo. Déjame agradecerle a toda la gente que vino a apoyarnos y a todos los que están en La Plata. La verdad que es un triunfo fantástico para nosotros.
0: Hasta ahí la palabra de Fernando Muslera. En el ámbito internacional tenemos que hablar de una gran performance de Independiente Rivadavia de Mendoza, pero que terminó en eliminación ante Fluminense. Se jugó en Mendoza. El equipo brasileño se terminó llevando la serie 5-4 por penales ante la Lepra y es quien clasificó a los cuartos de final de la Libertadores, histórica, por cierto, para el conjunto que dirige el Loco Berti. El encuentro terminó 1-1. Serna, a los 75, abrió para el Flu, mientras que Arce, de penal, cuando el partido se moría, empató el encuentro. Canovio fue expulsado en la visita, promediando el complemento. Ahora el conjunto brasileño espera por rival, saldrá del enfrentamiento entre Platense y Coquimbo Unido, partido que se jugará hoy desde las 19 horas en Chile.
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3: De la mañana, 24 minutos en la República Argentina. Bajó la temperatura, 6 grados 2 décimas en estos momentos, pero el cielo está totalmente despejado. De buen augurio, hoy estaremos viendo el sol.
4: Y ahora vamos a presentar las efemérides del día en la voz de Magdalena Arnú.
5: Hoy, miércoles 19 de agosto, es el Día Internacional de la Fotografía. Con esta efeméride se busca destacar la relevancia que tiene esta práctica tanto en el plano artístico como en el documental. La ciudad de Córdoba posee un espacio dedicado exclusivamente a las imágenes, el Palacio Dionisi, que celebrará la fecha con propuestas pensadas para los niños. La palabra de Lucía Álvarez, su directora.
6: Vinculando esto que es el mes de la infancia, el Día Mundial de la Fotografía, vamos a hacer una acción pedagógica, lúdica, con la ventana de Gras como primer fotografía en la historia, relacionada con la muestra que se encuentra actualmente inaugurada en el Museo Dionisio. En la parte superior tenemos una muestra de la fauna de la Patagonia, de animales de la Antártida, de Malvinas y Península de Valdés, de Andrés Bonetti. Entonces jugaríamos con esa muestra y con la muestra de Tania Pérsico, que es Impermanencia, que son fotografías muy detallistas de semillas, en donde están en contraste con un fondo negro, y bueno, son fáciles de reconocer para las infancias.
5: También recordamos la fundación de la Universidad Tecnológica Nacional. Se trata de la única universidad del país de organización federal y cuya prioridad académica son las ingenierías. Juan Esteban Dawitsiuk, integrante del Grupo de Estudios Históricos de la UTN, nos habló de aquellos inicios cuando se llamaba todavía Universidad Obrera Nacional.
7: Para desarrollar el proyecto de desarrollo industrial del país de entonces, se crea la Universidad Obrera Nacional, con el objetivo de completar la formación de las escuelas técnicas, formando a lo que se llamaron ingenieros de fábrica, en varias especialidades vinculadas a la producción industrial y con sentido federal. Se inicia entonces, en 1953, el primer ciclo lectivo con 5 regionales. Fueron Buenos Aires, Córdoba, Mendoza, Rosario,

0: Rosario y Santa Fe, y además con el requisito que los estudiantes debían trabajar en la especialidad. Y actualmente cuenta con 30 regionales y más de 73.000 estudiantes de ingeniería, siendo la universidad de la que más ingenieros egresan, que tienen un altísimo reconocimiento en los distintos ámbitos empresariales y científicos.
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2: Y conmemoramos por último el nacimiento en 1945 del cantante Roberto Sánchez, más conocido como Sandro. Fue uno de los pioneros del rock argentino, emulando en su estilo a Elvis Presley, y evolucionó hacia la balada romántica, género en el cual descolló. Pablo Alonso, autor del libro La música de Sandro, cómo se hicieron sus canciones, nos habló de su trabajo creativo y del modo en que buscó siempre contar con un estudio propio.
3: Sandro, entre tantas particularidades, fue uno de los primeros músicos argentinos en contar con su propio estudio de grabación casero. Si bien fue recurriendo y juntando diversas herramientas para grabar caseramente, ya desde los 60, grabadores quizá de cinta abierta o a cassette, fue incorporando equipo más profesional con el transcurrir de los 70 y para el comienzo de la década de 1980 contaba con dos estudios en su casa de Banfield. Uno profesional, en el cual grabaría todos los discos que editó entre 1981 y 1990, estudio que también servía para otras producciones de otros artistas, y un estudio casero en el cual grababa sus demos, que después servían como referencia para que los utilizase su productor y director musical, Rubén Aguilera.

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1: Seis de la mañana, 28 minutos en la República Argentina. Vamos con el pronóstico extendido. 6 grados 2 décimas la temperatura actual en la Ciudad Autónoma de Buenos Aires para hoy, una máxima de 15 grados, con cielo parcialmente nublado. Mañana jueves, una mínima de 8, una máxima de 17, con cielo nublado. El viernes, mínima de 7, máxima de 12, con cielo parcialmente nublado. El fin de semana, las mínimas de 4 grados, las máximas de 12 grados, con cielo parcialmente nublado.
2: Y en cuanto al sistema de alerta temprana, se levantaron los alertas amarillos que había durante la madrugada por nevadas en el NOA. Solo quedaron alertas amarillas por viento para el centro oeste de la provincia de Jujuy y el noroeste de la provincia de Salta. En lo que es el litoral, Formosa, Chaco y Corrientes, tenemos alerta amarilla por lluvia. Y también tormenta, alerta amarilla por lluvias y tormentas para el oeste de la provincia de Chubut.
1: Y suena el top y nosotros repasamos los principales títulos de esta primera media hora.
2: Y al final, julio empezó con cero, destacó el presidente Javier Milei, luego de que la inflación mayorista arrojara un 0,8%.
1: La mesa política repasó la agenda legislativa.
2: El gobierno consensuó con gobernadores del norte redefinir los subsidios a la energía.
1: Se reanuda el juicio por la desaparición de Loan con las declaraciones de dos policías, un gendarme y un chofer de ambulancia.
2: Boca goleó 4-0 a Recoleta y avanzó a los cuartos de final de la Copa Sudamericana.
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0: 32 minutos en la República Argentina. Segundo bloque de este panorama federal de noticias, pero con bastante información que todavía nos queda por delante como para compartir con ustedes. Recuerden que estamos transmitiendo desde Radio Nacional AM 870, desde Radio Nacional Folclórica 98.7 y desde las 50 emisoras distribuidas en todo el país. Y por supuesto también en la aplicación de Radio Nacional. Reiteramos, General Paz, kilómetro 17, corte de calzada en ambos sentidos por choque entre colectivo y auto.
1: Hay personas heridas, el SAME continúa trabajando en el lugar.
0: Hay derrame de combustible.
1: Y la policía desvía todo el tránsito hacia la salida Alberdi, hacia calle Colectora, y hay demoras en Mataderos y Liniers.
0: Por otro lado, vamos a compartir la información que tiene que ver con la autopista Buenos Aires-La Plata. Continúa la reducción de calzada desde el kilómetro 20.300 al kilómetro 21.600, sentido a La Plata, por trabajos de mantenimiento.
1: En julio se registró un superávit financiero de casi 245 mil millones de pesos.
0: Así lo informó el ministro de Economía, Luis Caputo, en su cuenta de red social X, en un mensaje en el que precisó que el sector público nacional registró un superávit primario de 2.9 billones de pesos y un superávit financiero de más de 244 mil millones.
1: Este resultado se alcanzó en un mes con alta concentración de vencimientos de intereses de deuda, dado el pago de los cupones de los bonos globales y bonares, explicó Caputo.
0: El gobierno se reunió con la iglesia para coordinar la visita de León XIV.
1: La secretaria general de la presidencia, Karina Milei, recibió en Casa Rosada al arzobispo de Buenos Aires, Jorge García Cuerva, y a dos sacerdotes.
0: También participaron funcionarios del gabinete y del gobierno porteño.
1: El sumo pontífice recorrerá el país entre el 8 y el 11 de noviembre.
0: El espíritu es trabajar absolutamente en conjunto, dijo García Cuerva al retirarse de la reunión, y agregó:
2: es una visita nacional, y entonces así lo entendieron. Pero esta fue una primera aproximación, ¿eh? Porque justamente después habrá también, por ejemplo, grupos más pequeños de comisiones pensando en los eventos masivos, etcétera. Lo que sucede es que nosotros estamos esperando una segunda avanzada de la Santa Sede, es decir, gente que viene de allí, para poder confirmar el itinerario, que ustedes saben que todavía no está confirmado, y para eso nosotros, gobierno nacional, gobiernos locales, comisión nacional de la visita del Papa, pero también las iglesias locales, tienen que responder preguntas, y entonces tenemos que contestar ese cuestionario para que se confirme el itinerario.
1: La Argentina enviará a Colombia un contingente de las Fuerzas Armadas.
0: El vocero presidencial, Adrián Rabier, explicó que será para brindar asistencia humanitaria ante la emergencia provocada por el reciente terremoto.
1: El despliegue estará integrado por personal y medios del ejército que contarán con capacidades de captación, potabilización y distribución de agua, apoyo logístico de comunicaciones y un centro de distribución de alimentos con cocina de campaña.
0: El informe es de nuestra acreditada en Casa Rosada, Liliana Arias.
3: Un contingente de las Fuerzas Armadas integrado por 32 efectivos, además de medios del ejército, partirán a Colombia para prestar ayuda humanitaria a raíz del terremoto de la semana pasada. La misión será para asistir y distribuir agua potabilizada, otorgar apoyo logístico de comunicaciones para hospitales y también se instalará un centro de distribución de alimentos con cocina de campaña. Asimismo, se llevarán 4.000 soluciones alimenticias para asistir a la población y asegurar el autoabastecimiento del contingente. También se brindará a la población afectada asistencia sanitaria específica requerida por Colombia, que incluye vacunación y medidas preventivas frente a enfermedades como la malaria.
0: El gobierno despliega un monitoreo en tiempo real ante posibles inundaciones por el fenómeno de El Niño.
1: El Ministerio de Salud, junto a la Agencia Federal de Emergencias, organizan un esquema de contención frente a las precipitaciones extremas que se estima golpeará con fuerza a partir de la primavera en el litoral noreste, Buenos Aires, Cuyo y Córdoba.
0: El fenómeno podría afectar más de 5,4 millones de hectáreas inundables y casi un millón de habitantes.
1: Para rastrear el impacto, se implementará una central de monitoreo unificada con datos del Servicio Meteorológico Nacional, la CONAE y el CONICET sobre la plataforma geoespacial ArcGIS.
0: El oficialismo del Senado busca avanzar en el tratamiento del Superrigi.
1: El proyecto inicia esta tarde su tramo final en la Cámara Alta, donde La Libertad Avanza busca dictaminar antes de fin de mes para habilitar su paso al recinto.
0: La iniciativa, que ya cuenta con media sanción de diputados, es una de las apuestas centrales del gobierno para atraer mega inversiones en sectores de alta tecnología y nuevas industrias.
1: A las 16 se reanudará el plenario de las comisiones de Presupuesto y Hacienda, Economía Nacional e Inversión y Legislación General, en la que sería la última reunión informativa antes de la firma del dictamen.
4: Policiales.
0: Encontraron sana y salva a la nena de 3 años que era buscada en San Luis.
1: La información actualizada con nuestra especialista en temas policiales, Andrea Valdivieso.
5: La desaparición de la niña N de tan solo 3 años había sido reportada en San Luis y generado la declaración de la alerta Sofía en todo el país. Sus familiares habían denunciado haberla visto por última vez en el Parque Industrial Norte durante la tarde de ayer, y en horas de la noche el Ministerio de Seguridad decidió desatar el operativo de búsqueda. Fueron varias las horas en que la buscaron y cerca de la 1 de la madrugada se confirmó el hallazgo de la menor de edad. Fue encontrada por la misma zona industrial donde era buscada, estaba dormida muy cerca de la vivienda en donde vive con su madre, en buenas condiciones de salud, pese al tiempo que pasó a la intemperie. El operativo de búsqueda, que estuvo conformado por autoridades de San Luis y fuerzas federales, estuvo focalizado en galpones del Parque Industrial Norte, debido a que nunca hubo indicios de que la menor hubiera salido del perímetro que habían establecido para la búsqueda.
1: El Paso Internacional Cristo Redentor retomará a las 9 una actividad limitada.
0: Después de 34 días de cierre por las intensas nevadas en la cordillera, el corredor que conecta la provincia de Mendoza con Chile reabrió exclusivamente para el paso de transporte de carga.
1: Se busca de esta manera comenzar a liberar los miles de camiones que permanecen detenidos en Uspallata y que, según algunas estimaciones, perdieron por unidad alrededor de $20,000.
0: Vamos a compartir un informe de Esteban Rodríguez desde LV8, Radio Nacional Libertad.
6: Luego de 35 días cerrado, habilitaron finalmente el Paso Internacional Cristo Redentor. Pablo Tijeras, encargado de la Guardia Urbana Municipal de Las Heras en Uspallata y Alta Montaña, brindó detalles al respecto.
7: Solamente va a transitar el transporte de carga para descomprimir todo lo que es Mendoza de transporte de cargas. Ya viernes, sábado y domingo, dependiendo obviamente del clima, va a entrar de Chile hacia la Argentina. Va a haber turismo interno, se va a habilitar el turismo interno para lo que es la zona de Penitentes, Puquios y acá la zona de Villa Las Cuevas, para el turismo interno, pero no se va a poder pasar hacia el vecino país. Nadie esperaba un temporal de esta magnitud. Uno esperaba un temporal de 10 días, después se fue extendiendo, se fue corriendo el temporal, no solo a nosotros, sino a Chile también le ha pasado.
1: Con 4 declaraciones se reanuda el juicio contra Piti Álvarez.
0: La 4ª audiencia del debate comenzará a las 10 de la mañana en el Tribunal Oral en lo Criminal y Correccional número 29, donde se presentarán 4 policías como testigos.
1: El cantante Álvarez está acusado por el crimen de Cristian Maximiliano Díaz, ocurrido el 12 de julio de 2018 en el complejo habitacional Zamore de Villa Lugano.
0: En la última jornada, llevada a cabo el viernes 14 de agosto, Carlos Ulises Simbichev, un amigo de la víctima que intentó separar la pelea, consignó que el imputado le dio un disparo certero en el ojo a Díaz y luego lo remató al efectuar otras 3 detonaciones.
1: Alberto Fernández y Fabiola Yáñez fueron denunciados por una supuesta fiesta en el Tango 01 durante la pandemia.
0: La información con Lourdes Marchese.
4: El abogado Ignacio Barrios denunció penalmente al expresidente Alberto Fernández, a Fabiola Yáñez, al expiloto y director de logística Leonardo Barone, entre otros, por lo que fue la previa a la fiesta de Olivos arriba del Tango 01. La presentación por los presuntos delitos de defraudación, malversación de caudales y abuso de autoridad recayó por sorteo en el juzgado federal número 12, subrogado por Julián Arcolín.
1: Alrededor de 12.000 usuarios continúan sin luz en la ciudad de La Plata.
0: Luego del incendio de la central eléctrica, la distribuidora Edelap dijo que la normalización total podría demorar hasta 72 horas.
1: El informe es de nuestra corresponsal en la ciudad de Las Diagonales, Fernanda Germanía.
8: Todavía hay más de 12.000 vecinos sin luz en la ciudad de La Plata después de la explosión de la subestación de Edelap en Tolosa. Radio Nacional habló con los vecinos de las casas linderas al predio que explotó y se prendió fuego.
9: Que esto hasta después de las 3 de la tarde no se resuelve la falta de luz, al menos en esta zona. Y agua, lo que quedó en el tanque, pensábamos que teníamos una pared lindera, un edificio administrativo, no que ese edificio de la subestación implosionara. No nos dieron ninguna explicación, dijeron que primero debían remover los escombros y después actuaría el perito de parte. Parte de la medianera, tenemos una pileta, le cayó la mampostería, la palmera, y está llena de escombros.
1: Salud. Preocupa el aumento de casos de bronquiolitis.
0: Recibimos el informe de Diana Costanzo.
10: El virus sincicial respiratorio es el principal motivo de internación en la Argentina y superó a la gripe. El médico pediatra Néstor Bain se refirió a los grupos en riesgo por la bronquiolitis.
11: El virus este es la causa más frecuente de infecciones respiratorias bajas en lactantes, primero en el primer año de vida, donde son más serias, pero ocurre muchas veces en niños un poquito más grandes, generalmente con menos intensidad. La incidencia del virus sincicial respiratorio varía año a año.
1: Deportes.
0: Retomamos el contacto con Fabián Pomelo Codevila.
12: Vamos a meternos en el cronograma de partidos internacionales que tendrá como protagonistas equipos argentinos en el marco de la Copa Libertadores y la Copa Sudamericana. Hoy, 19 horas, Copa Libertadores, octavo de final, partido de vuelta. Coquimbo Unido en Chile recibirá a Platense. En la ida la semana pasada en Vicente López, igualaron 1-1. Insisto, 19 horas entonces para la posibilidad del Calamar de escalar a los cuartos de final, de esta forma dar un paso histórico en la Copa Libertadores, en su primera presentación, en su primera participación para este equipo argentino que tiene a su hincha más caracterizado en el querido y recordado polaco Goyeneche. En el marco de la Sudamericana, Tigre tendrá que dar vuelta a la historia y para eso debe ir a Uruguay. Visitará Montevideo City Torque. En la vuelta, la semana pasada en Victoria, el conjunto argentino perdió 1-0. Y lo que tendría que haberse jugado la semana pasada, el partido de ida, que fue postergado por el luctuoso terremoto que sacudió a Colombia, River visitará a Independiente Santa Fe y será transmisión de Nacional. Insisto, en el marco de la Copa Sudamericana, partido de ida de los octavos de final. También hablamos de lo que será la Copa Argentina, que hoy tendrá como protagonistas a Racing y a Belgrano. Desde las 19:15 en el Estadio La Pedrera, en la provincia de San Luis, la Academia y el Pirata se verán las caras con transmisión de Nacional. Y si hablamos de Copa Argentina, tenemos que hablar de los partidos que se dieron en el día de ayer y que tuvo a Deportivo Riestra clasificado los cuartos de final tras vencer a Gimnasia y Grima La Plata por penales, 4-2. En los 90 minutos el encuentro terminó 1-1. Venegas abrió la cuenta para Riestra y Seguane empató a los 53 para el conjunto platense. En la próxima instancia se enfrentará a Banfield, que se clasificó en un partidazo jugado en la cancha de Morón. El Taladro eliminó el octavo de final a Ferrocarril Midland por penales, 4-3. El encuentro en los 90 minutos terminó 2-2. Machado y Adroyán abrieron el resultado, pero el Funebrero, equipo del ascenso de la Argentina, lo empató con tantos de Marín y Recalde para resaltar lo del Funebrero en la Copa Argentina.
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0: De la mañana, 47 minutos en la República Argentina. Estamos en el Panorama Federal, estamos hasta las 7 de la mañana y te contamos que en la Ciudad Autónoma de Buenos Aires la temperatura es de 6 grados 2 décimas, el cielo está totalmente despejado y eso nos va a dar la posibilidad por fin de ver el sol y la salida del mismo será a las 7 de la mañana, 29 minutos. En estos momentos la humedad relativa ambiente sigue elevada en 91%. El viento del sudeste a 4 kilómetros en la hora y la temperatura máxima para hoy de 15 grados.
13: Internacionales.
1: El presidente chileno José Antonio Kast envió al Parlamento una reforma de seguridad.
0: El gobierno de ese país ingresó al Senado una reforma constitucional de seguridad que contempla un nuevo estado de excepción para enfrentar el crimen organizado que fue tramitada con suma urgencia.
1: La iniciativa contiene medidas para reforzar las herramientas del Estado en materia de prevención, persecución del delito y resguardo del orden público.
0: Veintinueve fiscales acusan a Meta de fomentar la adicción en menores.
1: El gigante tecnológico enfrenta desde el martes un tribunal federal de California un juicio de 29 fiscales estatales que lo acusan de generar adicción en niños y adolescentes a través de sus plataformas Instagram y Facebook.
0: Buscan que la compañía implemente cambios en la forma en la que la empresa opera esas dos redes sociales y una indemnización económica que podría ascender a 1,4 billones de dólares.
13: Provincias.
1: Causa Agostina Vega, agravaron la imputación contra Claudio Barrelier.
0: El fiscal Raúl Garzón sumó a la causa el delito de tentativa de abuso sexual.
1: Raúl Galfré nos amplía la información desde Radio Nacional Córdoba.
14: El fiscal Garzón, que agrupa las causas contra Claudio Barrelier, que es el principal imputado por el femicidio de Agostina Vega, amplió este martes la acusación contra el hombre por una causa del año 2025. Se trata del expediente que se inició luego de que una joven salió semidesnuda y descalza de la misma casa de Juan de Campillo al 800 en Barrio Cofico, donde un año después habría ocurrido el crimen de Agostina. Por aquella situación intervino el fiscal Rodríguez, quien imputó a Barrelier por privación ilegítima de la libertad. El acusado estuvo detenido durante 20 días y luego recuperó la libertad bajo caución. Esta decisión del Ministerio Público Fiscal se convirtió en el foco de grandes críticas luego de conocerse el femicidio de Agostina. Incluso hay pedidos de jury de enjuiciamiento contra el propio fiscal Iván Rodríguez. Ahora Garzón imputó a Barrelier por los presuntos delitos de privación ilegítima de la libertad y abuso sexual con acceso carnal en grado de tentativa. Este avance en la causa vuelve a complicar la situación procesal del principal acusado por el femicidio de Barrio Cofico, quien permanece alojado en la cárcel de Cruz del Eje. Este mismo martes fue trasladado a Córdoba e indagado por estas nuevas acusaciones. Negó los hechos y se abstuvo a seguir declarando.
1: El Niño pone en alerta a La Pampa.
0: Recibimos un informe de Daniel Luchelli desde Radio Nacional Santa Rosa.
15: Recursos Hídricos de la provincia de La Pampa advirtió sobre la posible acumulación de excedentes hídricos por el fenómeno climatológico del Niño. La Pampa está en alerta por la reaparición de escurrimientos de los ríos Quinto, Atuel y Salado. La Pampa comenzó a prepararse por este fenómeno que se fortalecería durante los próximos meses. Se evalúa el escenario en La Pampa con episodios de intensidad severa o muy severa de lluvias por encima de los valores normales y riesgo de acumulación de excedentes hídricos.
1: Salta exigirá registro y capacitación para aplicar agroquímicos con drones.
0: Desde LRA4, más información con Vanessa Espinosa.
16: El gobierno de Salta estableció una nueva normativa para el uso de drones en la aplicación de productos fitosanitarios. La medida no prohíbe la actividad, pero exige la inscripción anual en el registro de usuarios de productos fitosanitarios. Los drones deberán estar matriculados ante la ANAC, y los pilotos contar con licencia habilitante y un carné provincial de aplicador con vigencia de 2 años. También será obligatorio un seguro de responsabilidad civil y el uso de productos autorizados por el SENASA. Al atravesar zonas pobladas, los drones deberán circular descargados y desinfectados. La Secretaría de Ambiente realizará controles en toda la provincia para verificar el cumplimiento de la normativa.
1: Ocupación plena y gastos por 6.000 millones de pesos dejó el fin de semana largo en Santiago del Estero.
0: Eduardo Espeche nos amplía este tema desde la emisora de Radio Nacional en la provincia.
17: Santiago del Estero fue uno de los destinos más elegidos por el feriado largo por el fallecimiento del general José de San Martín. La Confederación Argentina de la Mediana Empresa, CAME, destacó que el conglomerado Santiago La Banda alcanzó un 100% de ocupación hotelera. El atractivo turístico principal fue la fiesta de la Abuela Carabajal, que generó un movimiento de aproximadamente 60.000 visitantes. Por otra parte, Termas de Río Hondo tuvo un 75% de reservas en su capacidad hotelera. Otras ciudades visitadas fueron Ojo de Agua y Sumampa en el sur provincial.
1: El presidente Javier Milei visitará Rosario por el aniversario de la Bolsa de Comercio.
0: El mandatario pronunciará un discurso ante empresarios y referentes del sector agroindustrial.
1: Desde Radio Nacional Rosario recibimos un informe de Ivana Miskowski.
18: El presidente de la Nación, Javier Milei, participará el próximo viernes la ceremonia por los 142 aniversarios de la Bolsa de Comercio de Rosario. La llegada del mandatario nacional, programada para horas de la tarde, genera una gran expectativa en el sector agroexportador. Dialogamos con el presidente de la Bolsa de Comercio, Pablo Bartolato, que así lo anticipaba.
19: Estamos en contacto con el gobierno nacional para ajustar un poco todo el protocolo de seguridad. El acto empieza a las 7 de la tarde. El presidente tiene pensado llegar entre las 7 y las 8 para su discurso.
1: San Luis suma horas de clase.
0: El programa acordado con el gobierno nacional alcanza a 100 establecimientos educativos de la provincia.
1: Gustavo González con más información desde Radio Nacional San Luis.
20: El programa Hora Más sumará 84 escuelas en la provincia de San Luis. Lo acordó el gobernador Claudio Poggi y la ministra de Capital Humano de Nación, Sandra Petovelo. Tiene como objetivo aumentar el tiempo de permanencia de alumnos en las aulas, brindando más oportunidades de aprendizaje. Sobre este tema habló Raquel Acosta, directora de Educación Obligatoria.
21: Las escuelas están muy contentas, los docentes también, reforzando contenidos de lengua y matemática. Llegamos a 84 escuelas más, dentro de las que hay escuelas rurales, entonces tendríamos el tercer trimestre del ciclo lectivo cubierto con una jornada extendida en estas 84 escuelas más, y la idea es que haya una tercera etapa para iniciar en marzo del año que viene.
1: Advierten por la presencia de hielo y nieve en rutas de San Juan.
0: El frío volvió a convertirse en un factor determinante para quienes deben viajar por la provincia.
1: Desde Radio Nacional San Juan nos informa Eduardo Ogalde.
22: Un intenso temporal de nieve afectó al departamento de Iglesia y generó complicaciones en distintos sectores. Equipos de emergencia debieron intervenir para rescatar vehículos varados en las rutas, mientras que también brindaron asistencia a 5 familias que sufrieron filtraciones en sus viviendas. Las condiciones climáticas provocaron presencia de nieve y hielo en los caminos, por lo que se recomienda extrema precaución al circular y respetar las indicaciones de las autoridades.
1: El caso por abuso sexual contra un cadete del Servicio Penitenciario de Santa Fe ya tiene 7 imputados.
0: Recibimos un informe de Gabriela Bruno desde LRA 14.
23: Imputan a los 7 cadetes del servicio penitenciario detenidos por un presunto abuso sexual. Fueron detenidos luego de una denuncia presentada por las autoridades de la Escuela de Penitenciaría número 7 de Santa Fe. Son investigados por el presunto abuso sexual contra un compañero dentro del establecimiento. La causa fue calificada inicialmente como abuso sexual simple. Al respecto, la palabra de la fiscal Jorgelina Mozar Ferro.
24: El hecho se dio cuando este muchacho va al cuarto a cambiarse y ahí lo tiran al piso, lo empiezan a patear, a golpear y posteriormente lo empiezan a manosear para bajarle los pantalones. Son en principio 3 a 10 años por el abuso más las lesiones.
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0: 6 de la mañana, 57 minutos en la República Argentina. Ampliamos la información en relación con el tránsito. Atención, un choque en Freire y Federico Lacroce en el barrio porteño de Colegiales, sentido a El Cano. El tránsito está restringido en la zona porque están trabajando para la remoción de los vehículos.
1: Hacemos un repaso por el pronóstico del tiempo para este miércoles. En todo el país, recordamos que hay alerta amarilla por lluvias en lo que es el noroeste argentino.
0: Y comenzamos con el NOAA, cielo mayormente nublado a cubierto con lluvias y tormentas, algunas fuertes con granizo y ráfagas. En Salta, Jujuy y Tucumán, en zonas altas e interior, posibles nevadas o temperaturas bajo cero.
1: En el NEA, nubosidad variable, mayormente nublado, posibles lluvias o chaparrones aislados hacia la tarde. En el litoral, alerta amarilla por lluvia.
0: En Cuyo, cielo parcialmente nublado a nublado con posibles lluvias o nevadas en cordilleras y zonas altas.
1: En el centro del país se espera cielo mayormente nublado a parcialmente nublado con neblinas matinales sin lluvias significativas.
0: En la Patagonia, nubosidad variable con posibles lloviznas, zonas cordilleranas muy frías con posibles nevadas residuales y heladas matinales en los valles.
1: En el sector antártico argentino y nuestras islas del Atlántico Sur se espera cielo nublado a cubierto con viento moderado a intenso, posibles nevadas o lloviznas. En resumen, predomina el aire frío y la nubosidad con neblinas matinales en el centro, lluvias y tormentas concentradas en el NOAA y sectores del NEA y el resto del país sin precipitaciones importantes. Temperaturas por debajo de lo habitual en el centro y en el sur, con heladas en la Patagonia y también en las zonas altas.
0: Y ya sobre el final de este panorama federal de noticias, como siempre, compartimos los principales títulos.
1: En julio se registró un superávit financiero de casi 245 mil millones de pesos.
0: El gobierno se reunió con la iglesia para coordinar la visita de León XIV.
1: El oficialismo del Senado busca avanzar en el tratamiento del superrigi.
0: Encontraron sana y salva a la nena de 3 años que era buscada en San Luis.
1: Alrededor de 12.000 usuarios continúan sin luz en la ciudad de La Plata.
0: Con transmisión de Radio Nacional, River enfrentará esta noche a Independiente Santa Fe por la Copa Sudamericana. Gente, llegamos al final deseándoles que tengan una excelente jornada. El reencuentro con nosotros mañana a partir de las 6 de la mañana y la invitación a que se queden con la mejor programación que está en Radio Nacional. Chau, gracias por estar.
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0: vos, no hace a propósito, me deja todo este acá enganchado para que no arranque el 4, que es la hora que pero lo logramos, ¿no es cierto? Eso, María Fernanda Heras, que viene sin preparar los temas, tremendo. Qué miedo se los da Rodolfo, imagínate, no sé qué va a hacer, pero no sé qué va a hacer, pero arrancamos como corresponde, dale.
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0: Y ahora sí, muy buen día. ¿Cuánto? 4 minutos nos están separando ahora de las 7 de la mañana en la República Argentina de este día miércoles. 19 de agosto de 2026 en todo el mundo. Mi nombre es Nico Yacoy. Esto es Primer Round en el muy lindo aire de Radio Nacional AM870 hasta las
2: 10 de la mañana.
0: María Fernanda Heras, ahora sí, muy buen día, bienvenida.
2: Buen día. Yo tengo que confesar, saludo a todos los oyentes.
0: Bueno, ojo con la mesa. Eso viene en sus silencios, ¿eh? Puede no confesar nada.
2: No, voy a confesar porque te involucra.
0: Ah, no, entonces debe callar, entonces.
2: Tengo que confesar que no he conocido persona que pueda estar tan en distintas cuestiones al mismo tiempo.
0: Ah, pero estoy en todas mal.
2: ¡No! No, pero es impresionante. Uno lo puede ver que está concentrado mandando un mensaje de WhatsApp, pero está escuchando otra conversación y pensando y haciendo. Impresionante.
0: Pero ese, porque el programa lo hacen ustedes, yo voy bastoneándolos.
2: Impresionante. Bueno. No, pero la capacidad que tenés para hacer varias cosas a la vez es envidiable. Bueno, gente, lo que no es envidiable es el frío.
0: Pero sí, yo me voy a la planta, y entonces ahí volví, digo, me llevo una bufanda, la zapatilla de todo mojado va a estar. O sea,
2: ¿Cuánto mito que hay en torno a las plantas transmisoras en general, de todas, pero de Radio Nacional? A ver, entre ellos, Nicolás Yacoy, dicen que si entras con un tubo fluorescente, ¿se acuerdan esos
0: se
2: tubos?
0: Se prende, no me digas, porque era...
2: Los antiguos tubos de oficina.
0: Bueno, acá Inés, que es nuestra productora estrella, nos va a conseguir un tubo y yo voy con un tubo hoy y después.
2: A ver si es verdad o si es mentira.
0: Derribando mitos.
2: Claro, totalmente. Está muy bien. Bueno, pero bueno, tiene que ver. Un hermoso lugar porque aparte es muy histórico.
0: Absolutamente. Sí. Por lo que me han contado. Así que estoy andando por ahí.
2: Sí.
0: Un abrazo grande.
2: Bueno, gente, con 6 grados 2 décimas de temperatura, con cielo despejado. Yo tengo esta sonrisa que no me puedo sacar de la cara.
0: ¿Por qué?
2: Porque vamos a ver de nuevo el sol.
0: Ah, eso es cierto. Es cierto.
2: Así
0: no
2: que
0: creí
2: vamos...
0: que habías venido en moto.
2: No. No, lo único que me falta. No, vamos a volver a tener vitamina D. Qué vamos a poder tener esa energía que nos genera. Vamos a poder lavar la ropa, que se seque en tiempo y forma. Los animales.
0: Yo me hago el que no lo extraño al sol, en realidad. Pero porque los días grises me gustan. Pero es que sí, después cuando está, decís que lindo.
2: Sí, totalmente. ¿Vos has visto?
0: Pero entre un buen día de sol y un buen día gris, ¿qué preferís?
2: No, un buen día de sol.
0: Ah, mira. Bueno, ahí lo vamos a tirar a la vez. La chinita tampoco es una encrucijada. Sí que es una encrucijada.
2: La china de la tuya. La china vale. Quiere rayos y centellas.
0: Claro.
3: Sería.
0: Mi encrucijada
3: perfecta.
0: Está bien.
2: La postal que estás mirando.
0: Bueno, ahí lo vamos a tirar a la audiencia, al veredicto del, del monstruo, le dicen en Viña del Mar, ¿no es cierto? El público.
2: Claro, claro.
0: Muy bien. Nada, para perder, sé que en esta voy a perder, pero no importa.
2: Sí, ahí te silban. Estabas mirando de reojo una postal tremenda que nos las va a estar contando en un ratito de uno de los ingresos a la ciudad de Buenos Aires, que es imposible.
0: Imposible, está imposible la General Paz, ahí sí, un poquito quemamos a a Romina.
2: Es el tema de la mañana.
0: Winner, pero solo por el hecho de que quienes están transitando o van a subirse a la General Paz en este momento sepan que está prácticamente cortada a la altura de Mataderos, ¿sí? Y hay demoras en Richeri y de Lepiane, fundamentalmente por un accidente que involucró un colectivo de la línea 109, ¿sí? El corte es total en el kilómetro 17 de la General Paz, un accidente que fue a las 5 de la mañana, pero cuyas consecuencias siguen vigentes. ¿Nuestro teléfono?
2: Se están comunicando a través del 11-3870-7485.
0: Muy bien, y yo les digo entonces qué hay que saber hoy, que es miércoles 19 de agosto a esta hora. La inflación mayorista fue del 0,8%, la más baja en 14 meses. Y al final julio empezó con cero, festejó el presidente Javier Milei en sus redes sociales. El índice bajó desde el 1,1% de junio. La inflación mayorista viene bajando desde hace 3 meses, cuando cortó con la escalada de mayo. Argentina envía a Colombia un contingente de asistencia humanitaria. La comitiva estará conformada por 32 efectivos de las Fuerzas Armadas. También trasladarán una planta potabilizadora de agua, una cocina de campaña y equipamiento de comunicaciones satelitales, entre otros elementos para paliar la urgencia. El operativo fue coordinado entre el Ministerio de Defensa de la Nación y la Unidad Nacional de Gestión de Riesgo de Colombia. Comenzaron los preparativos para la visita del Papa León XIV. La Secretaría General de la Presidencia, su titular en realidad, Karina Milei, recibió en la Casa Rosada al Arzobispo de Buenos Aires, Jorge García Cuerva, y a otros miembros de la Iglesia y a funcionarios nacionales y del gobierno porteño. Tras la reunión, Jorge García Cuerva afirmó que el espíritu es trabajar absolutamente en conjunto. El sumo pontífice recorrerá el país entre el 8 y el 11 de noviembre. Alta ocupación turística el fin de semana largo. Entre los destinos más buscados estuvo San Salvador de Jujuy, que superó el 95% de ocupación. Bariloche, Tandil, La Cumbrecita, La Banda, Malargüe y Villa Elisa fueron otros de los destinos más elegidos. Según un informe del Observatorio Argentino de Turismo de la Cámara Argentina de Turismo, se mantuvo la tendencia de viajes más cortos, con estadía promedio de 2 días. El nuevo estilo de viajar responde a decisiones de último momento y a un consumo más selectivo, detalló el reporte. Randazzo declaró como testigo en la causa Cuadernos. El exministro de Interior y Transporte se presentó ante el Tribunal Oral en lo Criminal Federal 7 como testigo. Habló sobre los subsidios en el transporte y su relación con la expresidenta Cristina Fernández de Kirchner y con otros funcionarios. Durante su exposición, el exfuncionario contó que fue una decisión política de la exmandataria fusionar Interior con la entonces Secretaría de Transporte para darle mayor jerarquía tras la tragedia de 11. La novia de Facundo Moyano pidió ampliar su declaración. Es Candela Arizaga, que volverá a presentarse ante la fiscal del caso en los próximos días para hacer algunas aclaraciones respecto de su primera testimonial. Así lo informó su abogado, quien explicó que existen aspectos que la influencer no recordó en su momento y que resultan relevantes para el contexto general del caso. Andrea Chinita Valdivieso, muy buen día, bienvenida, ¿cómo le va?
4: Buen día, Nico, ¿cómo estás? A todo el equipo, también a los oyentes, con información que llega desde 3 puntos del país, en principio San Luis y llevar...
0: Vamos a pasar a la Chinita Valdivieso de micrófono. Bien.
4: Ahora sí.
0: Andrea Chinita Valdivieso, muy buen día, ¿cómo le va?
4: Buen día, Nico. Equipo, 3 puntos, decía, desde donde llega la información, desde San Luis, para llevar tranquilidad a la población. Han encontrado a esta menor de 3 años que había sido reportada desaparecida en el día de ayer. Le decimos, la niña N estaba desaparecida en un parque industrial bastante extenso y esto activó la alerta Sofía, como debe ser en las primeras horas de la desaparición, y fue encontrada cerca de la 1 de la mañana. La hallaron dormida, parece que se había apartado de los familiares con los que estaba en ese parque, yendo hacia su casa. O sea, la encontraron muy cerca de su casa, quería volver con su mamá, aparentemente, y la encontraron dormida, más allá de que estuvo a la intemperie varias horas, está en buen estado de salud y fue solo un susto.
0: Dormida, ¿no? De dormida natural, digamos.
4: Sí,
0: dormida. Vencida por el cansancio.
4: No están claras las condiciones en las cuales se aparta de la vista, ¿no? De los familiares con los que estaba, pero lo cierto es que...
0: ¿Por qué?
4: Operativo Fuerzas de Seguridad, autoridades de la provincia de San Luis, desarrollaron el operativo la encontraron en el mismo predio. No hubo nunca indicios tampoco de que hubiera salido de ese lugar. Eso por un lado. En Córdoba, Claudio Barrelier ha sido imputado por otro delito, el del hecho de mayo del año pasado, donde secuestró y quiso abusar sexualmente de una joven, así que se agrava, también tiene ahora acusación, además del femicidio de Agostina, también la privación ilegítima y abuso sexual en grado de tentativa. Preocupación en Córdoba también, que nos llega una información de último momento respecto de un niño que en el jardín de infantes fue encontrado con una billetera, y dentro de la billetera, que era de su madre, encontraron 17 envoltorios de cocaína. Hay gran preocupación e intervención de las fuerzas de seguridad. Vamos a
0: ver. ¿La billetera como jugando o alguien escondió la billetera en la...
4: O alguien escondió la billetera entre las cosas del menor. Eso es lo que se investiga, obviamente, una imputación que va a correr para los padres, ¿no?, de ese menor. Y del caso Moyano, lo adelantabas, Candela, no hay fecha todavía para que Candela se presente a la fiscal. Lo ha pedido ella y la fiscal sigue con su ronda de testigos. Lo que sí te voy a contar es que ayer el policía de apellido Ríos ratificó que ella dijo que Facundo Moyano no la dejaba salir de ese departamento, que la tenía secuestrada y que la había agredido físicamente, por eso ella se había escapado de ese lugar.
0: Hay que ver qué cosas, entonces, como es que dijo, recordó la influencer ahora que antes no había podido...
4: Pero sería la cuarta vez que cambia el testimonio. Esto es indicio y lo volvemos a decir.
0: Recordó que tenía que recordar otra cosa ahora.
4: Indicio de que es víctima de violencia.
0: De alguna manipulación, ¿no es cierto?
4: Justamente, sí, claro. Sí. La relación asimétrica que existía en esa pareja.
0: La seguimos después. Claro que sí. ¿Te parece? Entramos en todos los temas que son, bueno, súper interesantes. Preocupantes la mayoría de los temas de la China, pero son los temas de la realidad.
4: Digo, hay declaraciones del ministro Quintero, ahora las voy a revisar bien, en Córdoba, ministro de Seguridad, ¿no? Respecto de este menor que cae al jardín de infantes con cocaína, nada más ni nada menos.
0: Romina Winner, muy buen día, bienvenida, ¿cómo le va?
5: Muy bien estoy yo, como estamos por Córdoba, ¿eh?
0: Pero, ¿viste? Qué bárbaro.
5: Terrible. Bueno, ahí la China va a desarrollar todo. Una mañana muy complicada, Nico, sobre la traza de General Paz. Ahí se produjo un fuerte choque entre un colectivo de la línea 108 y un vehículo particular. Esto es mano al Río de la Plata. El incidente se da justo a la altura de Juan Bautista Alberdi, que es el kilómetro 17. Entonces ahí está el operativo de seguridad. Vos sabés que está colapsada la General Paz porque tuvieron que cortar el tránsito sobre la traza principal y están desviando los vehículos hacia la colectora. Entonces ahí tenés un embudo, demoras de más de una hora. Entonces, mucha paciencia, precaución, evitar la zona, literalmente. Este choque dejó 6 personas heridas, que son 6 pasajeros, han sido asistidos por SAME y derivados al hospital para poder ser asistidos porque tienen politraumatismo. Entonces, bueno, los que vienen por General Paz, demoras impresionantes, directamente... Cuando están por General Paz pueden utilizar como alternativa bajar por Delepiane, autopista 25 de mayo.
0: Claro, que están también lentas por esa razón.
5: Claro, que también están con mucho tránsito y demoras porque algunos las están usando como alternativas, porque está muy colapsada la General Paz entre Liniers y Mataderos. Totalmente,
0: asustan las imágenes del colectivo.
5: Bueno, el colectivo como quedó su rueda
0: montado,
5: delantera y lateral, montado sobre el guardarray, lo que te divide una traza de la otra, sí. ¿No? Y las otras dos ruedas apoyadas
0: sobre el
5: asfalto.
0: Sí, de hecho le pusieron algo para que no se termine de dar vuelta, ¿viste? Como con las construcciones de demolición, tipo tabique, no sé.
5: Claro, lo que están evitando. Igual ya ahí como quedó montado, no se va a dar vuelta, ya está, ya tomó la posición, digamos. Pero había urgencia de sacar a los pasajeros porque también hay derrame de combustible.
0: También hay derrame, sí se ve.
5: Entonces, por eso están los bomberos ahí trabajando para poder controlar eso y que no se vaya a producir un incendio. Por eso la velocidad con la que se tiene que trabajar ante esas situaciones. Cuando hay derrame de combustible hay que actuar muy rápido, sacar a las personas involucradas en los incidentes de tránsito, porque, bueno, hay que controlarlo para que no se prenda fuego en una traza de alto tránsito como es la General Paz. Una vez hace mucho me tocó contar un choque de un colectivo que no chocó en realidad, empezó a largar humo y se prendió fuego. Ajá. Y la columna de fuego cruzaba toda la traza de General Paz, era toda una línea de fuego de una punta a la otra, y la gente bajaba aterrorizada del colectivo, que no es para menos, y trepaba el terraplén de la General Paz. Imagínate lo que fue eso, era una imagen de película.
0: Como que dejaba una estela de el reguero, digamos.
5: Claro, sí. Bueno, acá no hemos llegado a esa situación. Tenemos, digo que es una imagen de película, está, es, bueno, película, ahí está, sí, el micro volcado, un vuelco lateral, no llegó a ser total. Los pasajeros ya han sido todos evacuados del interior de la unidad, 6 derivados al hospital con politraumatismo, como le decía, que los sacaron la gente de SAME. En realidad los retiran los bomberos y la policía, y SAME recibe y atiende. Claro. Ese es el procedimiento correcto. Bueno, hay un hombre de 47 años, otro de 30, como para dar algunos datos, todos trabajadores, mira, están con la ART, que están siendo asistidos, trasladados al hospital Santoyani, la mayoría de ellos. Así que bueno, muchísima precaución, las demoras, evitarlo, y bueno, ahí trabajando policía, bomberos y personal de la empresa concesionaria.
0: Sí, a paso, de hombre, bueno, a paso de hombre se ven las columnas de vehículos. Decimos General Paz a la altura de Mataderos.
5: Claro, sí, okay. A la altura de Alberdi.
0: Okay.
5: Esto es kilómetro 17, vamos dando algunos puntos de referencia, todo el sentido hacia el Río de la Plata, pero el corte es en ambos sentidos, o sea, tanto hacia el Río de la Plata como al Riachuelo, porque del otro lado también tienen que limpiar y remover el vehículo. Entonces vos, los vehículos que ves que se están moviendo muy lentamente, lo están haciendo por la colectora.
0: Claramente.
5: Por eso está totalmente saturada. Es un embudo eso. Sí. Imagínate, de 4 carriles, 5 en diferentes sectores a

0: tantos días. Ayer fue el primer día después de 34. Han cruzado camiones desde Argentina hacia Chile, tienen un esquema organizado. Los primeros tres días hacen Argentina-Chile, o sea que fue 18, 19 y 20, y después 21 y 22, viernes y sábado, desde Chile hacia Argentina.
1: ¿Por qué razones esto, Romy, que no terminé yo de entenderlo? ¿Es porque no hay despejados dos carriles por seguridad? ¿Siempre es así? ¿Hay una sola? No sé.
0: No, el túnel tiene dos carriles, uno por cada sentido de circulación. Okay. Pero lo que han hecho, descomprimen más rápido cuando vos envías todo en un sentido.
1: Perfecto.
0: Perfecto. Obvio que hay todo un operativo, sí, ¿no? Sí, con gendarmería y los carabineros. Uno en Chile y otro en Argentina. Por eso el día lunes feriado hubo una reunión binacional donde se llegó a este acuerdo de la apertura y se acordó cómo iba a ser el esquema de movilidad. Uh-huh. Entonces ahí, en función de la cantidad de camiones que había en Mendoza, que era más que en el sector chileno, se toma la decisión de dar prioridad a que salgan desde Argentina, uh-huh, entre estos tres días, que utilizan los dos carriles y van todos controlados. Claro. ¿No?
1: No te voy a preguntar, para no meter en camisa de once varas, no, ¿por qué había más del lado argentino? Si es porque responde al flujo natural de tránsito, y es así, o porque respondimos menos a las previsiones y entonces nos amontonamos en Upallata.
0: No, tiene que ver con que había mucho más camiones que estaban ingresando de otras provincias también, uh-huh, que vienen de San Luis, de Córdoba, y van todos hacia Mendoza para cruzar a Chile. Tiene que ver con el tipo de comercio, digamos, con eso tiene que ver, no es porque no estaba Argentina respondió menos, uh-huh, o menos rápido, okay, a estas cuestiones. De hecho, mirá lo que te voy a contar anecdóticamente y de historia. Argentina siempre tiene un historial de respuesta más rápido en el despeje de nieve que Chile.
1: Mira.
0: ¿Por qué? Porque la topografía de Argentina es mucho más buena, si se quiere, o ayuda más a hacer ese tipo de trabajo. Del otro lado vos tenés todas esas curvas que
1: claro, ves, tenés, serpenteado que ese, hablábamos ayer, tenés que hacerlo con el caracol.
0: Entonces, es más, muchas veces, cuando se cerraba el paso Cristo Redentor, algunas veces tenía que ver con que Chile no llegaba a despejar la ruta y Argentina sí. Entonces, Argentina enviaba máquinas a Chile de manera colaborativa para poder ayudar en el despeje. Claro. Todo eso se ha hecho a lo largo de la historia. Bueno, esta vez fue un temporal que arrasó con todo, te digo. Pero bueno, hoy ya a partir de las 9 de la mañana ya están empezando a cruzar de nuevo desde Argentina a Chile. Recuerden que es tránsito pesado, los particulares todavía no. Quien quiera cruzar como vehículo particular se va a Pino Hachado, Cardenal Zamoré, que son las opciones. Esa es la alternativa. Los servicios, trenes, subtes y premetro, a horario, Nico.
1: Romina Wiener, muchísimas gracias. Que tengas lindo día.
0: Chau,
1: la recibíamos tempranito hoy a Romina Wiener para advertir o seguir advirtiendo a quienes deban tomar la General Paz sobre esta condición de imposibilidad de tránsito en la que se encuentra a la altura de Mataderos por el accidente que involucró a este colectivo que se encuentra ahora montado directamente sobre el guardarray. Digo, ahora Cecilia Diwan, muy buen día, bienvenida, ¿cómo le va?
2: Día, Nico, equipo, oyentes, ¿cómo están? Y hoy con información de varias partes del mundo, arrancamos por Colombia porque finalmente ayer a las 19 horas y luego a las 23 horas partieron dos aviones desde el Palomar enviando ayuda humanitaria argentina hacia Colombia. Sabés que ayer el presidente colombiano Abelardo Lespriela cifró en 10.000 millones de dólares la cantidad de dinero que va a necesitar ese país para poder reconstruirse después del sismo de 7.4 que golpeó al país el 10 de agosto. La ayuda argentina va a estar focalizada en Quibdó, que es la capital del departamento del Chocó, que es una región que es de las más destruidas por el sismo, que tiene un terreno, la verdad, que muy complejo porque es muy aislado geográficamente. Venimos contando que fue muy difícil que se acerque la ayuda hacia estas zonas. Además, hay una condición climática que no favorece porque está lloviendo mucho, hay lluvias torrenciales en una selva que es muy densa y esto limita aún más la conexión. Entonces, el contingente argentino, que va a estar integrado por 32 personas, personas y efectivos de

0: El ejército van a estar ayudando en esa zona. Además, también se envió, como vos decías, ¿no?, una planta potabilizadora, una cocina militar y toneladas de ayuda en alimento.
1: Lo que
0: y
1: se envió no es en realidad lo que se quiere enviar o no es respuesta nada más a buenas intenciones, sino que en realidad hay una lista de lo que,
0: de lo que
1: la Argentina,
0: Colombia,
1: como otros países, sí, también lo hicieron, pueden dar, y Colombia que elige y acuerda qué puede recibir, porque si no generás otro problema, ¿no?
0: Sí.
1: Así que esto es de lo que teníamos, lo que Colombia acordó que necesita.
0: En cuanto a alimentos, por ejemplo, 7.500 raciones de emergencia para abastecimiento de los efectivos, para no, también no para ellos, para no consumir alimentos de allá. Y también
1: claro,
0: vamos
1: si no
0: a estar...
1: Si no estás comiendo lo que...
0: Sí, lo que está llegando para ayudar. Y además, bueno, de esto vamos a estar hablando de un gran triunfo que tuvo Donald Trump, Nico, ¿sabés? En el estado de la Florida. El estado de Florida históricamente era un estado péndulo. ¿Qué quiere decir
1: Florida?
0: Eso que iba cambiando de color, ajá, según la elección.
1: Según
0: pero
1: la
0: desde hace ya bastante Mariano. Tiempo se cimentó el voto al Partido Republicano. Ayer hubo primarias.
1: Ahí Trump hizo una cierta construcción muy interesante desde lo simbólico, que es que cuando se enojó con Nueva York es Trump. ¿Cuántas torres Trump hay en Nueva York?
0: Sí.
1: Muchísimas.
0: Bueno,
1: Y él viviendo ahí, ¿no es cierto?
0: Sí.
1: Y ese dorado
0: además,
1: Trump en Nueva York.
0: Empezó
1: absolutamente. Se enojó con Nueva York y ya todo su interregno, digamos, entre presidencias, lo vivió en Mar-a-Lago, que es como decir, cambio, ¿no es cierto?, a Florida, mi domicilio.
0: Sí, sí, eso es un gesto simbólico de él, pero lo interesante acá es ver cómo se fue transformando a lo largo de los años el voto del habitante de la Florida, uh-huh, especialmente el voto latino, cimentándose un voto mucho más conservador de lo que venía siendo en las últimas décadas, con una preferencia ya muy marcada al Partido Republicano, con este triunfo que es muy fuerte para Trump, porque ya se impone de manera muy fuerte internamente dentro de su partido.
1: Y que se pasaron de la raya, terminaron con una cuestión, no vamos a entrar ahora en ese detalle, pero ya un wokismo insoportable. Acordate las peleas con Disney, ¿no? En
0: sí,
1: su momento.
0: Sí, pero eso, incluso dentro de su propio partido es un gesto muy fuerte, uh-huh, de Trump en su propia interna.
1: Ah, sí, eso sí.
0: Porque le está ganando a Ron DeSantis,
1: sí, a Ron
0: que es un gobernador que tenía mucho peso. Y el Partido Demócrata también hizo un giro ideológico que se viene dando en otras partes del país, un ala mucho más izquierdista que el antiguo establishment demócrata, que era mucho más centrista, y se viene eligiendo elección tras elección en distintos puntos de los Estados Unidos, con miras a las elecciones de noviembre, que van a ser las que van a definir el Parlamento, hacia nuevas caras demócratas y caras más progres, digamos.
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3: Temperatura actual en nuestra ciudad capital, 5 grados 9 décimas, 66 es el porcentaje de la humedad. El pronóstico indica que será una jornada parcialmente nublada con ascenso de la temperatura. Heladas parciales, vientos leves del noreste, poco nuboso en cordillera. Máxima estimada para hoy, 18 grados. 1.420 camiones cruzaron a Chile en el primer día de reapertura del Paso Internacional Cristo Redentor. En el primer día exclusivo para el transporte de cargas, más de 1.400 camiones cruzaron hacia el vecino país sin inconvenientes y tras 34 días de cierre por el temporal de nieve. El tránsito continuará durante este miércoles y jueves de 9 a 21 de acuerdo con el esquema establecido para esta primera etapa de recuperación de la circulación internacional. En ese marco, 245 camiones ya quedaron tramitando en Punta de Vacas para realizar el cruce hacia Chile este miércoles a partir de las 9. Durante el viernes 21 y el sábado 22, el sentido previsto para el operativo se invertirá para permitir el ingreso a la Argentina de los camiones que permanecen del lado chileno. El paso Pehuenche continúa cerrado. Murió Ariadna Tillar, la madre de las dos hermanas fallecidas por el accidente de la Ruta 60. La mujer de 54 años estaba internada en grave estado tras el choque en Maipú. Sus hijas Rosario y Juana murieron el lunes y otros dos familiares siguen hospitalizados. La noticia fue confirmada desde el hospital Perrupato, donde se encontraba en cuidados intensivos. El deceso ocurrió cerca de las 20. El accidente ocurrió, recordemos, el domingo 16 de agosto sobre la Ruta 60, a un kilómetro de la variante de Palmira. terminó convirtiéndose en una tragedia familiar. 4 de los 6 ocupantes de los vehículos involucrados murieron. Oscar Fernández Mercado, el árbitro de fútbol que conducía el Peugeot 504, las hermanas Rosario y Juana Mazotillar, de 19 y 20 años, y este martes, su madre. Rescataron a 4 personas tras el derrumbe del techo de una vivienda en Junín. 2 menores fueron rescatados con vida tras el derrumbe del techo de una vivienda en el departamento del Este, donde además 2 adultos mayores quedaron atrapados entre los escombros y eran asistidos por personal policial y bomberos. El hecho ocurrió en una propiedad ubicada en calle Olivares y Carril Centro, jurisdicción de la Comisaría 19. Durante este operativo, personal policial logró localizar y rescatar con vida a los 2 menores, un bebé de 6 meses y otro niño de 4 años. Luego el procedimiento continuó con los 2 adultos mayores que también se encontraban entre los escombros. Todas las víctimas fueron trasladadas al hospital Perrupato, donde permanecen asistidas y estabilizadas. Deportes, fin de la ilusión. Fluminense ganó por penales y dejó Independiente Rivadavia fuera de Copa Libertadores. Tras el 1-1 en los 90 minutos reglamentarios, el equipo brasilero se impuso en la definición desde los 12 pasos por 5-4 y avanzó a cuartos de final de la cita internacional ante un muy buen marco de público que se dio cita al Estadio Provincial Malvinas Argentinas. El Azul del Parque, que jugó una gran serie, se retira invicto en esta primera experiencia continental. Así lo reconoció su hinchada, que ovacionó al equipo Alfredo Berti una vez finalizado el encuentro. Además, Estudiantes de La Plata goleó 3-0 a Universidad Católica en Chile y se metió en cuartos de final de Libertadores, mientras que por la ida de octavos, Independiente del Valle superó 1-0 Deportes Tolima en Colombia. Hoy, a las 19, Coquimbo en Chile recibe a Platense, Cerro Porteño en Paraguay a Palmeiras y 21:30, duelo brasilero entre Flamengo y Cruzeiro. Por Copa Sudamericana, Boca goleó 4-0 Recoleta en Paraguay y avanzó a cuartos de final, donde enfrentará al Sao Paulo. Hoy, 21:30, por la ida de octavos, River visita Independiente Santa Fe en Colombia. Reiteramos datos del tiempo, esta hora 5 grados 9 décimas, la temperatura actual 66, es el porcentaje de la humedad, esperamos una máxima para esta tarde de 18 grados. Hora en el país, 7:33 minutos.
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1: Y necesidades, claro, es eso.
6: Claro, pero... revive. Bueno, qué lindo que nos
1: activa. Ah, por desbloquear. Claro. Ah, es desbloquear, claro. O activar.
6: Nos desbloqueó ahí la situación, nos descongeló.
1: Acá está aportando Rodolfo, después de haber roto todos los micrófonos, ahora lo está arreglando con un aporte muy importante como este.
7: Es que algunos neurólogos dicen, tenemos todos guardado en cajitas. Sí. Es cuestión de abrir la cajita.
1: Facundo Manes lo dice.
6: Tal cual. Una cajita preciosa.
1: Sí, claro, era muy típico. Joder.
0: Bueno, hay una película de Disney, ¿no? Intensamente. Que los recuerdos están en esferas y se van poniendo.
1: Que tiene algo.
0: Una plataforma que los ilumina.
1: Que tiene algo de cómo está estudiado en los recuerdos, se archivan. Después se complica intensamente.
7: Sí. En la adolescencia.
6: En la adolescencia. Sí. Siempre se complica la adolescencia,
1: sí,
6: Jacoy.
1: Sí, totalmente. Qué linda época, pero por suerte ya la pasamos, ¿no es cierto? Sí. Está muy bien. Ay,
8: como dice mi madre, el que vive de recuerdos no tiene realidades.
6: Ay, pero a mí me gustan los recuerdos que estén en el presente, chicos, sí, los que tuvimos. Los que tuvimos las infancias y las adolescencias lindas. Está bueno tener los recuerdos presentes.
1: Sí, por supuesto. Es lindo.
6: Bueno, hablando de recuerdos, los voy a conectar. Miren cómo los linkeo al toque.
1: A ver.
6: Hablando de recuerdos, hoy tenemos que recordar, a ver si...
1: Recuerdo no hay ninguno acá, pero bueno.
6: A ver si recuerdan. ¿No? Si yo les digo, el rockero más sexy de la República Argentina por siempre... El que movía la pelvis como nadie y no era Elvis.
1: Ah, pero sí, claro. Pero era parecido a Elvis, ¿o no?
6: Sí, Valentín Alsina, el hombre de la rosa.
1: Sí.
6: Ya saben de quién estoy hablando, bata roja.
1: Sí, todavía no cae, pero...
0: O sea, todos sí que caí.
1: Pero no te gustó que diga rockero.
0: Pero no me gustó que dijera rockero. Ah. Pero empezó siendo...
6: Pero bueno, él arrancó sus inicios con Sandro y los de Fuego, siendo el rockero número uno de la República Argentina.
1: Es que sí, mira Evangelina cómo se indignó desde allá del otro lado del vídeo. ¿Por qué Evangelina?
6: Pero por favor...
1: Es rockero, dice.
6: Pero claro que sí, camperita de cuero, pantalón de cuero ajustado, las señoras más grandes que nos pueden llamar ahí a
1: vos sos campera de cuero y sos rockero ya de por sí. Mire, esto habilita una un juicio de nuestro de nuestro público.
6: En esa época sí. En esa época sí, las señoras más grandes nos van a confirmar que al principio arrancó como rockero por antonomasia y después se transformó en el romántico más importante de todos los tiempos. Bien. Estamos hablando del señor Roberto Sánchez, que hoy cumpliría años, nacido en 1945, Sandro, el hombre de la rosa, hoy tiene que ser celebrado por todos los que nos recordamos con una rosa en el ojal, así como la escarapela un día patrio. Bueno, hoy con una rosa en el ojal y con algún temita ahí de fondo que lo recuerde, bien vale el recuerdo también ahí activado hoy.
1: Hoy lo vamos a recordar y que nuestra audiencia nos pida qué tema le ponemos. Sí, yo, dale. 11 de la noche, que para mí era la madrugada, es cierto, entrada a la madrugada, me llegó un mensaje de José Luis de Dios, le mandamos un beso grande. Dice, Nico, te cargué unos temas porque mañana es el día de cumpleaños de Sandro. Así que dejó dos, creo, pero vamos a poder ir cargando más, ¿no?
6: Muy bien, José Luis, muy bien,
1: muy bien,
6: José. Sí, todos son lindos de Sandro, la verdad, cada uno de nosotros, cada argentino tiene su tema preferido de Sandro. El mío es Con gusto a mujer, pero me parece que para esta hora Con gusto a mujer no va.
1: No, claro.
6: Y les propongo despedir esta ventanita con un trigal. ¿Qué les parece? Para empezar a mover los hombritos de a poco.
1: Bueno, está muy bien. Y después yo tengo uno preferido, pero no me acuerdo el tema. No me acuerdo cómo se llama.
7: Bueno,
1: pero
7: lo cantás.
1: No, es que no me
7: todos.
1: Acuerdo tampoco cómo dice ni cómo se canta ni nada. No me lo acuerdo, pero
6: sí,
1: es que no lo sé.
0: Tararealo a la inteligencia artificial.
1: No se me viene para tararearlo
6: una
1: tampoco.
6: Una palabra del tema.
1: No, creo que es como una sola palabra y le dice muchas veces.
6: Penumbras no.
1: No.
6: Te propongo,
0: Rosa,
6: tengo.
0: Rosa.
8: Yo no, te amo porque Rosa, yo te amo.
1: No, tampoco. Ya se me lo copié. Ahora una lista. A ver, le pregunto a Leia, ¿cuál me puede gustar? Y me va a decir, por según mi
7: claro.
1: característica.
9: ¡Dale de una vez!
1: Buah, démosle, sí.

0: Ah, porque él lo empezó a vincular, yo digo, ¿qué tal?
1: Y hoy que sale el sol.
2: Yo soy el dueño de tu fruto.
0: Bueno, es un poco fuerte.
3: Soy el molino de tu amor.
0: Mariel Ríos, muchísimas gracias.
3: Bien, ahí está, a bailar un poquito con Sandro esta mañana. Un beso grande.
0: Es Mariel Ríos.

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1: Padre Vicente, se le comunica si puede traer los caballos a casa del señor Rodolfo lo antes posible. Caso contrario, avisar por los comunicados y se lo irá a buscar. Firma Rodolfo.
2: Mensaje para Paraje El Porvenir. A Magdalena se le informa que lo hablado quedó confirmado para el día martes a la tarde. Avisa Rita de Tartagal.
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0: ver.
1: Bueno, muy bien, 42 minutos ahora. Deciste, ¿qué me estás pasando? Hablando del primer día de clase. Esto es como el chabuelo.
2: Sí, perdón.
1: Ahí la audiencia entendió un poquito de lo que es esto durante la tarde, ¿no es cierto? Mira cómo quedó.
2: Yo sería el chavo del 8.
1: Me parece que sí. Era así. Está muy bien. Pero bueno, 3 de la mañana está bien despertarse. Pero ahora vuelvo a dormirse, por favor. Sí. ¿Cuánto? 42 minutos, hora de las 7 de la mañana. ¿Y qué empezamos? Nuestra ronda de amaneceres provinciales. Primero de todo, nos vamos a San Luis con Ayelén Britos. Ayelén Britos, muy buen día. Bienvenida, ¿cómo le va?
3: ¿Cómo estás, Nico? Buen día para todo el equipo, buen día para todos los oyentes en todo el país. Acá en San Luis, este miércoles va a ser muy agradable. Tenemos una temperatura de 7 grados. Hoy nos espera una máxima de 21. Mucho solcito para este invierno, así que lindo miércoles nos espera hoy, y sobre todo cuando San Luis, la verdad, estuvimos muchas horas en vela, porque ayer en horas de la tarde se perdió una niña de 3 años, así que estuvimos todos paralizados cuando se conoció el pedido de búsqueda de Nancy Aitana Isabela Ibarra, más conocida como Chacha. Pasada las 6 de la tarde, su familia llamó al 911 solicitando la búsqueda de esta pequeña. Es una familia que es de Mendoza, hace más de 10 años viven en San Luis. Ellos viven en la zona del Parque Industrial Norte, en una zona de fábricas abandonadas, o sea, es un grupo de familias que vive allí. La pequeña, que responde al nombre de Chacha, ¿no? Así le dicen en su familia. Uh-huh. Bueno, estaba jugando a la tarde en el predio adelante con sus primitos y, bueno, de golpe desapareció. Antes Chacha estaba con signos gripales, entonces habían llevado a su mamá al hospital, le habían dado medicamentos. Bueno, después lo que sucede, ¿no? Cuando le das a los niños medicamentos que mejoran un poco, bueno, estaba jugando. Bueno, desapareció. Imagínense la búsqueda, porque recordemos que en San Luis hay una niña desaparecida hace más de 5 años, ¿no? Guadalupe, que desapareció un 14 de junio del 2021. Y aún está desaparecida. Entonces, volver a escuchar y a sentir eso, la verdad que nos dejó a todos con mucho temor. Inmediatamente se hizo un gran operativo policial de parte del Ministerio de Seguridad de la provincia de San Luis, de la policía. Se cerraron los puestos limítrofes, búsqueda en todos los lugares y, sobre todo, una gran búsqueda de rastrillaje en esa zona, que es una zona muy amplia, zona norte de San Luis, zona de fábricas en acción, zonas de fábricas abandonadas. Hasta que finalmente, minutos pasadas, las 12 del mediodía, estando en todo el operativo, siempre estuvo presente la ministra de Seguridad, Nancy Sosa, el jefe de policía, digamos, el operativo que se hizo, el alerta Sofía fue inmediato, realmente había mucha preocupación y mucho trabajo por parte de la policía. Pasadas las 12 de la noche, se escuchó un aplauso y era que habían encontrado a Chacha. Un can de la policía, un perro de la policía, en la búsqueda, en el rastrillaje en la zona, encontró a Chacha, esta pequeña que estaba dormida. ¿Qué dijo el procurador general de la provincia, que con quien hoy queremos hablar y saber mejor los detalles, ¿no? Porque esto es lo que se dijo ayer en medio de una noche de descontrol, o sea, descontrol y de muchas emociones. Bueno, que al parecer Chacha, después de que había ido al médico, le habían dado ese medicamento, jugar, bueno, se quedó dormida, ¿no?
1: Ahí tenemos una de las razones por las cuales quedó dormida. Es el cansancio, pero tal vez los medicamentos.
3: Exacto, la novalgina.
1: Eso, ¿no? Nos preguntábamos, claro, ¿por qué? Sí, sí, sí.
3: Lo que todavía no tenemos el detalle es, bueno, ¿dónde la encontraron exactamente? O sea, dijeron un predio al lado de la casa, muy cercano a la casa, porque dijeron por ahí que era un descampado. No lo tenemos bien claro si la encontraron en un descampado, digamos, tuvo tantas horas, estaba frío ayer, o sea, hoy vamos a tener mejor día, pero la tarde, noche, toda la noche estaba frío para que la pequeña esté durmiendo en un descampado así de la nada, ¿no? Entre los yuyos. Todo eso lo vamos a saber hoy. Lo que sí, la buena noticia es que Chacha fue encontrada, Chacha está bien, y fue tremendo la imagen de ver el reencuentro con su mamá, una mamá muy joven. Y bueno, Chacha es la hija más pequeña.
1: Entonces se le escapó de la casa en cuyo frente estaba jugando. Esta historia del parque no estaría confirmada.
3: Es una zona de fábricas, o sea, parque le decimos a la zona de una zona de fábricas. Ellos viven en una zona, en una fábrica abandonada, digamos, y en
1: como
3: ese
1: un parque
3: predio,
1: industrial viejo, eso es. Por
3: exacto,
1: eso parque. Ahí va.
3: Ahí está, para que entiendan bien. Es un parque industrial viejo, es una zona de grandes terrenos. Entonces, en la parte de adelante es donde ella estaba jugando con sus primos, o sea, y aparte son como 10 familias que mancomunadamente también, ¿no? O sea, para entender ese contexto. Así que, bueno, vamos a estar expectante para conocer lo que dice el procurador de la provincia de San Luis sobre la investigación, realmente qué pasó con Chacha, pero la buena noticia es que esta niña fue encontrada bien, sana, salva, ya está con su mamá. Y todos pudimos dormir.
1: No se sospecha nada del tipo, a alguien se la llevó y ante Sofía y etcétera, la dejó ahí.
3: Lo que dijo el procurador es que, bueno, estaba dormida producto de la novalgina que había tomado. Por eso, bueno, queremos conocer todos esos detalles realmente, qué pasó.
0: Ayelen, ¿cómo estás? Buen día, la China.
3: ¿Cómo estás?
0: Qué miedo, ¿no? También por ahí, porque el contexto que ahora nos estás aclarando, en el cual la pierden de vista, es jugando con sus primos, es muy parecido al caso de Guadalupe Lucero.
3: Tremendo. Por eso todos estábamos, toda la comunidad, bueno, nosotros como periodistas y la comunidad, todas, ¿no? Porque Guadalupe Benel Lucero, esta pequeña que también estaba jugando en la puerta de la casa de sus primos, a la rayuela, siempre recuerdo porque hice mucho de esa cobertura. Exacto. Y ver la rayuela todavía dibujada en la puerta de su casa fue tremendo. Y la hora, un poquito más tarde, en el caso de Guadalupe, desapareció entre las 6 y las 7 de la tarde. Eso, bueno, también fue paralizante, ¿no? Pero bueno, la situación es que Guadalupe y Benelucero pasaron 5 años y no sabemos nada de ella.
1: Qué bárbaro. Oye, muchísimas gracias por el reporte. En cuanto aparezcan precisiones, nos vas contando a nosotros o al programa que sea, ¿te parece?
3: A ustedes, por supuesto, un abrazo desde San Luis.
1: Un abrazo grande, Ayelen Britos, del RA 29, Radio Nacional San Luis. Y nos vamos a Córdoba ahora con Facundo Arzamendia. Facundo Arzamendia, muy buen día, bienvenido, ¿cómo le va?
4: Buen día, ¿cómo están?
1: Bien, muy bien. ¿Cómo se amanece por ahí, Facu?
4: Con fresco, 5 grados 3 décimas tenemos en este momento en la ciudad de Córdoba, bastante menos humedad que en los días anteriores, un 65% de humedad, pero sigue nublado el cielo y vamos a tener una jornada que se va a mantener en estos niveles, con una máxima que con suerte va a llegar a los 17 grados. Recién mañana vamos a llegar de vuelta a esos días primaverales que tuvimos semanas atrás.
1: Facu, ayúdanos a entender un poco más sobre este caso que planteaba la Chinita Valdivieso más temprano y que tiene que ver con el nene en el jardín, en cuya bolsa aparentemente encontraron 71, al final el número no es 17, 71 bolsas de cocaína.
4: Así es, un niñito de 2 años, ayer cuando lo dejaron en la sala de jardín, en la sala de cuidado en Barrio Ampliación Cabildo. Allí la maestra, al momento de sacarle la campera para, bueno, acomodarlos allí en el aula, lo vio que estaba jugando con una bolsita, un monedero rosa, que estaba tratando de abrirlo, se lo retira y allí puede observar que había diferentes envoltorios con ingredientes blancos, ¿no? Obviamente no podía identificar qué era, pero da aviso a la Secretaría de Salud y Desarrollo de la municipalidad y también llama al servicio de emergencias 911, se hace presente la policía de la provincia de Córdoba y la policía antinarcóticos. Ahí es donde confirman que estos 71 envoltorios contenían, dan positivo de cocaína, y cuando la madre vuelve al centro de cuidado infantil horas después para retirar al menor de edad, al pequeño de 2 años, le informan de que le retenían este monedero. La madre exige que se lo devuelva, señala que con eso sustenta a sus hijos menores de edad. Bueno, ahí siendo identificada por la maestra...
1: Que con eso, con lo que había ahí adentro, sustentaba a sus hijos. Ese era el argumento.
4: Exactamente, claro. Exactamente. Y ahí...
1: O sea, vendiendo la cocaína.
4: A ser identificada por la maestra, es la policía antinarcótico de la provincia de Córdoba quien la detiene y se lleva también estos 71 envoltorios.
1: Facu, 71, puede ayudarnos a hacernos una composición, ¿no es cierto?, de tamaño sobre todo. 71 bolsitas que entran en un monedero.
4: Sí.
1: Será
4: sí,
1: tipo necesario, estos monederos grandes, pero en fin.
0: Claro.
4: No, un monedero chiquito era porque también las bolsas son muy pequeñas. Okay. No se imaginen un gran bolso, sino envoltorios muy chicos.
1: Okay.
4: Como muy chiquitos.
1: O sea, estamos
4: hablando de un monedero común. Sí. No es nada muy grande. Pero bueno, lo cierto es que quedó detenida. Se había presentado en ese momento la mujer con su madre, con la abuela de los niños, quien al momento, según nos informan desde la policía de la provincia de Córdoba, es el familiar que se queda a cargo de los menores, ya que la mujer estaba en ese momento a disposición de la justicia.
1: Facu, ahí no se sabe si el nene agarró el monedero y lo puso ahí, si la madre lo escondió, si simplemente se lo olvidó, eso no se sabe.
4: Se habría caído, por lo menos lo que señalan los docentes, y también es parte del informe policial, es que se habría caído, el menor lo agarró al momento de ingresar al colegio, y bueno, es ahí que dan cuenta de su existencia.
1: Che, esto explica otra cosa de la que la China viene hablándose bastante, que es el otro peligro, digamos, inmediato para ese nene, que es el consumo.
0: Bueno, porque, justamente, ¿no es cierto? Y Pablo,
1: hemos visto casos de menores a los que se les detecta algún tipo de sustancia, incluso cocaína.
0: Sí, metabolito de cocaína en su propio cuerpo.
1: Hasta por estos descuidos.
0: Ha sido lapidario Juan Pablo Quintero, Facundo, ¿no? El ministro de Seguridad ha incluso destacado la actuación rápida de los docentes, de la Policía de Córdoba y también de la Policía Federal, que está interviniendo en esta investigación, y ha dicho orden en la calle, presencia en el territorio y tolerancia cero con quien convierte a un chico en parte del negocio. El que exponga a un menor al narcotráfico va preso.
1: Bueno, tendría que ver las circunstancias del caso antes de ministro, ¿o no?
0: Pero
1: digo, ya decidió que estaba el nene metido,
0: y pero
1: que usaba el nene.
0: Está, no, pero lo estás exponiendo, digo, ya sea eso que seas narcomenudista.
1: Es un tema de cuidado, ¿no?
0: Es un tema de cuidado.
1: Esta aceleración política.
0: Por eso,
1: ¿no?
0: Hablo de esta lapidación pública prácticamente que hace de esa mujer el ministro Quinteros. ¿Cómo cayó allá esta declaración?
4: Tiene acostumbrado el ministro Quintero, acaso, o sea, sí es un ministro que está constantemente bajo la exposición pública.
1: Sí, sí, hemos hablado con él
4: de sí, es de algún caso de este nivel de hacer declaraciones grandilocuentes.
1: Porque caso, Facu, el problema, no quiero involucrarte en esto, pero digo, el tren de rehacer la historia o la cadena de responsabilidades, el problema del ministro es porque hay una venta de ese tenor.
4: Bueno, a eso iba a terminar. Si bien le gusta estar expuesto en la vida pública, generalmente lo que termina sucediendo es personas que sufren situaciones de violencia, el primero que le apuntan es a él, a decir, bueno, tanto que sale en las cámaras, ¿por qué no evita esto o acá?
1: Por eso, qué sé yo.
0: Viene golpeado con el caso Barrelier.
1: Sí,
0: también.
1: Seguramente.
4: Sin lugar a dudas, y ahora también el caso de Villa María de Río Seco.
0: También, bueno, que también, lo contamos ayer.
1: También. Tenernos al tanto, Facu, de lo que se vaya conociendo entonces esta historia.
4: De nada.
1: Un abrazo grandote, Facundo Arzamendia, de LRA 7, Radio Nacional de Córdoba.
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0: César Tapia, muy buen día, bienvenido, ¿cómo le va?
1: Nico y equipo, ¿cómo andan? Buen día.
0: Muy bien, ¿usted?
1: Bien, todo muy bien.
0: Bueno, me alegro. Vamos a charlar de carne ovina hoy.
1: Sí, ajá, exactamente, porque han aparecido algunos números con respecto a la exportación, números positivos para esta carne y sobre todo para la producción ovina en la Argentina, que viene con varios años tratando de recuperarse. Recordemos que ya hace varios años ha caído el stock de producción y de majadas en la República Argentina, pero que los últimos datos con respecto a igual periodo, primer semestre del año pasado, con igual periodo, primer semestre de este año, el crecimiento en volumen fue del 34% en exportación de carne y en divisas 46%. Esto refleja que los valores están por encima, se han recuperado por encima, obviamente, de la cantidad, con una demanda mundial que obviamente se pone un poco más firme, con 44 destinos que sigue enviando la Argentina, y quizás el punto más referencial tiene que ver que la Unión Europea está como principal mercado, y sumándose también Medio Oriente, que empieza a demandar un poco más de carne ovina. Uh-huh. Esto es un dato importante, mira, para el sector ovino de la República Argentina, que en este caso estamos hablando solamente de carne, pero todos sabemos la importancia que tiene con el multipropósito, como
0: claro,
1: siempre hablan,
0: ¿no? Claro, eso te iba a preguntar. Si es, primero, ¿es principalmente cordero?
1: Sí, sí, sí, exactamente, exactamente. Y hay que ver si esta repercusión o este incremento que se da en la recuperación de las exportaciones después se da en lo que tenga que ver con lana, porque todavía lo de lana ha mejorado. Hablaba con productores allí ayer y me decían, bueno, está recuperándose un poco el precio de la lana, pero todavía no en valores de otros años, que pueden hacer que baje también el costo, ¿no? Porque producir un animal, bueno, esos valores finales, si tenés un mejor acompañamiento del precio de la lana y demás, podés tener otros valores más competitivos, ¿no?
0: No, estaba...
1: Sí, Nico.
0: No, estaba pensando un poco cómo se da esa cadena, digamos. Porque si es que podés aprovechar la lana igualmente, como decís, multipropósito, o si estás faenando el cordero, entonces no llegaste a la lana, digo, eso quería saber.
1: Claro, no, y además hay que sumarle a esto la producción láctea, ¿no? En varios lugares también se utilizan cuando hay producción láctea o alimentos que se hagan subproductos a base de leche de ovinos, que en algunos casos también, si bien los márgenes y la amplitud de producción son volúmenes un poco más chicos, pero que también sacan desde ese lugar. Quizás el punto que ayer hablaba con algunos productores que se tiene que trabajar mucho, tiene que ver con la mejora en lo que es la cadena productiva, con las majadas registradas, ajá, y demás, ajá, que hay muchas en el país que quizás tienen volúmenes un poco más chicos y que solamente lo hacen como sustento familiar o productivo en la región, y eso no permite que haya mayor volumen exportado, ¿no?
0: Claro, clarísimo, César, ahí tenemos el top encima, así que nos vamos a escuchar este info, ¿te parece?
1: Dale, un abrazo grande, Nico, que tengan buena jornada.
0: Abrazo grandote, que tengas lindo día. Es César Tapia.
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3: 8 de la mañana, la República Argentina. El Senado retoma el debate del Superrigi. A las 16 se reanuda un plenario de comisiones para continuar con el análisis del proyecto que propone beneficios impositivos y económicos para nuevas inversiones. Detuvieron a una funcionaria bonaerense por lavado de dinero. La fiscal de La Plata, Bettina Lacky, apresó a Albertina Mangini, quien está vinculada al patronato de Liberados. La acusan de ser parte de una red que abría cuentas en billeteras virtuales a nombre de personas a las que le robaba la identidad para blanquear plata del juego clandestino en la provincia. Otro de los implicados está imputado en la causa por sus finanzas, que está ligada al presidente de la AFA, Claudio Chiqui Tapia. La información del deporte con Rubén Santos.
4: Repasamos la agenda de los equipos argentinos. Por Copa Libertadores, a las 7 de la tarde, Coquimbo va a estar recibiendo a Platense. Empataron 1-1 en la ida en Vicente López. También estarán jugando por Copa Sudamericana Tigre, que perdió en Victoria 1-0 ante Montevideo City. Torque buscará dar vuelta la historia hoy en el Estadio Centenario a las 21:15. Independiente Santa Fe va a estar jugando el partido de ida, enfrentando a River en Colombia. Por la Copa Argentina también tenemos fútbol. Se jugará en La Pedrera de San Luis. Racing va a enfrentar a Belgrano de Córdoba.
3: El estado del tránsito con Romina Wiener.
5: Atentos en la provincia de Mendoza, el paso internacional Cristo Redentor, ubicado en Ruta Nacional 7, está habilitado a la circulación solo para el transporte de cargas. Cruzan camiones en sentido a Chile, hoy y mañana jueves. Viernes y sábado estará operativo desde Chile hacia Argentina, también para el transporte pesado. Es importante planificar los viajes con antelación. El horario de operatividad es de 9 a 21 horas y recordamos que es obligatorio la portación de cadenas.
3: En Mendoza, donde nos escuchás a través de AM960, la temperatura es de 5 grados 9 décimas, el cielo está despejado. En Buenos Aires, la marca actual 5 grados 4, la humedad 93%, el cielo está despejado.
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0: otorrinolaringólogo, no lo sé, o no puede ser, puede ser. Estamos tratando de descifrar acá la poesía que siempre esconde, ¿no es cierto? Esconde significación.
1: Es que el frío, claro, te hace por eso, que estar mal de la garganta.
0: Para mí es por el frío.
1: Está engripado.
0: Sí, para mí está engripado. Sí, se tiene que desengripar. ¿Cuántos 6 minutos nos están separando ahora de las 8 de la mañana en la República Argentina de este día miércoles 19 de agosto de 2026 en todo el mundo?
1: Y nos quedamos con Nico Yacoy hasta las 10 de la mañana en primer round. Y te cuento el pronóstico para los distintos puntos de la República Argentina. Vamos por zona. En el NOA, cielo mayormente nublado a cubierto con lluvias y tormentas. En Salta, Jujuy y Tucumán. En zonas altas e interior, posibles nevadas o temperaturas bajo cero. En el NEA, nubosidad variable a mayormente nublado. Posibles lluvias o chaparrones aislados hacia la tarde-noche en el litoral. En Cuyo, cielo parcialmente nublado a nublado con posibles lluvias o nevadas en la cordillera y zonas altas. En el centro de nuestro país, cielo mayormente nublado a parcialmente nublado con neblinas matinales, sin lluvias significativas y cielo despejado en gran parte de Buenos Aires y en el AMBA. En la Patagonia, nubosidad variable con posibles lloviznas. Sobre cordillera muy fría con posibles nevadas residuales y heladas matinales en valles. En el sector antártico argentino, islas del Atlántico Sur, cielo nublado a cubierto con vientos moderados a intensos.
0: Muy bien, entonces, ¿qué hay que saber hoy, que es miércoles 19 de agosto a esta hora? La inflación mayorista fue del 0,8%, la más baja en 14 meses. Al final, julio empezó con cero, festejó el presidente Javier Milei en sus redes sociales. El índice bajó desde el 1,1 de junio. La inflación mayorista viene bajando desde hace 3 meses. Argentina envía a Colombia un contingente de asistencia humanitaria. La comitiva está conformada por 32 efectivos de las Fuerzas Armadas. Trasladan una planta potabilizadora de agua, una cocina de campaña y equipamiento de comunicaciones satelitales, entre otros elementos para paliar la urgencia. El operativo fue coordinado entre el Ministerio de Defensa de la Nación y la Unidad Nacional de Gestión de Riesgo de Colombia. Comenzaron los preparativos para la visita del Papa León XIV. La secretaria general de la presidencia, Karina Milei, recibió en la Casa Rosada al arzobispo de Buenos Aires, Jorge García Cuerva, y a otros miembros de la Iglesia y funcionarios nacionales y del gobierno porteño. El sumo pontífice recorrerá el país entre el 8 y el 11 de noviembre de este año. Tras la reunión, García Cuerva afirmó que el espíritu es trabajar absolutamente en conjunto.
2: Es una visita nacional, y entonces así lo entendieron. Pero esta fue una primera aproximación, ¿eh? Porque justamente después habrá también, por ejemplo, grupos más pequeños de comisiones pensando en los eventos masivos, etcétera. Lo que sucede es que nosotros estamos esperando una segunda avanzada de la Santa Sede, es decir, gente que viene de allí, para poder confirmar el itinerario, que ustedes saben que todavía no está confirmado, y para eso nosotros, gobierno nacional, gobiernos locales, Comisión Nacional de la Visita del Papa, pero también las iglesias locales, tienen que responder preguntas. Y entonces tenemos que contestar ese cuestionario para que se confirme el itinerario.
0: La novia de Facundo Moyano pidió ampliar su declaración. Es Candela Arizaga, que volverá a presentarse ante la fiscal del caso en los próximos días para hacer algunas aclaraciones respecto de su primera testimonial. Así lo informó su abogado, que explicó que existen aspectos que la influencer no recordó en su momento y que resultan relevantes para el contexto general del caso. Lo anunciábamos antes, corte total en la General Paz. Un colectivo quedó volcado en medio de la autopista tras chocar con un auto. El accidente ocurrió durante la madrugada a la altura de Juan Bautista Alberdi. El tránsito está completamente cortado en ambos sentidos y hay importantes demoras en la zona. Miriam Mariotto, muy buen día, bienvenida. ¿Cómo le va?
3: Buen día, ¿cómo están? Bueno, todavía el colectivo de la línea 108 está sobre la General Paz. Esto es mano a Río de la Plata. Desde el sur hacia el norte, todo el parabrisas absolutamente roto. El colectivo venía sin pasajeros, chocó contra el guardarrail que se llama New Jersey, que justamente estábamos averiguando que está prohibido ese tipo de guardarrail en todo el mundo, porque lo que ocurre es que cuando un vehículo choca contra él, como que se eleva. Y bueno, en este caso era un colectivo de un gran porte, por lo cual no volcó, pero como que tiene esa característica, ¿no? este tipo de guardarrail, por eso se trata de no usar, y acá todavía está bastante, en bastantes tramos del, sobre todo de la Avenida General Paz.
0: Que es la valla de es la valla de concreto, digamos, es esa, que tal cual tiene una forma que según cómo vengas te puede hacer despegar en vez de
3: te hace elevar y bueno, volcar, ¿no? Si es un coche chico, es un colectivo grande, importante. Impactó también contra un Fiat Cronos en la parte trasera, hubo 4 personas que tuvieron que ser trasladadas por los bomberos de la ciudad, fueron asistidos, trasladados por el SAME al Hospital Santoyani. Una mujer que viajaba de acompañante en el auto también tuvo que ser trasladada por parte del SAME a distintos hospitales. Un hombre de 47 años que se presume que es el conductor del colectivo, ese hombre está imputado en este momento por lesiones y se le ha realizado el test de alcoholemia, igual que al conductor del Fiat Cronos. También una mujer de 51 años y un hombre de 30 que fueron trasladados al Hospital Santoyani, 6 pacientes en total, pero bueno, todavía la General Paz está cortada en ambos sentidos, está habilitado obviamente la colectora, están bajando los vehículos, pero bueno, es bastante intenso el tapón aquí en la General Paz para el lado sobre todo del sur de la ciudad, ¿no? Que es de donde mayor cantidad de vehículos vienen en este momento. Todavía el colectivo 108 está aquí en el medio de la General Paz, hay un móvil de asistencia de estos de auxilio de los colectivos que se supone que en algunos minutos comenzará a tomar con la grúa y sacarlo de este lugar para que pueda habilitarse nuevamente la General Paz como habitualmente, ¿no?
0: Claro. No, estaba leyendo acá precisamente sobre los bloques, ¿no es cierto? Estos de hormigón, y sí, tienen condiciones muy estrictas de utilización.
3: Claro.
0: Por ahí no se están cumpliendo acá. Porque lo que buscan es, con esa base que tienen, de alguna manera impedir que la
3: pase al otro lado, ¿no?
0: Claro, que la rueda choque contra la estructura y te devuelve al carril. Lo que pasa es que, según la velocidad a la que venga, te montas, y no es el primer caso que atendemos de estas características. Vos misma has cubierto otros.
3: Sí, es verdad. Sí, así es. Pero bueno, en este caso, al tratarse de un colectivo o un estar fuera de servicio, igualmente es bastante importante. Todo el frente del colectivo, todos los vidrios están rotos, hay obviamente también líquido sobre el asfalto, porque bueno, pega también abajo, ¿no? Con el chasis.
0: Ahí el hecho de estar fuera de servicio puede hacer que el chofer fuese con una imprudencia mayor, digamos, más rápido, más total, no llegó a nadie.
3: Y eso seguramente las pericias lo van a determinar. Evidentemente algo ocurrió por lo cual se fue contra el guardarrail en ese horario, ¿no? Que tampoco es un horario de gran cantidad de tránsito. Antes de las 6 de la mañana ocurrió este accidente. Seguramente sí, las pericias están trabajando. Y bueno, y el tema de la alcoholemia también que le van a... Y otro tipo de análisis que le van a realizar a los dos conductores que estuvieron involucrados, ¿no?
0: Bueno, queda evitar el caos en la zona en la medida de lo posible, ¿no es cierto?
3: Sí, calculo que en unos 20 minutos estará habilitada seguramente la General Paz.
0: Bueno, a Calculo se lo llevaron preso con seguro y otros más, así que por las dudas, claro,
3: confía en mí, vas a ver.
0: Claro.
3: Vas a ver, está como... acelerando el proceso, así que yo creo que sí, que en 20 minutos estaría habilitada. Claro.
0: Vos avisanos, ¿te parece?
3: Dale. Ya nos están corriendo acá en medio, así que...
0: Eso es bueno. Beso grande, Miriam.
3: Hasta luego, chao.
0: Miriam Mariotto, y nos vamos ahora a Casa de Gobierno con Hernán Mundo. Hernán Mundo, muy buen día, bienvenido, ¿cómo le va?
4: ¿Qué tal, Nicolás? Buen día, saludo para vos, para todo el equipo. Esperamos por una nueva reunión en el vínculo del Gobierno Nacional con los gobernadores. A la hora 13 estará recibiendo en Casa de Gobierno el jefe de gabinete, Diego Santilli, el gobernador del Neuquén, que va a estar no solamente hoy en Buenos Aires, sino que se va a quedar para un evento que vamos a comentar que tendrá lugar mañana. Pero en lo concreto, en la reunión de este mediodía, Neuquén viene con El planteo que están haciendo distintas provincias y que se va concretando, recordamos como lo que sucedió con la provincia de Santa Fe, con esta ruta que atraviesa todo lo que es el Gran Rosario y que desemboca justamente en zona de puertos y que se va a hacer cargo la provincia de Santa Fe durante 20 años, de acuerdo que se firmó hace algunos días en Casa de Gobierno con la presencia de gobernador Pujaro aquí en la ciudad de Buenos Aires. Bueno, en este caso, Neuquén está pidiendo el traspaso de rutas nacionales que son relevantes para el turismo, conectividad y también el vínculo de la provincia y de la República Argentina con Chile. Lo adelantó en las últimas horas Rolando Figueroa, uno de los puntos centrales pasa justamente por traspaso a jurisdicción nacional de arterias que recorren la provincia, ruta 242 que llega hasta el paso internacional Pino Achado, 231 que llega hasta Cardenal Zamoré. También están planteando dentro de los planteos que hacen las cuestiones que le están dirigiendo a la Nación, la sesión de Ruta 40, Ruta 237, en el nexo a Bariloche, y otros caminos que estarán justamente en el detalle que va a plantear el gobernador entonces a Diego Santilli. Así que veremos en qué, cómo camina esta cuestión, teniendo en cuenta también que su vecino, el gobernador de Río Negro, Alberto Beretine, que en las últimas horas también dijo que la negociación por traspaso de rutas 22 y 151 están en etapa final y que había entendimiento o que habría entendimiento con Vialidad Nacional. En principio, esos son los planteos que trae la provincia de Neuquén. Veremos en el caso de Nación, obviamente, las cuestiones vinculadas al apoyo a proyectos que impulsa el gobierno en el ámbito del Congreso Nacional, Inocencia Fiscal 2, también reforma de la Carta Orgánica. Bueno, todo sobre la mesa en este encuentro y también de cara ya no muy lejano debate de lo que será el presupuesto 2027 a mediados de septiembre en el ámbito del Congreso de la Nación. Decíamos que el gobernador de Neuquén se queda aquí en Buenos Aires, ¿por qué? Porque mañana, y esto ya con participación de funcionarios nacionales de primera línea, porque estará el presidente cerrando, recordemos, 12:30, el Council of the Americas, este evento empresario, económico, político, todo junto, organizado por la Cámara Argentina del Comercio. Mañana en el Hotel Alvear estaremos cubriéndolo durante la mañana y el mediodía, con participación confirmada, ya con agenda definida. En el arranque, la presencia del jefe de gabinete Diego Santilli, también con exposiciones del ministro de Economía Luis Caputo, del ministro de Transformación y Desregulación del Estado, Federico Sturzenegger, del canciller Pablo Kirno, como decíamos, con presencia de gobernadores, de empresas, por supuesto, norteamericanas, más que nada vinculadas a energía y minería, y a las 12:30, en el cierre del evento, la palabra del presidente Javier Milei. De hecho, en los últimos días, cuando se preguntaba sobre las actividades del presidente, nos decían, está preparando muy en detalle lo que será su discurso, bueno, en un ámbito empresario importante, relevante, lo ha hecho en anteriores años, en anteriores council, ha expresado y ha hablado el presidente durante 20 minutos, media hora, así que será esta vez también el marco para este cierre del council mañana en el Hotel Alvear.
0: Hernán Mundo, muchísimas gracias.
4: Muy bien, hasta luego.
0: Que tengas lindo día. Hernán Mundo, corresponsal de Radio Nacional en Casa de Gobierno, y venimos siguiendo el tema de la apertura ayer del Paso Cristo Redentor. Vamos a charlar sobre esto ahora con Osvaldo Valle, es vocero de Gendarmería Nacional en Mendoza. Hola Osvaldo, Nico Yacoy, equipo Nacional, buen día, gracias por atendernos.
5: Hola Nico, buen día, acá con la información siempre de la Coordinación de Fronteras. ¿Cómo están ustedes?
0: Bien, muy bien, muy bien. Bueno, contentos porque podemos volver a pasar a Chile y los chilenos hacia acá.
5: Bueno, ahora sí, nosotros hacia allá. Estos días, desde ayer, que se habilitó exclusivamente para transporte de cargas. Recordemos que hay más o menos unos 3.400 transportes de cargas del lado argentino y unos 1.600 del lado chileno. Y desde la Coordinación Argentina, Dirección de Asuntos Técnicos de Fronteras, conjuntamente con Chile, se ha hecho un operativo donde primero van a pasar transporte de cargas a martes, miércoles y jueves, sentido hacia Chile, y viernes y sábado de Chile hacia Argentina, teniendo en cuenta que ayer, en un gran trabajo que ha hecho el Escuadrón 27 de Uspallata, que le depende a la región 10, pasaron ya 1.420 camiones, y en el día de hoy ya están preparados los primeros 245 para que a las 9 de la mañana desde Punta de Vacas vayan rumbo a la frontera.
0: 1.400 camiones, Osvaldo, el día de ayer.
5: Sí, sí, sí.
0: Ah, mira, porque sí. Nosotros contábamos que pasarían unos 700, una cosa así, el doble.
5: Sí, bueno, en realidad había en algún momento un 800, 900 camiones, en algún momento que habían pasado, estamos hablando de cuando estábamos con doble tránsito, pero ahora, como desde la zona de Upallata hasta Boca de Túnel en las Cuevas, es solamente tránsito de camiones,
0: claro,
5: que son encapsulados por gendarmería, claro, y también hay unos retenes para controlar. Entonces, bueno, fue muy rápido y también el trabajo de la aduana chilena.
0: Claro, el camionero es un conductor.

0: El lunes.
1: Ese es el tema, ¿no es cierto? Que quería un poco traer a colación. No es nada más esperar que deje de nevar, es todo el trabajo que hay que hacer para despejar las rutas.
0: Sí, sí, sí. Y esta es una ventana importante que nos va a acompañar por lo menos hasta el día lunes 24, porque en la tarde del lunes 24 de agosto y por varios días, por lo menos hasta el sábado 29, podemos volver a tener nuevamente nevadas y podría complicarse nuevamente el tránsito.
1: Osvaldo, ayúdanos a entender bien el operativo de gendarmería para ayudar en el paso, ¿no es cierto? Que entiendo, de alguna manera, custodian o aseguran. ¿Qué es? ¿Un móvil al principio de la caravana y uno al final, o es más que eso?
0: Bueno, claro, generalmente lo que se está haciendo, aquí está la aduana de Uspallata, que es la aduana de camiones, entonces los camioneros más o menos van encapsulados de a 100, de a 100, de a 84, de 200... con un vehículo de gendarmería, y como no hay otro tránsito, entonces lógicamente se llega hasta la zona de boca de túnel, donde en este momento todavía no se habilita, a las 9 de la mañana argentina, 8 chilena, tenemos una diferencia de una hora, y es donde empiezan a pasar por tramo más o menos los 245 camiones, y, claro. Y de ahí se va haciendo, cruzando por parte, y lo que sí, se han colocado retenes también a lo largo desde Uspallata hasta Punta, hasta las cuevas. ¿Para qué? Para que, bueno, ningún camión pueda salir de esa caravana controlada, que es una forma para que ningún camión tome su velocidad
1: eso,
0: en
1: no,
0: forma independiente.
1: Todo suena muy prolijito, pero también estás a un paso del choque en cadena. Digo, alguien se detiene y ¿qué?
0: Sí, claro, por eso. Entonces, no, generalmente, como vos decís, son avesados, más o menos siempre tienen unos...
1: La distancia.
0: La distancia 50 centímetros, un metro entre ellos, y entonces van a paso de hombre, a 20 kilómetros, más o menos, claro, por hora. Claro. Van a paso de hombre, no van rápido, y ayer, por gracias a Dios, no hubo ningún inconveniente. Entonces, también era el primer día, y yo creo que hoy también va a pasar un promedio de 1.400 camiones, si está todo dado y no haya ningún
1: problema. Imagino lo contento que están, porque hemos hablado con camioneros que estaban ya a esta altura retenidos, ¿no?
0: Sí.
1: Ya no se aguantaba, sí. Este récord de 30 días.
0: Sí, claro, fueron hasta ayer, hasta el lunes 17, 34 días, 34. Y se habilitó ayer, 34 días que, bueno, han pasado nieve, lluvia, mucho frío, así bien es cierto, se les ha estado dando... a través de Gendarmería, el Escuadrón 27 y la gente del Sindicato de Choferes de Camiones, que entregó los medios necesarios para lo que era comer, una comida caliente. Bueno, hay que estar también para la zona,
1: claro.
0: Teniendo en cuenta de tantos días, que al principio lo habíamos informado yo personalmente el 6 de julio,
1: bueno,
0: que venía un temporal por 10-15 días. Pero
1: que no es un tema menor, porque un poco nos preguntábamos, ayudarnos con esto Osvaldo, en voz alta nos preguntábamos, digo, más temprano, cuando uno está dormido, pero igual vale, ¿por qué tanto más camión amontonado al lado argentino que al lado chileno? ¿Si tenía que ver con la operatoria, el ritmo normal de circulación, o si había influido un poco esto de prestamos menos atención a las advertencias y vamos igual?
0: Bueno, generalmente pasa más camiones hacia Chile que desde Chile hacia Argentina, un promedio diario de 800, 900 camiones hacia Chile y unos 600 que vienen de Chile hacia Argentina. Entonces, la acumulación del tránsito, pues justamente si teniendo en cuenta que el 14 de julio se cerró a las 18, entonces se anticipó el cierre inclusive, claro, porque había un temporal, ya entró el temporal.
1: Claro. Osvaldo, te agradezco un montón por la charla y te volvemos a molestar en cualquier momento.
0: Saludos para todos, chau chau, gracias.
1: Un abrazo grandote. Osvaldo Valles, vocero de la Gendarmería Nacional en la provincia de Mendoza, nos informaba acerca del estado de el tránsito, ahora podemos decirlo efectivamente así, en el sistema integrado Cristo Redentor.

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1: ¿Sabías que durante el invierno, en la base Belgrano 2, las temperaturas pueden descender por debajo de los 40 grados bajo cero? Y los periodos de oscuridad se extienden durante meses. Estas condiciones extremas exigen

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0: Muy bien, hoy estamos Sandros o Sandreros, ¿no es cierto? Las nenas son, ¿no es cierto? Las fanáticas de Sandro. Alejandra Gallo, muy buen día, bienvenida. Pero, ¿cómo le va? Que hemos tenido una media hora que la
1: No pasa nada. No pasa nada, muy buen día para todos. Yo tengo mi preferida después.
0: A ver,
1: de
0: ¿y cuál es? Diga,
1: la voy a ¿La digo ahora o lo digo
0: sí,
1: después?
0: Ahora.
1: Guitarras al viento.
0: Ah, casi como la mía.
1: Hay que bailar.
0: No. Claro, porque.
1: Y tengo, puede ser también.
0: Hay por lo menos dos Sandros.
2: Qué poco romántico.
0: Eso mismo. Hay un Sandro romántico para la gente cursi y hay un Sandro como el nuestro más movido. No, había que decirlo. Entonces, ¿qué me vienen con el trigal?
1: Un marroquero, claro.
0: Y con qué sé yo. No, una muchacha y una guitarra. Ese es el mío.
2: ¡Amor, amor!
0: Ese es el mío. ¿No? Es bueno. Este está bueno también.
1: Es el amante.
0: Canta así, agarrando el micrófono, ¿no?
1: ¿Es el amante la guitarra?
0: No, es el amante. Esa parece más de este otro, como es de...
1: De cuernos.
0: No, el personaje del matador y todo eso. ¿No lo sabes? Ahora me lo dice. Que...
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4: 5 grados la temperatura a esta hora en Mendoza capital, 68 el porcentaje de la humedad, el cielo está despejado. Denuncia penal en el caso Marcelo D'Agostino. La parte denunciante acusó al Ministerio Público Fiscal de alterar el registro cronológico de la pericia psicológica efectuada al acusado. Según afirma la querella, esto evidencia manipulación en la causa. A las 9 vuelve a abrir el paso hacia Chile por el sistema Cristo Redentor. Estará habilitado hasta la hora 21 solo para el transporte de cargas con uso obligatorio de cadenas. En la jornada anterior pasaron hacia el vecino país 1.420 camiones. Quedó habilitado un puente peatonal sobre el acceso este, el que quedó destruido por un incidente vial y que está ubicado frente al mercado cooperativo de Guaymallén. Estaba clausurado desde hace un año y medio. Piden a la gente que lo use y que no siga cruzando por la ruta para evitar accidentes fatales. Inseguridad en San Rafael. Dos hombres robaron un tanque de agua de 400 litros de una propiedad ubicada en calle Alberdi y Las Heras. Se fueron denunciados y lograron dar con ellos mediante un operativo. Los acusados tienen 37 y 38 años y quedaron a disposición de la oficina fiscal. El Senado de la provincia corrigió la ubicación de Luján Playa y ratificó el comodato. Aprobó la ratificación del decreto 1250 que subsana un error en la ubicación del predio entregado en comodato a Luján de Cuyo. El espacio recreativo está situado sobre la ruta provincial 82, kilómetro 25, con bajada al río Mendoza. Más allá de la corrección administrativa, el acuerdo permite que el municipio continúe gestionando el predio. El municipio de Malargüe inició una investigación interna luego de que circulara en redes sociales un video en el que se acusa a un funcionario de utilizar una camioneta institucional para fines personales. Un violador serial no se contiene ni 24 horas sin abusar. Vive en el departamento Tupungato. Salió de la cárcel donde purgaba una condena por abuso sexual. Al otro día intentó violar a una mujer. La fiscalía solicitó ahora que sea encerrado por el peligro que representa. Sin embargo, en el penal también intentó agredir sexualmente a compañeros de pabellón. Ahora le dieron prisión preventiva al acusado de nombre Agustín Albornoz. De acuerdo con el marco legal aplicable al caso, de determinarse su responsabilidad en el futuro debate oral, la escala penal prevista podría alcanzar una sanción mínima de 20 años de reclusión. Cielo despejado en Mendoza capital, 5 grados la temperatura, 68% la humedad, de la máxima prevista para este miércoles, 18 grados. En todo el país, 8:33 minutos.
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0: bien, este es el tema. Este es el tema que alegra la mañana. ¿Dónde nos están llamando? Le tiene Susandro preferido.
1: Al 11-3-870-74-85. Y Luisa, por ejemplo, de Ciudad de Verónica.
2: Conozco, me parece.
1: Provincia de Buenos Aires. Dice, para mí y todos los románticos sin sentido de Sandro, es lo más. Saluditos cordiales.
2: 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Todo cuanto diga absurdo habrá de ser. Porque mi amor es tanto que nada lo define. En cuanto tú conozcas, ni creas conocer. Así empieza sin sentido.
1: Son las locas que iban a la...
2: A las nenas. Mi madre era una nena. Luisa era una nena. Luisa, la que acaba de escribir, era una nena.
1: Iban a la puerta de Sandro, que paraba. Algunas bordeaban lo
2: ¿qué?
1: Lo intenso.
2: Sí, las cosas propio, que le han tirado por las rejas.
0: Es que ¿sí? No. Fanatismo, ¿no?
3: Pero claro, está bueno, fueron unas disruptivas de la época, dejando su ropa interior a él, espectacular. Claro.
4: La mañana le alegraron las leonas, Jacoy, que ganaron 2-0 y ya están clasificadas para la próxima fase. Le ganaron a Escocia, quedó puntera a Argentina con 7 unidades, más 3 de diferencia de gol, a la espera del partido que a las 9 van a empezar a jugar Estados Unidos, que es quien comparte o compartía hasta ayer la punta con Argentina, va a estar enfrentando a Alemania. Pero ya está en la próxima ronda el equipo de las Leonas. No así los varones, que ayer perdieron 3-1 con Países Bajos, pero tienen la chance mañana, si le ganan a Nueva Zelanda, de meterse en la siguiente fase.
0: Así que nos empezamos a involucrar entonces,
4: sí,
0: ¿no?
4: Sí, señor.
0: Ahí vamos a
4: redecorar
0: acá, volver a traer los globos y todo eso.
3: Sí, claro. Aparte fue un partido rechivo ese que ganaron, ¿o no?
4: Sí, claro. Sí.
0: Rechivo. Alejandra Gallo.
3: Bueno, vamos a hablar de números. Sí. Hubo varios indicadores del INDEC que se conocieron ayer. El más relevante, que ganó un tuit celebrándolo por parte del ministro de Economía, Luis Caputo, que después retuiteó el presidente de la Nación, Javier Milei, tiene que ver con el índice de precios mayoristas. Que, como siempre decimos, ¿qué son? Son los acuerdos entre los privados. Es decir, yo soy una empresa y arreglo con mi proveedor a cuánto le compro la reposición de la mercadería. Lo estoy sintetizando mucho. Y con ese valor yo voy a armar mis propios números para llevar ese producto a la góndola.
0: Ahí va.
3: Por eso precios mayoristas es tan importante y anticipa, se lo toma así en las ciencias económicas, anticipa lo que podría venir en materia de inflación minorista.
0: Anticipa con una relación mucho más estrecha y comprobada que como anticipa, por ejemplo, el índice de la Ciudad de Buenos Aires.
3: Claro, ¿no? Porque
0: que arrima un poco el bochín, claro. Pero esta te está contando lo mismo en distintos momentos, es una cosa así.
3: Exactamente, y además es el INDEC, que tiene una robustez metodológica y
0: un alcance.
3: Es todo el país, es un promedio nacional, dio 0,8% en julio, tuvo un cero adelante en comparación con la indicación minorista. El contraste fue importante, también se desaceleró, Nico. Dos cosas para tener en cuenta: los precios de productos nacionales y los precios de productos importados, ambos dos. Entonces, ¿qué marcó el ministro de Economía, Luis Caputo? ¿Qué fue? El mes con la variación más baja desde mayo del 2025 y el mes de julio más bajo desde el 2019. Esto fue lo que indicó. También se conoció el índice de la construcción, el índice de crianza y un dato para tener en cuenta también, que lo escuchábamos en el informativo más temprano. Hoy se reglamentó a través del Banco Central el instructivo para que los bancos puedan otorgar créditos en dólares a las empresas, así flexibilizando las condiciones.
0: Así es. Che, me llama la atención esta diferencia entre los productos nacionales y los importados.
3: Sí, ¿no? 0,8 y 0,5.
0: Y 0,5. Digo, ahí también te explica un poco algunas dinámicas, ¿no es cierto?
3: Sí, que tienen que ver. ¿Qué te dicen los economistas ahí?
0: Digo, 0,8, aumentaron 0,8 productos nacionales y 0,5, es decir, 3. Menos, 0,3 menos, los productos importados.
3: Y ahí, ¿sabés qué dicen los economistas? Además de marcar esa diferencia, que los nacionales siguen estando por arriba de los importados, es, bueno, no es que se esté importando bienes de consumo, claro, únicamente, claro, digamos, porque acá estás midiendo eso, de alguna manera. Entonces, cuando se habla de importados, que está todo este debate sobre los sectores que sí, los sectores que no, los que ven la reactivación...
0: Lo que estás importando son bienes de capital o insumos, es decir, los que se utilizan para hacer otro producto.
3: Exactamente. Un petroquímico, por ejemplo, para hacer un fertilizante. Claro. Para decirte algo, no sé, una parte para hacer un auto que después vas a exportar. Componente que te permita mejorar la extracción de gas o de petróleo en Vaca Muerta, digo, desde lo más chiquito hasta lo más grande, en un mundo globalizado y tan multilateral, todas las empresas del mundo importan una parte de lo que necesitan para hacer el valor final, que el producto final que después van a exportar. Sí, entonces me parece importante destacar esto, 0,8% el índice de precios mayoristas de julio.
0: Alejandra Gallo.
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0: Bueno, bien, están llegando mensajes, ¿a qué número?
1: A través del 1138707485.
0: Están llegando de voz también, cosa que celebramos, también. Así que ahora en un ratito nos metemos con todo eso, porque ahora nos metemos con la causa Sueños Compartidos, y eso con la ayuda de Lourdes Marchese. Lourdes Marchese, muy buen día, bienvenida, ¿cómo le va?
6: Buen día, ¿cómo va, Nico?
0: Bien, muy bien.
6: Esperando el inicio de la audiencia, que hoy es un día clave para la defensa de Sergio Schocklender, porque es el día de sus alegatos. Va a tratar de desmenuzar todo lo que la Fiscalía dijo sobre él en torno a que es el partícipe necesario de la maniobra de defraudación de lo que fue este Sueños Compartidos, que era un plan de viviendas para gente vulnerable, y que la justicia entendió que hubo un desvío de más de 200 millones de pesos y que justamente colaboró en esa defraudación Sergio Schocklender junto a su hermano Pablo Schocklender.
0: Claro.
6: Con los funcionarios de aquel entonces, Julio Devido, José López, Abel Fatala, entre otros, ¿no? Que pidieron para ellos todos el máximo de la pena, que es 6 años de prisión. Lo pidió tanto la Fiscalía como la Unidad de Información Financiera, que es querellante en este proceso.
0: Sí, vos sabés que me traes, hoy estábamos con eso de desbloquear recuerdos de alguna manera, ¿no? Y una charla con Sergio Schocklender, en la que él decía estar preocupado por cómo, y me parece, Lourdes, que esto es un poco un coletazo de eso, estar preocupado en cómo iba a ser la sobrevida de la organización Madres de Plaza de Mayo, ¿no? Le buscaba, claro, de alguna manera una misión nueva, y que esa misión él la concebía entroncada con la cuestión social, y que por eso tenía que dedicarse a otras cosas, como por ejemplo la construcción de vivienda, ¿no?
6: Claro.
0: Pero claro, mirá lo que terminó.
6: Es que eso es lo que él cuenta, cuando, de hecho, cuando en su indagatoria habla, que él lo que menciona es que durante el tiempo que él trabajó en la Fundación Madres de Plaza de Mayo, porque recordemos que después él termina peleado
0: así
6: con
0: Eve
6: Bonafini, se termina yendo, a Eve la conoce, esto lo escribí yo en uno de mis libros, a Eve la conoce porque Eve lo va a visitar a la cárcel a él.
0: Claro.
6: Y en ese contexto se conocen, se empiezan a hacer amigas, bueno, amigos, sí, amigos.
0: Sí, sí, sí.
6: Se empiezan a hacer amigos, y ella después, años más tarde, con él en libertad, es que lo lleva justamente a trabajar con él, la conoce a su hija.
0: Lo prohija también, en un punto, sí.
6: Claro, sí, sí, se convierte como en una madre de, uh-huh, de Sergio Schocklender, y empiezan a trabajar en esto de la construcción de viviendas sociales. Lo que dice Sergio es que en su indagatoria es que a él él llevaba todas las cuentas bien, pero que Eve venía y le pedía que inyecte plata, uh-huh, para los políticos, para la campaña de Cristina, para esto, para que todo, para actos políticos, que a él esto es lo que él dice.
0: No, ¿es real que en un momento necesitada la organización de plata, él hace, tomen esto, digamos, con pinzas, pero es que lo he escuchado directamente de él, que me lo dijo, se pone a estudiar los libritos estos de cómo ganarle al casino, y entonces va a apostar y ahí gana plata?
6: Esto no lo dijo en el juicio.
0: Bueno, es que en realidad no sé, o es una excusa para blanquear, que decirme la gané en un casino.
6: Probablemente, probablemente.
0: ¿No? Ah, yo que creo todo, ¿te das cuenta?
6: Bueno, a ver, es una manera de ganar plata, ¿no?
0: Claro, sí, es una manera incomprobable de ganar plata. Claro.
4: También de perder.
6: Aparte anda a justificar. Porque
0: también de perder.
6: Gané la plata ahí, ganás o perdés.
0: Eso, es una forma pulida del, no, me encontré un...
6: Me gané la lotería.
0: Me gané la lotería, sí.
6: Exactamente, bueno, en ese momento se ganaron la lotería porque les daban dinero desde el Estado para la construcción de viviendas. Lo que él dice en su alegato, que en un momento le dejan de dar plata para la construcción y ahí se empieza a armar el tole tole, y él después termina totalmente peleado con Eve de Bonafín y apuntó él en su momento a los funcionarios en su indagatoria. Vamos a ver cómo se defiende esta mañana, porque evidentemente ni la fiscalía le cree, ni la Unidad de Información Financiera le cree, ni a Sergio Schocklender, ni a los exfuncionarios kirchneristas. Por esa razón les pidieron el máximo de la pena, porque entienden que todo lo que se fue probando en el juicio, porque recordemos que para llegar a la etapa de alegatos, previamente escucharon las indagatorias de cada uno de los acusados, se tuvo la prueba, tanto prueba documental como la testimonial dentro del proceso, entonces hubo personas que hablaron dentro del proceso, y por eso llegás a esa etapa de alegatos, que es donde, analizando toda la prueba de un juicio y analizando todo lo que venía de la instrucción, es que se llega a los pedidos de pena o a los pedidos de absolución, en caso de que encuentres de que hay una duda razonable, como para pedir que esa persona se absuelva.
0: Ahora, ¿no? Lourdes, ¿en qué año empezó todo esto? Ya no digo el juicio, sino el hecho.
6: Y esto empezó en 2008, creo.
0: Te das cuenta.
6: Una locura. Hace muchísimos años.
0: No es justicia. Dicho,
1: no, claro. Es súper interesante lo que nos está contando Lourdes. Buen día, Alegayo.
6: Buen día.
1: Porque también está describiendo, a partir de los alegatos y las declaraciones, cómo haces para tener ingresos, no blanquearlos y no pagar impuestos.
0: Bueno, es que esto, Lourdes, es lo que hoy estamos con nombres, pero es lo que nombró la operatoria como el curro de los derechos humanos, la descripción, ¿no es cierto?, de este hecho.
6: Bueno, es que, a ver, yo cuando... Mira, ayer en un momento en la causa Cuadernos, cuando termina Randazzo su testimonial, le dice, parte de la culpa la tiene la justicia. ¿Saben por qué? Porque esta causa tiene 12 años. Hace 12 años ustedes me tendrían que haber llamado a mí a que yo cuente, porque yo hay cosas que ya me olvidé. Y en parte...
0: las hubiera anotado.
6: Claro.
1: Hubiera anotado en un cuaderno.
2: Claro. Últimamente está muy desmemoriada la gente.
6: Sí, claro. Bueno, Randazzo pareció estar un poco desmemoriado ayer. Pero en parte tiene razón, porque la justicia tarda tanto, y yo por eso estoy... contenta de una manera en que se implemente este código acusatorio, o sistema acusatorio, como quieran llamarlo, porque va a acelerar los procesos, porque va a ser todo oral, no va a haber tanto papeleo, no va a haber tanta cosa de demora en el tiempo, o por lo menos así se plantea el sistema acusatorio.
0: Ahí en el tiempo pasan dos cosas, está comprobado, Lourdes, que vos no recordás lo mismo hoy que dentro de un mes, y dentro de un año, y dentro de 12. Olvidate, digo, hay una cosa natural en lo que dice años. En lo que dice Randazzo. Y después el tiempo que te da la justicia con su inacción para perfeccionar tu coartada.
6: Exactamente. Bueno, es que, a ver, yo no voy a hablar mal de todos los jueces, porque aparte yo camino con ellos.
0: Y no, necesitamos que lo siga caminando, Lourdes.
6: Claro, y ellos son los que me nutren de información, jueces, fiscales, defensores, abogados, todo, etcétera. Así que yo amo la justicia, chicos, como buena abogada que soy también. Pero, digo, hay muchos jueces que trabajan en sintonía con los tiempos políticos también. Entonces,
0: totalmente.
6: Cuando vos ves eso, y durante muchos años el gobierno kirchnerista estuvo tanto, 12 años en el gobierno prácticamente, entonces, obviamente, muchas causas se cajonearon, y cuando se fue recién el gobierno, ahí...
0: Pero y que hay una naturalización de eso por parte de la sociedad que es tremendo.
6: Sí. Es que ya la gente no le cree a la justicia, no, ese no es el problema. Bueno, ayer lo vimos, yo le decía recién a Ine fuera de micrófono, voy a contar también, porque ayer el Consejo de la Magistratura destituyó a un juez por dichos antisemitas, pero también pidió ayer el Consejo de la Magistratura la destitución de otro juez, un juez de La Pampa, de Díaz Lacaba, por maltrato a sus empleados y demás. Entonces vos estás viendo también que hay una cierta degradación dentro de la justicia, cuando ves estos procesos, claro, en los que jueces, que son los que te tienen que impartir justicia, terminan sentados en el banquillo de los acusados. En el mismo Sueños Compartidos, la semana pasada, que pasó casi desapercibido porque uno, la noticia era el juicio en sí, el juez Almain de Rosario estaba ahí para que lo vean los fiscales que a él lo llevaron a juicio.
0: Sí.
6: ¿Entendés? Una forma también de apretar. Y ese juez también está hoy suspendido en el cargo y tiene un pedido de destitución. Entonces vos decís, ¿qué está pasando? Que tantos jueces están siendo destituidos. Son los que tienen que impartir justicia y finalmente son los que tienen problemas con la justicia. Entonces es como, creo que hay un problema generalizado, ¿no?
0: Hay una frase por ahí dando vueltas de autor difícil de detectar, que es pobre los jueces cuyos jueces merecen ser los pueblos cuyos jueces merecen ser juzgados, ¿no?
6: Uh-huh. Exacto.
0: Bueno, ahí estamos. A ver, este tiempo político y este programa es en algún punto tributario de eso, pero porque lo hemos hecho siempre con el nombre que hayamos tenido, es un poco una reflexión sobre el lugar del Estado, ¿no es cierto? En la vida de las sociedades. Y el Estado se justifica primero de todo por la existencia de un poder judicial, que lo que hace es, o debería, en tiempo propio, ayúdame Lourdes si estoy equivocado, zanjar las controversias entre privados para que no terminemos todos a palos y entonces el hombre lobo del hombre y el estado de naturaleza.
6: Exactamente, ¿verdad? Tomás Hobbes.
0: Bueno, es muy grave cuando la justicia no cumple su rol, porque si hay un acuerdo, vuelvo, es ese.
6: El Estado nace de
0: para eso.
6: Justamente para la que haya una división de funciones, a ver, tenés un poder ejecutivo, un poder legislativo y un poder judicial. Cada uno cumple un rol dentro de la sociedad. O sea, para eso se arma la división de claro, función, la división de tarea, la división de...
0: Pero la primera intuición en casi todos los autores es esta, es que no nos caguemos a palo entre nosotros y que haya un tercero imparcial que en tiempo propio te impone justicia o algo parecido a eso, ¿no?
6: Claro. El gran contralor.
2: Y que nos iguale ante la ley, ¿no? Y que ellos también se igualen, porque...
4: Sí, pero vos sabés que yo veo algo que me llama mucho la atención. Cuando veo una encuesta de lo que sea, nunca veo que la gente le preocupe la justicia.
0: Bueno, por ahí no siempre se pregunta, pero Lourdes, en las encuestas de opinión sobre las distintas ramas del poder, la justicia campea peor de todas.
6: Sí.
2: Porque es lenta en todo, en un juicio menor, pequeño, fácil de resolver, y en un tremendo juicio de corrupción. Claro.
0: Totalmente. Y al final de la historia, tus derechos dependen de que ese tercero imparcial los haga valer, porque si no, ¿para qué los tengo?
6: Esa,
0: ¿no?
6: Claro.
0: Porque si no, no los tengo.
6: Tu vida y tu patrimonio.
0: Por eso una característica fundamental del Estado de Derecho, digamos, es esa, es una justicia eficaz, porque si no, ¿no?
6: Esa es la idea que tiene el nuevo ministro de Justicia, Juan Bautista Máiquez, sí, a quien yo conozco mucho, de cambiar, de modificar y de acelerar los procesos en la justicia. Veremos si lo logra, ¿no? Porque hay que cambiar muchas cosas. Hay que cambiar años de desidia, como muchas cosas que han pasado dentro del Estado, ¿no?
0: Sí, claro.
6: Y no es tan fácil cambiar de un día para el otro, y hay mucha también...
0: Y es contracultural, tal cual, porque son estamentos que...
6: A ver, como pasa con el tema de las transferencias de las competencias en la justicia. Hay mucha competencia que tiene que estar hoy en la ciudad de Buenos Aires.
0: Ya no sabe la Corte cómo decir.
6: Lo dice la Constitución Nacional.
0: Pero por eso, hay casos concretos en los que se ha corrido la Corte y dice, no, lo tiene que definir el Superior Tribunal de la Ciudad porque yo no tengo nada que ver.
6: Pero son los jueces los que no quieren.
0: Y los jueces no quieren.
6: Porque para ellos, pasar de ser jueces nacionales a ser jueces de la ciudad es estar degradado.
0: Es una cápita de minuto.
6: Y yo no creo que eso sea así.
0: Claro que ver, si lo viven como eso, que se la banquen, digamos, ¿no?
6: Pero Nico,
0: pero no lo es jurídicamente.
6: Si vos vivís en Santa Cruz, ponele, sos juez de Santa Cruz. Si vos vivís en la Ciudad Autónoma de Buenos Aires, sos juez de la Ciudad Autónoma de Buenos Aires.
0: Bueno, ahora se va por una vuelta, ¿no es cierto? Que ese juez se quede como juez, si querés, nacional o federal, haciendo otra cosa, pero que largue la rama.
6: Bueno, vos fijate, ¿entendés? Que
0: largue el fuero, a eso voy, para que pueda pasar.
6: Y sigue trabada por una medida cautelar.
0: Por eso. Lourdes.
6: No puede pasar a la ciudad, pero bueno.
0: Te dejo seguir recorriendo los intrincados pasillos de Comodoro Py.
6: Atención, porque puede haber novedades. Ahora en un ratito me tengo que encontrar con una fuente. Puede haber novedades en la causa del vacunatorio VIP.
0: Bueno, después vos dejá el teléfono prendido y nosotros vamos escuchando.
6: Dale, abre su
0: Es Lourdes Barchese, que es corresponsal de Radio Nacional en tribunales. Y volvemos ahora a Miriam Mariotto. ¿Qué está pasando, Miriam?
7: Bueno, ya está habilitada la Avenida General Paz en sus dos sentidos, igualmente un poco reducida a la altura de acá de Juan Bautista Alberdi y General Paz en Mataderos, porque están removiendo partes de carrocería, limpiando un poco los líquidos, nafta y aceite que cayó sobre el asfalto, que pueden ser peligrosos, pero está al menos ya una mano habilitada en cada uno de los sentidos, obviamente más circulando mejor en lo que va hacia el Riachuelo y un poco más reducido en lo que va hacia el Río de la Plata, pero bueno, al menos se habilitó la General Paz, se retiró el colectivo realmente bastante grande que había quedado allí contra el guardarray, así que en algunos minutos cuando terminen de limpiar estará totalmente habilitada esta avenida.
0: Muy bien, Miriam, muchísimas gracias.
7: Hasta luego.
0: 24 minutos ahora de las 8 de la 54 minutos de las 8 de la mañana.
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1: Estamos en todo el país. Santa Cruz. Ubicada en el extremo sudoeste de la provincia de Santa Cruz, a 30 kilómetros de la frontera con la República de Chile y sobre la margen derecha del río Turbio, emerge con un paisaje típico de la zona precordillerana santacruceña, la Cuenca Carbonífera, formada por las localidades de Río Turbio y 28 de Noviembre, las que suman un total de 20.000 habitantes. La histórica Ruta 40 une a la cuenca con la capital Río Gallegos y el Calafate. 28 de Noviembre, declarada capital provincial del cóndor andino, tiene sus atractivos principales en el Mirador de Cóndores y en la Reserva Cerro de la Cruz, mientras que Río Turbio es la capital nacional del carbón, que posee el centro de esquí Val d'Elén y el Bosque de Duendes, con esculturas en árboles que invitan a todos a recorrer los atractivos de la cuenca carbonífera en el extremo de la Argentina continental. 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

0: moviendo las caderas, claro, porque te das cuenta, porque no, la pelvis mueve esto, ¿no?
1: Sí, claro, como él.
0: Elvis Pelvis. No, ser un personaje. Elvis Pelvis.
1: Sí, pero te quiero ver bailando, ¿no? No, bailamos, yo bueno, disfrazado de Elvis Pelvis. Claro, nada, sí.
0: Está bien. A Campuzano no le gustó la idea. Dale.
1: Escuchame, tenemos que hacer desafío Trencito los viernes.
0: Sí, totalmente.
2: Trencito de
0: Vamos
2: pelvis.
0: A empezar a hacer. Entre programas, a ver qué programa
1: me gusta,
0: gana. Para que acá hay muchos que están anotados en doble programa, pero no, claro. los ficho yo.
1: Registralo.
0: Registrado, no quiero cuento, que se prepare, después hablamos con Adri Coroli, Carbonelli, y así sucesivamente.
1: Totalmente.
0: Y al noticiero también lo quiero participando, ¿no? Y está bien. Está
2: Atención,
0: bien.
2: Romina Barca.
0: Tiembla Romina Barca. Yo creo que está practicando en la redacción, Romina. Ahora vemos. Bueno, nuestros oyentes.
1: Mensajes que van llegando de las distintas temáticas, Nico. A así ver. Que vamos. Con Sandro, porque Martín de Santiago del Estero dice, para mí el tema predilecto es el amante.
2: Es.
1: Esa. Vamos con otro de los mensajes. Ricardo de Moreno dice, buenos días Radio Nacional, mi tema es así. Claro, vamos con
0: tantos temas tenía Sandro,
1: pero
0: yo ya
1: mira. ¿Viste?
0: Claro.
1: Con otro, pero así de los es medio mensajes, triste, ¿o no? Son, bueno, está bien.
3: Buenos
1: dice Daniel de San Martín, dice, buenos días por la consigna. Uno de los temas de Sandro, el cual me gusta mucho, es Te Propongo, desde San Rafael Mendoza nos escribe. Otro.
0: Algunos se robó, no se robó, pero los que te castellanizó, ¿no es cierto?
2: Me las sé todas.
0: Tipo. Sí, claro, no me cabe duda.
1: A ver, Nico, pasamos a otro tema, porque acá se involucran con lo que estabas hablando recién con Lourdes, mensajes de los oyentes. Olga de Carlos Casares nos da fecha y todo, dice, hola, buenos días, Nico y compañía, te cuento que fui a ver una abogada porque me tenía que separar por violencia. Dice, ¿y sabés, Nico, qué fue lo que me dijo? Esto fue en el año 2008. Dice, y bueno, se ocupa un sicario y por dos pesos te librás del problema. Ese.
3: Un amigo el tipo. Sí, qué bárbaro.
1: Olga de Carlos Casares es la que firma. Y después muchos escriben sobre la primera maestra, los recuerdos.
0: Ay, que está
1: y demás.
0: Muy bien, que quedó una mañana de mucha consigna, ¿no es cierto? Mucha consigna. 59 minutos de las 8 de la mañana.
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6: 9:00 a.m. en la República Argentina. Más de 1,000 camiones todavía falta que pasen por el Cristo Redentor. Por Radio Nacional, el vocero de Gendarmería en Mendoza, Osvaldo Valle, confirmó que el paso fronterizo continúa abierto y dijo que hay un cronograma acordado con Chile.
7: Desde ayer que se habilitó exclusivamente para transporte de cargas, recordemos que hay más o menos unos 3.400 transportes de cargas del lado argentino y unos 1.600 del lado chileno, y desde la Coordinación Argentina, Dirección de Asuntos Técnicos de Fronteras, conjuntamente con Chile, se ha hecho un operativo donde primero van a pasar transporte de cargas martes, miércoles y jueves, sentido hacia Chile, y viernes y sábado de Chile hacia Argentina.
6: Conflicto en Medio Oriente. Emiratos Árabes Unidos suspendió el comercio con Irán tras acusarlo de lanzar un misil balístico contra su territorio. La información del deporte con Rubén Santos.
8: La información del Mundial dejó que hayan ganado las Leonas hace un ratito 2-0 a Escocia. Clasificaron a la siguiente fase, lidera el grupo B, el equipo argentino, a la espera del resultado del partido que en un ratito empezarán a jugar Estados Unidos y Alemania. Por su parte, los varones perdieron ayer 3-1 frente a Países Bajos. Se juegan mañana 7:30 la clasificación frente a Nueva Zelanda para ver si pasan o no de ronda. Con ganar se asegura la clasificación, también tienen chances con el empate.
6: El estado del tránsito con Romina Wiener.
9: Atentos en la provincia de Río Negro, en la ruta nacional 23, se debe transitar con suma precaución entre Pilcanelleu y Dinahuapi. En diferentes sectores, calzada húmeda y resbaladiza, ir a baja velocidad. Además, en Neuquén están habilitados los pasos internacionales Cardenal Zamoreo, ruta nacional 231, y Pino Achado, ruta nacional 242. Camino de los Siete Lagos con buena circulación, precaución en diferentes sectores, visibilidad de conducción reducida por la presencia de bancos de niebla.
6: En Bariloche, Río Negro, donde nos escuchás por AM590, la temperatura es de 4 grados 9 décimas, el cielo está parcialmente nublado y se esperan lluvias por la noche. En Buenos Aires, la marca actual, 5 grados 6, la humedad 95% y el cielo está ligeramente nublado.
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10: 92.
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Hola, ¿cómo están? Muy buen día miércoles. Aquí iniciando la mañana de Radio Nacional Libertador, Libertador de mañana, especialmente para encarar también una mañana que va a tener distintos matices. Seguramente va a ser así.

Bien, este miércoles nos va a permitir también tener esta posibilidad que siempre mencionamos porque es en realidad, ¿no? Hacer un día irrepetible y nosotros con esta premisa encima de no saber y de poder encontrar ese no saber la posibilidad de vivir un día pleno, con mucho optimismo, con esperanza, también a pesar de puntos suspensivos, a pesar de todo lo que sucede. Nosotros en la mañana aquí de Libertador vamos a organizar también este programa como siempre para que el fundamento de la misma sea esto, tener como una premisa especial, vivirlo con plenitud, conociendo los detalles también que siempre nos toca en la vida común de las cosas. Así que gracias por acompañarnos, porque a partir de ahora y hasta las 10 hacemos Libertador de Mañana.

Bien, y en este programa que tiene también como condición fundamental tener que hablar de la realidad, como siempre, la información actualizada va a estar, los temas relevantes e importantes, claro que sí, algunos análisis profundos, como siempre, todo en un solo lugar, Libertador de Mañana, comentarios, charlas, deportes, canciones, música recomendadísima, datos y consignas, Libertador de Mañana, ustedes, gracias, nosotros también y alguien más a partir de este momento y hasta las 10 para acompañarnos juntos en la radio. Gustavo Torres en la operación técnica, en la selección musical, ambientando con música y canciones todo el inicio del programa. Gracias, Gustavito. A nuestro operador en planta transmisora ahí en Rodeo de la Cruz, símil igual, nuestro cariño, respeto y admiración. Y aquí en el piso de calle Rioja 1484, en la ciudad de Mendoza, en la tradicional dirección de LB8 Libertador, acompañándonos también todo el servicio informativo de la radio con Pablo Molina, con Esteban Rodríguez, la producción también con ellos mismos, las comunicaciones con Mariana Ferreira y toda la familia de la radio, y en este costado de la vereda, en esta vereda de el este, podríamos decirlo, ¿no? Pensando en cómo está ubicada la calle Rioja. Aquí está Héctor Luna para acompañarles, como siempre. Gracias por hacerlo, sin dudas. Y si usted tiene deseos, ganas de manifestarse, de contarnos algo, de hacer algún tipo de reclamo, de poner, digamos, en la realidad algún hecho que le ha marcado la vida, lo puede hacer también. ¿De qué manera? En nuestro WhatsApp, que es este. 1216-2904-45.

Bien, de esta manera también iniciar musicalmente este espacio recordando fechas a través de las efemérides de este 19 de agosto, Día Mundial del Orangután. Fíjate, tiene su día también el orangután. Esta fecha fue impulsada por organizaciones conservacionistas con el objetivo de concienciar sobre la crítica situación de estos grandes simios y frenar las amenazas que destruyen su existencia. En malayo, la palabra orangután significa persona del bosque. Son los mamíferos arborícolas más grandes del planeta y comparten con el ser humano aproximadamente el 97% de su ADN. Mira vos, el Día del Orangután, hoy el Día Internacional de la Fotografía. La fecha recuerda el año 1839, cuando el gobierno francés compró y liberó la patente del daguerrotipo, el primer proceso fotográfico exitoso creado por Luis Daguerre, declarado un regalo libre para todo el mundo. La iniciativa global actual comenzó en el año 2009 para unir a la comunidad internacional en redes sociales. También, Día Mundial de la Asistencia Humanitaria. Esta conmemoración rinde homenaje al trágico atentado terrorista del 19 de agosto del 2003 contra las oficinas de la ONU en el Hotel Canal de Bagdad, en Irak. El ataque causó la muerte de 22 trabajadores humanitarios, incluyendo Sergio Vieira de Melo, quien se desempeñaba como representante especial del secretario general de la ONU para Irak. Bueno, fechas para recordar, para tener en cuenta en este 19 de agosto, el orangután.

Muy bien, y con Katunga detrás comentamos esto porque es algo muy de actualidad y tiene que ver con la tendencia de farmear aura, que ha llegado aquí a Mendoza y tendrá su propia competencia en Maipú. Esto va a ser este viernes desde las 17:30 en la Plaza 12 de Febrero de la ciudad de Maipú. Será escenario de un desafío organizado por estudiantes, ¿no?, de Maipú, que invita a jóvenes y público en general a demostrar su aura y competir por premios. La actividad será libre y gratuita. La propuesta se suma al fenómeno que en los últimos meses pasó de las redes sociales a los videojuegos, a las plazas y también a los espacios públicos. Pero vamos a desarrollar un poquito de qué se trata. La expresión farmear aura nació de la combinación entre el lenguaje gamer y las redes sociales. Farmear refiere a realizar acciones repetitivas para conseguir recursos y puntos, mientras que aura fue resignificada como una especie de medida imaginaria del carisma, la presencia, el estilo o la seguridad de una persona. Bien, en las llamadas batallas de aura, los participantes buscan imponerse frente al público mediante poses, gestos, bailes, miradas, caminatas o referencias de memes, sin que exista una competencia física tradicional. ¿Está claro? La reacción de quienes observan funciona como una suerte de jurado y determina qué logro suma más aura también. Bueno, esta es una actividad muy actual, muchos adolescentes lo ejercen también y lo realizan, pero en concreto esta actividad se va a realizar este día viernes. Reitero, la tendencia de farmear aura llegó a Mendoza y tendrá su propia competencia el viernes 21 a las 17:30 en la Plaza 12 de Febrero de Maipú.

Otra fecha musical para destacar en este día 19 de agosto, porque del año 2016 muere Horacio Salgán. El compositor y pianista Horacio Salgán fallece a los 100 años. Renovadores del tango, lideró uno de los conjuntos más celebrados en la historia del 2x4, el Quinteto Real. Mezcló el tango tradicional con las ideas del jazz y la música clásica, creador de piezas instrumentales definitivas como A Fuego Lento, Don Agustín Bardi, La Llamó Silbando y Cortada Perfectamente, ¿no es cierto?, para tener en cuenta Cortada de San Ignacio. Recibió premios Conex de Platino y un Grammy Latino también. Declarado ciudadano ilustre en Buenos Aires, su música sigue viva como una parte muy importante de la cultura argentina, sin dudas. Por eso el recuerdo llega precisamente en este día, 19 de agosto del 2016, porque en esa fecha muere Horacio Salgán.

0: Detrás de Horacio Salgán y este recuerdo vamos a analizar luego, porque hago un título simplemente a desarrollar después de escuchar a Luis Jofré. Meta enfrenta un juicio que podría llevarla a la bancarrota. ¿De qué la acusan? Casi 30 estados de Estados Unidos, precisamente, acusan a la empresa de haber diseñado Instagram y Facebook para generar un uso compulsivo entre menores. Bueno, vamos a desarrollar luego, mientras recibimos, como todos los días, a Luis Jofré, para ver cómo está, para saber cómo está el tránsito en Mendoza. Luis, hola, buen día.
1: Muy buenos días, buen miércoles para todos. Atención los conductores, para este día miércoles hay un despeje de estacionamiento en el tramo de calle Perú entre San Lorenzo y Montevideo. Esto tiene que ver con obras en el sector. Además, este despeje de estacionamiento se mantiene hasta el mediodía, por lo cual quienes diariamente estacionan en ese sector hoy deberán buscar un lugar alternativo. Repetimos entonces, calle Perú entre San Lorenzo y Montevideo, despeje de estacionamiento para este día miércoles. Atención también, conductores que están circulando y que ingresan por Paso de los Andes y Clark, sigue allí la reducción a media calzada, permanece el corte calle Belgrano y Brasil, obras de la empresa Aguas Mendocinas, sigue en ese sector, sigue habilitado todo lo que es calle Irigoyen, así que prácticamente no hay demoras bajando desde calle Beltrán por Irigoyen hasta Avenida San Martín para girar al microcentro. Y en cuanto al viaducto, tiene hasta ahora un tránsito bastante tranquilo, todo lo que es nudo vial ingresando desde la zona este hacia la capital de Mendoza. También recordamos que el tramo de calle Pueyrredón tiene solamente un carril habilitado entre Rodríguez y Martínez de Rosas, y en cuanto al movimiento que tiene el Parque San Martín, hay buena circulación Emilio Civit y Juan B. Justo vinculando la zona de Bolonsumber con calle Belgrano. Semáforos operan sin inconvenientes, todo lo que es microcentro también hasta ahora tránsito ordenado, zona bancaria y zona comercial de la capital de Mendoza. Como cada mañana, Metro Tranvía Urbano circula normalmente por la zona de calle Belgrano hacia la capital. La recomendación, como siempre, a los conductores, transitar con mucha precaución, respetando especialmente los límites máximos de velocidad.
0: Muy bien, Luis, gracias. Lo comentaba, Meta comenzó esta semana uno de los juicios que podría marcar un antes y un después para las redes sociales. Casi 30 estados de Estados Unidos acusan a la compañía de haber diseñado Instagram y Facebook para mantener a niños adolescentes conectados el mayor tiempo posible. El proceso se lleva adelante en un tribunal federal de Oakland, California, y pone bajo la lupa algunas de las funciones centrales de las plataformas: el desplazamiento infinito, las notificaciones, los algoritmos de recomendación y otras herramientas que, según los demandantes, favorecen un uso compulsivo de estas redes. En concreto, y para tener en cuenta también lo que pueda suceder en estos próximos días, nos cuentan que, por el caso no se limita al tiempo que pasan los menores frente a una pantalla, los estados también acusan a Meta de haber recopilado datos de menores de 13 años sin el consentimiento de sus padres, además de haber presentado sus plataformas como seguras pese a conocer posibles riesgos. Sobre este tema y en una presentación judicial, Meta calculó que las sanciones podrían alcanzar, en un escenario extremo, 1.400 billones, es decir, 1.400 millones de dólares. La cifra surge de la cantidad potencial de infracciones que podrían computarse bajo distintas leyes estatales y federales. No significa que ese vaya a ser el monto que finalmente deba pagar la empresa. De hecho, especialistas consideran extremadamente improbable una sanción de semejante magnitud. Una condena cercana a ese monto implicaría en la práctica un riesgo de quiebra para Meta en este caso. El verdadero impacto podría estar entonces en otro lugar: que la justicia obligue a la compañía a modificar la manera en que funcionan sus plataformas. ¿Qué podría cambiar en Instagram y Facebook? Meta ya incorporó algunas herramientas destinadas a proteger a los adolescentes. Entre ellas están las cuentas para adolescentes de Instagram, con restricciones de contenido y mensajería, controles parentales y mayor privacidad también. La compañía también utiliza herramientas de inteligencia artificial para

Bien, una triste noticia, dolor por la muerte de Pucho Ponce, histórico bajista de Los Tequis. El músico José Luis Pucho Ponce, histórico bajista de Los Tequis, falleció en la madrugada de este miércoles y dejó una profunda tristeza en el emblemático artístico pueblo jujeño y en todos aquellos que disfrutaron de su música. La propia banda jujeña confirmó la noticia a través de sus redes sociales, donde despidió a quien definieron como un amigo, hermano y compita de la música y de la vida. Ponce se incorporó a Los Tequis en el año 1995. Durante décadas fue parte fundamental de la identidad musical de una de las bandas más reconocidas del folclore argentino. Con tristeza decimos esto, dolor por la muerte de Pucho Ponce, histórico

0: Con los tequis detrás, nosotros hacemos un anticipo de lo que está sucediendo en Alta Montaña. Y para eso, nuestro colaborador más cercano e inmediato, que es Osvaldo Valle, nos da a conocer este informe. Osvaldo, hola, buen día.
1: Buenos días. Sistema Integrado Cristo Redentor habilita de 9 a 21 horas Argentina, 8 a 20 chilena, exclusivamente para transporte de cargas, sentido Argentina hacia Chile. Hay que tener en cuenta que hasta el lunes 24 se esperan muy buenas condiciones climáticas en la zona de la Alta Cordillera. En el día de ayer pasaron 1.420 camiones en un excelente operativo del Escuadrón 27 Uspallata a cargo del comandante Nelson Zarza, donde no hubo ningún tipo de inconvenientes en este movimiento logística especial que se está haciendo inclusive hasta mañana desde Argentina hacia Chile con los camiones, y después viernes y sábado será desde Chile hacia Argentina, teniendo en cuenta que el viernes 21 se va a habilitar para el turismo interno. Hasta tanto se llenen las playas de estacionamiento, por lógica, hasta la zona de las cuevas, teniendo en cuenta que una vez que se llenen las playas de estacionamientos el día viernes 21 de vehículos particulares, se va a suspender el tránsito en la zona del Valle de Uspallata. Reitero, un excelente operativo, hoy se va a volver a repetir y calculemos que mañana prácticamente ya se va a culminar con el tema de los transportes de carga que estaban esperando después de 34 días en la zona de Mendoza. Continúa también cerrado el

0: Paso Pehuenche. Fue Osvaldo Valle con la información de Alta Montaña y Pasos Fronterizos directamente desde la Coordinación Argentina de Fronteras. Muchas gracias y feliz miércoles para todos.
1: Osvaldo, como siempre, gracias a vos. Fue noticia ayer, lo comentábamos también en la mañana, porque el Gobierno Nacional evalúa decretar un asueto administrativo o feriado especial durante las jornadas principales que dure la visita del Papa León XIV a la Argentina entre el 8 y el 11 de noviembre próximo. La agenda tentativa contempla la posibilidad de realizar actos masivos en el Monumento de los Españoles, en la ciudad de Buenos Aires, la Basílica de Luján y el predio de Fadea en Córdoba. La medida logística busca evitar el colapso del tránsito en los centros urbanos más poblados y garantizar el despliegue de seguridad necesario para los traslados de las comitivas oficiales y también la contención de los miles de fieles que seguramente van a acercarse. El despliegue operativo para recibir al Papa León XIV se coordina entre el Poder Ejecutivo Nacional y diversos gobiernos provinciales. En ese marco, las reuniones técnicas en la Santa Sede avanzan para definir el esquema definitivo de movilidad, seguridad y actos litúrgicos masivos en los puntos de mayor concentración. Pero en concreto, la información pasa por aquí. Por la visita del Papa León XIV a la Argentina, se evalúan un feriado o asueto especial.
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1: 9:30 minutos.
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0: 5 grados 9 décimas la temperatura está ahora en Mendoza capital, el cielo está despejado, la humedad 62%, la máxima a esperar 18 grados. Crimen en el departamento de Las Heras, mataron a un joven de 20 años, la víctima fatal fue identificado como Franco Ezequiel Suárez, el hecho tuvo lugar esta madrugada en el interior del barrio Democracia, en el lugar hallaron 4 vainas servidas calibre 9 milímetros. La Fiscalía de Homicidios y los abogados de la familia de Alan Vilouta tienen 15 días para apelar el cuestionado sobreseimiento al empresario Alejandro Bertinelli, quien atropelló, mató y dejó abandonado al joven cuando manejaba borracho por el acceso sur. La apelación deberá ser tratada por la Corte de Justicia de Mendoza, la misma que se tomó 5 años y 10 meses para resolver un recurso de casación. En caso de que el Tribunal de la Corte aceptara los argumentos de apelación, podría caerse el sobreseimiento al acusado Bertinelli. Incidente vial en el acceso sur, sucedió hace minutos entre 2 autos y una moto en la mano que va al norte. El hecho tuvo lugar en el tramo que va entre las calles Araos y Bulnes. Hay heridos y se pide circular con máxima precaución. Encontraron a Nancy, la niña de 3 años que estaba siendo buscada en San Luis y también en Mendoza. La búsqueda se concentró en el Parque Industrial Norte, donde reside la familia en la vecina provincia, y se extendió a distintos puntos del país, también en Mendoza. Se había activado la alerta Sofía. Presentaron un proyecto en la legislatura de Mendoza para agilizar el retiro de vehículos abandonados en la vía pública. Proponen intimidaciones, multas y recuperación de costos. Pertenece a la legisladora Estela Marijuxac del PRO, quien apunta a modificar la ley 9024, sostuvo que es necesario fortalecer el régimen previsto, ya que estos autos representan una ocupación indebida y prolongada del espacio público, afecta la circulación vehicular y peatonal y puede transformarse en focos de acumulación de residuos, contaminación y deterioro urbano. ANSES informa que hoy están cobrando jubilados y pensionados que reciben el haber mínimo y con el documento nacional de identidad terminado en el número 6. La hora en el país, 9:32 minutos.
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Bien, esta voz reconocida, aunque en lo particular hace mucho que no sé algo de ella, por eso es bueno recordar, un día 19 de agosto de 1985, porque nace en Berazategui, en Buenos Aires, la reconocida artista pop rock Daniela Herrero. ¿Qué será de la vida? Bueno, ahora estamos hablando de Daniela Herrero. Claro que sí, Daniela Herrero, hoy en día es una de las voces femeninas consagradas de la música argentina, con una trayectoria que combina grandes hits radiales, rock nacional y pasos por la televisión y el teatro. Firmó con Sony Music Argentina a los 14 años, el álbum debut en el 2001, grabado en Madrid, incluyó el arrollador éxito de Solo tus canciones, que se posicionó semanas en el puesto número 1 de los rankings nacionales. En el año 2004 obtuvo el prestigioso premio Gardel bajo la categoría de Mejor Álbum Artista Femenina, oficio como artista invitada para shows internacionales de alto calibre en Argentina, tales como los de Avril Lavigne en el 2005, en el 2005, Tears for Fears en el 2012. Actualmente sigue plenamente enfocada en la música mediante shows íntimos y autogestionados, la producción artística, el lanzamiento de sus nuevas canciones mediante plataformas digitales, equilibrando su carrera con la maternidad de su hija Alondra. Bueno, para quien preguntaba por ahí qué es la vida de Daniela Herrero, hoy la recordamos, 19 de agosto del 85, nace en Buenos Aires Daniela Herrero.

otro tema que circula por el lado de lo musical también y que por ahí es novedad. No es noticia, pero es una novedad concretamente. Y en este caso porque el reconocido cantante Wisin sorprendió a sus seguidores con un proyecto que busca llevar al reggaetón a un terreno inesperado. El Académico, señores. El cantante puertorriqueño anunció la creación de la Universidad del Perreo. La universidad. ¿Dónde vas? La Universidad del Perreo. ¿Eh? Qué lindo lo tuyo. Me encantó. Bueno, una institución que tendrá como objetivo estudiar, preservar y difundir la historia de este movimiento cultural. La universidad estará ubicada en Puerto Rico y ya cuenta con un sitio web oficial en el que se puede dejar información para realizar una solicitud de preadmisión. Después de más de 3 décadas de carrera musical, de ver cómo nuestro sonido nació en la calle y se expandió hasta conquistar cada rincón del mundo, he comprendido que nuestra historia es demasiado grande para quedarse solo en los escenarios, dice Wisin al presentar esta iniciativa. Como lo ha hecho, el artista sostuvo que busca enaltecer la cultura y proteger el legado de un movimiento que transformó la industria musical. ¿Qué se estudiará en la Universidad del Perreo? Es la pregunta. Bueno, la propuesta combina conceptos académicos con el lenguaje propio de la cultura urbana. De hecho, su lema es toda una declaración de principios. El ritmo es el currículum. La calle es el campus, dice este proyecto, que estará dividido en 3 grandes áreas. A ver, ¿de qué se trata? Docencia tendrá propuestas como cátedras de ritmo aplicado, historia del reggaetón y epistemología del flow. Investigación contará con un centro de estudios avanzado en cadencia, dembow y cultura urbana. Extensión incluirá programas de intercambio y becas para estudiantes de distintos lugares del mundo. Por ahora, Wisin no dio detalles sobre cuándo comenzarán las actividades ni sobre cómo será el proceso de admisión. Sin embargo, los interesados ya pueden dejar sus datos para solicitar una preadmisión. El particular anuncio también generó especulaciones entre los seguidores del cantante. Algunos se preguntaron si la Universidad del Perreo funcionará como una institución académica propiamente dicha o si podría formar parte de una estrategia vinculada a un futuro proyecto musical, que eso también podría hacer. Hasta el momento, Wisin no confirmó que detrás del anuncio haya un lanzamiento musical. La iniciativa, al menos por ahora, apunta a darle un espacio de estudio a una cultura que nació en las calles de Puerto Rico y terminó convirtiéndose en un fenómeno mundial. Titulamos este comentario que tiene que ver con esto, la propuesta de Wisin, de las plazas al aula, así es, la Universidad del Perreo.

Bien, 9:42, el Libertador de mañana, para cambiar de tema y hablar de que en el marco de la conmemoración del paso a la inmortalidad del general José de San Martín, la legislatura de Mendoza, como siempre, celebró una asamblea legislativa especial para hacer entrega a la distinción legislativa general don José de San Martín. Un total de 13 comprovincianos fueron galardonados por sus aportes sobresalientes en las áreas de artes, servicio a la comunidad, educación, ciencia y tecnología, y también en el deporte. La ceremonia estuvo encabezada, como siempre, por la vicegobernadora, en este caso de la provincia, Eve Casado, el presidente provisional del Senado, Martín Kirchner, el presidente de la Cámara de Diputados, Andrés Lombardi, y también los secretarios. Homenaje, memoria, justicia histórica también para estas personas destacadas, como recién mencionábamos. Una por una, las 13 personas distinguidas este año 2020, la distinción sanmartiniana reconoció la trayectoria y el compromiso social de los siguientes mendocinos, agrupados por categoría. En artes, Cristina Isabel Pacero, que es una profesora de danza, José Aquiles Lardone, que ha estado en la radio muchas veces, que es un pintor que lo hace con vino mendocino, servicio a la comunidad, Marcelo de Benedictis, es muy posible que hoy charlemos con él también, Juan Omelanzuk, Nilda Griselda Pacheco, Oscar Alberto Alcaraz, es otra de las personas. En educación, ¿quiénes son los galardonados? Irma Tahan, Estela Maris del Carmen Campi, Alberto Piatelli, Teresa Carolina Stocco. En ciencia y tecnología, Emilio Antonio Bulones, Jorge Orlando Izaguirre. En deportes, Mario Roberto del Podio. Con esta entrega, la legislatura provincial reafirma una de sus tradiciones institucionales más significativas, cuyo objetivo central es visibilizar el trabajo silencioso y el impacto positivo que diversos actores generan cotidianamente en la sociedad. Por eso hemos hecho mención, en este caso, de esta distinción. Una por una, hemos leído las personas que recibieron la preciada distinción sanmartiniana.

Darío Misaura, estos músicos del Este, Carlos Fratín también acompañándonos y conmemorando musicalmente este espacio con la distinción sanmartiniana, hablando de San Martín, músicos

detrás en la música de Darío Guisaure y Carlos también, hablar de que el ejercicio del tornado sirve para ganar fuerza y resistencia después de los 50 años. Más allá de la natación y las sentadillas tradicionales, el ejercicio del tornado se posiciona como una tendencia para potenciar el core y quemar calorías también. ¿De qué se trata? Vamos a ir al texto, porque aunque actividades, lo decíamos, como la natación, las sentadillas tradicionales o el levantamiento de pesas sigue siendo pilares fundamentales del entrenamiento, la búsqueda de rutinas dinámicas puso en tendencia el ejercicio del tornado. La propuesta activa múltiples grupos musculares en poco tiempo. ¿Cuál es el ejercicio del tornado? Bueno, una opción es el tornado rotacional. Tiene máxima exigencia para el core. Esta variante prioriza la musculatura central del cuerpo. Su ejecución comienza en una posición sentada, reclinado ligeramente al torso e inclinando y elevando las piernas para mantener el equilibrio. A partir de allí se realizan rotaciones controladas de lado a lado. Bueno, sobre este tema también podemos decir que en este caso se trabajan abdominales y de forma muy marcada los oblicuos, clave para estabilizar la pelvis y proteger la zona lumbar frente a giros bruscos. ¿Esto qué hacen? Bueno, esto permite desarrollar la resistencia muscular, la estabilidad abdominal y el control corporal. Es un movimiento ideal para deportes que demandan giros rápidos como el tenis, el golf, la natación o el kayak también. La segunda opción es la sentadilla tornado, que potencia piernas y gasto calórico. A diferencia de la versión en suelo, la sentadilla tornado añade el salto, explosividad y cambios de dirección, trasladando todo el esfuerzo al tren inferior y el sistema cardiovascular concretamente. En este ejercicio se trabajan cuádriceps, glúteos, isquiotibiales, aductores, abductores, abdomen y zona lumbar. Esta técnica eleva rápidamente las pulsaciones y estimula las fibras musculares de contracción rápida. Al tratarse de un movimiento pliométrico de alta demanda, favorece el consumo de oxígeno post ejercicio, efecto EPOC, lo que ayuda a maximizar el gasto calórico y general dentro de un plan de entrenamiento estructurado. Bueno, aquellas personas que quieran hacer un poquito de este tipo de gimnasia, que es tan sano también, en las distintas plataformas, también se puede encontrar en YouTube, por ejemplo, ¿no? Ejercicios para mayores de 50, de 60, y ahí van a salir tutoriales de todo tipo para aquellos que quieran ejercer. Mientras tanto, nosotros nos referimos a esto. ¿Qué es el ejercicio del tornado para ganar fuerza y resistencia después de los 50? Carlos Vives, ¿cómo le gusta a tu cuerpo?

0: Bien, y con Carlos Vives sonando detrás, hablamos de que Mendoza vuela porque crece la demanda y las aerolíneas suman frecuencias. La cantidad de pasajeros aumentó el 4% en el último mes, según los registros oficiales. En paralelo, las líneas aéreas anunciaron nuevas rutas y vuelos también para los próximos meses, antes de que se inicie el 2027. Concretamente, el mercado aéreo internacional de Mendoza muestra nuevas señales de crecimiento. Al menos, así lo muestran los números y la apuesta de las compañías aéreas. Por ejemplo, en julio, la cantidad de pasajeros internacionales que pasaron por el Aeropuerto Internacional El Plumerillo aumentó 4% respecto del mismo mes del año pasado. Según las estadísticas oficiales de la Administración Nacional de Aviación Civil, la ANAC, el dato se conoce en un momento en que las aerolíneas están ampliando su oferta y también la provincia incorpora nuevas alternativas para conectarse directamente con el exterior. La evolución mendocina se da además dentro de un escenario de fuerte expansión de los vuelos internacionales desde el interior del país. Durante julio, 266.826 pasajeros viajaron al exterior directamente desde aeropuertos del interior argentino sin pasar por Buenos Aires, un 15% más que en julio del 2025, 72% más que en el 2024 y el 111% más que en el año 2023, de acuerdo a este informe que estamos haciendo mención en este momento. Pero volvemos a Mendoza para decir que la provincia se ubicó entre los aeropuertos del interior que registraron crecimiento interanual en pasajeros internacionales. Con ese 4% quedó por detrás de Tucumán, Rosario y Bariloche, pero por encima de Córdoba. El dato local adquiere relevancia porque se combina con una ampliación concreta de la oferta. Por caso, desde octubre aumentará del 7 al 9 las frecuencias semanales entre el Plumerillo y la ciudad de Panamá, por ejemplo. La compañía sumará así dos operaciones por semana, lo que representa un incremento del 28% en su oferta desde el año anterior. Pero concretamente Mendoza vuela porque crecen las demandas y las aerolíneas suman frecuencias.
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muy bien, con este tema también, que es algo novedoso, vamos a ir cerrando nuestro primer paso en la transmisión, escuchando a Luis Fonsi, que estrena su nuevo sencillo y video que se llama Me Despido. El artista global y ganador de múltiples Latin Grammy, Luis Fonsi, presenta hoy Me Despido, su nuevo sencillo y video. La canción, un nuevo adelanto de su próximo álbum de estudio, da continuidad al éxito alcanzado por Cambiaré. Con el inconfundible ritmo de la bachata como protagonista, Me Despido cuenta la historia de una pareja que, a pesar del amor que los une, entiende que las circunstancias de la vida les impiden permanecer juntos. Antes de decir adiós, ambos deciden regalarse un último momento, convirtiendo la despedida en un encuentro lleno de emoción, pasión y nostalgia. Lo que más me gusta de la bachata es que es un género que suena al Caribe, que nos pone a bailar en pareja, pero también nos da la oportunidad de romantizar a la hora de escribir e interpretar una historia. He grabado varias bachatas en mi carrera, como Llegaste tú, junto a Juan Luis Guerra, Bésame, con Mike Towers, La Romana, que forma parte de mi álbum El Viaje, pero nos quedamos con esto porque es actual, precisamente. Luis Fonsi estrena nuevo sencillo, lo tenemos en la radio, Me Despido. Solo te pido por último. Y con este nos vamos agradeciendo, como siempre, a Gustavito Torres en la música, en el sonido. Gracias a ustedes, especialmente, fundamentalmente a ustedes que siempre nos acompañan. Gracias por ese motivo. Somos recíprocos en el respeto y la admiración también. Héctor Luna por acá les dice, ¿nos encontramos mañana? Le pregunto, ¿sí? ¿Les parece? Claro que sí. Hasta mañana. Gracias.

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1: 10 de la mañana en la República Argentina.
2: Preparan un operativo de seguridad en todo el país por la visita del Papa León XIV.
1: En diálogo con una radio porteña, así lo dijo la ministra Alejandra Montioliva.
3: Nosotros vamos a tener la responsabilidad de el cuidado de, en junto con la seguridad del Vaticano, de la investidura del Santo Padre. Por supuesto, el diseño de los dispositivos de seguridad a partir de los requerimientos que hace el Vaticano. Claro. El control y manejo de multitudes, que es algo muy importante a tener en cuenta, y además un dispositivo de seguridad en todo el país, porque se va a movilizar el país entero.
2: Avanza el proceso judicial por los incidentes que ocurrieron durante el debate por la ley bases.
1: Lourdes Marchese.
4: La Cámara Federal de Casación Penal rechazó el pedido de Brian Ortiz para suspender el juicio a prueba por los incidentes frente al Congreso durante el debate por la ley bases en junio de 2024. Había ofrecido pagar 250.000 pesos y realizar tareas comunitarias, pero el juez Gustavo Hornos consideró que la causa debe dilucidarse en un juicio oral. Está acusado de intimidación pública y atentado agravado contra la autoridad.
2: La información del deporte ahora con Santiago Lucía.
5: Juega River esta noche en el marco de la Copa Sudamericana por los octavos de final en el Campín de Bogotá a partir de las 21:30. En el partido de ida enfrentará a Independiente Santa Fe de Colombia. No puede contar Eduardo Coudet con los dos laterales titulares, Montiel y Acuña. El probable 11 de River para salir esta noche: Beltrán, Martínez Cuarta, Otamendi, Rivero, Facundo González, Aníbal Moreno, Andrada, Correa, Almada, Freitas y Rafael Santos Borré.
1: El estado del tránsito con Romina Wiener.
6: Atentos, en la provincia de Jujuy continúa el cierre del paso internacional Jama, ubicado en la ruta nacional 52 que conecta Argentina con Chile. Se debe a las malas cuestiones climáticas que se están dando en la zona de montaña. Además, Gendarmería Nacional implementó un operativo donde no se permite el ingreso del transporte de cargas desde Purmamarca. Se debe a la gran acumulación de camiones en la zona. Además, se lleva adelante un operativo de atención sanitaria a cargo de SAME para los transportistas que se encuentran en el lugar.
2: En la ciudad fueguina de Ushuaia, donde nos escuchás por AM780, la sensación térmica es de 1 grado 1 décima bajo cero. Se esperan lluvias y nevadas para después del mediodía.
1: En Buenos Aires la temperatura 8 grados 6 décimas, la térmica 7 grados 5, la humedad 87%, cielo ligeramente nublado.
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7: Hora Libertador.
8: 10:03.
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0: 10:04 minutos. Hola, muy buen día, muy buen miércoles. Desde ya, gracias por atendernos, gracias por estar cerca nuestro, porque juntos las cosas siempre están mucho mejor, claro que sí. Nosotros a través de Radio Nacional Quino y LB8 Radio Nacional Libertador, a partir de ahora y hasta las 12:45 hacemos la mañana de Nacional Mendoza. Lo decía precisamente que este convenio de voces y de profesionalismo también nos incluye a la familia de Nacional Quino, y en este caso especialmente como representante del mismo está Rolando Brizuela en ese lugar de la calle Emilio Civi, de hermoso lugar si los hay. Rolando Brizuela, estimado colega, amigo, muy buen día para vos.
1: ¿Cómo le va? Como al estilo del correcaminos, ahí perseguido por el coyote.
0: Por lo menos.
1: Pero aquí estamos, corriendo para todos lados con la información. Enseguida tenemos para contarle muchísimo, pero estamos aquí junto a nuestra colega y amiga Victoria Lupu, está ahora en la parte operativa de nuestro programa.
0: Un cariño grande para ellos.
1: Aquí desde Emilio Civil, compartiendo con usted y con nuestros oyentes, por supuesto, esta mañana de Nacional, y bueno, ustedes ahí también prestos, saludamos a todo el mundo, somos como las reinas de la vendimia, que no paramos de saludar a todo el mundo, es como cuando uno va al centro y es famoso, ¿vio?
0: Perfecto.
1: A mí no me pasa, seguramente a usted sí.
0: No tanto.
1: Pero usted no tanto dice, usted no dice, pero usted es de la mañana Nacional, ¿no me da un autógrafo, una rúbrica?
0: Sí, lo hago. ¿Piden por ahí? Sí, lo hago, claro que sí, como corresponde, ¿no? Somos, y nos debemos también al público. Bien, sí, lo veo arremangado. Algo que no escuchaba o decía yo hace mucho tiempo. Estás arremangado. ¿Qué quiere decir esto?
1: Sí. Porque ayer vino, lo contamos en Infidencia, capaz que a la gente no le importa, pero ayer vino el personal técnico y nos ayudó a nuestro aparatito, este aire acondicionado, así que estoy como en el Caribe acá adentro.
0: ¡Qué bien!
1: Le puse 30 grados, así que me empezó a dar calor, así que con las barbas en remojo, salimos a pelearle este crudo invierno que nos está pasando a veces mala factura. Hoy tenemos temperaturas altas por lo menos hasta el día sábado.
0: Bien.
1: Estoy viendo el extendido sábado y domingo. Vuelve el fresquete.
0: Bien.
1: Así que aprovechen estos días porque el sábado y domingo vuelven a bajar las temperaturas. Pero bueno, es agosto, hay que transitarlo.
0: Sí, por supuesto.
1: Hay que vivirlo, son estaciones del año. Ya llegará la ansiada primavera el 21 de septiembre y el ansiado verano el 21 de diciembre. Así que vamos a estar todos juntos ahí esperando y embatiendo de alguna forma esta situación climatológica.
0: De igual forma le podemos comunicar a la gente, aconsejarle a la gente que no haga como usted y salga arremangado, porque no está para arremangarse. Pero de igual forma un abriguito sirve muy bien, cerca del mediodía, en las primeras horas de la tarde, como sucede en esta estación, ya se pone más agradable y bueno, y con eso alcanza también como para motivarnos, ¿no? A tener una linda jornada, claro que sí.
1: Es que imagínese, entre el sábado y el domingo las temperaturas máximas no superaban entre los 9 y los 10 grados.
0: Sí, frío.
1: Viento. Uh-huh. Y mañana la máxima será de 23 grados.
0: Claro, no hay cuerpo que aguante, decía la abuela.
1: Cuerpo que aguante. Sí. Y el sábado vuelve a bajar a 13, la máxima.
0: Sí.
1: Por eso le digo, así que es como un ir y venir.
0: Exactamente.
1: Nos tiene ahí cachetazos climatológicos, mire, el estado del tiempo.
0: Bien, ¿le parece, estimado Rolando, que presentemos al resto del equipo que hace la mañana de Nacional Mendoza? En la conducción, como usted decía, está Rolando Brizuela, Héctor Luna, luego al mediodía viene Eduardo Piquemar, a las 11 viene el Edu, Eliana Palmieri también, en la técnica y Victoria Lupo, el servicio informativo y producción periodística, Pablo Molina, Esteban Rodríguez. Comunicaciones, Mariana Ferreira. Operación técnica, Gustavo Torres, Victoria Lupu. También Aníbal Castro y Cristian Cía al mediodía. Asistencia técnica, Carlos Martín, Daniel Astudillo, Luis Martín. La coordinación artística, Rosana Conte, para hacer hasta las 12:45 la mañana de Nacional Mendoza.
2: Y uno dice, al fin y al cabo, ¿para qué? Si al final la vida sigue igual, ¿verdad que sí? A ver, que le cantamos un poquito. No, esta es la vida de su casa, ¿eh?

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1: Bien, una fecha musical para recordar, y esta es para, ¿no?, aquellos que cantan todo, que la conocen, en este caso porque recordamos este día, 19 de agosto del 45, nace Sandro. Llegó al mundo como Roberto Sánchez, uno de los precursores del rock en la Argentina con Sandro y Los de Fuego. Su carrera tomó nuevos bríos en el género melódico a partir de finales de los 60. Combinó la música con la actuación. En sus últimos años tuvo récords de asistencia con sus shows en el Teatro Gran Rex. No pudo superar el postoperatorio de una doble trasplante de pulmones y corazón en Mendoza y murió allí a los 64 años. Aquí, el 4 de enero del 2010. La intervención había tenido lugar el 20 de noviembre del 2009 en el Hospital Italiano en la ciudad de Mendoza. El artista fue velado en el Congreso Nacional. Fecha para recordar, 19 de agosto del 45, nace Sandro.

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1: Bueno, vamos a hablar sobre, en este caso, Héctor, le contamos a nuestros oyentes, sobre la distinción anual sanmartiniana. ¿Y quién está del otro lado del teléfono? El señor padre Marcelo de Benedictis, el vocero del arzobispado de Mendoza. ¿Por qué? Porque la legislatura, le contamos, le entregó a él la distinción general José de San Martín por su servicio social, su servicio humanitario. Y esto ha sido propuesto por la Comisión de la Comunidad Científica, Educativa y Empresarial, junto a otras personalidades de la provincia. Así que felicitamos de antemano al padre Marcelo Benedicti, quien está en línea y queremos hablar un ratito gustosamente con él. Buen día, padre, ¿cómo le va? Lo saludamos Héctor y Rolando.
2: Bueno, muchachos, buen día y todos los que nos escuchan o ven ahora.
1: Sí. Ahora lo estamos viendo, sí, señor. ¿Cómo anda, padre? Imagino que contento, feliz con esta distinción, ¿no?
2: Sí, sí, me tomó de sorpresa, realmente les digo. Y que nacieron y resuenan todavía en mi corazón tres palabras.
3: ¿Cuáles?
2: Una, agradecimiento, un agradecimiento sincero, una para todo lo que hicieron posible esta distinción. Son muchas personas que intervienen, está bueno. Y una valoración de la distinción, ya que hunde sus raíces en el legado del padre de la patria, don José de San Martín, y con todo lo que significa San Martín para Mendoza, ¿no? Y para Argentina, y para medio continente, como decimos en la marcha de San Lorenzo. Y por último, un renovado compromiso, más que un punto de llegada, esto es un punto de partida, de servir más, de estar más atento, qué más uno puede dar una mano, dar lo mejor de uno. Eso como esas tres palabras, ¿no? Gratitud, valoración y compromiso.
3: Buenísimo, padre. Usted sabe que se me ocurre en este momento que esta distinción que llega, como usted dice, casi sorpresivamente a su vida, no solo se le otorga al padre Marcelo de Benedictis, sino a la persona, ¿no? Que abriga esta actividad suya, ¿no es cierto?, como párroco, como presidente de la comunicación del arzobispado y demás. Entonces, recíbalo de esa manera, ¿no? Atrás de esa investidura está Marcelo de Benedictis, esta persona que siempre, en los peores momentos, aparece a poner un poquito de calma desde la pandemia, por recordar un hecho que marcó la historia no solo de la provincia, sino del país y del mundo también, siempre aparece el padre ante cualquier circunstancia de dificultad, de problemas, ¿no? Como calmando un poquito las aguas, y me parece que esa distinción es muy bienvenida en estos momentos, padre.
2: Mire, sí, y siguiendo la línea de la persona, ¿saben? Y les digo, y perdón si me emociono un poco.
3: Por favor.
2: Durante todo el tiempo ahí en la legislatura, estuve tan presente a mi papá y a mi mamá.
3: Qué linda emoción, por favor. Nos está regalando un momento de su vida que desconocíamos, que entendíamos que podía darse, y bueno, y que se emocione, bienvenido sea para nosotros. Gracias por esa emoción, y bueno, y también ofrecer, ¿no es cierto?, nuestra admiración por sobre todas las cosas a esta persona que ha sido distinguida. Cuéntenos cómo fue ayer, en qué lugar se hizo, quiénes estaban.
2: Bueno, se hizo en la legislatura, donde se realizan las sesiones. Yo he ido ahí los primeros de mayo, cuando el gobernador da su discurso a la Asamblea Legislativa, con senadores, diputados. Fuimos 13 mendocinos reconocidos, y cada uno con familiares, amigos que acompañaron, y fue realmente muy emotivo. Hubieron cuatro o cinco discursos de senadores y diputados sobre la figura de San Martín. Fue un acto institucional fuerte, importante, y ahí en ese contexto se entregaron a cada uno, y de los más variados ambiente del mundo humano, las distinciones. Gente muy linda, gente muy noble, la que realmente pude conocer, y que en un trabajo muy silencioso ha hecho mucho por Mendoza, por los mendocinos, y realmente qué lindo que las instituciones mendocinas reconozcan a sus hijos mendocinos, ¿no?
1: Padre, sabemos habitualmente que su trabajo es en el campo, su trabajo es transitar las calles de Mendoza, y también sabemos que hay una realidad que golpea y mucho. Son las personas en situación de calle en Mendoza, y siempre desde el arzobispado y también de todas las entidades eclesiásticas se ayuda a este sinnúmero de personas que tratan de recibir un poco de alimento, un poco de atención en materia de salud. ¿Usted cómo ha vivido este año esta situación para las personas en situación de calle? ¿Qué trabajo se ha hecho que nos pueda describir, que nos pueda contar?
2: Mira, ayer a la tarde tuvimos una reunión de evaluación acá en la ciudad, personas del grupo del Huentala, de la Municipalidad de Capital y de Pastoral Social, para ver a esta altura de los refugios la situación de las personas en situación de calle. Realmente fue una reunión muy interesante, se ha dado un informe muy detallado hecho por la Municipalidad de Capital, que ha empleado una logística y un abordaje integral del tema muy valioso. Tengo dos sensaciones adentro.
1: A ver.
2: Cuando comenzamos en febrero a mover el avispero del tema situación de calle para invierno, ¿no? Con el gobierno provincial, con el gobierno municipal, con los gobiernos municipales, porque tuvimos reunión con varias municipalidades del Gran Mendoza y del Este, para coordinar esfuerzos, ¿no? Fue muy interesante, con privados. Bueno, desde febrero se dieron pasos muy interesantes, tuvimos reuniones en la legislatura, nos llamaron diputados, nos llamaron comisiones de senadores para hablar del tema, nosotros que estamos en el terreno, y también en los medios de comunicación hubo una preocupación muy grande. Y saben que son realidades humanas muy complejas, que siempre va a faltar. Pero realmente, mirando hacia, digo, de febrero, marzo, abril, junio, dentro de que soy consciente que falta, pero estaba contento porque se van sumando actores, vamos cambiando la mirada de la realidad, le estamos dando un abordaje humano que dignifique y promueva a las personas, y no meramente punitivo o que no se vea la basura en la calle, ¿no? Entre comillas. Pero saben que luego del informe me preocupa algunas cosas, ¿no? Sí. Me preocupa muchísimo el tema adicciones, muchísimo. Y de la mano de las adicciones la salud mental y por lo tanto la convivencia de las personas, ¿no? Realmente creo que dentro de esta complejidad una arista que emerge muy preocupante y que no sé cuál sería el camino más eficaz para abordarlo, el tema, repito, adicción y salud mental. Hemos visto un crecimiento en jóvenes en situación de calle y muchos son expulsados del seno de la familia por las adicciones, precisamente, ¿no?
3: Sí, claro que sí. Bueno, tome esta charla que tenemos a través de Radio Nacional Quino y Radio Nacional Libertador, Marcelo, como un reconocimiento también. Por eso me quiero quedar, seguramente usted me va a permitir, ¿no?, consultarlo, preguntarle. Hemos pasado hace un fin de semana anterior, el Día del Niño, hemos celebrado. ¿Dónde nace Marcelo de Benedictis? ¿Qué fue su vida cuando era niño también? Cuéntenos esto, por favor.
2: Bueno, mi familia, a ver, mamá es originaria de Rivadavia, sí. Papá es hijo de mi abuelo italiano, y se asentó en Drummond, en Luján.
3: Ah, claro.
2: Se conocieron, ¿sabes?, en la casa de la tía Narcisa, en lo que hoy es el Museo de Fader, era la tía de mi mamá, y bueno, ahí en la Plaza de Chacra de Coria, en nuestros bailes de carnaval. Imagínate, año 1930, los bailes de carnaval de aquella época.
3: Popularísimos.
2: Bueno, ahí se conocieron papá y mamá, y bueno, se casan en la iglesia de Luján, y viven en Drummond, en la casa de mis abuelos, ahí nacen mis cuatro hermanos antes que yo. Yo llegué de carambola, creo, ¿eh? Realmente nadie me esperaba a mí. Y bueno, mamá me tuvo, miren, a los 46 años, ¿no? Y bueno, y yo viviendo Rego, hice mi escuela 3 años en San Luis Gonzaga, terminé en la escuela Tomás Godoy Cruz, y toda mi secundaria en el Liceo Agrícola. Y que todavía con nuestros compañeros de la E78 nos juntamos, y con una amistad muy linda, muy fluida y de mucho cariño. Ya más de 40 años de conocernos. Y bueno, y después de ahí hice el servicio militar primero. Un año de ciencias agrarias, y al terminar ese año la vocación era más fuerte, y ahí entré al seminario 3 años de filosofía en Mendoza, 4 de teología en Córdoba, y ahí fui ya para el destino. Me dio Monseñor Rubiolo como diácono, empecé mi vida pastoral, Santa Rosa, Las Catitas, La Dormida, Ñancuñá.

0: 2010, me llegó que estaban solas las presas en el Borbollón, no tenían sacerdote, y me acerqué como voluntario, y que realmente una realidad tan necesaria de acompañar, y ahí con Monseñor Arancibia, el padre Roberto Juárez, vimos la necesidad de involucrarme más y fui nombrado capellán del servicio penitenciario, y ahora estoy como capellán mayor de las cárceles de Mendoza. Y bueno, dando clases también. Estoy jubilado también como docente, soy del PAMI. Y bueno,
1: Sí.
0: y con ganas, como dije recién, así como recibí esta distinción con mucha gratitud, valorando todo, quiero tomar la vida como cada mañana un nuevo compromiso de dar lo mejor de mí para mi pueblo, ¿no?
1: Le consulto, padre, más allá de este recorrido que usted nos está describiendo, ¿hay un TikToker o un YouTuber, cómo podemos llamar que hacen estos chicos? Un streamer, que se llama el Johnny OK. Y él dijo, ya hace un par de meses, que hubo una situación de exorcismo en el hospital Lago Maggiore. Cuando nos ponemos a ver el video, él lo nombra a usted. Y que usted estuvo en esa actividad que pasó, si nos puede describir qué pasó esa noche ahí en el Hospital Lago Maggiore.
0: Sí, con gusto. Bueno, fue así la cosa.
1: A ver.
0: Habían operado una presa, una persona privada de libertad, una mujer habían operado y quería ir a verla. Y tuve un día de muchísimo trabajo, ¿verdad? Terminé como cerca de las 12 de la noche, terminé tardísimo, pero digo, no, no, no, no quiero pasar más tiempo, voy a verla. Llegué al hospital, muy vacío, por cierto, a esa hora. Ahí como sacerdote me dejan entrar a la noche. Voy preguntando, está, no, padre, acá no, voy un piso, otro, no, no, no. Llego a uno de los pisos y le pregunto a los enfermeros que estaban ahí en su lugarcito, miren, esto, no, padre, no está acá, pero ¿le podemos hacer una consulta? Sí, con gusto. Miren, es que tenemos un caso raro que nos supera por todos lados. No me diga, ¿qué pasa? Y me empieza a contar, ¿no? Una situación de que no sabían cómo llevarla adelante, clínicamente no tenía una explicación.
1: Sí.
0: De golpe tomaba una fuerza increíble, pronunciaba cosas feas. No me diga, y está una chica de unos 19 años. ¿Está la chica por ahí? Sí, está con la mamá ahora. No me diga, bueno, vamos a verla. Bueno, vamos caminando por el pasillo, estaba en la última habitación. Bueno, hago una pausa.
1: Sí.
0: En esa semana, ¿no? O la semana anterior, habíamos tenido un curso, los sacerdotes de Mendoza, con un sacerdote exorcista. Mire, justito.
1: Justo, sí.
0: Nos había pertrechado de algunos elementos, un ABC, para ver cómo afrontar las situaciones. Bueno, y en primer lugar, cuando el diablo ve a un cura, se vuelve loco y nos reputea para cualquier lado. Bueno, y yo, bueno, me asomo a la habitación con los enfermeros, estaba la chica en la cama con la mamá, me acuerdo bien, estaban jugando algún jueguito con lápiz y papel. Bueno, me asomo, buenas noches, la señora me dice buenas noches, padre, y la chica me mira, me fija la mirada, ¿no? Y me empieza a maltratar, ¿no? Yo al principio me quedé medio lauche. Y la madre, qué increíble, la mamá, cómo lo insultaba al diablo, dejá a mi hija, soltala, es mía, pero con una fuerza, con una convicción. Y yo lo que había aprendido es poner la mano, Jesús está vencido en la cruz, Él ha resucitado y eso lo frena. Jesús te ha vencido en la
1: Mire qué
0: cruz, Él ha
1: situación.
0: resucitado, bueno, fuerte, yo me mantenía en esa.
1: Sí.
0: Y ahí se acercan los enfermeros, la atan de nuevo la chica para que se calme, bonita, y entra en un estado de serenidad. Pero fue un momento
1: Sí.
0: fuerte, ¿no?
1: Sí. ¿Fue la primera situación, padre, que usted ha vivido así, estar tan cerca de una situación de exorcismo o ya ha vivido otras en Mendoza?
0: Sí, había tenido en Las Heras, me acuerdo, un Jueves Santo, también una situación compleja, en una. Que me acuerdo que la Semana Santa un tema medio delicado con el tema diablo. Y ahí tuve también, sí, uno como párroco
1: Sí.
0: tiene situaciones, no digo de exorcismo, pero ambiguas,

0: o de mucho miedo a las familias. Miren, a mí lo que me da fortaleza y paz,
1: Sí.
0: Dios me ha puesto en una misión, me
1: Sí.
0: va a dar la fuerza para llevarla adelante, ¿no? Si soy el párroco del lugar, no puedo no estar, tengo
1: Claro.
0: que acompañar, tengo que estar con esa familia, y que Dios me dé la fuerza y la sabiduría para hacer lo que tenga que hacer, ¿no?
2: Perfecto. Bueno, padre, estamos sobre las noticias, pero le agradecemos, lo
1: Totalmente. Sí,
2: felicitamos por
1: sí.
2: esta distinción que ha dado la legislatura de Mendoza. Y bueno, sabemos que usted trabaja a diario, le agradecemos siempre por estar predispuesto para los micrófonos de Radio Nacional. Y bueno, que disfrute con alegría, con paz y con amor esta jornada y merecido reconocimiento de la distinción anual sanmartiniana.
0: Muchas gracias, muchachos. Bendiciones a ustedes, su
1: Igual.
0: familia y a todos los que nos ven y escuchan.
2: Muchas gracias, padre. Buena jornada. Hasta la próxima.
0: Hasta luego.
2: El padre Marcelo de Benedictis, vocero del arzobispado de Mendoza, hablándonos de esta distinción que recibió del don José, general don José de San Martín, por su servicio social y humanitario en la legislatura de Mendoza.
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3: Hora Libertador.
1: 10:30 minutos.
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0: Sube a 12 grados la temperatura a esta hora en Mendoza capital. El cielo está despejado, 56 el porcentaje de la humedad. La máxima prevista para hoy, 18 grados. Está en Mendoza Gastón Pols. El actor participará de un acto oficial donde quedará inaugurado el servicio de deshabituación de adicciones. La actividad está prevista a la hora 12 en el Hospital El Sauce, ubicado en Guaymallén. Explosiones y un incendio destruyeron un depósito. Se registran pérdidas totales. El siniestro ocurrió durante la madrugada en un galpón ubicado en calle Paso Hondo y Recuero, en el departamento Las Heras. En el lugar había pallets, tarros de pintura y papeles. No se informaron sobre personas heridas. Anuncian corte de agua potable en Luján de Cuyo. Está previsto para mañana jueves a partir de las 9. Afectará calle Terrada entre Zapiola y Anchorena en la zona Mayor Drummond. Esto se debe a mejoras en la red de agua. Récord histórico de sífilis en la Argentina. Los casos siguen en aumento y preocupa el creciente contagio entre los jóvenes. El último boletín epidemiológico del Ministerio de Salud de la Nación confirmó cifras que superan los números de años anteriores. Desde los centros de salud insisten en la importancia del uso del preservativo y de la realización de controles periódicos para evitar complicaciones graves en la salud. Le quitaron una vivienda a una mujer porque ocultó datos. La provincia rechazó el recurso presentado por la mujer que buscaba mantener la titularidad de una propiedad del Instituto Provincial de la Vivienda, que está ubicada en el barrio Francisco Amigores de Las Heras. La medida oficial fue publicada este miércoles en el Boletín Oficial. Confirmó la anulación de los actos administrativos previos que le habían otorgado el inmueble. La investigación administrativa determinó que la beneficiaria inició los trámites de regularización por ocupación, ocultando la existencia de procesos judiciales en trámites y un vínculo directo con la adjudicatoria original, que era su madre. Los antecedentes del expediente demostraron que la titular histórica no había abandonado voluntariamente la casa. Al constatarse que la presentación original incluyó datos fraguados y omitió litigios en curso, las autoridades declararon nula, absoluta, el proceso iniciado. La hora en el país, 10:33 minutos.
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4: Abrieron las inscripciones para dos nuevos cursos gratuitos del Punto Digital de General San Martín, destinados a fortalecer habilidades digitales y laborales con herramientas vinculadas al mundo del trabajo. Las capacitaciones serán de informática básica, con inicio previsto para el martes 11 de agosto a las 10:30, e higiene y seguridad laboral, que comenzará el miércoles 12 de agosto a las 9. Las propuestas se dictarán en la Escuela de Oficios Manuel Belgrano y tendrán cupos limitados de 35 participantes por curso. La iniciativa es impulsada por la Municipalidad de General San Martín a través de la Dirección de Programas Nacionales. La información y el formulario de inscripción se encuentran disponibles en los canales oficiales del municipio.
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Otra fecha en lo musical para recordar, especialmente en este caso, un 19 de agosto, pero de 1965, nace Diego Frenkel en Buenos Aires. Existe un error común en algunas listas de efemérides en internet que sitúa erróneamente su nacimiento en el año 1967. El influyente cantante, guitarrista y compositor de rock nacional festeja su cumpleaños número 60. En el año 1989 fundó La Portuaria, este mítico proyecto que fusionó el pop rock con jazz, con R&B y ritmos latinos. Cosecharon una enorme popularidad en la década de los 90 gracias a himnos como El Rulo o Selva. Tras el cierre de las etapas de la banda, se enfocó de lleno en su carrera solista, editando diversos discos de estudio acústicos como Célula y Ritmo. También destaca su labor componiendo música para teatro, cine y danza. Pero en concreto, recordamos este día, 19 de agosto de 1965, porque nace Diego Frenkel.

10:39 minutos, estamos en la mañana de Nacional Mendoza, Radio Nacional Quino, LB8 Radio Nacional Libertador, unidas para hacer este programa hasta las 12:45 y en este caso para hablar del arte que estuvo de fiesta, quienes celebraron los 5 años del espacio Luis Quesada. En muchos casos hemos mencionado este espacio común de cultura. La nave de la Uncuyo celebró el aniversario del espacio de arte con la apertura de Hogar de Dos Ambientes. Hubo brindis y bueno, y una celebración muy particular también en estos días. Y hablamos de esto, el espacio de arte Luis Quesada de la nave Uncuyo cumplió sus 5 años y lo celebró con una muestra y un encuentro abierto al público. La noche del jueves tuvo exposición, brindis y torta, pero también confirmó que el lugar se ha convertido en una referencia de la escena cultural de la provincia. La celebración estuvo atravesada por Hogar de Dos Ambientes, la propuesta de Valentina Piedrafita y Clara Ponce, seleccionada mediante también una convocatoria pública. La sala dejó de ser neutral y se convirtió en una casa. Obras y objetos cotidianos convivieron dentro de una instalación que llevó al terreno público aquello que suele permanecer en la intimidad en estos momentos. El título introduce una clave espacial, pero también afectiva. La casa aparece como refugio y territorio de pertenencia, como una estructura que se transforma a medida que cambia la vida de quienes la habitan. Piedrafita y Ponce recuperan el gesto infantil de construir casitas y los trasladan a una experiencia atravesada por recuerdos, materiales y diferentes modos de crear en la actualidad. En lugar de reproducir literalmente un hogar, ambas elaboraron una atmósfera. El montaje reveló la dimensión estética de la organización de los objetos y de ese equilibrio personal que convierte un espacio cualquiera en un lugar propio. La muestra habilitó una pregunta cercana: ¿cuánto de nosotros queda contenido en las cosas con las que decidimos convivir también? Es por eso que nosotros hacemos mención a esto y decimos que las prácticas de las artistas se encuentran sin perder sus diferencias. Por ejemplo, Clara Ponce trabaja con instalaciones, dibujos digitales, poemas, pinturas y acciones performáticas. Su producción se desplaza entre disciplinas y escenarios, desde museos hasta espacios públicos, y recurre al humor para alterar las lógicas de la vida cotidiana. Le interesan los procesos, el trabajo con otras personas y las formas menos solemnes de construir un sentido también. Valentina Piedrafita, mientras tanto, encuentra en la repetición un procedimiento creativo: tejer, bordar, dibujar sobre grillas o trasladar patrones entre soportes le permite articular técnicas manuales y lenguajes digitales. También realiza piezas de barro inutilitarias y reúne libros y objetos vinculados con memorias propias o con infancias que no vivió. En su obra, lo analógico y lo digital dejan de ser mundos opuestos. Pero definitivamente mencionar esto porque tiene que ver con el arte y la cultura de Mendoza. El espacio de arte Luis Quesada de la Nave Universidad Nacional de Cuyo, de la Uncuyo, cumplió 5 años y lo celebró de todas formas.

Bien, otra fecha musical para recordar en este día, 19 de agosto, en este caso del año 1951, nace John Deacon y en Leicester, Reino Unido, músico, compositor e ingeniero electrónico, fue el ícono bajista de Queen, con quien grabó 14 discos de estudio, creó canciones famosas mundialmente. En varios discos también desempeñó el papel de guitarrista y más ocasionalmente de teclista. Pero la fecha concreta es esta: un día como hoy de 1951 nace John Deacon en Reino Unido.

0: Y detrás de este emblema de la música internacional también estamos en la mañana de Nacional Mendoza. Se mantiene la temperatura en 5 grados 9, 62 el porcentaje de la humedad. La temperatura máxima esperada para hoy, 18. La mañana de Nacional hasta las 12:45.
1: Uno de los temas que venimos abordando en la mañana de Nacional tiene que ver justamente con el tránsito, con la seguridad vial, y en este caso vamos a hablar acerca de la cobertura de los seguros frente a los accidentes, frente a la culpabilidad o no, la responsabilidad civil o no que cubre cada seguro, esto a raíz del accidente ocurrido en el acceso este que dejó una víctima fatal y varias personas heridas. De ahí surgen dudas sobre el alcance de la cobertura de los seguros y también de las indemnizaciones que pueden reclamar quienes resultan damnificados. Para hablar acerca de este tema, estamos en comunicación telefónica con Edgardo Hutniuk, él es productor, asesor de seguros, a quien le agradecemos por esta comunicación. ¿Cómo le va, Edgardo? Muy buenos días.
2: ¿Qué tal? Muy buenos días. Fríos y nuevos días.
1: Frío vienen los días y van a continuar así, pero bueno, hay que seguir trabajando y bueno, acá estamos así para es. Justamente abordar estas temáticas. Calculo, Edgardo, que ha sido consultado por varios medios de comunicación respecto de la obligación legal que tienen los seguros en estos casos.
2: Sí, sin duda, y sobre todo lo más importante de esto es que aprovechar para que la gente se informe y que sepa realmente hasta qué punto está cubierto, cuáles son sus obligaciones, sus cargas como asegurado, lo que debe cumplir, y sobre todo qué puede reclamar a su aseguradora cuando tiene la cobertura contratada, ¿no?
1: Bien. Se me ocurre que la primera pregunta puede ser, en este caso particular del que estamos hablando, de este accidente, la persona que produce hasta ahora, por lo que se ha podido saber por las pericias policiales, es una persona que era un conductor principiante de 19 años, y quería saber si hay alguna diferencia entre que sea un conductor principiante o un conductor con mucha más experiencia.
2: Bueno, la ley de tránsito sí hace esa diferencia y de hecho limita mucho la circulación que puede tener en la vía pública. Pero no así las pólizas que se contratan en el sector asegurador, porque en tanto en cuanto tenga su carnet de conducir habilitándolo para tal fin, va a tener cobertura.
1: Bien. La diferencia está, entiendo entonces, en la póliza que tiene cada uno de los conductores.
2: Sí, yo diría que la diferencia está entre la póliza y lo que es la ley. Sí. Porque también para darte una... mostrar las diferencias, por ejemplo. La ley de tránsito marca, por ejemplo, en el tema de la alcoholemia, en algunas provincias 0,5, en la mayoría 0. Directamente, y tiene sus consecuencias, obviamente, porque es una falta grave. Igual que el exceso de velocidad. Pero sin embargo, en las pólizas que vos tenés contratadas, que cubre la responsabilidad civil, te cubre, por ejemplo, en el tema de alcoholemia, hasta con un gramo de alcohol en sangre. Ajá. Y si tenés un siniestro, y te cubre con hasta un 40% más del límite donde se produjo el mismo. Vos quizás me vas a decir, esto va en contraposición de lo que es la seguridad vial. Claro. Pero en realidad lo que se trata es de cubrir y de proteger a la víctima.
1: Sí.
2: ¿Eh? Bien. Porque para poder sancionar, para eso está la ley.
1: Claro.
2: ¿Me explico?
1: Sí, sí. Edgardo, ¿en qué casos la cobertura de los seguros? Me parece que estaría bueno recordar cuáles son mayoritariamente las coberturas que piden los usuarios en vistas de que hay una dificultad económica, muchos han reducido la cobertura de sus pólizas, y en qué casos no cubre este tipo de accidentes o este tipo de daños.
2: Digamos que las coberturas para automotores empiezan con la contratación simplemente de la responsabilidad civil, que para mí es la principal. Sí. Porque en definitiva vos tenés acotado el riesgo al valor de tu auto si en el caso que te lo roben o tenga una destrucción total, fantástico. Pero la responsabilidad civil es algo muy importante porque son daños que vas, no sabés realmente la magnitud del daño que podés hacer a un tercero. Pero también hay que poner en orden una cosa. La suma asegurada, por ejemplo, el límite de responsabilidad civil para autos particulares, porque va variando de acuerdo al tipo de vehículo y uso, por ejemplo, camiones o micros, transporte de pasajeros, transporte de carga peligrosa, varía el límite de responsabilidad civil. Pero vamos a lo que es automotores. Son 208 millones de pesos. Claro, en el bolsillo parece mucho, pero en realidad no es mucho. Nos estamos quedando cortos con ese límite porque ante un juicio, imagínate vos este siniestro, un lamentable siniestro y que todo el entorno familiar de las dos partes están sufriendo, ¿no? Pero más allá de eso, imagínate en el tiempo el monto del juicio que puede llegar a generarse. ¿Vos te crees que con 208 millones de pesos va a poder superar esa situación?
1: No,
2: cuando se está... eso se va a resolver a los 2, 4, 6 o 10 años, no sé. En intereses nada más.
1: Sí.
2: Entonces, hay aseguradoras que están ofreciendo un límite, aumentar, perdón, el límite de ese indemnizatorio. En un 50%, en un 100%, en un 200%. Y cuando, claro, la gente va a decir, sí, bueno, pero me quiere sacar más plata. Y dice, no, te queremos proteger más, que es diferente. Y cuando vos ves lo que impacta en tu cuota mensual ese aumento, te das cuenta que no es tanto. Es muy poco, ¿no? En relación. Y es conveniente hacerlo, ¿no? Porque hay que prevenir las situaciones. Seguro tiene esa característica que vos estás comprando algo, estás comprando un papelito hoy, pero ese papelito significa una promesa de pago futuro. Y esa promesa tiene que ser realmente favorable para vos, ¿no? ¿Qué sentido tiene?
1: Claro. ¿No? Edgardo, en el caso de un accidente como este que ocurrió el fin de semana, ¿cuál es la cobertura? ¿Cómo hacen los damnificados para cobrar este tipo de seguros? ¿Qué trámites tienen que hacer?
2: Bueno, mira. Hay una cobertura que la gente no la tiene mucho en el radar y que se denomina obligación legal autónoma. Eso es para solventar gastos arancelarios o de sepelio en forma inmediata. Vos tenés que hacer a tu compañía de seguros, demostrando por supuesto que había el siniestro, y diciendo en qué situación se encuentran las personas que han estado involucradas en eso, y de acuerdo a esa situación la aseguradora le va a pedir documentación, y en no más de 5 días tienen que hacer efectivo el pago. En el caso del gasto sanatoriales, por ejemplo, es hasta 931 mil pesos, y en el caso de sepelio hasta 550 mil. Quizá a mucha gente esta cifra le parezca pobres o pocas, ¿no? Sí. Pero es una ayuda importante. Y después verá la compañía de seguro cuando se determinen las responsabilidades, a quién realmente le corresponde pagar eso, y si la aseguradora que pagó primero no era responsable, bueno, le reclamará al tercero que fue responsable del siniestro, ¿eh? Pero para la víctima en ese momento eso se resuelve. Después lo otro va para largo en cuanto a lo que son indemnizaciones por muerte o lesiones e incapacidades. ¿Y por qué va para largo? Porque primero en el tema de las incapacidades se tiene que resolver una vez dada el alta la persona de los cuidados médicos, donde ahí se puede realmente evaluar cuál es la incapacidad. Y si no se resuelve en forma inmediata con la aseguradora que debe pagar este siniestro y se va a una instancia judicial, bueno, ahí va para largo.
1: Bien. Aprovecho...
2: Lo otro,
1: Edgardo, preguntarle en esta entrevista respecto de los cambios implementados en lo que tiene que ver con el mercado de los seguros automotores en la Argentina, que introdujo regulaciones claves que fueron justamente informadas por la Superintendencia de Seguros de la Nación, y en esta oportunidad para hablar justamente acerca de estos nuevos límites de responsabilidad civil, que no son solo para vehículos particulares, sino también para el transporte público.
2: Sí, bueno, el tema del transporte público tiene una característica especial, porque hay aseguradoras que son monorrámicas, que se dedican exclusivamente a eso, que son mutuales normalmente, y que tienen una franquicia, la responsabilidad civil, que está a cargo de la empresa de transporte. Hoy está en 3 millones de pesos, por lo que pase los 3 millones de pesos, ya se hace cargo la aseguradora. Pero va variando porque una cosa es transporte de pasajeros, de urbanos, de larga distancia. Bien. Varía también en lo que es transporte de carga, si es carga peligrosa, si es carga general, si es carga internacional. Entonces, es muy amplio y cuando llega el momento de contratar, siempre es preferible hacerlo a través de un profesional. Profesional reconocido. Los que venden por en comercio, los que venden licuadora, los que venden cualquier cosa, además de seguros, no son muy profesionales en ese sentido, y realmente vos lo vas a ver cuando tengas siniestro, lamentablemente, esa es la realidad.
1: Sí, siempre además es bueno estar asesorados para saber cuál es la cobertura que tenemos, justamente, no solamente frente a este accidente de gravedad en el que nos hemos basado para realizar esta entrevista, sino también para tener en cuenta otras situaciones. Muchas veces sucede que viajamos en un transporte público, usted lo decía, un servicio de larga distancia, y en alguna oportunidad hemos tenido algún oyente que nos ha transmitido que los choferes les dicen que no tienen cobertura, pero nadie realiza ese tipo de denuncias, y es bueno saber cómo consultar este tipo de situaciones para justamente estar asesorados.
2: Mira, lo importante es, en el caso de que haya algún tema que haya que denunciar, para eso hay dos organismos que para mí son fundamentales.
1: Sí.
2: Uno es la Superintendencia de Seguros de la Nación, su página web, y lo otro es la Defensa del Consumidor.
1: Bien.
2: Pero hay que hacerlo y tomarse ese trabajo, no esperar que las cosas se hagan solas. O el hecho de estar tomando un café con un amigo y quejarse ahí porque le pasó tal cosa, pero en la práctica no hacemos nada. Nos quedamos sentados tomando café.
1: Claro, no sirve.
2: Entonces, no sirve. Y si vos querés tener derechos, bueno, defenderlo y trabajar para eso.
1: Claro.
2: Es sencillo.
1: Edgardo, muchísimas gracias por esta comunicación.
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4: 11 de la mañana en la República Argentina.
5: Cambios en la forma de emitir la factura electrónica.
4: Arca modificó la emisión de comprobantes y estableció nuevas obligaciones para empresas y contribuyentes, incorporando una modalidad distinta en la liquidación, entre otras cuestiones.
5: Operativo de seguridad en el Aeroparque Porteño.
4: Mariel Ríos.
6: Momentos de tensión se vivieron en el Aeroparque Metropolitano Jorge Newbery luego de haber visto a un hombre que descendió de un vehículo con un bulto en la mano, ingresó al aeroparque, manipuló el mismo dentro del lugar, salió y lo dejó abandonado en un cantero de una pérgola de la parte pública de la terminal. Allí empezaron las investigaciones, se desalojó el hall central para prevención, la policía intervino, tomó el artefacto, pero se determinó que no había ningún tipo de riesgo para la población, no se trataba de un explosivo, y ahora la situación en el aeroparque está normalizada.
5: Nueva audiencia en el juicio contra Pity Álvarez.
4: Miriam Mariotto.
7: Cristian Pity Álvarez ingresó a los tribunales orales en lo criminal en la calle Paraguay. En esta audiencia va a plantear en el inicio el cambio de sus abogados defensores. El doctor Javier Baños y Sebastián Queijeiro asumirán la defensa del músico en esta acusación por homicidio agravado. Ya anticiparon los abogados que pedirán la nulidad del juicio y plantearán la posibilidad de que sea juzgado por un juzgado popular.
5: La información deportiva ahora con Damián Zárate.
8: Tenis, Master 1000 de Cincinnati, no antes de las 13, el platense Thiago Tirante jugará contra Mencik, el checo, y en el cuadro de dobles tenemos a Tommy Echeverry con su compañero argentino nacionalizado italiano Darderi y también a Horacio Ceballos junto a Marcel Granollers.
5: En Santa Fe, donde nos escuchás por AM540, la temperatura es de 10 grados, se registran lluvias aisladas.
9: En la ciudad de Buenos Aires, temperatura 11 grados 8 décimas, humedad 76%, cielo algo nublado.
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0: 11-2.
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12: 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En el marco de las montañas andinas hay pequeños y grandes viñedos, los Caminos del Vino, en donde se producen degustaciones y visitas guiadas a las bodegas más importantes de la región, especialmente en departamentos como Guaymallén, Godoy Cruz, Maipú y Luján de Cuyo, entre otros.
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arrancamos musicalmente esta hora en la mañana de Nacional Mendoza, Radio Nacional Quino, LB8 Radio Nacional Libertador, con este recuerdo. 19 de agosto del año 1951 nace Gustavo Santaolalla, compositor, músico y productor. Formó los grupos Arco Iris y Soluna antes de exiliarse precisamente en Los Ángeles en el año 1978. En 1973 produjo el primer disco de León Gieco, que llevó el nombre del cantautor, y de esa asociación surgió luego, entre otros trabajos, De Ushuaia a La Quiaca. Su trabajo se ha extendido de manera exitosa hasta el presente. Obtuvo 2 Óscar de manera consecutiva por las bandas sonoras de El Secreto en la Montaña y Babel, y formó el grupo Bajo Fondo. Recordando, 19 de agosto del 51 nace Gustavo Santaolalla.

0: Me agarró con la información en la con la información ahí escarbando.
1: Y usted no sé cómo le decía.
0: Algo,
1: usted rasca.
0: Informativo.
1: Rasca la información.
0: El tupper informativo,
1: vamos. Ah, el minero de la información. Sí, sí.
0: No, lo que pasa es que escucho de fondo a Gustavo Santaolalla con esta melodía que nos pone nuestro amigo operador. Ah, y pienso favor. en la serie El último de nosotros, The Last of Us, con Pedro Pascal a la cabeza, donde Gustavo Santaolalla hizo toda la etapa musical de la serie.
1: Claro.
0: Es un videojuego, le aclaramos a todos, y que también le voy a hacer el spoiler, no me importa, odienme, que Pedro Pascal lo matan en la segunda temporada.
1: Sí.
0: Estamos todos esperando ahora la tercera.
1: Qué bien.
0: Para finalmente, para que sigamos la historia, porque en el juego también lo matan al protagonista, o sea, no es que lo hicieron los productores.
1: Bien,
0: También es que en la última temporada aparece Gustavo Santaolalla en un rinconcito tocando un charanguito.
1: Qué bien.
0: Un charango que sale. Y es, bueno, esta es parte de la melodía de la serie esta que ha triunfado tanto ahí en los Estados Unidos.
1: Sí, un creativo, un bueno, idealista también dentro de lo musical y un destacado que nos deja tan bien en todas partes, ¿no? Gustavo Santaolalla.
0: Sí. Es un artista. Y también hay una serie en Netflix que habla del rock latinoamericano, donde él también formó parte de esa serie y ha sido también productor de la misma. Así que, bueno, un gusto de poder tener este artista que ya hace años vive en los Estados Unidos, pero que siempre es bueno traerlo para que nosotros lo escuchemos y lo disfrutemos como se lo merece.
1: Perfecto, claro que sí. Bueno, y arrancando esta hora también, porque del deporte hay cosas muy puntuales para destacar y seguramente lo vas a hacer en este momento.
0: Sí, señor. Bueno, ayer en Mendoza,
1: ante
0: muchísima gente, más de 30.000 personas
1: en el estadio
0: de Malvinas Argentinas, viviendo lo que fue el partido entre Independiente y Rivadavia y Fluminense de Brasil, que si bien en el primer tiempo no tuvo grandes emociones y en el segundo quizás se animaron un poquito más a jugar los dos equipos, las emociones llegaron en el final. Primero, bueno, la expulsión de Canovio, del uruguayo, para Fluminense, que le dio la posibilidad a la Lepra Mendocina de abrir el marcador, no lo pudo hacer, y finalmente llegó el gol de Serna a los 75, esa gran escapada, porque la Lepra estaba buscando el encuentro, y que todos en Mendoza empezaron a alentar, a gritar a sus jugadores, se cargó el equipo al hombro, por así decirlo, el paraguayo Arce, con también Maxi Salas y el Mati Fernández, hasta que después, al minuto 89, aunque usted no lo crea, el árbitro Mosquera, el colombiano, da penal para la Lepra Mendocina y cambia por gol el paraguayo Arce. Se jugaron más de 7 minutos e incluso el Fluminense tuvo una muy clara abajo del arco que podría haber cambiado.
1: La tiró arriba.
0: Y no haber ido a los penales, justamente el mismo jugador que había convertido el 1-0, Serna. Bueno, van a la tanda de penales y ahí el triunfo que comienza bien la Lepra convirtiendo, incluso comienza a fallar Fluminense, después empatan y finalmente aparece el que, si no, para Fluminense le da la gran victoria. A mí me encanta el nombre Hércules, porque Hércules fue uno de los que, es el que, no sé si usted lo vio el partido.
1: Sí, lo vi el partido.
0: Se tomó todo el tiempo para patear el penal, el zurdo.
1: Lentamente, lentamente.
0: En un momento pensé que la imagen de la televisión se me había congelado, porque el árbitro va a patear este hombre en algún momento. Bueno, se tomó toda la carrera de Hércules y fue uno de los que convirtió. Bueno, convirtió Guga, Martinelli, Hércules, René, Acosta, que fue el que falló el penal, el argentino, y Silva, para Thiago Silva, para el equipo brasileño. Para Independiente convirtió el Mati Fernández Villalba, Florentín falló, después Maxi Salas, Arce convirtieron y Atencio, el último dubitativo, el penal de Atencio.
1: Joven,
0: ¿por qué lo pateó con tanta serenidad? Como lo que siempre decían los técnicos de fútbol, los clásicos. Fuerte y al medio, muchachos, hay que asegurar.
1: Listo.
0: Bueno, Atencio lo vi displicente con el penal y atajó el gran arquero que tiene el Fluminense y le dio la posibilidad al equipo brasileño clasificar a la próxima instancia. Bueno, la Lepra, el dato llamativo, querido Héctor, es que no perdió ningún partido de este torneo. Ninguno perdió.
1: Empató,
0: pero no perdió ninguno. Porque incluso en los penales es otro partido, como decía Cherquis Vialo. Y lo cierto es que la Lepra empató ayer, así que no perdió, pero igual se quedó en el camino histórico para Mendoza para el equipo azul esta participación en la Copa Libertadores 2026.
1: De igual forma, el equipo ha respondido, creo que está en muy buen nivel y este es el comienzo de un camino a encontrarse con los grandes momentos, ¿no? En este caso se vio atrás una situación incómoda con los penales, pero lo mejor está por venir, como decía también,
0: sí,
1: en lo futbolístico para el equipo azul del parque.
0: Es que todavía sigue con vida en la Copa Argentina, claro, que tiene que jugar su partido ante Aldo Civi, tiene que jugar el fin de semana ante Independiente de Avellaneda, su homónimo, que va a ser en Buenos Aires. Y bueno, tiene un largo semestre para el que le espera la Lepra Mendocina, pero jugando así como hizo anoche va a tener más resultados positivos que negativos, porque la verdad que en un momento total, fue todo de la Lepra, sí. Se refugió atrás el equipo brasileño, pero bueno, como decimos, en los penales a veces es una lotería, y en este caso el favorecido fue el brasileño.
1: Bien, otro tema para tratar tiene que ver, en muchos casos, a través de este programa, hemos hablado con respecto de las falsas ventas por las aplicaciones y demás. En este caso, contar esta pequeña historia porque varias personas aseguran haber sido engañadas por una cuenta que ofrecía celulares y realizaba supuestos sorteos. Les pedían dinero para enviar los premios y luego dejaban de responder. El falso sorteo del iPhone, así estafaron a varios mendocinos. Concretamente, varias personas denunciaron haber sido víctimas de una presunta estafa a través de una cuenta falsa de venta de celulares aquí en Mendoza. Según los testimonios publicados en redes sociales, los responsables organizaban supuestos sorteos y contactaban de esta manera a quienes resultaban seleccionados para informarles que habían ganado un teléfono. Luego, le solicitaban dinero para cubrir el envío y una vez realizada la transferencia dejaban de responder. Fíjate vos, uno de los casos denunciados fue Francisco, quien participó de un sorteo publicado en Instagram y según le informaron había resultado ganador de un iPhone 17 Pro. Para participar había cumplido con las consignas habituales. ¿Cómo seguir cuentas? Darle me gusta, publicaciones y compartir la propuesta también. Días después, Francisco recibió un mensaje en el que le comunicaron que había sido seleccionado como ganador. También le indicaron un domicilio para retirar el supuesto premio de manera presencial ubicado en calle San Lorenzo, aquí en la ciudad de Mendoza. Concretamente, y cerrando el tema, el joven vive fuera de la provincia y no podía trasladarse hasta el lugar. Consultó por la posibilidad de recibir el teléfono mediante el envío. Fue entonces cuando, según relato, le informaron que debía pagar el costo del traslado. Francisco aseguró que verificó que el monto solicitado coincidía con el valor de un envío y, confiando en que efectivamente había ganado el teléfono, realizó una transferencia de 62 mil pesos el 31 de julio a las 10:25. Después de realizar el pago, le aseguraron que el paquete sería despachado. Sin embargo, los días pasaron y el iPhone nunca llegó. Francisco intentó comunicarse en reiteradas oportunidades para conocer el estado del envío, pero según contó, dejó de recibir respuesta. Bueno, todo esto es simplemente para expresar una situación que es muy actual, muy de este tiempo, y hay que tener mucho cuidado al respecto también. Es por eso que mencionamos este caso en particular. Muy bien, 11:14 minutos, recibimos al estimado colega Eduardo Piquemal, que está con nosotros a partir de las 11, como siempre. Hola Edu, buen día.
2: Hola Héctor, hola Rolando, la audiencia, los compañeros de trabajo acá, ¿cómo andan?
1: Muy bien, gracias. Hay sol. Bien.
2: Hermoso día, chicos. Qué lindo. Hermoso, a disfrutarlo porque la temperatura va para arriba, disfrutar del sol. Hacía mucho que no teníamos que era un día tan soleado, luminoso como el día de hoy, así que disfrutarlo, hermoso.
1: Totalmente.
0: Bueno, en este caso tenemos que hablar, compañeros, sobre algo que habitualmente pasa en muchos locales comerciales de nuestra provincia. Algunos no lo conocemos, otros sí, que es la lucha contra la faena clandestina del abigato. Para hablar de esta temática, esta línea, y lo agradecemos también por habernos esperado, a Edgardo Fretes, representante de la Cámara de Matarife y Abastecedores de Mendoza, que le damos los buenos días en la mañana de Nacional. ¿Cómo le va, Edgardo? Buen día.
3: Buen día, ¿cómo les va? ¿Cómo andan?
1: Muy bien, Edgardo, muy bien, gracias por atendernos, gracias.
3: No, ¿por qué?
0: Bueno, Edgardo, para comenzar esta charla con nuestras emisoras, queremos saber si este informe oficial sobre los operativos que se han realizado en nuestra provincia, ¿qué análisis hace usted de este balance?
3: Bueno, lo primero que hay que decir es que como cámara, como empresarios de la carne, estamos absolutamente agradecidos y conformes con todo lo que tiene que ver con estos operativos de control, porque poco a poco va desapareciendo la competencia desleal, ¿no? La competencia desleal de quien faena clandestinamente y que además, generalmente producto de un robo, faena clandestinamente. Digo, nadie necesitaría faenar clandestinamente si no roba lo que va a faenar. Entonces, en este caso, la verdad que muy conformes con esto, pero bueno, en este camino, y lo hemos empezado a trabajar con la ministra Mercedes Ruz, y ya se sumó el Ministerio de Salud a través de la gente de alimentación, estamos con el tema de ver exactamente cómo se hacen los controles, porque para esto hay que tener una capacitación. Y bueno, no ha sido en todos los casos que nos hemos encontrado con gente capacitada para hacerlo. Entonces nos hemos encontrado por ahí con algunos excesos o con algunos errores en el control. Entonces le golpeamos la puerta a la ministra Mercedes Ruz, nos atendió, nos escuchó, le planteamos toda la situación y le contamos algunos casos puntuales donde los procedimientos, lejos de encontrar soluciones para la gente que trabaja legalmente, le estaba complicando la vida. Entonces, o generándole pérdidas, ¿no? Entonces, que se pueda también separar bajo capacitación, porque no hay otra forma, que los efectivos puedan controlar sabiendo qué es lo que están controlando y cuáles son los parámetros de lo que tienen que hacer. Y bueno, y un poco en ese marco es que nosotros, como parte empresarial y privada, estamos también colaborando y ofreciendo profesionales para que esto se pueda seguir haciendo, porque es bueno, pero de una forma que no genere contratiempos en nuestras empresas, porque obviamente todo eso se refleja en no solo en pérdida, sino que hasta en pérdida de puestos de trabajo.
1: Bien, Edgardo, entiendo que este tipo de situaciones, ¿no?, genera que haya muchas denuncias. ¿Se hacen a través de denuncias, los reclamos, o simplemente la Cámara decide de qué manera hacer los controles y todo lo demás? No solo las fechas, sino las formas para hacer estos controles.
3: La Cámara no hace ningún tipo de control. O sea, la Cámara solamente es una cámara, es una organización de empresarios de la carne, pero nosotros no ejecutamos ningún tipo de control. Nosotros lo único que estamos haciendo es representar a nuestros socios de la Cámara en esto de intentar hacer las cosas de tal manera que se vean perjudicados los que se tienen que ver perjudicados, que son los que trabajan al margen de la ley. Los que trabajamos dentro de la ley y cumpliendo todos los parámetros sanitarios que marca la Ley Nacional de Manejo de Alimentos y de Manejo de la Carne, queremos estar de alguna manera dentro de ese abanico que hace que puedan, que nos controlen, obviamente, que nos controlen todo lo que nos tengan que controlar, pero que no se confunda. Por ejemplo, una cosa que ha estado pasando mucho es que se confundía el abigeato y lo producido del abigeato con el manejo y la manipulación de la carne, que son dos cosas distintas. Total, y que porque una carne no esté rotulada en una carnicería, porque hicieron un bolsón de molida, porque lo va a venir a buscar el cliente dentro de 2 horas, y no está rotulado, porque es lógico que si yo abro el negocio a las 9 de la mañana, a las 11 de la mañana viene Pepe Honguito a buscar un bolsón de 10 kilos de molida, ¿sí? Entonces yo a las 9 abro el negocio, yo sé que a las 11 viene Pepe Honguito y le muelo la carne para que se lleve los 10 kilos, los 20 kilos de molida que se tiene que llevar. Y mientras tanto lo pongo en una bolsa, lo meto en el freezer y no lo etiqueto nada, porque ya se lo lleva. No tiene sentido que yo se lo etiquete en ese momento. Entonces, me cae un control bromatológico con apoyo de policía rural y me encuentra ese bolsón en el freezer sin rotular. ¿Es producto de un ilícito esa carne que está sin rotular? No, para nada. Y sin embargo, según el ojo de quien hace el control, podría ser decomisada. ¿Se entiende?
1: Sí.
3: ¿A dónde está? ¿A dónde es que nosotros estamos tratando de poder generar una capacitación para que sepan qué controlar? Para que vean qué controlar, ¿sí? Porque si no pasan estas cosas, ¿no? O el caso de un colega nuestro que le hicieron apagar el motor del camión frigorífico y cuando llegó la bromatóloga, era diciembre, al mediodía, cuando llegó la bromatóloga, claro, la carne ya no servía para nada porque el policía que lo detuvo le hizo apagar el motor del camión para que no se diera la fuga. Entonces, a ver, ¿cómo hacemos para mantener la carne con frío si le hacen apagar el motor del camión? Entonces, bueno, este tipo de errores en el control son los que hemos estado trabajando con la ministra y con la policía rural para que no se vuelvan a cometer y poder, de alguna manera también, en colaboración con el Ministerio de Salud, poder definir, inclusive, si pudiéramos llegar a construir un protocolo de actuación, sería lo ideal. Que ese mismo protocolo de actuación lo conozcan todas las carnicerías y todos los abastos, y de esa manera sepan qué es lo que tienen que tener en la mano como habilitaciones, qué es lo que tienen que tener cómo tienen que tener etiquetada la mercadería dentro del negocio, porque después pasa que también que es imposible de hacer, y acá tenemos un gris importante, es que llega la media res, yo la desarmo, sí. Y la media res viene con dos etiquetas. Entonces, esas dos etiquetas yo no las puedo dejar en todos los cortes.
1: Claro.
3: Son dos etiquetas. Y yo después desarmo etiquetas, los cortes y los pongo en la batea para exhibirlo, y entonces ahí se perdió la trazabilidad de esa media res.
1: Sí, se entiende.
3: Entonces, bueno, hemos tenido, por desconocimiento de quienes hacen los controles, hemos tenido este tipo de inconvenientes, ¿no? Que claro, lo que va a buscar es la trazabilidad, es el origen, es que no sea producto de un ilícito, pero por ahí se han producido estas controversias por

0: El consumidor tiene que, obviamente, alertarse ante los indicadores de higiene, por ejemplo. O
1: Sí.
0: sea, un indicador de higiene, un indicador de olor, obviamente son cosas que tiene que ponerle la atención. La gente lo hace en general. La gente entra a un negocio y siente olor y o bien le dice, si lo conoce al carnicero, le va a decir, che, hay olor. Y porque muy probablemente es raro que haga olor. Pasa muchas veces que las máquinas juntan algún residuo en alguna endija, en algún lugar, y eso echa un olor. Pero bueno, eso también tiene que estar atenta el personal del local y limpiar permanentemente todos los elementos, todas las máquinas de trabajo, donde también tienen que poner muchísimo cuidado en la moledora de carne, ¿no? Cómo manejan la moledora de carne, cada cuánto la limpian, la sierra con la que se cortan las costillas también, cada cuánto se limpia. Lo ideal de todo eso es limpiarlo todos los días limpiar el gusano de la moledora, los avisperos, la sierra todos los días. No dejar la sierra de un día para el otro con aserrín, de hueso. Bueno, son un montón de cosas que se deben hacer diariamente. Levantar todos los días la carne de la batea y lavar la batea, ¿sí? No arrancar al otro día con la batea sucia o sin haber levantado la carne de un día para el otro. Son todos manejos dentro de una carnicería que si se hacen, no tendríamos que sentir ningún tipo de olor, ningún tipo
1: Sí.
0: de problema y no tener ningún tipo de problema, ¿no? Y después podemos hablar otro rato también del tema de las nuevas formas de comprar carne, que es el envasado al vacío o
1: Sí,
0: el
1: sí, sí.
0: congelado, cómo lo manejo, saber que la carne, cuando yo la tuve encerrada mucho tiempo, tiene un olor y eso no quiere decir que esté en mal estado, es normal ese olor. ¿Sí? ¿Por qué? Porque estuvo encerrada mucho tiempo la carne y tiende a tirar cierto
1: Humo.
0: olor en ese encierro. Pero no es que la carne esté en
1: Está
0: mal
1: en mal estado.
0: estado. ¿Sí? ¿Cómo nos vamos a dar cuenta, por ejemplo, que un envasado al vacío está en mal estado? Porque sí va a tomar un color verdoso. ¿Sí? Ahí sí. Eso ya está en mal estado, indudablemente está en mal estado. Pero nos vamos a tener que acostumbrar, porque es lo que se viene en el negocio de la carne, que es la carne envasada, es lo que se viene, y la media res y el manejo de la media res va a ir desapareciendo.
1: Bien, estimado, te pregunto por esto, por el consumo de la carne que ha bajado y el precio del mismo. ¿Qué considerás vos que es lo que ocurre o que debería ocurrir con esto?
0: El consumo ha disminuido básicamente por una cuestión de precio. Estamos de alguna manera acomodándonos al mundo, porque nosotros teníamos un mercado cerrado hacia el mundo, tanto en la exportación como en la importación. Entonces, para poder exportar había que tener un amigo que me habilitara, ese amigo generalmente no lo hacía gratis, y entonces, bueno, pasaba lo que pasaba, ¿no? Con la corrupción en la exportación. Y aparte, no todo el mundo podía exportar y todo esto era un arreglo. Hoy se abrió absolutamente. Es decir, yo mañana hago un negocio de exportación y no tengo que pedirle permiso a nadie.
1: Bien.
0: Solamente lo que tengo que hacer es cumplimentar todos lo que sea necesario sanitariamente y tributariamente. Yo lo cumplimento, voy y exporto. No necesito pasar por la oficina de nadie. Esto cambió. Cambió también al revés, es decir, hoy está entrando un montón de carne a Argentina porque Argentina no da abasto, hoy a Argentina le falta carne, hoy está colocando en el mundo, se habla, por ejemplo, en el 2025, más de 6 mil millones de dólares en exportaciones de carne y vamos rumbo a multiplicarlo o a sumarse en el 2026 vamos a tener mucho más, y ya lo que cambia, por ejemplo, este año va a ser que vamos a exportar menos kilos, pero con más valor
1: Bien.
0: agregado, es decir, con mayor precio.

0: que está haciendo cosas muy positivas para la ganadería. Se están reteniendo hembras en los campos, es decir, que esas hembras que nacen no se mandan a faena y se las convierte en madres para tener más terneros. Y lo otro que se está suscitando es retención para ganar kilos, porque necesito que ese animal gane kilos para meterme en el mercado exportador y poder tener un montón de kilos disponibles para la exportación. Eso tiene la parte buena para Argentina. ¿Cuál es la parte buena para Argentina? Hay un montón de cortes, por ejemplo, el vacío, que hoy se consigue muy barato como excedente de exportación o interno. Es decir, yo muy probablemente vaya a un supermercado y me encuentre con un vacío a 13.000 pesos, que es excedente de exportación. Es un precio inexistente, un precio muy barato. ¿Pero por qué? ¿Por qué? Porque es un excedente de exportación.
1: Bien. Bueno, Edgardo, nos quedamos sin tiempo, tenemos las noticias de encima. Agradecemos ya de antemano la charla que tuvo con nosotros y seguramente más adelante volveremos a hablar sobre esta temática, sobre esta lucha de la contra la faena clandestina de ave gato.
0: Muy bien, muchas gracias a ustedes. Les mando un abrazo, que ande muy bien.
1: Gracias, Edgardo. Buena jornada. Bueno, hablamos con Edgardo Fretes, representante de la Cámara de Matarifes Abastecedores de Mendoza.
2: Vamos con las informaciones.
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0: Sigue subiendo la temperatura en Mendoza capital. El registro de la hora indica 14 grados 3 décimos. El cielo está despejado, 50% de la humedad. Sigue temblando en nuestra provincia. El último sismo se registró anoche. Sucedió a las 21:29. Alcanzó una intensidad leve de 2.9 grados. El epicentro se ubicó entre San Rafael y Malargüe. Defensa Civil advierte a la población que el kit de emergencia puede permitir sobrevivir durante 72 horas luego de un terremoto, pero debe contar con los elementos esenciales, entre ellos ropa de abrigo, linterna y radio con pilas, manta liviana, chocolate y barra de cereales, botella de agua, velas y fósforos, copia de llaves de la casa y de los vehículos, documentos, alcohol en gel, bolsas de plástico, botiquín y sobre todo se recomienda siempre tener a mano los medicamentos recetados que se consumen a diario. Rescataron con vida a un bebé de 6 meses y a un niño de 4 años tras el derrumbe de una vivienda esta mañana en el departamento Junín. Los hechos sucedieron ante la caída de un techo en la propiedad ubicada en la intersección de calles Olivares y Carril Centro. 2 adultos mayores también permanecen con vida y lograron rescatarlos de entre los escombros. En el lugar trabajaron personal de bomberos y policía. El conductor de una camioneta fue interceptado en Guaymallén cuando circulaba alcoholizado. Personal de la Policía Vial procedió a verificar documentación personal del hombre y del vehículo. Como resultado, obtuvieron que la camioneta Partner era robada y circulaba con patente falsa. El procedimiento se concretó a las 2 y 5 de la mañana de este miércoles en intersección de calles Francisco Álvarez y Palmira, cuando los uniformados detuvieron la marcha del rodado al advertir que el conductor de 33 años se desplazaba en aparente estado de ebriedad. Desde el próximo mes de septiembre rige en todo el país la nueva ley penal juvenil, donde la baja de imputabilidad se aplica a aquellos que delinquen desde los 14 años. Un informe señala que en Mendoza actualmente hay 464 jóvenes bajo supervisión y 46 que están privados de la libertad e internados en el ex COSE. Todas las voces se llama el espectáculo en donde la Orquesta Filarmónica de Mendoza y más de 30 artistas mendocinos van a rendir homenaje a Carlos Alberto Pocho Sosa, uno de los máximos exponentes de la música y la identidad de Mendoza, fallecido recientemente. La cita es el sábado 12 de septiembre a las 21 en el Teatro Independencia. La hora en el país, 11:33.
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3: La Reserva Municipal El Trapal, en General Alvear, incorporó nuevos circuitos señalizados para caminatas y trote, una propuesta destinada a mejorar la seguridad y la experiencia de quienes realizan actividades recreativas en ese espacio natural. Los recorridos fueron diseñados de manera independiente al circuito de bicicletas e incluyen un trayecto de 4 kilómetros y otro de 7 kilómetros con señalización permanente, referencias de distancia y sectores de descanso distribuidos a lo largo del recorrido. Los senderos permiten conocer distintos ambientes de la reserva, mientras que en el ingreso se habilitaron 2 circuitos de bicicleta para niños destinados a menores de entre 4 y 12 años, ubicado junto a los espacios recreativos. Los detalles sobre los nuevos circuitos y las actividades disponibles en la Reserva Municipal El Trapal pueden consultarse en la web alvearmendoza.gov.ar.
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0: parte del programa aquí en la mañana de Nacional Mendoza, escuchando a Ulises Bueno, que ha estrenado Dígale, en este caso su nueva versión cuartetera del clásico de David Bisbal. Ulises Bueno volvió a sorprender con un nuevo estreno. El artista presentó Dígale, una versión cuartetera del clásico de David Bisbal, que mantiene la esencia del desamor de la canción original, pero con el ritmo característico del cordobés. Tras su estreno, la canción ingresó rápidamente en los puestos principales de las tendencias musicales en Argentina. El tema fue presentado formalmente ante una multitud el pasado fin de semana en el tradicional escenario de la Plaza de la Música. En concreto, Ulises Bueno ha estrenado Dígale, su versión cuartetera.
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2: Con un paisaje imperdible que parece de otro planeta, la Reserva de Pashuña es una reserva provincial al sur de la provincia de Mendoza y se accede desde la mítica Ruta Nacional 40. Es un paisaje con más de 800 conos volcánicos, donde se extienden planicies de lava relativamente recientes, con un aspecto desolado y despojado muy particular. Las vistas son imponentes y estremecedoras, como si nos trasladáramos a otro planeta. Se puede visitar todo el año con guías autorizados y está a unos 160 kilómetros de Malargüe.
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0: Bien, la tonada jamás morirá, dice esta tonada bellísima, histórica también, y el motivo es porque se aproxima, se van a celebrar 11 años de una fiesta muy importante que recuerda al cantor cuyano, y esto va a ser el próximo viernes, y bueno, por esa razón, luego en algunos minutos vamos a charlar con Fabiana Cacace sobre esta temática, obviamente, mientras tanto el revulsivo lo hace quien, el deporte, como siempre. Lo deportivo va bien, está presente y por eso Rolando nos manifiesta qué tema. No se escucha.
1: Victoria, abrí micrófono. Ahí
2: está. Ahora sí.
1: Ahora sí.
2: Usted lo pide, usted lo tiene.
0: Qué grande.
2: Me da play. Ustedes saben que ahí hablamos de deporte, pero me estaba pensando en la nota anterior con el presidente de la Cámara de Abastecedores de Mendoza, con Edgardo. Y me recordaba la película, por eso siempre lo menciono, que está ahí nuestro amigo Edgardo Piquemal, no me deja mentir, la película El Patrón, esta película de Joaquín Furriel, está en la plataforma Netflix por el momento, donde habla sobre estos controles bromatológicos y de abigato y la faena clandestina en las carnicerías ahí en la ciudad de Buenos Aires, y marcan, digamos así, el camino como para entender esta cuestión que hablábamos, por supuesto, con nuestro entrevistado.
0: Sí, sí.
2: Si quieren, enseguida, no sé si tenemos ahí la entrevista en línea, bueno, enseguida hablamos de deporte, porque el que está recontra enojado es Claudio Tapia, que hizo un comunicado extenso. Si ustedes no se acuerdan, hace un mes Argentina perdió la final con España.
1: Ya hace un mes.
2: Les cuento más.
1: Impresionante.
0: Dale.
1: Bueno, ya lo habías adelantado, Héctor, ya tenemos en línea a Mariana Fabiana Cacace, pianista, cantora, compositora, bueno, una de las principales artistas que tiene nuestra provincia, gestora cultural, y nos va a hablar de esto que va a ocurrir el próximo viernes en el Teatro Independencia, que tiene que ver mucho con su apellido, con Ernesto Cacace, una figura emblemática del folclore cuyano, pero vamos a dejar que ella nos hable un poquito de esto. Fabiana, ¿cómo te va? Buen día.
3: Hola, ¿qué tal? Buen día, ¿cómo les va?
1: Gracias por atendernos,
3: No, por favor, gracias a ustedes.
1: Bueno,
3: gracias a ambos.
1: 11ª edición del Día del Cantor Cuyano, el próximo viernes. Contanos de esto.
3: Sí, bueno, como todos los años, celebramos, hacemos la gala en la Sala Mayor de la provincia, en nuestro emblemático Teatro Independencia, donde desde hace ya tiempo venimos también convocando a las provincias hermanas a ser parte de esta celebración, Mendoza, San Juan y San Luis presentes, unidos, cantándole a nuestros paisajes, nuestras costumbres, y bueno, hermanados en esta fecha que está establecida en honor a un mendocino, pero que llevó cuyo por todos lados, así que bueno, eso es lo lindo de lo que viene sucediendo, que se ha logrado justamente uno de los objetivos, que era la unidad entre los cantores, y no solamente los que nacieron en Cuyo, porque hay mucha gente que ama nuestra música y nació en otros lugares, y bueno, también el día es para abrazarlos, y celebrarlos con todos.
0: Bien, y además, Fabiana, entiendo que para el cantor cuyano, que tiene una identidad y una esencia única, lo decías y lo ponías en manifiesto recién, que hay mucha gente que sin ser cuyano o sin ser de Mendoza, le gusta la música cuyana, canta música cuyana, pero tiene una característica, ¿no? El canto cuyano, como las guitarras cuyanas, también tienen una identidad. Y eso es lo que hay que celebrar, que eso no cambie nunca, ¿no? La esencia del canto cuyano, de las guitarras cuyanas y en definitiva de la música cuyana en general.
3: Tal cual, Héctor, tal cual. Justamente, bueno, cuidar eso que es parte de la identidad musical, más allá de que bueno, con el tiempo también se puede ir avanzando en nuevas sonoridades.
0: Total,
3: pero,
0: sí, sí.
3: Y yo también aprovecho a contar que siempre, o sea, que el piano es un instrumento pionero en la música de Cuyo. Las primeras tonadas eran así, así que Después, hoy en día es tradición la guitarra, el requinto y el guitarrón, pero el piano está antes, digamos, y eso me gusta siempre contarlo para
0: claro.
3: sumar algún dato histórico.
0: Ahí hiciste una pequeña referencia de los comienzos de la celebración de este día, precisamente, del cantor cuyano, pero no dijiste específicamente por qué motivo. Nosotros lo sabemos, que quiero que vos le cuentes a los oyentes, ¿por qué motivo hace 11 años atrás comenzaste vos un poco levantando la bandera de este festejo y hoy ya se van a cumplir 11 años del mismo?
3: Sí, bueno, es una fecha que quedó establecida por ley, por la legislatura de la provincia, en honor al natalicio de mi padre.
0: Claro, claro.
3: Siempre... Sí. Siempre cuento de que mucha gente cuando él partió me impulsó a que yo tomara la iniciativa, o sea, de que hiciera algo, mejor dicho, ellos me impulsaron a mí a que yo hiciera algo para plasmar su memoria en alguna fecha. Y bueno, después de varios meses de trabajo salió esto, lo del Día del Cantor Cuyano, que a mucha gente le pareció muy acertado, y bueno, fue creciendo, se hizo sumamente grande, digamos, esto de el apoyo que recibí para que se llevara a cabo. Y desde ese, o sea, él también quería aclarar de que tuvo un objetivo muy muy amplio y también muy muy lindo, de que en nombre de él abrazar a todos los cantores.
0: Total.
3: Y darle la importancia también a esos pioneros que muchos son olvidados. Entonces, en el Día del Cantor Cuyano se los recuerda a muchísimos y también se conoce a los nuevos, porque hay muchos emergentes, que bueno, también es importante reconocerlos y por supuesto abrazar a las nuevas generaciones, eso siempre lo digo.
1: 81 años ya del natalicio de tu papá.
3: Sí, increíble, porque se fue muy joven, se fue con joven, 69.
1: Claro.
3: Así que la verdad que bueno, yo tengo la imagen de él sumamente joven.
1: Claro, nunca envejeció, ¿no?
3: No.
1: Y bueno, está bueno recordarlo así también, qué lindo. Sí. Bueno, contanos, Fabiana, ¿quiénes son los que van a actuar este viernes?
3: Bueno, tenemos al coro de la legislatura, porque vamos a comenzar con una evocación y un homenaje muy bonito y emotivo al querido Pocho Sosa, donde van a ser partícipes varios artistas mendocinos con reconocida trayectoria, como Javier Rodríguez, Ini Severino, entre muchos más. El Quinteto Cuyanía, que es una agrupación de jóvenes guitarristas, que van a acompañar a todo el espectáculo, a todos los cantores, Mendoza, San Juan y San Luis, Eduardo Aliaga, Viviana Ávila, Walter Sapino de Villa Mercedes, Los Labriegos de San Juan, las escuelas artísticas, bueno, eso y mucho más.
1: Mucho, mucho más, qué bueno. ¿A qué hora vas a comenzar el espectáculo? Porque me imagino que va a ser largo, va a ser extenso.
3: 21 horas dura 120 minutos,
1: claro.
3: Y vamos a ser muy puntuales. A las 20:30 se da sala en el teatro y van a recibirlos los chicos de la Escuela Artística Sergio Santi cantando, y ahí podrán degustar un vinito, así que la gente que pueda llegar antes va a poder escuchar a este ensamble vocal. Y a las 21 comenzamos para terminar a las 23.
1: Un excelente horario, además, hermoso.
3: Sí.
1: Y además en esa sala, bueno,
0: majestuosa,
1: sí, increíble, sí, que tenemos los mendocinos.
3: Claro, y bueno, va a ser un honor también recibir a toda la gente que viene de afuera también a presenciar el espectáculo.
1: Claro, Claro que sí. ¿Las entradas por dónde se pueden conseguir, Fabiana?
3: Y en la entrada web, entradaweb.com.ar, la boletería del teatro, hoy es miércoles y jueves, hasta las 2 de la tarde tienen tiempo. Bien. Y si no, ya el viernes a partir de las 6 de la tarde en la boletería.
0: Fabiana, de parte mía la última, y tiene que ver ya en lo personal y en particular, tu carrera como solista. Bueno, tenés un material último exquisito que hace, creo que el año anterior lo presentaste. ¿Cómo está en ese aspecto, lo creativo, lo que vos estás desarrollando como próximos materiales, si es que tenés en mente eso? Siempre y cuando, ¿no es cierto?, después de la celebración de el 11 aniversario de esta fiesta, tengas por trabajar de aquí en más.
3: Sí, bueno, mira, yo cuando termine esto del cantor cuyano, que me lleva mucho tiempo la producción,
0: suponemos,
3: es muy
0: que
3: a pulmón.
0: Sí.
3: Uh-huh. Pero bueno, tengo ahí en vista, en trámite, mejor dicho, porque ya estoy tramitando comenzar con la segunda grabación de mi disco.
0: Sí.
3: Así que bueno, entre otros proyectos, pero sí quiero grabar pronto y sacar nuevas canciones.
0: Muy bien.
1: Bueno, qué placer charlar este ratito con vos y recordar este evento que se produce todos los años, los Cantores Cuyanos Unidos, hermosa propuesta, allí en el Teatro de Independencia el viernes a las 21, celebrando el Día del Cantor Cuyano en su edición número 11. Fabiana, muchas gracias, un gran abrazo, como siempre, un placer charlar con vos.
3: Gracias a los dos, un cariño a toda la audiencia de LB8, y bueno, los esperamos también, claro, por la Independencia. Muchas gracias, como siempre, y el cariño también a la memoria de mi papá.
1: Por supuesto, abrazo grande. Bueno, charlábamos con María Fabiana Cacace,
0: sí,
1: puesto, qué apellido, ¿no? Es,
0: sí,
1: es el folclore cuyano en sí mismo, ¿no?
0: Exactamente, y además porque hizo dúo con Cacace Aliaga.
1: Aliaga, claro.
0: No sé, ese dúo reconocido que no solo en la provincia tuvo, digamos, brillo, sino que hizo brillar la música de Cuyo en el resto del país.
1: Por supuesto.
0: Así que eso es lo importante.
1: Por supuesto. 11:56 minutos.

0: Bien, Fabiana Cacace, del último material, Hija de la Tonada se llama, ¿no? Y reforzando también el inicio de la charla con ella, con La Tonada Jamás Morirá, y entendemos que así debe ser. Y con esta tonada nosotros vamos a ir despidiendo también a una parte del equipo, ¿no? A Victoria Lupo allá en Radio Nacional Quino, a Gustavo Torres aquí en nuestra LB8 Radio Nacional Libertador. Así que cariños para la Vicky por allá, para Gustavito igual, gracias, hasta mañana, que anden bien. Saludos de nuestra parte, Rolando.
1: Sí, señor, ahí Vicky se está preparando para salir a afrontar el día de hoy.
2: Hermoso día, dígale, que disfrútelo.
1: Hermoso día, me dice, sí, Eduardo Piquemán.
2: A disfrutarlo,
1: Vicky. Bien, dice Vicky, hace bien, el like.
2: Bien,
1: le
2: bien.
1: Da like.
2: La like.
1: Como farmear aura.
0: Ahí está,
1: que exactamente. Todos con ese tema. Hacemos así. Me hace like.
2: Bien.
1: Like para el clima. Y sí. Cristian no lo veo, así que ya tiene.
2: Ese es un problema que no lo vea. Esperemos que sí, que lo pueda ver en un ratito.
1: No, no, digo, no lo veo porque debe estar ahí buscando qué va a comer hoy.
2: Está preparando el menú. Está preparando
1: el menú allá atrás.
2: Está terminando de cocinarlo.
1: Así que otro también que me hace una seña con otro dedo.
2: Bueno, mejor no, entonces.
1: Farmear aura, me dice también Cristian. Después les cuento fuera de micrófono.
0: Bueno, exactamente. Edu, vamos con Buenos Aires.
2: Por supuesto.

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1: Mediodía en la República Argentina. Continúan las reuniones con los gobernadores en Casa Rosada. El jefe de gabinete, Diego Santilli, recibe al mandatario de Neuquén, Rolando Figueroa. Trascendió que tienen previsto dialogar acerca de la reforma política y también avanzar en el traspaso de proyectos viales a la provincia. Juicio por la desaparición de Loan Peña.
2: Desde Radio Nacional Santo Tomé nos informa Nerina Álvarez.
3: En el juicio por la presunta sustracción de Loan Danilo Peña declararán Ricardo Ramón Vázquez, chofer de la ambulancia convocado por su participación en la falsa alarma registrada durante la madrugada del 14 de junio. Cerrará la jornada el comisario Marcelo Daniel Román, quien coordinó allanamientos y rastrillajes el 9 de julio. Su testimonio será relevante para conocer cómo se preservaron las escenas y qué elementos fueron hallados durante los primeros procedimientos de la investigación por la presunta sustracción de Loan.
1: La información del deporte con Damián Zárate.
4: Fútbol de ascenso, juegan desde las 15 partidos pendientes de la 21ª fecha, Chacarita con Güemes, partido muy importante en la zona B por la zona baja. Güemes está descendiendo, tiene 20 puntos junto a Patronato que tiene 24 y Chacarita tiene 26. Partido decisivo, Chacarita-Güemes por la Primera Nacional.
5: En La Rioja, donde nos escuchás por AM620, la temperatura es 18 grados una décima, se registran lluvias que se prolongarán durante todo el día.
1: En la ciudad de Buenos Aires, temperatura 13 grados, humedad 69%, cielo despejado.
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0: El sueño de Morfeo sonando en la mañana de Nacional Mendoza, y en este caso, como hacemos también habitualmente después del mediodía, recibir a los nuevos integrantes del equipo. Es el caso de Aníbal Castro en la técnica y en el sonido y en la música de Radio Libertador. También Cristian Cía allá en Quino. Seguramente Cristian está llegando y saludando. Y nosotros hacemos lo propio porque ha llegado Eliana Palmieri, la colega locutora, para también incentivar con su voz la audiencia de la radio. Hola Eli, ¿cómo estás? Buen día.
1: Hola Héctor, bueno, ojalá que se sientan incentivados.
0: Totalmente.
1: La verdad que hoy día sí podemos hablar de un día maravilloso climatológicamente. Era lo que les comentaba fuera de micrófono, sí, ¿no? Sí. Al estar en esta especie de limbo y un día tan bello hoy, sí, y mañana, bueno, inevitablemente hay que pensar un poquitito antes, con, sí, antelación, sí, qué es lo que nos vamos a poner. Porque o tenemos algo, sí, de mucho verano, sí, o de invierno frío. Así que hemos quedado ahí en el medio.
0: Es como un gris, ¿no? Como se dice, es un gris. Sí, sí, sí, es un gris acá de que si me abrigo mucho produce inconvenientes, sí, si no me abrigo porque más tarde o te encuentra ya la entrada del sol,
1: y
0: que
1: sí,
0: se pone frío.
1: 5:30, 6 ya empieza a sentirse mucho,
0: exactamente,
1: más fresco.
0: Hay que cuidarse.
1: Pero de si ustedes todavía no han salido de casa, sí, o están en el trabajo, o se pueden tomar 5 minutitos para salir,
0: sí,
1: háganlo porque lo van a disfrutar muchísimo.
0: Buenísimo, gracias Eli. Vamos. Bueno, y Cristian allá ya hizo un avance él de qué va su mediodía, de su, sí, almuerzo.
2: A ver, mi amigo Cristian, dígame, ¿qué vamos a comer hoy? O sea, vamos a comer.
0: Una forma mucho, de decir, claro.
2: Es mucho plural. Dígame, repítame, discúlpeme. No, usted está re loco. No, este pibe está
0: no,
2: loco.
0: No, no aparezca con lentejas o de nada.
2: ¿Lentejas?
0: Sí.
2: Usted le leyó la mente.
0: ¿Le leí la mente? No me digas.
2: Sí, y usted, no, usted va a comer lentejas y usted no me invitaron. ¿Qué pasa en este programa?
0: No, para nada. No, se me ocurrió, digo, como un extremo así un poco exagerado. Lentejas hoy no. Pero sí, son lentejas.
2: Lentejas.
0: Ay, amigo.
2: ¿Qué lleva? Panceta. No. Chorizo colorado.
0: Sí.
2: Muchas verduras.
0: Como manda la ley, sí.
2: Y el infaltable expreso post-lenteja. No,
0: sí,
2: sé,
0: sí,
2: cómo termina,
0: sí,
2: este,
0: sí,
2: día.
0: Sí, bueno.
2: Mi amigo,
0: sí,
2: Cristian, ¿en remojo anoche, desde anoche, o cómo es?
0: No, hoy vienen ya preparadas.
2: Sí, sí. Familia anoche y se guardó el plato
0: bien
2: para hoy.
0: Sí, sí.
2: Así que está mucha lenteja hoy, muchas calorías dice que va a comer hoy.
0: Bien, calorías te trae el deporte, así que si te parece que hagamos un pequeño repaso ahí de lo más importante que siempre tenés a mano de lo deportivo.
2: Sí, señor, porque jugaron las Leonas esta mañana, sí, y ganaron por 2-0 ante Escocia. Uh-huh. Y están entre las 8 mejores del Mundial de Hockey sobre Césped, que se está desarrollando en Europa, uh-huh, en este caso de Países Bajos y también en Bélgica. Bueno, lo cierto es que las Leonas ganaron, por supuesto, 2-0 a Escocia, y que partido que se jugó en el Belfast Hockey de Arena, en la ciudad belga de Vavre, uh-huh, y con este triunfo se mantienen en zona de grupos, porque la escuadra albiceleste asegura de esta forma su presencia en el próximo ronda, uh-huh, que queda a la espera del desenlace entre Alemania y Estados Unidos, para ver que se va a definir el día jueves, porque de ese marcador va a depender la ubicación definitiva del conjunto nacional, uh-huh, en la tabla general, que es del grupo B, ¿sí? Uh-huh. Bueno, las dirigidas por Fernando Ferrara jugaron bien tempranito esta mañana, horario de nuestro país, y que, bueno, le ganaron, por supuesto, 2-0 a Escocia, y que tienen un gran protagonismo nuestras jugadoras. Emma, también le contamos esto. En la previa, la Federación Internacional de Hockey homenajeó a nuestra capitana, que se llama Agustina Alonso. Uh-huh. ¿Por qué? Porque alcanzó los 200 partidos internacionales con la camiseta argentina. Así que, por supuesto, la Federación Internacional decidió homenajearla a nuestra capitana. Así que bienvenido sea, 200 partidos defendiendo los colores, uh-huh, de la selección. También recordamos que Argentina va a esperar, uh-huh, como le repetíamos, el cruce del día jueves entre Alemania y Estados Unidos para, uh-huh, ver cómo determina su clasificación. Pero, y la otra traspié que han tenido fueron los leones, los varones.
0: Sí.
2: Porque ayer no pudieron con Países Bajos, cayeron ante los locales y sufren así su primera derrota en este mundial que se juega en Ámsterdam, Países Bajos, y en Vavre, en la ciudad de Bélgica. Mañana vamos a contar todos los pormenores de lo que deje, por supuesto, la participación argentina, tanto en damas como en caballeros, en este mundial de la categoría que se juega, repetimos, en Países Bajos y en Bélgica.
0: Bien, estimado, toda la actividad deportiva, como siempre, a través de LB8 Radio Nacional Libertador y Radio Nacional Quino, para converger también en lo que nos queda para esta próxima participación, porque seguimos insistiendo en esta de ver la realidad de una manera muy particular, y nosotros de qué manera lo hacemos también, y porque logramos tener protagonistas de los temas importantes, y con Rolando en Quino, Héctor Luna en Libertador, Rolando para saludar y para hablar con quién.
2: Con la senadora provincial Adriana Cano de Encuentro sí. Mendocino, porque los legisladores del espacio han presentado un proyecto de ley que buscan ampliar las actividades que puedan prestar servicios de taxis y remises.
0: Qué bien, qué
2: por
0: bien.
2: Eso sí, queremos sí. hablar con la senadora para conocer de este proyecto, y le damos los buenos días en Radio Nacional, Héctor Luna y Rolando Brizuela. ¿Cómo le va, senadora Cano? Buen día.
3: Hola, ¿cómo están? Muy buen día.
0: Muy bien, muy porque bien. Nos atendés, y muy bien porque vamos a hablar, como decía nuestro compañero Rolando ahí, de un tema que es bastante sensible en este último tiempo, ¿verdad?
3: Sí, sí, es verdad. Han habido, bueno, diferentes reclamos que ustedes también seguramente los han percibido, pero tiene que ver con que en la provincia de Mendoza esta liberación que existe uh-huh. respecto uh-huh. A la economía de plataformas, a la que sí. está vinculada el transporte de pasajeros, lo que hace justamente es generar un marco de desregulación de tal forma que perjudica a un sector que tiene que ver con el transporte público en nuestra provincia, y que son taxis y remises. Bueno, esta modificación tiene que ver justamente con eso, porque es una ley que nosotros le llamamos de modernización y equidad en el sistema de movilidad, uh-huh. ¿no es cierto? Y específicamente es modificar la ley de transporte de la provincia de Mendoza, que es la 9086, para que se disponga la posibilidad que taxis y remises puedan estar incluidos dentro del sistema, un sistema combinado, ¿no? Para incluirlos en el sistema de transporte de encomiendas, de paquetería, ¿no? Algo también. Que uh-huh. ellos no tienen la posibilidad, salvo si están incluidos dentro de una plataforma de comercio, una plataforma virtual. Entonces, lo que hace justamente es generar una desigualdad que cada vez se marca más. Hay varias diferencias, sí, y nosotros sí. este proyecto, como para resumirlo, tiene dos aristas fuertes. Una tiene que ver con esta modificación para crear el esquema justamente del sistema de transporte combinado, y por otro lado también con insistir con uh-huh. medidas que creemos que también van a aportar a esta equidad que tendrían que tener los autos virtuales, ¿no?, de las plataformas digitales uh-huh. y los taxis, en cuanto a las condiciones que tienen que cumplir, ¿no? Un taxista hoy día tiene un montón de requisitos para poder llevar adelante su labor cotidiana, por ejemplo, las verificaciones técnicas, la registración laboral, un montón de requisitos que los autos que están incluidos dentro de plataformas no lo tienen que cumplimentar. Entonces, incluso la registración laboral, porque choferes que dependen de, o sea, alquilan autos de otros propietarios, solo con su monotributo pueden generar uh-huh. este trabajo, ¿no? Entonces, hay una marcada diferencia que hoy día uh-huh. juega en perjuicio directamente de los taxistas de la provincia de Mendoza.
2: Bien, sabemos, senadora, que habitualmente estas propuestas, que son de las dos principales empresas de servicios de transporte digital, que uno lo tiene en el celular, que son Uber y Cabify, que a veces habitualmente uh-huh. nosotros nos llegan las notificaciones de mandar este paquete, mandar ropa, mandar, y a veces también en motos, pero motos entiendo que solamente hay en la Ciudad Autónoma de Buenos Aires, quizás en otra provincia. Entonces, con este proyecto existe la posibilidad, para aclarar a nuestros oyentes, que también personal de taxis y remises pueden acceder a este servicio, ¿no?
3: Sí, sí, por supuesto, en el marco de la regulación, de la sí, reglamentación
2: la
3: nacional.
2: Ley, ¿no? La ley 9086, como nos decía usted.
3: Exactamente, en el marco de la ley, con todas las condiciones que signifiquen, o sea, que están reguladas en el uh-huh. sistema de paquetería, ¿no? Pero en la ley actual, como está establecida, la 9086 actualmente, no tienen la posibilidad de hacer.
0: Perfecto.
3: Entonces, uh-huh. Encontrar a un taxista transportando una paquetería por encargo de un mendocino que quiere trasladar a otro lado, uh-huh. estaría incumpliendo la norma y por lo tanto sería pasible de sanción. Por lo tanto, a partir de esta modificación, que incluso debo reconocer que fue un trabajo uh-huh. conjunto, que venimos en varias reuniones con la Asociación de Taxistas, fue uno de los puntos que ellos nos plantearon, y una O sea, uno de los puntos más que hacen que ellos se vean perjudicados por los autos de plataforma. Entonces, pudimos trabajarlo y tuvimos la oportunidad ahora de hacer la presentación que hicimos desde el Interbloque.
0: Bien, Adriana, entendemos esto que sucede y además mucha gente que utiliza este tipo de vehículos, ¿no es cierto?, de alquiler, diría en general, tanto los de aplicación como los taxis, encuentran esta gran diferencia a la que vos mencionás, ¿no? Tiene que ver con el modelo de los vehículos, con la limpieza de los vehículos, con la tranquilidad y seguridad que te brinda saber que si vos pedís un vehículo, podés en la plataforma ver por dónde va y hasta dónde va. Es decir, un montón de situaciones, que la seguridad también en el manejo, todo esto se reclama en las aplicaciones. Vos podés poner en la misma aplicación si te ha gustado cómo han manejado, por dónde ha ido, si, bueno, todo lo demás. Digo, ¿cómo van a lograr que los taxis que no lo tienen a este servicio o a estos otros servicios puedan llevarlo a este plano también y a este mismo nivel de seguridad y de tranquilidad como lo hacen las aplicaciones?
3: Bueno, nosotros buscamos medidas alternativas frente a esta problemática que el sistema de taxis viene padeciendo hace unos años. Uh-huh. Evidentemente no hay voluntad política del Ejecutivo de la provincia que tiene que empezar a buscar alternativas para esto, ¿no? Que eso suceda tiene que ver con una política de transporte pública que aborde la problemática y que en conjunto con los propietarios pueda dar respuestas a esta, como digo, esta inequidad que hoy existe, porque la liberación está bien, la competencia está bien, que vos puedas elegir si usar una de la plataforma o usar un taxi, ponele que esté bien, podés estar o no de acuerdo, yo particularmente puedo no estarlo, pero si la decisión política es de regular, bueno, ¿cómo vas a generar condiciones para que esa regulación no atente directamente contra alguno de los sectores? Porque si no, no estás desregulando para liberar la competencia. Lo que estás haciendo es beneficiar a unos pocos. Entonces me parece que esas son las discusiones que nosotros justamente la oposición en la legislatura y en el Senado queremos dar. Esto es una herramienta, porque si no, viste que es muy tentador decir que como oposición solo decís que no. Bueno, nosotros tenemos sobradas propuestas que hemos presentado en la legislatura y que el oficialismo, la verdad, que sistemáticamente viene negando la discusión. Esta es una. O sea, nosotros creemos que hay medidas que se pueden tomar. Que puede ser pequeña, vos me vas a decir, bueno, vas a modificar solo para que puedan llevar paquetería, pero pasa todo lo que recién mencionabas, ¿no? Sí. La seguridad, el que puedan puntuar, todo eso va a seguir sucediendo. Bueno, esta es una de las medidas. Claramente, si no hay una política, una decisión política de abordar esta problemática, bueno, vamos a seguir intentando, como nosotros podemos, con nuestro número pequeño en la legislatura, intentar llevar propuestas y modificar esta realidad. Pero hay una decisión política trascendental, que fue beneficiar a un sistema que hoy día perjudica a las empresas, a los propietarios de taxi en la provincia.
2: Sabemos en ahora que también que otro de los ejes de esta reforma que están apuntando de su espacio es aquellos permisionarios que ocupen conductores deben demostrar o acreditar la existencia de un contrato de trabajo, ¿no? Si nos puede ampliar esta parte.
3: Sí, la registración en particular. Hay un híbrido ahí que hay que ver, porque no hay una, si bien se entiende que a partir de la reforma laboral que hubo a nivel nacional hay una aceptación de esto de la registración por, digamos, los tributos, según cuántas personas se inscriben, ¿no? Pero en el caso actual, hoy día, como funcionan las plataformas, no hay ningún tipo de verificación. Entonces, trabajar justamente en esta exigencia de la registración que hay de ese vínculo respecto a los choferes, a los propietarios que hoy día tercerizan el servicio, prestan su vehículo justamente a otros choferes y le dan pago en contraprestación, obviamente, ¿no? Y que ahí lo que habría, que lo que nosotros siempre tratamos de decir es que no es que estamos en contra de que se trabaje, sino que hay condiciones laborales que están desarrollándose y hay un principio del derecho laboral que habla justamente del principio de realidad, que si vos tenés una persona que depende de vos y por lo cual le pagás un salario, no es un monotributista, cuartaprotista que tiene que ir juntando su plata, sino todo lo contrario, es un empleado tuyo. Entonces me parece que trabajar fuertemente en esa regulación, en esa registración, también va a ser una cuestión que va a venir a subsanar un poco esta desigualdad que hoy día existe, porque los costos laborales que hoy día tiene que tener un propietario de taxi para contratar a un chofer, es infinitamente superior a un propietario de un auto que se compra un auto y que contrata a un chofer mediante la generación de un monotributo para que trabaje, ¿no?
0: Bien, Adriana, seguramente usted conoce que en algunos casos, ¿no? Cuando desde una aplicación pedís un vehículo, aparece un taxi como vehículo. No digo que es en una gran mayoría, pero en algunos casos se da. ¿Me entiende lo que quiero explicar, preguntarle? Si usted está en conocimiento de que esto... Si hay taxis que están trabajando con las aplicaciones también hoy...
3: Sí, yo entiendo que sí, lo he hablado incluso con propietarios que nos han reconocido de que hay algunos que ya tienen que trasladarse por una cuestión de falta de competencia, justamente, o sea, es mucho más garantía de retribución para ellos mismos estar adentro de la plataforma que no estarlo, por lo que significa, creo que por ahí los debilita, porque ellos tendrían que estar pidiendo justamente que se dé otro marco regulatorio, pero sí, está sucediendo, lo hemos visto y yo creo que a muchos nos ha pasado cuando hemos usado algún sistema de plataforma de movilidad que ha venido un taxi, sucede, no es algo que tengamos que se tenga que ocultar, por el contrario, es también ponerlo sobre la mesa y discutirlo.
2: En cuanto, senadora, al tratamiento de este espacio, de esta reforma, que usted en qué lugar está ubicado en la legislatura, cómo cuándo se va a trabajar en comisiones, cómo viene la actuación legal.
3: Bueno, nosotros ya lo presentamos, tiene el número de expediente, todo pasa, tomó estado parlamentario en la sesión de ayer, que antes de la Asamblea Legislativa San Martín tuvimos sesión del Senado. Tomó estado parlamentario, pasó a la comisión de LAC y de Obras Públicas y Transporte, Obras y Servicios Públicos, perdón, que es donde se va a llevar el debate adelante. Pero bueno, debo reconocer también, y creo que tengo la obligación de decirlo, que los proyectos que ingresa la oposición lamentosamente no son tratados con la velocidad que se merece, de la misma forma que pueden tratarse proyectos del oficialismo. Bueno, sin ir más lejos, estamos terminando una comisión de LAC y de Educación, donde querían dar despacho a un proyecto que vino el ministro de la DGE, el director de la DGE, el ministro de Educación y el ministro de la Producción a presentar el jueves pasado. O sea, ese es el tratamiento legislativo por ahí de algunos temas, ¿no? Está bien, va a durar una semana más porque pretenden sacar despacho de comisión para el miércoles que viene, pero estamos hablando que recién llevamos 2 días hábiles para poder discutir una ley que tiene que ver con un programa de incentivo, de becas, de compensación.

0: como usted nos está diciendo, que en qué situación se enmarca el espacio, cómo vuelven a presentar el proyecto, vuelven a hablar en comisiones, cómo es el tratamiento en este caso.
1: No, nosotros seguimos insistiendo en el tratamiento porque como ya tiene el número de expediente y tiene toma estado parlamentario, esto antes que caiga en el archivo, justamente lo que nosotros incentivamos es el pedido de que sea incluido en el temario de comisiones para las próximas semanas poderse llevar adelante, al menos el debate, ¿no? Al menos el debate, al menos intentar ponernos de acuerdo en alguno de los puntos que estamos planteando y a partir de eso sacar un despacho y poder llevarlo al recinto para que se convierta en media sanción.
0: Bien. Bueno, senadora, nos quedamos sin tiempo, pero gracias siempre por hablar con nosotros, con nuestra emisora. Y seguiremos el minuto a minuto para saber de qué consiste, en qué etapa se encuentra este proyecto que han presentado desde su espacio Encuentro Mendocino.
1: Dale, muchísimas gracias a todos. Un abrazo gigante.
0: Gracias, senadora. Que tenga agradable jornada. Pasaba por estos micrófonos Adriana Cano, senadora provincial de Encuentro Mendocino.
2: La temperatura en Mendoza capital en este momento, 16 grados, humedad 45%, no hay viento en superficie. La temperatura máxima esperada para hoy, 18 grados.
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1: Todavía hay tiempo para acceder a las facilidades de pago para viajes de egresados en Argentina, una propuesta destinada a familias que contraten este servicio con operadores de turismo estudiantil habilitados. Las alternativas incluyen financiación con tarjetas de crédito del Banco Nación en 3, 6, 12 y 18 cuotas sin interés, además de préstamos personales de hasta 5 millones de pesos gestionados mediante la aplicación BNA+. El beneficio alcanza a viajes de egresados de nivel primario y secundario dentro del país y puede ser solicitado por el padre, madre o tutor del estudiante que realizará el viaje. La información sobre requisitos, condiciones y prestadores adheridos puede consultarse en el micrositio Préstamos Viaja Más de la página oficial del Banco Nación.
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0: Héctor, ¿qué te parece hasta ahora, ya promediando el mediodía, que veamos cómo está el tránsito en la ciudad de Mendoza?
1: Claro que sí. ¿Sabes por qué? Porque podés estar saliendo, suponte, de la consulta y tenés que venir a la capital mendocina, claro, justamente en el mediodía o después del mediodía. ¿Qué pasa?
0: ¿Qué
1: ¿Cómo
0: pasa?
1: Está el tránsito?
0: Bueno, se lo preguntamos a Luis Jofre.
2: Atención los conductores, casa.

0: De gobierno comienza el incremento calle Peltier, Morón hacia el este, las primeras demoras en el sector, se carga la marcha, zona de Avenida San Martín a la altura de Fragato Moyano al sur, y mantiene a esta hora el ingreso de San Martín entre Irigoyen y Morón, demoras para llegar a la zona del Parque Cívico. El microcentro, con buena circulación Español Norte, atención a los conductores que están transitando, zona de Paso de los Andes y Clark, sigue allí la reducción por obras de aguas mendocinas, y el corte total que mantiene el ingreso de Belgrano a la altura de calle Brasil. Sin inconvenientes, zona norte de Alameda, con buena marcha Emilio Civita hacia el Parque San Martín, como así también conexión de Mariano Moreno y Bolón Sumer, tránsito fluido, tiene a esta hora esa zona de egreso hacia el corredor del oeste. También destacamos que hay un despeje de estacionamiento en el tramo de calle Perú entre San Lorenzo y Montevideo. Sector del Parque Central, a esta hora con buena circulación conductores que ya retoman por calle Mitre hacia el norte. Raza Mafórica en la ciudad de Mendoza sigue operando sin inconvenientes. Pedimos siempre hasta ahora transitar con mucha precaución, sobre todas las cosas, respetando prioridad del peatón en las zonas céntricas de la capital.
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0: La voz de Laura Pausini al mediodía, aquí en la mañana de Nacional Mendoza, Quino Libertador Unidas, a las 12:34.
1: Y en este momento para contar esto, porque tiene que ver con los parques de nieve que volverán a recibir visitantes. ¿Cuándo abren concretamente? Bueno, después de 34 días de cierre del paso internacional Cristo Redentor, debido a las intensas nevadas registradas en alta montaña, este viernes 21 de agosto volverá a habilitarse el turismo interno hacia la zona de los parques de nieve. La reapertura va a permitir el regreso de visitantes a sectores como Penitentes y Puquios, aunque el operativo contará con importantes medidas de seguridad y circulación, que es lo que debe producirse y se debe respetar también. Una de las principales recomendaciones es que no estará permitido estacionar sobre la ruta. Los conductores deberán respetar las indicaciones del personal que se encuentre trabajando en la zona y también evitar de esta manera detenerse en lugares no habilitados. En paralelo, Gendarmería Nacional va a realizar encapsulados de los transportes de carga que circulen desde Chile hacia Argentina y en sentido contrario también, con el objetivo de ordenar y garantizar la seguridad en el corredor internacional. Y en este tema decimos que además se informó que cuando las playas de estacionamiento de Penitentes y Puquios alcancen su capacidad máxima, que es muy posible que esto suceda, se suspenda el tránsito interno desde Uspallata. Por este motivo, se recomienda planificar el viaje con anticipación y prestar atención a las indicaciones que se brinden durante el recorrido. Las autoridades solicitaron a quienes se dirijan hacia la alta montaña extremar las precauciones, respetar las restricciones y circular únicamente por los sectores habilitados. En concreto, tiene que ver con algo que seguramente va a suceder en los próximos días, especialmente el viernes, porque ese día se va a habilitar todos estos lugares, que en definitiva son dos aquí cerca de la ciudad de Mendoza. Los parques de nieve volverán a recibir visitantes a partir del próximo viernes.
0: 12:36, 16 grados tenemos en Mendoza a esta hora, este bello día, miércoles ya, se me confundió, no sabía si era martes o miércoles, pero es miércoles. Qué lindo que es miércoles, codito de la semana, Rolando, qué placer.
2: Sí señor, codito de la semana, siempre lo decimos, hay que disfrutar agosto, porque en septiembre no hay feriado.
1: Bien, no hay feriado, sí. El único mes donde no hay feriado.
2: Es un mes maravilloso.
0: Sí, lindo. Bueno, pero llega la primavera.
2: El 21 de septiembre, que es día lunes. El 11 de septiembre, que es el día del estudiante, es lunes. Después el día del profesor, el 17 de septiembre. No es lunes, pero es entre semana. Pero no hay feriado nacional, así que no.
0: Todo educativo, todo es educativo.
2: Y son 5 semanas septiembre. Ya saqué la
0: cuenta. Ah, bueno. Bueno, no sé si son tan buenas noticias todo lo que nos está diciendo.
1: Es largo.
0: Es la misma cantidad de días, pero como que vos decís 5 semanas y se hace más largo. Es una cuestión psicológica. Sí, señor.
2: Yo creo que septiembre, no, como decía la Eli más tempranito, nos gusta porque comienza a salir el sol. Como que nos sentamos más a gusto. Sí, porque cambia la temperatura y como que nos cambia el humor.
0: Che, ¿no sale el sol en agosto?
2: Y mamá, está más nublado que turco en la neblina.
0: No, pero hoy es un día brillante, mira, de sol. Ya salió el sol.
2: ¿Usted se fijó el fin de semana, querido amigo, cómo va a estar?
0: No.
2: Hágale extendido.
0: Baja la temperatura, ya sé, baja la temperatura. Sí, pero hay que vivir el hoy, che.
2: Sí. Sí. Exactamente.
0: Como dice el programa que tenemos con Eli de la tarde, siempre soy. Siempre soy.
2: Listo, claro. Entonces lo vamos a escuchar. Sí. Repítame los horarios, en qué emisora.
0: Radio Nacional Libertador de 15 a 17.
2: Listo. Y hacen sorteos, imagino. Para si les llamo y me puedo ganar.
0: Nosotros somos el sorteo, nosotros nos sorteamos todo el tiempo de la gente.
2: Qué maravilla.
1: Y que nos con Eli estamos a full, claro. Tomar la media tarde.
0: Exactamente.
2: Ustedes son el premio mayor.
0: Somos el premio mayor.
2: Bueno, déjenme despedirme porque hoy juega River, va a transmitir Radio Nacional. Bien. El elenco millonario se presenta en Colombia. Recordamos que este partido debía jugarse la semana pasada, pero este terrible terremoto que se hizo sentir en Bogotá, donde va a ser el partido, y que afectó a gran parte de este hermoso país que es Colombia, el partido se suspendió y se pasó para esta jornada, ¿sí? Bueno, el encuentro será hoy, ahí en Colombia, donde el millonario, desde las 21:30, hora de nuestro país, va a jugar en el Atanasio Girardot, en el Nemesio Camacho del Campín de Colombia, para jugar con Independiente Santa Fe. River viene de ganar, viene entonado, porque ganó el fin de semana 2-0 Argentinos Juniors. Recordamos que River hace 6 derrotas consecutivas, 6 derrotas, no empató ni uno, 6 derrotas. Llegó el domingo y ganó. Esperemos que eso lo empalentone un poco al equipo del Chacho Godet. Si hablamos de la Sudamericana, bueno, el Millonario se metió en octavos de final luego de finalizar primero en el grupo H con 14 puntos y por encima de Bragantino de Brasil, Carabobo de Venezuela y el Blooming de Bolivia. Para este compromiso, noten porque no van a estar. Primero no va a estar Montiel, sobrecarga en el autor izquierdo. No va a estar Marcos Acuña, porque tiene recuperándose un desgarro en el isquiotibial derecho. No va a estar Giovanni González. No va a estar Francisco Ortega.
0: ¿Quién va a estar?
2: No va a estar Lucas Beltrán. No va a estar Mauro Arrambarri. Y usted pregunta, ¿por qué no va a estar?
0: ¿Por qué?
2: Porque River no los inscribió en la lista.
0: Hizo
2: 40 incorporaciones y los principales no los inscribió en la lista.
0: Es un error administrativo, entonces.
2: En realidad pasa porque hay una cierta lista que vos presentás antes del Mundial y después solamente puedes añadir a 2 o a 3, no a los 6 o 7. Entonces, en la lista dijo, y bueno, vos no, vos sí, vos no, vos no, vos sí. Pero bueno, de los que llegaron los nuevitos, ni González, ni Ortega, ni Lucas Beltrán, ni Arambarri van a participar de estos octavos de final de la Copa Sudamericana. Ahora, ¿cómo viene Independiente Santa Fe? Primero hay un historial que le favorece a River. Recordamos que River la última vez que había jugado con ellos fue incluso cuando ganó la Libertadores 2008, que en goles de Los Soprato. Bueno, lo cierto que a esta competencia viene porque quedó en el tercer lugar en Copa Libertadores, el equipo santafesino o el equipo colombiano. Después, cuando tuvo que jugar 16avos de final, se enfrentó a Caracas de Venezuela y lo goleó 5-0. Así que viene envalentonado el equipo local que va a recibir al Millonario hoy. ¿Cómo forma River? Con los que quedan. Beltrán, Martínez Cuarta.
0: ¿Quedó alguien?
2: Y lo llamativo, este es un dato que es muy llamativo.
1: A ver,
2: los cuatro que van a jugar en River, los cuatro defensas, los cuatro son marcadores centrales. Mire cómo se le ha tenido que reingeniar River, que ha traído casi 10 incorporaciones, pero los cuatro jugadores, porque va a ser línea de cuatro con Lucas Martínez González Cuarta, Nicolás Otamendi, central. Lautaro Rivero y Facundo González. Los cuatro son marcadores centrales. Después va a estar en la mitad de la cancha Aníbal Moreno, Tobías Andrada, también otro de los que viene, Ángel Lito Correa, Thiago Almada, que es la gran apuesta del Millonario, el juvenil Joaquín Freite, que cada vez que juega lo hace bien, y Rafael Santos Borret serán los 11 del equipo de River, del Eduardo Coudet, que se van a presentar hoy con arbitraje de Jesús Valenzuela. Mañana le vamos a contar todo lo que deje este encuentro que transmite Radio Nacional. Pero eso no es todo, señores. Me falta subirme al colectivo y ofrecerle más ofertas.
0: Claro.
2: Por la sonrisa de mis amigos que los veo en cámara. Y a la Eli también, que la veo medio de lejos, que no la veo de cerca, porque ustedes saben que yo uso lentes.
0: Sí.
2: Bueno, les traemos la otra oferta. Hoy juega Racing.
0: Ah, bien.
2: Y Belgrano.
0: Sí.
2: Copa Argentina, 19-15, también transmite Radio Nacional. Y juegan acá cerquita, juegan en Villa Mercedes. Van a jugar en San Luis. Así que si algún hincha de Racing está a tiempo, ponga primera y vaya nomás por la ruta, porque puede ir a ver a Racing a San Luis, que se presenta en esta jornada.
1: Bien, mañana nos cuentan los resultados y, bueno, todos los pareceres que tengan que ver con estos dos partidos donde hay equipos argentinos. Estimado, abrazo, pásela bien, cuídese, hasta mañana.
2: Buena jornada para ustedes, chicos.
0: Gracias, Orlando.
2: Mañana.
0: Abrazo. Chau,
1: chau.
0: Abrazo.
1: Igualmente, Edu, para vos lo mismo.
0: Bueno,
1: gracias.
0: Linda jornada por delante, a disfrutarla. Total.
1: Bueno, el resto del equipo que conforma la mañana de Radio Nacional. En la conducción, Rolando Brizuela, Eduardo Piquemal, la compañía de siempre de Liana Palmieri y también Héctor Luna. El servicio informativo, la producción periodística, a cargo de Pablo Molina y Esteban Rodríguez. Comunicaciones, Mariana Ferreira. Operación técnica, Gustavo Torres, Victoria Lupu, Aníbal Castro y Cristian Cía. La asistencia técnica, Carlos Martín, Daniel Astudillo, Luis Martín. La coordinación artística, Rosana Conte. A todos, a ustedes especialmente, a ustedes sí, gracias por acompañarnos. Permítanos mañana esperarlo a las 10 de la mañana para hacer la mañana de Nacional Mendoza. Un abrazo grande, como siempre, grande. Hasta mañana, gracias.

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1: 12 del mediodía, 45 minutos en la República Argentina. La temperatura en Buenos Aires, 14 grados 5 décimas. La humedad 66%, el cielo está algo nublado. Y comenzamos con el desarrollo de la información, lo más importante, en 15 minutos. Destacan el proceso de crecimiento económico. El presidente del Banco Central, Santiago Bausili, dijo que se está viviendo una etapa de expansión liderado por el sector exportador.
2: Estamos viendo un proceso de crecimiento económico. Es importante que se rompió estadísticamente una tendencia del periodo entre 2011 y 2023. La economía estuvo estancada, de hecho con una leve pérdida en el nivel de actividad, y esa tendencia se quebró. Estamos viendo un proceso de expansión económica, pero en términos de cómo se diferencia de procesos anteriores, lo más importante es que está siendo liderado por el sector exportador y se está dando en un marco, en un régimen de equilibrio fiscal y monetario.
1: Bausili también resaltó que la inflación continuará en baja y remarcó que las presiones sobre los precios en el primer trimestre fueron temporarias.
2: Nosotros lo que observamos en el segundo trimestre es que las presiones que habíamos visto en el primer trimestre, que habíamos caracterizado como temporarias, de hecho resultaron ser temporarias y dejaron de ejercer presión en el segundo trimestre. Entonces vemos una marcada reducción en la tasa de inflación en abril, mayo, junio, comparado con el periodo que fue desde octubre a marzo. La medida que nosotros hacemos desde inflación subyacente también mostró una reducción importante y nos lleva de nuevo a niveles que son comparables con el 2017, y todo eso nos hace tomar una posición bastante optimista con respecto a la dinámica que esperamos para adelante.
1: En este marco, el funcionario habló de las expectativas de inflación para lo que resta del año y 2027.
2: Y las expectativas de mercado permanecen bien ancladas en este aspecto, una expectativa para todo el año completo 2026 alrededor del 30% y 2027 del 20%.
1: Preparativos por la visita del Papa León XIV. La ministra de Seguridad Nacional, Alejandra Montioliva, dijo que el operativo implicará acciones en toda la Argentina y en países vecinos.
3: Va a implicar un despliegue especial en rutas, en fronteras. Van a venir personas de los países vecinos, en puertos, en aeropuertos. Al despliegue habitual que tenemos implica un refuerzo operativo que va a ser muy significativo. Claro. Por eso es tan importante la articulación con las provincias, ¿no? Y no es solamente decir, bueno, articulamos con Córdoba porque va a ser allí. No, implica los movimientos por tierra de todas las provincias.
1: Montioliva dio precisiones sobre el operativo de seguridad que dispondrán por la visita del Santo Padre, prevista entre el 8 y el 11 de noviembre.
3: Nosotros vamos a tener la responsabilidad del cuidado junto con la seguridad del Vaticano, de la investidura del Santo Padre. Por supuesto, el diseño de los dispositivos de seguridad a partir de los requerimientos que hace el Vaticano. Claro. El control y manejo de multitudes, que es algo muy importante a tener en cuenta, y además un dispositivo de seguridad en todo el país, porque se va a movilizar el país entero.
1: Detuvieron a una funcionaria bonaerense por lavado de dinero. La fiscal de La Plata, Bettina Lacky, apresó a Albertina Mangini, quien está vinculada al Patronato de Liberados. Está acusada de integrar una red que abría cuentas en billeteras virtuales a nombre de personas a las que le robaba la identidad. El objetivo era blanquear plata del juego clandestino en la provincia de Buenos Aires. Suspenden el juicio a Pity Álvarez. El informe de Miriam Mariotto.
4: Hasta el próximo miércoles no habrá audiencias en el juicio que se le sigue a Cristian Pity Álvarez por homicidio agravado. Los nuevos abogados defensores, Sebastián Queijeiro y Javier Baños, pedirán además la nulidad de este juicio.
5: Vamos a pedir, por un lado, que se suspenda el debate porque él no está en condiciones de continuar con este proceso. Y en segundo lugar, vamos a plantear también la nulidad del proceso porque consideramos que el juicio debería ser sustanciado ante jurados populares.
1: El Paso Cristo Redentor está operativo. El informe de Rolando Brizuela desde Radio Nacional Mendoza.
6: El operativo dispuesto tras la reapertura del Paso Internacional comenzó a avanzar con el movimiento de los camiones que permanecían a la espera de cruzar al vecino país. Osvaldo Valle, vocero de Gendarmería Nacional, explica el modus operandi para cruzar a Chile por la Ruta Nacional 7.
7: Desde Argentina hacia Chile en los camiones, y después viernes y sábado será desde Chile hacia Argentina. El viernes 21 se va a habilitar para el turismo interno. Calculemos que mañana se va a culminar con el tema de los transportes de carga.
1: Miles de usuarios continúan sin luz por el incendio de la central eléctrica en Tolosa. El informe de Fernanda Germanier desde La Plata.
8: Vecinos de La Plata llevan más de dos días sin luz tras la explosión de la subestación de Edelap en Tolosa. Son 7.000 los usuarios que todavía no tienen energía eléctrica. Radio Nacional habló con vecinos de Ringuelet y Tolosa, los barrios más afectados.
9: Sin luz desde el lunes a la madrugada. Tengo la pizzería y por eso tengo que usar el grupo electrógeno, invertir plata en nafta para que no se me eche a perder nada. No sé hasta cuándo vamos a estar así. Ya esto es inaguantable.
10: Soy vecina de Tolosa. Hay un montón de gente grande que vive en esta zona. Mi mamá es diabética, tuvimos que ir y tirarle todas las insulinas por la falta de luz. Esta gente de Edelap dicen en breve se va a solucionar, pero todavía estamos sin luz.
1: Juicio por la desaparición de Loan Peña, el informe de Nerina Álvarez desde Radio Nacional Santo Tomé.
11: En el juicio por la presunta sustracción de Loan Danilo Peña, que continúa hoy con la declaración de cuatro testigos ante el tribunal, entre ellos Maximiliano Aciares, de la Policía Federal, quien aportará detalles sobre la zona del Naranján y posibles testigos en ese momento. También declarará Gabriel Hernando Pinolli, de Prefectura Naval, quien participó de los rastrillajes y cumplió tareas de custodia en puntos de 9 de julio, específicamente en el hotel donde se encontraban alojados los Pui. Sus testimonios buscan aportar elementos sobre los primeros operativos tras la desaparición del menor.
1: Guayada, la niña que se había perdido en San Luis, el informe de Gustavo González desde la emisora de Radio Nacional en la provincia.
12: La menor había desaparecido en el Parque Industrial Norte y fue encontrada pasada la medianoche. Por la desaparición de esta niña se activó el alerta Sofía. El procurador general de la provincia, doctor Eduardo Sebastián Caderago Filippi, confirmó el hallazgo de la pequeña.
13: La nena apareció, estaba dormida, cerca, muy cerca ahí, contigua a la vivienda, una vivienda precaria, y bueno, se había quedado dormida ahí. Y bueno, está en muy buenas condiciones. Ya está con su mamá, están atendiendo, en cuestiones de precaución y demás, pero está todo perfecto.
0: Salud.
1: Día del síndrome urémico hemolítico, el informe de Diana Costanzo.
14: Se conmemora el Día de la Prevención del Síndrome Urémico Hemolítico, que afecta principalmente a menores de 5 años. El médico de la Sociedad Argentina de Pediatría, Luis Rodríguez, se refirió a algunas de las medidas de prevención.
15: Las recomendaciones más importantes para las familias son, sobre todo, cocinar bien la carne, especialmente la carne picada. Las hamburguesas caseras o compradas deben cocinarse hasta que no queden partes rosadas ni jugos rojos y llegar al centro de la pieza con buena cocción. La carne picada concentra más riesgo que un corte entero. Evitar la contaminación cruzada en la cocina, usar tablas y cuchillos distintos para carne cruda y para el resto de los alimentos.
0: Internacionales.
1: Triunfo para Donald Trump en Florida, el informe de Cecilia Diwan.
16: Las elecciones primarias en el estado de la Florida reconfiguraron el tablero electoral estadounidense con victorias contundentes de los candidatos respaldados por el presidente Donald Trump. El resultado refleja una consolidación de la base electoral del Partido Republicano en un estado péndulo. El congresista Byron Donalds ganó la interna de caras a suceder al gobernador Ron DeSantis, acumulando un triunfo para el presidente norteamericano. Estos resultados reflejan un electorado conservador altamente polarizado que prioriza la lealtad absoluta a Donald Trump sobre el aparato local del estado de la Florida.
0: Deportes.
1: Noche de copas, el informe de Damián Zárate.
17: Agenda de la jornada, hoy tenemos fútbol en el aire de la radio más grande de la Argentina. Comienza River, su llave de Copa Sudamericana en Colombia contra Independiente Santa Fe. Además, Tigre, 9:30 p.m. en Uruguay contra Montevideo City Torque. Desde las 7:00 p.m. por Copa Sudamericana, Atlético Mineiro con Bragantino. Por Copa Libertadores de América, a las 19:00, Platense con Coquimbo Unido. A la misma hora, Cerro Porteño Palmeiras. 21:30, Flamengo Cruzeiro. Tenemos Copa Argentina, Racing en San Luis contra Belgrano desde las 7:15 p.m. por la fecha 21 de la primera categoría del ascenso en la Argentina. Chacarita contra Güemes y comienza el recorrido del Atlético Madrid en la Liga Española a las 4:00 p.m. sin Julián Álvarez contra el Málaga.
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1: 12:55 p.m, la temperatura en Buenos Aires, 14:05, la humedad 66%, cielo algo nublado. Créditos en dólares para las empresas. La nueva normativa permite a los bancos destinar hasta el 15% de sus depósitos en moneda extranjera a financiar a personas jurídicas que no generen divisas. El presidente del Banco Central, Santiago Bausili, destacó la medida y dijo que ayudará al sector de desarrollo inmobiliario.
2: Es probable que algún tipo de financiación que podría ocurrir con bajísimo riesgo, pero que no ocurría por cuestión normativa, se puede empezar a dar. Por ejemplo, el sector de desarrollos inmobiliarios. Hay un cierto nivel de cobertura de riesgo de desarrollos inmobiliarios. Voy a un extremo. Me compro un terreno para hacer un desarrollo y tomo un 20% del valor de ese terreno como financiamiento en dólares, y puede ser que esa, si el terreno es de buena calidad y hay un desarrollador serio y hay un proyecto que tiene buenas perspectivas, que sea un perfil de riesgo adecuado para eso.
1: El funcionario sostuvo que esta iniciativa también beneficiará a las pymes.
2: También existe un montón de empresas, sobre todo en el sector pyme, de las empresas medianas, de accionistas que tienen capital en el exterior, que lo pueden usar como colateral para financiamiento, pero que por normativa un banco no les puede prestar. Entonces, enseguida aparecen bancos locales que dicen, bueno, aunque vos no operes en el sector exportador, si vos me das una carta de crédito o un tipo de garantía que a mí me deje cómodo, canalizamos ese financiamiento a través de la empresa y no como un aumento de capital. Esos son el tipo de estructuras simples que creemos que en el corto plazo se puede dar.

0: Doyle señaló que dialogaron sobre el importante respaldo que el BID viene realizando a la Argentina y a las provincias a través de distintas líneas de crédito destinadas a fortalecer políticas de desarrollo económico y social. A través de Twitter, el funcionario agregó que el financiamiento del BID es una muestra concreta de confianza en el programa económico y en las reformas que está llevando adelante el presidente Javier Milei. Hasta aquí, Panorama Federal de Noticias.
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0: ¿Qué dicen? Buenas tardes para todos. Dos minutos pasaron de las 13 en la República Argentina. Estamos comenzando este clásico de la radio desde el emblemático edificio de Maipú 555 en la ciudad autónoma de Buenos Aires y para toda la Argentina a través de las 49 emisoras de Radio Nacional en todo el país, en el este, en el oeste, en el norte y en el sur. En todos lados está Radio Nacional. Estamos comenzando en un día con una pulsión futbolera fuerte. En un día donde hay mucho que analizar por lo que fue el muy buen triunfo de Boca en Paraguay, por la excelente victoria de Estudiantes de La Plata en la Copa Libertadores en Chile, porque hoy van a continuar los partidos grandes e importantes. En la Copa Argentina va a jugar Racing con Belgrano, Platense se juega su chance en la Libertadores frente a Coquimbo. Vamos a estar acompañando también a River, que hoy juega en Bogotá. Será partido del Fútbol Show Nacional con el relato de Martín Perazo. Es un día donde el fútbol tiene mucho para analizar por lo que dejó ayer tanto Copa Libertadores como Sudamericana y Copa Argentina, y fundamentalmente también por el lugar hacia el que vamos. Así que rápidamente nos ponemos en movimiento. Mi nombre es Santiago Lucía. ¿Cómo le va Damián Zárate? ¿Qué dice?
1: Buenas ¿Cómo tardes. Estamos, Santiago Lucía? Buen miércoles. ¿Cuánta actividad, Muchísima entre las tres competencias de la semana, más el torneo clausura, que todo el tiempo está en el horizonte próximo. Pero vos lo marcabas, la contundencia, 7-1 en el global.
0: Sí.
1: Debutó Ener Valencia, debutó Jágger Herrera,
0: también,
1: que farmé a Aurea.
0: ¿No había jugado Jágger? Mira, ¿cómo Jágger? Lo recuerdo al pibe, porque una vez que concentró, había contado que nunca había escuchado un tema de los Stones. No, y ya me generó mucho disgusto.
1: Por el pelo. Jágger Herrera.
0: ¿Jugó bien?
1: Nah, el partido estaba resuelto.
0: Claro.
1: Debutó 20 años.
0: Central, ¿no?
1: Debutó 20 años, pero sigue Boca en este tiempo. Si hay algo que destacar es

0: Que surgen pibes de la cantera, sí. En diferentes puestos, en la mitad de la cancha, marcadores centrales, y el rival lo tiene que disfrutar,
1: sí,
0: pero tiene que volver todo el tiempo a quién era el rival para no confundirse, porque ahora es San Pablo.
1: Javier Vicente, ¿cómo le va? ¿Qué dice? Muy buenas tardes.
2: ¿Cómo te va, Santi? Buen mediodía. Ay, la vorágine nos lleva por delante, ¿no?
0: Sí.
2: Pero hace un mes se disputaba, sí, la final de la Copa del Mundo.
3: Sí. ¿Un mes? ¿Un mes?
1: A mí me parece que fue hace 5 años la final.
2: Increíble, ¿no?
1: Increíble.
2: ¿Cuántas cosas han pasado?
1: Nada más que un mes, muchísimo ha pasado. Después vamos a estar repasando algunos párrafos porque el presidente de la Asociación del Fútbol Argentino, Chiqui, sí, publicó una nota, una carta en su cuenta de Instagram, bueno, con algunas cosas que evidentemente a un mes de aquella final el presidente tenía ganas de decir. Le damos la bienvenida del programa a Carla Ruiz, que nos va a estar acompañando también en la jornada de hoy. ¿Cómo va, Carlita? ¿Qué
4: decís? Hola, Santi, ¿cómo va? Y ya mismo invitamos a nuestros oyentes a que escuchen y vean en nuestro canal de YouTube, allí, Radio Nacional Argentina, AM870. Nos ven, nos escuchan, nos escriben. Y si no, mensajes por escrito al 113-870-7485.
1: Bien, voy a sumar alguna idea a lo que decía Damián de lo que dejó ayer la victoria de Boca, y ya lo sumamos también al negro José Luis Romero. Fundamentalmente tranquilidad. Es lo que me quedó como sensación después de ver el partido. Por lo que marcaba Damián Zárate hace un rato, es cierto que ayer fue una goleada 4-0 y que el global es 7-1, pero Boca da la sensación de que empieza a habitar un lugar amable. Y cuando digo un lugar, me refiero al contexto en el que está Boca. Que sea un lugar lógico, ¿no? En relación a lo que le viene pasando también a Boca en los últimos años, por ahí corrido de lo que es la línea histórica de Boca. Y que haya podido ganar una serie de Copa Sudamericana con registros lógicos para un equipo que tiene tanta diferencia en la historia, en la jerarquía, con Recoleta, me parece que pone las cosas en un lugar donde Boca no venía siendo tan previsible. Y todo lo que estoy diciendo es un elogio a Boca, que es recuperar ese lugar que cuando Boca va a jugar frente a Recoleta, pase lo que uno cree que puede pasar. Y Boca eso se lo había ganado. Evidentemente en los últimos años, por las eliminaciones que tuvo Boca, de hecho también por un dato que empezamos a conocer ayer o a repetir mucho, también habla de estos últimos años de Boca jugando en Brasil, que no gana desde la había anotado la fecha. Hace 10 partidos que no gana Boca en Brasil. En competencias internacionales
0: mirando,
1: es mucho.
0: Ya mirando lo que viene también.
1: Es mucho, que es San Pablo. Es mucho. Y eso habla también de lo que fue el recorrido de Boca en estos últimos años. Bueno, evidentemente es uno de los grandes temas para analizar la victoria de Boca. Además, cómo fueron los goles y quiénes hicieron los goles. Y fundamentalmente que Boca pudo ganar, ser un equipo con funcionamiento que diera garantías.
2: Y ganó sin Paredes.
1: Y sin su líder. Y sin Leandro Paredes.
2: Y no lo sintió, no hubo mal de ausencia de Paredes.
1: No, bueno, siempre potencia, ¿no? Obviamente un talento como el de Leandro Paredes. ¿Cómo anda José Luis Romero? ¿Qué decís en Radio Nacional Córdoba? ¿Cómo va la vida?
5: Hola, ¿qué tal, Santiago? Un abrazo grande para vos, los compañeros, la audiencia en el país. Cielo cubierto, nublado en Córdoba, 12 grados 6 décimas la temperatura, 47% la humedad. Se nota una mejora en Boca, y eso entusiasma, los jugadores quieren estar, quieren hacer su gol. Es cierto que contribuyó y mucho el endeble Recoleta de Paraguay, que le ofreció resistencia en la primera parte de la cancha de Huracán, y después Boca marcó una diferencia notoria en los goles, y ayer en la revancha, bueno, pudo ampliar la cifra en el contexto global. Pero hay visos de progreso, hay algunas piezas en el equipo titular que funcionan, pero hay varios sectores que debe corregir, debe mejorar. Boca tiene un plantel corto, digo, con aspiraciones de llegar muy lejos. Me parece que, hasta hace 2 meses atrás había una pila así de jugadores, entre lesionados, entre jugadores que no rendían y un montón de ñoquis, pero bueno, vino la tan necesaria depuración, y hoy por hoy todavía el Vasco está viendo quién es el 2. ¿Dilolo? ¿Será Figal? ¿Será Pellegrino? ¿Será Ayrton Costa? Y el 9, ayer seguramente lo vio a Valencia con todo su currículum, que está con 2 o 3 marchas menos, que el ecuatoriano deberá ponerse bien físicamente. Pero bueno, apareció Flores, apareció Aranda, habrá que ver si despierta el colombiano Villa, es decir, pero en el banco ve Zenón, ayer anduvo bien porque tuvo libertades, Velasco, pero y Palacios, es decir, no tiene mucho en el banco, por eso digo, tiene un plantel corto, pero hay mejora.
6: Lindo gol de Velasco. Sí. Y una pregunta que me hago a esta altura de las circunstancias y de los partidos que se han dado hasta ahora, ¿no? ¿Es Acacíbar el mejor jugador del fútbol argentino, hoy por hoy?
1: ¿Del fútbol argentino?
0: Sí. Yo creo que no.
1: No, bueno.
6: ¿Quién está por encima del
0: ya, ya en el plantel de Boca, Paredes. Sí. Ya, al lado. Sí.
6: Pero fuera. El rendimiento hoy Acacíbar sí.
0: No,
6: es más
0: por
6: que
0: favor, Paredes. Pero el rendimiento no puede ser los últimos 15 minutos.
6: No, ¿qué últimos 15 minutos? No, no para hacer no, goles. No, no, ¿cuántos goles hizo sí, ya?
0: Es el goleador 8.
6: ¿8 goles?
0: No, no, pero está bien, pero ¿cómo puede decir que por una cuestión cuantitativa casi iba a ser mejor futbolista de la Argentina?
6: No,
0: pero
6: estoy
0: en absoluto
6: rinde,
0: desacuerdo con eso.
6: Lo que rinde, lo no, que juega.
0: No, Di María es más que Acacíbar, Paredes es más que y sigue, para mí sigue la
1: Palacio,
0: lista.
1: El día de Estudiantes.
0: No, se desgarró aparte ahora.
1: Bueno, yo sé que no, se desgarró, no, pero no lo hace menos jugador que se
0: no, en eso coincide, Acacíbar es más que Palacios.
1: Más que Palacios.
0: Pero el Tucu Correa mejor que allá. El Tucu Correa va a ser mejor que Acacíbar.
6: Yo digo, es por actualidad. Por actualidad, Acacíbar es el de mejor rendimiento en este momento.
0: Carrillo es más que Acacíbar y compartieron plantel hasta hace 15 minutos.
1: Claro. Sí, afortunadamente hay muchos muy buenos jugadores para elegir. Carlita, repetimos el número de WhatsApp.
4: Sí, claro que sí, 11-3-870-7485.
1: Van escribiendo los amigos. Sí, debe claro haber mucho hincha de Boca contento, feliz, con ganas de compartir su alegría, me imagino.
4: Así es, hola a todos, ganó Boca Juniors. ¿Dónde están los que decían que Boca tendría que haber hecho un gol más en el partido de ida? Saludos. Hola equipo, ayer Boca, bien, clasificamos. Gimnasia venía bien, perdió el clásico allá Riestra. Gimnasia volvió a ser Gimnasia, dice Matías. Y uno más que llega desde Flores es Alejandro. Saludos a Santiago, a todo el equipo, abrazo.
1: Bueno, abrazo para vos Alejandro, gracias por estar del otro lado.
6: No se cerró el mercado de pases de Boca. No está cerrado, porque, por ejemplo, en España se cuenta que si Boca vende a Dilolo,
1: sí,
6: que habría ofertas de Portugal, el interés de Boca es por Valentín Gómez, el central, ex Vélez, que está en el Betis y que no es tenido en cuenta.
0: Cerca de River, ¿no?
1: De River, todo estaba todo cerrado en un momento. Es la zona de la cancha donde a Boca por ahí le falta esa pieza de jerarquía premium que no tiene en la dupla central.
0: No tiene, no, premium, no tiene ni el arquero.
1: No, es verdad.
0: Ni un delantero premium, no tiene. Premium en la mitad de la cancha, sí. Paredes. Y a Acacíbar lo sumamos si querés.
1: Sí, no, la mitad de la cancha de Boca es algo que...
6: La de mejor hecho, del lo, fútbol argentino, sí, y de Sudamérica.
1: Pero viene funcionando bien. Y ahí se cocina esta
6: con
1: idea.
6: Milton Delgado
1: este
6: también.
1: Juego se cocina en la mitad de la cancha. Sí. Si vos tenés el nivel de jerarquía y funcionamiento que ya consiguió Boca, bueno, tenés dado un paso importantísimo.
0: ¿Cuál es el tema? Que no puede, con los nombres propios que tiene, ninguno llega a nivel premium. ¿Vos tenés a Ener Valencia? Que sí, tuvo nivel premium.
1: Sí, claro.
0: ¿Lo puede conseguir? Supuesto. Ojalá.
1: ¿Cómo lo Boca viste a Ener ayer?
0: Fueron pocos minutos, poco lo que minutos decía el Ney. Para mí fue correcto, igual, muestra en alguna jugada la jerarquía que tiene, pero ni Figal,
1: sí,
0: ni Dilolo, ni Pellegrino,
1: sí,
0: ni Ayrton Costa, jugando al 120% son jugadores premium.
1: ¿Y con esto para qué le da a Boca, Negro? ¿Qué te parece? ¿Cuál es el techo de Boca? ¿Lo conocemos? ¿Podemos proyectarlo?
5: Bueno, a ver, dejó evidencias en la fase anterior, ante los Higgins. Es decir, no le quiero bajar el precio de ninguna manera a Boca. Es decir, a ver, para demostrar que tenés aspiraciones y tenés con qué lograr cosas importantes, porque naturalmente que el objetivo de Boca es ganar un torneo internacional, por ahí no se dio la Libertadores, pero bueno, al menos ganaste la Sudamericana. No sé si a Boca le va a alcanzar. Es decir, coincido plenamente, tiene un muy buen mediocampo, pero claro, tiene que jugar la Sudamericana, tiene que jugar el torneo local, tiene que jugar, no sé, ahora el 2, 3 de septiembre con Vélez.
0: Con Vélez.
5: Y claro, y está usando siempre los mismos. y obviamente, es decir, tenemos un Paredes que viene agotado física, emocionalmente, con todas las ganas de jugar en su Boca querido, pero va, arriesga a desgarrarse. Mirá, ya hay una señal ahora, una alerta. Digo, y bueno, habrá que ver si Valencia puede ponerse bien físicamente y demuestra que ha sido premium en su momento, que Villa, es decir, y el tema está en los centrales. No sé si me parece a mí, pero al menos en los últimos partidos del arquero lo he visto un poquito mejor, aunque sigo sosteniendo, para mí, como decimos en la jerga, es más atajador que arquero.
1: Claro, hay una serie definida y habla también de lo que significa la Copa Sudamericana, ¿no? Y el crecimiento de esta segunda competencia, si quieren, en el plano internacional de esta parte del mundo. Pero es realmente impresionante la dimensión que ha alcanzado este torneo. De hecho, venimos hablando, y uno de los partidos de cuartos de final va a ser Boca-San Pablo. Que si a vos te dicen Boca-San Pablo final de Copa Libertadores, y sí, claro.
6: Sí, dos coperos.
1: Tranquilamente, son dos equipos, bueno, multicampeones en el continente.
0: Estaba el dato que había más campeones de Libertadores en la Sudamericana que en la Libertadores.
1: Claro, bueno, hoy juega River con Independiente Santa Fe, que son dos equipos también muy importantes para el continente. Juega Atlético Mineiro con Bragantino, digo, es una Copa Sudamericana que tiene equipos muy pesados y a Boca le tocó uno de los más pesados que tiene el torneo.
6: Claro, el San Pablo, el tricolor que ayer liquidó la serie.
0: Con Crespo en el banco.
6: Con Crespo en el banco, con Jonathan Caleri como gran figura. Y atención porque se refuerza el San Pablo, porque la pretensión en este momento del equipo paulista es sumar al futbolista inglés Jeremy Vardy.
0: Es que ahora...
6: aquel gran goleador de Leicester, que es agente libre, tiene 31 años,
0: sí.
6: Y el San Pablo quiere contratarlo para que sea la dupla ofensiva con Jonathan Caleri.
0: Este es el momento donde los brasileños, sí, viste que la,
6: pegan.
0: En la primera ronda va Midland, que ayer empató, sí, con Banfield y perdió por penales, y, che, ganó en el Maracaná, no le bajo el precio de la victoria de Central Córdoba. Ahora, cuando entran los playoffs, los brasileños... te reviven a Pelé, claro, te traen a Garrincha. Y vos decís, ¿dónde salió este tipo? Sí, y ganan siempre.
1: Sí. Hay testimonio de lo que dejó ayer la victoria de Boca en Paraguay, Damián.
0: Vasco Rodolfo Martín Arruabarrena sobre la victoria Ceneice y ya piensa en los cuartos de final.
7: Bueno, primero felicitar a los jugadores por el partido que hicieron. La verdad que, como dijiste vos, desde el primer momento nos sentimos cómodos dentro del campo y... a pesar de algunos errores, siempre tuvimos el control del partido. Pudimos hacer más goles antes de... o tuvimos algunas situaciones antes de convertir el primer gol. Y nos fuimos al descanso con una diferencia de dos goles. Pude hacer descansar a Tommy. No utilizamos a Leo tampoco. El debut de Facu Herrera. En líneas generales el equipo estuvo bien. Los rendimientos estuvieron altos y bueno, repito, felicito a mis jugadores. Ahora a descansar, a volver al hotel, mañana a entrenar y pensar en liga que tenemos que tratar de sumar de a tres. Siempre he dicho, y cuando perdimos con Riestra, trato de que el grupo esté atento, y creo que hoy han aprovechado las oportunidades de los chicos que no venían teniendo tantos minutos. Nos gusta ganar, obviamente que hay momentos que podés ganar jugando bien, hay momentos que podés ganar jugando mal. Hoy hemos hecho, a mi criterio, un partido inteligente. No hemos abusado de los nervios y teníamos más para perder que para ganar, porque somos Boca, y ahí por eso hago hincapié en que felicito a mis jugadores porque fuimos inteligentes.
0: También el Vasco habló sobre el debut de Ener Valencia.
7: Lo vi bien, a ver, entró en un momento del partido con ritmo y es difícil cuando entre, pero entró, mostró algunas cosas, no estuvimos tan precisos con él en el contragolpe, pero lo vamos viendo bien, si no, no lo hubiera puesto. Todavía falta, le falta, él lo sabe, es muy autocrítico y está en entrenamiento tratando de mejorar en la parte física, pero se le ve, se nota en los entrenamientos y aquí la jerarquía que tiene.
0: Y también habló Menentiel, que venía con el arco cerrado, sí, de manera, sí, raleada siempre convierte. Ayer una muy buena factura en el gol, ¿eh?
1: Sí, una, porque gran hace, definición.
0: Hace pasar a uno y...
1: Sí, y la pelota le pasa por encima al arquero, pero hay una imagen, búsquela a aquellos que están en redes, le va a aparecer rápido la definición de Merentiel, donde se ve cómo hace rebotar la pelota contra el piso y así se levanta. Pero es algo buscado intencionalmente por Merentiel, que es algo muy complejo, porque la lógica y lo más usual
0: es meter
1: la pelota abajo, sí, y levantarla. Bueno, él hace rebotar la pelota contra el césped y se levanta y le pasa por
6: arriba.
1: Para
6: mí, en este Boca, Ener Valencia se come el banco, ¿eh? ¿Por qué va a modificar el once inicial con el que viene jugando el Vasco? Si le está funcionando, hace 3 goles por partido.
0: Se juega con 16 igual, ¿eh? Los suplentes también juegan. Mirá, Merentiel dijo.
8: Felices por el triunfo, teníamos que venir a demostrar que Boca tiene que ganar en todos lados y nada, contento con eso, contento con el gol, siempre es importante para el delantero, para el número 9 marcar, así que nada, feliz que haya llegado el gol y nada, tengo que seguir trabajando, seguir mejorando en esos aspectos, pero bien, tenemos jugadores que se muestran a la hora del juego y eso es muy importante para todo, ¿no? Que se genera mucha ocasión así, buscando la pelota, yendo, entrando, haciendo paredes, así que nada, estamos consiguiendo eso que es muy importante y nada, y ahí se genera la ocasión.
1: La palabra de Miguel Merentiel, el delantero de Boca, que necesitaba recuperar, que tenga confianza, un delantero que tiene que estar vinculado con el gol, sin ser centro atacante natural, Miguel Merentiel. Bueno, es muy importante y habla de este buen momento del Boca del Vasco Rodolfo Arruabarrena.
0: Le mandamos un abrazo enorme siempre que está en la sintonía, sí, al querido José Manuel Stonek, que dice que Azcacíbar es, sí, el mejor, yo lo pongo en términos, que es el mejor volante box to box que tiene el fútbol en Sudamérica.
6: Box to box.
0: ¿Cómo dice en Inglaterra? Área a área.
6: Ah,
0: box bien, to box.
6: Bien.
0: De área a área. Defiende y mete goles.
6: Por eso es el mejor del momento.
1: ¿A qué número se pueden comunicar con nosotros, Carlita?
4: 11-3-870-7485. Vamos con algunos mensajes. Buenas tardes, Santi y equipo. El equipo de Recoleta le hizo más fuerza de visitante que de local la Boca. Comparto los comentarios que tiene un plantel corto. Desde la Boca, saluda Francisco.
1: Abrazo, Francisco.
4: Y uno más. Hola, gente. Boca no jugó con nadie. Aparte, no es ningún cuco. Jorge, desde Santa Fe, que grita, aguante Vélez.
0: Yo estoy haciendo equilibrio entre lo que decía Santiago, de la previsibilidad. Al mismo tiempo, Boca quedó eliminado en la Bombonera con Alianza Lima.
1: También, no,
0: hay que,
1: claro,
0: hay que dimensionar esta victoria en el contexto que se da, que no fue ayer, pero Boca viene de algunos golpazos, subestimando al rival, y había que tachar a Recoleta después del golpazo de bajar de Libertadores a Sudamericana. Y en ese marco contextual, Boca lo superó con holgura.
1: Por eso decía que Boca vuelva a habitar un lugar amable, quizás es lo más importante de todo este segmento del año que está atravesando el equipo del Vasco.
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0: minutos pasaron de las 13. Hoy también habrá actividad en la Copa Argentina, más allá de lo que sucede con la representación de los equipos argentinos en las Copas Internacionales. Hoy, en el marco de la Copa Argentina, a partir de las 19:15 y con transmisión de Radio Nacional, van a jugar Racing y Belgrano. Vamos a hablar del momento que está atravesando de la Academia, de lo que se viene esta tarde en San Luis, con Fabián Pomelo Codevila. ¿Cómo va, Pome? ¿Qué decís? Buenas tardes. No está Fabián Pomelo Codevila. Bueno, ya va a estar Fabián Pomelo Codevila. Tenemos una noticia de último momento, Javi, que tiene que ver con el Atlético Madrid.
1: Así es, porque cuando todo parecía encaminado, es más, se había hecho ya la presentación oficial Julián Álvarez con la camiseta del Atlético Madrid, el Barça ha desistido de su contratación, sin embargo, Julián hoy se plantó y no quiso participar del entrenamiento que había dispuesto el Cholo Simeone para aquellos jugadores que no van a disputar el partido de hoy.
0: Claro, pues juega hoy al Málaga. Juega hoy el colchonero.
1: Hoy juega en la presentación de Liga como local, Atlético Madrid con el Málaga. No había sido convocado, el Cholo lo explicó ayer que era por un tema físico. Sin embargo, en el entrenamiento de los jugadores que no participan del partido de hoy, estaba previsto que esté Julián Álvarez. Julián Álvarez se negó a entrenar. Por supuesto.

0: hacer sus tareas. Exacto. Y su trabajo, que es lo que no está haciendo Julián hoy.
1: En este caso,
0: el Atlético Madrid
1: hoy no lo hizo.
0: Porque una cosa que vaya a entrenar con la reserva, con lo, pero que esté prestando el servicio por el que lo contrataron.
1: Claro, en este caso estaba previsto que entrene con aquellos que no participaban del partido.
0: Exacto.
1: Y sin embargo se negó a participar.
0: Y esto, Javier, además se da 24 horas después o 30 horas después de una declaración del Cholo Simeone, donde dijo: voy a armar el equipo alrededor de Julián. Exacto. Ya hablé con él, habló de la calidad que tiene Julián Álvarez, de la valoración que le hacía el Cholo Simeone.
1: No, y además de lo que justamente ayer se conoció por parte del Fútbol Club Barcelona, de que desiste de la contratación del jugador. El Barça ayer desistió finalmente de contratar a Julián Álvarez, ¿no? Así que bueno, vamos a ver qué pasa.
0: Bien, no hablamos, ¿está Pomelo? Bien, vamos entonces a hablar de Racing con Pomelo Codevila. Hoy juega Racing en La Pedrera frente a Belgrano. Es un partido muy importante en el marco de la Copa Argentina, para los dos, por supuesto, para el Pirata Cordobés y para la Academia, que viene de tres derrotas consecutivas. ¿Cómo va, Fabián? ¿Qué decís? Buenas tardes.
2: Hola, Santi. Parece que se habían olvidado de mí. Vio que en estos momentos sí. Parece haber un virus de pérdida de memoria momentánea. Vio la chica de ayer que estaba relatando y se olvidó que el partido había terminado anoche, los penales.
0: Ah, no vi el partido Independiente Rivadavia.
2: ¿Se enteró de eso?
0: No me enteré.
2: Una cosa de loco, yo no lo puedo creer. A veces vio unos ciertos profesionales relegados y otros que llegan y vaya a saber cómo. No se dieron cuenta que el partido había terminado. Vieron festejar a los brasileños y ahí como que intuyeron que había ganado Fluminense.
1: Pero terminó por penales el partido, Pomelo.
2: Sí, Vicentico, pero nadie se había dado cuenta. Se ve que, o sea, en ese momento, realmente, bueno, hoy es un poco de lo que las redes sociales hablan, ¿no? Y además que le haya pasado una cadena internacional como la que relataba el partido de ayer. Pero bueno, hoy juega Racing. Y Racing ha perdido la memoria también. Por eso era un poquito de lo que le quería hablar, ¿no? Ese Racing al que nos tenía acostumbrado a pelear y a ganar todo, a estar entre los primeros lugares. Muchachos, yo les invito a observar la tabla general de posiciones.
0: Sí, la tabla, la anual.
2: La anual, la tabla anual de posiciones. Yo, Santiago, compañero, Javi, los que están en mesa, nuestros oyentes, repasen el lugar donde está Racing. Y está más cerca de la zona de los que pelean la permanencia que de los que quieren entrar a Copa. Está a 8 puntos del último lugar, en el puesto 22 de 30 equipos. Es realmente alarmante. Los dirigentes de Racing están durmiendo la siesta porque siguen viendo a ver qué va, se va a jugar la sexta fecha. Estamos en medio de la Copa Argentina y todavía tienen el libro de pases abierto. No saben qué jugadores van a quedar y quiénes se van a ir o quiénes van a venir. Porque todavía puede irse Martirena, porque todavía puede irse Colombo, porque si se van estos dos, Racing intentaría traer a Mateo Carabajal, el central Independiente del Valle, y si se va Martirena, van a ir por Barinaga de Boca. Pero estamos con el campeonato casi en la mitad de la fase de grupo, ¿no? Estamos hablando de 15 partidos. Estamos ya en casi en la mitad del torneo y Racing es un caos. Quiero decirlo textualmente y de esta manera, es un caos.
0: Bueno,
2: hay que sí, decime,
0: no, no, te iba a decir que en medio de todo del caos, de la descripción que estás haciendo del momento que atraviesa la Academia, hoy tiene un partido frente al campeón vigente, a un equipo que arrancó muy bien también esta temporada y que puede significar para Racing la salida de la Copa Argentina, cortar casi hoy la única vía certera que tiene hacia una competencia internacional. Te propongo, Pome, que te quedes 5 minutos más y completamos todo lo que tiene que ver con Racing.
2: Hay mucho para hablar todavía.
0: Bien, perfecto. Vamos a las noticias ahora.
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4: 1:30 de la tarde en la República Argentina. Diego Santilli recibirá al gobernador de Neuquén. El informe de Hernán Mundo desde Casa de Gobierno.
5: en instantes en Casa Rosada, en la continuidad de las reuniones con

0: mandatarios provinciales. El jefe de gabinete, Diego Santilli, va a recibir al gobernador del Neuquén, Rolando Figueroa. El gobierno busca respaldo en el ámbito parlamentario para proyectos que se tratarían la semana próxima. Hablamos de Inocencia Fiscal 2 y de la reforma de la Carta Orgánica del Banco Central. También esperan acompañamiento para iniciativas de carácter político, como la reforma electoral. El gobernador del Neuquén, mientras tanto, va a insistir con el traspaso de las rutas nacionales a la provincia. Para mantenimiento, ampliación y remodelación, Neuquén busca hacerse cargo de la ruta 242 que llega hasta el Paso Internacional Pino Achado y de la ruta 231 que se extiende hasta el Paso Cardenal Zamoré. A su vez, pedirán la cesión de la ruta 40 y de la ruta 237 en el Nexo hacia San Carlos de Bariloche.
1: El presidente Javier Milei cerrará el Consejo de las Américas. El encuentro que se realizará mañana reunirá funcionarios, gobernadores, inversores y empresarios. También expondrán los ministros de Economía, Luis Caputo, y de Modernización y Transformación del Estado, Federico Sturzenegger, así como el canciller Pablo Quirno. En esta edición tendrá como eje las inversiones y las perspectivas de la economía argentina. Cierra la estación Entre Ríos del subte E. Permanecerá clausurada desde mañana y por alrededor de 3 meses por trabajos de renovación integral. También se restaurarán los murales originales de la estación, que cuenta con protección patrimonial. Temperatura en la ciudad de Buenos Aires, 14 grados 8 décimas, humedad 60%, cielo ligeramente nublado.
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0: 3:34, estamos abriendo la segunda media hora de Pasión Nacional, de este clásico de la radio desde la AM870 en Buenos Aires para todo el país, y con amigos que se van comunicando desde distintos puntos de la Argentina, Carlita.
1: Así es, al 1138707485. Y algún día salió el sol. Muy buenos mediodías, compañeros de Pasión Nacional. Un lujo compartir con ustedes. Y vamos, Boquita, que no decaiga más. Tiene con qué, algunos les falta, pero ya resucitarán. Abrazos gigantes y mejor jornada para todos ustedes. Y le manda una patadita a nuestra amiga de la trasnoche, Sonia Lobo, Sonia Ferrari. Le dice, el lobo, para atrás.
0: Ah, el lobo no viene bien.
2: El lobo.
0: Sí. Es verdad, la dupla de la noche, el lobo no viene bien, Racing no viene bien.
3: Son amigos, Racing y Gimnasia, ¿no?
0: Racing y Gimnasia son amigos, compartiendo ese momento emocional delicado.
1: Sí, Sonia, todo eso lo dijeron ellos, no yo.
0: Sí.
1: Muchachos, hablen de Estudiantes y la Libertadores,
0: sí,
1: que es más importante que la otra copita, desde Comodoro Rivadavia. Raúl, hola Santi.
0: Hola.
1: Qué contento estará Nico Álvarez con el triunfo de Boca en Santa Fe, Omar.
0: Me imagino que...
3: Qué copero que es el pincha.
0: Sí, vamos a hablar, obviamente, Estudiantes de La Plata, pero volvemos a Racing porque está Fabián Codevila en línea. Nos debía información de la Academia, que juega hoy frente a Belgrano por la Copa Argentina. Pome.
4: Ole, Leo, la la, el lobo y la Academia unidos siempre están.
0: No, esa, claro,
4: es la
0: por supuesto.
4: Histórica,
0: sí.
4: De la gente de Racing junto a la gente de Gimnasia, que siguen manteniendo esa estrecha relación de amistad. Y seguramente Nicolás Álvarez debe estar contento como perro con dos colas, escuchando el programa. Y con respecto a Racing, les había dicho que en este momento de caos, y en el que Racing no convierte goles y que tiene problemas para encontrar un sucesor o alguien que pueda competirle a Maravilla Martínez, ya informó, y esto lo pude recabar, que no va a venir ningún delantero. En cuanto al central, como les dije, caído definitivamente lo de Adonis Frías, que se fue al Atlas de México, mucha plata que Racing no podía ni siquiera competir.
0: Sí.
4: Siempre y cuando se vaya Colombo, Mateo Carabajal, Mateo Mendoza, siempre apuntando alto, Racingero, qué nivel, Mateo Carabajal y Mateo Mendoza, hoy suplente Godoy Cruz, son candidatos a ocupar ese lugar. De ellos vendrá, insisto, siempre y cuando se vaya Colombo. Hoy Colombo casi no es tenido en cuenta, pero en Racing saben que si no se va Colombo no vendrá ningún central. Y lo mismo pasa con el lateral. Si no se va Martirena, no va a venir Barinaga. Ahora, si se reflota lo del Santos, que por estas horas podría llegar a hacerse, entonces Barinaga tiene casi todo ya acordado con Racing para poder ser el sucesor de Maravilla. Dicho esto, en este momento, en una semana difícil, porque como bien ustedes decían, ante Belgrano, digamos que tiene un par de alicientes Racing.
0: Sí.
4: Belgrano no le gana a la Academia del 2017. Y Racing no pierde o no perdió nunca cada vez que jugó en San Luis, como atenuante a esta semana difícil. Y pensando en Boca el próximo domingo, donde el Cilindro puede ser una hoguera, Santi.
0: Sí, imaginate, el clima, si no le va bien hoy a Racing, va a estar caliente, y el domingo va a tener que jugar con Ecni y Elías Torres de delanteros. Bueno, no puede,
4: y con Ramírez como árbitro.
0: Claro.
4: Con todo lo que implica eso. Un árbitro que ha perjudicado a Racing permanentemente contra Boca en el torneo 2025 La Bombonera, dos clásicos con Independiente donde claramente se vio cómo inclinó la cancha. Racing ve a Ramírez y ve la peste bubónica, antiguo término que usaban mis abuelos.
0: Sí.
4: Pero para hoy...
0: Para entonces, hoy, ¿cómo juega Racing? Sí, ponme dale.
4: Cambeses en el arco. Canavo. Mateo Martínez, de muy buen partido, más allá del error que nadie notó, o no quisieron anotar en el primero de Banfield, ¿no?
0: Claro.
4: Marco Rojo y Nacho Rodríguez. Gastón Lodico podría hacer su presentación desde el minuto uno.
0: Sí.
4: Lo mismo con Leonel Pérez, el chico que viene de Gremio, el ex Huracán. Ulises Ortegoza y Matko Miljevic. Adelante, la vuelta de Maravilla Martínez, habilitado para Copa Argentina. Y aquí, la nada misma. El señor Tomás Konecny.
0: Bueno. Ese va a ser el 11 de la Academia para jugar con Belgrano.
4: Sí, esperemos se apiade de todos los hinchas de Racing Juan Pablo Voivoda y le dé la posibilidad a Vergara, de todo lo que tiene Racing. Viajó Solari también, que no había sido tenido en cuenta el último fin de semana. Veremos, digo, otra vez con Egni, muchachos. Pero bueno, habrá, insisto, el técnico verá cosas que nosotros no vemos en los partidos, como el otro día que le roba la pelota frente al arco cuando podía haber convertido, una cosa insólita, ¿no? Pero bueno, este es el 11 de Racing que va a intentar ganar en la noche de hoy y meterse en la próxima instancia de Copa Argentina. Como bien vos destacaste, Santiago, el último eslabón de esa cadena que está muy alta y quiere alcanzar Racing para meterse en el sueño de poder clasificar una copa, porque me parece que en el campeonato ha quedado lejos, ¿no? Veremos si puede después ingresar al octogonal y de esta manera, viste, que todo se reacomoda ahí, cualquiera le gana a cualquiera en el mata-mata, pero hoy Racing está verdaderamente complicado.
0: Bien, te mandamos un abrazo, Pome. Recuerden todos que hoy pueden escuchar Racing Belgrano a través del Fútbol Show Nacional, será transmisión de la radio. Abrazo,
4: Fabián. Un beso grande para todos.
0: Ahí pasaba Pome Miloco de Vila con la información de la Academia. No sé si el negro Romero, me imagino que sí, habrá visto un rato de Estudiantes de La Plata, todos los futboleros anoche a partir de las 21:30, cuando estaba terminando el día. Sabés que juega Estudiante por la Copa Libertadores y tiene esa mística, el pincha en esa competencia, que si bien había conseguido un resultado que se fue con un disgusto para la serie en Chile, después termina ganando, no, cómodo.
2: Son relaciones que es difícil de explicar, pero el amor que tienen Estudiantes y la Copa Libertadores de América es sensacional. Estudiantes llegó a 3 de las últimas 5 Libertadores como mínimo a cuartos de final.
0: Qué impresionante, ¿no, negro, lo que pasa con Estudiantes en la Copa Libertadores?
5: Hay paso a Estudiantes de La Plata, Santi. Si los hinchas de Racing estaban disconformes con el plantel, con los jugadores que traía Milito, perdón, con todo respeto, pero ahora tienen menos. Pero vi algunos chicos con condiciones, que por ahí es preferible bancar, hacerle el aguante a esos chicos y de pronto no tenés que gastar plata en Barina, háganlo, disco, perdón, chicos buenos que uno ha conocido acá en su paso por el fútbol de Córdoba. Y hablando de Estudiantes de La Plata, ahora sí el pincha, y lo veo a Baltasar Rodríguez.
0: Sí.
5: Juega bien. De pronto, qué sé yo, tuvo ese fallido, esa patinada con Gillette, con el que venía a poner mucha plata en Estudiantes, pero se las va arreglando, se las va arreglando Estudiantes, el estirpe, qué sé yo, el linaje copero, pero va comprando bien, poco, sin demasiado ruido. Por ahí yo no vi a los equipos grandes de Argentina, todos buscaban el 9, todos andaban buscando el 9 porque no hay quien la meta. Y Estudiantes lo trajo Joaquín Correa.
2: No, pero ahí hagamos un punto ahí. Que
5: bueno, hágalo.
2: Fue muchas veces buscado Joaquín Correa por otros clubes,
0: sí.
2: Y Joaquín Correa decidió jugar en Estudiantes.
0: Bueno, eso habla muy
2: hay
0: bien también.
2: Hay un sentido de pertenencia, como claro. En algún momento Carrillo, como en algún momento Ascacíbar, yendo más atrás en el tiempo, mucho más en el tiempo, que ahí hay un quiebre en la historia cuando Juan Sebastián Verón vuelve en el 2006. Hay muchos pibes de Estudiantes que juegan exclusivamente en Estudiantes.
0: En este mercado son los dos que sumó Estudiantes, Baltasar y Joaquín Correa.
2: Sí. No, porque Estudiantes hasta hace 2 minutos estaba inhibido.
0: Claro.
2: Por la historia de Farías con el Inter de Miami. Estudiantes no pudo salir al mercado en el comienzo del mercado de pases porque estaba inhibido. Entonces cuando vende, recién ahí puede comprar. Cuando vende a Mikel Amondarain y le ingresan 8 palos gringa, ahí sale de la inhibición y contrata a Joaquín Correa y a Baltasar Rodríguez.
0: Y ayer determinante fundamentalmente en el momento en el que sucede la gran aparición del partido de Baltasar y de Joaquín Correa. No, ellos dos le dan el primer gol al Estudiante. No, juega de Baltasar, gol de Correa.
2: Y entra Correa después de la lesión de Thiago Palacios.
0: Claro.
2: Esas vueltas también del fútbol, sí. Y del destino.
0: Sí, sí, es cierto. Bueno, un equipo hecho, ¿no, negro?
5: Sí, habla bien de Joaquín Correa, sí. Como bien dice Damián, que tiene buena información, que haya sido de palabra, porque viste que acá en el fútbol argentino permanentemente cronicamos y hablamos de que no, yo en otro club que no sea, no juego. Y bueno, y después, qué sé yo, aparecen con mucha guita los otros y te lo llevan, viste, y el amor queda ahí. Pero cuando se fue a Ascacíbar, y por ahí era un hueco grande que le quedaba en el medio, porque era importante el ruso ahí en Estudiantes. Pero bueno, que se va a Mondaray, algún otro, y sin embargo, uno cree, ¿no? Uno cree, ganó con autoridad en Chile, que va a ser el único de los nuestros, que de pronto va a ser pata ancha y que le
2: habrá
5: va
2: habrá que esperar por Platense Negro esta noche y porque Estudiantes puede tener rival intra Liga Argentina.
0: También,
2: porque sí. Puede jugar con Central, que va contra Corinthians.
0: Sí. La serie que se viene para Estudiantes es bárbara, sea cual fuera de los dos.
2: Sí, sí, sí, sí. Yo creo que le conviene, por no viaje, jugar con Central.
0: Sí, probablemente. Vamos a escuchar al Cacique Medina. Dale. Al entrenador de Estudiantes de La Plata. Dale. Después de la victoria de ayer 3-0 en Chile.
6: A mí me gustó la clasificación, me gustó el partido. Muy merecido la, muy merecida la clasificación. En los 180 minutos fuimos más. Yo creo que allá en La Plata tendríamos que haber vivido una diferencia y no lo hicimos, y jugamos mejor que hoy. Sin embargo, hice los cambios, creo que después del 2-0, ¿no? Digamos 2-0 cuando hice los cambios. Y bueno, y ahí lo que tratamos de darle un poquito más de equilibrio, manejar la ansiedad del rival, que tuvo su momento de empuje, sobre todo, no tanto de fútbol sino de empujes, y nosotros teníamos muchos jugadores desgastados, metimos pierna fresca y creo que salió bien porque hay momentos de los partidos que uno elige cómo jugarlo. Yo elegí transicionarlo. En definitiva, me gustó mucho el equipo, me gustó mucho la personalidad. No era fácil. Después va a ser un buen partido como el que hicimos en La Plata y no quedarte con el resultado. Es complejo para todos. Y bueno, y una justa, merecida victoria.
0: Bueno, días importantes, evidentemente, con el ánimo inflado, Estudiantes de La Plata, y con un equipo que empieza a encontrar un funcionamiento que proyecta la ilusión del pueblo pincha.
2: Era una semana compleja porque después del 1-1 con el gol de San Pedro, se venía el clásico. Y el Cacique tenía que tomar la valiente y audaz decisión de, che, ¿pongo todo en el clásico? ¿O pienso en el partido contra Católica en Chile?
0: Sí, esa pasión en saga, ¿no? Clásico y Chile.
2: Y
0: termina saliendo de la mejor manera. 7 goles en los 2 partidos.
2: Y no recibió ninguno.
0: Y no recibió. Nos vamos a la ciudad de La Plata. Los saludamos a nuestro compañero Juani Gijón. Me imagino que en los alrededores del Estadio 1, ahí con el público pincha y su alegría por estos días. ¿Cómo va, Juani? ¿Qué decís? Buenas tardes.
7: ¿Qué tal, Santi? Buenas tardes a vos, a la mesa de Pasión Nacional. Exactamente, vos lo graficaste perfecto. Estamos en las puertas del Estadio Hirschi, en 1 y 57, en donde hay cantidad y variedad de hinchas de Estudiantes por doquier, después de lo que fue otro triunfo más de este equipo pincharrata, con referentes como Carrillo a la cabeza, con Correa, que vuelve a brillar en el fútbol argentino, y el hincha pincharrata que pasa por aquí y que deja su voz. ¿Tu nombre?
8: Matías, ¿cómo le va? Buenas tardes.
7: Matías, camiseta de Estudiantes, buzo de Estudiantes, sonrisa de oreja a oreja, que no te la va a borrar nadie, ¿verdad?
8: Por supuesto, tuvimos una semana espectacular con el triunfo frente a Gimnasia, con 4-0. Y el triunfo de ayer, que también fue muy importante para el club, para los hinchas, sobre todo. Después un 1-1 que la verdad nos dejó un sabor amargo. Y bueno, demostrando una vez más que Estudiante está para grandes cosas, incorporando jugadores como ahora Correa, que ayer nuevamente volvió a mostrar en qué condiciones está para seguir aportando al club en esta nueva etapa.
7: Eso te iba a preguntar, una vez que se terminó el partido con Deportivo Riestra, durísima derrota para el Pincharrata, se venía el partido por Copa Libertadores, se venía el Clásico, se venía el partido de vuelta, después de que terminó este partido aquí por el equipo chileno, aquí en uno, con el empate en el minuto final, ¿qué ilusión se hacía el hincha de Estudiantes? ¿Veía el panorama como terminó resultando, o quizás la veía un poco más complicada?
8: Yo particularmente sabía que ante Gimnasia iba a ser medianamente fácil, porque sabemos qué le pasa a Gimnasia cuando viene a uno.
7: ¿Te esperaba el desarrollo que tuvo, o quizás fue algo excesivo para lo que la ilusión del hincha?
8: Fue algo excesivo, no esperábamos un resultado tan amplio, pero sí esperábamos una victoria y que esa victoria nos pueda dar fuerzas para afrontar el partido de ayer, que la verdad que fue uno de los mejores partidos que tuvimos en Copa Libertadores.
7: Contento entonces, me imagino, por el funcionamiento, por los resultados. Y le pregunto ahora, ¿y el técnico?
8: Y el técnico, bueno, particularmente yo creo que tiene sus altibajos. Por ahí el hincha Estudiante está muy acostumbrado a la vara que dejó un grande como Domínguez. Pero bueno, creo que tiene una idea clara de lo que quiere hacer con el equipo y lo que quiere aportar a la institución. Así que, nada, vamos a seguir apoyando este proceso.
7: La última, ¿para qué está este Estudiante en esta Copa Libertadores?
8: Yo creo que está para jugar una final de Copa Libertadores. Después el resultado final se dará, porque los partidos hay que jugarlo, los jugadores lo saben, el hincha lo sabe, los partidos se juegan, el partido termina cuando suena el pitazo final, y bueno, y ahí se ven los resultados, pero creo que Estudiante está para jugar una final de Copa Libertadores, absolutamente.
7: Perfecto, bueno, muchísimas gracias, suerte, y suerte con eso. Ahí, Santi, entonces, la voz del hincha Pincharrata, que se permite ilusionarse después de otro triunfo muy importante. Ayer, en condición de visitante en Chile, otra vez goleada del equipo Pincharrata para que siga vivo y la ilusión de jugar hasta el último partido de este certamen internacional.
2: Sin González Pires, que es el marcador central con más jerarquía que tiene en el plantel porque está lesionado. Con Santi Núñez, que es un pibe de la cantera que ya fue campeón, fue a México y volvió. Con Tomás Palacios, que a veces traslada demasiado, pero es un marcador central de jerarquía. Tiene alternativas por afuera, porque lo tiene a Benedetti, por el costado derecho tiene a Messi y a Mancuso, lo dicho de los volantes, así que tiene me quedó con lo que decía el negro, que Boca tiene un plantel corto. Yo no sé si tiene un plantel corto, pero sin ninguna duda que Estudiantes tiene muchas más variantes que Boca en cada uno de los sectores del campo de juego. Fíjate que C3 es suplente en este equipo.
0: Sí, claro.
2: Pero suplente
0: y era el jugador que marcaba el desequilibrio, claro, de Estudiantes de hace un año.
2: En enero lo quiso Boca, ¿te acordás?
0: Sí, sí, sí.
2: Que después no pasó la revisión médica.
0: Había terminado el año campeón, siendo
2: pero
0: muy
2: tiene
0: importante.
2: A Tobio Burgos, a Fabricio Pérez para jugar por banda. Tiene a Thiago Palacios, ahora se desgarró, pero es decisivo. Tiene a Carrillo, a Lario y Gaich. Claro. Tiene 3-9 y ahora eso le suma a Joaquín Correa.
0: Sí, una proyección, evidentemente, Juan, y te sumamos, hecha para ganar la Copa Libertadores de América. En eso está pensando Estudiantes.
7: Indudablemente, y esa es la visión de Estudiantes, que lo dijo Damián hace un rato. Es increíble la relación que tiene Estudiantes con esta Copa Libertadores, que aunque el panorama siempre se le presenta adverso en algunas situaciones, encuentra la manera de anteponerse, sacar buenos resultados y hacerlo no solamente con buenos resultados, sino que hacerlo de manera casi épica, ¿no? Esta manera de ganar 3-0 en condición de visitante allí en Chile, y esto que se vuelve a repetir, y quiero marcar. Le preguntaba por el técnico, porque en su momento, Estudiantes, en el peor momento de Eduardo Domínguez, cuando Estudiantes estaba a nada y casi eliminado de los playoffs en el torneo local, que terminó clasificando por resultados ajenos y terminó siendo campeón, el hincha casi que quería descartarlo del Barba Domínguez, casi que quizás incluso había algunos silbidos, algunos murmullos en la tribuna cuando perdió aquí en uno con Argentinos Juniors. Pero después del campeonato y después de todo, el hincha empezó a valorarlo mucho más. Bueno, quizás algo similar se puede ver ahora, con un Cacique Medina algo cuestionado hasta el partido con Gimnasia, quizás no tenía la aceptación total del hincha Pincharrata, y ahora que empieza a reivindicarse y a ganar su puesto y el cariño y la confianza y el amor de este público Pincharrata.
2: A mí me encanta hacer hincapié en el tema de lo simbólico, de los intangibles, de lo postural de los equipos. Ahora, no hay manera de construir un buen equipo sin buenos futbolistas. Hay que ir como al origen. Sí. Y Estudiantes tiene jugadores de jerarquía. Tiene a Muslera, tiene a Tomás Palacios, tiene a González Pires, tiene a Carrillo, tiene a Joaquín Correa, tiene a Palacios, tiene a Piovi, tiene a Farías.
0: Y te voy a decir más, los que no tiene, que se fueron, el caso que trajo Javier hoy, el del ruso Acacíbar, que lo evidentemente era un líder del equipo, era Bob, que mencionás lo simbólico. Desde ese lugar, uno también con un lugar altísimo. En esa condición, y uno parecía que podía ser una ausencia que a Estudiantes lo debilite.
2: Todo el semestre jugó Mikel Amondarain, lo vendió al exterior y con eso pudo ordenar sus finanzas. Pero ¿a dónde voy? Siempre hablamos de la cuestión de los intangibles y lo simbólico. No hay manera de construir un buen equipo, parece una verdad de perogrullo, sin buenos futbolistas. No, y Estudiantes se solidifica a partir de nombres propios.
3: Me alegro que lo reconozcas, porque Gustavo Alfaro no opina lo mismo.
2: Gustavo Alfaro,
3: no,
2: sí.
3: Bueno, Gustavo Alfaro cree que las tácticas son más importantes que los futbolistas.
0: No, para eso que lo diga Alfaro. Juani, te mandamos un abrazo, gracias.
7: Abrazo, Sandy.
0: Ahí estaba Juani Gijón de La Plata.
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0: Jonás Leonas hoy en el Mundial de Hockey que se está disputando en Bélgica y Países Bajos cerró su participación en la fase de grupos inicial, y digo fase de grupos inicial porque ahora pasa a otra fase de grupos. 2-0 Escocia, goles de María José Granato y Lara Casas. Ahora la selección va a integrar el grupo F junto al primero y el segundo del grupo C, que integran España, Bélgica, Irlanda y Nueva Zelanda. De ahí saldrá el rival, y con Alemania o Estados Unidos, que también tienen que resolver su partido. Pero lo trascendente para nosotros es una nueva victoria de las Leonas y que avanzan en el Mundial Femenino. Y un montón de oyentes que se siguen comunicando, Carlita.
1: Así es, Santi, al 113-870-7485. Soy Guille de Tucumán. Boca es un grande de Sudamérica. ¿Y qué opinan de Independencia de Rivadavia? ¿Cómo jugó?
0: Independiente Rivadavia, bueno, jugó contra un gigante del continente y es complejo para...
2: Siempre me llama la atención, como pasó ayer, que lo empató en el minuto 1000,
0: sí,
2: con un penal. Vos sacás toda la emoción, lo empatás, sí, llegás a penal y se quedás afuera.
0: Y perdés, sí. Parecía que la curva emotiva iba a dar la definición.
3: Bueno, le pasó lo mismo ayer a Midland contra Banfield.
2: Exactamente igual.
3: Que ganaba 2-0 Banfield, le empató 2-2.
2: Si voy a llegar a penal y pierdo, ni llego.
1: Buenas tardes, muchachos. Qué placer es escucharlos todos los días a la salida del trabajo. Son la mejor compañía para el viaje. ¿Qué novedades tienen de River? Saludos desde Tucumán, dice Willy.
0: Bien, lo saludamos al negro José Luis Romero en la provincia de Córdoba. Negrito, la segunda hora la seguimos con Gerardo Murúa. Te mandamos un abrazote.
4: Abrazo gigante para todos ustedes. Hasta mañana, gracias.
0: Ahí pasaba José Luis Romero desde Radio Nacional Córdoba, cerrando la primera hora de Pasión Nacional. Nosotros nos quedamos hasta las 15. Vamos a hablar de River, que todavía no lo hicimos, que juega esta noche, que también será transmisión de Radio
2: con
0: Nacional.
2: Con tu comentario.
0: Voy a estar acompañando a Martín Perazo. Vamos a estar hablando de la carta que publicó Claudio Tapia y muchísimo más.
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1: Las 2:00 p.m. en la República Argentina. Una empresa santafesina volvió a producir quesos para exportar. Se trata de Sudamericana de Lácteos, que se encontraba inactiva desde finales de enero. Recibió su primer camión con 30.000 litros de leche para la fabricación de 10 toneladas de queso. El objetivo es alcanzar los 100.000 litros diarios y exportar el 70% de su producción. Nueva muerte por antivirus en Neuquén. El informe de Diana Costanzo.
6: Un joven de 26 años con una enfermedad de base previa murió por antivirus luego de contagiarse en una zona rural de Neuquén. Había estado internado en los centros de salud de Aluminé y Zapala, residía en la zona rural del centro de la provincia y realizaba tareas laborales vinculadas al campo. Hay 15 personas aisladas de manera preventiva. El caso puso en foco la enfermedad endémica, que tiene una letalidad cercana al 40%. Las autoridades sanitarias recordaron evitar el contacto con roedores.
1: Alerta meteorológica rige para Entre Ríos, centro y este de Formosa y Chaco y noreste de Santa Fe, donde se esperan lluvias persistentes. Actualizamos ahora el estado del tránsito con Ernesto Arriaga.
7: Continuando pasando camiones en el Cristo Redentor, ruta 7 Mendoza, Chile. En el día de hoy van a pasar nada más que de Argentina hacia la cordillera de Chile, y el día jueves van a pasar de Chile para Argentina. El paso Calabaza Moreto totalmente habilitado, Villa Costura a Chile, y el paso que está en Esquel está habilitado hacia Futaleufú.
1: En la ciudad de Río Negrina de El Bolsón, donde nos podés escuchar por AM 1160 y FM 92.3, temperatura 11 grados, humedad 74%, cielo mayormente nublado. En la ciudad de Buenos Aires, temperatura 14 grados 8 décimas, humedad 60%, cielo ligeramente nublado.
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0: segunda hora de Pasión Nacional, cuando pasaron 4 minutos de las 14, vamos a volver a la ciudad de Córdoba, a la provincia de Córdoba en este caso, para saludar a nuestro compañero Gerardo Murúa en un día importante, obviamente, para la ciudad, para la provincia, porque juega Belgrano. No sé en qué habrá quedado lo de San Paoli, en qué situación. Bueno, todo eso lo vamos a saber con Gerardo. ¿Cómo andás, Gerardo? ¿Qué decís? Buenas tardes.
1: Hola, Santi, buenas tardes, el gusto de saludarte, el gran abrazo para vos, los compañeros y la audiencia. En orden de prioridades, en cuanto a Racing y Belgrano, decíamos ayer lo más importante, Belgrano sale casi de memoria, tiene todo el plantel a disposición, cuidó a Lucas de la Rayón en el duelo con Independiente Rivadavia y Mendoza. Los que salieron tocados ante los mendocinos, Adrián Sánchez y Leo Morales, están al 100% para jugar esta noche o esta tarde-noche allí en la Pedrera de San Luis. Ya vamos a estar repasando el 11 de Belgrano, que la verdad no tiene demasiados problemas. El pibe Álvaro Ocampo podría irse al fútbol árabe en las próximas horas, se negocia por su pase de un equipo de Qatar. En el caso de Talleres va a continuar Jorge Sampaoli mínimamente hasta el lunes, que juegue el duelo con Rosario Central por la sexta fecha del torneo clausura. Hubo reunión ayer, se acordó la continuidad de Sampaoli como técnico de Talleres. Claro, está ligada indudablemente a un buen resultado el lunes ante el Canalla, que no parece fácil después de cómo jugó Talleres estos partidos, pero la realidad es que después de los rumores sigue Jorge Sampaoli.
2: ¿Qué paso no tienen todavía el plan B?
1: Daba la sensación que el plan B podía ser Gustavo Quintero. Se pensó en un viejo y querido conocido como Fran Darío Cuelga, que tiene trabajo, por supuesto, siempre va a sonar en Talleres cuando haya un hueco, pero la realidad es que se trató de convencer a Sampaoli ayer de la continuidad. No sé si por convencimiento, por necesidad, como decís vos, Javi, pero la realidad es que de la reunión se salió con la idea de que Sampaoli siga. Talleres tiene dos partidos de local, Rosario Central y Central Córdoba de Santiago del Estero. Habrá que ver si los puede aprovechar.
0: Bien, perfecto, Gerard. Ya volvemos a Córdoba. Hoy juega Chacarita a las 15 en el fútbol de ascenso, en la Primera B Nacional. Es lo más importante que tiene la agenda.
2: Con técnico nuevo que asumió el pasado fin de semana, Rondín, al huevo.
0: Enfrentará a Güemes y tenemos un partido en el fútbol de ascenso en movimiento. Es el del torneo promocional amateur que están jugando Juventud de Bernal y el SAT. Y Social Atlético Televisión le está ganando 1-0 a Juventud de Bernal con el gol de Ian Conti. Los oyentes, los amigos de cada una de las provincias de la Argentina se comunican con nosotros, con esta mesa futbolera, esa comunidad que tenemos a través de la pelotita, ese ida y vuelta permanente. Nosotros desde acá, ustedes de distintos lugares de la Argentina que se comunican con nosotros.
3: Al 11-3-870-7485, en este caso desde Perito Moreno, la provincia de Santa Cruz. Dice, hola muchachos, buenos días, qué grande el pincha anoche. Y él dice, se viene la quinta.
0: Y bueno, es lo que está buscando el público estudiante de La Plata, ¿sí, Javi?
2: Repetimos, Santi, entonces, porque ya lo ha hecho oficial, sí. Julián Álvarez, sí. Se niega a entrenar en el Atlético de Madrid. La convocatoria era para mañana a la mañana, con los jugadores que no participan del partido de hoy. Y ya le ha dicho a la dirigencia, Julián, a través de su representante, que se niega a entrenarse hasta que lo vendan. Aunque claro está, el Barcelona ayer desistió de su contratación. Claro. Por lo tanto, la situación es muy complicada. Hoy se vio una foto, sí, con la presentación oficial del equipo.
0: Sí.
2: Y la carita de Julián lo decía todo.
0: Sí, no, y sigue tensando, ¿no? Hay que ver hasta dónde se llega. La verdad que parecía que con la declaración del Cholo se empezaba a cerrar la historia y nuevamente enfrentado Julián y la dirigencia del Atlético Madrid. Vamos a hablar de River. Hoy tendremos la transmisión en el Fútbol Show Nacional de una vez
2: la
0: que termine.
2: ¿Quién del Atlético Madrid en la Argentina?
0: ¿Quién?
2: River.
0: ¿Por qué?
2: Dos jugadores del Atlético Madrid.
0: Ex Atlético Madrid.
2: Ex Atlético Madrid.
0: Angelito Correa, Thiago Almada.
2: Thiago Almada.
0: ¿Y alguno más?
2: Y ahora, tal vez uno más, se sume en las próximas horas.
0: ¿A River?
2: Sí.
0: Bueno, ahí.
2: Por ahí lo cuenta Agustín Domper.
0: Por ahí lo cuenta Agustín Domper. Ya te va marcando la agenda, Vicente. Agustín, viste cómo es, que él tiene su propia agenda y le va marcando la agenda al resto. Lo sumamos a Agustín Domper para hablar de River. ¿Cómo va, Agus? ¿Qué decís? Buenas tardes.
4: Hola, Santi, ¿cómo andas? Sí, bueno, un placer compartir información de River con Javi. Lo primero que quiero contar es que hoy River va a enfrentar en el Campín a Independiente de Santa Fe. sin Thiago Almada como titular. Esa es la noticia a esta hora, obviamente por un tema físico. El otro día fue titular, tuvo un buen partido en la victoria de River frente a Argentinos, y hoy Almada va al banco. En su lugar va a jugar Galván, Tomás Galván. Ese va a ser el cambio en la mitad de cancha. Además, Borré por Beltrán arriba. Recordemos que Beltrán no está en la Copa, en la lista de Copa. Y en la defensa, Martínez Cuarta va a ser lateral. Entra Rivero en la dupla central. Se corre Martínez Cuarta al lateral derecho en lugar de Montiel. Recordemos, Montiel con una lesión no viajó. Y Facu González, lo que adelantábamos ayer, Facu González va a ser el lateral izquierdo, Santi.
0: Bien, entonces un River que también va el Chacho Coudet ordenando y planificando de acuerdo a cómo va encontrando a cada jugador. Y esto lo digo por lo que me parece, y lo marcabas bien, Agustín, que es el título más destacado del millonario, y es que no lo va a tener a Thiago Almada, ¿no? También él llegó rápidamente, se puso a disposición, saltó a la cancha. Parece que llega a ser el momento de levantar un poco el pie del acelerador.
4: Sí, tuvo una semana completa la pasada. Obviamente River no viajó a Colombia por lo sucedido, lamentablemente, en ese país la semana anterior. Y esta semana sí viajó, pero va a estar en el banco. A lo sumo jugará un ratito. Sí. Y atención, el domingo frente a Vélez. A mí me dicen que Driussi y Acuña, el huevo, pueden llegar a ser parte, después de varios días, del plantel. Esto habla de que después del Container Gate... Sí. Y tantas historias que tuvo River con el plantel. Bueno, si a este plantel vos le sumás Drussi y Acuña, empieza a tomar color.
0: Claro, el rival de esta noche es uno de los equipos contra los que River jugó uno de los partidos, creo que más icónicos de su historia.
2: El de Enzo Pérez
0: en el arco. Se vuelve a encontrar con Independiente Santa Fe después de aquella jornada donde River no pudo contar con sus arqueros del plantel porque tenía 15 jugadores contagiados de COVID y terminó atajando Enzo Pérez.
2: La vuelta en el Monumental.
0: Aquel recordadísimo partido fue justamente contra Independiente Santa Fe. ¿Y por qué lo marco? Porque tenemos los futboleros la imagen de Enzo Pérez, pero por ahí perdés en qué situación fue. Y fue contra un equipo de los grandes de Colombia. Claro. Y River lo ganó aquel partido.
2: Igualmente acá tenés otro rival que va a tener River esta noche, que es la altura.
0: También son 2.600
2: metros.
0: Sí, es cierto. Bueno, Agustín, ¿algo más para decir del millonario?
4: Bueno, no, que sí, como ustedes marcaban, ya pasaron 6 años, ¿no?, de ese partido. Me tocó estar en un Monumental sin público y verlo atajar a Enzo Pérez, algo evidentemente que va a quedar en la historia. Bueno, el buzo de Enzo, el buzo verde, se vendió muchísimo, el 23 de arquero. Y después, no sé si quiere aportar ahora Javier,
2: sí.
4: Si vamos a soñar, también hay un nombre, hablando de arqueros, por el cual River ofertaría en las próximas horas.
0: Papá, sí, arquero.
2: ¿Arquero?
4: Sí, no lo tengo, ¿eh? Es el arquero campeón del mundo con la escaloneta, Dibu Martínez. ¡No! River.
2: Va. ¡Qué bombazo!
4: Sí,
0: un Dibu, Javi. Se está emocionando Sebastián, sí. Vera.
4: ¡Qué bombazo! Dibu, que no tiene continuidad.
2: Javi, no, de la toquera le compraron a Suzuki para que sea titular. El tipo, claro, se tiene que ir.
0: Estuvieron rápido. Lo sorprendiste ayer. A Vicente se le pararon los pelos.
4: River, a mí me cuentan que hasta 10 millones pone.
0: Nah, muy independiente, bueno, se formó el Independiente.
5: ¿Para cuánto dijiste? ¿10 millones?
4: 10 por la mitad del pase, está tasado en 20 el
2: no, menos, pase menos, hoy con 10 lo sacás, ¿eh?
0: Ahí 20, con 20, lo que toma. Confrontaría...
2: Porque le queda un año de contrato.
0: Con lo que confrontaría la dirigencia de River es con la intención de Dibu Martínez, que por las últimas declaraciones, cada vez que
2: quiere
0: aparecía...
2: Quiere seguir en Europa.
0: Claro, la posibilidad de
2: Lo que
0: de
2: pasa es que en este momento no tiene oferta, no. La última oferta de la Juventus finalmente desistió, la Vecchia Signora. Lo que pasa es que está claro entonces que no está cerrado el libro de pases para River, porque también lo que se cuenta en España, Agustín,
4: a ver,
2: es que ante la llegada del Cuti Romero, José María Jiménez se queda sin posibilidades en el Atlético Madrid, el uruguayo, y que habría sido tentado por River.
4: El central, sí. Bueno, no te olvides que también está Tobías Ramírez, el chico que vino de Argentino, que ya está óptimo, está Martínez Cuarta. Para que suceda eso, Javi, para mí, tiene que vender a River, en las próximas horas, que también esté seguido desde España.
2: Claro, entonces si se va Rivero, vendría Josema.
4: Sí, sí, ahí sí puede ser. Hay un club, el Real Sociedad, que lo quiere a Rivero.
5: Ahora, con todo esto, jugadores que vienen de Europa, Dibu Martínez.
2: No, si viene Dibu, ya está, cerremos el spot.
5: ¿No puede pedir River una licencia en vez de jugar la Libertadores, jugar la Champions?
0: Pero pará.
2: Me parece una buena idea.
0: Damián,
2: una muy buena idea, Damián.
0: Pará, porque vos podés tener a toda la figurita, la tirás dentro de la cancha, después hay que
5: armar un equipo,
0: claro. Tiene que tener funcionamiento. Es cierto que lo de River es imponente desde los nombres, los proyectos.
5: Ostentoso, pretencioso. Total,
0: absolutamente. Absolutamente.
4: Falta soberbio. Trabajo, falta también. Trabajo del Chacho, pero el otro día lo dijo en conferencia, fue sincero. Dijo, tenemos un equipazo, vamos a mejorar.
0: Bien, Agustín, esta noche invitamos a todos a que escuchen el Fútbol Show Nacional, que vamos a estar con Independiente Bogotá y River a partir de las 21:30 del partido. La Transmi irá pegadita a Belgrano Racing en La Pedrera. Te mandamos un abrazo, la seguimos mañana, Agus.
4: Dale, abrazo enorme, Santi.
0: Bien, Agustín Domper con toda la información del millonario. Ayer perdió Gimnasia por penales frente a Midland en otro de los partidos entre tantos que tuvimos en la jornada
2: futbolera. Midland perdió con Banfield.
0: Ah, con Banfield, perdón, perdón.
5: No, Riestra.
0: Con Riestra. Es cierto. Y vi un registro estadístico que me llamó la atención de Gimnasia.
5: Es el equipo que más perdió en Copa Argentina por penales.
0: Por penales. Tiene el récord de 6 perdidas por penales.
5: 9 eliminaciones por penales. Tiene Gimnasia.
2: Hablando de penales.
5: Ayer tenía, antes de patear, 8 derrotas, 5 victorias. Ahora tiene 9-5.
2: Hablando de penales, el atajadón de Fabio al penal del jugador de Independiente Rivadavia, impresionante. El histórico Fabio, que ya tiene más de 40 años, en el arco de Fluminense hace más de 10. Pero qué bien atajó el penal.
0: Tremendo. Y
2: Thiago, con mano cambiada.
0: Thiago Silva pateó el primero, que también es un jugador de los históricos de
2: también
0: la canarina.
2: También casi 40 años.
0: Exacto, 40 años y le pegó bárbaro en el penal y llega.
2: Pero el atajado, qué difícil atajar un penal así, ¿no?
0: Sí, muy difícil. Carlita, se siguen comunicando con nosotros los amigos desde distintos puntos del país.
3: Así es, en este caso desde Salta, al 1138707485, nuestro amigo Oscar dice: Julián Álvarez ya debe tener mucha plata, por eso hace eso. La culpa la tienen los representantes.
0: Bueno, sí.
2: Con el representante muy bien las cosas no están, pero...
0: Sí, es una composición que en este
2: plata, según
0: los mercados de pases, obviamente todo entra en juego y también, obviamente, la postura de los representantes.
5: Hoy una... Lo contamos, Santi, a eso no. 8:02 de la mañana.
0: Sí.
5: En X, ex Twitter. Sí. Creo que en el resto de las redes sociales publicó una carta abierta.
0: Sí, en Instagram también.
5: El primer mandatario de la Casa Madre del Fútbol Argentino, el presidente de la AFA, Claudio Chiqui Tapia.
0: Sí.
5: 4 carillas, escribió Chiqui. Lo más destacado...
2: Tenía ganas de escribir, ¿no?
5: Sí. Lo más destacado se condensa en el primer párrafo, porque bien, arrancó contrariamente a lo que nos decían.
0: Tiene
5: nosotros
0: que ver la carta de Chiqui con lo que marcaba Javier en el comienzo del programa. Estamos a un mes de la final de la Copa del Mundo que perdimos con España.
5: Dice el primer párrafo, un texto que no tiene título. Claro, es una carta.
0: Sí.
5: Un mes pasó, un mes de aquella final, un mes de la mentira, de la operación y de una campaña miserable para instalar que esta selección se había entregado.
0: Bueno, pone un punto por todo lo que se habló después de la final, de lo que había pasado y el video de Messi. Bueno, olvidémonos de todo. Después, bueno, es fácil hoy encajar las piezas, ¿no? Pero se hizo una teoría conspirativa donde con total liviandad se hablaba de que los jugadores habían ido para atrás.
5: Sí. Pocas horas después de la derrota contundente, más que del resultado exiguo de 1-0, pero futbolísticamente Argentina fue superada. Y lo más llamativo es que después de un mes ninguno pidió disculpas, ninguno salió a decir nos equivocamos, ninguno tuvo la honestidad, la dignidad o simplemente los huevos para hacerse cargo. Bueno, son 4 páginas.
0: Bien.
5: A los que tengan ganas, cierra en negrita, últimas 3 líneas. Los que dejaron el alma no tienen nada que explicar. Los que mintieron, sí. Firma Claudio Chiqui Tapia.
0: Bien, la publicación que hizo hoy el presidente de la Asociación del Fútbol Argentino. Vamos a hablar ahora nosotros de Independiente, después de la buena victoria del Rojo en el interinato de Carlos Mateu. Ahora se le viene un nuevo ciclo a Independiente de Avellaneda con un entrenador que en principio no estaba entre las cartas del mazo de la mayoría y que, sin embargo, la llegada de Viera se terminó arreglando bastante rápido, con una buena impresión que dejó en la dirigencia, con una buena impresión que dejó en los jugadores, de acuerdo a las primeras palabras de Rodrigo Rey, y con un ciclo que está comenzando cuando pareciera que se termina el ciclo de la dirigencia. Bueno, en esa composición está viviendo sus días Independiente. Para hablar del Rojo de Avellaneda, lo saludamos ya en el aire de la radio a Jorge Godoy. ¿Cómo andás, negro? ¿Qué decís?
6: ¿Qué haces, Santiago? Un abrazo grande, un saludo para todos. Te escuchaba y pensaba, ¿no? El ciclo que comenzó esta dirigencia con otros nombres, porque todos recordamos que no eran estos los nombres que votó la gente, el socio de Independiente para la presidencia y demás cargos, cuando llegaron, el técnico que estaba en el banco de suplentes sentado era Julio Falcioni. Llegaron y lo sacaron para traer a Tiritano, y justamente Julio Falcioni creo que fue el que le dio el tiro de gracia a esta dirigencia, que evidentemente creo que tiene prácticamente nulas chances de volver a ganar las elecciones que se van a estar haciendo seguramente en el mes de noviembre, y esto también es información y es un adelanto, porque dentro de unos 15 días aproximadamente se va a llevar a cabo una asamblea en la que se va a estar determinando la fecha de las elecciones y se va justamente a impulsar esta fecha, la de mitad de noviembre, para llevar a cabo los comicios, las elecciones en Independiente. Así que bueno, veremos cuáles son en definitiva las listas que se van anotando con sus candidatos respectivos. Por ahora sabemos que Luciano Nakis es uno de los que ya han dicho desde hace tiempo, viene diciéndolo, que quiere ser presidente de Independiente, y después el resto, ¿no? Las agrupaciones que se van juntando, que van trabajando entre ellas para buscar diferentes frentes para tratar de agruparse y de llevar a cabo una un trinomio compuesto de diferentes asociaciones o agrupaciones en Independiente. Eso por sí, el lado de la política.
0: Sí, no, y ahí para hago un punto ahí, Jorge, porque por lo menos para ubicarlos en el mapa, desde el punto de vista político, Nakis, justamente leíamos la nota de Claudio Tapia, es muy cercano a Claudio Tapia, por eso imaginamos que si van a surgir algunos otros candidatos, seguramente estén en un lugar de disidencia con la postura, por lo menos política dentro del fútbol, de Nakis, que imagino que alguna de las agrupaciones independientes va a erigir un candidato.
6: Seguramente. Hablábamos la semana pasada en el segundo tiempo de Pasión Nacional con uno de los referentes de la oposición, como Fernanda Montenegro, y le decía, ¿no? Justamente si la oposición no hace un mea culpa respecto a que no hay representantes que vayan emergiendo para ser considerados justamente referentes del arco opositor, y la respuesta era que sí, que se hacía un mea culpa, pero que bueno, que ahora era el momento de ir agrupándose, de negociar. Evidentemente la famosa rosca está ahora puesta sobre la mesa en muchas agrupaciones que tiene Independiente para ir juntándose, y no hay todavía candidatos firmes a ser justamente los que vayan a encabezar las listas en las diferentes agrupaciones, pero por...
0: Bueno, ahí te estamos perdiendo, Marquito. Ahí estamos bien.
6: Por lo que te decía, digo, bueno, Nakis por un lado, obviamente no es nada cercano al oficialismo, cuenta con el apoyo del Kun Agüero. Veremos cuál va a ser entonces, en definitiva, la postura de Gastón Claudio, si va a ir o no como candidato a presidente o va a apoyar alguna de las listas. Esto está todavía por determinarse y hay mucha tela para cortar todavía de aquí, claro, hasta que se vayan oficializando las listas en Independiente.
0: Bueno, y ahí en medio de todo esto empezó a trabajar Jackson.
6: Sí, debutará el sábado contra Independiente Rivadavia. Tiene dos partidos como local para Independiente, no sé si esto va a ser bueno o malo, pero para el Jackson Tira aparentemente es bueno, quiere jugar con la presión del público a favor, el uruguayo brasileño técnico de Independiente. Va a contar con Franco Calderón, habilitado por el grupo de Gastosa, que está lesionado. El que no está todavía habilitado es el Chimi Ávila, depende de que se abra otro cupo más, porque para ello deberá vender a alguien Independiente. Uno de los candidatos es Maxi Gutiérrez, al Dinamo de Rusia. Creo que se va a hacer, no sé si esta semana, así que no sé si va a estar para el fin de semana habilitado el Chimi Ávila. Y otra posibilidad es también la de un pibe de la reserva, delantero, Junco de apellido, que está a punto de pasar al fútbol chileno. Qué cosa esto de Independiente, ¿no? De los dirigentes de Independiente, cuántos negocios con el fútbol chileno y también con el fútbol mexicano. Bueno, habrá que ver por qué. Así que son cinco los refuerzos de Independiente. Uno, Mele, que debutó y le hicieron 4 goles. Así como entró al arco, lo sacaron enseguida y fue el banco de suplentes de vuelta. El otro, Mesa, muy lejos del nivel que tuvo alguna vez, bueno, por algo fue borrado de River. Un tercer refuerzo, Machuca, que no puede jugar hasta 2027, en realidad hasta diciembre de este año, pero bueno, sabido que va a jugar recién el año que viene. Y los que llegan últimamente son Calderón, que podría debutar el próximo fin de semana, y Ávila, que aún no está habilitado. Estos son los nombres de Independiente. Bien hablaba vos ayer de refuerzos o incorporaciones, sí. Y creo que por ahora Independiente tiene más incorporaciones que refuerzos. En cuanto a lo que tiene que ver con el equipo, obviamente nada definido por ahora, los está recién conociendo, pero sí anticipar que seguramente lo Mónaco, que creo ya está asegurado que va a seguir en el club una temporada más, va a ser dupla central con Arrayago, con el pibe que subió de la reserva, que tiene 16 años, salvo que ya le quiera dar la responsabilidad de entrada nomás a Calderón, pero yo creo que va a estar en el banco de los suplentes para este próximo partido.
0: ¿Valdés para cuánto tiempo tiene, Jorge?
6: Y Valdés va a tener por lo menos para 3 semanas más, porque va a ser intervenido entre hoy y mañana de la rodilla. Quiso recuperarse con kinesiología, demoró 3 semanas y no tuvo ningún efecto esa apuesta que hicieron a recuperarse con kinesiología. No parecía que era para operar, finalmente deciden operarlo, así que va a tener para 3 semanas más. Y a Valdés se le suman Fedorco con un desgarro y Godoy, que también quedan todavía unos 10 días de recuperación, que también venía de un desgarro. Bueno, las cosas que de esta enfermería de Independiente, que además tiene también la posibilidad de Ávalos a Olimpia de Paraguay y de

0: contratar, ¿saben a quién?
1: ¿A quién?
0: No, a Miguelito Borja. Al colombiano goleador de River, que estaba en Arabia y ahora se va a jugar a América de México.
1: Jorge, te mandamos un abrazo, la seguimos mañana con el Rojo.
2: Bueno, muchachos, nos escuchamos esta noche, porque esta noche tenemos a la academia, vamos a estar haciendo el partido de Racing y Belgrano por la Copa Argentina.
1: Está muy bien, vamos a escuchar tus relatos y después venimos con Martín Perazo y River con Independiente Santa Fe de Bogotá. Abrazo grande, Jorge.
2: Abrazo.
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2: 2:30 de la tarde en la República Argentina. Luis Caputo se reunió con autoridades del BID. El informe de Liliana Arias desde Casa de Gobierno.
1: Previo a dar apertura a la edición 23 del Consejo de las Américas, el ministro de Economía, Luis Caputo, se reunió con los máximos representantes del Banco Interamericano de Desarrollo. Se trata de un encuentro que se llevó adelante en la sede de la cartera de Hacienda y del que participaron Viviana Al-Bahar, representante de ese organismo en la Argentina, y el gerente general del Departamento Regional del Cono Sur, Morgan Doyle. El propio Caputo señaló que fue un muy buen encuentro e informó que se dialogó sobre el respaldo que el BID le brinda a la Argentina y a las provincias a través de distintas líneas de crédito destinadas a fortalecer políticas de desarrollo económico y social. Asimismo, el ministro de Economía dijo que el financiamiento del BID es una muestra concreta de confianza en el programa económico que lleva adelante el

0: gobierno.
1: Juicio por la muerte de Diego Maradona. El defensor de Nancy Forlini, coordinadora de la prepaga, advirtió que la Junta Médica analizó estudios clínicos de entre 2012 y 2015 que no corresponden al jugador sino a su padre. Esta denuncia afecta a la prueba más importante de la Fiscalía contra los 7 trabajadores de la salud imputados por homicidio simple. Reunión para actualizar los salarios del empleo doméstico. La Comisión Nacional de Trabajo en Casas Particulares deberá fijar nuevos incrementos en las remuneraciones del sector. El anterior aumento fue en abril, cuando se aplicó una suba del 6,4% en 3 tramos y una suma remunerativa de 20.000 pesos. El cielo se encuentra algo nublado en la ciudad de Buenos Aires, temperatura 15 grados 4 décimas, humedad 54%.
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0: sonar aplausos en Córdoba, en Alta Córdoba.
1: Uy, tengo una
0: donde,
1: pregunta para
0: donde Coruba. Instituto está liderando una de las zonas del fútbol argentino. Para muchos, sorpresa, debe haber evidentemente encontrado algo Diego Flores que le está dando a la gloria, por lo menos en este comienzo del campeonato, porque es cierto que se juegan un puñado de partidos, pero el entusiasmo, intuyo Gerardo, que debe ser grande, ¿no?
2: Imagínate, Santi, que es la primera vez que Instituto gana 4 partidos seguidos en primera división. Recordamos, su estadía máxima fue en la década de los 80, con altos y bajos, se fue al descenso en el 90, volvió un par de veces, le costó sostenerse, así que no es poco lo que está haciendo Diego Flores. Ayer hablábamos un poco de esto de que Belgrano sale de memoria, Instituto también sale de memoria, y probablemente ese sea el mayor mérito de Diego Flores. Con lo que tenía, reforzando, tocando un poquito algunos lugares puntuales, ha ido acomodando el equipo desde el campeonato anterior, donde ya terminó muy bien, no le alcanzó para meterse en los playoffs, pero terminó con un buen sprint, y a ese mismo equipo, con trabajo, con una idea que ya más o menos conocemos de Flores, sabemos que es, entre comillas, un alumno de Marcelo Bielsa, tiene una idea muy clara, y la realidad es que se lo ha trasladado a los jugadores lo han entendido, me parece que por allí pasa el mayor valor de Instituto, que no tiene un plantel de que al que le sobren jugadores de muchísima jerarquía, pero sí tiene un equipo regular y con mucha continuidad, que es lo que me parece que está haciendo la diferencia.
0: Te pregunto, Gerardo, ¿qué lugar tenía Lodico en el equipo?
2: En el anterior, en el campeonato anterior, Lodico era fundamental, era el eje en el que se armaba el juego de Instituto en la mitad de la cancha, era el hombre que, siendo un doble volante central, partiendo desde atrás con la cancha de frente, era el organizador de juego, Instituto. En este plantel ha sido reemplazado de muy buena manera por Matías Gallardo, que, si ustedes me ayudan,
1: anda bien, debe ser,
2: debe ser la primera vez que se asiente en primera división con regularidad.
1: Anda bien el hijo del muñeco.
2: Muy bien, muy bien. Hasta el año pasado, poco minutos, hizo un gol en el campeonato pasado que le empezó a abrir un poco la puerta a jugar más. Con la lesión de Lodico en la recta final del campeonato pasado, porque ustedes se acuerdan que Pomelito Codavila contaba que Lodico estaba lesionado y eso demoró un montón de tiempo su llegada a Racing, se perdió la parte final del campeonato pasado, el duelo de Copa Argentina que el Instituto ganó ante Lanús en Rosario. Allí empezó a aparecer Matías Gallardo, que en estos partidos se ha ganado la titularidad. Entonces, de aquel Lodico determinante el campeonato pasado a este que en realidad ya parecía ser reemplazado porque se sabía que se iba a ir.
1: Me llega info, querido Gerardo, en este caso vinculada a Belgrano, porque viste que yo te dije que San Pablo quiere dar así como ese batacazo, viste que los equipos brasileños suelen dar batacazo con las contrataciones. Sí. Ahora están con este tema de Jeremy Vardy, el goleador ex Leicester. Pero me llega info de que Artime lo habría llamado al jugador inglés.
2: Mira, lo veo difícil. Vos sabés que no ha hecho incorporaciones Belgrano en este campeonato. Obviamente haría ruido, pero la realidad es que sería un poco más certero, más creíble, si se hubiera desprendido de alguno de los dos nueve, de Pasarino, claro, de Fernández. Al fin, claro, y al cabo, no terminó saliendo.
1: Lo tiene a Haaland, por ahí quería ser Haaland y Vardy.
2: Claro, exactamente. No, pero lo veo realmente difícil. Cierto es que puede vender al pibe Álvaro Ocampo al fútbol de Qatar y esto le abriría una plaza, pero si no, Belgrano no tiene cupo para incorporar. Claro. También hay que tener en cuenta eso.
0: Quédate ahí, Gerardo, que en un ratito volvemos a la provincia de Córdoba y ahora en este ensamble federal nos vamos a Santiago del Estero a saludar a nuestro compañero Dani Carranza para hablar de los equipos santiagueños. Decíamos hace un rato que juega Güemes frente a Chaca.
3: Terrible partido, ¿eh?
0: En el fútbol de la Primera Nacional. Y para hablar de Güemes estamos con Dani Carranza.
3: Sí.
0: Es terrible partido, Dani. ¿Cómo te va? Buenas tardes.
4: ¿Cómo le van, chicos? ¿Cómo están, compañeros? Es un placer saludarlos. Sí, totalmente. Es terrible y creo, no sé si me animaría a decir definitorio para Güemes.
3: Sí.
4: Porque en caso de que pierda, definitivamente va a tener que meter o ir metiendo la mente en el Federal A, el conjunto gaucho, ¿no? Porque no viene bien, viene de empatar después de cuántas derrotas consecutivas, vino de empatar el fin de semana en el clásico frente a Mitre, pero necesita ganar, porque justamente el rival directo es Chacarita, o uno de los rivales directos es Chacarita. Entonces Güemes necesita imperiosamente ese triunfo para poder soñar con salvarse, con mantener la categoría del conjunto que hoy dirige, recordemos, Mario Gómez, que debutó en el partido contra Mitre, ¿no?
0: Claro. Dani, ¿y cómo son los primeros días de Seba Domínguez en Central Córdoba? ¿Cómo viene siendo este comienzo de proceso en una apuesta que evidentemente fue fuerte, porque los resultados no habían sido buenos de Seba Domínguez en sus primeras experiencias, Tigre y Vélez, y parece ser distinto, por lo menos desde lo que empezó a entregar el equipo? No sé cómo lo están evaluando en Santiago del Estero.
4: Y hay que decir que, bueno, llevan 4 partidos, 2 derrotas, 2 triunfos, justamente Sebastián Domínguez, un equipo que intenta jugar, que trata de manejar el balón, lo hizo de muy buena manera en el partido frente a San Lorenzo, contra Unión de Santa Fe, creo que fue efectivo, contra Atlético Tucumán, tal vez perdió, con errores propios, y contra Instituto también perdió con un error infantil, ¿no?, en la parte defensiva, porque parece que era pintado por un 0-0. Por ahora, digamos que viene haciendo bien las cosas Sebastián Domínguez, o tratando de hacer bien las cosas, queriendo encontrar la regularidad. Ya va a contar con Facundo Mancilla, que fue una pieza clave que no estuvo el fin de semana por una lesión, por una sobrecarga, y bueno, ahora va a poder contar porque ya está trabajando con normalidad a la par de su compañero, al igual que el colombiano Felipe Aguilar, otro defensor que también ya está disponible justamente para este partido que va a tener el día lunes cuando enfrente a Tigre. Pero tratando de encontrar esa regularidad, tratando de meter esos partidos consecutivos que le dé la confianza al conjunto de Sebastián Domínguez, se puede decir que por ahora la gente lo está bancando, porque ha mostrado una imagen diferente el equipo de Central Córdoba, ¿no?
0: Bien, Dani, te mandamos un abrazo grande, gracias por este rato.
4: Otro por ustedes.
0: Daniel Carranza, desde Radio Nacional, Santiago del Estero.

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0: Bien, y ahora tenemos el gusto de saludar a Andrea Kobylski. Es politóloga y participa desde hace años en talleres literarios y espacios de escritura. Acaba de hacer una publicación donde junta dos universos, y lo miro a Damián Zárate, que intuyo te van a,
1: sí, me gusta,
0: a cautivar y mucho. Uno es el fútbol y el otro es la poesía. Tanto que nosotros desde los relatos, la narrativa del fútbol, muchas veces también quienes escriben sobre lo que pasa en distintos partidos, en distintas competencias, también los vinculan. Y muchas veces también cómo a partir de lo que hacen los jugadores conectamos con un modo artístico. Bueno, evidentemente también hay un cruce entre la poesía y el fútbol, y vamos a iniciar ese viaje con Andrea Kobylski. ¿Cómo va, Andrea? Bienvenida a Radio Nacional.
2: ¿Cómo andan? ¿Todo bien?
0: Bien, muy bien. ¿Cómo surge la idea de pensar el fútbol a través de la poesía?
2: Surgió en realidad a partir del Mundial de... Bueno, siempre me gustó el fútbol, me gusta el deporte muchísimo.
0: Sí.
2: Y en el Mundial pasado, el anterior, el de Qatar, no me acuerdo si... Bueno, como hago talleres y demás, y no sé si puntualmente estábamos viendo haikus, que es un tipo de poesía de origen japonés, cortita, son tres versos de 5, 7 y 5 sílabas, y se me ocurrió relatar el Mundial de Qatar en haikus. Entonces... fue como un relato, que esto aparece en, al final del libro como un bonus track, un relato del Mundial en 38 haikus, ¿no? O sea, las zonas, después hice un paréntesis, abrí y hablé puntualmente de cada partido de la zona que jugó Argentina, y después cuando arrancaron octavos, ahí hice un haiku por partido, ¿no? Cubriendo todos los partidos, hasta que, bueno, Argentina salió campeón. Y fue como una cábala, porque a medida que avanzaba el campeonato, ¿no? Argentina seguía, entonces, bueno, fue como una cábala que por suerte llegó hasta el final.
0: Claro, y después lo fuiste vinculando con Argentina y con otro equipo icónico como el de México, ¿no? Contanos cómo, en qué consiste Fútbol Sonetos.
2: Dale, bueno, y después, más allá de ese bonus track que les contaba al final, en realidad el libro está dedicado a los campeones de Qatar y a los de México 86, y relata, son sonetos también, son un tipo de poesía con una determinada métrica, con rima, y hay sonetos dedicados a cada uno de los jugadores, en cada uno de los equipos, los jugadores que jugaron la final, en tanto contra Francia en Qatar como contra Alemania en México. Hay también un soneto a cada uno de los, a Scaloni y a Bilardo, y después hay un soneto por partido, cada uno de los 7 partidos que Argentina jugó en cada uno de esos mundiales, está relatado en forma de soneto. Así que bueno, es un poco la estructura que tiene el libro.
1: ¿Y cómo viviste este mundial? Porque ahí estoy viendo también, editado por Halley Ediciones, son muy lindas las ediciones, ¿eh? Leí un libro de Walter Vargas en esta editorial. Sí. ¿Y cómo viviste también desde la poesía este último mundial?
2: Bueno, fue obviamente muy lindo, y justo el libro salió publicado en abril, así que fui, bueno, la difusión y del libro también fue como acompañando el mundial, este último mundial, ¿no? Obviamente que bueno, previo al mundial había como una sensación de que faltaba como esa efervescencia que habíamos tenido todos, o que todos recordábamos de mundiales pasados, y bueno, fue... bueno, sí, como siempre súper emotivo, emocionante, demasiados nervios, ¿no? En todos los, sobre todo en los últimos mundiales.
0: Claro. ¿Siempre lo pensaste o tuviste la idea de hacerlo en formato soneto? Porque por ahí no es el más tradicional, o al menos al que estamos habituados, aquellos que vemos distintas producciones literarias también vinculadas al fútbol. Hay muchísima obra en relación, fundamentalmente en cuentos, por ahí en novela, no tanto en sonetos.
2: Sí. También arrancó como el primero que escribí fue el soneto a Di María, que también a partir de vuelta un ejercicio de un taller donde el ejercicio era relatarse un relato que transcurre en un ascensor, y yo hacía tiempo que tenía en la cabeza, había visto un posteo de Di María con sus dos hijas en redes, y las hijas de Di María, que se llaman Pía, Mía y Pía Di María, entonces decía, bueno, tengo que hacer algo con esto, que los nombres de las hijas riman entre sí y con el apellido, tengo que hacer como algo con humor sobre este hecho puntual, y se me ocurrió entonces, como era este relato en un ascensor, que bueno, un soneto que es que es cortito, digamos, bueno, ¿por qué no escribirles como declaraciones? Bueno, primero arranqué por Di María, me enganché y dije, bueno, vamos a escribirles declaraciones a los campeones de Qatar, y así fue como avanzando. Pero bueno, y en un momento me di cuenta que podía ser el germen de un poemario, de un libro. Claro. Entonces, y después seguí con México, porque bueno, México también fueron, bueno, obviamente los dos últimos mundiales que ganamos en el 78, yo tenía 4 años, o sea que no lo recuerdo, es como un pendiente, pero en el 86 yo tenía 12, así que, bueno, uno y otro, después en el 2022 los viví con distintas edades, y bueno, pero siempre como que son, obviamente, dos mundiales hermosos y dos experiencias que quería como dejar, como dejar en plasmadas, ¿no?
1: ¿Qué pasó, Andrea, con el futbolero promedio lector que hoy te manda un inbox de redes sociales porque se lo encontró, porque se lo topó en alguna batea de alguna librería, porque algún amigo le recomendó, porque además la portada es muy llamativa, en dibujo están Leo y Diego levantando la Copa del Mundo, y si tenés la información que a alguno de los futbolistas o a alguien del cuerpo técnico o de la AFA le llegó tu libro?
2: Bueno, en la primera, en general creo que tengo buenas repercusiones del libro, y en general por ahí, qué sé yo, los futboleros se sorprenden y dicen, bueno, ahí se nota que sabes de fútbol. Pero por otro lado también me di licencia y no es todo el fútbol, ¿no? O sea, yo tomo a los jugadores, sobre todo los sonetos a los jugadores. Arranco por a veces por una cuestión de fútbol, y a veces me derivo hacia otras cuestiones, no sé, como de dónde son, o el caso de María, ¿no? Las rimas de las hijas, o algo que tenga que ver, algún juego con el nombre, o con algún, no sé, a Enzo Fernández lo cargo por los dientes, a De Paul por todos los peinados, por lo que pasó, ¿no? Un poco, obviamente, con humor y mucho amor. Y en cuanto a quienes les llegó el libro, bueno, difícil a los jugadores. Todavía sigo en campaña para que les llegue a algún jugador de la selección. Les llegó al Ratón Ayala, a quien le mandé, que me agradeció, y a él le mandé uno también para que le diera escalón, y uno dedicado. También, bueno, les llegó a varios de los campeones del 86, a Justi, a Batista, al Chino Tapia, así que bueno, en eso sigo, y les llevó también a Dalma Maradona. A Dalma se lo pude dar en persona, y fue, bueno, muy lindo, y bueno, a ella le dediqué, a ella y a Janina le dediqué el libro en el nombre de Diego.
0: Bien, Andrea, ¿se consigue en cualquier librería del país? ¿Tenés algún sitio para que algún futbolero que escucha la radio habitualmente lo quiera buscar? Es el momento para invitarlos a todos a que se encuentren con el libro.
2: Dale, el libro se consigue en la página, o sea, se puede comprar online en la página de Haley, que es Haley como el cometa Haley, haleyediciones.com.ar. Tiene envío gratis a todo el país, y a través de, o sea, si uno encarga el libro, es una editorial, como decías, independiente, chiquita, pero también te llega otro libro de regalo, sí, en general, así que está bueno, es como vale la pena encargarlo a través de la página de la editorial. Y después está en algunas librerías acá en Capital, en la librería Hernández y en alguna más, y está haciendo como todo un recorrido por ferias ahora en este fin de semana va a estar en la Feria del Libro de Santa Fe. Los próximos, creo que arranca el viernes, sábado y domingo.
0: Bien, Andrea, gracias por este rato de radio. Están todos los futboleros invitados a encontrarse con Fútbol Sonetos, y lo mejor, con el libro.
2: Dale, muchísimas gracias. Gracias por el llamado.
0: Ahí estaba Andrea Kobylski, la autora de Fútbol Sonetos, esta manera de pensar al fútbol a través de la poesía. Vuelvo a Córdoba ahora con Gerardo Murúa. Se viene un fin de semana importante, Gerardo, para los equipos cordobeses, obviamente con la estación obligada que tiene Belgrano esta tarde frente a Racing, partido que va a estar en el aire de la radio, pero dos, porque están atravesando un momento bueno desde lo futbolístico, que genera ilusión, y el otro porque tiene que ir por la recuperación.
3: Sin lugar a dudas, a ver, vamos por partes. Recordamos el 11 de Belgrano para hoy con el que sale de memoria. Decimos siempre Teo Cardoso, Morales, López, Maldonado y Esporle, Adrián Sánchez junto al Mudo Vázquez, Lucas Elarrayán, Juan Velázquez, Emiliano Rigoni y Lucas Pasarini para jugar en terreno neutral en la Pedrera de San Luis ante Racing por Copa Argentina. Y anda también Belgrano, que pase lo que pase en Copa Argentina, el probablemente cuando reciba Defensa y Justicia el próximo domingo a las 17, el equipo sea similar o muy parecido, solamente una cuestión física puede cambiar esto. Estudiante de Río Cuarto va a visitar el viernes a San Lorenzo. Me da la sensación, Santi, sí, que Estudiante de Río Cuarto, más allá de que a los partidos hay que jugarlos, que hay que llegar hasta el final, empezó a tirar la toalla luego de la derrota ante Atlético Tucumán. La idea era ganar los partidos de local, los 6 que le quedaban, antes era alguno más.
0: Es que está muy abajo, uno cuando mira la tabla, está muy abajo en los promedios, último a una distancia grande, y en la tabla anual también.
4: Eso lo tengo claro. ¿Cuál es la prioridad? ¿Se va el de promedios primero o el de la tabla anual? Porque en este caso
0: es el mismo.
4: Ocupa la misma posición.
3: El año pasado, si no me equivoco, se iba el último de los promedios y el penúltimo de la tabla anual. En algún momento, claro, recordaron ustedes que fue Aldo Civi, claro, y quién era el otro, y Godoy Cruz, que estaban en ese lugar.
0: Claro. Sí, es cierto, sí, que los promedios, ¿no? Si gana algunos partidos, rápidamente lo revierte, porque tiene una sola temporada, no divide por 3 como la mayoría de los equipos.
1: Divide por una temporada sola.
0: Por una sola,
3: claro,
0: temporada.
3: El número es 4. 4 victorias al hilo lo pondrían a la altura de Aldo Civi, que es el rival directo. Después, en la tabla general, si ganan esos 4 partidos, quedaría por ahí con lo que están peleando abajo. Pero la realidad, claro, y que no puede ganar ni siquiera de local, y esto le ha empezado a bajar la moral al equipo de Forestelo, indudablemente. Va a recibir a San Lorenzo, no deja de ser un gran acontecimiento para el equipo riocuartense, tener uno de los grandes en el sur de la provincia. Y el lunes, claro, Talleres Rosario Central. Tiempo para trabajar tiene San Pablo, tiene baja por la expulsión de Riquelme. La realidad es que hoy transfirieron a Rodrigo Guta al Fortuna Sittard de Países Bajos, ya se sabía, esta cuestión se hizo oficial, va a poder usar al uruguayo Álvarez Martínez en ofensiva, pero 4 o 5 días habrá que ver si son suficientes para arreglar el descalabro que vimos estos partidos en Talleres, ¿no?
0: Gerardo, te mandamos un abrazo grande, la seguimos mañana.
3: Fuerte abrazo, nos reencontramos mañana.
0: Ahí estaba Gerardo Murúa desde Radio Nacional Córdoba. Está a punto de terminar el único partido que teníamos en actividad de la jornada en nuestro fútbol, que es el torneo promocional amateur.
1: Mirá.
0: Está ganando.
1: No, hoy tenemos a Chacarita
0: Güemes. No, pero empezó a 3, en un ratito nada más, en 5 minutos. Hasta ahora el único activo que teníamos.
1: ¿Y en el promocional?
0: Está ganando el SAT. El Social Atlético Televisión le gana 3-0 a Juventud de Bernal. El SAT va primero en su zona.
1: Celebro que siga Sampaoli, sí, más allá de si me gusta o no como entrenador, que por lo menos se sostenga un tiempo más el proyecto, sí, porque si no son 5 partidos. Si no, todo el tiempo tenemos que volver a, cuando venga el patrón de la vereda,
0: sí,
1: recordar la historia de Víctor Púa.
0: En
1: Central estuvo 2 partidos.
0: 2 partidos. Los amigos se siguen comunicando con nosotros, Carlita.
5: Claro que sí, hola gente, soy Juan de Santiago del Estero. Recoleta, cómo dilapidó y definir de local, hay aroma clásico, salvo que San Pablo le diga hasta aquí llegaron. No. Y además, más que Dibu, que dijo que si viene Argentina... Ah, espera, dice. Y además, el Dibu dijo... Sí. Que si viene Argentina, sí, solo juega, sí, en el Rojo.
1: Marcos Rojo dijo lo mismo y Ascacíbar dijeron lo mismo.
0: Hoy Marcos Rojo está jugando con la camiseta de Racing.
1: Y Ascacíbar en Boca. Y antes pasó por Boca.
5: Y bueno, del dicho al hecho.
1: Por eso, por eso. Por eso, una recomendación, sí, para todos los futbolistas del mundo: nunca digan voy a jugar solamente con esa camiseta.
0: Sí. Le haría muy bien al fútbol argentino que venga el Diego.
1: A cualquier club.
0: A cualquier club. Eso lo estoy pensando.
1: Independiente término... no puede porque acaba de contratar a Mele.
5: Como espectáculo.
0: No va a poder. Sí, ¿cómo no? No. Si el Dibu dice voy independiente, ya está, se termina.
1: El rey.
0: El arquero del Rojo, y no importa.
1: Ah, bueno.
0: Pero es el Dibu, es el arquero campeón del mundo que nunca pudo atajar en la primera del equipo que lo formó.
1: No.
0: Nunca atajó en la primera división de nuestro fútbol, Dibu.
1: Igual que Messi. No jugó en la primera división de Argentina.
0: Hizo un poco más de inferiores.
1: Sí, por supuesto.
0: Tuvo un poco más de recorrido en las divisiones inferiores, pero lamentablemente. No pudo mostrar todo lo que tiene para dar profesionalmente en nuestro fútbol. Por eso
1: sería fantástico tenerlo a Dibu.
0: Sería impresionante. Y ya hoy.
1: Todos los fines de semana.
0: No, y aparte es un tipo que
1: tracciona.
0: Sí, y que entrega algo más de lo deportivo.
1: ¿Sabes qué te iba a decir? Es... El Dibu. Farmé aura.
0: Sí, claro.
1: Farmé aura.
0: Sí, también, también.
5: ¿Cómo están hoy con eso? También.
1: Del plantel, no, del plantel. Igual...
0: Dura lo de los Terians. Sí. Más o menos. Piensen cuánto duró la historia
1: del plantel. El más farmeador de aura de todo el plantel es Rodrigo De Paul. Lejos, ¿eh?
0: Bueno, Otamendi por ahí lo puedes poner.
1: No, después, ¿no? Después Paredes.
0: ¿Sí?
1: Sí, son farmeadores de aura.
5: No formadores.
1: Farmeadores.
5: Sí. Volviendo un segundo a lo del Dibu, venga el equipo que venga, la cantidad de pibitos que se van a hacer de ese equipo.
0: Ah, sí, claro, por supuesto. Ahí hay algo, siempre hubo un vínculo, como una conexión muy especial, y los pibitos conectaron enseguida con el Dibu. Bueno, hoy trajimos la historia del COVID porque River va a jugar contra el equipo en el que Enzo Pérez se transformó en un ícono histórico de River, porque atajó en aquel partido y para siempre fue Enzo Pérez, con ese valor agregado de haber salido del minuto cero a atajar y convertirse en, además que era ídolo, obviamente, por lo que hacía como mediocampista, pero por ese episodio. ¿Y por qué lo conecto? Por el COVID, por lo que dejó el COVID, porque probablemente sin el COVID Dibu no sabemos si hubiera llegado a la selección, porque cuando se contagia Franco Armani es cuando le posibilita a Dibu Martínez tener un lugar y entrar al equipo en aquella Copa América. Si no se hubiese contagiado Armani, que empezaba a ser el arquero de la selección, quizá la historia del Dibu no la estamos contando desde el mismo lugar. Pero bueno, son algunas cuestiones que tienen que ver con la historia futbolera. Gracias, Damián
1: la
0: Zárate.
1: Seguimos mañana.
0: Gracias, Carlita Ruiz.
5: Por favor, Santi.
0: Estuvo Nati Yubarov en la puesta en el aire. María Suárez Araujo en la producción. Seba Vera también en la producción. Javi Vicente, que nos acompañó en la mesa. Nosotros nos vamos a estar encontrando a las 19 con la transmisión de Racing Belgrano. Después viene River Independiente Santa Fe de Bogotá, que lo va a relatar Martín Perazo. Lo voy a estar acompañando en los comentarios. Y nosotros a las 13 nos volveremos a encontrar mañana en este clásico de la radio, que es Pasión Nacional, que durante muchos años lo tuvo el Mariscal Perfumo sentado en este lugar. Y cuando se iba les decía chau, abrazo de gol.
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7: Las 3 de la tarde en la República Argentina. Preparativos para la visita del Papa León XIV. La ministra de Seguridad Nacional, Alejandra Monteoliva, afirmó que el operativo implicará acciones en toda la Argentina y en países vecinos.
8: Va a implicar un despliegue especial en rutas, en fronteras. Van a venir personas de los países vecinos, en puertos, en aeropuertos. Al despliegue habitual que tenemos implica un refuerzo operativo que va a ser muy significativo. Claro. Por eso es tan importante la articulación con las provincias, ¿no? Y no es solamente decir, bueno, articulamos con Córdoba porque va a ser allí. No, implica los movimientos por tierra de todas las provincias.
7: Recordemos que el Papa visitará Argentina entre el 8 y el 11 de noviembre y realizará actividades en la ciudad de Buenos Aires, Córdoba y Luján. Prisión preventiva para la mujer que asesinó a su pareja. El informe de Noelia Moreira desde Radio Nacional Resistencia.
9: Dictaron prisión preventiva a la joven que mató a su novio en el Chaco. Victoria Cantero fue notificada, por lo que seguirá detenida en la comisaría undécima del barrio Provincias Unidas hasta el desarrollo del juicio por jurados. La fiscal Ana de Pache la imputó por homicidio, aunque evitó el agravante de alevosía en el crimen. La principal hipótesis de la justicia es que hubo una discusión previa entre ambos cuando Victoria le asesta 4 puñaladas, una en el cuello, que fue la herida que le provocó la muerte.
7: Alerta meteorológico rige para la zona cordillerana y precordillerana de Santa Cruz, donde se prevén lluvias persistentes de intensidad variable, y en las zonas más elevadas la probabilidad es de nieve. Actualizamos ahora el estado del tránsito con Ernesto Arriaga.
10: A esta hora quedó totalmente liberada la ruta 205 en la rotonda de Roque Pérez tras el vuelco de un camión con gas butano. No hubo que lamentar víctimas, como así también la ruta 3 está habilitada hacia la zona de Bahía Blanca. La autovía del Mercosur, la ruta 12 y 14, totalmente habilitada hacia Entre Ríos y Corrientes. Máxima para camiones 80 kilómetros por hora.
7: En la ciudad de San Juan, donde nos podés escuchar por AM910 y FM101.9, temperatura 20 grados 9 décimas, humedad 31%, cielo despejado. En la ciudad de Buenos Aires, temperatura 15 grados 4 décimas, humedad 54%, cielo algo nublado.
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11: La Secretaría de Cultura de la Nación realizará durante septiembre la segunda edición del Mes de las Industrias Culturales Argentinas. Una propuesta que reunirá más de 100 actividades destinadas a artistas, productores, emprendedores y gestores culturales de todo el país. La programación incluirá encuentros de formación, rondas de intercambio, espacios de vinculación profesional y actividades abiertas al público, con el objetivo de fortalecer la producción, la circulación y la comercialización de bienes y servicios culturales. Como antesala del evento, durante agosto, se desarrollará el ciclo Camino al Mica, con capacitaciones virtuales sobre presentación de proyectos, estrategias de comunicación, uso de la plataforma Mica y encuentros con empresas de distintas regiones del país. La programación, las inscripciones y las actividades previstas pueden consultarse en la plataforma oficial del Mercado de Industrias Culturales Argentinas y en los canales de la Cartelera de Cultura.
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0: Llegó Tico y Tuco.
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0: ¿Cómo están? Bienvenidos, buenas tardes. Somos los mismos de ayer, celebremos.
2: Los mismos de ayer, pero distintos de mañana.
0: Porque uno no es igual todos los días.
2: No.
0: Mirta, cortala. Empezamos demasiado temprano.
2: Pobrecita, Mirta.
0: Hoy quería pelear.
2: ¿Por qué la peleas así?
0: No, a ver, si ella ya está diciendo.
3: Así no.
0: Como que ya nos empieza a pelear.
2: Y Mirta es Mirta.
0: Mirá.
2: Anda a contestarle a Mirta.
0: Mirá cómo le contesto. Porque Mirta, un canje aunque sea.
2: Un canje.
0: Me está... Ni siquiera te estoy viendo.
3: ¿Quién lo operó? ¿Quién lo operó?
0: ¿Cómo
3: que la carita? Nada, ¿quién hizo la carita?
0: No, la cara que... La cara que tengo es la cara que... O sea, lamentablemente, o no, es la que tengo. ¿Eh? Ahora, ¿por qué no le pregunta a él? ¿Por qué siempre soy yo su chivo expiatorio? Hay un montón de...
2: Porque yo estoy de fábrica, así, así vine y así estoy.
0: Sí, porque yo también estoy de fábrica igual, Eduardo.
2: Y bueno,
0: pique más.
2: Hola, Eliana Palmieri. Hola, hola.
0: ¿Vamos a tomar mate o no vas a tomar nada vos?
2: Yo sí, yo quiero mate hoy.
0: Ah, hoy no te voy a dar.
2: Hoy quiero mate.
0: Porque el pechocho se hizo el chocho. No, quiero decir que se hizo el...
2: Porque
0: culo.
2: Es vengativa.
0: Sí.
2: No se le puede decir nada.
0: Olvídate.
2: Me,
0: que...
2: Le dije, estoy podrido.
0: Volví más mala que nunca.
2: Y no se le puede decir nada.
0: Nada, nada, nada, nada.
2: Porque
0: más,
2: a vengativa, a vengativo y medio.
0: Odio.
2: Porque yo soy leonino. Y además no me conoce.
0: No, por eso es
2: porque
0: verdad, no lo conozco.
2: A sus amiguitos de TikTok, ¿sabes qué ves? ¿Dónde, sabes a dónde van los amiguitos de TikTok?
0: ¿A dónde van?
2: Ahí.
0: No tiene cómo pelear, o sea, no tiene cómo pelear. No tiene el argumento sólido. ¿Qué es lo que les querés
2: yo
0: decir a mis
2: amigos?
0: Yo tengo
2: muchas cosas sólidas. Y líquidas.
0: Bueno, yo también, pero no ando quemándolas así por la
2: bueno,
0: vida.
2: Bueno, uno quema lo que quiere quemar.
0: Es verdad, tiene razón.
2: Claro.
0: Nosotros lo que quemamos son etapas. Pasamos
2: yo
0: sin
2: necesito
0: escala.
2: Quemar calorías, pero bueno, eso es otra historia.
0: Claro, porque ahora en invierno ya no es lo mismo que el verano. Ni la primavera ni el otoño en la primera parte.
2: No.
0: Entonces uno camina, como que entras con un poco de... Pero la verdad que si uno tiene que pensar, se toma el micro si puede.
2: Claro, oye, sí puede.
0: Sí puede.
2: Sí puede, porque
0: 1.600 o 90 pesos, 1.600.
2: 1.700, redondeado.
0: Bueno, sí, es verdad, 1.700.
2: 1.700, ya está.
0: ¿Qué hacemos con 10 pesos?
2: No,
0: no te lo recibe, nada. Yo pensaba decir que me compraba un caramelo masticable,
2: pero no.
0: ¡Apa la papa!
2: No, no.
0: ¿Sabe qué? ¿Quién sabe cómo utilizar el dinero de una forma inteligente? Pero muy inteligente. Una persona que tiene todo.
2: Quiero que tiene la inteligencia que nosotros no tenemos para hacer plata el tipo.
0: Bueno, de hecho, no. Tiene, además, porque la labura un montón. Eso es
2: por eso.
0: No le llueve.
2: No, no le llueve nada.
0: Pero
2: el tipo la labura.
0: La verdad te voy a decir, Aníbal Lucito Castro.
4: Buenas tardes.
0: Buenas tardes, Osis.
2: Hola, Osis.
0: Te tenemos mucha envidia.
2: ¿Sí? Porque el tipo es hábil.
0: Porque sos hábil con todo. Sos hábil así. Sos todo junto. Entonces a nosotros nos da mucha cosa.
2: Claro, porque yo me estoy descubriendo cada vez más inhábil. Así se quisiste la palabra.
0: Pero eso tiene que ver con otra cosa,
2: con
0: la edad, por ejemplo, con la profesión que elegimos, porque yo también tengo un montón de inhabilidades y empezaban a hablar de todo lo que no sabía hacer. Pero ustedes no se digan cosas malas, eso lo hacemos nosotros solitos.
2: Claro.
4: Nosotros tres podemos tratarnos mal entre nosotros.
0: Exactamente.
2: Exactamente.
0: Porque nosotros como que ya nos conocemos la parte de la debilidad, que es la...
2: La debilidad.
0: Y la inutilidad.
2: Somos gente inútil y débil.
0: Haciendo un programa de radio hasta el infinito y más allá.
2: Claro.
0: Porque si hay cosas que sabemos, son algunos dichos de la película de...
2: Qué bien.
0: Antes del 5.
2: Qué bien.
0: De Toy Story 5.
2: De Toy Story 5,
0: bien. Tengo un montón de cosas acá. Mentira, no tenía nada.
2: A ver.
0: No podés venir, no me podés mirar la hoja.
2: Enfoque la pantalla, muéstrele a sus amigos de TikTokeros.
0: No me podés mirar la hoja, es como claro. En la secundaria, ¿se
2: es
0: acuerdan?
2: Como, no puedo copiarme.
0: Yo tenía una muy amiga mía, que claramente no me escucha, así que lo puedo decir, lo puedo blanquear sin ningún inconveniente. Mariela Molina, doctora.
2: ¿Mariela Molina?
0: No, Mariana.
2: Ah.
0: Mariana Molina.
2: Digo, Mariela.
0: Nos sentábamos las cuatro juntas, era... Gisela, Verónica, ¿Por qué me estoy...? Ah, Mariana y yo nos sentábamos en el mismo... Ajá. Ella en un lado y yo en el otro. Bancos dobles.
2: Ah, bien.
0: En el colegio secundario Manuel Belgrano. También. Que sigue estando en el mismo lugar. Glorioso en aquella época.
5: Claro. Esas son Gachi, Pachi, Gachi. Ella, el novio, el exnovio.
2: Todos se sentaban en el mismo banco.
0: Nos sentábamos todos así y de repente cuando uno no sabía algo, porque a veces te pasa que no sabes...
2: A mí me pasa siempre, bueno. Cosa que no sé.
0: Entonces en esa época vos mirabas y te ponían la guachada del tema 1, tema 2, tema 3, tema 4.
2: Ah, sí, no, ¿cómo odiaba eso? No,
0: más que odio, lo que me daba a mí era como esa sensación cuando no podés tragar. Que después este...
2: Pánico, eso es pánico.
0: Es como que empieza con un caga y después... Claro. Bueno, yo... Situación de Mariana. Cuando alguna le pedía, está bien, yo le solía pedir a veces, no siempre. Mariana, no saben lo que hacía. Tapaba con todo su ser.
2: Ah, pero qué mala
0: la
2: que
0: hoja
2: era.
0: Y hacía como una especie de fortín. Ajá. Entonces, y te clavaba la espalda. Oh. Entonces no había manera, estaba retorcida la guacha.
2: Dios mío.
0: Retorcida para que nadie le mirara
2: pero
0: la hoja.
2: Pero qué fea actitud.
0: Bueno.
2: No se hace eso.
0: Hoy Mariana Molina nos reconocimos nuevamente en la vida y...
2: ¿Y se acordaba de esa situación?
0: Obvio.
2: Pero qué...
0: Obvio que Mariana se acuerda.
2: Iba a decir que... No me, la palabra con
0: no,
2: F.
0: Lo peor de todo, ¿saben qué fue? Que ¿qué? Es lo que tengo que decir. Sí, hay muchas palabras para definirla.
2: Sí.
0: Lo peor de todo es que en un momento, en una reunión así como de amiguis, le clava... Pero si ella... Claro. Pero si ella aprobó la secundaria por mí. No, pará.
2: ¡Epa! Lavate la boca.
0: No. Me parece... Gracias. Gracias por los corazones. Gracias por el... Enseguida quiero saludarlos a todos. Hola, amiguis. Entonces, le digo, para un poquito. ¿Todo bien?
2: ¿Hasta qué llegamos?
0: Estamos con risita. Te amo, te quiero. Pero el tema de que vos me digas que yo hice la secundaria y que en realidad a vos te tendrían que haber dado como dos diplomas y a mí, no. Pues yo recuerdo que era buena en algunas materias.
2: Sí.
0: Entonces no podés. Y ahí medio como que hizo el mea culpa.
2: Ah, bien.
0: Dijo, se escucha un poco lejos. Bueno, lo vamos a tratar de poner más cerca. Gracias, amiga.
6: Mira, Silvia.
0: Bueno, no tenía ninguna compañera que fuera Silvia. Pero me dolió... Porque después dije, ¿quién sos?
2: Claro.
0: O sea, vos sos mi amiguis ahora de vuelta.
2: ¿Quiénes son?
0: Pero ¿a quién se le ocurre?
6: No hablen de mí.
0: Yo ya se los dije. La última vez que nos juntamos, que hace como 7 meses. Siempre pasa lo mismo. Chicas, ¿cuándo nos juntamos? Ay, juntémonos en la semana pasada. No, juntémonos para el cumpleaños de la otra. Ay, chicas, no pude. Juntémonos en julio. Pasa julio. Llega hasta el julio del 2027.
2: Claro.
0: Y no te terminás juntando.
2: No, ¿sabes?
0: Entonces
2: qué,
0: tengo muchas hoy día. No hablen de mí. Hoy día no me rompan la paciencia, porque vengo con la peor de las ondas.
2: ¡Ay, Dios mío!
0: Para el grupo de amigos.
2: Claro.
0: Para Eduardo. ¿Para vos
2: yo,
0: o no?
2: ¿Yo qué tengo que ver?
0: Vos estás enfrente mío, así que ahora te la bancás.
2: ¡Ay, Dios mío!
0: Y
6: no te enojes.
0: Y espejito, todo lo que me digas me rebota.
4: No,
0: eso
4: rima.
0: Es de hace muchos años atrás.
4: ¿Era así?
0: No sé, pero a mí me suena que suena bien. Espejito, todo lo que... Ya sé, no hay rima. Es a rima. Chicos, si nosotros conocemos de a rimas en este en esta radio. Sobre... Payano, si así. Ya lo dije, ya está, lo tengo en mi ser. Tenemos mate listo.
7: No te entiendo nada.
2: No, yo tampoco, no sé de qué está hablando.
0: Bueno,
2: ignoro totalmente de qué habla.
0: No, bueno, sí.
2: No estaría entendiendo.
0: Después de todo esto,
2: yo quiero mate,
0: misma.
2: Prepare el mate. ¿Ah, quiere buscar agua?
0: Cedrón, sí.
2: Ah,
0: ay, qué rico. Si les pudiera poner en el
2: nos
0: micrófono.
2: Acordamos del cedrón. ¿Ese es el cedrón que compraste el otro día?
0: Sí.
2: Ah,
4: con
2: bien.
4: Sabor a orégano.
0: Sabor. Sí.
2: Ah, claro, tenía sabor a orégano.
0: Y tiene palos. A mí no me pasaba esto antes, hace como unos cuantos años atrás.
2: No te vendían palo con.
0: No. Sí, cómprame. Me metieron palo por liebre.
4: Y orégano.
0: Me mintieron. Miren, para los que nos están escuchando, son tremendos palos. Los que yo me suelo
2: palo,
0: pegar.
2: Palo, palito, palo es.
0: Es. Palo, palito, palo es. hasta. ¿Ustedes quieren seguirnos? Háganlo. Trate. Si necesitan alguna explicación, no nos la
2: va a ser complicado a seguirnos. Va a ser muy complicado, pero bueno.
0: Hoy. Hasta las 17.
2: Sí.
0: Solo con mate, con café y con agua.
2: Y nada más, ¿eh?
0: Sin ningún aditivo. Sí,
2: totalmente.
0: Hacemos por Radio Nacional Libertador Mendoza.
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0: Hola, buenas tardes. ¿Cómo está? Hoy fui a su casa yo. Quería saber si venía a domicilio y cuánto estaba cobrando para vaciar pozo de baño.
1: Vos me haces cagar de risa. ¿Cómo no voy a ir a domicilio, madre? ¿Quién me va a traer toda la cacona a casa? Sí que voy. Pasa que ahora estoy muy ocupado.

0: Es muy bueno, muy bueno. Claro, la única opción es que ese hombre vaya a domicilio. Otra cosa no hay. Claro, te destapo el pozo ciego, dice, claro.
1: Chicos, acabo de obtener 10 años menos de edad y 300 grados centígrados en cuerpo.
0: Qué bueno.
1: Oso, esto fue...
0: Es genial,
1: maravilloso, genial, me salió...
0: Genial.
1: Chicos, por favor.
0: Hablando de maravilloso,
1: ¿sí?
0: 21 grados.

0: Estamos al vuelo con el tema de las promos.
1: Claro. Oye, es más, hoy vi una promo en la esquina. Y le digo, tengo que decir a Liliana Palmieri que hay 20% de descuento. No sé en qué. Pero decía 20% de descuento con efectivo. Crédito, con débito y efectivo, escuchen, no sé qué era.
0: Pero era algún negocio que tuviera algo útil como para poder comprarlo.
1: Y no y sé.
2: Electrónica y celular.
1: Claro. No. La utilidad se lo da cada persona.
0: O no.
1: A lo que necesita.
0: O lo que cuando se da cuenta que no claro. tiene utilidad alguna. El coso del cosito, puedo llegar a preguntarle si tienen. Ese sí me interesa, porque hay mucha gente que lo pide. Bueno, 15:27 minutos, esto es Siempre es Hoy, a través del aire de Radio Nacional Libertador Mendoza, la LB8. ¿8? Ojo con lo que van a decir, les pido, compórtense.
1: Jamás en la vida,
0: a ustedes que están del otro lado, gracias por estar siempre con nosotros, porque la verdad, no siempre nos lo merecemos.
1: Bueno, ponele.
0: Estoy hablando de la franja horaria completa.
1: Total, claro, obvio.
0: Nosotros no hablen de mí.
1: No hablo.
0: Es todo lo que les voy a. Se lo voy a reiterar todo el programa.
1: Yo juro que no hablo.
0: No hablen de mí. Moria.
1: Bueno, terminé de ver la serie de Moria.
0: No me spoiles.
1: Amé la serie. Amé la serie realmente.
2: ¿Muere al final?
1: O sea, estúpido. Bueno.
0: ¡Criatura!
1: Gran dirección, gran puesta de Javier Van der Kouter, que es un gran director de cine, que ha hecho un trabajo en esta serie fantástica con la puesta. Y además, felicitaciones a los guionistas, en el que también participa.
0: Felicitaciones.
1: Por la idea de esa Moria omnipresente en todo, con esas maquetas y además planteando de que todo es una puesta en escena, además, ¿no?
0: La verdad,
1: de
0: excelente. Toda su vida. Excelente.
1: Muy,
0: si no la han visto,
1: buena.
0: Véanla.
1: Muy buena.
0: No es una cosa que uno vaya a decir ahí. Pero cada reflexión que tiene Moria y los personajes, cómo están caracterizados.
1: Las actuaciones.
0: Algunos estaban hablando de
1: yo tenía dudas sobre Cecilia Roth,
0: bueno,
1: y
0: eso.
1: Me terminó gustando mucho.
0: Algunos dicen que no les gustó cómo lo hizo, que no se puso en el papel.
1: A mí me gusta. Obviamente uno ve a la actriz detrás de cada una.
0: Y sí.
1: Creo que la que más se pareció, por obvias razones, es Sofía Gala.
0: Porque es la hija y porque bueno.
1: Porque la hija la conoce mucho y además tiene sus genes.
0: Le preguntaron a Moria.
1: Sí.
0: Si habían visto la serie juntas, y dice sí, a partir del capítulo número 2 o en el capítulo 2, junto con Sofía, nos empezamos a llorar. Ella dice, es increíble, ¿no? Pero ella dice, ¿cómo no nos va a gustar si nosotros nos estamos autoconstelando todo el tiempo?
1: Claro.
0: Porque realmente, las escenas que tiene que protagonizar Sofía, encarnada como Moria joven, realmente son. No es inquietante la palabra, pero es. Como muy flashero, como dirían los chicos.
1: No, además el proceso creativo para ella como actriz tiene que haber sido un camino bastante por momentos incómodo también, y revelador por otro. Porque...
0: Sí, absolutamente.
1: Bueno, es momento de noticia. Como siempre nos agarra el boletín así, en medio de la charla así como interesante.
0: Sí.
1: Y tenemos que cortar acá.
0: Pero ya venimos, ¿eh?
1: Sí, por supuesto.
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0: Hora Libertador.
1: 15:30.
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4: 15:30 minutos en la República Argentina. La inflación de agosto estará por debajo del 1,9% de junio, lo aseguró el titular del Banco Central, Santiago Bausili, al disertar durante un foro empresario. El funcionario se refirió además a la estabilidad de la política monetaria proyectada para los próximos meses.
5: Para agosto son bastante auspiciosos, aunque pareciera que vamos a tener una tasa de inflación obviamente menor a la de julio, que tuvo factores transitorios, pero también probablemente menor a la de junio. Y las expectativas de mercado permanecen bien ancladas en este aspecto, una expectativa para todo el año completo 2026 alrededor del 30% y 2027 del 20%. En ese contexto, nosotros venimos manteniendo una política monetaria, mantiene la misma orientación, es una política monetaria que sin duda no es expansiva.
4: Importante avance contra el cáncer de piel. Una vacuna logró prevenir la reaparición o propagación del melanoma. El desarrollo científico fue posible a partir de estudios de los laboratorios Moderna y Merck, con pruebas durante un año a 1.100 pacientes de alto riesgo. La vacuna retrasó la reaparición del tumor y ayudó a evitar que la enfermedad se disemine.

0: En la ciudad autónoma de Buenos Aires, cielo algo nublado, temperatura 15 grados 5 décimas, humedad 58%.
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5: Se encuentra disponible el trámite online para solicitar recursos destinados a la gestión de bibliotecas populares registradas, una herramienta orientada a fortalecer el funcionamiento de estas instituciones mediante apoyo económico para su desarrollo. 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La propuesta permite solicitar fondos para cubrir necesidades vinculadas a la administración, mantenimiento y desarrollo de proyectos en el marco de políticas orientadas al sostenimiento de estos espacios. El trámite estará disponible hasta el 31 de diciembre. Las instituciones interesadas pueden obtener información y realizar la solicitud a través de www.cultura.gov.ar, donde se detallan requisitos y modalidades de acceso.
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Mi marido anoche se enojó y se fue a dormir a la casa de la mamá. Ahora a la mañana me llama mi suegra y me dice, ¿le puede decir a mi hijo que me venga a buscar que tengo que ir al médico? Yo no le quise decir nada, pero para mí tiene otra mamá.

0: terrible el testimonio que acabamos de escuchar, en donde él tendría otra madre, pega en donde más duele. Pues a mí viene ahora mi hijo y me dice, tengo otra mamá.
1: Yo quiero saber cómo continúa esta historia. Me quedé también enganchado con cual teleteatro.
0: Sí. Yo igual tengo un poco de temor, pero bueno, habría que ver en realidad qué fue de la vida de él cuando...
1: Claro.
0: Cuando empezó a intervenir tanta gente. Hola, Mimi, hola, Paola. Tenemos una cantidad de amigos que nos siguen. El perfil de TikTok es nuestro, compartido. Eli Palmieri, locutora, así nos encuentran. Y por supuesto, a través de Clásico 780 AM. Baby. Nosotros, ¿se acuerdan que hace un par de días atrás empezamos con una información que no terminamos? Bueno, y ahora va a decir Eduardo, como muchas de las que empiezan, son...
1: ¿Cuál de todas va a terminar?
0: Lengudos los dos.
1: ¿Cuál de todas va a terminar?
0: La de por qué nos cuesta tanto decir que no.
1: Ahí está.
0: ¿Eh? Pero si quieren, lo hago ahora y si no, lo hago otro día.
1: Por favor, dale. Terminala, Eliana, bueno, terminala.
0: Después de reírme, ya me pasa desde antes de los 40, después tengo como esa... Hola, padre, bienvenido, muchas gracias por sumarse. El tema de cómo hago para decir que no y cómo eso nos hace sentir, ¿no? Aquí se está analizando cómo, desde la psicología, desde el punto de vista de la psicología, qué es lo que sucede que tantas personas a lo largo del mundo no están pudiendo decir que no. Y se hablaba en este artículo sobre las personas que son dependientes emocionales. ¿Por qué? Porque en realidad tenemos esa sensación de riesgo a no ser querido o no ser reconocido por el otro o por los otros. Y esto dicen que pasa mucho en el vínculo de pareja. Por ejemplo, para el caso, hay una frase que se considera valiosa y dice: nunca seas demasiado disponible. Nunca seas demasiado disponible. Y después la llena de algunos otros argumentos. Cuando uno está demasiado disponible, el otro deja de verte de algún modo. Y esta parte le gustó mucho a Eduardo. Siempre, sí, el día que empezamos con esto dijiste, como, qué palabra, qué frase fuerte, ¿no? Siempre el deseo en el vínculo se enciende por una pequeña ausencia. Entonces, cuando uno dice que sí a todo, a veces las otras personas terminan no valorándonos. Y ahí entran a jugar una serie de cuestiones bastante interesantes, porque desde la psicología, la licenciada Yáñez agregó que hay otro factor que puede influir en la dificultad para sentirse que uno no es valioso. Aquellas que vienen a traer los narcisistas o las narcisistas, que terminan otorgándonos el poder y uno de repente se siente desdibujado completo. En el rol de pareja, en el rol de maternar o de paternar. Y solamente cuando llevas adelante el vínculo con un narcisista, por ejemplo, sentís que tu valor es 1.000 o 1.000.000. Pero fuera de ese vínculo, volvés a sentirte insignificante, ¿no? Y lo que va ocurriendo también en este camino es que, al estar siempre para el otro, nos terminamos faltando a nosotros mismos. Y esto es fuertísimo de escuchar, ¿no? Cuando uno le otorga el poder a otro, termina perdiéndose en el camino. Dice, yo siempre he oído una frase que dice que bueno es que a veces uno sea la persona que uno tiene a cargo. Es decir, darse a sí mismo lo que tantas veces le damos a los demás. Por eso remarcan desde la psicología la importancia de tener en cuenta estas cosas, porque hay a veces una trampa en la posibilidad de decir que no. Porque el otro, si se acostumbró a que uno siempre estuviera diciendo que sí, puede decir, bueno, ya no sos lo que eras, cómo has cambiado, no sos tan gauchito, no estás tan disponible como antes. Entonces se pone como en una postura de egoísmo, señalándole a esa persona que tanto le ha costado decir sus primeros no. En este punto se subraya que hay que considerar que a veces es en favor de uno el poder marcar el límite y decir que no, para tener la energía hacia adentro y no estar siempre con la energía hacia afuera. Es como una farmacia de turno 24 horas abierta para todo el mundo. Y estas personas se convierten en personas que después tienen un agotamiento físico y mental y generalmente terminan con sintomatología física y emocionales. Esta persona que se siente realmente muy cansada, muy agobiada, y no necesariamente porque está realizando actividad física a lo loco o porque va de un lado hacia otro, sino porque está disponible, como la farmacia, todo el tiempo para todos. Y también hay una cuestión cultural, ¿no? En donde nos van enseñando desde pequeños a que uno tiene que decir la mayoría de las veces que sí en un montón de cosas, ¿no? Nos educan para decir no y para poder decirlo de una manera que sea asertiva, que sea amable. Al contrario, nos educan muchas veces para complacer a los demás sin tener en cuenta nuestras propias emociones, ¿no? Entonces se explica que quede instalada esta idea de que la negativa es un acto egoísta. Vos decís que no, sos un egoísta. Y hasta terminamos creyendo que ese es el modo de convertirse en una mala persona. Y ahí entra el miedo, si me van a querer, si me van a aceptar. Entonces entro en este círculo interminable en donde nunca tengo tiempo para dedicarme a mí mismo. Fíjense que Cardalala hace hincapié, otra de los psicólogos consultados en este artículo tan, tan interesante, habla de que el mandato social de la cultura judeocristiana en América Latina y en el sur de Europa se asocia al sacrificio propio con la virtud moral. Miren de la cantidad de cosas que nos enseña esto, ¿no? Se nos enseña a priorizar lo que los otros quieren o demandan y no a valorar lo que uno siente o a ser honestos con lo que queremos o no queremos. Y agrega que esto se da en un contexto en el que, en parte, siempre estamos buscando la aprobación de los demás, de todos los que nos rodean, independientemente de si es en el trabajo, si es en la pareja, si es en el vínculo madre-hijo. Y la realidad es que esto llega a convertirse en ansiedad, en depresión, a veces en resentimiento. Hay una revista que se llama Clinical Psychology Review, que en el año 2021 encontró que las personas que luchan por poner límites reportan más signos de ansiedad y de depresión, mientras que otro estudio confirmó que los límites claros contribuyen a resultados positivos en salud mental y promueven también la resiliencia. El artículo es realmente muy largo, ya hemos hecho una aproximación y nos hemos metido en el tema. Lo que sí me gustaría, prontamente vamos a encontrar o vamos a buscarlo como se debe, es encuadrar esto y poder charlarlo con un especialista en salud mental, para que nos pueda ayudar a abrir este abanico, porque hay soluciones, porque no es que uno se pasó la vida y de repente a partir de ahora ya no tengo vuelta atrás. No, hay tiempo, siempre hay tiempo para poder empezar a decir que no. Y que esto sea un ejercicio no trasladándole al otro que este no va a ser para todo y para siempre, sino que ese no, en el momento correcto, hace que uno pueda empezar a transformar en sí para uno mismo y en no para los demás. Me pega de lleno, 15:46 minutos, y sé que muchos de los que están escuchando y viendo el TikTok en este momento, en algún punto también se han sentido identificados. A veces, para empezar a querernos y a cuidarnos, es necesario decir no.

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0: rico está este mate! ¡Pero qué rico este mate! Y la temperatura justa y el sabor yerbateril acariciando mis papilas. ¡Y la espuma justa, justa! ¡Ah! ¡Qué rico está este mate!
1: Con esa intensidad, para mí el mate tiene un agregado.
2: Yo te digo.
1: Que lo pone así como intenso.
2: Yo sentí que esta parte me la remil merezco.
1: Totalmente.
2: Porque, ¿sabes? O sea, es una cosa, primero, Oso me dijo que estaba muy rico el mate. Hola, soñadora. Pero lo acabo de probar, está caliente.
1: Está,
2: temperatura justa. Es un mate justo.
1: Claro.
2: Es más, hasta tiene espuma. Una cosa simple, the best.
1: ¡Ah! ¡Ay, Gina, Gina! Simple the best.
2: Es un nuevo aparato. Es un, el que hace. Yo cada día estoy más artista, digo. Estoy como. Está saliendo toda mi musa.
1: Bueno, a propósito del canto, anoche sí. Terminó Mi Sueño, el certamen de canto que conduce Guido Casca, con la final que fue de la primera temporada, sí, en el Teatro Ópera de Buenos Aires.
2: ¡Qué hermoso!
1: Claro, y le fue muy bien en el rating, porque tuvo 10.1, la marca más alta del certamen, y estuvo cabeza a cabeza con Gran Hermano, tuvieron el mismo rating, o sea que le empató a Gran Hermano anoche, es Mi
3: Cada
1: Sueño.
3: Cada vez hay que hacer menos esfuerzo para ganar a Gran Hermano.
1: Eso es cierto, pero bueno... Pero Guido te hace todos los ¿cómo es? Esfuerzos, efectos, iba a decir.
2: Mira, la verdad.
1: Se hace todos los esfuerzos, Guido, porque hoy ya empieza la segunda temporada.
2: Impresionante, ¿no?
1: Claro, y con famosos. Pero ¿cómo va a ser esta nueva temporada?
2: Eso es lo que te queríamos preguntar,
1: porque Edu. No es que los famosos van a cantar, no es que todo recae sobre el famoso.
2: ¿Qué van a hacer entonces como coach?
1: Los famosos no van a llegar para ser el centro de la escena, sino para ayudar a otros a que puedan hacerlo. Actores, músicos, periodistas, deportistas, humoristas e imitadores se van a enfrentar al desafío de cantar junto a participantes anónimos y acompañarlos en la búsqueda de un objetivo que excede la competencia.
3: Cantando
1: y
3: por ahí, un sueño.
1: Bueno, sí, pero es cantando otro contexto sueño, también. Sí. Ahí aparece el principal diferencial de esta nueva etapa. En lugar de utilizar al famoso únicamente como figura, Es Mi Sueño lo convierte en una pieza fundamental de la historia de cada participante. Y aquí la celebridad llega con un nombre construido, obviamente, y un reconocimiento previo. Y quien está del otro lado del escenario llega con una ilusión. Y el atractivo, claro, va a estar en este encuentro. ¿Quiénes van a participar?
2: ¿Quiénes?
1: Guillermo Andino, Nati Pastorutti, Miguel Ángel Rodríguez, Leticia Brediche, Maju Lozano, Emilia Atías, Viviana Saccone, Gastón Angrisani, Bambino Pons, Yayo, Barbie Simmons, Martín Souto, Jonás Gutiérrez, Iván Ramírez, Dante Ortega, Lío Ferro, Antonio Occhiato, Michelle Mazón, Anaís Castro, tu hermana...
2: ¿Pero qué pasó?
1: Pipino Cuevas y Lizard.
2: Bueno, ese último no.
1: Cada famoso además deberá formar distintos dúos con participantes y ayudarlos a conseguir las tres luces verdes que les permiten avanzar. El rendimiento de la figura conocida tendrá entonces consecuencias directas sobre el destino de quien está persiguiendo su sueño. Van a tener que hacer las cosas bien, porque si erran, por ahí pueden hundir al participante. Esto, claro, modifica la lógica tradicional de los concursos de talentos. Ya no se trata únicamente de descubrir quién canta mejor, sino de observar qué sucede cuando dos personas con recorridos completamente diferentes deben encontrar una conexión arriba de un escenario. Y la competencia va a continuar con eliminaciones, hasta que cada famoso quede asociado a un único participante. Después va a comenzar la etapa de acumulación de puntos y finalmente los mejores dúos van a llegar a una gran final en vivo para definir el ganador. Y más allá de la mecánica, hay una cuestión que resulta especialmente interesante en términos de industria. La televisión vuelve a poner en valor el vínculo entre las figuras reconocidas y las historias anónimas. Y en tiempo en la que las plataformas ofrecen además una enorme cantidad de entretenimiento y donde las redes sociales permiten que cualquier persona pueda convertirse en protagonista de su propio contenido, la televisión abierta todavía tiene una herramienta diferencial, que es la capacidad de construir un relato colectivo alrededor de personas comunes. También el jurado va a reforzar esa búsqueda de eventos. Abel Pintos, Jimena Barón, Joaquín Levington y Ángela Leiva van a continuar como evaluadores. Y se va a sumar José Luis el Puma Rodríguez.
2: ¡José Luis el Puma!
1: Una figura que aporta trayectoria y además dimensión internacional al panel.
2: ¡Ay, qué buena está la fiesta, bebé!
1: ¡Claro! Y en ese sentido, la segunda temporada de Es Mi Sueño, que comienza hoy a partir de las 21, va a representar una apuesta por una televisión de entretenimiento que todavía cree en el valor de la emoción y del encuentro, y allí el famoso puede aportar espectáculo. Pero el verdadero desafío será conseguir que el público se interese por la persona que está detrás de ese dúo. Uh-huh. O sea que él va a tener como doble trabajo el infamoso. De aportarle.
2: Aportarle, pero además también va a tener que capacitarse, pero, porque no creo que todos.
1: No, además de eso.
2: Claramente.
1: Pero además de no ocultarlo. De que,
2: claro.
1: De que el desconocido, el que está allí cantando, que no tiene una trayectoria previa, también logre realzar su trabajo.
2: Sí.
1: Así que bueno, interesante, es interesante, y que no se transforme también en un cantando por un sueño.
2: No,
1: esperemos, va a ir por otro lado.
2: Esperemos que no.
1: No, va a ir por otro
2: lado. Es un formato
1: distinto,
2: diferente, y ojalá que la incursión, entre comillas, venga a aportar más, que es lo que yo en lo personal considero que estamos perdiendo en la televisión argentina. Así que este formato que lleva adelante Guido Casca me parece que claramente marca también que uno ya está necesitando un poco más de empatía. Uh-huh. El programa tiene esa cuestión.
1: Tiene,
2: ¿no?,
1: esa cuestión. Y además le gana de mano a Telefe, que el lunes va a estrenar Popstar a las 21:30.
2: Exactamente.
1: Y ahí, bueno, van a estar los dos certámenes de canto compitiendo mano a mano. Vamos a ver qué pasa, pero eso a partir del próximo lunes.
2: Gracias al cielo que existe la música. Y estamos cerquísima de nuevamente las noticias, así que nos vamos a... ¡Ah! ¡Ay! ¿Nos quedamos con este? ¡Oso! ¿Ese es el que dice ¡Ay, Diosito Santo! Así nos vamos, pero ya venimos.

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1: 4:01 en la República Argentina. Luego traspié en el juicio por la muerte de Diego Maradona, los peritos analizaron una historia clínica del padre del futbolista y ahora corre riesgo la continuidad del proceso que intenta establecer responsabilidades sobre el fallecimiento del 10. Mario Baudry, abogado de Verónica Ojeda, opinó sobre este nuevo escollo que pone al borde de la nulidad todo el proceso.
2: Toma desde el año 98 claro. Al fallecimiento de Diego del 2020. Entre esos marca como 18 fojas y una de las fojas que marca es una del informe de Los Arcos, que es un estudio de laboratorio que le hicieron en junio del 2015, que la defensa de Swiss Medical de Forlini dice ese estudio está errado, no es de Diego Armando Maradona, es del papá. Porque el nombre del estudio dice Diego Armando Maradona. Sí. El número de afiliado es distinto, que correspondería al del papá.
1: Crece el escándalo por la celebración de un cumpleaños con simbología nazi en Misiones. Desde Radio Nacional Puerto Iguazú informa Carmen Segovia.
3: Una celebración familiar en Oberá, Misiones, generó fuerte repudio y una investigación judicial tras difundirse fotos de un cumpleaños número 44 con una torta decorada con una esvástica nazi y de un niño de 5 años haciendo el saludo hitleriano junto a un adulto. Ocurrió en una vivienda privada de la ciudad de Oberá durante el cumpleaños de un hombre apodado Nito. La pareja del hombre subió las fotos a las redes, a Facebook. Tras las críticas, editó las imágenes cubriendo la torta con un emoji y tapando el rostro del menor. Las denuncias que se efectuaron con las presentaciones formales, una fue radicada por el padre biológico del menor al reconocer a su hijo en el material viralizado.
1: La información deportiva con Santiago Lucía.
4: Julián Álvarez se negó a entrenarse con el Atlético Madrid mientras negocia su salida de la institución con la intención, el delantero de la selección argentina, de ir a jugar al Barcelona. Ahora no va a presentarse a los entrenamientos del equipo que dirige Diego Simeone. En ese contexto, hoy debuta el Atlético Madrid en la Liga Española de Fútbol, enfrenta al Málaga.
1: Actualizamos la información del tránsito con Ernesto Arriaga.
5: En estos momentos con mucho tránsito en la General Paz con demoras hacia Puente La Noria y Autopista Riccieri, teniendo en cuenta la hora. La Avenida del Libertador entre Núñez y Vicente López con demora de 5 minutos. Aeroparque y Ezeiza operan con normalidad al igual que todos los aeropuertos del interior del país.
1: En Córdoba, donde nos escuchás por AM750, la temperatura 17 grados 5 décimas, el cielo está mayormente nublado. En la ciudad autónoma de Buenos Aires, cielo algo nublado, temperatura actual 15 grados 4 décimas, humedad 54%.
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1: Lanzaron la cuarta edición del Concurso Nacional de Cartografía, una propuesta destinada a estudiantes de nivel secundario de todo el país que busca promover el conocimiento sobre espacios marítimos argentinos a través de la realización de mapas y producciones cartográficas. La convocatoria es impulsada por la Escuela de Ciencias del Mar bajo el lema «Del aula al mapa, una mirada a los espacios marítimos argentinos». Y está dirigida a alumnos de escuelas públicas y privadas. La participación será gratuita y los trabajos podrán presentarse hasta el 4 de septiembre. El certamen contempla dos categorías: estudiantes de primero a tercer año y alumnos de cuarto a sexto año, incluyendo séptimo en escuelas técnicas. Las producciones podrán realizarse en formato manual o digital y deberán incorporar elementos cartográficos básicos como escala, orientación y referencias. Las bases y condiciones se encuentran disponibles en la página electrónica de la Escuela de Ciencias del Mar.
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¿En las entrevistas laborales se miente o no? Y sí, porque es que vas a decir la verdad. No, el que te entrevista no quiere que le diga la verdad. Me gusta levantarme tipo 11, 12. No. No me digas esas cosas si te estoy entrevistando. De hecho, te hacen preguntas para que le mientas, ¿o no? Te preguntan, ¿cuál es tu mayor defecto? ¿Pero vos sos loco que yo te voy a contar a vos? A veces estoy esperando el tren y quiero empujar a alguien. ¡No! ¡No decís eso! Ahí cualquier persona de bien lo que hace es decir algo bueno como si fuera malo. Mi mayor defecto es que soy demasiado puntual.

0: Okay.
1: ¡Ay, qué bien!
0: Bueno, pero entró justo, chicos. Entró. Gracias, gracias, por pueblo. Dios. Gracias, pueblo argentino y de otros países. Hola, paisano. Yo sigo saludando gente. ¿Por qué? Porque, lo vuelvo a repetir, no hay que negarle el saludo a nadie, a no ser que te digan una barbaridad cuando te estén saludando. Entonces vos así decís, no tan solo que no te saludo. Hola, 911. Pero es extremo. O sea, es... nos hemos ido a un extremo. Bueno, a veces nos pasa que derrapamos un poco. Laila Roth era quien estábamos escuchando antes, y yo quiero confesar que, por ejemplo, uno de mis mayores defectos es marcar bien el biométrico.
1: Cosa que yo no.
0: ¿Por qué? Y les voy a tomarme este minuto. Si vos apretás la tecla de entrada y no te toma la huella digital, tenés que volver a apretar el botón. Y yo esto no lo sabía. Entonces ahora vengo con información nueva. El biométrico
1: yo debe tener 10 años. Yo no vuelvo a apretar el botón nunca.
0: Bueno, yo nunca lo hice tampoco.
1: Y bueno, nunca nadie me ha dicho, Viviana Martín, ¡eh, no está marcando ahí!
0: Vos me dices 1,85 m, que venga alguien en Leonino, que vengan y te digan...
1: Yo te aprieto una sola vez el botón, y después te pongo el dedo varias veces hasta que hace... ¡Correcto! ¡Acceso correcto!
0: Chicos, ¿me vas a marcar? ¿Me vas a tomar huella digital? A veces teníamos esos problemas.
1: Sí, yo entraba en una comunicación con esa señora que habla.
0: Ah,
1: claro.
0: Con acceso correcto.
1: Claro, ¿cuándo me va a decir? Por favor, de vuelta, me dice. No me acuerdo con la
0: frase. Viviana Bordín la ha tenido, no sé, como 5 o 10 minutos a veces poniendo la huella. Sí. Es una cosa muy rara.
1: No sé qué está pasando con mis huellas digitales, ese es el problema. Se están borrando. Parece que se van.
0: A la huella, a la huella. José Mane. Perdón, no. Chicos, perdón. ¿Tenés algo ahí? Porque yo acá tengo.
1: Sí, tengo.
0: Bueno, entonces queremos escucharte.
1: Bueno, ¿con quién se está peleando Marcelo Polino ahora?
0: ¡Ay! La verdad que no sé con quién se puede estar peleando, porque es amigo de muchos famosos.
1: Claro, pero parece que de esta famosa no es para nada amigo.
0: A ver.
1: Con Lali Espósito.
0: ¡No me toques!
1: Lali y Polino son los protagonistas de una nueva guerra en el mundo del espectáculo, y todo comenzó luego que el comunicador contó una actitud polémica del artista en la que fue la grabación del último capítulo de la serie de Moria, que es furor en Netflix, sí. En la que sale Lali, obviamente salen todos sus amigos, una escena muy bonita, que tiene que ver con la escena de comienzo también, uh-huh. En el Palacio Pazzo, un palacio que yo fui a conocer, y cuando vi la serie de Moria dije... Es el Palacio Paz, que es uno de los palacios más bonitos que hay en Buenos Aires. Bueno, en el último capítulo, Moria nos invita a un grupo de amigos y todos estuvimos en un lugar, menos una persona que decidió no estar con nosotros, expresó Polino. Posteriormente confirmó que se trató del artista. Lali Espósito no se quiso juntar con nosotros. Estuvo en un lugar y todos los amigos estuvimos en otro. Lo cierto es que Lali se contactó con Ángel de Brito y allí lo trató de mala leche al conductor que reemplazó a la UAM. Lo de Polino es una gran maldad. Sabemos por qué, dice. Miente de mala leche, Polino. Además aseguró que lo de él es por el jabo. Por mi ley, me parece. Dijo ella. Bueno, ante eso, Marcelo Polino no dudó en responder. Y lo hizo de forma furiosa.
0: ¡Filoso!
1: Destapando la verdad sobre la pelea. Mi distanciamiento con Lali es del 2021. Cuando se portó para Lord conmigo. Se lo dije en su momento, frontal, como siempre.
0: Sí.
1: No flashees tras fotos políticos, dice Javier Milei, ni era diputado cuando pasó. No me quieras meter en la grieta. Y sobre la serie de Moria, conté lo que pasó en la filmación.
0: Si ustedes vieron el dedo de Eduardo.
1: Los invitados famosos estábamos en un salón del palacio y vos sola en el otro. No es bueno ni malo, es lo que pasó, cerró Polino. ¿Habrá otro nuevo capítulo en esta pelea?
0: Sí, porque él está de prensa. En realidad, los dos son extremadamente conocidos. Bueno, obviamente, Lali es Lali y él es él.
1: Es él. Son
0: claro. Dos personas distintas. Pero, sí, yo entiendo que no se capte el concepto porque no lo estoy haciendo claro. No, sí,
1: yo lo capto.
0: Pero digo, a veces son peleas que es una cuestión hasta mediática, que se arma, porque la verdad que... Sí,
1: pero ella no necesita una pelea mediática para...
0: No, en realidad ella ya no la necesita.
1: No necesita.
0: Pero si fue así, Lali, te voy a decir una cosa. Yo te remí el banco, pero si fue así, estaría bueno. Igual tampoco tiene que ver.
1: Igual ella se la vio en el lugar. No sé si después la metieron digitalmente.
0: Y viste
1: en el último capítulo.
0: Hola, Lali. Igual ahora no me saludes. Porque si. Dejaba de seguirla, pero se convirtió, era un panqueque la locutora.
1: ¿Pero por qué?
0: No, bueno, pero es que digo, si fue así, que te fuiste a otro lado mientras todos los demás festejaban, o capaz que te dolían las piernas, las rodillas, no sé, los brazos, no sé, puede ser.
1: Puede ser, que, puede ser. Pero bueno, esto es lo que pasa. Capaz que este muchacho Polino está necesitando un poco de prensa y también se sube algo.
0: Qué lástima, igual que se dé así.
1: Pero digo,
0: porque es no una. Era realmente una fiesta y se vivía de ese modo también, ¿no?
1: Claro.
0: Entonces, por ahí. Qué feo pasar por esa situación. Igual creo que a ninguno de los dos le mueve la aguja. Serán va y viene por redes sociales.
1: Sí, o... no, en los programas de televisión que hablan de esto y explotan la situación. Claro. Pero bueno, nada bueno. Más.
0: Ninguno de los argentinos, ya sabemos quién es Marcelo Polino, no en su totalidad, y ya sabemos quién es Lali.
1: Claro.
0: Ambos tienen lenguas filosas.
1: Sí.
0: Y ambos son conocidos.
1: Por supuesto.
0: Vamos a escuchar. Lali.

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0: me regalaron la manta que calienta la cama. Que
1: no
0: es eléctrica, eso. Porque yo tenía, che, no, yo metí el secador, pero no me quería electrocutar con la manta.
2: No lo hagas.
0: Cómprense
2: no
0: la manta.
3: Si no es eléctrica, ¿cómo es?
0: Se enchufa.
1: Y es eléctrica.
3: Es eléctrica.
4: ¡Criatura estúpida!

0: 16:24 minutos en Mendoza, Argentina y en todo el país. ¡Ah, pala papa! Bueno, resulta que fue como una cosa así que fue llevando a la otra y a la otra y a la otra. Como ustedes sabrán, como los que nos escuchan o nos empiezan a escuchar a partir de este momento. Empezamos, dije, Ivana, nuestra nueva amiga de TikTok, decíamos, si acabamos de cantarle un tema a otra persona, tenemos que encontrarle un tema para cantarle a Ivana. Entonces empecé yo diciendo, Ivana. Y después preguntábamos, ¿cómo era? O sea, originalmente, ¿dónde fue? Y me dice Eduardo, de Susana. ¡Susana! No.
1: No.
0: Pero decíamos que Ricky Martin andaba por ahí. Y no, no estamos logrando encontrarnos todavía. Yo puse...
1: Yo puse.
0: Tema sí. Ricky cantando Susana Jiménez.
1: No, no,
0: bueno,
1: no, no.
0: Yo sé que no está bien hecho lo que... Hola, Fermín.
1: A ver.

0: Ricky de pequeño.
1: Cuando llegué y te besé.
2: ¿Y cómo dice?
3: Susana.
4: ¡Es Susana! ¡Susana!
2: ¡Vamos, todavía era Susana!
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5: Correcto.
2: Marcelito, ¿estás ahí? Gracias, Oso. Vos nos estás salvando. Era verdad,
4: era
2: Susana.
4: Era verdad, era Ricky Martin.
2: Y estamos hablando de Susana.
4: Era
2: ¿quién
4: Susana?
2: Entra?
4: Susana.
2: Susana.
4: Ah.
2: No, Ivana había entrado antes.
4: Ah, bueno.
2: Sí, sí, sí. Así que ya.
4: Hola, Susana.
1: Hola, Susana. Te estamos llamando. Queremos.
4: No sé qué.
2: Jugar. Se hartó de nosotros.
5: Marcelito, ¿estás ahí?
2: ¡Ay, no se hartó! O en realidad capaz que se hartó Oso, pero igual nos tiene que hacer el aguante, porque él es así.
4: No le queda otra.
2: 21 grados, la verdad. Pipí cucú la temperatura.
4: 21.2.
2: Lo que. Ay, 21.2. Ay, Eduardo, qué actualizado que estás.
4: Dos décimas subió.
2: Por favor, te lo pido. Qué manera de entrar.

0: el transporte urbano y ambientó el auto, pensada para cambiar el mood, que es el modo, de los paseos o no paseos. Así que de repente, si vos estabas en el medio de una rutina y te tocó este auto, prepárate.
1: ¡Wow!
0: Porque desde el chofer hasta la ambientación.
1: ¡Es el auto fantástico!
0: Más o menos. Ah, nos quedan 3 minutos.
1: ¿3 minutos qué podés decir?
0: Oso me pone cara de... ¿Para qué lo decís si no, si tenemos 3 minutos? Dale, dale, que ya mismo te empiezo a leer. Subirse a un viaje usando la aplicación puede ser una rutina que se vuelve autómata. Ingresas al auto, saludás cordialmente, mirás por la ventana y esperás llegar a destino. Sin embargo, abordar este Renault Kwid, así es chiquitito, le petit autit, de este particular chofer, interrumpe de inmediato la monotonía cotidiana, con un ambiente y una propuesta que convierte cualquier trayecto urbano en un recorrido que es distendido y también está cargado de buena onda. La gran atracción es la pantalla instalada en la parte trasera del cabezal del acompañante.
1: Bien.
0: Pensada exclusivamente para que el usuario reproduzca su música favorita.
1: Wow. I can't
0: believe it. Wow. Lejos de esa radio fija, aquí lo que hace el cliente es tomar el control de la banda sonora y también del volumen. Debe ser un descontrol.
1: Ahí es una fiesta.
0: Imagínate que yo tengo el control de la música y del volumen.
1: ¡No!
0: Y de repente llego y digo, ¿quiero este tema? ¡Sí! ¡One, two!
2: ¡It's raining men! ¡Hallelujah! ¡It's raining!
0: Y te hago la coreo. Se le suma también la predisposición del chofer, que va adaptando la iluminación según la energía de quien viaje. Trabajo con las aplicaciones desde que se iniciaron en Mendoza y noté que la gente pedía música diferente. Se me ocurrió poner una tablet para que el pasajero eligiera. Después lo de las luces se me ocurrió porque había un chileno que lo hacía y me pintó la idea, dice Facundo. Y al regresar vamos a estar hablando porque ha hecho unas cosas fantásticas.
1: Wow.
0: No es Marcelito, es Facundo.
3: Siempre soy.
0: Hora Libertador. 16:30 minutos.
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5: 4:30 de la tarde en la República Argentina. El gobierno presentará la apelación por el caso Aerolíneas Argentinas en Estados Unidos. La información con Liliana Arias.
6: En las próximas horas, el gobierno nacional, a través de la Procuración del Tesoro, apelará ante la justicia norteamericana el fallo que obliga a la Argentina a pagar 390 millones de dólares por la expropiación de Aerolíneas Argentinas de Austral. Así lo confirmaron a Radio Nacional fuentes oficiales que siguen la causa, al tiempo que indicaron que, de esta forma, se buscará un plazo para el pago de esta suma millonaria a Titam Consortium. Asimismo, las fuentes indicaron que la Procuración del Tesoro tiene como objetivo que la Corte de Apelaciones del Distrito de Columbia revise la decisión tomada hace un mes. Otro de los objetivos inmediatos del gobierno es mantener abierta la discusión judicial y evitar que Titán presione para que se concrete el desembolso de los 390 millones de dólares.
5: Podemos llegar hasta la Corte Interamericana. Con esta frase se presentaron los nuevos abogados de Pity Álvarez al hacerse cargo de la defensa del cantante. Sebastián Caijeiro y Javier Baños adelantaron que estarán atentos a una serie de nulidades que presentarán ante el tribunal que interviene en la causa por el asesinato de Cristian Díaz. La familia de Díaz calificó de dilatoria la decisión de nombrar nuevos abogados por parte del músico y lamentó la interrupción de las audiencias. En la Ciudad Autónoma de Buenos Aires, cielo ligeramente nublado, temperatura 15 grados 5 décimas, humedad 56%.
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0: Ando con una gana, tomo un fernesation con cocaine. Ah, es fernet con coca para los que no saben inglés.
1: Acá te entendimos perfectamente. Bueno, nosotros tenemos un manejo del inglés que la verdad nos enorgullecemos. Un poco sí, un poco no. Pero si no lo sabemos nosotros, lo sabe Eduardo. Porque acá uno tiene que dejar que el que sabe se haga cargo. Hola, Kuma. Que vos sabés mucho inglés. Y el justamente lo que más. Claro.
2: Es very difficult. Es
1: very difficult. Speaking in.
2: Tell me.
1: No, que acaba de decir qué lindo que está para tomar un Fernation con Caucasian.
2: Está Fernation, Caucasian es un...
1: Es un clásico, digamos.
2: Es un clásico, sí, sí.
1: Un clásico
2: sí,
1: inglés.
2: Un clásico cordobés.
1: 16:40 minutos, es impresionante que se nos haya pasado de esta manera el tiempo hoy, la verdad. No sé si vos lo sentiste, Edu, pero yo sentí como que...
2: Como todos los días.
1: Sí,
2: así como,
1: sí.
2: Viste que se nos llegan los boletines y no nos damos cuenta.
1: No nos damos cuenta, no. Pero bueno, nosotros somos un equipo que eventualmente hay cosas de las cuales no se da cuenta. Por eso los tenemos a nuestros amigos, oyentes o quienes están viendo la transmisión de TikTok. ¿Termino lo del auto?
2: Por favor.
1: Rapidito, hoy estoy. Es una cosa insoportable.
2: Y cambia la letra de los temas.
1: Sí.
2: Sí. Era suavecito, rapidito.
1: Bueno, pero porque... Yo sé que es
2: movidito. No, yo también, yo cambio.
1: No, ¿sabes? yo sé que es movidito, pero le quería cambiar.
2: Yo dije suavecito.
1: Mira, Oso, mientras entre en la métrica, todo es posible.
2: Todo es posible mientras, claro, no desentone.
1: Sí, es
2: claro.
1: Es una...
2: Quien dice movidito dice suavecito, dice rapidito, sí. Dice ya está.
1: Subidito.
2: Y así seguimos eternamente.
1: Bueno, resulta, hablando de este auto que se utiliza para distintas aplicaciones, que tiene un dueño muy particular. No es un adolescente, porque tiene 32 años, pero sí es creador de contenido. Entonces, desde ese lugar se entiende cómo ha tuneado de alguna manera su vehículo. 35, no 30, y igual es nada.
2: Bueno,
1: pues es un niño.
2: Claro.
1: Entonces, él lo que hace es dividir el tiempo entre el volante, que es algo que le gusta y que le está yendo bien, y su verdadera profesión, que es la orfebrería y el trabajo en una joyería. Y esa atención al detalle propio que tienen por los metales finos en la misma que traslada también a su servicio sobre las ruedas para marcar la diferencia en el rubro. Y sí que la marca, porque en Mendoza él mismo dice, no conozco a nadie que lo haga, pero en otros países sí. Les contamos que esta es una propuesta interactiva que busca importar el concepto de movilidad totalmente distinto y que es furor en Mendoza. Así que si en algún momento no podemos saber en qué aplicación está, pero parece que
2: claro,
1: más de
2: no.
1: una...
2: más de una?
1: Sí.
2: Llamas a una, llamas a otra y puede aparecer.
1: Y hay que tienen para una, dos.
2: Mm. ¿Se puede trabajar en más de una?
1: Sí.
2: Mira vos, puede. No sabías.
1: No sé si está permitido, pero bueno. Hola, Oscar, ¿cómo estás? Pero sí lo hacen. Facundo comenzó a crear material para plataformas digitales. ¿Y qué es lo que hizo? Y utilizaba su vehículo como material, ¿no? Lo ponía de fondo. Entonces va compartiendo los videos en redes sociales. Y la verdad que la complicidad que logra con la gente convierte que cada traslado sea una anécdota compartible, elevando este viaje cotidiano a un momento de recreación, de entretenimiento. Pero lejos de conformarse con lo que ha logrado a través de ponerle luces rojas, en realidad van cambiando de color, como las del arbolito de Navidad, azul, amarillo.
2: Ah, mira vos.
1: Bueno, así.
2: Mira vos.
1: Hermosillo. No se conforma con eso. Me gustaría llevar la experiencia del viaje a otro nivel, como poner atrás un sector donde tenga toallitas húmedas, alcohol en gel, caramelos, notas para que dejes escritas para el próximo pasajero que se suba y lo lea. A mí esto me encantó. Lo del tema de las notitas. Bueno, y todo lo que él plantea me parece que está buenísimo. Y obviamente también ya se está volviendo bastante famoso.
2: El tema es que vos no podés pedir que venga él.
1: No.
2: Porque la...
1: No podés pedir, si utilizás la plataforma...
2: La plataforma te elige.
1: Es aleatoria.
2: O el que acepta el viaje, digamos.
1: Exactamente.
2: Claro.
1: Así es. Pero si en algún momento les toca encontrarse con este auto, por favor, mándennos un mensaje, una foto.
2: A disfrutarlo.
1: Algo. Mire si un día nos toca a nosotros. ¡Ay, qué emoción! 16:45. Bueno,
2: para el final, tengo detalles sobre la serie de Moria Kazan. ¿A dónde ha llegado a nivel internacional en la plataforma de Netflix? Y también algunos detalles de la cantidad de gente que fue involucrada en la filmación y cómo se hicieron algunas escenas. Así que,
1: maravilloso.
2: En un ratito, antes del final, cuento esto.

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0: montón de gente nos pregunta cómo hacemos para estar tan bien, tanto tiempo juntos. 7 años ya llevamos estando juntos.
1: Bueno, en realidad...
0: ¡Cállate!
1: Casi...

0: No sé si llegan al año 8.
1: ¡Cállate!
0: Me parece que fue 7 años. La comenzó en el séptimo año, le llegó, ya
1: ahí
0: está.
1: Llegó, pero fue contundente.
0: Contundente, te callás.
1: Por si quedaba algún esbozo, claro, de pobre, algo que había sucedido. Pobre,
0: pero le fue un tate quieto casi.
1: Ay, chicos, por ahí me pasa que después me quedo como pegada. Yo tengo solamente el título de algo que vamos a tratar mañana, pero enseguida. Título. Vos me dijiste que tenés... No, ya...
0: ¿Sí?
1: Sí. Solamente dormir con el celular en la cama, 5 razones...
0: ¿Pero en la cama o en la mesa de luz?
1: En la cama. Porque, no sé, acá el chico lo estoy viendo que lo tiene en la cama.
0: Uy, no.
1: Hay gente que agarra, se acuesta y lo deja ahí, otros que lo ponen abajo de la almohada.
0: No.
1: Los que lo ponen debajo de la almohada me parece que están escondiendo algo. Porque ¿para qué vas a dejar?
0: Claro, es como ahí, que no querés que te lo agarren mientras vos estás durmiendo. ¿Qué pasó?
1: Hay que tener cuidado con eso. Le mandamos un beso a las chicas de Odeta.
0: Bueno, vamos a hablar de la serie Moria, que es de lo que están hablando todos, sí, y lo que están viendo todos. Se estrenó el 14 de agosto en Netflix. Y la ficción alcanzó en sus primeros días de disponibilidad el top 10 global semanal de series de habla no inglesa, con 1.600.000 visualizaciones. Además, se ubicó en el primer puesto entre las historias favoritas de la audiencia en Argentina y Uruguay, un resultado que refleja tanto el interés local como la capacidad de una historia profundamente argentina hecha para trascender fronteras. La serie tuvo 68 jornadas de rodaje, con la participación de 110 técnicos, 239 actores y 1.385 extras. A lo largo de sus 8 episodios, la historia, claro, recorre distintas etapas de la vida y la carrera de Moria, interpretada por Sofía Gala, que es su hija, Sofía Gala Castiglione, Griselda Siciliani, Cecilia Roth, y la propia Moria Casán, que aparece prácticamente en toda la serie. La reconstrucción de las distintas épocas implicó trabajar en 29 locaciones, de las cuales 19 fueron espacios reales y 10 fueron sets construidos especialmente para la producción.
1: Increíble.
0: Y uno de los mayores desafíos estuvo en las escenas teatrales, que llegaron a convocar hasta 300 extras por jornada. Para recrear diferentes momentos de la trayectoria del artista, el equipo reconstruyó las puestas de 3 escenarios emblemáticos de Buenos Aires: el Astral, el Metropolitan y el Gran Rivadavia, con escenografías, iluminación y vestuario acordes a cada periodo. Claro, ustedes pensaban que se habían filmado en los teatros correspondientes, no. Fueron recreados esos escenarios. Impresionante.
1: Sí, la verdad que sí.
0: Y además, el vestuario tuvo un papel central en la recreación de las distintas etapas. Bajo la dirección de Florencia Tellado, el equipo tomó como referencia los looks originales de Moria y los adaptó a las diferentes épocas y a las cuatro actrices encargadas de interpretarla. En total, se realizaron 108 cambios de vestuario entre las distintas versiones del personaje y Moria Niña. 49 para Sofía Gala, 32 para Griselda Siciliani, 20 para Cecilia Roth, que es la que menos participación tiene, porque sale solamente en los 2 últimos episodios, 3 para Moria Casán en la actualidad y 4 para Moria Niña. Además, 26 looks fueron confeccionados especialmente para la serie, lo que permitió reconstruir parte de la identidad visual de un artista cuya imagen también forma parte de su legado cultural. Otro tema a tratar es la banda sonora. Disponible en Spotify, reúne 15 canciones licenciadas, entre ellas I Will Survive, Te Amo, A Mi Manera, Rumba Samba Mambo, Let's Get Loud, Kill Your Sons y Me Dicen La Pantera. A esta selección se suma el estreno de, lo vamos a buscar para ponerlo mañana,
1: ¿sí?,
0: de Momentismo Absoluto, tema que fue interpretado por Lula y Marilina Bertoldi, especialmente para la serie.
1: Sí.
0: Es un tema muy dance, muy, muy para bailar, muy disco.
1: Qué lindo, muy Moria, claro.
0: Incorporada especialmente a la propuesta musical de la serie. Así que bueno.
1: Me encanta y celebramos que haya trabajo.
0: Claro.
1: Que ojalá se multiplique, pero para todos en distintas industrias, ¿no? Claramente se vislumbraba que iba a ser un éxito. Ya
0: sí,
1: desde
0: sí,
1: el
0: sí,
1: momento
0: sí.
1: en el que que lo pensaron y lo alargaron, ya estábamos todos así como ¡buah!
0: Sí, sí, una gran inversión, porque no fue para nada fácil. Realmente se nota la inversión, se nota el capital que hay allí. Y igualmente brillaron los técnicos, brillaron los artistas, brillaron todos. Fue una serie que dio para que brillen todos los los segmentos de cada una de la producción de esta serie de Moria. Así que bueno, todo un éxito Moria, es de lo que todos están hablando y todo lo que están viendo hoy por hoy, sobre todo en Argentina y en Uruguay.
2: Bueno, si todavía no han visto la serie, hay que verla. La única manera de hacerlo por ahora es a través de Netflix. Así que, bueno, lo que hicimos fue pagar, porque claramente queríamos ver la serie. Y voy por el capítulo 1 desde el día que la estrenaron.
0: Hace una semana.
2: Esta es la... capítulo 1. Hace una semana.
0: Sí. Esa la misa en la pantalla. ¡Ah!
2: No, hablen de mí.
0: No, no, no, no.
2: ¡Ay, ya! Me dicen la pantera.
0: Y en el último capítulo, la que aparece de Moria adolescente, que aparece un momentito, una escena nada más, es su nieta Elena.
2: La hija de Sofía Gala.
0: Claro.
2: Lo leí,
0: que es
2: verdad.
0: Bellísima. Una chica, una nena hermosísima. Y que me parece que, viéndola, tiene el legado tanto de Moria como de Sofía Gala.
2: Wow, impresionante,
0: sí,
2: ¿no?
0: Me parece que va para ser artista la chica.
2: Ay, Dios. ¡Qué intensidad! Me quedó la N en el medio entre la garganta y la nariz. ¡Qué intensidad que hemos transitado el día de la fecha!
0: Wow.
2: Mucho antes de empezar este programa, hemos entregado todo.
0: Todo.
2: Todo lo que podíamos.
0: Absolutamente.
2: Lo pusimos sobre la mesa.
0: Sí, sí.
2: ¿Quiénes fuimos los que hicimos esto? Sí. ¡El señor! ¿Para qué voy a dar vuelta a la cámara? El celular. Dice, ¿qué hace ella con...? Estamos transmitiendo en TikTok las 2 horas completas de 15 a 17. Eli Palmieri, locutora, así nos pueden encontrar en TikTok. Aníbal Os.
3: Gachi, Pachi.
2: Sí, Gachi.
3: Ella,
2: Pachi.
3: El novio, el exnovio. Yo. Y todos pelotudos.
0: ¡Oh! ¿Qué pasó?
2: ¡Lo del final es nuestro!
0: ¿Qué? ¿Pero eso qué fue?
2: ¿Sabes qué? ¿Dónde vas a tener que ir a tomar el mate? Te lo digo cuando cerremos el programa. Aníbal Castro en la operación técnica y en la creatividad
0: donoso
2: total y absoluta.
0: Sí.
2: Eduardo Piquemal,
0: claro.
2: Hoy, en un momento en el que no estaríamos pudiendo definirlo, pero obsérvenlo. Ya, con brazos abiertos.
0: He entregado todo.
2: Exactamente.
0: He venido con una energía así como arrolladora en el día de hoy.
2: Sí,
0: le guste a quien le guste, ha sido así como arrollador.
2: No, sí, eso es verdad. Arrollador.
0: Sí.
2: Sí, para que
0: y
2: tengan
0: prometo
2: igual.
0: Mañana venir más tranquilo.
2: Por favor. O empezamos a darle mate desde temprano, cosa que lo tengamos así medio sedadongui.
0: Ponele algo al
2: mate. Tengo unas pastillas. No, pero con tilo, valeriana.
0: No, claro.
2: ¿Sabes
0: claro
2: qué?
0: Todo natural, natural.
2: Todo, siempre.
0: Siempre.
2: Siempre natural. Sí. Recuerden. Siempre divos, nunca indivos. Mañana nos vamos a volver a encontrar a las 15 horas para hacer este programa.
0: Claro.
2: Que todavía, y ojalá que por mucho tiempo más se siga llamando y seamos todos.
0: ¡Siempre soy!
2: Seamos todos,
0: seamos todos.
2: Chao, adiós.

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1: Las 5 de la tarde en la República Argentina. Detuvieron a un alto jefe policial en Entre Ríos en una causa por narcotráfico. Recibimos el informe de Lidelmar Otman desde Radio Nacional Gualeguaychú.
2: La policía de Entre Ríos y el Ministerio de Seguridad confirmaron la detención de Daniel Rosatelli y allanamientos en la propia jefatura de la ciudad de Paraná. Los procedimientos estuvieron a cargo de la Policía Federal, ordenados por el juzgado federal a cargo de Leandro Ríos. Daniel Rosatelli, subcomisario e integrante del equipo jurídico de la policía de Entre Ríos, fue detenido en una causa que investiga narcotráfico. Además, se allanaron 3 propiedades, 2 pertenecientes a la familia Rosatelli y la tercera a la propia jefatura departamental de Paraná.
1: El presidente Javier Milei cerrará el Consejo de las Américas. El encuentro que se realizará mañana reunirá a funcionarios, gobernadores, inversores y empresarios. Más información desde Casa de Gobierno con Liliana Arias.
3: A horas de dejar inaugurada la edición 23 del Consejo de las Américas, el ministro de Economía, Luis Caputo, mantuvo una reunión en su despacho con la titular de ese organismo, Susan Seagal. Por redes sociales, Caputo calificó de excelente al encuentro e informó que conversaron sobre las reformas económicas que el gobierno lleva adelante, las que, dijo, están permitiendo recuperar la confianza de los inversores. También dialogaron sobre los proyectos de inversión y las oportunidades de negocio que ofrece la Argentina. Recordemos que la clausura del Consejo de las Américas estará a cargo del presidente Javier Milei.
1: La información deportiva con Santiago Lucía.
4: 3 partidos se juegan en la jornada de la Copa Libertadores de América. El más importante para la Argentina es el que jugará Platense como visitante frente a Coquimbo Unido de Chile. En el partido de ida igualaron 1-1. Y además, a las 19 también juegan en Paraguay Cerro Porteño frente al Palmeiras. Empataron 1-1 en el partido de ida. También 1-1 empataron Flamengo y Cruzeiro, que hoy cierran la serie desde las 21:30.
1: Actualizamos el informe del tránsito con Ernesto Arriaga.
5: Hasta ahora todo el tránsito en la Panamericana con demora de 3 minutos. La autopista del Oeste normal y la autopista Riccieri 90 para micros. La ruta 3 reiteramos con muchos camiones máximo 80 km por hora en ambos sentidos de circulación.
1: En Zapala, donde nos escuchás por AM710, temperatura 17 grados 6 décimas, humedad 20%, cielo algo nublado. Y en Buenos Aires, cielo ligeramente nublado. Temperatura 15 grados 5 décimas, humedad 56%.
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9: Buenas tardes a todo el equipo y la audiencia de Radio Nacional. La Bolsa de Cereales de Buenos Aires publicó su perspectiva agroclimática que va desde el 20 al 26 de agosto de este 2026, anunciando precipitaciones escasas sobre la mayor parte del área agrícola, salvo sus extremos sudoeste y noroeste, acompañadas por marcada oscilación térmica. La primera etapa de la perspectiva va a comenzar con el paso de un frente de tormenta, con actividad muy desigual, causando lluvias escasas sobre la mayor parte del área agrícola, salvo sus extremos sudoeste y nordeste, mientras la cordillera observará tormentas de moderada intensidad, con posibilidad de nevadas. Junto con el paso del frente estarán vientos polares provocando un marcado descenso térmico en la mayor parte del área agrícola, con heladas generales sobre el oeste y heladas localizadas con franjas de heladas generales sobre el sur y parte del centro de la región pampeana. La Mesopotamia y el Uruguay, hacia el final de la perspectiva, van a retornar con energía los vientos del trópico, produciendo temperaturas máximas sobre lo normal en gran parte del área agrícola, salvo su extremo sudeste y del Uruguay. César Tapia, Radio Nacional.
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0: 5 y 5 de la tarde de este miércoles 19 de agosto en la ciudad de Buenos Aires y en el Gran Buenos Aires, y en donde hemos recobrado y nos hemos abrazado esta tarde al sol. Así que un abrazo fuerte para todos, y aquí con una sonrisa disfrutando de esta jornada, una jornada distinta después de tantos días grises en el ámbito metropolitano. No deja de ser noticia la reaparición del sol aquí, por lo menos en la zona central del país. Seguramente escucharemos a través de ustedes cómo están las condiciones del tiempo en cada uno de los puntos a los que llega Radio Nacional, una vez más haciendo segundo round aquí en Radio Nacional hasta las 18:45, campana de por medio, por supuesto, el señor Pepe Undiano puntual, y con la información, con las notas y con lo que tenemos que saber a esta hora de la tarde, con la información del deporte, también con el tránsito, con la meteorología, como decíamos, con circunstancias también que están atravesando algunos lugares de la República Argentina y países vecinos por fuertes lluvias que están ocasionando problemas, como venimos diciendo, en esta perspectiva de un camino hacia una primavera-verano complicada producto de la llegada de, como quieran denominarlo, niño, super niño, pero por cierto con mayores precipitaciones de lo habitual, por lo menos para esta época del año. De todo eso y de mucho más, a lo largo de esta hora y 45 de programa, con Carlita Ruiz aquí acompañándome, y por lo tanto, muy buenas tardes. ¿Cómo estamos?
1: Hola Hernán, buenas tardes, salió el solcito.
0: Salió, pero el qué sol, bien. Lo pedíamos, aquí sí, a gritos,
1: ya lo dije.
0: Y hoy, en una duración bien, de tiempo más importante, bien, no es bien. Que no, apareció no, y se escondió, bien. Sino que...
1: Amagó a esconderse a la mañana, pero...
0: Luego permaneció.
1: Sí. Ya lo dije en el programa anterior, pero hoy 7:30 de la mañana sí. Ya estaba haciendo el primer lavado.
0: Muy bien.
1: En lavarropas, aprovechando, ¿viste?
0: Sí, yo observé en algunos balcones como gente que raudamente fue a abrir el tender, y lo que pasa es que, claro, había...
1: acumulado.
0: Ropa acumulada, sí, claro, sí, que sí. Sí. Y el tender no bastaba. No. Y es cierto, sí, esto lo he constatado esta semana, en aquellos lugares y aquellas personas que de repente no tienen un lavarropa en su casa, que hacen el lavado a través de algún lavadero industrial, mucha gente concurriendo, sí. Y bueno, el personal del lavadero, por supuesto, feliz por tener más trabajo, pero al mismo tiempo haciendo ese sendero, ¿no? En donde se van colocando una atrás de otra las bolsas y los cajones. En
1: lo
0: donde
1: necesito
0: va.
1: Para hoy. No, hasta el sábado no está.
0: Claro que sí. Mucha paciencia, por supuesto, el personal hace lo que puede allí también.
1: Así es.
0: Lavando, planchando y con la ayuda del sol después de días de mucha humedad.
1: Sí, 15 grados sí. Y medio la temperatura por aquí, ligeramente nublado está el cielo, viento del este a 6 kilómetros en la hora, y al menos así mirando no hay pronóstico de lluvia.
0: Muy bien, y con mucha información para comentar también en cuanto al tránsito. Hay algunas cuestiones, como es día miércoles, recordemos, zona Congreso.
1: Así es.
0: Allí con movilización, con manifestación, y por lo tanto la estación Congreso, la homónima
1: estación
0: de
1: Congreso,
0: línea A,
1: exactamente,
0: no está operando.
1: O sea, la línea está operando, pero desde las 12:30 al mediodía los trenes no se detienen en Congreso por justamente operativo policial en la vía pública.
0: Muy bien, después contamos también alguna situación que se está dando en línea E, producto de una estación que ha cerrado, una estación importante también de zona, sí, céntrica, balvanera.
1: Entre
0: allí
1: Ríos,
0: con,
1: ¿no?
0: Exactamente, la estación Entre Ríos, que está en obra y que va a estar prácticamente 3 meses, ¿no? Con estas obras de remodelación, hablando de la ciudad de Buenos Aires. La gente se comunica al
1: 11-3-870-7485.
0: Con el deporte, con toda la información, en un día que tendrá una vez más a la pelota rodando, distintas competencias internacionales y locales, el señor Jorge Godoy. ¿Cómo estamos, Jorgito?
2: Hola, Hernán. ¿Bien? Un saludo grande para todos y para toda la audiencia que se va renovando, por supuesto, el saludo renovado también para ellos. Con partidos varios hoy, por competiciones varias, Copa Argentina va a estar jugando Racing frente a Belgrano, será transmisión aquí de Radio Nacional a partir de las 7 de la tarde, luego del panorama de noticias. Se ha jugado un partido por la B Nacional, ha empatado Chacarita en San Martín frente a Güemes 0-0. Tenemos Copas Libertadores y Sudamericana. En la Sudamericana, 21:30, va a estar jugando River, partido de ida allá en Colombia frente a Independiente Santa Fe. Recordamos que el partido que fue suspendido la semana pasada se pasó para para esta jornada de hoy. A las 21:30, el partido de ida. Pero el partido de vuelta va a estar jugando Tigre, que perdió en victoria la semana pasada 1-0 ante Montevideo City Torque allí en Uruguay. Y estaremos hablando también de lo que sucede con los argentinos que se quieren ir o los quieren ir de diferentes clubes en Europa, Dibu Martínez, Julián Álvarez, y lo más importante, que no tiene que ver específicamente con el deporte,
0: sí,
2: pero sí que tiene que ver con uno de los más grandes deportistas que dio la Argentina en toda la historia, que es Diego Armando Maradona, y con el juicio que se está llevando a cabo, el segundo juicio, recordemos que este ya es la segunda versión del juicio que investiga la muerte del astro argentino. Bueno, descubren que la junta médica que analiza cómo murió Maradona, a la junta médica le dieron estudios que eran de Don Diego, del padre de Diego Armando Maradona. Es decir, estaban tratando de investigar los motivos, las causas de la muerte, con muchos estudios, con muchos análisis, un montón de estudios médicos que le hicieron durante todos los últimos años. Y en el medio, entreverado, vaya a saber por qué, venía un estudio del año 2015, un estudio de laboratorio, de Don Diego Maradona, justo un mes antes de su muerte, que fue allá por junio de ese año. Maradona, Diego, estaba jugando, mejor dicho, estaba trabajando en Dubái por aquel momento. Bueno, mientras Don Diego estaba en los últimos días, lamentablemente, y se hacía estudios, llegó la muerte con Diego en Dubái. Uno de esos estudios que le hicieron a Don Diego ahora apareció en lo que la fiscalía puso como prueba para que se investigue las causas de la muerte. Entonces, hoy en la audiencia número 35... de los jueces Gay, Ortolani y Rolón, estaba declarando el nefrólogo Hernán Trimarchi, testigo justamente propuesto por la fiscalía, que formó parte de esa junta médica, y el abogado defensor de Nancy Forlini, que es la coordinadora de la internación domiciliaria, dice: momento, señores, ¿este estudio ustedes lo investigaron? El nefrólogo dice: sí. Bueno, dice: este estudio no es de Diego, es de Don Diego, es del padre. Así que bueno, el juicio no se para, no se frena, no se suspende, nada de esto, pero ahora hay que investigar por qué ese estudio de Don Diego llegó a la junta médica que investigaba la muerte de Diego Armando Maradona.
0: Por lo menos una gran desprolijidad dentro de un juicio que, además, como vos decías, es el segundo juicio después de aquel escandaloso primer juicio, y la verdad que uno no puede entender cómo se pueden cometer tantas irregularidades y, en definitiva, no poder cerrar o no poder concluir de la manera más clara y transparente, efectivamente, saber qué es lo que sucedió tiempo precedente a la muerte de Diego Maradona, y llevar claridad sobre la situación con presencias de especialistas y saber de las responsabilidades de aquellos que pudieron no haber actuado como correspondía. Pero esto es realmente, está entre lo insólito, lo sí, desordenado, lo desprolijo, vos decías, bueno, claro, no está en riesgo el desarrollo.
2: Ahora sí me voy a investigar por qué en la junta médica que estaba estudiando todos estos informes metieron uno de Don Diego. Obviamente, el nefrólogo, cuando le preguntaron, dijo: pero no, sí, ves que no coinciden los números.
0: Sí, claro.
2: Bueno, yo vi Diego Maradona y me dijeron, a ver, esto, y lo estoy estudiando. Pero bueno, alguien metió eso ahí, hay que ver si por error, por qué causa.
0: Claro.
2: Y también, cómo lo descubrió el abogado ¿no? El abogado de la señora Forlini, que es la coordinadora de la internación ambulatoria.
0: Muy bien, de eso y de mucho más, por supuesto, aquí con el análisis de Jorge Godoy respecto de lo que está sucediendo en la causa Diego Armando Maradona. También vamos a estar hablando, Jorge, si te parece, antes de 18:45, respecto de esta carta publicada por el señor Claudio Chiquitapia,
2: sí,
0: que ha generado tanto revuelo y que tiene que ver con, bueno, lo sucedido durante el Mundial, lo sucedido después de la final. Por supuesto, la mirada del titular de la AFA da para pensar y da para distintas aristas y también para debatir. Nosotros separamos, seguimos con más segundo round y nos vamos en breve a la primera nota de la tarde, que tiene que ver con algo que está sucediendo con la atención puesta en el litoral argentino a partir de crecida de ríos y la posibilidad de veremos si es así, de evacuaciones, y también atentos a precipitaciones que puedan darse de manera más intensa, como decíamos, en la primavera-verano. Separamos entonces y seguimos con más programa.
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0: 17:17 en la República Argentina. Saludamos a Oscar Pintos. Él es director general de Hidráulica y Obras Sanitarias de la provincia de Entre Ríos. Oscar, Hernán Mundo, aquí en Radio Nacional en Buenos Aires. ¿Cómo va?
1: Buenas tardes, gusto en saludarlo.
0: Lo mismo, Oscar. Bueno, por supuesto, preocupados y ocupados ustedes desde ya en lo que sucede con los cursos de agua, con los ríos, justamente Entre Ríos, una provincia que está ubicada entre los ríos Paraná y Uruguay, con la mirada puesta en lo que va sucediendo con la crecida de algunos ríos a partir de mayores precipitaciones. Por supuesto, Entre Ríos no está exenta de lo que sucede en el sur de Brasil, lo que sucede también en provincias que están ubicadas en el norte, en lo que sería la continuidad del litoral hacia Entre Ríos, por supuesto, Corrientes y Misiones, y desde ya mirando lo que sucede en Uruguay, veíamos con precipitaciones muy importantes en las últimas horas. ¿Cuál es el diagnóstico, cuál es el cuadro de situación de los ríos y qué tiene que saber la gente que está en zonas ribereñas en la provincia, justamente?
1: Bueno, en una región bastante amplia de lo que sería la parte sur de América del Sur, esto es Brasil, Paraguay, Uruguay y Argentina, se están desarrollando ya los primeros síntomas o los primeros efectos de lo que los científicos han denominado el efecto del Niño, el fenómeno del Niño, que es un fenómeno global que sea como consecuencia del calentamiento de las aguas en el Pacífico ecuatorial, y que de acuerdo a la intensidad de esa variación de calentamiento, es decir, cuántos grados más se va aumentando de lo que es la media que tienen las aguas en esa zona del Océano Pacífico, es la intensidad del fenómeno del Niño, que después por los vientos termina afectando nuestra región. En este caso, particularmente, el fenómeno del Niño se caracteriza en nuestra región por un sostenido crecimiento de las precipitaciones habituales que hay en nuestra región para esta época, o para la época específicamente de primavera-verano, que es donde se espera que va a ser el fenómeno más intenso. Esto implica que en el territorio argentino, particularmente en Entre Ríos y en la zona del litoral, vamos a tener, tanto en la primavera como en el verano, un valor muy incrementado de las precipitaciones, llegando a niveles que pueden en algunos casos duplicar o un poco más lo que es la media estacional. Y a la vez, como eso también va a ocurrir según los pronósticos tanto de agencias internacionales como de algunas agencias nacionales, tanto argentinas como brasileñas, el sur de Brasil va a sufrir, particularmente el estado de Santa Catarina, una intensificación de este fenómeno con registros pronosticados de lluvia que pueden ser superiores a los últimos 120 años. Esto, sin lugar a dudas, va a generar, naturalmente, de llevarse a cabo y de producirse, un incremento del aporte de los cursos de agua en la cuenca superior, tanto del río Paraná como del río Uruguay, que van finalmente a volcar sus aguas y que en el transporte y el escurrimiento natural de las aguas van a pasar por todo el litoral argentino, obviamente por la provincia también de Entre Ríos. Y ahí donde proviene el elevado nivel que van a tener las aguas, según está previsto, tanto en las costas del río Uruguay como en las costas del río Paraná.
0: Oscar, ¿esto ya está teniendo evidencia o es lo que se viene de cara a la primavera-verano? Me refiero a uno observado en los últimos días y en las últimas semanas, muy fuertes lluvias, por ejemplo en el sur de Brasil, donde veíamos también situaciones allí en Santa Catarina, Río Grande do Sul, y también en buena parte del territorio uruguayo, además del territorio argentino, donde hubo distintos alertas que ya nos ponían en atención. Los primeros indicios de lo que viene.
1: Sí, efectivamente, y para tener una referencia con respecto a cuál es la situación actual en lo que hace a precipitaciones con respecto a años anteriores o a los promedios de precipitaciones para el mes de agosto, en la provincia de Entre Ríos, el promedio de lluvias en este mes, en el mes de agosto, en una serie de los últimos 20 años, da aproximadamente entre 45 y 50 milímetros para todo el mes de agosto. En los dos primeros días del mes de agosto, en la provincia de Entre Ríos, llovió en promedio entre 80 y 90 milímetros, casi el doble de la media mensual, en 2 días. Significa que en prácticamente 2 días llovió el doble de lo que llueve en todo el mes. Esto es tanto en el territorio entrerriano como también en Corrientes y otras zonas del litoral, un incremento sostenido de los que son los niveles de precipitación, con una característica que es bastante interesante y que no deja de ser compleja para su atención y resolución, que es que ahora se está produciendo un fenómeno, no es de esta etapa, pero sí ya hace unos varios años que se viene dando, que es la intensas precipitaciones en poco tiempo, es decir, llueve mucho en poco tiempo, lo cual pone en crisis o en zonas, en puntos críticos, la infraestructura, sobre todo la infraestructura de los desagües pluviales urbanos, como también la situación de cursos de agua, por ejemplo, arroyos, ríos por supuesto, pero arroyos que a veces cruzan o atraviesan ciudades del interior de la provincia de Entre Ríos, que no tienen naturalmente un río en sus inmediaciones, pero tienen arroyos que después desembocan a los ríos, y que como consecuencia de estas enormes precipitaciones en poco tiempo generan colapsos que generan básicamente inundaciones o afectan la infraestructura de esas localidades.
0: Oscar, si repasamos, mirábamos lo que sucedía en las últimas horas, si bien observamos que hubo una baja hoy en el registro del río Uruguay, altura río Gualeguaychú, en la ciudad homónima, en Gualeguaychú, y también, por supuesto, mirando el río Uruguay. Pero de cualquier manera, ¿qué nivel de preocupación hay y de atención respecto a al nivel que tienen justamente estos ríos?
1: Bueno, ahí se dan dos particularidades. Bueno, Gualeguaychú es una de las ciudades ribereñas del río Uruguay.
0: Sí.
1: Junto con Concepción del Uruguay, Concordia y Colón. Uh-huh. Que obviamente son las que, desde el punto de vista del compromiso frente a la inundación, son las que van a estar más afectada, debido a que el río Uruguay, por su conformación hidrogeológica y su morfología, es mucho más sensible a estos aumentos, a estas grandes lluvias, porque reacciona más rápido frente a esos cambios de caudal de agua que les surge. Eso ha hecho, por ejemplo, que tanto Concordia como Concepción de Uruguay tengan defensas contra las inundaciones, porque estos fenómenos en el pasado han generado situaciones que obligaron a la construcción de infraestructura en contra de las inundaciones ya de tiempo atrás. Ahora bien, en el caso particular de Gualeguaychú, se da la situación que, al igual que otra localidad de la provincia de Entre Ríos, que es la zona de Villa Paranacito,
0: sí,
1: están afectadas también por lo que se llama por las mareas, o lo que habitualmente se conoce como sudestadas, porque también generan en el estuario retención del agua, que hace que naturalmente suban los niveles tanto del río Uruguay como del río Gualeguaychú. Y en este caso particular, por la característica que tiene el mencionado río Gualeguaychú, y con un convenio que estamos firmando con la municipalidad de dicha localidad, de dicha ciudad, vamos a instalar, a través de la Dirección de Hidráulica, un sistema de monitoreo de alerta, que se llama de alerta temprana, sobre el río Gualeguaychú, para detectar con 24 o 48 horas de anticipación cuáles van a ser los niveles que va a alcanzar dicho río en la ciudad. Esto es fundamental para tomar acciones preventivas, sobre todo porque la cuenca del río Gualeguaychú, que tiene arroyos muy importantes y que vuelcan muchas aguas de las zonas rurales a dicho río, son las que finalmente después, al desembocar al río Uruguay, afectan también el nivel de frente a la ciudad de Gualeguaychú, con las posibilidades de inundación que en más de una oportunidad ya se han presentado.
0: Oscar, si bien no es su área específica, por estas horas, ¿se sabe de que haya habido necesidad de evacuar en todas estas ciudades que mencionábamos, ribereñas, en este caso de la costa del río Uruguay?
1: La primera que tuvimos noticias de un fenómeno de evacuación, que en este caso los municipios, ya por la historia que tienen sobre esto, están bastante preparados, en el sentido de que conocen los procedimientos para utilizar frente a esta situación. El caso que tenemos de hace unos días atrás fue en la ciudad de Concordia, que hubo ya creo que algunas 6 familias que fueron uh-huh. evacuadas y autoevacuadas, que de ninguna manera, porque ya llegó en ese momento, había llegado el Uruguay al estado de alerta en Concordia.
0: Sí.
1: No obstante lo cual, fue un hecho episódico, porque después el río naturalmente bajó y ahora está en situaciones más normales, ni siquiera ya salió de la alerta por inundación. No obstante lo cual, esto es un síntoma de lo que va a venir, porque si decimos que recién se están manifestando los primeros efectos del fenómeno del Niño, está previsto también que los municipios, en un trabajo conjunto

0: ciudad de Resistencia. Allí participaron funcionarios de distintas provincias. ¿Qué nivel de diálogo hay con Nación?
1: Bueno, en este caso particular yo soy integrante de el área de provincial donde estamos justamente atendiendo este fenómeno del Niño con una especie de comité de emergencia. Uh-huh. En este caso hemos recibido información por parte de la Dirección de Defensa Civil de la provincia de Entre Ríos, sí, que participa de la Agencia Federal de Emergencia, uh-huh, que es la coordinación del Estado Nacional junto con las distintas defensas civiles de las provincias, que son las que están también justamente coordinando y buscando acciones en conjunto para tratar de minimizar los efectos del Niño, que no va a ser solamente sobre Entre Ríos, sino particularmente sobre Misiones, Corrientes, en la provincia del Chaco y la provincia de Santa Fe.
0: Por supuesto, desde aquí, Oscar, lo que recalcamos y le pedimos a la gente es que estén atentos a cuentas oficiales, a que sigan la información oficial, en este caso de la provincia de Entre Ríos, a nivel provincial, como decíamos, y también a nivel de los distintos municipios, para estar atentos desde ya a información fidedigna, ¿no?, respecto de lo que va sucediendo, y actuar de manera preventiva, o si se hubiera que evacuar o hubiera una situación más extrema, hacerlo de la manera más ordenada posible, y como decíamos y charlábamos y en el contenido de esta comunicación, hacerse a la idea de que será una primavera-verano compleja, ¿no?, con lo cual va a haber que estar atentos a cada una de las novedades.
1: Sí, efectivamente, vamos a tener una primavera que ya va a manifestar efectos enmarcados del Niño. Vamos a tener una etapa crítica, siempre según los pronósticos de las agencias americanas e inclusive del Servicio Meteorológico Nacional. Vamos a tener un verano complejo, donde con noviembre y diciembre es muy lluvioso y con muchas situaciones de altura de los ríos que van a poner en jaque o en punto crítico las infraestructuras, y inclusive con un fenómeno que se proyecta que puede llegar hasta el primer trimestre del 2027. Esto también a tenerlo en cuenta, porque una de las cosas que siempre recomendamos en todas nuestras actividades a la ciudadanía es que, como muy bien dicen ustedes, no se dejen llevar por noticias que por ahí pueden ser alarmistas o, uh-huh, o que de alguna manera no sean debidamente originadas en organismos oficiales, sino que también den cumplimiento a las recomendaciones que se realizan, ya sea frente a las tormentas eléctricas, para evitar salir, lo mismo las situaciones con respecto a el cuidado y la preservación en los propios hogares de la limpieza de los desagües pluviales de cada una de nuestras viviendas o domicilios, porque más de una vez ante estas situaciones de grandes precipitaciones en poco tiempo, no solamente colapsan las infraestructuras de desagües pluviales de las zonas urbanas, de los municipios y comunas, sino también de nuestras propias casas, de nuestros propios domicilios, que es un tema que, como una tarea preventiva, tal vez con un poquito de tiempo, si la revisamos, nos vamos a ahorrar un dolor de cabeza cuando se produzca esta situación y evitamos tener inconvenientes en nuestros propios hogares.
0: Oscar Pintos, director general de Hidráulica y de Obras Sanitarias de la provincia de Entre Ríos, infinitamente agradecidos por esta comunicación con Radio Nacional. Un saludo.
1: Al contrario, a disposición, y que tengan buenas tardes.
0: Hasta la próxima.
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3: 5:31 en la República Argentina. Finalizaron los allanamientos en oficinas de tránsito de Ezeiza y San Martín. La justicia investiga una red delictiva que se dedicaba a facilitar la obtención ilegal de registros eludiendo los controles administrativos. Se detectó que se emitían las licencias de conducir sin realizar los exámenes médicos y técnicos y el registro de datos biométricos. Dictan prisión domiciliaria a un cura por abuso sexual, nos informa desde Radio Nacional Córdoba Pierina Propato.
4: La Cámara Cuarta del Crimen de Córdoba condenó al cura Patricio Cruz Viale a 3 años y 4 meses de prisión por abuso sexual agravado por su condición de ministro de culto. La denunciante fue una mujer de 46 años, quien relató que el abuso se produjo en un despacho personal del cura. Cruz Viale fue detenido en noviembre de 2024 y en enero de este año fue beneficiado con la prisión domiciliaria. El abogado querellante, Benjamín Soncini Astudillo, se refirió a la condena.
5: Acá el gravemente ultrajante no se tuvo en cuenta. Después que veamos esto, fundamentos, estamos de acuerdo o no.
3: Tragedia en Brasil, 22 personas murieron en un choque entre un camión y un autobús que trasladaba pacientes a hospitales. El accidente

0: El accidente ocurrió en la madrugada en una importante carretera que atraviesa la región central y agrícola del estado brasileño de Paraná. En Buenos Aires la temperatura es de 15 grados, humedad 56%, cielo despejado.
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0: 7 minutos, escuchando muy buena música aquí en Segundo Round por Radio Nacional. Se menea el señor Pepe Undiano, allí con Pato Jules en los controles. Y por supuesto, aquí nosotros informándonos e informando a la gente que nos escucha y poniendo la mirada hoy, como charlábamos, con estas. Estos datos y al mismo tiempo también estas previsiones respecto de lo que se viene en el litoral argentino y también en toda la zona de la llanura pampeana, pero particularmente Entre Ríos, Corrientes, Misiones, también provincia de Santa Fe, Chaco, de cara a la primavera-verano, con los datos que ha aportado Oscar Pinto, recién funcionario de la provincia de Entre Ríos, bueno, no deja de generar atención, ¿no? Y por estas horas, una alerta que rige para la provincia de Corrientes.
1: Así es, vamos a la provincia de Corrientes, tengamos en cuenta que hay 99% de humedad, que hay 11 grados 3 décimas, que está nublado, con una lluvia muy fuerte, que hay pronóstico de lluvias muy fuertes para lo que resta del día, y atención, porque la visibilidad casi no hay, es de tan solo 1.5 kilómetros. Y si vamos al alerta, hay alerta amarillo por tormentas fuertes, específicamente para la capital correntina, para Verón de Estrada, Empedrado, General Paz, Burucuyá, Saladas, Itatí, San Cosme y San Luis del Palmar. Y cabe destacar, Hernán, que mañana también se esperan lluvias. Recién estaría dejando de llover el día viernes.
0: Carlita, volviendo a la ciudad de Buenos Aires con situaciones que tienen que ver con el tránsito y también, como decíamos, con información que tenemos que recordar a aquellos que viajamos en subte.
1: Así es. Por el momento, en la línea A no se detiene el subte en la estación Congreso. En la línea E, y por 3 meses.
0: Por sí, ejemplo, el promedio, lo que ha pasado promedio, con otras estaciones.
1: Claro, la estación Entre Ríos. La estación Entre Ríos está ya cerrada por refacciones y estimamos que serán más o menos 3 meses. Mientras tanto, digamos que los tachos con gotitas de agua siguen presentes en la estación Perú.
0: Llueva, esté nublado, no salga el sol, los baldes son protagonistas en la estación Perú de la línea A tener en cuenta, decíamos, una movilización más temprano, zona Congreso, la habitual de los días miércoles, allí con presencia de gremios, de partidos políticos, fundamentalmente vinculados a la izquierda y también al kirchnerismo, con organizaciones de jubilados. Esto sucedió durante la primera hora de la tarde. A tener en cuenta mañana lo que va a suceder en zona céntrica, con esta movilización convocada por la CGT, las dos CTA, también la UTEP, rumbo al Ministerio de Economía mañana a las 14, tiene que ver esto con un planteo con distintas aristas, pero fundamentalmente reclamo de soluciones, según señalan las organizaciones que convocan, para hogares que acumulan deudas por créditos, principalmente para gastos de alimentación, medicamentos, servicios básicos. Bueno, para informar en cuanto al tránsito, una movilización que tendrá puntos de concentración en Paseo Colón y Estados Unidos, Avenida Independencia y Paseo Colón, desde donde las organizaciones se van a dirigir por el bajo hacia el Ministerio de Economía, o sea, pegadito allí a Casa Rosada, Hipólito Yrigoyen 250. Esto va a comenzar a las 2 de la tarde. Entendemos que, atención, durante la tarde del jueves, 3, 4 de la tarde, 5 de la tarde, hasta el momento de desconcentración, la circulación en el centro estará complicada. Hablamos entonces de zona del Bajo Porteño y también de la zona de Plaza de Mayo. Hablábamos de Corrientes, y hablamos de Corrientes en materia climática, pero nos toca hablar de lo que sucede en un juicio muy extenso en memoria de Loan Danilo Peña, buscando justicia, buscando saber qué es lo que pasó con este niño que está en condición de desaparecido, y con la información, como lo viene siguiendo en cada una de las audiencias, Nerina Álvarez, nuestra compañera, colega, coordinadora de LRA12, Radio Nacional Santo Tomé y también de Radio Nacional Paso de los Libres. Nerina, en Corrientes, ¿cómo estamos? Buenas tardes, aquí Hernán en Buenos Aires.
2: Hola, buenas tardes a toda la audiencia nacional, a todo el equipo que se encuentra ahí en el piso. Bueno, como bien expresadas, un día totalmente lluvioso, externa jornada de audiencia aquí en el Escuadrón 48 por la presunta sustracción de Loan Danilo Peña, y hoy una jornada que nos mantuvo bastante entretenidos, porque hoy sí que pasó de todo. Vamos a empezar a decir con qué llamativa la exposición del doctor Leiro, abogado de Alan Cañete, quien se tomó el trabajo de traer dos libros de derecho y ponerlo en modo exposición. Uno de los títulos del libro es Cómo interrogar a un testigo, que los ponían en forma de manifestación ante las preguntas del fiscal en reiteradas audiencias. Hubo un entrecruzamiento de dichos, también entre objeciones y demás, entre la defensa de los 10 imputados por entorpecimiento de la búsqueda de Loan y la fiscalía, algo que ya nos tiene acostumbrados desde el principio de las audiencias, que hacen que se dilate más la misma, ¿sí? Bueno, una manifestación que sorprendió a todos los presentes, porque nunca esperamos que lleguen a tal punto, a tal momento que el magistrado tuvo que poner orden en la sala en más de una oportunidad debido a estos encruzamientos que existe tanto entre la fiscalía y ahora ya puntualmente entre el doctor Baqué, que es abogado de Elizabeth Cutaya, y el doctor Leiro, abogado de Alan Cañete. Estamos hablando de la otra causa que se lleva a cabo aquí en las audiencias por la presunta sustracción de Loan Danilo Peña. Estamos hablando de la Fundación Dupuy, o como se los conoce también como falsa Fundación Dupuy. Además de eso, lo importante de la jornada de hoy, está declarando hasta en este preciso momento Aciares Maximiliano, quien es subcomisario de la Policía Federal, que dejó bien claro la relación de Maciel con Pérez y Callaba, que trazó la ruta de Pérez y Callaba en esa franja horaria del que salieron del Algarrobal hacia, supuestamente, según la declaración de Pérez y Callaba, hasta su domicilio, que él como investigador determinó que a través de la información que se trajo del GPS de los celulares, ellos no fueron directamente hacia su casa, sino fueron primero a la casa de Bertón. ¿Quién es Bertón? El hijo de Callaba, con su primer pareja. Hablamos de Bertón hijo, que fue muy mencionado en el debate oral desde el inicio por la querella. Hubo muchas preguntas de la querella hacia la mayoría de los testigos, si lo habían visto a Bertón buscando a Loan. ¿Qué determinó este testigo? ¿Qué determinó el comisario de la Policía Federal en este momento? Que Bertón había dicho en su testimonio, en su primer declaración, había dicho en la instrucción que él no había tenido conocimiento de que se había perdido Loan hasta pasadas las 15, pero hay una comunicación vía WhatsApp con su empleado en donde a las 14:36 le notifica que se había perdido Loan. ¿Qué pasa ahora? Los interrogantes empiezan a surgir en torno de por qué no está detenido Bertón hijo, ya que existieron contradicciones en su declaración, y se lo ubicó que sí tuvo comunicación con su mamá, que se lo ubicó en la ruta en donde Pérez y Callaba iban detrás de su camioneta cuando él a las 23 horas, otra de las ventanas que entendemos que hubo luego de el llamado falsa alarma cuando supuestamente había aparecido Loan, y él dijo que se había ido a dormir, que se lo ve gracias a una cámara que se secuestró de un corralón en la entrada del pueblo, en donde se lo ve a Bertón hijo salir primero y atrás a Pérez y Callaba en la camioneta blanca. También fue tajante en decir, es imposible que el olor de Loan haya quedado en el foca rojo si el niño no estuvo ahí, porque explicó cómo queda el olor de una persona en determinado lugar. Sí o sí tiene que tener contacto con la materia, el cuerpo humano, para que pueda quedar el olor. O sea, la prueba odorífica es irrefutable.
0: Irina, ¿en qué instancia estamos para la gente que de repente sigue este caso, pero no todos los días? Me refiero a la cantidad de audiencias que van sucediéndose, la cantidad de testigos. ¿Cuánto todavía falta para llegar a alguna etapa concluyente? Y de repente, ¿qué es lo que esperamos para próximas jornadas?
2: Para mañana, la jornada de mañana es muy importante. Mañana va a declarar Ramón Dupuy, el abuelo de Lucio Dupuy. Mañana va a ser determinante para los 10 imputados por entorpecimiento. Sí. Se va a determinar si finalmente él los envió, si él estaba en conocimiento de que venían en nombre de la fundación o no. Hay muchas entrevistas en el momento de la desaparición de Loan, en donde él afirmaba que habían mandado un equipo de profesionales a Corrientes para la búsqueda de Loa. Vamos a ver si él rectifica esto o no. Lo que no se sabe es si va a estar de forma presencial o lo va a hacer a través de Zoom, puesto que manifestó este fin de semana de que por los problemas económicos no considera la posibilidad de venir hasta la provincia de Corrientes y que tampoco tiene medios para pagar un hotel.
0: Muy bien, Nerina Álvarez con toda la información. Nerina, decía, si lo veníamos diciendo, lluvia y de manera persistente allí en Corrientes Capital.
2: El clima es frío, hace aproximadamente 12 grados, una sensación térmica de 9 y además lluvia torrencial, se espera lluvias hasta la noche y que baje más la temperatura todavía.
0: Muy bien, Nerina Álvarez con toda la información, coordinadora de ella de LR12 Radio Nacional Santo Tomé y también de LT12 Radio Paso de los Libres, por supuesto, con lo que sucede y las distintas audiencias por el caso Loan, investigando y tratando de determinar qué es lo que ha pasado con el niño del que no se tienen noticias desde el 13 de junio de 2024, con 17 imputados y con un juicio, por cierto, muy extenso que se desarrolla allí en Corrientes Capital. Un abrazo grande, gracias.
2: Un abrazo a ustedes también. Hasta luego.
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0: los que prefieren. 17:53 minutos, escuchamos a Rubén Blades con su tema Plástico, por supuesto. Después de su paso por Buenos Aires, tuvimos la oportunidad de estar allí en el Arena de la calle de Humboldt. Realmente un espectáculo impresionante el del fin de semana. 2:50, tiene 78 años Rubén Blades y no se nota en absoluto, repasando sus grandes éxitos y recordando a grandes figuras de la salsa, entre otros Tito Dabboe, Willy Colón, entre otros. Y en un pasaje, en uno de sus temas, un tema muy bonito, por cierto, Todo Vuelve, hizo una recordación muy sentida respecto de músicos y de artistas también de la República Argentina que ya no están, entre otros Leopoldo Federico, Mercedes Sosa. Previo al espectáculo, un abrazo en el camarín, nada más y nada menos que con Charly García, que estuvo presente en el Arena. Así que todo muy, realmente muy convocante y de mucha calidad. Realmente un evento sin desperdicio en estas 2:50 de Rubén Blades, en un estadio completo, lleno. Ha pasado por Uruguay, también por Chile, recorriendo en esta gira que se denomina Fotografías, que parece ser una especie de despedida, aunque está la posibilidad abierta de que haya alguna repetición en cuanto a su presencia, y esperemos todos que sea así en la República Argentina y en cada uno de los lugares del mundo en donde elija estar Rubén Blades. 5 minutos nos separan de las 6:00 p.m. Carlita Ruiz nos actualiza datos del tiempo, nos cuenta novedades, lo que hay que saber a esta hora.
1: Así es, por aquí 15 grados la temperatura, parcialmente nublado está el cielo. Y atención, porque si sos usuario de la línea A de subtes, los trenes ya vuelven a detenerse en la estación Congreso.
0: El señor Jorge Godoy traza allí con su marcador, está repasando información, seguramente con formaciones y lo que se viene en una tarde de que ya tiene fútbol y que nos promete más fútbol, con Copa Argentina, con Copa Sudamericana, con los torneos internacionales y, por supuesto, Radio Nacional presente.
2: Seguro, porque estamos ya preparando lo que va a ser la transmisión del partido por la Copa Argentina, octavos de final, en La Pedrera, en San Luis, en un muy lindo estadio que tiene aquella provincia, el partido entre la Academia y Belgrano, que es, en definitiva, el campeón reinante en el fútbol argentino, el equipo de Zielinski, que está confirmado con la presencia de González Metilli en lugar de el Chino Celarayán como único cambio, Cardoso, Morales, López, Maldonado, Sportler, Rigoni, Sánchez, Vázquez, Velázquez, Pacerini y González Metilli. No está confirmado todavía Racing, tampoco está confirmado River, que va a estar jugando a partir de las 21:30 frente al Independiente Santa Fe colombiano, el conjunto del Chacho Coudet, que viene de lograr su primera victoria en el campeonato, va en el partido de ida de octavos de final buscando un buen resultado para luego definir en casa. Y por otra parte, el que define el partido de vuelta en Montevideo frente a City Torque es Tigre, que en victoria la semana pasada perdió por 1-0. Este es el partido de vuelta de los octavos de final. Y en la Copa Libertadores, otro equipo argentino con presencia internacional es Platense. Platense, que está jugando después de aquel campeonato que ha logrado de la Liga Profesional, el premio, su Copa Libertadores, está jugando esta vez frente a Coquimbo en Chile, detrás de la cordillera. El partido en Vicente López había terminado 1-1,
0: así que convirtió Coquimbo sobre la hora.
2: Sobre la hora. Sobre
0: lo cual, bueno, ahora va más apretado, pero de cualquier manera, nada deja de hacer destacar el paso de Platense, que en el plano internacional está muy bien, no así en el plano local, ¿no?
2: Pero se está recuperando con la llegada de Martín Palermo a lo que es la dirección técnica. Y después, en la próxima media hora, si querés, repasamos esto que pedías, la carta de Chiqui Tapia, la carta abierta de Chiqui Tapia a un mes de la final de la Copa del Mundo.
0: Lo escuchaba más temprano en Pasión Nacional el señor Fabián Codevila, muy enojado con la realidad de Racing, apuntando a la dirigencia, señalando que directamente se habían quedado durmiendo la siesta en materia de refuerzos. Racing, que tiene hoy este compromiso y que juega el domingo contra Boca.
2: Va a jugar en la cancha de Boca el equipo de la Academia, con un plantel que fue realmente, y hay que decirlo, a comparación de hace un año y medio, estamos hablando de un Racing que representaba al fútbol argentino.
0: Totalmente.
2: Más que dignamente, quizás digo, el mejor equipo del fútbol argentino a nivel internacional, ganando la Recopa Sudamericana, habiendo ganado también la Copa Sudamericana anteriormente, y hoy está despedazado, pero evidentemente están tratando de hacerlo resurgir y hoy tiene una chance para eso.
0: Totalmente. Nosotros nos aproximamos a las...
1: Así es.
0: a la hora 18, momento de noticias, por supuesto, aquí en Radio Nacional. Después estaremos desarrollando cuestiones que hacen a allanamientos que ha habido en municipios de la provincia de Buenos Aires. Lo adelantaba el informativo, un tema grave, por cierto, ¿no? La emisión de licencias truchas, con todo lo que esto concita en materia de, conducción o mala conducción. Dar efectivamente licencias a personas que de repente no están capacitadas para ello, un tema que lamentablemente es de larga data, ¿no?
1: Sí, es recurrente
0: en algunos distritos en donde, con procedimientos que no justamente son los legales, se entregan licencias muchas veces por amiguismo o muchas veces a cambio de alguna coima. Lo cual no deja de ser grave, ¿no? Pero bueno, ha habido acción de la justicia y se ha intervenido y se ha allanado, en este caso, dos municipios de la provincia de Buenos Aires, uno de ellos San Martín
1: y Ezeiza,
0: dos municipios de la provincia de Buenos Aires. En un ratito más estaremos ampliando el tema. Nosotros ahora nos informamos por Radio Nacional, la 6 de la tarde en punto.
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4: Las 6 de la tarde en la República Argentina. Modificaciones al Código Penal, el informe de Gastón Fiorda.
5: Presentaron en la Cámara de Diputados un proyecto de ley que propone modificar el Código Penal para endurecer las penas por homicidios y lesiones cometidas al volante. La iniciativa, impulsada por el radicalismo, también incorpora un delito específico para sancionar a aquellos conductores que manejen con altos niveles de alcohol, aun cuando no hayan producido un accidente. La propuesta busca diferenciar las infracciones de tránsito de aquellas conductas consideradas de alto riesgo y habilitadas la intervención penal. Por último, el proyecto propone evitar que las causas prescriban mientras las condenas se encuentran bajo revisión de tribunales superiores.
4: La información deportiva con Santiago Lucía.
6: Tres partidos se juegan por la Copa Sudamericana desde las 19. Atlético Mineiro recibirá a Bragantino y dos partidos que tendrán participación argentina. El que a las 21:30 en Montevideo dispute Tigre frente al Montevideo City Torque. En el partido de ida del equipo uruguayo ganó 1-0. Y también a las 21:30 y con transmisión de Radio Nacional, River juega en Bogotá frente a Independiente Santa Fe. Será el partido de ida, ya que la semana pasada debió postergarse debido a los terremotos en Colombia.
4: El tránsito con Ernesto Arriaga.
7: Continúan pasando 300 a 500 camiones por día en Mendoza por el Cristo Redentor hacia Chile, al igual que va a ser en el día de mañana. Los dos posteriores días va a ser Chile-Argentina, únicamente camiones, no autos, no micros. Por otra parte, el paso San Moré abierto hasta las 19 horas del día de hoy, al igual que el paso Futaleufú en Esquel.
4: En la Quiaca, en donde nos escuchás por AM560, la temperatura es de 9 grados, con cielo despejado. Aquí en Buenos Aires, 15 grados, humedad 59%, el cielo está despejado.
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0: 6:04 en la República Argentina. Hacemos segundo round por Radio Nacional y recordamos, por supuesto, en el día de su nacimiento, en el día que cumpliría años hoy, 81 años cumpliría hoy, Roberto Sánchez, el gitano, Sandro, y por supuesto con uno de sus temas emblemáticos, Trigal. Uno pareciera que todavía lo tuviera entre nosotros aquí.
1: Sí, claro.
0: A Roberto Sánchez, con sus canciones, con sus temas. Nos dejó un 4 de enero de 2010, pero como decíamos, nació un 19 de agosto de 1945. Por supuesto, queda en sus discos, en sus cassettes. También los que recorren YouTube, los que ven todavía sus series, tan buenas series que han tenido su la interpretación de Roberto Sánchez en su faceta más joven, también siendo más maduro, más grande. Recuerdo el personaje de Antonio Grimau, espectacular realmente, con una interpretación fantástica de Roberto Sánchez. Así que recordándolo aquí también en segundo round, como en toda la programación de Radio Nacional. Carlita Ruiz nos actualiza que hay que saber a esta hora, en la segunda hora, en la reapertura del segundo round.
1: Así es, la temperatura 15 grados por aquí, parcialmente nublado está el cielo. Esperamos mañana una mañanita nublada, algo de sol por la tarde, 8 la mínima, 17 la temperatura máxima. Esto será para el jueves.
0: Muy bien, saludamos a Ignacio que nos escucha en la provincia de Mendoza, recorriendo allí las rutas de la provincia. Un abrazo grande para él en la zona de Luján de Cuyo, firme en la sintonía de Radio Nacional y de segundo round. El señor Jorge Godoy nos cuenta que hay que saber de deporte, charlábamos de cuestiones que hacen a la agenda del día y también conversábamos respecto de estos dichos del señor Claudio Chiqui Tapia en una especie de carta, ¿no? Una especie de misiva, de pronunciamiento, ya cuando han pasado varias semanas de lo que fue el final de la Copa del Mundo, y expresándose de lo que él señala fueron teorías conspirativas que rodearon a la selección argentina.
2: Todos dijimos, no sé si el mismo domingo en el que Argentina perdió la final, sino después, ¿no?, cuando masticábamos la bronca de ver qué fríos que eran los españoles festejando y diciendo nosotros contra Inglaterra festejamos muchísimo más si no era la final, y después si hubiésemos ganado nosotros. Y después empezaron a caer como a cuentagotas, junto con la resignación, esas teorías que muchos dijeron y dijimos, ¿por qué no?, en casa, con los amigos, con los vecinos, con los parientes, che, algo raro pasó, ¿y por qué Messi no puso el pie?, ¿y por qué se lesionó este?, ¿y por qué se lesionó? Bueno, todo eso pasó y trascendió en los medios y en las redes. No podemos mirar para otro lado porque todos, quien más, quien menos, hemos hablado de alguna, no sé si teoría conspirativa, pero de que algunos sentíamos cosas raras, ¿sí?, que habían o que pudieron haber pasado. Lo que sí empezaron a trascender después, lo que pasaba en el vestuario, qué pasó con Messi, por qué esa arenga tan fría, por qué esa especie ya de resignación previa a lo que era jugar la final contra España. Y aparece, un mes después, una carta en la que el presidente de la Asociación del Fútbol Argentino dice: pasó un mes de una campaña miserable para instalar que esta selección se había entregado. Dijo en sus redes el presidente de la AFA, Claudio Tapia, diciendo que ha sido una campaña miserable para instalar que esta selección se había entregado, y que ninguno salió a decir nos equivocamos. Estoy citando algunos textuales de esta carta, de este escrito del presidente de la AFA. No alcanza con callarse, no alcanza con esperar que pase el tiempo, no alcanza con cambiar de tema y hacer como si nunca hubieran dicho nada. Y aunque ahora quieran evitar comentarios, los reclamos o los reproches de la gente por todas las mentiras que dijeron no van a poder borrar lo que hicieron, porque hay palabras que tienen consecuencias y acusaciones que dejan marcas, dijo el presidente de la AFA. De tratar de traidores a los jugadores de la selección no se vuelve. Fue la contundente frase que dijo el presidente de la Casa Madre del Fútbol Argentino. Pidieron explicaciones cuando no tenían una sola prueba a señalar a los jugadores que estaban dejando la vida y alimentaron una mentira como y que la instalaron como una verdad, dijo el presidente Claudio Tapia, pidiendo que ahora los que dijeron todas estas cosas son los que tienen que dar explicaciones. Una carta, evidentemente, desde cierto enojo y cierto rencor que tiene todavía para con aquellas personas que en diferentes medios y también en redes sociales, alimentaron todas estas teorías conspirativas, como se las han llamado, después de la final perdida por Argentina ante España.
0: No sé cuál es tu análisis, Jorge, pero me parece que también generaliza, porque digo, de ahí, a ver, a que haya expresiones a decir que son teorías y que tuvieron más forma todavía con verdaderas campañas orquestadas, me parece que sobredimensiona, me da la sensación.
2: Yo, Hernán,
0: Mi opinión
2: puedo humilde, estar, sí, puedo estar de acuerdo en algunas cosas que dice el presidente, sí, porque son insoslayables. Lo que sé que nunca va a pasar, pero lo que me gustaría que pasara,
0: a ver,
2: sería que salga alguien. En este caso estamos hablando de Tapia, de la AFA y, sí, de los apuntados por él, que son X, porque no sabemos a quién apunta. Pero que salga y diga: mirá, vos, Hernán Mundo, en tu programa de Radio Nacional dijiste esto, esto, esto, ahora no lo pudiste probar, estabas mintiendo. Vos, Carla Ruiz, vos, Jorge Godoy, vos, tal, y dijeron esto, esto, esto. No señalar al aire, tirar tiros al aire como si fueran bengalas y que le caiga a quien le tenga que caer. Eso es lo que me parece.
0: Coincido,
2: que,
0: sí,
2: que,
0: sí,
2: que me gustaría a mí que pasara, y sé que nunca va a pasar porque obviamente no es lo políticamente correcto.
0: Totalmente. Y también, bueno, esto corre por mi cuenta, también nos gustaría escucharlo al presidente de la AFA referirse con tal contundencia a muchas cosas que suceden en el fútbol argentino que están lejos de ser muy transparentes. Me refiero también a lo doméstico, ¿no? A nivel del fútbol, con arbitrajes que muchísimas veces, hablo de distintas categorías, están en la mira, con equipos que han llegado a distintas categorías no de una manera demasiado elegante y transparente. Evidentemente, bueno, él se ha agarrado de algunas expresiones y de cosas que sí sucedieron. Yo coincido con vos, Jorge, que, y es más, fue charla también aquí, fue una discusión que tuvimos con Sergio Sarratea. Sergio, más en la línea de pensar que habían sucedido cosas extrañas, si se quiere, en ese último partido. Yo soy de la opinión de que el equipo argentino jugó muy mal esa final, que llegó vencido físicamente, de que sucedieron, me parece, cosas en el sentido de, bueno, que hubo un aliviamiento, como una descompresión después del triunfo ante Inglaterra, que el partido ante Inglaterra fue el pico más alto después de también esa remontada épica,
2: sí,
0: y que Argentina jugó muy mal esa final. Aquí se armó toda una discusión, hubo gente, y de hecho escuchábamos a muchos oyentes que avalaban efectivamente que hubiera algo extraño.
2: Sí, sí, tal cual. Yo creo que todos, sí, ninguno estamos exentos de algún comentario o aunque sea algún, sí, pensamiento al respecto. Pero sí, coincido y firmo al lado de donde vos me digas lo que estás manifestando respecto a las explicaciones y declaraciones que debería dar Tapia, no solamente de los arbitrajes, de los, sí, partidos, de los equipos que están en diferentes categorías, de un montón de otras cosas que evidentemente no son ninguna conspiración. Y también otras cuestiones que van más allá de lo futbolístico y que lo ligan con la justicia.
0: Totalmente.
2: Que también deberá aclarar y que todavía no lo ha hecho.
0: Por supuesto. Carrita, ¿qué número se comunica la gente que quiere opinar sobre este tema y sobre otros temas aquí en Segundo Round?
1: Por supuesto, al 11-3-870-7485.
0: Nos vamos a la provincia de Córdoba, Córdoba Capital. Gonzalo Puyes, compañero y colega de Radio Nacional Córdoba. Gonzalo, Hernán Mundo, aquí en Buenos Aires, ¿cómo va?
3: ¿Qué tal, Hernán? Buenas tardes. ¿Cómo andan todos por ahí?
0: ¿Cómo estás? Bien. Bueno, Gonzalo, conmovidos e impactados desde ya. Esto atañe hoy a la ciudad de Córdoba, pero son hechos que lamentablemente se han repetido en otras ocasiones en centros urbanos. Estamos hablando de un chiquito de nada más y nada menos de 2 años que fue encontrado con dosis de cocaína en el jardín de infantes y que, por supuesto, uh-huh, motivaron la detención de su madre. ¿Qué se sabe al respecto?
3: 71 dosis de cocaína, algo más de 15 gramos de cocaína en un bolsito rosado que se le había caído a la madre cuando lo fue a llevar a un centro de cuidado en barrio Ampliación Cabildo, una zona bastante compleja, digamos, ubicada en un lugar bastante complejo de Córdoba, en lo social, en lo económico, y también con noticias que siempre llevan a esa zona que tienen que ver con el narcotráfico. Se le cae el bolsito, no se da cuenta, el niño lo agarra, entra al colegio, y cuando la maestra le saca la campera y la mochilita, cuando lo ves que está con ese monederito, queriendo abrirlo, pensando que, no sé, tendría caramelos o algo de eso, lo abre y se encuentra ahí con las dosis de cocaína ya fraccionadas y listas para vender, por lo cual se activa con un llamado al 911 un protocolo, rápidamente acudió a la policía y ahí vuelve la madre buscando el monedero. Y me parece que ahí está acá está la frase que a mí, digamos, más allá que hoy se conoce que, bueno, la madre fue detenida, el padre fue la fiscal Paulina Lingua, antinarcotráfico, hoy pidió la captura al padre, que fue detenido también, pero acá una cosa que queda flotando, que es que la madre va a buscar el monedero y lo que dice es: con esto yo le doy de comer a mis hijos, ¿no? Esta cosa de el avance del narcotráfico en estos sectores urbanos marginales carenciados, donde la falta de trabajo, la falta de empleo, el no llegar a fin de mes, golpea muy fuerte, y esto que es el narcotráfico siempre buscando viste esos espacios para apoderarse de lugares en la ciudad de Córdoba, se viene pasando hace mucho. De hecho, hace la semana pasada, el 12 de agosto, hubo un operativo con 18 allanamientos donde se incautó droga, donde se detuvieron a 6 narcomenudistas, que eran 4 hombres y 2 mujeres, algo así como 593 millones de pesos secuestrados entre drogas, autos, marihuana, vehículos. Bueno, es una problemática que viene creciendo muy fuerte en determinadas zonas de la ciudad de Córdoba.
0: Gonzalo, y esta frase que vos decías, o sea, evidentemente la madre reconoce que de alguna manera se dedicaba al narcomenudeo, que vive o que parte de su vida y de sus ingresos tienen que ver con la comercialización de droga.
3: Exactamente. Eso es lo que dijo cuando fue a buscar, eso es lo que dice el parte policial inmediato cuando fue a buscar a buscar el monedero. Ahí fue apresada porque ya la policía ya estaba en el lugar, ya se había activado el protocolo. Bueno, habrá que ver qué pasa con las declaraciones y habrá que ver qué pasa para arriba, digamos, porque Córdoba es una ciudad de paso, ¿no? Claro. Hay un trabajo muy fuerte en conjunto con la provincia de Santa Fe y también con el gobierno nacional en cuanto a lo que tiene que ver con políticas de seguridad. Sí. Recordemos que los delitos de narcotráfico, si bien hay una normativa que permite a las provincias accionar en lo que tiene que ver con micromenudeo, con menudeo, con la cosa micro, después todo lo que es para arriba ya depende de Nación. Entonces es un delito federal. Entonces, bueno, es ver, digamos, ahora lo que hay que ver es para arriba, de dónde viene esa droga, cómo llega a Córdoba, digamos, cuál es el pasaje que tiene. Claro. Que es la gran pregunta, ¿no? Y cómo hace para llegar tan rápido a los barrios y que ya sea una salida laboral para las familias que no tienen trabajo estable, en blanco o lo que sea.
1: ¿Cómo estás? Te saluda Carla.
3: ¿Qué tal, Carla?
1: ¿Cómo sabe del niño, ¿no? Porque estamos hablando de la madre, del padre, de la docente, del colegio, pero ese niñito. Y creo que tenía un hermanito también. ¿Dónde
3: el niño,
1: está? ¿Con quién está?
3: El niño tiene 2 años y tiene una hermana de 3, que como han sido arrestados los dos padres, se determinó que estén en custodia por parte de una de los abuelos. No sé, en este caso nos ha dicho si abuelos paternos o qué, pero es una abuela.
1: Con los abuelos.
3: Exactamente, es una abuela que va a estar a la guarda de ellos porque los dos padres están detenidos. Esto es lo que ha determinado también la Secretaría de Niñez, Adolescencia y Familia de la provincia de Córdoba.
1: Bien, gracias.
3: De la justicia de Córdoba.
1: Sí.
0: Gonzalo, aprovechamos el contacto. ¿Cómo está la ciudad de Córdoba en materia meteorológica? ¿Cómo está la tarde?
3: Mira, hoy salió el sol hermoso porque ya hacía varios días que estábamos grises y nublados, no tanto como ustedes, que sé que estuvieron varios días ahí tristongos.
0: Semanas.
3: Muy, sí. Semanas muy, muy tangueras, pero que debe ser también molesto. Acá hoy salió el sol, 19 grados de la temperatura de máxima en el día de hoy, y parece que va a estar así un par de días con tiempo agradable, por lo menos. Bien. Porque también veníamos de varios días grises, nublados, lloviznando, y la verdad que las alergias no dan para más.
0: No, escucharán mi voz. Totalmente.
3: Escucharán mi voz.
0: Se notan en la voz y lo pueden percibir también en el caso de la mía. Así que sí, así estamos. Bueno, entonces celebramos tanto en Córdoba como en Buenos Aires. En otros puntos de la Argentina también nos está manifestando lo mismo, de que ha regresado el sol. Esperemos, ¿no? Aferrémonos al sol para que se mantenga por lo menos por unos días y no se escape y no se esconda responda nuevamente. Gonzalo Puig.
3: Bueno, y hay una mitad de Córdoba que está viendo si sigue saliendo el sol ahí, porque juegan por Copa Argentina ahora Belgrano con Racing.
0: Claro, que claro que
3: en vilo a una parte muy grande de la ciudad de Córdoba.
0: Claro que sí, por supuesto, el último campeón del fútbol argentino enfrentándose a Racing y queriendo seguir en la Copa Argentina y dar un golpe importante ganándole a uno de los equipos de Avellaneda. Gonzalo Puig, colega y compañero nuestro de Radio Nacional Córdoba, un abrazo grande desde Buenos Aires.
3: Abrazo grande, Candy, muy bien, buenas tardes.
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0: 18:23 minutos en la República Argentina. Seguimos haciendo segundo round por Radio Nacional. Ahora nos vamos a San Salvador de Jujuy. Quique Córdoba, compañero nuestro de Radio Nacional en la capital de la provincia. Y que Hernán Mundo desde Buenos Aires. ¿Cómo estamos?
1: ¿Cómo estás, Hernán? Muy buenas tardes. El gusto de saludarlos aquí desde Jujuy.
0: ¿Cómo está San Salvador de Jujuy? ¿Cómo está la tarde?
1: Tarde agradable por el momento. Una temperatura que supera los 13 grados. El cielo parcialmente cubierto, una jornada que arrancó muy fresca en la mañana, pero que hoy ha tenido un par de grados más en relación a los días anteriores.
0: Muy bien, información importante para quienes nos están escuchando y que se trasladan en vehículo o de repente también que hace el transporte de cargas en lo que refiere al paso de Jama. Y también la pregunta obligada tiene que ver con lo que sucede en la provincia con las rutas a partir de situaciones climáticas.
1: Así es, Hernán, porque la provincia está trabajando respecto de medidas por el cierre que se ha dado en el paso internacional de Jama. Esto tiene que ver claramente con la situación y las condiciones climáticas adversas, y esto ha determinado el cierre total del paso de Jama, que está desde San Salvador de Jujuy, distante 320 kilómetros a la Puna Jujeña. Y desde el Escuadrón 53 de Gendarmería Nacional se informó la continuidad de este cierre, y durante diferentes reuniones participó el Ministerio de Seguridad de la provincia, también organismos nacionales, la Agencia Provincial de Seguridad Vial, y han coordinado y se han definido acciones para poder tener ante esta adversidad climatológica. Tiene que ver principalmente con la restricción al ingreso de transporte de cargas por Ruta Nacional 52, que es la ruta que lleva hasta el paso de Jama. Ya hay diferentes controles. De hecho, en Purmamarca, la policía de la provincia junto con Gendarmería está realizando un corte para restringir el ingreso de transporte pesado a todo lo que es la región. Otro control previo en la localidad de Volcán, también informando la continuidad del paso fronterizo. ¿Qué pasa? Muchísimos transportes, camiones de gran porte han quedado directamente varados en el paso de Jama. Son más de 250 camiones que, ante la inclemencia del tiempo, 10 grados bajo cero, condiciones climáticas adversas, realmente han complicado la permanencia allí, y por ahora, en cuanto al pronóstico, se estima que al menos una semana más va a estar totalmente cerrado el paso de Jama. Por eso no quieren autorizar a que sigan ingresando camiones hasta esta zona. Más de 5 kilómetros de fila nos informaban. Hay todo un trabajo también por parte de el SAME, que provee a estos transportistas de agua, de alimentos, de elementos de primera necesidad, para poder contenerlo, aquellos que ya están en la zona, y por supuesto evitar que sigan llegando. Incluso se ha trabajado con Gendarmería para que en los diferentes pasos fronterizos, en Clorinda, en Formosa, en Paso de los Libres, en Corrientes, en Irigoyen, en Misiones, se advierta preventivamente a los transportistas sobre las restricciones vigentes y te tomen las decisiones del caso. Así que la verdad que por ahora me parece atinado y corresponde, ¿no?, estas medidas de acciones coordinadas entre diferentes fuerzas y organismos para poder prevenir esta situación que el clima genera con el corte del paso de Jama, ¿no?
0: Claro, importante lo que decías, ¿no? Y respecto a, bueno, que va a ser una medida que va a continuar con 250 camiones que están varados, y como vos decías, de camioneros, de trabajadores que están en la zona, en una zona de puna, con temperaturas muy bajas y con la necesidad, bueno, de mantenerse allí, por supuesto, con el aseo correspondiente, alimentándose, bueno, esperando que en algún momento se produzca la reapertura.
1: Exactamente, ¿no? Y también en esto con las autoridades chilenas, claro, que también están viviendo no solo este tema en el paso de Jama propiamente con en las temperaturas muy bajas, sino también lluvias, por ejemplo, en la zona norte de Chile, en Atacama, en Iquique, en toda esa zona que hace más de 30 años no había lluvia, provocaron diferentes inconvenientes, salud, bueno. Eso también provoca, ¿no?, obviamente, la situación en el norte de Chile, un corte, pero principalmente en el paso de Jama tiene que ver con las inclemencias climáticas, con la nieve que persiste en toda esa zona y el pronóstico, que será por lo menos una semana más.

0: Quique Córdoba, nuestro compañero y colega de Radio Nacional en San Salvador de Jujuy. Un abrazo grande desde Buenos Aires.
1: Un abrazo, Hernán. Hasta la próxima.
0: Hasta la próxima.
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0: multitud se reunió para cantar este tema, esta versión en realidad de Color Esperanza, y nosotros la compartimos con ustedes a esta hora de la tarde, 18:30 minutos. Momento de irnos al ranking. Uno de los momentos más esperados del programa, temperatura más cálida de la República Argentina, temperatura más baja de la República Argentina. Hagan sus apuestas. Ahí adelante. Está. Ya está la bola en movimiento.
1: Arrancamos con la más baja en este momento. 6 grados bajo cero de térmica. Le pregunto al señor Godoy.
2: No me queda duda esta vez. Tierra del Fuego.
1: Señor, vamos ahora ya directo. No, por o sea, la localidad.
0: Apuntan a provincias para sí, asegurarse.
1: Señor Pepe Undiano. Pero usted había pedido ir por la provincia.
0: Vamos, claro. Lo posible por una ciudad, pero bueno. ¿Cuál? A ver, está bien, no hay problema. Yo voy de nuevo por el Calafate, provincia de Santa Cruz, que en los últimos días estuvo liderando.
1: Bueno, parte del cero kilómetro se lo estaría llevando el señor Godoy, porque 6 grados bajo cero de térmica está allí en Ushuaia, Tierra del Fuego. Y la temperatura máxima en este momento en nuestro país, temperatura real sin sensación térmica.
0: ¿Empieza con un 2 o con un 3 la temperatura?
1: Con un 2.
0: Con un 2, bien.
1: 23 grados una décima, Undiano, ¿por dónde?
2: Resistencia Chaco.
0: Rafaela, provincia de Santa Fe.
1: Me quedo con el cero kilómetro. La Rioja, La Rioja.
0: Muy bien. Bueno. Mal, ¿eh? Hoy anduvimos mal. Mal.
2: Bueno, lo compartimos, bueno, lo compartimos. Pero... Queda... ¿Un día vos, un día yo?
1: No, lo llevo yo. No.
0: ¿El cero kilómetro dónde queda? ¿Acá en
1: atrás del piso, no? Acá atrás del banner lo tengo.
0: Muy bien, perfecto. Muy bien.
1: Al lado estacionado, al lado del piano.
0: Por supuesto, mañana se renueva. Esto sigue. Sí. Todos los días hay una instancia
1: Mire
0: nueva.
1: Mire la cantidad de autos que tengo acá atrás.
0: Exactamente. ¿Y a fin de año llega alguna perspectiva? ¿Algún premio mayor o no?
1: Sí, dos autos.
0: Ahí está, muy bien. Y la casa. Y la casa, totalmente. Y vamos sumando, por supuesto. A las 18:32 minutos, seguramente a quienes se están acompañando, alguno de los oyentes en la República Argentina estará merendando algún café, algún té, y hay quien de repente opta por un clásico que es el yogur.
1: Sí.
0: Yogures que de repente, al evaluarlos y desde ya, por supuesto, con el conocimiento del caso, nos dan la posibilidad de mejorar nuestra calidad de vida y en todo caso también, de acuerdo a lo que se ha estudiado, dar la chance de una menor posibilidad de contraer enfermedades crónicas, lo cual no deja de ser un dato importante, pero vamos a ver cuál es el análisis y efectivamente conocer a través de los profesionales qué tenemos que saber al respecto. María Elena Torresani es licenciada en nutrición, doctorada en nutrición, directora de la carrera de especialistas en nutrición con orientación en obesidad de la Universidad del Norte, Santo Tomás de Aquino. María Elena, Hernán Mundo, aquí en Radio Nacional, ¿cómo va? Gracias por la comunicación.
3: Hola Hernán, buenas tardes, un gusto y gracias a ustedes por llamarme.
0: No, por favor. Bueno, cuéntenos y de repente cuente a la audiencia también para que sepamos efectivamente por qué el yogur tiene estas propiedades que de repente nos alejan en cierta medida de la posibilidad de contraer enfermedades, algunas de ellas crónicas.
3: Que tal cual, ¿no? Los escuchaba y digo, qué alimento tan milenario y tan versátil que sirve para tantas cosas y cada vez estudiamos más sus funciones y sus acciones benéficas. El problema, o no lo benéfico, digamos, no problema, lo

0: benéfico que tiene el yogur es que es un alimento fermentado, y fermentado con cepa de organismos buenos o benéficos para todo lo que es nuestra microbiota intestinal. Nosotros estamos llenos de bichos, de bacterias y de otros bichos más también. La parte más extensa es a nivel del aparato digestivo, la microbiota intestinal, pero también tenemos microbiota en otras partes de nuestro organismo. La más intensa es el intestino, y se ha visto cómo, si hacemos una alimentación balanceada, equilibrada, y si aportamos probióticos de afuera, estos bichos buenos, digamos, es tan beneficiosa para que se mantenga en forma diversa, en forma balanceada, esta microbiota, y ejerce estos efectos favorables para la salud.
1: María Elena, ¿y en qué han contratado de repente? A ver, yogures hay infinidades, ¿no? De variedades, de tipos, descremados, enteros, con frutas. Las marcas desde ya van
2: griego,
1: agregando,
2: ¿no? Ahora claro, el tan ahora famoso este
1: yogur griego que se ha puesto de moda. ¿Cuál de ellos de repente es más indicado? O bueno, de acuerdo a la situación de cada persona, ¿hay alguno de preferencia para indicar y de acuerdo a lo que ustedes estudiaron?
0: Claro, según lo que busquemos, ¿no es cierto? Si yo busco aporte de calcio, sí, cualquier yogur tiene buen aporte de calcio, ¿sí? Entonces, en ese sentido, no hago diferenciación. Si yo hago, o lo que busco es aporte proteico, los yogures griegos tienen aporte proteico, y otros que dicen con proteínas, o alto en proteínas, también son los beneficiosos. Pero si yo lo que busco es este aporte de cepas, de microorganismos vivos que tienen este efecto beneficioso para la salud, yo tengo que buscar los que leo en el rótulo, en la etiqueta, que dicen con probióticos. Todos los yogures tienen probióticos, pero no todos llegan a la dosis, el término correcto es unidades formadoras de colonia, dosis suficiente para que ejerza ese efecto beneficioso que está estudiado. Cuando llega a esta cantidad, la industria puede poner, según el Código Alimentario Argentino, puede poner ahí con probióticos. Entonces, eso nos ayuda a poder diferenciarlos y a poder buscarlos, ¿verdad?
1: Claro que sí. Y lo que ustedes han constatado y han estudiado es que, por supuesto, acompañado de un montón de cosas más, ¿no? De una dieta equilibrada y de, sobre todo, de actividad física, de buena calidad de sueño, un montón de cosas que va en el camino de, por lo menos, hacer un aporte en el sentido de mejorar la inmunidad y, sobre todo, de alejarnos de enfermedades cardiovasculares, obesidad y diabetes.
0: Exacto. Algo interesante que se ha visto, que aquellas personas que son consumidoras habituales de yogur tienen este estilo de vida saludable. Va de la mano. En trabajo nosotros decimos hay asociación estadística, ¿no? Una cosa va de la mano de la otra. Entonces, obviamente, no terminamos de saber bien que un solo factor sea el efecto. Se da potenciado, con efecto sinérgico, decimos. Aportar los fermentos, los probióticos suficientes, con ese estilo de vida, esa calidad de sueño, esa actividad física y ese cuidado en general en la alimentación que hacen los consumidores habituales de yogur, todo eso lo lleva a hacer esta prevención de enfermedades crónicas no transmisibles. Pero hay cepas específicas presentes en los yogures que se han estudiado que previenen estas enfermedades cardiovasculares, en la obesidad se ha estudiado mucho también prevención de la obesidad, de la diabetes tipo 2 que va de la mano de la obesidad, sí, además de todo ese efecto inmunológico que tiene de mejorar nuestras defensas, todos estos probióticos, estas cepas, estos microorganismos vivos que encontramos en los yogures.
2: Doctora, ¿qué tal? Un gusto, Carla Ruiz la saluda. Agregarle alguna fruta natural y algún fruto seco, ¿contrarresta el efecto bueno, digamos, del yogur o hay que tomarlo
0: no,
2: solo?
0: Al contrario. No, al contrario. ¿Por qué? Porque los yogures tienen probióticos. Los probióticos son los microorganismos vivos. Dentro de estos microorganismos vivos, para que subsistan mejor, se necesitan prebióticos. Y los prebióticos, por ejemplo, están en las fibras. Entonces, si nosotros agregamos esta fruta, si nosotros agregamos fruta fresca, fruta seca, al contrario, mejoramos este efecto de los probióticos. Así que está muy bien. Bien. Todo en la medida justa, por supuesto, ¿no es cierto? Pero no, es muy, muy interesante y lo más lindo es la versatilidad que tiene el yogur. Otra cosa que nosotros destacamos mucho dentro de Profeni, nosotros somos un grupo de profesionales que vamos estudiando, hacemos distintas líneas de investigación al respecto para intentar asesorar a otros profesionales y a su vez a la comunidad. Y algo interesante que estamos estudiando es cómo puede permanecer fuera de la heladera, de la refrigeración, y no se altera para nada, no aparecen crecimiento de bacterias patógenas, para nada. Entonces, para los chicos, por ejemplo, para los que trabajan en oficinas, que tienen que llevar una colación, algo que no necesita refrigeración, que no tienen dónde guardarlo, es muy, muy bueno, porque la única cosa negativa es que lo vamos a consumir a temperatura ambiente, pero después no se altera para nada, ¿eh? Así que ese es un dato muy interesante también.
1: Importante, claro, y además porque en algunos chiquitos de repente que son de repente más adversos a consumir otro producto, dicen, bueno, opto por el yogur y el yogur es una alternativa. Aquí me pregunta y me aporta muy bien Pepe Undiano, nuestro operador, ¿puede ser reemplazado por un yogur también hecho en casa? De repente hay quienes lo hacen en casa y imaginamos que de repente no con las mismas propiedades del yogur industrial, pero bueno, que se acerca al menos.
0: No, podemos replicar las propiedades tal cual siempre y cuando tengamos en cuenta algunos factores. Por ejemplo, partir de leche segura.
1: Sí, claro.
0: Leche segura, nosotros decimos una leche pasteurizada, ¿verdad? Entonces, si partimos de leche segura, si lo hacemos con la técnica casera, que es la primera vez que lo hacemos, necesitamos un pote de yogur,
1: claro.
0: Después lo podemos replicar, pero la primera vez un pote de yogur, y buscamos estos yogures que tienen esta concentración de probióticos en la concentración adecuada, y cuidamos las medidas higiénico-dietéticas, es decir, en un lugar seguro, bajo condiciones de ambiente y de digamos, buen lavado de manos, de los recipientes y demás, tranquilamente lo podemos hacer en casa, sí. Pero tenemos que cuidar estos detalles, ¿verdad?
1: María Elena Torresani, licenciada en nutrición, doctorada en nutrición y, por supuesto, también, como decía, integrante de este espacio que se denomina Profesionales Expertos en Nutrición Infantil, Profeni, enseñándonos y, por supuesto, aprendiendo todo respecto de las propiedades, las cualidades del yogur y también alejándonos de enfermedades crónicas, enfermedades que, por supuesto, a todos nos preocupan y nos ocupan. Desde ya, como decíamos, sumando esto a una buena calidad de vida, pero en este caso también con el yogur haciendo su aporte. María Elena, muchas gracias, un abrazo grande y por supuesto comunicado para una próxima oportunidad.
0: Muchísimas gracias y permítanme decirles, pasarles un dúo que tenemos una página dentro de Profeni.
1: Cómo
0: Profeni,
1: no, adelante.
0: En Instagram, Profeni Argentina, que nos pueden seguir y ahí damos muchísimos consejos, pero sobre todo por este estilo de vida saludable y para la alimentación de los niños en sus primeros años de vida también, ¿eh?
1: Muy bien, Profeni Argentina, entonces todos a seguirlo para seguir justamente todas estas sugerencias, indicaciones y también hábitos saludables. Un abrazo, gracias.
0: Gracias a ustedes, cariño, gracias.
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1: 3 minutos. Nos vamos.
2: Y nos vamos.
1: Y nos vamos en la ciudad de Buenos Aires. ¿Con qué temperatura? El sol, por supuesto, ya se ha ido retirando.
2: Sí,
1: con la cuestión lógica de la hora.
2: Sí.
1: Pero saludó y se despidió diciendo: ¿mañana vuelvo o no?
2: Bueno, 13 grados 9 décimas la actual temperatura. Mayormente nublado el cielo. Mañana, ¿querés saber mañana?
1: Sí.
2: A la mañana parece que duerme hasta tarde.
1: Ay, a la tarde.
2: Estaría apareciendo. La mínima 8, la máxima 17.
1: El señor Jorge Godoy nos invita a continuar en la programación de Radio Nacional. Viene el panorama federal, por supuesto, ahora 18:45. Y luego el fútbol con Racing Belgrano de Córdoba.
4: Sí, señor, estaremos por la Copa Argentina en el partido que se va a estar jugando en San Luis, con Racing y con Belgrano, con equipos ya confirmados, y luego llegará Perazo junto a Santiago Lucía para el partido que se juega en Colombia entre Independiente Santa Fe y el River del Chacho Coudet, que va por la recuperación, para confirmar la recuperación que ya inició el otro día frente a Argentinos.
1: Muy bien, nosotros nos vamos retirando de aquí. Pato Brañeiro, por supuesto, en la producción. El señor Pato Yulce también comandando el barco firme desde temprano. Pepe Undiano, que se va a preparar yogur, ¿no? Sí, ahí está, levanta el pulgar, dice, escuché a la nutricionista, me interesó.
2: Nos vas a traer.
1: Y bueno, claro, totalmente. Viene mañana con una heladerita.
2: ¿Y sí?
1: Claro, bueno, pero claro,
2: sí,
1: la
2: condición
1: de está bien. El tema de la refrigeración, por supuesto, en condiciones en donde la temperatura no sea...
2: Un día como hoy,
1: exactamente, un día como hoy.
2: En enero no te lo
4: guardar en el baúl del auto, en verano.
1: No, no lo va a traer en el baúl del auto en enero o en febrero. Nosotros nos vamos, nos reencontramos mañana a las 5 de la tarde. Se quedan con la programación de Radio Nacional. Un abrazo grande, pásenlo bien.
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1: 18:45 en la República Argentina.
2: En Buenos Aires el cielo está nublado, 13 grados 7 décimas la temperatura.
1: Estas son las voces del día.
3: Para agosto son bastante auspiciosos, aunque pareciera que vamos a tener una tasa de inflación obviamente menor a la de julio, que tuvo factores transitorios, pero también probablemente menor a la de junio.
4: Nosotros vamos a tener la responsabilidad del cuidado de la investidura del Santo Padre.
5: Que no está en condiciones de continuar con este proceso. Vamos a plantear también la nulidad del proceso porque consideramos que el juicio debería ser sustanciado ante jurado popular.
6: Se ha hecho un operativo donde primero van a pasar transporte de cargas martes, miércoles y jueves, sentido hacia Chile, y viernes y sábado de Chile hacia Argentina.
7: Las competencias de farmear Aura tendrán lugar en La Pampa. La primera cita es en Santa Rosa, capital de La Pampa. Solicitan a los interesados llevar su barra y acompañados por amigos o seguidores que alienten.
8: Yo canciones para que la gente de alguna manera sueñe, para que la gente se ame. Y el romance, ¿por qué hay que tener vergüenza de ser romántico? ¿Por qué hay que tener vergüenza de llorar? ¿Por qué hay que tener vergüenza de sentir? Bueno, entonces lo que yo trato de poner en todas mis canciones.
1: El presidente del Banco Central se mostró optimista sobre los próximos datos de la inflación.
2: Santiago Bausili consideró que el índice de precios al consumidor ha logrado un ancla y diagnosticó una caída para los próximos meses.
3: Nosotros lo que observamos en el segundo trimestre es que las presiones que habíamos visto en el primer trimestre, que habíamos caracterizado como temporarias, de hecho resultaron ser temporarias y dejaron de ejercer presión en el segundo trimestre. Entonces vemos una marcada reducción en la tasa de inflación en abril, mayo, junio, comparado con el periodo que fue desde octubre a marzo. La medida que nosotros hacemos desde inflación subyacente también mostró una reducción importante y nos lleva de nuevo a niveles que son comparables con el 2017, y todo eso nos hace tomar una posición bastante optimista con respecto a la dinámica que esperamos para adelante.
1: En ese sentido, el presidente del Banco Central adelantó que la inflación de agosto se ubicaría por debajo del 1,9%.
3: Para agosto son bastante auspiciosos, aunque pareciera que vamos a tener una tasa de inflación obviamente menor a la de julio, que tuvo factores transitorios, pero también probablemente menor a la de junio. Y las expectativas de mercado permanecen bien ancladas en este aspecto, con una expectativa para todo el año completo 2026 alrededor del 30% y 2027 del 20%. En ese contexto, nosotros venimos manteniendo una política monetaria, mantiene la misma orientación, es una política monetaria que sin duda no es expansiva.
2: En otro orden, Bausili defendió la línea de créditos lanzada para las pymes la semana pasada.
1: Detienen a un subcomisario tras el allanamiento de la Jefatura Departamental de Paraná.
2: El informe de Lidalmar Otman desde Radio Nacional Gualeguaychú.
9: La policía de Entre Ríos y el Ministerio de Seguridad confirmaron la detención de Daniel Rosatelli y allanamientos en la propia jefatura de la ciudad de Paraná. Los procedimientos estuvieron a cargo de la Policía Federal, ordenados por el juzgado federal a cargo de Leandro Ríos. Daniel Rosatelli, subcomisario e integrante del equipo jurídico de la policía de Entre Ríos, fue detenido en una causa que investiga narcotráfico. Además, se allanaron tres propiedades, dos pertenecientes a la familia Rosatelli y la tercera a la propia jefatura departamental de Paraná.
1: Se suspendió la audiencia en el juicio contra Cristian Pitti Álvarez.
2: El músico cambió de abogado, por lo que la audiencia prevista para hoy quedó suspendida.
1: Álvarez presentó a Javier Ignacio Baños y Sebastián Queijeiro como sus nuevos defensores.
2: El tribunal en lo criminal y correccional número 29 de la ciudad de Buenos Aires juzga al músico por la muerte de Cristian Maximiliano Díaz.
1: Al salir de los tribunales, Javier Baños confirmó que pedirán la nulidad del juicio.
5: Vamos a pedir, por un lado, que se suspenda el debate porque él no está en condiciones de continuar con este proceso. Y en segundo lugar, vamos a plantear también la nulidad del proceso porque consideramos que el juicio debería ser sustanciado ante jurado popular.
2: Competencia de farmear Aura en La Pampa.
1: El informe de Daniel Luchelli desde Radio Nacional Santa Rosa.
10: Las competencias de farmear aura, la tendencia que nació en TikTok y que gana cada vez más popularidad en todo el país, tendrá lugar en La Pampa. La primera cita es en Santa Rosa, capital de La Pampa, jueves, hora 19, en la Plaza Tomás Mason, calle Almirante Brown 318. Serán 13 rondas y solicitan a los interesados llevar su barra y acompañados por amigos o seguidores que alienten. Se va a repetir en la ciudad de General Pico, norte de La Pampa. Farmear aura son desafíos virales de la cultura urbana donde los jóvenes se enfrentan por acumular carisma, prestigio y aprobación social mediante poses y gestos.
2: Inhabilitan a un conductor por permitir manejar a su hija de 9 años en Lago Puelo.
1: El informe de María Lincán desde Radio Nacional El Bolsón.
11: El hecho ocurrió en Lago Puelo y quedó registrado en un video que se difundió en redes sociales. La Agencia Provincial de Seguridad Vial realizó la denuncia y la Justicia de Faltas dispuso la inhabilitación del conductor. A partir de la difusión del video, la Agencia Provincial de Seguridad Vial actuó de oficio y realizó las tareas necesarias para identificar al conductor y establecer dónde había ocurrido el hecho. La medida fue confirmada por la jueza de faltas intervinientes. De esta manera, el hombre quedó inhabilitado para conducir como consecuencia de haber permitido que una menor de edad estuviera al volante de un vehículo en la vía pública.
2: Deportes. Adelante, Eladio Regui, buenas tardes.
12: Hola, muy buenas tardes, Darío y Abel. Un miércoles de colección aquí en Radio Nacional. En minutos comienza la doble transmisión con la Copa Argentina, el Estadio Único, la Pedrera de San Luis, octavos de final. Racing enfrentará a Belgrano, relata Jorge Godoy. Luego, por la ida de los octavos de final de la Copa Sudamericana, a las 21:30 en Bogotá, Independiente Santa Fe recibirá a River. En el Millonario no juega Thiago Almada. Con Martín Perazo y Santiago Lucía, relatos y comentarios. Además, dentro de minutos, Platense visitará en Chile a Coquimbo Unido en busca de los cuartos de final de la Copa Libertadores. Otro partido de la Copa Sudamericana será el que jugará Tigre en Montevideo ante City Torque, intentando clasificarse a la próxima ronda. Además, en el Mundial de Hockey ganaron las Leonas 2-0 a Escocia y clasificaron. Los Leones se enfrentarán mañana a 7:30 a Nueva Zelanda. Ganando, pasarán de fase.
1: Javier Milei brindará un discurso en el Consejo de las Américas.
2: El presidente será el encargado de cerrar la 23ª edición del foro, que se realizará mañana en el Hotel Aliar, y reunirá a funcionarios, gobernadores, empresarios e inversores.
1: La jornada comenzará a las 8:15 y comenzará con exposiciones del jefe de gabinete Diego Santilli, de los ministros Luis Caputo, Federico Sturzenegger y Pablo Quirno, mientras que el presidente hablará a las 12:30.
2: El encuentro tendrá como eje las inversiones y las perspectivas de la economía argentina.
1: El ministro de Economía recibió a la presidenta del Consejo de las Américas, Susan Segal. El informe de Alejandra Gallo.
13: El ministro de Economía, Luis Caputo, se reunió con la representante del BID en la Argentina, Viviana Albajar, y el gerente general para el Cono Sur de ese organismo, Morgan Doyle. Allí pasaron revista al apoyo sostenido que el organismo internacional viene realizando en distintos programas de desarrollo, no solo para el gobierno nacional, sino también para las provincias. Y más tarde, hablando de inversiones, en especial de las inversiones energéticas, el ministro, Luis Caputo, también se reunió con la presidente y CEO de America Society, Susan Segal. Esto fue horas antes de que mañana a la mañana en el Hotel Alvear se realizara el Council de las Américas, donde participarán casi todo el gabinete nacional, y cerrará el encuentro con un discurso el presidente Javier Milei.
2: Acuerdo entre la Nación y Neuquén, nos informa nuestra colega Liliana Arias.
14: El gobernador de Neuquén, Rolando Figueroa, alcanzó un acuerdo con Nación para recibir inmuebles como compensación de deudas. Fue durante una reunión con el ministro de Economía, Luis Caputo, en el que acordó avanzar en un régimen de extinción de obligaciones recíprocas. Según informó el mandatario patagónico en un posteo, el acuerdo le permite ordenar cuentas, sanear obligaciones y avanzar en las transferencias a Neuquén de inmuebles del Procrear y otros bienes que se acuerden como parte de futuras compensaciones. Luego Figueroa mantuvo una reunión en Casa Rosada con el jefe de gabinete, Diego Santilli.
1: Preparativos por la visita del Papa León XIV.
2: La ministra de Seguridad Nacional, Alejandra Montioliva, dijo que el operativo implicará acciones en toda la Argentina y en países vecinos.
4: Va a implicar un despliegue especial en rutas, en fronteras. Van a venir personas de los países vecinos, en puertos, en aeropuertos. Al despliegue habitual que tenemos implica un refuerzo operativo que va a ser muy significativo. Claro. Por eso es tan importante la articulación con las provincias, ¿no? Y no es solamente decir, bueno, articulamos con Córdoba porque va a ser allí. No, implica los movimientos por tierra de todas las provincias.
1: Montioliva dio precisiones sobre el operativo de seguridad que dispondrán por la visita del Santo Padre prevista entre el 8 y el 11 de noviembre.
4: Nosotros vamos a tener la responsabilidad de el cuidado de, en junto con la seguridad del Vaticano, de la investidura del Santo Padre. Por supuesto, el diseño de los dispositivos de seguridad a partir de los requerimientos que hace el Vaticano. Claro. El control y manejo de multitudes, que es algo muy importante a tener en cuenta. Y además, un dispositivo de seguridad en todo el país, porque se va a movilizar el país entero.
2: Alertas meteorológicos.
1: La primera rige para Entre Ríos, centro y este de Formosa y Chaco, y noreste de Santa Fe, donde se esperan lluvias persistentes.
2: Desde Radio Nacional Paraná, informa Rubén Lovera.
15: Luego de una tregua prevista para este miércoles con probables lloviznas débiles, este jueves volverían nuevamente las lluvias fuertes a Entre Ríos. Se emitió una alerta de nivel amarillo para este jueves en horas de la mañana y la tarde en 10 departamentos de la provincia por lluvias, lo que incluye el centro y norte provincial. Concordia, Federal, Feliciano, Federación, San Salvador, Paraná, La Paz, Diamante, Nogoyá y Villaguay están incluidos. El pronóstico extendido anticipa que a partir de la tarde-noche de este jueves comenzarían a mejorar definitivamente las condiciones del tiempo en la provincia luego de más de una semana sin sol.
1: Otra alerta alcanza la zona cordillerana y precordillerana de Santa Cruz y Chubut, en donde se prevén lluvias persistentes de intensidad variable y en las zonas más elevadas la probabilidad de nieve.
2: Nos informa María Lloyd desde Radio Nacional Esquel.
16: La Subsecretaría de Protección Ciudadana de Chubut emitió una alerta amarilla por lluvias para la noche del miércoles 19 para toda la cordillera de la provincia. Se esperan entre 15 y 35 milímetros con posibilidad de que esos límites se vean superados en zonas altas. De acuerdo con el organismo, las zonas afectadas son la cordillera de Futaleufú, Cusamen, Languiñeo y Tehuelche, donde se esperan precipitaciones persistentes con intensidad variable.
1: El último alerta meteorológico abarca el centro y oeste de Salta y oeste de Jujuy, donde se esperan vientos del oeste con ráfagas que pueden superar los 90 kilómetros por hora.
2: Un nuevo escándalo amenaza el juicio por la muerte de Diego Maradona.
1: La Junta Médica habría basado su informe en el que explica por qué murió el futbolista, estudiando los resultados del laboratorio de su padre, don Diego.
2: Podría tratarse de un error administrativo en el momento en que la Fiscalía de San Isidro ordenó a Swiss Medical que enviara la historia clínica, estudios y laboratorios de Diego Armando Maradona.
1: La empresa envió una documentación que mezcla historia clínica de la víctima con la de su padre.
2: A casi 6 años de la muerte de Diego Maradona, nadie advirtió esa confusión, ni la Fiscalía, ni la querella, ni las defensas de los 8 imputados.
1: Mario Baudry, abogado de Verónica Ojeda, dio detalles de la confusión.
17: Toma desde el año 98 claro. Al fallecimiento de Diego del 2020. Entre esos marca como 18 fojas y una de las fojas que marca es una del informe de los arcos, que es un estudio de laboratorio que le hicieron en junio del 2015, que la defensa de Swiss Medical de Forlini dice ese estudio está errado, no es de Diego Armando Maradona, es del papá. Porque el nombre del estudio dice Diego Armando Maradona. El número de afiliado es distinto, que correspondería al del papá.
1: Detuvieron a una funcionaria bonaerense por lavado de dinero.
2: La fiscal de La Plata, Bettina Lasky, apresó a Albertina Mangini, quien está vinculada al patronato de Liberado.
1: Está acusada de integrar una red que abría cuentas en billeteras virtuales a nombre de personas a las que les robaban la identidad.
2: El objetivo era blanquear plata del juego clandestino en la provincia de Buenos Aires.
0: Tránsito.
1: La información con Ernesto Arriaga.
18: A esta hora continúan pasando camiones por el paso Somoré hasta las 19 horas, Villa Angostura, Osorno. Por otra parte, desde Clorinda a Asunción del Paraguay, está abierto a las 24 horas del día y hay demoras de 20 minutos. El paso internacional Cristo Redentor en la ruta 7 en Mendoza, se encuentra habilitado hasta las 21 horas hoy para camiones hacia Chile.
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1: 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Hoy, por los octavos de final de la Copa Argentina, Racing Belgrano. Desde el Estadio Único La Pedrera de Villa Mercedes, relata Jorge Godoy.

Se levanta la música del fútbol show nacional. Bienvenidos en cada rincón de la geografía celeste y blanca para esta Copa Argentina. Aquí estamos para vivir un nuevo partido del torneo más federal del fútbol de la República Argentina, porque va a estar jugando el campeón vigente de nuestro fútbol, el Pirata Cordobés, Belgrano, frente a un golpeado Racing de Avellaneda que viene a poner las cosas en orden. El equipo de Avellaneda, que quiere volver al camino de la senda, a la senda del triunfo, el camino de la victoria. El equipo de Avellaneda, que quiere reencontrarse con lo que era no hace mucho tiempo uno de los mejores exponentes del fútbol de nuestro país. Belgrano y Racing, con todo el equipo de fútbol show nacional, aquí en la radio más grande del país.

0: Con todo el equipo, con Hernán Valdés en comentarios, con Luca de Jesús en la zona baja, con Ferro González en los estudios, la locución, ya lo han escuchado ustedes, a Gustavo Jove en la producción, Pato Brañeiro y Pato Yulce en la operación técnica, Marcelo Marín, Carlos Simbile, Hernán Abella en el control central, y nosotros para vivir el partido entre Belgrano y Racing, Racing y Belgrano en el estadio Parque La Pedrera en San Luis, con un estadio que todavía está quedando grande, faltan minutos todavía para que vaya llegando más gente, tanto de Belgrano como de la Academia. Todo es celeste por un lado, todo es celeste y blanco por el otro, el campo que aparece en buenas condiciones, al menos a primera vista, para lo que va a ser este partido por los octavos de final de la Copa Argentina. Y vamos luego hacia la Copa Sudamericana, porque vendrán más tarde Independiente Santa Fe y River, con Martín Perazo, con Santiago Lucía, con Sebastián Lianza y todo el fútbol de los equipos argentinos en las copas, porque hay varios que se juegan y que se están por jugar. Pero ahora nos metemos en la pedrera, nos metemos en este partido de octavos de Copa Argentina, nos metemos en este Belgrano y Racing. Qué gusto, querido Hernán Valdés, compartir transmisión, compartir tarea en el comentario. Hernán Valdés, bienvenido, Hernán.
1: ¿Cómo le va, Godoy? Fuerte abrazo para usted, para todos, y acá estamos en San Luis, en la hermosa provincia puntana, para un partido que no tiene un mañana, porque hoy se define uno que pasa de ronda y uno quedará en el camino. Dos presentes distintos, porque Belgrano viene de ser campeón, de ganarle esa final a River, de un presente y un andar en el torneo regular, y la Academia todo lo contrario, con Boivoda. Desde que agarró, con los cambios de jugadores, con un equipo que no aparece, con una derrota en casa que duele. Por eso sabe la Academia que el camino más fácil y más rápido que tiene para llegar a la Copa Libertadores el año que viene es esta Copa. Es tratar de ganar la Copa Argentina. Además, te dará un título, te dará un festejo, un motivo para que el fin de año sea lo más sonriente posible para el conjunto de Avellaneda. Dos equipos que quieren jugar el fútbol, dos equipos como son el ruso Zielinski, como es Boivoda, con entrenadores que van a agarrar la pelotita y mirar el arco rival, cada uno con su presente y con sus jugadores. Pero Godoy, prepárese, porque vamos a tener 90 minutos de fútbol vibrante acá en La Pedrera, en la ciudad de Puntana, de La Punta, en San Luis.
0: Fútbol Show Nacional, Copa Argentina, octavos de final, Estadio Parque La Pedrera, Villa Mercedes, San Luis es la provincia, es el escenario. Hablando de escenario, este estadio tiene un escenario en una de sus cabeceras, un escenario que corta una de las tribunas, y en esa tribuna se ubica el público de Racing. Por ahora veo un poco más numeroso al público que va llegando de Belgrano, pero va a estar parejo seguramente a la hora de comienzo del partido. Faltan unos 8 o 9 minutos para que el árbitro del cotejo, Sebastián Zurino, dé inicio a las acciones entre el Pirata y la Academia. Voy a la zona de vestuarios, voy a la zona baja, allí trabaja Luca de Jesús con las cosas de la Academia, con las cosas del Pirata. Hola, Luca, bienvenido.
2: Hola, Jorge Godoy, hola, Hernán Valdés, muy pero muy buenas tardes, muy pero muy buenas noches para todos los amigos del Fútbol Show Nacional. Todo confirmado desde hace un rato largo aquí en La Pedrera, en el lado de la Academia. Juan Pablo Boivoda pone lo mejor a disposición, que no es mucho, que no es tanto, pero que va a contar con el regreso de su goleador, Adrián Maravilla Martínez, que tiene que seguir cumpliendo fechas de suspensión en el torneo local, pero hoy por la Copa Argentina vuelve a ser titular por el lado del ruso Zielinski. Repite el 11 de acuerdo a la última presentación en el torneo clausura, no hace modificaciones. El Mudo Vázquez de doble 5, el Chino Celarrayán al banco de suplentes. Cuando quieras, Godoy, cuando disponga Valdés, el 11 de Racing y el 11 de Belgrano.
0: Ya mismo con esta presentación, en la locución de Gustavo Jove, así forma Racing.
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2: el arquero y capitán de Racing con la número 25, Facundo Cambeses. En el fondo con la 4, Ezequiel Canavo. La 38 para Mateo Martínez. Con la 6, Marcos Rojo. Y la 19 para Nacho Rodríguez. 33 para Leonel Pérez. 16, Ulises Ortegoza. 20, Gastón Lodico. La 10 para Marco Mijevic. La número 17 para Tomás Conegni. Y con la número 9, Adrián Maravilla Martínez.
0: Van apareciendo los equipos al campo de juego. Vestido de Racing, Racing. Con la camiseta de siempre, pantalón y medias blancas. Ahora Belgrano, vestido todo de rojo. Extraña y llamativa la combinación de colores del pirata cordobés. Está ya en la cancha Belgrano, está ya en la cancha Racing. Así forma el equipo de Zielinski.
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2: Su arquero con la número 25, Thiago Cardoso. La 14 para Leo Morales. Con la 2, Alexis Maldonado. La número 17 para el capitán Lisandro López. La 3 para Adrián Sporle. En la mitad de la cancha, la 21 para Adrián Sánchez. La 20 para Franco Vázquez. La número 24, Emiliano Irrigoni. La 53, Juan Velázquez. Con la número 11, Francisco González Metilli. Y con la número 9, Lucas Pacerini.
0: El árbitro del partido es Zunino, ¿no?
2: Sebastián Zunino, árbitro principal. Asistente número 1, Diego Bonfá. Asistente número 2, Agustín Méndez. Cuarto árbitro, Yamil Pozzi. En el VAR, Adrián Flankin. En el ABAR, Felipe Viola. Por el lado de Zunino, dirigió a Racing en 8 oportunidades, 5 triunfos para la Academia, un partido empatado y 2 derrotas. Por el lado de Belgrano, lo dirigió en 15 oportunidades, 7 victorias, 4 empates y 4 derrotas.
0: Miro la planilla y dice 38, Mateo Martínez, 18 años, de Rosario. Vive del predio Tita también. Hizo su debut el partido frente a Banfield, ¿no? En la Academia.
2: Exactamente, viene de tener su debut absoluto en la primera división de Racing. La verdad que cumplió con creces. Fue de los más reconocidos por la gente de la Academia en el Estadio Presidente Perón. Y hoy Juan Pablo Boigoda le da la oportunidad por encima de Colombo apartado, por encima de Escudero, aprovechando el pibe Mateo Martínez, la lesión que lo va a alejar de las canchas varias semanas por esa fractura en el peroné, a Marco Di Cesare.
0: Perfecto, ya van desplegándose los equipos en el campo de juego. Bueno, pasamos de un muñeco a un camión ahora que ingresa con la pelota para que el árbitro del partido, Sebastián Zunino, la ponga en la mitad de la cancha para dar comienzo al juego, ¿no?
1: Godoy, diga. Nosotros somos viejos, pero esa propaganda, me acuerdo del Flaco Traverso, su Chevrolet o su Ford, violeta o lila.
0: Ah, bueno, pero el camión llega hasta el borde de la cancha nomás, claro, no llega hasta el medio. Ahí va un pibe a entregarla.
1: Claro.
0: Es como, claro, es como que llegó hasta el correo el camioncito y desde el correo, porque es de un correo privado, el camión publicitario, llega el cartero con una caja, una encomienda, y en esa caja, tanto trámite para poner la pelota, claro, en la mitad de la cancha.
1: La caja, porque si no, no.
0: Claro, dale la caja al árbitro. No, se la llevó la caja. Tenés que darle la pelota al árbitro, papá, si está la pelota ahí adentro, digo, ¿no? Bueno, ahí van los capitanes al sorteo. Por el lado de la Academia va Facundo Cambeses, el Licha López. Por el lado del conjunto, hoy vestido de rojo, aprovecho y los saludo en Estudios Centrales con toda la información a Fer González. Fer, querido, bienvenido.
4: Hola, Jorge, y todo el equipo de Fútbol Show Nacional. Mucha información, muchos partidos en la jornada del día de hoy, porque además de este Racing Belgrano por Copa Argentina, ya empezaron los partidos de Conmebol Libertadores. En 13 minutos igualan 0-0 Coquimbo y Platense, mismo resultado para Cerro Porteño y Palmeira. En 13 minutos del primer tiempo, 21-30 jugarán Flamengo y Cruzeiro. Recordando que por la Conmebol Sudamericana, River enfrentará Independiente Santa Fe de Colombia en condición de visitante, transmisión de Fútbol Show Nacional. Por la Primera Nacional igualaron 0-0 Chacarita y Güemes. El conjunto santiagueño está último en su zona y por ahora se mantiene en zona de descenso.
0: Seguiremos minuto a minuto lo que pasa con Chile, con Coquimbo y con Platense. El campo, bueno, ahora entró otro más. ¿Cuántas pelotas van a meter? Entró otro más, otro. Este es un muñequito.
1: Ya. Ahora sí viene el muñeco.
0: Este es
1: hay
0: un
1: que vender.
0: Superhéroe,
1: que el muñeco viene después, ¿eh?
0: Pero entonces, ¿qué había traído el otro muchacho? De Jesús, ¿qué trajo el otro en la caja? ¿Que se la dio al árbitro o no se la dio y se le fue? Entonces, ¿qué era lo que traía el otro?
2: Sí, te trae la pelota. El cheque para pagarle al jardinero que mantiene la pedrera, que está muy, pero muy bien.
0: Claro, ahí está, perfecto. Entonces, uno en la caja trajo una cosa, ahora entra el otro muñequito, este rubio, con la y anteojos en la noche, anteojos se ríe, son historias, bueno, son las cosas del fútbol argentino, ¿no?
1: Lo bueno es que hace juego con los dos equipos, ¿no? Porque vino de Celeste, estaba con Racing y con Belgrano.
0: Sí, ahí se va, es una especie de superhéroe o anti-superhéroe.
1: Es Goku con una mezcla de He-Man.
0: Se ríe el árbitro.
2: Si este es Goku, ¿qué le queda? Por favor, no digan pavada, le pido por el amor de
1: Dios. Bueno. De Jesús, no empieza a enojarse. Tranquilícese.
0: Empezó el partido de Jesús todavía.
5: De Jesús.
2: Por favor, ¿cómo va a ser Goku ese muchacho?
0: De rojo está Belgrano. De Racing vestido el equipo de la Academia, el equipo de Boc Boda, todo dispuesto para dar comienzo al encuentro. Sebastián Zunino, el árbitro, en la pedrera, va a mover la Academia, va a mover el Racing Club de Avellaneda. Señoras y señores, se comienza a jugar la definición esta de octavos de final de la Copa Argentina entre Racing y Belgrano. Zunino, cuando usted lo decida, todavía faltan algunos segundos para llegar a la hora señalada. Ahora sí, el reloj marca a las 19:15. Zunino, cuando usted quiera, por la Academia Cambeses, Carabo, Martínez, Rojo, Rodríguez, Lodico, Pérez, Ortegoza, Mirjevic, Conegni y Martínez, por Belgrano, Cardoso, Morales, López, Maldonado, Esporle, Rigoni, Sánchez, Vázquez, Velázquez, González, Metilli, Paserini. ¡Comienza el juego!
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0: Lo comenta Hernán Valdés con el aporte periodístico de Luca de Jesús, con Fer González en estudios, con la locución de Gustavo Jove. La pelota ya está en movimiento y por la mitad de la cancha. Ahí va peleando por ella Juan Vázquez. Vázquez que la quiere llevar hacia adelante, insisto, todo vestido de rojo. Está Belgrano, cobra una infracción, el juez del partido favorece a la Academia en la salida. Primero, segundo, sale Racing.
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0: La pelota siempre al 10, va saliendo Rojo y va para el 10, va para Matko, Vigevic que la entrega de vuelta hacia atrás para Rojo, y Rojo que la abre por el sector izquierdo, por allí va manejando la pelota el gato Lodico, Lodico que la va entregando hacia atrás, juega en primera instancia para Leo Pérez, Pérez más atrás para Rojo, Rojo que la abre de vuelta para el gato Lodico, volcado sobre el sector izquierdo de la mitad de la cancha, quiere conducir a la Academia, la va entregando por el medio, la juega para Leonel Pérez, ahí va el de Rafael Castillo, abriéndola por la derecha, el que se viene es Racing, la pelota está por la mitad de la cancha, de vuelta va para Leo, la tira hacia adelante, surge desde el fondo, Licha López para sacarla sobre el campo de Racing, desde el otro lado surge Rojo y con golpe de cabeza la pone sobre el campo de Belgrano y surge de vuelta desde el fondo arriba Lisandro López, la pone hasta la mitad de la cancha y ya se viene la Academia a pura velocidad, ataca con maravilla, el remate que viene desde lejos a las manos del arquero Thiago Cardoso, sale desde el fondo después del remate que venía del jugador de la Academia, de Ulises Ortegoza, cuando se venía también maravilla, sale desde el fondo Thiago Cardoso, el uruguayo, arquero de Belgrano de Córdoba.
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0: La pelota es de López, sale desde el fondo Belgrano, el equipo que está vestido hoy de colorado por la mitad de la cancha. Digo, para no nombrarlo a Rojo, ¿no? Que es Marcos R. La entrega en hacia atrás. Juega Alexis Maldonado, el riojano. La entrega por la mitad de la cancha. Círculo central. Balón que va para Adrián Sánchez. Sánchez de vuelta atrás. Viene de vuelta para Maldonado. Maldonado que la abre por la derecha para Leo Morales. Morales que la para. Entre la marca de dos, la toca por el medio, va para Metilli, allá se viene González Metilli, la abre por la izquierda, muy bueno para Esporde, la para Adrián, va a tirar el centro, se viene el número 3, centro que viene sobre el área, centro, el cabezazo, por arriba del travesaño, entraba para cabecear Velázquez, cabeció y se fue arriba del travesaño, avisó Belgrano, comentarista.
1: La primera que tuvo el Pirata, bien parado en el campo, 4-4-2 para el conjunto cordobés, 4-3-1-2 para Racing, tuvo la primera el equipo de Zielinski.
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0: ¿Cómo comenzaron los técnicos en los bancos de suplentes de Zielinski y de Boc Boda, Luca?
2: Como siempre, en ruso Zielinski tranquilo. Juan Pablo Boc Boda le daba cierta indicación al pibe Mateo Martínez para que marque más de cerca a Paserini y también a González Metilli.
0: La pelota está por la mitad del campo de Belgrano, en las manos de Sporle, el neuquino que va a ser efectivo, el saque lateral, la tira hacia adelante, campo de Racing, surge marcando, y la tira sobre el línea de costado de vuelta, allí aparecía Pérez para mandarla al lateral nuevamente, saque de banda para Belgrano.
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0: Se venía Rigoni para Metilli, Metilli de vuelta hacia atrás por la mitad de la cancha, la pelota para el Mudo Vázquez, hacia atrás más aún, la pelota que va jugada otra vez para Morales, la pierde Morales, marca Racing, atención, la recupera la Academia, va para Maravilla, Martínez abierto por la izquierda, por el medio, la va pidiendo con Egni, el centro que viene para el cabezazo y está ¡gol!

0: llegando a los 4 minutos. Lo hizo para la Academia. Después de que recuperó la pelota en tres cuartos de cancha, muy bien allí en la marca. El pase que fue para Maravilla, que corrió por la izquierda, lo vio por el medio. Hay cabezazo perfecto, preciso, impecable, para que lo gane la Academia. Después de que el Gato lo dijo, la recuperó por la mitad de la cancha, tiró el centro y el cabezazo de Connegni. Tomás, hacelo Tomás, el cabezazo de Connegni al primer palo contra la mano derecha de Cardoso, que nada podía hacer, y lo gana Racing, lo gana la Academia de arranque de más pega, el equipo de Bogboda, el equipo de Avellaneda. Connegni de cabeza después del pase de Maravilla, una maravilla de gol para Racing, pero lo hizo Tomás. Connegni con el pase de Adrián, lo gana Racing 1-0.
1: Efectividad 100%, recuperación rápida, tres toques y la vuelta del gol de Tomás Connegni. Gran centro de Maravilla para que la Academia empiece a manejar el partido.
0: ¿Cómo lo gritaron los bancos, no?
2: Calma, lo gritó con mesura Juan Pablo Boivoda para Tomás Connegni en Racing. Está disputando su partido número 55. Acaba de convertir su quinto gol. Rostro de preocupación para el ruso Siniski.
0: Lo gana de arranque la Academia desde el minuto 4. El gol en el centro de Maravilla. Después de una muy buena recuperación de Lodico en la salida de Belgrano.
1: Fue rápido lo del Gastón Lodico. Rápido para dar el pase a Maravilla, que se abrió. Centro al corazón del área y ahí apareció el goleador Tomás Connegni.
0: Lo gana Racing 1-0, minuto 6 del primer tiempo.
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0: Otra recuperación en la mitad de la cancha. La gana otra vez Racing, la pelota que va jugada por la derecha. Se va por Díaz de costado lateral. No llegaba Ortegoza a tomar contacto con ese balón. Ya es lateral para Belgrano. Y se viene ahora el campeón del fútbol argentino. Lo gana Racing 1-0, pelota que va jugada hacia adelante. Foul, falta contra Pacerini. Se venía Pacerini saliendo del área, buscando tomar contacto con la pelota. Salió Ortegoza, lo bajó con infracción. Falta, tiro libre. Va a caer en forma de centro sobre el área de la Academia.
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0: Y ahí va acomodando la pelota Rigoni, Emiliano Rigoni para pegarle. También cerca de él está González Metilli, Francisco González Metilli, el de Tandil, el arquero de la Academia, el capitán de la Academia, todo vestido de verde. Va alejando a los jugadores que se van colocando en la mini barrera. Va Pacerini sobre el área con ganas de gol, con ganas de gol de empate. Viene el centro de Rigoni, segundo palo, centro, centro, centro, centro, arriba. Golpe de cabeza para sacarla desde el fondo de Nacho Rodríguez. La pelota que le va quedando de vuelta para el Mudo Vázquez. La engancha para la zurda, centro sobre el área. Está el empate, viene. Se pasaron todo de largo y quedó golpeado allí cuando entraba buscando Morales por el segundo palo. Chocó con Cambeses y creo que también con el palo. Cambeses quedó golpeado por el choque contra el número 14. Y el 14, Leonardo Morales, pegó contra el poste de la mano derecha de Cambeses. Estuvo cerca la jugada del empate posible para Belgrano de Córdoba. Se salvó Racing, no sé si después habría que revisarla, pero los dos chocaron, Cambeses con la espalda, creo también contra el poste, y después el golpe de Leo Morales, Luca.
2: Sí, fuertísimo, fuertísimo el impacto. Primero el choque entre Cambeses y Leonardo Morales. Producto de ese impacto, el arquero de Racing terminó chocando su espalda contra el caño derecho. Ya está recuperado, pero había asustado a todos en el banco de la Academia.
0: Saque largo. Uy, falló la defensa. Le quedó para la Academia de vuelta. Se viene con Matko. Entra al área Miljevic. Le pega, engancha y le pega. Le pegó. Rebotó la pelota en Morales y se va al córner. Casi aprovecha Racing. Un saque de arco a arco le quedó. Después de una falla defensiva había salido mal la defensa. La marca ahora de Leo Morales para que la pelota pegara en su cuerpo y se vaya al córner cuando quería rematar Matko Miljevic.
1: Racing está haciendo directo. Por eso llega con facilidad al arco de Cardoso. Belgrano intenta con pelota al piso.
0: A pegarle en el centro Matco, córner para Racing.
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0: Levanta la mano arriba en el área para que lo vean. Maravilla, cerca del que va a rematar está Nacho Rodríguez para una jugada de segundo toque para el centro. La va reacomodando Miljevic. Está celoso Sebastián Zunino para que la pelota vaya bien adentro del cuarto de círculo. Ahí va acomodando la pelota desde el sector izquierdo del ataque, pie diestro. Se va a ir cerrando sobre el arco. Viene el centro, segundo palo, centro, centro. La para Maravilla como puede, pero se le va larga la pelota cuando la quería bajar con el pecho. Largo el rechazo ahora hasta la mitad de la cancha, donde esperaba como último hombre Canavo. Canavo la entrega atrás para Cambeses y sale Racing, que gana 1-0 en casi 10.
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0: Otra vez la pelota es de Racing. Ataca a pura velocidad, se viene por la izquierda. Balón para Matco, ya le pasó rápidamente Nacho, va a la jugada de vuelta para Matco, le pegó al arco. Estaba Maravilla Martínez en el camino. Saltaba a la pelota Maravilla. Fue a las manos de Cardoso. Mejor la Academia en estos primeros minutos.
1: Mejor Racing, mejor Matco Miljevic. Tiene que tocarlo un poco más. Es la segunda vez que Maravilla le pega el grito al 10 y este no lo ve al 9. Cuando haga en esa conexión pueden traer más peligro para Racing.
0: La pelota es de Belgrano por la mitad de la cancha. Un cambio largo del Mudo Vázquez buscando por el sector izquierdo. El ataque por allá de González Metilli. Traba y gana bien volviendo en la marca Canavo. La entrega hacia atrás. La pelota que va jugada por el medio para Leo Pérez. Cae Pérez. Foul, infracción, falta. Tiro libre. La falta cometida por Pacerini. Hay tiro libre y es para Racing. Luca de Jesús por el sector de los bancos. Por el sector del banco de la Academia. Por el sector del banco del ruso Zielinski.
2: Juan Pablo Voivoda se lamentó por esta última acción, se dio vuelta, miró a sus asistentes y le hizo la seña del pase en cortada para Maravilla.
0: Hay salida para la Academia, la van entregando en corto la pelota para Lodico, el gato atrás para Cambeses, sale Racing.
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0: La pelota siempre al 10, otra vez comanda las acciones Racing. Se viene con Matco, Matco que la abre por la derecha. Quería el pique de Conegni, la mandan afuera al lateral, lateral para Racing. Ya lo hacen, la van soltando por la mitad de la cancha. Viene para Leonel Pérez, Pérez que la viene tocando en corto para Marcos Rojo. Se mete de vuelta en campo enemigo, va combinando otra vez con Miljevic. La pelota siempre al 10, Racing abre por la izquierda. Va jugada por este sector, viene para Nacho Rodríguez. Nacho que la juega de vuelta para la corrida de Miljevic. Se va la pelota por detrás de costado, todos reclaman el lateral. El árbitro no sabe para quién cobrarlo. Va Maldonado y le dice para un lado, va Miljevic, le dice para el otro y finalmente Sebastián Zunino lo cobra para la Academia en 12 minutos.
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0: Va la pelota de vuelta sobre el área, la entrega hacia atrás. El remate que viene, pegó en el palo, pegó en el palo, pegó en el palo, pegó en el palo. Un zurdazo estupendo, enorme. El arco tiembla todavía, se acaba de salvar el arco de Belgrano. Le queda de vuelta para Matko Miljevic. Viene el remate del centro, sale desde el fondo la pelota otra vez. Se acaba de salvar el arco, se acaba de salvar el arco de Belgrano. Otra vez un remate, creo que fue de Ortegoza el que le pegó a esa pelota entrando por el segundo palo. Cuando la venía bajando Maravilla, el remate que vino furioso, pegó en el palo, la pelota se acaba de salvar de manera milagrosa en el remate de Ortegoza, el arco de Belgrano.
1: En 12 minutos es la segunda asistencia de Maravilla. La primera fue gol, la segunda en el palo. Lo mejor del hombre de campana.
0: Lo tuvo Ortegoza recién para la Academia, que se viene de vuelta con pelota dominada. Ataca con Nacho. Se viene Nacho, quiere entrar al área, lo traban justo. La pelota que va derivando sobre línea de costado lateral. Casi vino el segundo de la Academia de Jesús. Casi lo hace Ulises Ortegoza. Casi lo hace el pibe de

0: ataca la academia de vuelta. El pase que viene de Nacho Rodríguez para Miljevic. Cae Miljevic. La pelota se va por línea de costado lateral. Siga, dice el árbitro en el lateral. Morales, usted saque de más porque no fue infracción. Hay salida y es para Belgrano.
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0: El Licha López que viene saliendo desde el fondo para Belgrano, la va entregando por la mitad de la cancha para Leonardo Morales, la juega hacia adelante, reclama infracción Pacerini, salga Racing, salga, dicen desde el fondo los defensores. El pase largo que viene jugado para el pique por el otro lado de Conagni, pica y las manos de Cardoso detienen la pelota en el área de Belgrano de Córdoba a las 7:30 de la tarde, llegando al minuto 15 de partido, en la Pedrera el San Luis gana la academia, pero se viene Belgrano ahora, el balón que va jugado para Rigoni, se viene por la derecha, engancha para un lado, engancha para otro, tiene el centro, pega en Nacho y se va por la última línea al córner. Hay córner para Belgrano.
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0: Hay tiro de esquina para Belgrano, la va acomodando Emiliano Rigoni, el de Colonia Carolla, el cordobés para pegarle para el equipo cordobés. Con diestra le pega al centro, centro, centro que viene sobre el área, la sacan a medias, quiere sacarla en definitiva desde el fondo la defensa a través de Conegni. Le queda la pelota de vuelta para el centro de Belgrano que viene por Rigoni, centro sobre el área, pasan todos al segundo palo, la pelota que rebota, se arroja Cambeses, la va sacando como puede la defensa de Racing, era una jugada que parecía un flipper, rebotaba para todos lados y uno de esos rebotes derivó hacia el arco, no la podían meter los de Belgrano, no la podían sacar los de Racing hasta que revientan la pelota desde el fondo. Cambeses salvó lo que era el empate para Belgrano.
2: Y Belgrano llegó por la vía aérea, ahí es donde tiene que tener más preocupación, porque por ese lado llega muy bien el conjunto cordobés.
0: Pasa Sportle para tener el centro, viene el centro sobre el área, le va a quedar la pelota entrando para la acción de Pacerini, rebote el árbitro que está cobrando una mano, pero del delantero, cuando reclamaban los de Belgrano una mano, la mano fue del delantero de Belgrano, entraban González Metilli y Pacerini empujando la defensa de Racing, había fallado así el pibe Mateo Martínez para sacar la pelota del área y después de... que el árbitro marcara la infracción, respira la academia cuando todavía estaba temblando el arco de Racing porque Cambeses con lo justo llegó a manotear después de una serie de rebotes lo que era el empate de Belgrano.
2: Una reacción muy buena del arquero de Racing, a contrapié reaccionó rápido cuando le iba la pelota adentro. Se salvó la academia, la primera clara de Belgrano.
0: Ya sabes que estamos en el 11-3-870-7485. En cada rincón de la geografía celeste y blanca. Ya voy por las informaciones de Pere González. Ya voy por más voz comercial de Gustavo Jove. Pero el partido va y viene. Es de ida y de vuelta. El pase que va hacia adelante para el pique de Lucas Pacerini. No va a llegar. Pica la pelota y va a las manos de Cambeses. Pase usted, Jove, primero.
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0: ¿Qué pasa, Fer González, con Coquimbo y con Platense?
3: 0-0 en Chile en 32 minutos del primer tiempo. Mismo resultado para Cerro Porteño y Palmeiras. Por ahora, penales.
0: Se juega la Copa Libertadores, se juega la Copa Sudamericana. En un rato estaremos con Independiente Santa Fe y River, con el relato de Perazo, con el comentario de Santiago Lucía, con Seba Alianza en la zona baja. Todo el fútbol show nacional que se vive en cada rincón de la geografía celeste y blanca. De el campo de Racing, pelotazo largo que va y que pica a las manos de Thiago Cardoso, el uruguayo, arquero de Belgrano. Va saliendo Belgrano desde el fondo, minuto 18 de partido. Gana Racing sobre Belgrano, 1-0.
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0: Se viene Belgrano, pase largo para Rigoni, enganchó para el medio, le va a pegar a zurda Rigoni, le pegó, pero le pegó mal Rigoni, la había enganchado muy bueno, dejando atrás a la defensa de la academia con un pase por arriba, la enganchó de la derecha para el medio, lo hizo pasar de largo a Marcos Rojo, le quedaba para el zurdazo, limpio el zurdazo, pero le pegó mordido. Si era limpio, como él pretendía, podía haber sido el gol del empate. Le pegó mordido y se salva el arco de Racing.
2: Es un llamado de atención para la academia. Su banda izquierda como defensa, por ahí intenta Belgrano con Rigoni como bandera.
0: La pelota está en la última línea de Belgrano. El partido va y viene de Jesús, va y viene de arco a arco.
4: En ruso Zelinski ni se inmutó por la situación desperdiciada por Emiliano Rigoni. Por el lado de Evlo Iboda, preocupación por el lado de...

0: Nacho Rodríguez y de Marcos Rojo.
1: Va la pelota jugada por la mitad de la cancha por el Mudo, por Franco Vázquez, el de Tanti. La va entregando por la izquierda, centro que viene sobre el área. Va para Pacerini rodeado entre dos, entre tres de la academia. Hay mucha prodigalidad de los jugadores de Racing para tapar cada hueco que se va abriendo. La entregan atrás para Rojo. No la para nada Rojo. Como viene, le pega el largo, remata hasta la mitad de la cancha, pica y se va por línea de costado lateral. Nada de sutilezas, nada de arriesgar ahí. Le pegó al lateral, ya lo hace el rápido. Va la pelota jugada de vuelta para Rigoni. Se viene Rigoni, atención que esta puede ser peligrosa. La pone hacia la puerta del área. Va la pelota para el Mudo. La engancha y le puede pegar al Mudo. Ya lo traban al Mudo Vázquez. Va abierta ahora para la izquierda el Mudo, que le pega desde lejos. Era antes para pegarle Mudo. Cuando vio el hueco le pegó, pero le pegó muy abajo a la pelota. Se le fue muy arriba a la tribuna de Belgrano, donde hay un telón ahora muy grande de la gente del Pirata Cordobés, alentando con un pirata gigantesco en esa bandera celeste y blanca que cae desde lo alto de la tribuna. Hay saque de arco para Cambeses, justo delante del pueblo de Belgrano.
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1: Se viene otra vez Belgrano con el pase para González Metini. Metini que le quiere poner sobre el área para Pacerini. Un rebote y se va la pelota al saque de arco. Mirá vos, casi de carambola, casi de pavota como en el metegol. Decir que se le fue lejos del arco ese rebote. Cuando se venía Belgrano salía desesperado Cambeses, un rebote largo que fue y se perdió nomás.
3: En 20 minutos estamos viendo un muy buen partido, Godoy, ¿eh? La verdad que es ida y vuelta, no hay mitad de la cancha, por eso la verdad que el que sea más fino a la hora de hacer los goles se va a llevar el partido, porque al no haber una mitad de la cancha, los delanteros tienen que ser precisos a la hora de definir.
1: Pase hacia adelante, se viene Pacerini con la defensa de Racing a contramano. Allá va Pacerini, entra al área Pacerini, enfrenta al arquero Pacerini, se arroja Cambeses. Extraordinario Cambeses, colosal Cambeses. Cuando se venía Pacerini, atacaba Pacerini casi en cámara lenta, así todo lo pasó en velocidad a Marcos Rojo. Intentaba desestabilizar allí en la marca Martínez, y cuando enfrentaba al arquero Cambeses se arrojó con lo justo para quedarse con otra jugada que pudo ser de gol para Belgrano.
3: La segunda que tiene el 9, la segunda que le erra, por eso te digo, la mitad de la cancha no existe. Son pases largos, juego directo de los dos.
1: Se viene otra vez Racing, ataca en tres cuartos de cancha con Matko. La abre por la izquierda para Nacho Rodríguez. El centro que viene, rebota en Morales. Se va por línea de costado, últimos 5 metros de la cancha. Lateral para Racing. ¿Cómo la está pasando de Jesús?
0: Muy bien, jardinero, muy bien.
1: No me digas que esta cancha no está buena, ¿eh? Esta cancha, yo se lo digo como jardinero, esta cancha está muy buena de Jesús. ¿Usted cómo la ve
0: un
1: ahí abajo?
0: Un poquito seca, le falta agua, Godoy.
1: Bueno, se encenderá el riego en el entretiempo seguramente. Van tirándola hacia atrás la pelota para que la vaya sacando Maldonado desde el fondo. Por la mitad de la cancha ya la recupera la academia. Con Lodico que la va entregando por el medio. Va para el pibe Martínez que se mete en territorio enemigo. La entregó mal Martínez, atención, con la contra de Belgrano. Le queda para González Metilli. Va enganchando ante la marca. La va jugando ahora por el sector izquierdo. Le va quedando la pelota en la defensa para que vaya saliendo Velázquez. Velázquez que la va a cambiar de frente. Lo hizo mal. Recupera la pelota Racing. Atención que se viene con Pérez. Ataca Racing. Acá puede pasar algo. Va la pelota para Matko. Puerta de área. Entra Matko. La abre por la izquierda. Va a venir el centro de vuelta de Rodríguez. Al centro que viene el segundo palo. Va para Maravilla. Se lo sacaron justo. Y queda la pelota de vuelta para Racing, ataca en la puerta del área, ahí va a venir el remate de Ortegoza, prefiere abrirla, la va sacando para Canavo, corre Canavo, ahí va el número 4, se frena Canavo, otro centro que va a llegar sobre el área, pica Maravilla, por detrás de todos también va Rodríguez, la bajó hacia el área para Maravilla, atrás para Matko, le pegó. Uy, se acaba de salvar el arco de Belgrano, otra muy buena de la academia, centro al segundo palo, la bajó bien Nacho Rodríguez hacia el área. Si era gol, seguramente habría que revisarla, me quedan dudas de la posición inicial de Nacho Rodríguez, pero qué bien Maravilla, cómo bajó de vuelta la pelota hacia atrás, el remate de Miljevic salió por arriba del travesaño, estuvo cerca Racing Valdés.
3: La mitad de la cancha Belgrano tuvo dos errores, el primero con Sánchez fue gol de Racing, el segundo con Velázquez fue clarísima para la academia, de derecha a izquierda, otra vez se juntaron el 9 y el 10, esta vez Matko por arriba del travesaño.
1: Otro pelotazo para Paserini. Se viene Paserini, le entregó de taco hacia atrás. Centro que viene. Y corner, corner, corner, corner. La mandó hacia la última línea. Rodríguez volvía marcando. Otra vez el partido va y viene, como decía Jove. Va y viene el partido. Pase, Jove.
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1: Ahí va para pegarle a esa pelota Emiliano Rigoni. Va Franco Vázquez al área. Va Paserini, va González Metilli. Centro que viene sobre el área. Centro, centro, centro. Un rebote. Va sacando la pelota a la defensa. Le queda para el remate a Rigoni. Le pegó. Rebote en el camino. Todos reclaman una mano. Todos reclaman penal. El árbitro está marcando corner, corner, corner para Belgrano. Otra vez avisa Belgrano. Esto no puede estar solamente 1-0, muchachos. Porque los dos tienen chances. El remate que vino de vuelta en el zurdazo de Rigoni se fue después del rebote al corner. Corner para Belgrano.
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3: Ahí va. Sabemos que hay bar, ¿eh?
1: Sí, sí, hay bar, pero el árbitro que había parado esperando alguna posible indicación va a mandar a patear el córner, ¿no, Luca?
0: Sí, en Belgrano reclamaban mano de Tomás Conagni. Después de ese remate de Rigoni, la tenía pegada al cuerpo. Hay córner para Belgrano.
1: Y va de vuelta para pegarle el de Colonia Carolla. Ahí va a pegarle a esa pelota de número 24. Emiliano Rigoni levanta los brazos para marcar la jugada. Preparada. Todos al punto del penal. Hacia allá va la pelota, centro, centro, que viene un cabezazo. Ahí pasan todos de largo. Y la va sacando el gato Lodico, reventando la pelota, que se va a perder por la mitad de la cancha. Lateral. Ahí lateral para Belgrano. Paso por la central informativa. Fer González.
4: Por la primera fecha de la Liga Española, el Atlético Madrid derrotó 2-0 a el Málaga en el equipo del Cholo Simeone. Ingresó su hijo, Juliano, en el complemento. También fue suplente Juan Musso.
1: No jugó la araña, ¿no?
4: No, no, no jugó, no jugó en el medio de, bueno, este pase o no al Barcelona.
1: Sí, lo último que tenía era que el presidente Cerezo había dicho que si no pagan los 500 millones no se mueve del Atlético de Madrid, el jugador argentino. ¿Sí, Luca?
4: Exacto, está plantado en ese número el colchonero.
0: Ojo con Juan Musso, que no llega al fútbol italiano, a un grande de Italia.
3: ¿A dónde no fue el Dibu?
0: No, no tan grande.
1: Ah, bueno, no es la Juve entonces. Al Dibu, recordamos que le trajeron a Suzuki, el arquero...
3: Nombres.
1: Japonés.
3: ¿Qué vino, en moto?
1: Llegó rápido Suzuki al arco de Aston Villa, y el Dibu hay que ver si se va a bancarse a suplente o se va a ir a otro lado. Luca, usted vio que uno le quiere poner seriedad a la información, pero...
0: Dios mío.
1: La pelota está por la mitad de la cancha. Ahora el partido toma un respiro. Es de Gastón Lodico. Se viene el gato, el de Avellaneda, hincha de la cadena y que cumple su sueño. La va entregando por la mitad de la cancha. Se viene otra vez Racing, abierta la pelota por el sector derecho. Ataca Racing, que lo gana por un tanto contra cero. Minuto 26:45 de la etapa inicial. El juego está por la mitad de la cancha y la va llevando Leo Pérez. Pérez que la va entregando en corto. La pelota que va jugada de vuelta para Lodico. Lodico que la entrega atrás para Rodríguez. Rodríguez otra vez para Lodico. Se viene el gato, ataca la academia hacia la puerta del área. Va el pase para Mirjevic. Surge marcando bien desde el fondo Maldonado. Y va a la contra con Rigoni. Rigoni que la pone para Paserini. A pura velocidad se viene la contra. Se frena Paserini ahora. La abre por la izquierda. La entrega que va jugada para aquel sector para Velázquez. El centro que viene de Velázquez. Marca justo en el fondo Mateo Martínez. Y la va sacando para la academia, que ahora tiene una contra más. Y a pura velocidad se viene con maravilla. Por el otro lado la va pidiendo Matko Mihajlovic. La va poniendo por el círculo central. Va la pelota para Pérez. Ay, no la pudo enganchar bien de primera. La va entregando no obstante para Matko. Ataca Racing por el sector izquierdo. La pelota siempre al 10. Va para Matko Mihajlovic. La para Matko, mira el panorama, se frena, la toca en corto, juega para Nacho. Nacho de vuelta para la posición de Matko. Matko más atrás, la va entregando para el gato. Lodico que le juega para Marcos Rojo. Rojo para Mihajlovic por la mitad de la cancha. La pelota va a jugarla para Pérez. La perdió Pérez. Cometí infracción, falta. No. Siga. Dice, nos engañó todo Rigoni. La pelota que va a jugar ahora para la salida de Martínez. La cambia de frente de Martínez. Golpe de cabeza en el fondo de Leo Morales hasta la mitad de la cancha. Le queda otra vez para Racing con Marcos Rojo. Rojo que la abre por la izquierda. Va para Nacho. Se viene Nacho en la noche de San Luis. Se frena Nacho, la entrega hacia atrás. La pelota que va jugada para la posición de Gastón Lodico. Lo tiene cerca a Ortegoza. Va para Ulises, se viene Racing otra vez. Ataca a Ulises, Ulises que la va entregando para Mirjevic. Otra vez para Ulises, se viene Ulises. La quiere combinar de vuelta para Mirjevic, marca. Allí viene y va sacando la pelota desde la última línea el Mudo Vázquez. Vázquez que la va entregando hacia atrás para la salida de Velázquez. Sale Belgrano.
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1: Gana Racing, pero se viene Belgrano. Ya voy por la información, porque ataca por la izquierda con Velázquez. Velázquez que la pone sobre el área. Va jugada para Pacerini, se pasó de largo Pacerini y va sacando la pelota desde el fondo de la academia. Así que llama.
4: Sí, decía que en referencia a lo que decía nuestro compañero Lucas de Jesús, el equipo es el Napoli, y a ver que está interesado por mucho.
1: Bueno, veremos si va bien, a la tierra del Diego, ¿no?
2: Nombre, muy bien.
1: Viene la pelota jugada por el medio. Ataca Racing, abierta. Va la pelota para Matko Miljevic. Ya le pasó Nacho. Matko engancha para la derecha y le pega. Le pegó nomás. Rebotó en la espalda de Maldonado. Otra vez a la puerta del área. Le queda para Ortegoza. Le pega Ortegoza. Esta vez no fue bien colocado el tiro. Rebotó en la defensa de López y va ahora la contra para Belgrano. Se viene con Velázquez por la mitad de la cancha. La para Velázquez. Lo tiene cerca a Metilli. Va para Metilli. Metilli adelante para Pacerini. Pacerini se da vuelta. Si pasa, puede ser. Pero ¿qué va a pasar si se topa de frente con un tractor llamado Marcos Rojo, que traba, gana y la saca para la academia?
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1: Caía el gato, lo dijo, me parecía que era falta contra el empujón cerca. El árbitro Zunino dijo, siga, siga, y le queda por la mitad de la cancha para Belgrano con Rigoni. Rigoni para Metilli. Metilli que la entrega en corto, juega para el Mudo Vázquez, otra vez para González Metilli. Se viene González Metilli, combina con Pacerini, de vuelta para González Metilli, no, la abre por la izquierda, ataca Velázquez por el medio, la pide Pacerini de vuelta, centro que viene para Pacerini, cabeceó arriba del travesaño, se lo acaba de perder Belgrano. Buena jugada en la elaboración de Pacerini, la terminó él mismo por arriba del travesaño. Esta fue buena para el equipo cordobés.
3: Cuando se había planchado el partido, Belgrano empezó a jugar al papi fútbol en la mitad de la cancha. Toque para acá, para allá, centro de izquierda al medio y Pacerini de cabeza. No pudo conectar, estuvo cerca el pirata.
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1: Creo que cuando caía Pacerini, me parece que lo tocó sin intención, pero lo hizo quedar dolorido a Nacho Rodríguez, ¿no, Luca?
0: Sí, cuando se eleva Pacerini y va cayendo, lo alcanza a rozar con su brazo derecho en el rostro a Nacho Rodríguez, que quedó muy sentido. Lentamente se va recuperando el lateral por izquierda de la academia.
1: Hay salida para Racing desde su área. Está ganando 1-0 Racing, minuto 31. Paso por la información con Fer González.
4: Gol de Palmeiras a los 41 minutos del primer tiempo. El paraguayo Gustavo Gómez pone en ventaja al equipo brasileño, en el que José López también juega como titular. 1-0 Palmeiras, resultado global de 2-1 para el equipo de Abel Ferreira.
1: ¿Contra quién juega Palmeiras?
4: Con Cerro Porteño.
1: Contra Cerro Porteño, el equipo guaraní. La pelota está por la mitad de la cancha y es del gato Gastón, que la va entregando por el medio. Juega otra vez la academia. Juega para Pérez. Pérez de vuelta para Gastón Lodico. La termina perdiendo Pérez en la devolución. Va sacando de media vuelta Adrián Sánchez. La tira hacia adelante para González Metilli y para Pacerini. Primero González Metilli, después Pacerini. Pacerini que le va entregando para el Mudo Vázquez. Desde lejos le pega el Mudo. Se arroja sin inconvenientes Cambeses y se queda con ese remate de media distancia. Tenía dirección, pero le faltaba potencia a ese remate del Mudo.
3: Le faltó seguir juego al Mudo porque le pegó muy flojo desde afuera. Tenía que seguir abriendo por las bandas. Es por donde mejor ataca Belgrano.
1: ¿Usted cómo la está pasando, comentarista Hernán Valdés, para todo el país y para todo el mundo en el comentario?
3: De 10, Godoy. Gracias por haberme traído, gracias por haberme elegido.
1: Jove, ¿y usted en estudios?
5: Fantástico.
1: Después dice la temperatura en Buenos Aires y la temperatura en San Luis. Por favor, acá la estamos pasando bien,
2: 12-4 en Buenos Aires. Gracias. Ya le busco la pedrera.
1: Gracias, querido. Juega la pelota Cambeses. La para Cambeses. Mira el panorama y le pega largo sobre el campo de Belgrano. Allá la espera para el golpe de cabeza. Maldonado la tira a la mitad de la cancha. La quería, pero no se la podía llevar. Matko Miljevic para Racing. La va recuperando para Belgrano. Leandro Morales. Morales que la entrega hacia atrás para su arquero Cardoso. Cardoso que la va sacando para Sportle. La para Sportle. La juega hacia adelante. Adrián la va entregando para González Metilli. Cae González Metilli. Siga, dice el árbitro. Ya es de Racing con Leo Pérez. Pérez que hace un rodeo. La entrega por la mitad de la cancha. Se viene la academia. Allí la va llevando el gato Lodico. Combina en corto con Ortegoza. De vuelta para Lodico. De vuelta para Ortegoza. Más atrás otra vez para Leonel Pérez, el pibe de Rafael Castillo. Viene la pelota entregada para Martínez. Y Martínez que la va entregando otra vez para Leonel Pérez. Abierto por la izquierda. La va pidiendo Rodríguez. Va la pelota para Nacho. La juega hacia adelante para Matko Mihevic. Se resbaló justo cuando iba a picar Mihevic. Le dio tiempo justo a Maldonado para mandarla por línea de costado al lateral. Lateral que favorece a Racing, tres cuartos de cancha y por izquierda, minuto 33 con 40, Gustavo Joven.
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1: Pelota que viene larga sobre el área de Belgrano. Arriba va para cabecear con Agni. Bajó con Agni para Maravilla. A las manos de Cardoso. Otro aviso de la Academia, Valdés.
3: Otra llegada y otra vez por arriba. Esta vez centro al área. Belgrano no hace pie los centrales. Por eso Cardoso tiene que salir atentamente.
1: Metilli, Velázquez atrás para el Mudo Vázquez. Se viene Franco, la abre por la izquierda para Sportle. Centro sobre el área, centro. A la bolsa de Facundo Cambeses, el arquero de Long Jams. Todo vestido de verde, el arquero de la Academia y capitán de Racing. La va a sacar ahora con fuerte remate más allá de la mitad de la cancha. Lo gana la Academia, minuto 34 con 40 de este primer tiempo en San Luis. En la Pedrera está ganando Racing 1-0 con aquel gol. A los 4 en el amanecer del partido de con Agni, después de una muy buena recuperación del gato Lodico y del centro maravilloso de Maravilla Martínez. El balón que va jugado para Morales. Morales que la pone sobre el campo de la Academia. La quería bajar Pasarini. Un rebote le va quedando, no obstante, para Adrián Sánchez. Media vuelta. Va saliendo bien de la marca allí de Lodico. La va entregando por el círculo central. Viene para González. Metilli que la abre por la izquierda de vuelta. Allá va Juan Velázquez por esa pelota al área. La va pidiendo otra vez, levantando la mano Pasarini. Pero prefiere jugarla hacia atrás. El balón que va devuelto para Velázquez. Sale Mateo Martínez reventándola hasta la mitad de la cancha. Allí la va sacando otra vez para Belgrano. Levanta la mirada y la cambia de frente Maldonado. Maldonado que la pone larga buscando el pase largo hacia Pasarini. La bajó muy bien Pasarini y la entrega atrás de vuelta para Sportle. Sportle que le ve pasar a Pasarini lejos del área. Está Pasarini ahora. Levanta la mirada. La quiere cambiar de frente y lo hace nomás. La va jugando para el Mudo Vázquez. No la pudo dominar bien. No obstante, la va llevando Vázquez. Vázquez que la pone larga para Rigoni. Buen pase para Rigoni. Lo marcan dos, lo marcan tres. Se va Rigoni. Va hasta la línea de fondo. Tira el centro atrás. Con lo justo, el cabezazo para sacarla del área. El remate que le queda para el Mudo Vázquez le pegó, rebota en el camino y se va al córner. Córner para Belgrano. Lo busca Belgrano, el empate, lo aguanta la Academia. 36, Gustavo.
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1: Va Rigoni para el centro, uno más y van unos cuantos. Centro de Rigoni sobre el área, centro, el cabezazo de Pasarini. Cambeses pica la pelota, se arroja sobre ella el golero de la Academia y va a devolver paso por el sector de Luca de Jesús. Luca con las cosas de la Academia.
0: Está preocupado Juan Pablo Boivoda porque Racing no puede tener la pelota. Le pide al equipo que salga algunos metros. Zielinski ni se inmuta, brazos cruzados. No hay indicaciones.
1: Pelota larga para que la vayan a pelear allá. Arriba Maravilla y Conegni. Finalmente la va ganando Maldonado. La entrega atrás para Cardoso. Sale Belgrano desde el fondo.
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1: Ya te pregunto, Luca, por el debut de Leo Pérez. El balón que está por la mitad de la cancha y es para la Academia. El juego que va con Gastón Lodico. Ahí va el gato, quiere filtrarla. Lo marca bien y recupera la pelota Adrián Sánchez para Belgrano. La entrega para el Mudo. La pisa bien el Mudo ante la marca y va saliendo por la mitad de la cancha para Belgrano. Hoy Belgrano todo vestido de rojo. Lo está perdiendo 1-0 con la Academia, que lo gana desde los 4 con el gol de Conegni. Pelota que va jugada por la última línea para que vaya corriendo Sportle. Va a tirar el centro, Sportle tira el centro, rebote. En el camino, pegó en Sportle finalmente y se va al saque de arco. Saque de arco que favorece a Racing. Buena marca de Mateo Martínez allí en el regreso. Te pregunto por el de Rafael Castillo, por Leonel Pérez 33, que está teniendo, creo, no me quiero meter en el terreno de ustedes, muchachos, un buen partido para la Academia. Luca.
0: Sí, Leonel Pérez, el volante surgido en Huracán, que llegó a Racing proveniente de Gremio en condición de préstamo por una temporada. No es el debut absoluto, él había sido habilitado horas antes del partido con Banfield le tocó ingresar en el segundo tiempo en el cilindro. Hoy sí es su primer partido como titular para Juan Pablo Voivoda, el 5 titular de Racing.
1: Perfecto, el oriundo de Rafael Castillo, de 22 años y ya con experiencia internacional. Ahí tiene la pelota justamente por la mitad de la cancha. Va entregándola para el Gato. Lo dijo que la abre por la izquierda para Nacho Rodríguez. Siempre activo Nacho. Se mete en territorio enemigo. La juega para Matko Miljevic. Miljevic la retrasa de vuelta para Gastón Lodico. Más atrás, la pelota jugada para Marcos Rojo. Sale Racing Gustavo Jove.
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1: Sigue teniendo los problemas de siempre. Sportle allí en la marca. Recién se marcaba solo, se peleaba solo. Decí que lo fueron a salvar justo. La pelota que va derivando para el otro lado para Morales. Sí, diga.
6: Final del primer tiempo en Chile, Coquimbo Unido 0, Platense 0. También culminó la primera etapa entre Cerro Porteño 0, Palmeiras 1. Por ahora el equipo brasileño jugará la siguiente ronda de la Conmebol Libertadores.
1: Toda la información con Fer González. Luego se vendrán para seguir en el aire de Fútbol Show Nacional. Martín Perazo, Santiago Lucía, Sebastián Leanza, porque juega River por la Copa Sudamericana en Colombia contra Independiente Santa Fe. Acá el que se viene es Belgrano. La pelota que va jugada por González Metilli. La entrega hacia atrás para el Mudo Vázquez, que le pega al arco. A las manos de Cambeses el zurdazo del Mudo. Otra aproximación de Belgrano. Comentarista Hernán Valdés. ¿Sabe qué? Me está gustando este primer tiempo ya sobre el final. El partido ha pagado, creo que, la entrada para los que vinieron a verlo, ¿eh?
3: Es muy buen primer tiempo. Tiene una falencia Belgrano, no sabe entrar al área. Pierde la señal, no tiene wifi cuando entra al área. Por eso Racing gana el partido.
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1: Jove, 40 minutos y medio en La Pedrera, en San Luis, gana Racing 1-0.
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1: La pelota que va jugada para Miljevic por la izquierda, ante la marca de Maldonado, pelea Miljevic, el árbitro marca lateral, pegó en Matko, lateral y es para Belgrano.
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1: Se viene Racing otra vez, la pelota a la puerta del área. Ataca Racing, la pelota que va jugada filtrada, buscando el pique. Maravilla, le buscaba a Conegni, no hubo conexión, se quedó con ella Thiago Cardoso. Sale el arquero de Belgrano.
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1: Viene Belgrano con el Mudo para Rigoni, centro de Rigoni buscando el segundo palo, se pasan todos de largo, la miraba pasar Cambeses, pica en el área chica y se va por la última línea al saque de arco y es para la Academia, minuto 42, gana Racing 1-0.
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1: El viernes estamos con Estudiantes de Río Cuarto y San Lorenzo en la sexta fecha del torneo clausura de la primera división del fútbol argentino. Arregui, Don Pernataluti y usted, Valdés, todo el equipo de Fútbol Show Nacional. Ahí saque de costado y es para la Academia por el sector derecho del ataque. 10 metros en campo enemigo, minuto 42 con 30, gana Racing 1-0, le gana a Belgrano. Uy, se cayó allá en la defensa, la recupera Racing. Atención, son 3 contra 3, puede ser, pelota al medio para Miljevic, la dejó pasar, ataca Racing, la pelota que va jugada para Lodico, no le pudo pegar Lodico en la puerta del área, la enganchó para pegarle, se demoró, hizo una de más, como perdió la pelota en la defensa, Maldonado se venía buscando Racing el segundo, el gato Lodico no pudo definir en la puerta del área, una inmejorable chance para Racing.
3: Otro hierro en defensa, Belgrano le cuesta mucho el retroceso, Racing no fue efectivo a la hora de convertir. Si no, ya estaría ganando 2-0.
1: Cuando dije Maldonado, quise decir Lisandro López, el Dicha López, fue el que se había resbalado allá en aquel sector. Todo derivó en una pelota hacia la puerta del área que no pudo definir Lodico. Pero ataca Racing de vuelta, abierta, va la pelota jugada para el pique de Nacho Rodríguez. Tira el centro, esforzado en el centro, ya estaba afuera. Hay saque de arco para Thiago Cardozo, saque de arco a los 43 minutos y medio. El saque de arco es para Belgrano.
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1: Era posición prohibida lo que le había cobrado a Nacho, no que la pelota se había ido, pero lo que sea, era salida para Belgrano, en otra chance que tuvo la Academia, que se vino una vez más con el gato Lodico. Ahí va Gastón, la para Gastón, lo marcan dos, lo marcan tres, por eso la va tocando atrás para Rojo, Rojo que va limpiando por la mitad de la cancha, el juego que viene para Pérez, más aún por la derecha, la va entregando por aquel sector para que se venga la Academia, el pase que va jugado ahora hacia atrás, viene para Martínez, había recibido de Ortegoza, Martínez que la juega de vuelta para la posición de Marcos Rojo, Rojo que la abre por la izquierda, viene para Nacho, Nacho que la para entre la marca de Rigoni, la toca hacia atrás, va la pelota jugada para Lodico, combina con Miljevic, Miljevic para Lodico, Lodico que la quiere jugar de vuelta para Miljevic, corta justo en la marca, Adrián Sánchez le va entregando para el Mudo Vázquez, Vázquez que la abre para Velázquez, la entrega de primera hacia atrás, juega para Lisandro López, sale con la cabeza levantada, pelota dominada Lisandro hasta la mitad de la cancha, la abre por la derecha ahora, el pase que viene por el sector de Morales, se mete Morales al campo de Racing con campo por recorrer, la tira en forma de centro hacia la puerta del área, la bajó muy bien Pasarini para la entrada de Rigoni, Rigoni que combina en corto, el remate que viene para González Metini, le pegó. Se lo acaba de perder Belgrano, se lo acaba de perder Belgrano, se lo acaba de perder Belgrano. El pase que venía jugado en el pecho de Pasarini para González Metini, la abrió para Sporle, le pegó a Sporle, la fue a buscar de vuelta al área González Metini, pero Sporle le pegó al arco y se acaba de salvar Racing. La pelota movió la red, pero del lado de afuera se acaba de salvar la Academia. Muy buena combinación de toques cortos, de pases cortos en la puerta del área. Allí el remate que vino buscando el primer palo se acaba de salvar Racing. Lo tuvo Sporle para Belgrano.
3: Y es así, Belgrano, tenés que llegar adentro del área para tener peligro.
1: Ataca Racing, un cabezazo le va quedando la pelota para Matko enfrente del arquero. Matko, Matko y el gol. El rebote tapó el arquero. Viene para Racing, viene para Villa, viene, viene, viene para Racing, viene para el Racing, viene, viene, viene. Gol, gol, gol. No. Offside. Marca el asistente. Acá hay VAR. Acá habrá que revisarla. El pase que venía largo. El pique que venía para la posición de Matko Miljevic. Creo que sí. Que picaba pasito adelantado Miljevic ante la espalda de Maldonado. Enfrentaba al arquero. Tapaba bien Cardozo. El rebote le quedaba para Maravilla, que ya lo estaba gritando. Pero no vale. Hay salida para Belgrano, comentarista.
3: Y qué mal que volvió Belgrano después de la segunda pelota. Rápido Racing entre Matko y Maravilla, pero fue anulado el gol.
1: Lo están revisando todavía, pero me parece que no hay dudas, Luca, ¿no?
0: Sí, lo está revisando Zunino. Recordemos que en el VAR está Adrián Flankin, en el VAR Felipe Viola.
1: Bueno, hay salida seguramente para Belgrano. Todos le van a reclamar al árbitro Zunino. Tanto, muchachos, para revisar era una posición que no digo que era de 2 metros de offside, pero bastante clara para verla a simple vista, más allá de las líneas que tengan que trazar. Le están reclamando, me parece que alguna otra cosa también al juez del partido. Había dado uno más, ya llevamos dos. Ahí va el saque desde la puerta del área para Thiago Cardozo, para el arquero oriental, para el uruguayo, golero de Belgrano. Salgan de encima, les dice Zunino a los que reclaman de Belgrano, que son más que los jugadores de Racing los que están reclamando. Juegue, juegue, dale, jugá, le dice Zunino al arquero. Cuando saque el arquero de Belgrano, se va a terminar el primer tiempo. Había clara posición prohibida de Tomás, de Matko Mihevic cuando llegaba para rematar sobre Cardoso, que había tapado muy bien. El rebote le quedaba para Maravilla, que lo salía gritando, pero la posición prohibida del número 10 hace que la jugada sea inválida para la Academia, que tenía el 2-0. Lo gana 1-0 Racing. Se acaba la historia en el primer tiempo. Sigue parado el partido. ¿Qué pasa, Luca? ¿Por qué están parados?
0: No, creo que
1: ahora sí, ahora sí, claro, ahora sí, termina primer tiempo. Final de la primera etapa, lo veía el árbitro que seguía parado. Ahora sí se juntan los jugadores en la mitad de la cancha. Final del encuentro en el primer tiempo. Se acaba la historia, se acaba en La Pedrera, en San Luis. Pita el árbitro del partido, Sebastián Zurino, y lo termina ahora. Final del primer tiempo, lo gana la Academia. Arriba la Academia Racing Club contra el Pirata Cordobés, con aquel gol de Conegni a los 4 minutos que conectó de cabeza al centro de Maravilla Martínez. Racing 1, Belgrano 0. Final del primer tiempo.
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1: Usted, Luca de Jesús.
0: Se retiran los protagonistas. Primero se mete en la zona baja Belgrano de Córdoba. Después se va retirando lentamente los jugadores de Racing por el lado de la Academia. No hay amonestados. En el banco esperan Taglamonte, Rubio, Escudero, Martirena, Espino, Tello, Craneviter, Aguirre, Vergara, Solari, Torres y Campo. Por el lado de Belgrano de Córdoba tampoco tenemos tarjetas amarillas. En el banco de relevos esperan su momento Vicentini, Benítez, Falcón, Griwol, Rica, Longo, Hernández, Cela, Rayán, Lucas, Ramiro, Tulián, Lautaro, Gutiérrez, Gonzalo, Cela, Rayán y Nicolás Ubita Fernández.
1: En el comentario, Hernán Valdés, ¿cuál es el título de su análisis, de su comentario de este primer tiempo de la Academia sobre Belgrano 1-0?
3: Muchos premios para Racing, pero Belgrano tiene con qué.
1: Ahora, títulos informativos con Fer González, luego la pausa, el servicio informativo de Radio Nacional, y volvemos para el comentario del primer tiempo de este partido por Copa Argentina, que Racing está ganando a Belgrano por un tanto contra cero aquí en Fútbol Show Nacional. Fer González.
6: En el repaso informativo de la jornada, están jugando por la Conmebol Libertadores Coquimbo Unido en Chile frente a Platense. Igualaron 1-1 en la ida, 0-0 en un minuto del segundo tiempo. Por ahora será definición desde el punto penal. Entre tiempo para Cerro Porteño 0, Palmeiras 1 en Paraguay. El gol lo hizo Gustavo Gómez a los 41 minutos. El resultado global es de 2-1 en favor del conjunto brasileño. Por la Conmebol Libertadores, a las 21:30 jugarán Flamengo en Río de Janeiro recibiendo a Cruzeiro. Igualaron 1-1 en el partido de ida. Respecto a la Conmebol Sudamericana, entre tiempo para Atlético Mineiro, el equipo que dirige el argentino Eduardo Domínguez, gana Bragantino 1-0. Y con este resultado está accediendo a la siguiente ronda. Igualaron 1-1 en la ida. A las 21:30 jugarán Montevideo City Torque frente a Tigre. Ganó el conjunto uruguayo 1-0 en la ida en la Argentina. Y mismo horario, 21:30 en Colombia, Independiente Santa Fe recibiendo a River Plate. Será transmisión de Fútbol Show Nacional con el relato de Martín Perazo. Y nosotros, en este repaso, para contarles que el Atlético Madrid sin Julián Álvarez derrotó 2-0 a el Málaga por la primera fecha. Juliano Simeone ingresó en el segundo tiempo. El arquero Juan Musso, el argentino, también fue suplente, no tuvo participación en el comienzo entonces de la liga. Por la primera nacional, Grupo B, Chacarita 0, Güemes de Santiago del Estero 0. Y el partido que ustedes están escuchando en el relato de Jorge Godoy, con el comentario de Hernán Valdés y Luca de Jesús en campo de juego, Racing le gana 1-0 a Belgrano a los 4 minutos, el gol de Conegni. El ganador de este cruce jugará con el ganador del partido que van a disputar Vélez y Boca el próximo 2 de septiembre a las 21:15 en el estadio Mario Alberto Kempes. El repaso informativo en la jornada día miércoles 19 de agosto en Fútbol Show Nacional.
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8: Las 8 de la noche, 7 minutos en la República Argentina.
9: La inflación de agosto se ubicaría por debajo del 1,9%, lo señaló el presidente del Banco Central, Santiago Bausili, y consideró que el índice de precios al consumidor ha logrado un ancla, diagnosticando una caída para los próximos meses. Javier Milei brindará un discurso en el Consejo de las Américas. El presidente será el encargado de cerrar la 23ª edición del foro que se realizará mañana en el Hotel Alviar y reunirá a funcionarios, gobernadores, empresarios e inversores. Alertas meteorológicas rigen para Entre Ríos, centro y este de Formosa y Chaco y noroeste de Santa Fe, Santa Cruz y Chubut, donde se esperan lluvias persistentes y nevadas. Apagón en La Plata, la distribuidora Edelap informó que habrá una compensación económica a los más de 14.000 usuarios que sufrieron cortes de luz. En Buenos Aires, la temperatura es de 10 grados 9 décimas, humedad 70%, cielo parcialmente nublado.
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5: Y como dice nuestro locutor Gustavo Jové, gana la Academia, gana Racing 1-0 y es justo. Y yo le tengo que decir que sí, porque los partidos se ganan haciendo goles. Y el conjunto de Boivoda tuvo una y la convirtió. Porque el partido, ese primer tiempo, lo relató Jorge Godoy, fue de ida y vuelta. Si tenemos que hacer un ping-pong, termina el empate, parejo. Pero ¿cuál fue la gran diferencia? Que Racing entró al área, que Racing trianguló y llegó sobre la cara de Cardoso y fue eficaz. Porque en un yerro en defensa, una mala salida de Sánchez, un mal cierre de Licha López, Racing en tres toques aprovechó, lo dijo para Maravilla y Maravilla al centro para Konechny, y a los 4 minutos, cuando recién empezaba el primer tiempo, abrió el marcador y ya con la ventaja del 1-0 Racing empezó a manejar el partido, si bien pasó sobresalto porque Belgrano, el equipo de Zelinski, no se quedó atrás. Tuvimos un ida y vuelta hasta los 36 minutos donde era cachetazo por cachetazo. Pero ¿cuál era la diferencia? Racing entraba al área y Belgrano no. Belgrano jugaba el papi fútbol. Hacía 2 o 3 toques, aparecía muy bien Rigoni, que creo que fue la figura de Belgrano en este primer tiempo, con pelota dominada, jugando su partido especial por su pasado en Independiente, y llegaba sobre el área que defendía Cambeses, pero nadie lo intentaba de adentro, todos de afuera. Velázquez, González Metilli, Pacerini, Rigoni, todos con disparos de media distancia que se iban cerca del arco de Facundo Cambeses. Y Racing no pasó sobresalto, pero la Academia sí llegaba con Maravilla, con Ortegoza, con Mirjevic, con Lodico y hasta con el autor del gol, con Konechny, sobre el arco de Cardoso. Y esa fue la gran diferencia que tuvimos en este primer tiempo, donde Racing se lleva al 1-0 justo, merecido. ¿Por qué? Porque la que tuvo la convirtió. Después tuvo alguna cerca, porque Ortegoza disparó y pegó en el palo izquierdo del arquero Cardoso, pero nada más. Eso vimos como llegadas claras en este primer tiempo, donde la Academia hizo un poco más que Belgrano y se lleva el parcial 1-0 de estos primeros 45 minutos.

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0: Marcelito Marín en la puesta en el aire, Pato Julce, Pato Brañeiro en la producción, Carlos Invile en el control central de Radio Nacional, aquí en los comentarios Hernán Valdés, Luca de Jesús en la zona baja y Fer González en estudios. Luego se vendrán para Independiente Santa Fe y River, Martín Perazo con Santiago Lucía, con Sebastián Lianza, con Sergio Serratea en los estudios centrales. El viernes estaremos con la sexta fecha del torneo clausura en su arranque, con Estudiantes de Río Cuarto y San Lorenzo, con Arregui, con Domper, con Nataluti y con usted, Valdés, también, para lo que va a ser la presentación del conjunto de Boedo, que por fin volvió a la victoria, como hoy está volviendo a la victoria también el Racing Club de Avellaneda, este equipo de Bogboda, aquí en la Copa Argentina. San Lorenzo ganó por el campeonato, los equipos que van por la recuperación.
1: Claro, es lo que necesitan, volver a ganar para agarrar confianza. Hoy, esa victoria parcial que tiene Racing le va a servir mucho a Bogboda para lo que se viene. Primero sacarse el escollo de la Copa Argentina, porque es el torneo o el lugar más rápido que tiene para clasificarse a la Copa Libertadores del año que viene, y más por el fin de semana que se le viene, porque nada más y nada menos que es Boca para Racing el fin de semana, será el domingo en Avellaneda, y la realidad es que Bogboda recién llega, lo miraron mucho de reojo. Hoy tiene un rival difícil, porque la verdad que enfrente Belgrano le está haciendo complicada la situación, pero lo está pasando de manera correcta. Y San Lorenzo le pasó lo mismo. Tenía que ganar, ganó para apaciguar todo lo que pasa afuera con una victoria y tratar de calmar las aguas, porque ya estos dos equipos habían recibido visitas la semana pasada.
2: Claro. Hernán, Jorge.
0: Sí, diga.
2: Con respecto a lo que decía el comentarista, que Racing va a recibir en el cilindro el próximo domingo 21:30 a Boca con arbitraje de Nicolás Ramírez, Racing no tiene un 9 titular, entre comillas, para ese partido, porque Maravilla está suspendido, le quedan dos fechas más en el torneo clausura, está lesionado, está desgarrado en Roperito Díaz, por lo tanto, quien se perfila como titular para el clásico contra Boca del próximo domingo en el cilindro es Elías Torres.
0: Bien, partido que va a estar narrando usted, Luca de Jesús, el próximo domingo entre Racing y Boca en la cancha de la Academia, con los comentarios de Minotti, con Gonzalo Ordóñez Ojeda y con Di Giovanni en los vestuarios.
1: Tenga cuidado, Godoy, con lo que habla, porque hay barras de Racing que vienen y empiezan a golpear acá el vidrio de la cabina.
0: Tenga cuidado. Acá Pedrito, un hincha de Racing que nos está escuchando y nos golpea para hacernos saber que está en sintonía como siempre. Un abrazo grande. Bueno, el sábado, desde las 15, primero va a estar Jove junto a Cori, Nataluti y Almirón, todo el equipo para el Fútbol Show Nacional
3: programa. Recién me entero, te aviso.
0: Bueno, a las 5:30 de la tarde y se queda hasta la noche,
3: Jove. Qué bueno enterarse en vivo.
0: A las 5. No, mentira, Jove, no está en la
3: lista. Vivo.
0: A las 5:30 de la tarde.
3: Voy a estar el domingo.
0: Hasta las 21:30, Independiente frente a Independiente Rivadavia, con Arregui, con Domper, con Valdés. Bueno, Valdés, usted se nota, pese a Arregui, se notan todas las transmisiones. Arregui, Domper, Valdés, Almirón, todos.
1: El casillero.
0: En el estadio de Independiente. Luego Historias de Vida. El domingo, desde las 3 de la tarde, estaremos junto a NASA Scatorini, sí, para el programa de 15 a 18.
1: No se pongan colorados, lo único que les pido a los dos, ¿eh?
0: Salgan los peronistas, muchachos, que tenemos tres horitas ahí. Y después vendrán River y Vélez con Perazo, Lucía, Alianza, Serratea. Y más tarde Racing y Boca con De Jesús, Minotti y ya lo que habíamos dicho, Gonzalo Ordóñez Ojeda y Di Giovanni con Fer Puentes en estudios.
3: Godoy, cuente conmigo.
0: Por supuesto, el domingo va a estar el gran, el enorme Gustavo Jove. Y el sábado, el Lobo Platense. Ahora se vienen los equipos rumbo al campo de juego para el segundo tiempo. Le pregunto, Luca de Jesús, ¿hay variantes para el complemento?
2: En Racing no veo cambios. En Belgrano sí, se prepara el que no podía faltar. Su número 10, Lucas Elarrayán.
0: Bueno, va a entrar el chino entonces en Belgrano. Veremos quién sale. Ya está Lucas Elarrayán.
1: Recordemos que no jugó el primer tiempo porque lo querían cuidar porque estaba cansado físicamente.
0: Y entra Benítez también con el 26, ¿no?
2: Sí, a la cancha con el número 26, Alcides Benítez. Cuando levanten el cartel los presentamos, por ahora no.
0: Perfecto, está Benítez en cancha, es zaguero central, el paraguayo, y está también en cancha Lucas Celarayán. Lo veo a Velázquez en cancha, no lo veo a Metilli. A ver, bueno, comienza el segundo tiempo.
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0: Y lo comenta Hernán Valdés. Ataca la primera Belgrano. Pelota hacia la puerta del área. Le queda para Rigoni. Le pegó Rigoni al arco. Buscaba abajo contra la base del palo derecho. Se fue a medio metro. El remate de Emiliano Rigoni. Y saque de arco para la Academia.
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0: No lo veo en cancha a Metilli, ¿no? El número 11, me parece, Luca, es uno de los cambios. Me da la impresión.
1: Maldonado es el otro.
0: Y el otro Maldonado, el número 2, se fue Alexis Maldonado para el ingreso de Alcides Benítez, el paraguayo. Bueno, si le parece, Luca de Jesús, presentamos los cambios.
2: Vamos.
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2: Se retiró el central, el número 2, Alexis Maldonado, a la cancha con la 26, Alcides Benítez. Y también tachamos al número 11, a González Metilli, a la cancha con la número 10, el chino Celarrayán.
0: Un gran abrazo también en la sintonía a Ariel de Ramos Mejía. Un abrazo grande allí con los traslados, sí. Y escuchándonos allí el hombre de Ramos Mejía en la zona oeste. Muy todo el hincha de San Lorenzo, todo el equipo de Fútbol Show Nacional, con Hernán Valdés en el comentario, con Luca de Jesús, con Ferro González, ya vuelvo con él, con Gustavo Jove, Pato Yulce y Pato Barreiro, Brañero, quiero decir, en la producción, con Marcelito Marini, con Carlos Invile en la operación técnica y en el control central. Todo el equipo de Fútbol Show Nacional. Se juegan ya en este segundo tiempo casi dos minutos del complemento. La pelota está en el fondo de Belgrano, la va sacando el paraguayo Benítez, Alcides Benítez, la va entregando por la derecha, va para Rigoni, largo el pelotazo que va para la corrida por aquel sector, ataca Belgrano de Córdoba, la pelota que va larga en profundidad, la va cubriendo bien Marcos Rojo para que se vaya por la última línea. El saque de arco, saque de arco que favorece a la Academia, saque de arco que favorece al Racing Club de Avellaneda, que está ganando el partido por un tanto contra cero.
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0: La pelota que está jugada por la mitad de la cancha, ahí va, trabando bien y ganándola a Sánchez. Sánchez que se va llevando la pelota hasta el campo de la Academia, la entrega hacia adelante, otra vez la devuelve el chino Celarrayán para Sánchez. Mala entrega ahora, ya recupera la pelota Racing, la tiene por la mitad del campo, el balón que va jugado hacia la posición de Ortegoza, Ortegoza la va entregando hacia atrás, sale Racing, el balón que va jugado por Lodico, el gato que la entrega en corto de vuelta para Ortegoza. Había una infracción, falta, pita y marca el árbitro la falta contra el gato Lodico, es tiro libre para Racing por la mitad del campo, en el minuto 2:45 del segundo tiempo.
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0: Voy por la información. Trabaja Fer González en Fútbol Show Nacional.
6: Casi 20 minutos del segundo tiempo. Sigue el 0-0 Coquimbo Unido y Platense. Mejor el equipo de Martín Palermo ahora. En Paraguay, Palmeiras le gana 1-0 a Cerro Porteño y se está metiendo en la siguiente ronda.
0: Ahí va jugada la pelota, otra vez por Emiliano Rigoni. Rigoni que la va llevando ahora hacia atrás, marcha atrás, la va jugando hacia la última línea para Licha. Licha que la va llevando hasta la mitad de la cancha. Levanta la mirada, se mete en campo de Racing con la pelota dominada, cabeza levantada. Lisandro López, muy buena, abierta ahora jugada para Rigoni. Se viene Rigoni por el lateral derecho, ya le pasó por atrás Benítez, el centro de Rigoni. La pelota que va jugada sobre el área y la va rechazando en el fondo la defensa de la Academia. Otra vez se viene por esa pelota atacando el número 21. Va atacando Adrián Sánchez, allá va sobre el área Adrián Sánchez, la pelota que va jugada hacia adelante cuando intentaba, cuando se le quería llevar Licha López, estaba en posición prohibida, levanta en línea, hay salida en el minuto 4 del segundo tiempo y es para la Academia. Racing que lo gana 1-0 con el gol de Conegni hace una hora exactamente, a los 4, pero del primer tiempo marcaba el gol para Racing, lo gana la Academia 1-0.
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0: Pasó Morales a marcar junto
1: a Licha López, López como, ¿no?, centrales, y va Vázquez como un falso 4, porque se adelanta más de 8-4, hace todo el carril.
0: Claro, y Benítez, que naturalmente es marcador por la punta, va por aquel sector, por aquel carril, va la pelota jugada por la mitad de la cancha, ahí la va llevando el Mudo Vázquez, la abre justamente por aquel sector para que vaya trepando la cancha Benítez, el centro que viene sobre el área para Pasarini, ahí está Pasarini, la bajó, no podía, ante la marca, la va sacando bien la defensa de la Academia con Mateo Martínez, la saca hasta la mitad de la cancha, se viene otra vez atacando por aquel sector Benítez, Alcides que la para, la toca por la derecha, va jugándola para Velázquez, otra vez la pelota que va jugada por aquel sector, ataca Belgrano, cae en la puerta del área, siga, dice el árbitro Zunino, celoso de la acción, cuando venía el chino Celarayán, se levanta Celarayán, enojado con el árbitro, le tira un puñetazo al aire, no concuerda con la decisión del árbitro, hay salida y es para Racing.
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0: La pelota que va jugada otra vez por Racing en la mitad de la cancha, Ulises Ortegoza. Ahí va llevándola el pibe de San Nicolás, la pone por la mitad de la cancha otra vez. El juego que viene para Ortegoza, Ortegoza que la va volcando sobre el círculo central. Allí la va esperando el gato Lodico. Le señala en realidad el pase hacia adelante y va la pelota jugada hacia adelante. Abierta ahora por el sector derecho. El que ataca es Racing con el centro que viene para Maravilla. ¡Cabezazo! En dos tiempos, Cardoso. Largo, centro muy bueno buscando el segundo palo para Maravilla. Martínez asaltó, atacó el área. Maravilla, el frentazo después de muy buen centro largo de Conegni, había pasado por arriba la defensa de Leo Morales, entraba Maravilla de cara al gol, a las manos de Thiago Cardoso que estaba bien parado y en dos tiempos contuvo, se acaba de salvar el arco de Belgrano.
1: 46 minutos del primer tiempo y 6 del segundo es lo que tuvimos que esperar para que Maravilla tenga una frente al arco. Muy bien por el hombre de campana.
0: Otra vez ataca Racing, pero de media vuelta. La viene sacando Sporle. Otra vez la pelota que le queda para el gato Lodico en la mitad de la cancha, pero había una infracción en la ofensiva. Es falta. La falta cometida en ataque por Tomás Conegni contra el jugador número 17 de Belgrano de Córdoba, contra Lisandro López, contra el capitán, contra el Licha, el de Villa Constitución. Hay salida para el conjunto cordobés, llegando ya al minuto 7 del segundo tiempo. Joven.
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0: Perdón, Conegni, no había sido él, había sido Ulises Ortegoza el que se había llevado puesto al zaguero central de Belgrano, ¿no, Luca?
7: Exactamente, llegó tarde Ortegoza, muy sentido, muy dolorido Lisandro López, en su rodilla derecha no camina con normalidad.
0: Ya llega Perazo, ya llega Santiago Lucía, ya viene todo el equipo para Independiente, Santa Fe y River por la Copa Sudamericana. Ataca Racing, se viene por la derecha, el pase que va jugado hacia atrás, ante la marca de Velázquez, gana Velázquez cuando se la quería llevar una vez más para la Academia Ortegoza, que traba ahora y gana, y la tira hasta la mitad de la cancha, por allí surge, en aquel sector, ganando la bien Rojo, Rojo que le tiraba hacia adelante, venía para Lodico, Lodico que la va entregando atrás para Martínez, Martínez que le pega largo sobre el campo enemigo, nadie por aquel sector derecho, pica una, dos, tres veces y antes del cuarto pique le queda para Thiago Cardoso, el uruguayo, arquero de Belgrano que va a salir desde el fondo, minuto 8 del segundo tiempo en Fútbol Show Nacional, gana Racing 1-0.
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0: La pelota siempre al 10, Racing. Ahí va para Matko. Matko que le va entregando en corto. Juega para el gato, Lodico. De buen partido el gato. La va jugando en corto. Se viene Racing. Abierta la pelota de Ortegoza. Jugada por el sector derecho. Va para Canavo. Canavo que le va entregando.

0: atrás para con golpe de cabeza mandarla al córner, porque se había cerrado Canavo buscando la marca de Pacerini, tuvo que salir hacia atrás un pasito porque por atrás venía atacando el área Belgrano de Córdoba, y justo con lo justo cuando entraba Velázquez, el número 4 de la Academia, la mandó al córner.
1: En 9 minutos se despertó Belgrano. Llegó sobre el arco de Cambeses.
0: Se juega 9, casi 10 ya de la etapa complementaria. Va acomodando la pelota para pegarle desde el sector izquierdo con zurda, con la rosca que se va a venir alejando de los dominios de Cambeses. Hay córner, uno más y van unos cuantos para Belgrano. Ahí se viene Belgrano buscando el empate en San Luis sobre el arco que tiene la tribuna con los hinchas de Racing, y un escenario rara, la postal de la tribuna de la Academia, por ese escenario montado sobre la misma tribuna que es permanente en el estadio de San Luis. Centro que viene sobre el área, centro, centro, centro, arriba, golpe de cabeza para sacarla desde el fondo de Conegni, en la mitad de la cancha la espera Alcides Benítez, la tira sobre el campo de la Academia, todos volvían del offside, nadie la quería tomar, por eso la pelota pica, la controla Rojo y va a los dominios de Cambeses.
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0: ¿Con quién estaría jugando Fer González la Academia en el próximo partido, en los cuartos de final de la Copa Argentina? Ya te lo pregunto porque se viene Racing con Canavo. Venía combinando muy bien con Conegni, de vuelta para Canavo, de vuelta para Conegni. Por el pase va largo hacia atrás. Venía marcando, viene Juan Velázquez y la entrega sobre su arquero Thiago Cardoso. Sale desde el fondo, tocándola en corto para Leo Morales. Morales que la va jugando para Alcides Benítez, el paraguayo. La va a tirar hasta la mitad de la cancha. La juega para Emiliano Rigori, que corre la cancha a contrabando, la corre al revés, la entrega hacia atrás para el Licha. Se viene López, cabeza levantada de López, la va jugando para el Mudo Vázquez. Vázquez que la entrega para Celarayán, una media vuelta de Celarayán, se deja la marca en el camino, la abre por la izquierda para Velázquez. Allá va Velázquez ante la marca, tira un centrito de Velázquez que no la pudo calzar bien, la regaló hacia la defensa de Martínez, que salió hasta la mitad de la cancha. Ahora con el largo remate que iba buscando el pique de Conegni, corre Conegni, también corre Licha López, se anticipa López, la entrega hacia atrás para Cardoso. Paso por la central informativa de Fer González en Nacional.
3: Si el partido termina de esta manera, Racing estaría jugando con Vélez o Boca en los cuartos de final. Vélez y Boca se van a enfrentar el miércoles 2 de septiembre a las 21:15 en el estadio Mario Alberto Kempes.
0: Se viene Racing de vuelta con Canavo. Canavo que la abre por la derecha. El juego que viene buscando la posición de Conegni primero. Ahora sí para Matko Miljevic. Miljevic que la para, la entrega en corto de vuelta para Ezequiel Canavo, el hombre de Rosario. La para y la toca en corto para el Gato, que le pega largo. Pase buscando el pique por la derecha de Conegni. Marca Sporle. Vuelve, se había complicado solo Sporle. Se marca solo Sporle muchas veces. Le picaba la pelota. Venía allí por un lado atacándolo Conegni, por el otro Maravilla Martínez. Pero Conegni estaba en posición prohibida. Por eso hay salida para Belgrano.
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0: A ver cómo dura siempre vida la venta de los 12:30, ya le pregunto a De Jesús cómo la están pasando, porque se viene de vuelta a la Academia. La pelota al 10, allá la va corriendo Matko, la lleva por delante Matko ante la marca de Benítez, se va por la última línea al saque desde el fondo o empujón, lo que sea va a ser salida y es para el equipo cordobés. Paso por el sector de Luca De Jesús, que nos cuenta.
4: Cobró infracción finalmente de Matko Miljevic en ataque, por eso la salida para Belgrano de Córdoba. 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
4: Se retira con el número 53, Juan Velázquez, a la cancha con la número 8, Ramiro Hernández. Tercer cambio que mete el Pirata Cordobés.
5: Es posición por posición, volante por izquierda por volante por izquierda. Le trata de dar un poco más de dinámica al juego Belgrano, que en este segundo tiempo está muy estático, a pesar del ingreso del chino Celarayán.
0: Está el número 8 en cancha, está el número Hernández, el número 8 en el conjunto cordobés. Ahora la pelota está por la mitad de la cancha, el juego que viene abierto para Sporle. Se viene Sporle, Sporle que la va tocando para Hernández. Se viene Hernández atacando por el sector izquierdo, primera que toca Hernández, se va cerrando la entrega por el medio, pelota que va jugada para Sánchez, la abre por la derecha, viene para Alcides Benítez, centro de Benítez, centro de Benítez, buscándolo Hernández, que ya había trepado al área. Saca la defensa a través de el cabezazo de Marcos y va llevando la pelota hasta la mitad de la cancha, ahora con un buen pase abierto por la derecha para Conegni, se frena Conegni, son 3 contra 4, 3

0: Contra 5, la toca hacia la posición de Miljevic, de primera la entrega hacia atrás, buen pase ahora abierto por izquierda, ataca Racing Centro que viene de vuelta para Conegni, surge marcando bien Lisandro López, después del centro que venía jugado por la izquierda, atacaba Racing con maravilla y con Conegni, surge bien Lisandro López para desbaratar el peligro, la manda por línea de costado lateral, minuto 14 con 30, lo gana Racing 1-0.
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2: Ramiro Hernández es un enganche que viene de las inferiores, cordobel él, en Belgrano tiene mucha expectativa en ese número 8.
0: Perfecto, yo lo tenía originalmente con el número 51.
2: Sí, claro.
0: Cambió el número.
2: Ahora cambió el número.
0: Tiene el número 8.
2: Por eso no lo encontraba, ¿no?
0: Claro, estaba en la... Digo, ¿qué planilla tengo yo acá? Ahí estaba con el número 8. Ay. El oriundo...
2: Bueno,
0: ahí
2: en los convocados Luca. Estaba con el 51, claro. Yo voy con Godoy en el Luca.
0: La pelota que va jugada larga sobre el territorio de la academia. Vuelve marcando bien y la entrega hacia atrás Nacho. ¿Qué tiene para decir Lucas de Jesús?
3: No. Ay, ay, ay. Se lamenta Maravilla que le duele la zona intercostal. Por eso dice, ay, ay, ay, el goleador de Racing.
0: Las planillas, ¿vio? Ahí va jugada la pelota abierta por el sector derecho. Viene para Canavo. Usted va a estar relatando a la academia el domingo. Acuérdese, contra Boca. En la cancha de la academia. Lindo partidito, le tocó Lucas de Jesús, ¿eh? ¿Por quién va a estar acompañado, se acuerda?
3: Juan Ignacio Minotti.
0: Muy bien, linda dupla, ¿eh?
4: Para... Sí, por supuesto.
0: Linda dupla para el truco, ¿no? Para marcar la presencia del bien fútbol de show nacional. Luna de Avellaneda en la noche del domingo. Así Hernández va entregando la pelota por la mitad, pero el árbitro está marcando que hay un bote a tierra, ¿no? Porque había pegado en él, no se pudo correr a tiempo Zunino. Se juega ya el minuto 16 del segundo tiempo, joven.
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0: Ah, bueno, mirá lo que hace acá. Bote a tierra y cuando la tira no la deja picar el jugador de Belgrano. Ahora sí, así es Morales. La pelota tiene que picar. Ahí va, era Adrián Sánchez el que no la dejaba picar. Se enoje de Jesús.
2: Bote a tierra, déjala picar, hermano. No es tan complicada la consigna.
0: Y bueno, vos fijate lo que pasaba recién. Zunino le decía ni más ni menos que al Mudo Vázquez que se calle la boca. Justo al Mudo le decía que se calle la boca. Ahora falta contra Nacho Rodríguez por la mitad de la cancha. Estilo libre para la academia. 17 del segundo tiempo. Está ganando Racing de Jesús. Gana la academia. Luca de Jesús por el sector del banco celeste y blanco.
3: Sí, están mirando con preocupación a Maravilla Martínez, que no deja de tomarse la zona de las costillas. No lo ven para nada bien al delantero de Racing.
0: Pelotazo largo que va jugado para Conegni. ¿La quiere dominar en el área? Fue bueno el pelotazo, no la pudo dominar. Era difícil bajar la pelota, pero había sido buena la intención. No pudo Conegni. Se la llevó por delante y se le fue por la última línea al saque de arco. Y es para Belgrano, se lo hace Cardoso jugándola para Licha López. Sale el pirata cordobés.
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0: Me gusta en Racing, muchachos, el partido de Ortegoza. Fue bueno el primer tiempo de Lodico también. Ahora está un tanto desaparecido en el complemento.
2: Pero este segundo tiempo está muy planchado el partido, Godoy. No tenemos todo el vértigo del primer tiempo. Ahora en el segundo están más calmados.
0: Cambio de frente que viene jugado para Sporle, la para Sporle, el de Neuquén, la va entregando en corto para el Mudo Vázquez, Franco que la pone sobre el área, un rebote le queda para Hernández que traba, gana, pero la termina perdiendo, largo rechazo que va sobre el campo de Belgrano, allá la para en soledad, Thiago Cardoso, Cardoso que la va entregando hasta la mitad de la cancha, la venía jugando para López, López que la entrega en corto para Adrián Sánchez, Adrián que la cambia por el sector derecho, el que se viene es Alcides Benítez, jugando la pelota más abierta por aquel sector para Emiliano Rigoni, allá va Rigoni trepando la cancha por la derecha, quiere desbordar ante la marca, llegó Rigoni al final, tira el centro por lo bajo, un rebote en el camino y Cambeses se quedó con esa pelota, el centro que venía rojo, la quería despejar, no hizo más que descolocarlo a Cambeses, que rápido de reflejos cuando la pelota se le pudo haber metido en el arco, se quedó con ese centro traicionero sobre el área chica. Cambeses se ríe rojo, se le baja algo de la garganta a Marcos.
2: Lo que no puede hacer Pacerini casi lo hace Marcos Rojo. pero rápido Cambese de reflejo.
0: Otra vez la Academia con la pelota por el sector izquierdo, siempre al 10 el balón. Ahí va Matko que va tocándola hacia adelante para Lodico, el gato que la abre por la izquierda, por el medio la pide Maravilla, por el medio la pide Conegni, pero no llega el centro de Nacho, no la pudo tirar. Ahí va sacando la pelota hacia atrás Morales que la va entregando en largo remate ahora hasta la mitad de la cancha, la regaló, allí surge en el medio campo para la Academia. Carabo la entregó mal y va a la contra ahora. Dejó un callejón enorme Carabo, salió mal hasta la mitad de la cancha. Iba el pase largo para Pacerini, se viene Pacerini, quiso tener el centro Pacerini, lo marcaron dos, volvía bien Carabo, queda la pelota en la puerta del área otra vez para Pacerini, no estaba en offside, la entrega hacia atrás, Pacerini para Vázquez, se viene Vázquez abriéndola por la izquierda para Sportle, centro de Sportle, se cayó cuando iba a tener el centro Sportle, rebota en la marca, se va por línea de costado después de pegar en Carabo al lateral y es para Belgrano.
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0: Veo movimientos en la zona baja, en la zona de los bancos, y trabaja Luca de Jesús.
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3: Tacha el número 10 a Marco Miljevic, a la cancha con el número 46 Tello. Y tacha el número 17, Tomás Conegni, ingresa con el número 28, Santiago Solari.
2: Cambios para darle refresco a Racing de mitad de cancha para arriba, porque no la estaba agarrando el 10. Y ahí necesita la creación la Academia.
0: Y ahí va la pelota jugada justamente para Solari. Recibe de Maravilla. Un rebote en el camino. No obstante, le queda para Solari. Solari que la quiere devolver para Maravilla. No fue bueno el pase. Buscando el centro delantero. Sale la defensa de Belgrano. La pelota que va jugada por Sportle para Hernández. La para Hernández. La entrega hacia atrás. Juega para Adrián Sánchez. Adrián que la va metiendo por la mitad de la cancha. El que se viene para Belgrano es el mudo. La abre por la derecha para Rigoni. Rigoni le ve pasar a Benítez a pura velocidad. Corre Benítez. Sale rojo. Rebota la pelota en Benítez. Se va por línea de costado lateral. Hay lateral que favorece a Racing de Jesús. Me preocupa cómo la está pasando usted. ¿Usted está bien?
3: No, la estoy pasando realmente muy, pero muy bien. Llamativamente, pero bien.
0: Luca de Jesús en la zona baja con la Academia que está ganando. Mañana no hay fútbol y esa es una noticia, porque cada vez que hay fútbol está Fútbol Show Nacional. Y si no, mira, se vienen en un rato nada más Independiente Santa Fe y River por la Copa Sudamericana, con Martín Perazo, con Santiago Lucía, con Seba Alianza, con Zarratea en Estudios. Mañana no hay nada y el viernes ya arrancamos con la sexta fecha del torneo clausura. Ya te cuento porque se viene Belgrano con Rigoni, Rigoni que le va tocando hacia atrás. Juega la pelota para Benítez, se viene Alcides, el paraguas que va por la derecha, se frena entre marca, juega para Rigoni, lo ve pasar de vuelta a Benítez, va la pelota para Benítez, corre, tira el centro, centro, centro sobre el área, surge marcando Mateo Martínez, de zurda la revienta, se va por línea de costado al lateral, lateral que favorece a Belgrano.
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0: Se viene otra vez Belgrano con el centro de Sportle, centro sobre el área, centro, centro, centro, centro. Rojo que la para, la quiere Cambeses, pero la termina reventando el zaguero de la Academia hasta la mitad de la cancha. Ya la recupera Belgrano. La pelota que va jugada a la puerta del área venía para un desaparecido en acción, que es el número 10, que es Lucas El Arayán, que desde que entró el partido, poco y nada, lo hemos nombrado. Hay salida para la Academia, ya lo hacen. La pelota está por la mitad de la cancha. Tello, el pibe que recién entró. La pelota que va jugada por aquel sector izquierdo, se va por línea de costado. La mala entrega del 46, se va. Lateral, lateral para Belgrano, comentarista Hernán Valdés.
2: La intensidad que vimos en el primer tiempo no la estamos notando en el segundo. A Racing le sirve porque gana 1-0. Belgrano no es profundo, no llega sobre el arco de Cambeses, por eso la Academia sigue manejando el partido.
0: Ta, ta, ta, ta, diría el profe. Se va Pacerini y ingresa Ubi. Ta, ta, ta, presentamos el cambio.
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3: Tachamos al número 9, a Lucas Pacerini, a la cancha el número 22, Nicolás Ubita Fernández. Salió recontra caliente el 9 del Pirata.
2: Y ahora Belgrano va a jugar sin 9 de referencia. Hay que ver lo que hace Ubita, si se pone como boya dentro del área o va a salir para pivotear y para darle juego por los costados a Belgrano.
0: es la Copa Argentina, son los octavos de final en La Pedrera, en el Parque La Pedrera, juega Racing y lo gana 1-0 sobre Belgrano. La pelota es de Licha López, la entrega hacia atrás, sale desde el fondo Morales para Belgrano.
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0: Se viene Belgrano con el Chino, la abre el Chino por la derecha, centro que viene buscando a Ubita, surge marcando bien en el fondo y la saca de media vuelta hasta la mitad de la cancha. Rojo se lleva la pelota por delante, Adrián Sánchez se va con balón y todo sobre línea de costado al lateral. Ahí lateral, ojo, quedó tendido en el piso Rojo cuando salió de esa acción, ¿no?
3: Sí, ojo Marcos Rojo, porque después del despeje de Zurda reclama infracción de Ubita Fernández, quedó sentido en la zona también intercostal.
0: Estoy viendo en nuestro monitor, Luca, la reiteración. Me parece que dejó el puño puesto, no en una posición natural, Ubita Fernández. No fue un golpe artero, pero sí como que hizo chocar el puño sin mover el brazo, no sé si me explico, por la misma carrera con la que traía, lo dejó hacia adelante, entonces por inercia chocó contra el cuerpo de Marcos Rojo. ¿La viste así?
3: Sí, sí, una especie de cortito, suavecito.
0: Claro, y ahora hay una tarjeta amarilla en el aire, la y, presentamos. Y
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3: Primer amonestado de la noche, el número 26 de Belgrano. Estamos hablando de Alcides Benítez en Racing. Le reclaman que la vaya a ver, piden roja.
2: Bueno, veremos. Con la amarilla está bien, fue infracción, pero no para tanto.
0: Gracias, no encontraba mi marcador amarillo. Usted sabe que eso es fundamental, de Jesús.
2: Sí, veo que todos los colores menos el amarillo. Menos mal que lo salvé, acá está.
0: No encontraba el amarillo, pero el comentarista trajo todo, trajo la cartuchera. Y me salvó. Hay salida, ahí es para Belgrano, va sacándola Cardoso.
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0: Se venía Racing, da la entrega en tres cuartos de cancha. Después va, empuja y comete falta, me parecía. Siga, siga, dice el árbitro. Siga. Cuando venía allí peleando por esa pelota Ortegoza. El balón que va jugado hacia adelante, filtrado para Tello. No llegó a tomarla Alejandro Tello, el 46. ¿De qué jugás? De 46, dice Tello. Llega la pelota a Cardoso, sale desde el fondo Belgrano.
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0: Me mandan fotos los muchachos ya desde la cancha de River y también se ratea desde estudios. El otro día lo crucé a Jove justamente en Estudios Centrales cuando me tocaba trabajar. Todos están con el buzo de el Fútbol Show Nacional de Jesús. Viene, ataca Racing, atención, atención que ataca Racing por el medio de Pide Maravilla. Ahí ataca Racing, el remate que viene. Cardoso la manda al córner, córner, córner. Se venía Solari, lo quería Solari. La hizo Solari a la jugada por izquierda, le pegó el zurdazo. Sacó un sablazo imponente y Thiago Cardoso la mandó al córner. No sé si no estaba en 11 cuando picaba el puntano. Le pegó a esa pelota y Cardoso, manotazo con brazo derecho para mandarla al córner. Se acaba de salvar Belgrano del segundo.
2: Fue la primera que tuvo la academia en este complemento. Gran jugada del racinguista. Bien por el arquero Cardoso, que la saca al córner.
0: Hay córner para la academia. Vendrá el centro desde el sector izquierdo. Con pie diestro se va a ir cerrando el arquero que no sale. Centro, centro, centro. Ahí la quiere Maravilla. El remate que viene. Tapó el arquero, tapó el arquero, tapó el arquero, tapó el arquero, tapó el arquero, tapó el arquero. Imponente, impresionante Cardoso. Ante un zurdazo a quemarropa. Se quedó con el segundo de la academia. No bajaba nunca la pelota. Le quedó para el zurdazo. Y Cardoso se quedó con esa pelota que fue justo donde él estaba. Porque si no hubiese sido imposible. Se acaba de salvar de vuelta el arco de Belgrano de Córdoba, se acaba de salvar de vuelta de un remate imponente, casi desde el punto del penal lo tuvo Racing, lo tuvo Maravilla, y de zurda casi le quema las manos, los guantes arden, los guantes de Cardoso.
2: Un penal en movimiento para el 9, que remató al cuerpo del arquero de Belgrano. Se salvó el pirata La Academia acerca el segundo.
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0: Jove, 28-30. Gana Racing en San Luis 1-0.
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0: Ataca Belgrano, centro que viene sobre el área, centro, la sacan justo, allí se venía cruzando Canavo para sacarla de zurda, se viene Belgrano de vuelta, por la izquierda ataca con Sportle que la pone por el medio, se viene Belgrano, pelota abierta para Morales, más aún abierta por el sector derecho, ataca con Rigoni, el centro que viene sobre el área, centro, arriba, golpe de cabeza a través de Canavo, arriba, quería el chino, salta el chino, pero empuja a todo el mundo, el chino Celarayán, le tiraba el carromato encima, al número 16 de la Academia, a Ortegoza que estaba marcando en el área, hay salida para Racing, minuto 29:40, casi media hora del segundo tiempo.
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0: Fer González, Central Informativa, ¿qué pasa con Platense en Chile?
5: Tiempo cumplido, 0-0 Coquimbo y Platense. Mejor el Calamar, lo quiere ganar, no quiere ir a los penales.
0: Prepárese para la serie de penalty kicks. Ahí se viene, atacando de vuelta Belgrano con Rigoni. Ahí se viene Emiliano, la quiere filtrar, marca bien en el fondo de la Academia. Otra vez la pelota que va jugada por el sector izquierdo para que vaya atacando por allá Solari. Comete infracción, no era Solari el que se venía por allá. Era Rodríguez el que termina cometiendo infracción. Falta y es salida para Belgrano. Pelota que va jugada hacia la última línea. La entrega Leo Morales hacia atrás para Cardoso, sale el pirata cordobés, lo pierde 1-0, lo gana Racing, media hora del segundo tiempo.
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0: La pelota es de Adrián Sánchez por la mitad del campo, la va entregando en corto para el Licha que la cambia de frente, muy bueno por la izquierda para que se vaya por aquel sector atacándose el Arayán, cae el chino, foul, falta, infracción de Canavo, tiro libre, Canavo lo empujó al chino y ahora el chino empuja a Belgrano sobre el área de Racing.
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2: Una de las claves de Belgrano es la pelota parada, es llegar por la vía aérea y Racing hace una falta infantil de Canavo y le da una chance inmejorable para el conjunto cordobés.
0: El chino y Emiliano, Rigoni y Celarayán para pegarle a esa pelota. Vamos a ver cómo va a caer en forma de centro sobre el área de Facundo Cambeses, que a los gritos va armando a los dos que tiene en la mini barrera. Son Solari y también allí va por esa barrera Lodico. Le va a pegar Celarayán al punto de penal. Se va cerrando, sale el arquero, golpe de puños para despejar la pelota que le va corriendo el Mudo Vázquez. La corre el Vázquez, allá va llegando por la derecha Vázquez para tirar el centro ante la marca. Se encierra para pegarle de zurda, tira el centro. Arriba, Marcos Rojo para sacarla de cabeza y va a la contra para Racing ahora con Maravilla que pone un gran pase para la corrida de Solari y lo va a ganar la Academia con Solari. Corre Solari. Se durmió Solari. Muy buena la vuelta en la marca del jugador de Belgrano de Córdoba que se arrojaba al piso y después recibe el golpe de Solari. Tarjeta amarilla para él, pero muy buena la corrida del paraguayo Benítez. Cuando se venía Solari, se demoró una eternidad Solari, o fue muy veloz Benítez, que después termina recibiendo la infracción del delantero de Racing. Fue delicioso el pase tres dedos larga distancia que metía allí Maravilla Martínez para la corrida de Solari. Se demoró una eternidad, le dio tiempo a Benítez para rearmarse en defensa y después el manotazo de Solari. Hay infracción, salida para Belgrano. Valdés,
2: la clave de esta jugada es el pase milimétrico de Maravilla Martínez para que Solari corra, pero lo de Benítez a la carrera esquivando, sacándose de encima el jugador de Racing. Se salvó Belgrano, la Academia acerca el segundo.
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3: Primer amonestado en Racing, el número 28, Santiago Solari.
0: Coincide que se durmió Solari o fue buena la corrida del 26.
3: cada vez que Solari tiene tiempo para pensar la jugada, decide mal. Esta no fue la excepción.
0: Va la pelota otra vez jugada hacia adelante por Canavo, mala entrega, la viene recuperando Franco Vázquez para Belgrano, la abre por la izquierda, el balón que va para Hernández, corre Hernández en la marca de Canavo, por el cuerpo Canavo, lo va arriando al jugador de Belgrano hacia afuera, se va con plata y todo, saque de manos para Canavo, saque de manos para Racing. Estamos en el minuto 34 del segundo tiempo, lo gana Racing, lo gana el equipo de Bogboda por 1-0.
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0: Se viene atacando Belgrano por la derecha. Ahí va el pase jugado por Benítez. Centro que viene. Rebota. Está marcando saque desde la esquina para Belgrano. Aunque Nacho Rodríguez jura y perjura que pegó finalmente la pelota en Alcide Benítez. Le estaba reclamando que la vaya a ver al VAR, que pide el auxilio del VAR. En estas acciones se puede cuando es córner señalado por el árbitro. Jura el defensor de la Academia que esto es saque de arco. Se va a jugar, se va a entrar a jugar el último, la última parte de partido, los últimos 10 minutos de partido. Godoy. Estamos llegando al minuto 80. Diga Luca de Jesús.
3: Vaya buscando en su planilla, en sus stickers, en sus etiquetas, al número 37 de la Academia, Santino Aguirre. Porque mueve el banco Juan Pablo Voivoda. Lo presentamos, joven.
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3: Hacía rato no lo relataba Godoy, no lo comentaba Valdés. Tacha el número 20 a Gastón Lodico. Ingresa con la número 37. Otro pibe del Tita, Santino Aguirre.
0: Santino Aguirre en lugar del Gato. Otro pibe de Avellaneda, también Santino. Lo tengo en la planilla con 19 años, al pibe del Tita. También hay cambio en Belgrano, lo presentamos.
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3: Y también adentro el 37, pero en Belgrano, ingresa Lautaro Gutiérrez, se retira el número 21, Adrián Sánchez.
5: ¿Por qué?
0: Diga.
5: Final en Chile, Coquimbo Unido 0, Platense 0, hay definición por penales.
0: Oh, atención, se viene Belgrano, Cambeses, corner, se acaba de salvar la Academia, Valdés, se acaba de salvar la Academia, los penales en Chile, todo Racing vuelve sobre el área porque hay corner y es para Belgrano.
2: Jugada rápida, se durmió en defensa, había quedado muy bien, mano a mano el chino. Bien por Cambeses.
0: Vendrá el centro de Rigoni, centro, arriba, maravilla. Siempre maravilla, dando una mano en defensa, la saca. Le queda la pelota de vuelta para el Mudo Vázquez, tres cuartos de cancha, sudazo sobre el área, centro al segundo palo, centro, el cabezazo, arriba de Lisandro López. Estaba mejor perfilado Hernández por atrás de él. Licha no lo sabía. Hablame, le dice al 8. Licha cabeceó forzado, lejos del arco. Hay salida y es para el equipo que gana el partido por un tanto contra cero de salida. Para Racing, qué tapada recién la de Cambeses, porque había salido mal Racing. Le quedaba para Ubita y Cambeses tapó lo que pudo haber sido el gol del empate. Cambeses, que se redime de algún error de los últimos partidos en el arco de la Academia, le pega largo ahora en el minuto 37 del segundo tiempo.
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0: Y se viene Racing con Solari para Maravilla, no puede tirar el centro, pelota hacia atrás, foul, juez, no cobra nada, y el árbitro Zunino, siga, y le queda para Rigoni, se viene Rigoni, largo pase, buscando el pique de Gutiérrez. Golpe de cabeza de Canavo, estaba en posición prohibida Gutiérrez, hay salida y es para la Academia, 37-30. ¿Qué pasa con los penales en Coquimbo y con Platense? Fer González.
5: Todavía no empezaron, arenga final de Martín Palermo, se vienen los penales en Chile.
0: Vamos y vamos con los penales en Chile mientras aguardamos la llegada de Perazo, de Lucía, de Leanza, de Serratea. Usted se queda joven, ¿no?
1: Sí, por supuesto.
0: Ahí le pega largo a esa pelota Cambeses. Esperamos la definición por penales de Platense en Chile. Acá por la Copa Argentina lo está ganando Racing. 1-0 desde el amanecer del partido con aquel gol de Conegni. Después del centro de Maravilla Martínez. En la última línea de la Academia está la pelota. La entrega hacia atrás Mateo Martínez. Paul contra él. Quedó muy dolorido el pibe rosarino. A la infracción allí de Ubita. Y además ahora tarjeta amarilla para el hombre de Belgrano.
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3: Segundo amonestado en Belgrano de Córdoba, en este caso el número 22, Ubita Fernández.
2: Llegamos a la recta final y acá hay que ser inteligente. Racing le queda 7 minutos para pasar de ronda. a Belgrano le queda el mismo tiempo para empatar. El que sea eficaz y vivo se queda con la serie.
0: Yo le voy a decir una cosa a Valdés, a De Jesús, a González, a Jove y a todo el equipo. Sí. Acá va a haber un gol más. No sé de quién. Ah. O lo gana Racing 2-0 o vamos a los penales.
6: Hay mucha tensión en la tribuna.
0: Sí.
6: Hace falta, ¿no?
0: Observo, o mejor dicho, siento las miradas de la gente de Racing cerca nuestro. Lo está ganando la Academia con aquel gol tempranero de Konechny, que conectó el centro de Maravilla luego de que el Gato Lodico había recuperado una buena pelota en la salida para Belgrano. Iban 4 minutos de partido. Ahora estamos en el minuto 39 del segundo tiempo. Todavía lo están atendiendo a Mateo Martínez en la mitad de la cancha. ¡Hay tiempo, joven!
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0: De Jesús, están muy buenos los buzos, les decía hace un rato, justo sí, viniendo a jugar sí. De peligro, que tienen ya la mayoría de los muchachos del equipo deportivo de Fútbol Show Nacional.
6: Sí. 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
1: Buenos talles también, principalmente.
0: Claro. Usted también lo tiene.
2: Está reclamando el suyo, no sé si entendí el mensaje.
0: Jove, ¿usted lo tiene también?
1: Sí, claro. Buenos talles, por eso digo.
0: Arreglo pintado. Jove lo tiene, Álvarez lo tiene, Lucía lo tiene, Zapatea lo tiene.
2: ¿Y Godoy?
0: Ahí va, atacando Belgrano. Atención, que le queda la pelota para Rigoni. Bandera arriba, bandera arriba, bandera arriba, bandera arriba. Mirá qué bien que defendía Rigoni. Ah, no, no defendía bien. La pasaba por arriba del cuerpo del arquero que se tiraba, pegaba en el palo, pero estaba todo invalidado. Respira Racing. 40 del segundo tiempo. Lo gana la Academia por un tanto contra cero. No sé si era offside, ¿eh? Si era jugada que terminaba con la pelota dentro del arco, la iban a revisar y no sé si era, ¿eh? Parece que era muy finita en todo caso.
2: Se apuró en línea a levantar la bandera.
0: ¿Sí? ¿Coincide conmigo?
2: Coincido con usted, el delay de bandera en esa vez no lo hizo.
0: ¿Qué pasa con Coquimbo y con Platense en los penales, Fer?
5: Primer penal es para Platense, va a patear el número 4 Agustín Lagos. Empieza la serie en Chile, se adelanta Lagos, va el número 4 Lagos. Golazo de Platense, que gana 1-0 la serie.
0: Lo gana 1-0 Platense en Chile contra Coquimbo. Está jugando Platense por la Copa Libertadores. En un rato la Copa Sudamericana, Independiente Santa Fe con River. Relata Perazo, comenta Lucía. Trabaja Alianza, trabaja Zarratea. Aquí la pelota se fue por línea de costado, laterales, lateral para la Academia. Faltan 4, Gustavo Jove.
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0: La piedra de Rigoni en la mitad de la cancha, le queda para Rojo, que mete el largo pelotazo, golpe de cabeza, mal de Morales, le queda para la Academia, que se viene ahora atacando con Solari, la combina para Maravilla, Maravilla para Solari, Solari que la entrega por la izquierda, se frena el ataque de la Academia, ahora con Tello, Tello que la va jugando hacia atrás, quiere tener la pelota Racing, el juego que viene para Ortegoza, Ortegoza de vuelta para Tello, Tello que la entrega bien atrás para Marcos Rojo, Marcos R que la va abriendo por el sector derecho para Martínez, Mateo Martínez el rosarino, la abre más aún para Canavo por la mitad de la cancha, Racing tiene la pelota, el juego que viene para Ortegoza, la hace rebotar larga, se pierde por línea de costado y se va al lateral, favorece a Racing, 42 del segundo tiempo.
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0: Maravilla, la pelota le queda para Aguirre, Aguirre que la va tocando para Tello, la quiere filtrar, largo y malo el pase del 46, se va por la última línea el saque de arco, lo tiene que hacer Cardoso, Cardoso la juega para Morales, Morales para Cardoso, uy, se complicó en la salida, tuvo suerte Cardoso ahí, que había pasado de largo para el otro lado, Solari por eso la pudo sacar, larga para Rigoni, quiere pero no puede Belgrano, marca bien Racing, allá va jugándola hacia adelante para la posición de Tello, Tello que quiere pero no puede, marca ahora y la pelota que va jugada para Rigoni después de la aparición de Benítez, foul contra Rigoni, pite y marca el árbitro, tiro libre para Belgrano que se viene en los últimos 2 minutos y fracción que le quedan a este partido. La camiseta embarrada de Marcos Rojo haciendo casi la heroica. Marcos en la última línea de la Academia para defender lo que es triunfo y pase a la siguiente fase de la Academia. Termina el partido y nos vamos porque se viene River, porque se viene Perazo para Independiente Santa Fe y el equipo millonario, el equipo del Chacho Coudet por la Copa Sudamericana. Ya te pregunto por la serie de penales. Ataca Belgrano, mano en ofensiva. El pase largo que venía para Seylar Ayán, la bajaba el chino, pero con la mano, dice el árbitro, en la puerta del área de la Academia que respira. Vamos a entrar al minuto 44, Jove, antes de los penales.
1: 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Relator.
0: Fer González, ¿qué pasa con Platense y los penales?
5: Dos tiros por lado, todos adentro. Cosani muy cerca de tapar, adivinó las dos intenciones de las ejecuciones chilenas. Por ahora no puede. Se viene el tercer penal para Platense, 2-2 la serie.
0: Se viene Rigoni, buena jugada en la mitad de la cancha. Ataca Belgrano, quiso abrir el pase por la derecha, no pudo, rebotó la pelota y le queda para Zendarayán. Se viene el chile por la izquierda, centro para la entrada de Dovita, no, prefirió hacerla personal y la terminó perdiendo Zendarayán. La recupera la Academia, le queda para Maravilla, y Maravilla que la abre por la izquierda, y se viene Racing con Tello y con Solari. Ataca Racing, allá va Solari, la abre de vuelta para Maravilla, puerta de área,